0: Club de Fútbol y dos boxeadores españoles pueden conseguir la medalla de oro en los campeonatos de Europa. Laura Fuertes disputará la final del peso de menos de 51 kilos. Además, Emmanuel Pla estará en la final del peso de menos de 91 kilos. Las tenistas Cristina Busa y Sara Sorribes han metido a España en las semifinales de la Copa Billie Jean King al derrotar a la pareja kazaka por 6-2 y 7-5.
1: Gracias, Pepo. Es todo por ahora. 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
8: Bueno, son las 2 y 6, la 1 y 6 en Canarias. Está claro, ¿no? ¿Quién manda? Hoy, un nombre muy común en este país ha sido el protagonista y cada cual, desde su peldaño, ha hecho su actuación magistral. La esperada por parte de todos, también hay que decirlo. Mari Carmen ya no duerme esta noche en su casa. La misma que, aunque compren otros y vendan al mejor postor, seguirá siendo, al menos esta, la suya. La gente ha conseguido que su nombre salga del anonimato. Y permitidme que piense que los que han intervenido y sacado pecho y discurso lo hayan hecho desde el corazón. Sin otro afán, nada más y nada menos que el de ayudar a la víctima. Voy a sumar mi voz para que quien no alquila su casa a gente con niños, ni a mayores, ni a personas sin contrato, al menos hoy haya pensado por qué lo hace. Y haya salido de la casilla de confort, de ese otro lado de la barrera en el que hay toldo y no pega fuerte el sol. Me ha dado por pensar que cuando todos van a una, no hay fuerza más potente, ¿verdad? Y lo mismo, cuando algo no sale es porque todos no han sumado esfuerzos. Descompensada la balanza, tantas autoridades para desahuciar a una anciana. Menuda papeleta, también te digo. Y, ¿de veras que no hay dónde ponerla? Porque al final eso tiene que ver con estar en un sitio o en otro. ¿Sabrán los que habiten esa planta que Mari Carmen vivió allí durante 70 años? Y otra duda más. ¿Cuántos más habrá en situaciones injustas que nunca habrán salido ni saldrán en redes? Gente sin casa y gente que busca casa. Me recuerda a otras noticias. Por favor, un poquito de humanidad. Arranca, lunáticas.

0: que te digo una cosa, si te ha dado la sensación alguna vez de que aquí parece que seamos transparentes, porque llegan las noticias y pasan de largo, de eso nada, ¿eh? Somos esponjas, que sí, llega todo, se quedan nosotros, tamizamos, pero desde el lado más humano, claro. Y esos colores que son todos, sobre todo los de las personas, que a veces se nos olvida cuál es la definición, sobre todo corazón, ya lo digo y te lo digo siempre. Aquí estamos, Ara Tejera en producción, Raúl Barquero en realización, Daniel Andrés y Elena Cerveto, y hoy Borja López en control de sonido, que por cierto se nos va al turno de mañana. Que te vaya bien, ¿eh? Pero cuidado que la noche engancha. Noche tenemos un programón, te lo digo ya, ¿eh? Te vas a tener que quedar y si no lo haces te vas a arrepentir. Viajar siempre enriquece, eso dicen. Cruzar fronteras, nosotras hemos pasado del día a la noche y es otro mundo, pero hay enlaces entre uno y el otro, créeme. Y una esencia, esta, la radio. Algo así intuimos que le ha pasado a nuestra invitada. Ha cruzado fronteras, incluso mares, y se ha plantado con sus castañuelas en otro mundo, pero que a la vez es su mundo.
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0: Pam, pam, pam, pam. Este fragmento que estamos escuchando sonó en un concierto en Liverpool. Carmento, Carmen Toledo Sánchez. Vaya viaje de ida y vuelta. ¿Qué tal? ¿Cómo estás?
2: Muy bien, estaba pensando, pero señoras, ¿a qué hora llaman? ¿A qué hora llaman a estas horas?
0: Dilo, dilo, dile ahora qué es.
2: ¿Qué horas son estas a las 2 y 8 de la noche o y 7?
0: Efectivamente, y estamos en directo. ¿Y qué hace Carmento despierta? ¿Qué hace por las noches de madrugada, Carmento?
2: Pues a ver, justo esta noche tenía mucha curiosidad por conectarme a la hora en que hacéis el programa.
0: ¿Has pensado ser locos estos?
2: Pues la verdad es que me llevo un rato pensando en vosotras y en vosotros y diciendo, claro, esto de trabajar por las noches te tiene que generar un escenario y un universo súper particular de vida, ¿no?
0: Te digo que sí, las cosas se sienten más. Sí. Yo ahora mismo estoy como si te tuviera aquí a mi ladito, muy cerquita, y hombre, tan cerquita no estás, estás un poquito más allá, ¿no?, en Toledo.
2: Estoy un poco más allá, estoy en el CT. Pero es verdad que, soy Albacete, pero es verdad que la noche, como separa tanto el ruido, da la sensación de que te conectas, ¿no? De que es como más cerca, es una cosa muy curiosa.
0: Eso es. ¿Tú has escuchado tus canciones de madrugada a estas horas?
2: Alguna vez. Sí, alguna vez, porque sí, la noche la disfruto en muchas formas.
0: Es un territorio que nos han contado muchos músicos que vienen aquí, porque hacemos acústicos en directo, ¿eh? Te lo digo. Justo a estas horas es como una especie de enlace diferente que tienen con sus cerebros, que conecta todo como un rayo de luz, fíjate, que acaba iluminando, pues no sé, un poco más la imaginación, llámalo como quieras. El caso es que en lo que estábamos escuchando estabais tocando castañuelas, guitarra española, cajón, en la cantina del IPA. Y además, mira,
2: bueno,
0: mira,
2: es que
0: mira,
2: eso
0: mira,
2: fue, o sea, muy loco.
0: Lo tuyo muy loco, lo nuestro es, pero lo tuyo acabó, sí, la cosa. ¿Esto es, pregunto yo, eso la es, universalidad, sí, de la música? ¿Es esto?
2: Seguramente sí, es ese momento en el que te das cuenta de que es un lenguaje realmente compartido, o sea, que lo puedes palpar, lo puedes ver, ¿no? Porque esto del IPA, que es el final como del bolito que tuvimos allí antes de venir a España, imagino, ¿no? Con los estudiantes. Pues es una sensación increíble, pues imagínate, me tiré una semana transmitiendo mi rapper a 5 estudiantes maravilla y bueno, pues fue una conexión bastante chula. Y luego cuando lo hicimos con las castañuelas especialmente, fliparon bastante, porque ese instrumento es un instrumento que fue muy novedoso para ellos en realidad.
0: Es decir, que las castañuelas acaben emocionando en la tierra de los Beatles.
2: ¿No? Pues hombre, parece ser que es una cosa peculiar, ¿no? De pronto como imagen lo ves así, lo ves como en un cartel, los Beatles y unas castañuelas parece que no tienen nada que ver, pero sí, parece ser que también conecta por eso, ¿no? Porque al final cuando ves algo bonito, ves algo que te vibra o lo que sea, pues trasciende el idioma, ¿no? E incluso la trayectoria y la historia.
0: Vamos a explicar esto a la gente porque, bueno, Carmen, tú llevas más de una década en la música. En 2012, en esos inicios, vas y bueno, te vas a Malta, tienes encuentros con músicos de todas partes, internacionales, y este año vives otro encuentro especial, diferente, este que hemos escuchado. Te seleccionan en un programa para ir a la Escuela Lipa de Liverpool. Explícale a la gente qué es. ¿Qué es eso?
2: Bueno, pues es un proyecto, yo lo hice a través de la Sociedad de Artistas. Y básicamente es un proyecto en el que un artista español o una artista española tiene la oportunidad durante una semana de compartir y trasladar su repertorio a los alumnos y alumnas de la Escuela Lipa, ¿no? De allí de Liverpool, que no sé si lo sabe la gente, pero os cuento que se tiene esta cosa como un poco mágica, que es como que la que se fundó Paul McCartney con... John Harrison fue, creo.
0: Sí, o sea,
2: pues
0: es,
2: en toda
0: además,
2: esta historia, la historia de los Beatles, ¿no?
0: Acude,
2: entonces ahí como tiene un prestigio
0: internacional, además acuden todos los años gente de renombre de todas partes del mundo, que son clases magistrales, y ahí está esta especie de interferencia o de, no sé cómo llamarlo, de conexión, voy a decir. Mira, allí vas y trabajas mano a mano con 6 estudiantes, con músicos, y por ejemplo, Sam, un batería, vamos a escucharlo.
3: La teatralidad y el carácter de Carmento me gustan mucho. Creo que voy a acabar con dolor de espalda de tocar el cajón, pero creo que merece la pena porque suena muy, muy bien.
0: A ver, porque suena muy, muy bien, dice Sam.
2: Sam era una estrella total. Sí, sí, a ver, imagínate cuando llegué y les pregunté. Para ellos lo primero que me dijeron cuando les dije, bueno, ¿qué habéis sentido cuando habéis escuchado a Carmento? Entonces lo primero que me decían era como, it's very Spanish, very, como muy español, ¿no? Muy español. Digo, bueno, vale. Sentían que había una raíz muy potente y que la sentían así, ¿no? Y luego, pues, la experimentación fue la leche. Sam era un tío muy guay, la verdad.
0: ¿Y te llegaron a explicar qué es lo que llamaban ellos como muy español, esos ingredientes?
2: Pues a ver, la forma de tocar las cuerdas de las guitarras, la guitarra en sí como instrumento, la española, el concepto de las percusiones, la manera en que se trabaja la percusión, los ternarios. Pero bueno, sobre todo ellos hablaban del cambio que instrumentalmente y musicalmente supone imagínate, de la herencia anglosajona del rock, del pop rock y de los Beatles, que es, pues... Es clásica, ¿no? De alguna forma es batería, bajo, guitarra eléctrica, ¿no? En este caso, y yo lo que hago es trabajar con instrumentos que vienen de otras raíces y de otras, un poco otras trayectorias, y eso pues les llamó muchísimo la atención.
0: No sé si les dijiste dónde eres tú, Serranía de Albacete, les llegaste a explicar.
2: Sí, claro, yo les conté mil rollos. No, yo les conté mil rollos. O sea, yo les explicaba cada canción para que se enterasen con mi inglés, que más o menos, oye, bien, ¿sabes? Vamos, porque además es lo que hago con mis músicos. Yo no tengo no tengo como un lenguaje musical. Ya voy aprendiendo cosas, pero no es mi código. Mi código es una cosa mía, propia. Y ayer les explicaba lo mismo, ¿no? Porque me parecía importante que supiesen de qué estamos construyendo, ¿no? Entonces la experiencia se hizo como más rica y más divertida con todo esto, ¿no?
0: Carmento llega y les pone a tocar el cajón, mira. Fíjate que aquí la cosa está fuerza y poderío. O sea, está claro que la universalidad, a ver, bueno, yo creo que es el idioma universal, no hace falta, ¿no? Con la música explicar absolutamente nada más. Carmento, yo hago una pregunta siempre que entra la gente en directo a estas horas. ¿Desde dónde está hablando con nosotros? ¿Dónde? ¿En qué lugar? Porque, claro, hay algunos que se meten en habitaciones para no molestar al resto de la gente de la casa. Y ha habido músicos que sí nos han contestado desde alguno de los lugares donde ensayan o componen. ¿Dónde estás tú?
2: Yo ahora mismo estoy en mi habitación, en mi cuarto propio, diría.
0: Bien.
2: Que te lo digo, que además he estado buscándolo, es donde tiene la mejor cobertura, que ya le he dicho a mi compañera Elena, digo, Elena, igual me tengo que salir aquí a la esquina de la casa. Pero me ha quedado como un tronco.
0: Dale un besito de nuestra parte. Yo no sé si por ahí hay algún disco, voy a ver, voy a hacer como que lo pongo y lo estoy escuchando. Venga. Contigo.

0: Mira, si alguien no sabe cómo explicarle a otra persona qué es lo que se siente cuando uno está enamorado hasta las trancas, pues yo creo que tienen que directamente ponerle esta canción. ¿Te parece? Eso sí, a poder ser el día del Carmen, ¿no? Por aquello
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0: De la patrona de los mares. Siéntela,
1: sí, me marqué, ¿eh?
0: Y abre tus aguas. Me llamo Carmen, toma. Tracahuaca, sí, después de que suene la trompeta, sí, del inicio, que ya está diciendo como que en un momento...
1: Sí, que es además la salve marinera, sí.
0: Vamos. Ole, claro. ole y ole tú. A ver, Carmento, ¿no te parece que está un poco como reñido mezclar temáticas populares, incluso religiosas, con músicas actuales? ¿Que hay personas que piensan esto?
1: Pues fíjate, es una cosa que desde donde yo construyo y donde me sale, lo hago desde un lugar tan limpio para mí que ni siquiera me planteo que a alguien le pueda generar tanto conflicto. Pero bueno, también entiendo que los artistas también tenemos esa misión, ¿no? De poner visiones contradictorias, controvertidas. Así que, bueno, pues si hay personas que se sienten incómodas con eso, pues también lo respeto, ¿no? Algún sitio les llevará,
0: hombre,
1: imagino.
0: Te digo yo, que indiferentes no les va a dejar, ¿eh? Si es que esto te está pidiendo el cuerpo, como que estás sentado y tú vas notando cómo te vas yendo para adelante. Y al final, pues bueno, sí, es eso, ¿no? Puro sentimiento. Esto es un anuncio de que algo bueno está por venir, porque, bueno, además de irte a Liverpool, ha sacado single, La Patrona, que sí, podías haberle puesto, sí, otros nombres, pero está más claro que el agua, ¿no? Aquí la que manda está
1: por
0: claro.
1: Por lo que sea, claro, por lo que sea, se me erigió a mí misma este alter ego.
0: Y después, al
1: se
0: mismo
1: venía
0: tiempo...
1: venía del mar, ella...
0: La Patrona, claro, es ella, la que está pidiendo además que se abran, sí, los mares, que aquí cuidadito vengo yo.
1: Eso
0: es. Estás cerrando la gira de La Serrana. Te hemos pillado en un pim pam pum, porque incluso creo que el fin de semana pasado estuviste también actuando, tienes por tanto una agenda bastante potente. Y ahí está ese final de la gira de La Serrana, ese segundo disco que nos lleva a otros rincones. Fíjate, hoy me casa tan bien con la actualidad. Mira.
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0: ahí está, llamando a la puerta. La primera vez que yo escuché esta canción, Carmento, dije, la próxima vez que hable con ella, le tengo que preguntar de qué va esta canción. ¿De qué va?
1: Pues esta canción en realidad va un poco del amor y del crecer como mujer, ¿no? Que ha sido un proceso que, bueno, llevo toda la vida como todas, pero diría que en los últimos años, a través de mis historias, pues se han ido produciendo revelaciones y enfrentamientos con cosas de mí misma que me han hecho llegar a donde estoy, ¿no? Que siempre es un camino continuo. Y esta canción concretamente en realidad fue una historia, partió de ahí, sobre todo el estribillo, esto que estáis escuchando, una historia muy
0: bonita.
1: Que
0: suene, que suene, que suene.

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1: Fangos, que es como se titula, Carmento.
2: Sí, sí, eso es.
1: ¿Y estabas diciendo que?
2: Estaba diciendo, bueno, un poco cómo se creó la canción. Entonces recuerdo que yo recuerdo ya de adulta en mi vida, y probablemente el primero en mi vida, que fui capaz de elegir mi cuidado y mi voluntad por encima de mi deseo, ¿no? O sea, ese momento en que te das cuenta que estás con alguien que es maravilla, que podría salir muy bien, pero que no va a salir bien, por la razón que sea. Entonces recuerdo que pude tomar esa decisión y fue colgar el teléfono, y te prometo que de manera absolutamente espontánea apareció el estribillo, tal y como lo escucháis, bueno, a ver, no producido, ¿no? Pero tal y como lo escucháis, que es esa idea de bastante tengo con mis historias como para que otros me traigan sus problemáticas, ¿no? Entonces ahora tengo la libertad suficiente como para elegir esto, ¿no? Y luego construí toda la parte de lo hablado, yo le llamo así, lo que es las estrofas, que bueno, que fue pues un repaso y un atravesarme a mí en el momento en que estaba como persona y como mujer, y decir, bueno, ya tengo aquí unas cosas, ya tengo un nivel de libertad y de capacidad de elegir ciertas cosas que antes no tenía, ¿no? Pues cosas que vas superando y que vas aceptando y ya está.
1: Ayer cuando estaba yo viendo todo lo de Mari Carmen, no sé si conoces la noticia, supongo que sí que lo habrás visto, ¿no?
2: Sí, lo sé.
1: Fíjate que estaba escuchando yo dentro de mí el pom-pom de esta canción, Si picas a mi puerta, y me venía todo lo que hay de ancestral, de, además dice la letra, ¿no? Joder, hacerse vieja, sabia de mi guerra, en fin, todo lo visceral
2: brutal,
1: que hay de tribu, ¿no?
2: Sí,
1: en la canción.
2: Sí.
1: Y es brutal, y es que en tus letras hay eso, hay historias que se cuentan, y además son a su vez como una especie de pasajes para recordar algo que sucedió, que cuidado, que no quiero que se te olvide, y que esto es lo importante y debe estar en las canciones.
2: Sí, además, Fangos, claro, si ya nos ponemos a hablar de las capas, obviamente primero es un llamado que está permanente a mis hermanas, o sea, a las mujeres, porque soy una mujer y necesito contar la historia que nos cuenta, ¿no? Y esta cosa de decir, es que mujeres, amigas, hermanas, nos vemos toda la vida temiendo la vejez, temiendo el paso del tiempo, ¿no? Y al final una como que tiene que construir su vida, ¿no? Y aprender a estar ahí de la manera que puede. Y luego también la parte de un pequeño homenaje personal a los hombres buenos que he tenido a mi alrededor y que han hecho que haya aprendido a amar al final, ¿no? O que cada vez sea capaz de amar mejor. Entonces, como que las canciones, lo bonito que tienen a nivel artístico es que tú vas sacando capas y que a cada cual le llegas donde le va también, ¿no?
1: Tú eres activista.
2: Su propia historia.
1: Que quede claro, ¿eh? Eres de los que se implican y hasta el final estás ahí. Supongo que...
2: Pues yo qué sé, no sé, a veces me estoy muy perezosa, a veces estoy cansada, pero bueno, con mi música trato de poner la posición ahí delante, ¿no? Donde estoy. Soy un poco verso libre, ¿eh?
1: Pues es que claro, pero tiene que haber versos libres, sobre todo si hacen cosas como esta, porque el sábado 20 de septiembre actúas en Quintanar de la Orden, en Toledo, y entonces vas en esa edición, era la número séptima, ¿verdad? Del Mancha Folk.
2: Del
1: festival.
2: Mancha Folk, sí, creo que sí.
1: Y empiezan a salir los integrantes de la Banda Sinfónica Municipal de Quintanar de la Orden,
2: sí,
1: que era donde estabas. Y se produce en ese momento una especie de catarsis entre el público, una especie de sincronización estupenda entre una persona que está haciendo música nueva, pero que lo hace de esta manera, tan reconocible también en las raíces de los pueblos, ¿no? ¿Y qué pasó ahí? ¿Qué ocurrió?
2: A ver, a mí es que eso me encanta hacerlo y es uno de los regalos que me he permitido a mí misma esta gira, que es abrir la posibilidad en los pueblos en los que voy, en los que voy a andar municipales o cualquier formación de vientos me acompañe con unos arreglos que me hizo Sandra de la banda de Pedro Muñoz, es decir, porque para mí, o sea, yo cuando escucho, aparte de mi banda, pero escucho a esos vientos a mi alrededor, es que a mí me llevan a un lugar que no puedo ni explicar, es como que toda mi historia y el pasado, el presente, el futuro, la capacidad de transmitir la cultura, la capacidad de ser generaciones que se entienden y que se, ¿no? Todo eso se junta en un sonido que a mí me atraviesa, me flipa, o sea, me encanta vivir eso. Entonces el otro día en Quintanar pues fue tan mágico, encima imagínate, pues la gente va a ver allí también a alguna gente de su banda, o sea, se convierte en un, le da un plus también a lo que hago, ¿no?
1: Y esa música que se aprende en conservatorios,
2: claro,
1: y los ensayos,
2: imagínate,
1: ¿no? Y el tiempo que se le dedica y lo valioso
2: eso
1: que es, ¿no? Toda esa cultura que tenemos en este país. Carmeto
2: eso
1: tiene una voz
2: eso.
1: Preciosa, yo creo que no hace falta explicarlo. Además es polivalente, hace lo que le da la gana con ella. Igual te canta tipo jota, que te puede cantar en una especie de rizo vocal, como si fuera un paso doble, ¿no? Ya lo hemos escuchado hace un ratito. Vamos a hacer un recorrido, venga. Que por cierto, ahí está el próximo, ¿cuándo? El 26 de septiembre en Ciudad Real.
2: Sí, el próximo es Ciudad Real 26.
1: Venga.
2: Además, en un encuentro muy muy chulo, la verdad, vinculado a un trabajo de comunidad rural que hacen ahí en esa zona.
1: A ver, ¿de qué va?
2: Sí. Pues fíjate, toda la comunidad de Entre Parques, que de hecho además tengo la suerte de que es una buena amiga, trabaja como técnica, pues todo el desarrollo comunitario de esa zona han montado un fin de semana que de verdad que merece la pena ir a conocer y a disfrutar.

0: Pues ya hemos decidido en la Plaza del Pueblo, que es Madrid, que yo me gusta mucho ir de vez en cuando. Vamos a hacer el último concierto ya de cierre el 29 de octubre en la sala, en el Lula Club, creo que se llama. Y bueno, pues en realidad lo decidimos pues para dar un cierre así un poco emocionante, ¿no? Como que pueda resumir, que pueda venir también ver el público que tenemos en Madrid. Bueno, siempre sabes que como las cosas se hacen con muchas perspectivas. Pero vamos, tengo un montón de ganas de cerrar también porque llevamos al final girando. Estoy súper contenta. La Serrana me ha ayudado a reencontrarme y a entender cosas que necesitaba entender de mí misma y de mi raíz, pero también es verdad que, bueno, ha tenido un recorrido precioso y súper generoso, y ahora pues tengo ganas también de explorar otros territorios, ¿no? Y otros universos. Entonces, como cerrar, es como que todo lo que ha recorrido de pronto se mete como en un cofre chiquitito, ¿sabes? Y dices, ¡buah! Y se te concentra ahí en el corazón, y ese día pues me encantaría que viniese pues la gente que ha formado parte de esto, que ha sido mucha. Como tú dices, algunas más visibles y otras muy en la retaguardia de cómo estás hoy, nena, cuando estás hasta arriba. Así que bueno, pues es muy emocionante.
1: Va a ser
0: 29 de
1: una gran
0: octubre
1: fiesta.
0: tenemos. Sí, yo creo que lo va a ser.
1: Sí.
0: Yo creo que lo va a ser.
1: La Serrana, ese último disco. Vamos a pasearnos. ¿Por qué? Porque está Carmento con nosotros en directo. Por ejemplo, ¿no? Vas y te metes en un río. Estás en la sierra, con esa agua clara, y ves el campo a través de esta canción.

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1: Esas mujeres que tiran del carro, pero en silencio. Y estoy segura, segurísimo, que tienes un árbol al que vas a contarle tus cositas.

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1: A nosotros no nos ha dado pelusa, en absoluto. ¿Sabes por qué? Porque claro, es que resulta que Carmento tiene una canción que se titula La loca del pueblo.
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1: Y claro, a lunáticas nos tienes que explicar. Pues qué bueno, evidentemente, ¿no? A la loca del pueblo que le ha dado por la música, la siento yo muy cerca a estas horas de la madrugada, Carmento.
2: Ya ves, tienen que estar todas, si no están dormidas a pierna suelta, atentísimas a lo que estamos contándonos.
1: Pues yo creo que es bonito. Aquí hacemos cosas muy bonitas, de piel, que son las que a mí me gustan. El resto del día tienes que ir deprisa y pam pam y todo te machaca. Pero aquí es como es uno, de verdad. Así que la loca del pueblo tenía que estar, Carmento.
2: Pues me alegro, es una canción que adoro, me encantaría que formase parte de todas las canciones que tengo. Así cuando me preguntan cuáles quieres que formen parte del repertorio popular, digo de que se las aprendan las bandas, que mi objetivo, yo, ¿sabes? O sea que digo, por favor, tocarme entre el gato montés y, ¿sabes lo que digo? Y la charanga, me tocáis una loca del pueblo. La loca del pueblo me parece que es un tema maravilloso.
1: Pues con ella vamos a terminar, que sepas que ha sido una conversación de esas que voy a recordar para siempre. Que tengas mucha suerte, que lo que tú haces, gracias, es música desde un lugar que yo no sé si todo el mundo sabe.

0: Lunáticas. Mamen Asencio. 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
1: A esta hora de los jueves siempre hablamos de la cara B, pero antes de entrar en este territorio queremos entrar en la cara A del día. Una cara que es muy triste, que está encarnada Mari Carmen, la mujer de 87 años a la que han desahuciado de su casa de la calle Alcalde Sainz de Baranda, de aquí de Madrid, en la que vivía desde hace pues 7 décadas. Lo que le ha pasado hoy a Mari Carmen pone de manifiesto que el sistema hace aguas, por lo que se refiere al derecho a la vivienda, ¿no? Y la movilización social como reacción al desahucio, esas 10.000 personas, según datos de la delegación del gobierno de aquí de Madrid, que han gritado Mari Carmen, somos todos, es lo único alentador en este sentido del día de hoy. Carmen Fernández Villalba, buenas noches. Hola, Carmen, no sé si estás ahí. Vamos a intentar conseguir esa conexión. Sin duda tenemos que mencionarlo, porque si este espacio se llama La Cara B, digamos que Mari Carmen estaba en la cara B y hoy se ha convertido en la cara A. Y ha sido gracias a todas esas manos y voces que han estado con ella. Ojalá detrás de esa acción lo que haya es sacar a la luz esas historias que son, sin ninguna duda, producto de la injusticia. Y ahora sí, la cara B de la vida.
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1: En este espacio nosotros intentamos recomendar aquellas películas que tienen que ver con determinadas cuestiones que planteamos hoy. Debía estar La Deuda, que está. Hola, Carmen, ahora sí.
7: Hola, ¿qué tal, Mamen?
1: Pues es una de esas películas que ha reflejado muy bien esta situación de la que hablábamos, ¿verdad?
7: Sí, una gran película de Daniel Guzmán, ¿verdad? Mm. A mí, Mamen, hoy nuestra tocaya, hoy esta noche es noche de tocayas. Estaba oyendo también a Carmento y me ha gustado muchísimo. Mm. Pues decía que Mari Carmen me ha conmovido hasta las lágrimas. Me hace pensar en mi madre, que tiene la misma edad, que esa mujer frágil como un pajarito a la que han echado de su casa. Mi corazón está con ella y con todos esos adultos y niños que se han visto y se ven con las maletas en la calle. Mira, te voy a contar, Mamen, a mi padre y a mí nos pasó. Yo era una niña y vivíamos en Francia, éramos emigrantes y era otra época, pero parece que nada cambia. Yo tengo un deseo, te voy a decir, ojalá esos miserables que despojan de un techo a los más vulnerables vivieran en sus propias carnes o vieran cómo sus familias viven ese drama para saber lo que es, que se diera la vuelta a la tortilla, ¿no?
1: Pero Carmen, yo no sabía que esto os había pasado a vosotros.
7: Sí, nos pasó en Francia. Yo debía tener 5 o 6 años, mis padres trabajaban en el campo y nada, nos vimos con las maletas en la calle. Quiero decir, yo no tengo recuerdos de eso, recuerdos que los tengo implantados, como pasa con los recuerdos, que es lo que te cuentan, pero mi madre siempre me decía que no te veas nunca así, hija, que no te veas nunca así, tú siempre un techo. Entonces sé lo que sufrieron mis padres, ¿sabes?
1: Lo que se pasa, el miedo, ¿no? El miedo, la incertidumbre, claro, y el pensar que además es toda la impotencia de no poder hacer nada.
7: Claro,
1: es que hoy teníamos que empezar de esta manera porque se llama La Cara B, esto que tú y yo hacemos todas las semanas.
7: Sí.
1: Y bueno,
7: sí,
1: es una de las caras B que ha pasado a ser cara, como decía yo, evidentemente por algo estupendo, y es que la gente haya reaccionado, ¿no?
7: Claro.
1: Lo dicho, ojalá salgan a la luz para que encuentren, sí, una solución. Cuando todos queremos, esas soluciones llegan. Si no llegan, ya sabemos por qué es, ¿no? Porque no queremos.
7: Sí.
1: Hoy estamos en un momento de, ¿cómo decirlo?, confesiones, y yo creo que esto está muy bien planteado, Carmen, para presentar a nuestro invitado, porque esta noche traes un invitado. ¿De qué vamos a hablar hoy?
7: Pues mira, Mamen, es que hoy tenemos a una persona muy especial, el rey del cameo. Fíjate que dicho así, parece que sea el rey de las camas, como Mateo Lamas, ¿verdad? Que saltaba de cama en cama.
1: Sí, sí,
7: y
1: sí.
7: Y no,
1: sí,
7: es eso, cameo en el cine es una aparición fugaz de alguien, pues a lo mejor que tiene mucho nombre, como podía pasar con Alfred Hitchcock, ¿verdad? Que en el cine es el gran cameísta, vamos a decirlo de alguna manera. Esa es una cara B, porque son personajes, los figurantes, que son seres invisibles y anónimos, pero ellos llenan las escenas, y a veces son parte de ese paisaje humano que necesita el cine. Y se les llama figurantes porque figuran, pero ni tienen rol de personaje, ni tienen diálogos en los guiones, ni se mencionan en títulos de crédito. Yo me acuerdo cuando escribo guiones, mira lo que viene ahí.
1: Qué susto, ¿no? Hitchcock, ahora mismo, a estas horas de la noche. Solamente con escuchar los primeros acordes y ya uno se va poniendo en situación. Sí, grandes figurantes que él...
7: No se mete en la ducha. No,
1: ya te digo, ¿cómo te vas a meter en la ducha? Si es que por decirlo. Claro, se trata de un figurante de lujo del cine español, que lo ha hecho todo, hombre, todo no, pero Carmen, casi todo sí, ¿verdad?
7: Bueno, mucho. Bueno, es que él, desde el año 1991, que empezó con una película que se llamaba Visiones de un extraño, fíjate que ahora lleva ya casi los 180 películas acumuladas. Yo creo que es un coleccionista de cameos, de figuraciones, ¿no? Y nadie como él, yo creo que puede hablarnos de ese lado más desconocido. Sin embargo, él es periodista cinematográfico, también hace entrevista a los actores, conoce a todos los directores y consigue colarse en sus películas como figurante. Se llama Pera Vall y es periodista cinematográfico.
1: Hola, ¿qué tal? Buenas noches, Pera.
0: Buenas noches.
1: ¿Qué tal? ¿Cómo estás? Bienvenido aquí a Lunáticas.
0: Pues muchas gracias y de momento estoy muy cómodo y me encanta esta introducción y sobre todo lo que habéis dicho antes sobre el tema de los desahucios, pues absolutamente con vosotros y con todo el mundo que se ha indignado.
1: Por fin, ¿no? La gente ha levantado la voz. Pocas veces se pringa. Esta vez lo ha hecho. ¿Qué digo yo, Pera, que nos vas a tener que explicar tú cómo conoces tú a Carmen? Porque, claro, Carmen no nos ha explicado aquí todo su pasado y tiene que ver con una revista que me imagino que los dos coincidisteis, ¿no? Allí.
0: Coincidimos allí durante una época. Ella fue mi jefa, por decirlo de alguna manera. Yo venía de un diario que había cerrado y me encuentro con una redactora jefa maravillosa que se llama Carmen Fernández Villalba y yo trabajo a sus órdenes o junto a ella o mano a mano aprendiendo mucho y llega un momento que ella da el salto a la fama o da el salto a... Estamos hablando en términos cinematográficos. Decide pues tirar por otra línea, que es el guión, y me dice que cómo lo veo yo para seguir allí pues ejerciendo su sitio. Y, o sea, redactor jefe.
1: O sea, claro, imagínate, o sea, a ver si lo he captado yo bien. Claro, porque yo evidentemente sabía de esta relación, pero no hasta qué punto. Esta complicidad que estamos aquí asistiendo en directo, la comprendo. Con lo cual, resulta que Carmen se va, pero eres tú el que hace el relevo.
0: El que sí, yo hago el relevo. A mí hay una cosa que se me ha pasado. Yo soy inseguro no a la hora de trabajar, sino a la hora de mandar o hacer cosas diferentes. Pero la confianza que me da Carmen, al decírmelo, pues se me mete dentro y digo, pues adelante.
1: Y adelante, a ver, yo puedo comprender que a ti te encante el cine, pero de ahí a que acabes interviniendo en cuántas películas, espera.
0: Antes se lo estaba comentando a Carmen, creo que hoy he hecho la 178. Esta mañana he hecho otra.
1: A ver, ¿qué película es? Explícanos.
0: Es un documental sobre Mario Gas, que está dirigiendo Joaquim Ristrell, y entonces hay una escena que pasa en la sala Beckett, y yo soy el taquillero, y viene una persona a pedirme una entrada, o sea, son de esos cameos con diálogo, y yo le digo, pues para el espectáculo de Mario Gas, ¿cuántas y para qué día? Y nada, lo hemos hecho más súper rápido, Auristrey, lo ha visto enseguida que estaba muy bien, porque además, por desgracia, luego nos teníamos que ir a un funeral que es el del amigo Marcos Ordóñez, que ha sido esta tarde. Y entonces hemos cogido un taxi, Mario, Joaquín y yo, y no, nos hemos ido hacia allí.
1: Vaya, bueno, a ver, estas circunstancias que tiene la vida, no te calles, Carmen, porque ahora es tu turno. A ver, a ver, verá cómo es físicamente. Eso te lo pregunto a ti, no a él. ¿Cómo es?
8: ¿Qué compromiso? Espera un momento, que me estoy...
1: Sí, esto es en directo. La gente está experimentando aquí como Carmen desde su casa está entrando con nosotros.
7: Es que, ¿puedo contar una cosa?
1: Tú cuenta todo lo que tú quieras, ya lo sabes, que esto la gente lo escucha, con lo cual...
7: Bueno. Es que estoy como en una nave espacial, porque me han... Mamen y Emma, me han pasado un aparato que se llama Alio.
1: Vamos a contarlo todo, sí.
7: Que funciona como un remoto de la misma emisora.
1: Sí.
7: Y estamos aquí experimentando con este aparato que tiene un montón de luces. Me siento como en una nave espacial.
1: Esta es la cara B de la radio. Como esto se llama la cara B de la vida, pues aquí estamos en la cara B de la radio. Y ya ves, lo tenemos todo, los tentáculos, hasta donde haga falta para que todo se entienda nítidamente.
7: Lo explicamos todo.
1: ¿Tú crees que, espera, te digo yo una cosa ahora que Carmen no nos oye? Esto ha sido para escaquearse con lo de describir cómo eres físicamente. Tú sabes.
0: Bueno, es que la belleza cuesta describirla. Y entonces Carmen en estos instantes está buscando pues esos adjetivos que serían los mismos que cuando vas a describir a Brad Pitt o Paul Newman o Alain Delon.
7: Bueno, te voy a decir, mira, que tú en tu perfil durante mucho tiempo has tenido Paul Newman, ¿sí o no? En tu perfil de Instagram o de Facebook. Sí,
0: Yo he tenido mucho Alain Delon.
1: Ah, Alain Delon. Vale, pero estáis despistándome a la audiencia. A ver.
7: Bueno, Pera, entonces, tú, Pera es un hombre. Pera es un hombre de mediana edad, vamos a decir, con sus canas, pero lo más característico es que tiene una barba, que es impresionante, que yo siempre he pensado, Pera, ¿nunca te la has afeitado? Es una barba, como te diría, como de pre-hipster. O sea, cuando no había hipsters, él ya iba de hipster, avanzado su época.
1: Claro, ¿será, con una boina? ¿Será porque, no sé, Pera, te pregunto, que a lo mejor eso también induce a determinados directores a que hagas un papel u otro?
0: Sí, eso me ha condicionado muchas veces. Es una barba desordenada, descuidada, de esas de que si comes lentejas, pues la mitad se quedan enganchadas en la barba, que siempre la gente que me conoce siempre me está diciendo, la que me tiene más confianza y no teme ofenderme, me dice, te cuelga algo de aquí de la barba, no sé cuántos, ¿qué has comido? ¿Qué has comido? ¿Un fideo? O qué bueno debe ser la hamburguesa que has comido.
1: Claro, y podrías hacer de hombre rico, ¿no? ¿Hombre rico has hecho de un hombre rico? ¿O no?
0: Sí, he hecho de hombre rico, he hecho más de hombres pobres.
1: De hombres pobres también, vale.
0: Pero alguna vez de hombre rico también.
1: ¿Y lo del bar? En los bares has estado, ¿no? Mucho tú en las películas, ¿o qué?
0: He estado en bares, sí, tanto sirviendo como estando sentado detrás de los
7: protagonistas. Cuenta lo que pasó en el rodaje de New Bayous. De la película.
0: Era la película Seis Días Corrientes.
1: Seis días corrientes. Pues, bueno, por cierto, que lo que estamos escuchando es la música de Blancanieves, para que la gente no se pierda. Empecemos por ahí, si quieres, porque con Pablo estuviste en la peli haciendo qué, exactamente. Espera.
0: Pues hay la escena de la comunión de Blancanieves, y entonces a Pablo me sentó al lado de Ángela Molina. Por planificación no se ve muy... Se ve luego desde arriba, un plano desde arriba, pero guardo una foto porque lo que pasa es que la planificación era muy cuadrada y entonces yo tengo la foto junto a Ángela Molina, pero en la imagen, porque hizo la imagen cuadrada, se ve solo Ángela Molina, pero tuve la suerte de, a la hora de volver a Barcelona, pues Pablo me metió en... el conductor, Ángela Molina y yo solos en el coche de vuelta a Barcelona y estuve hablando durante el trayecto media hora, más o menos, con Ángela hablando de nuestras madres.
1: Ah, qué bonito de, eso, ¿no? Fuiste uno más en todos los sentidos.
0: Sí, sí, de lo importante que eran. Y, o sea, yo salía de un sueño de estar allí vestido de caballero en la comunión y no me podía esperar pues que acabaría con Ángela pues hablando de eso, la importancia de las madres, lo que han aportado y lo mucho que las queremos.
1: Y supongo, Pera, que ahí también se conoce muy de cerca en cómo tiene el trato hacia vosotros al actor y a la actriz.
0: Sí, sí, sí, sí, sí. Allí captas enseguida pues su acercamiento y sus pocas manías o si se creen estrellas o no.
1: Tengo una duda, Carmen. Bueno, cuéntamela sí. Tú, os lo pregunto, no sé. ¿Cobra? ¿Pera cobra?
9: ¿Que te lo diga
0: Pues no. Yo lo que hago es firmar derechos de imagen. Porque yo no estoy en una agencia, yo me lo busco, yo casi obligo a la gente desde la confianza, desde el amor, desde la intimidad. Los llamo y les digo, he visto que estáis a punto de empezar una película, ¿puedo salir? Y entonces me dicen, resumiendo, pues ya te buscamos una escena en donde puedas salir y te llamamos y encantados.
1: Bueno, esto es increíble.
7: Es increíble. Pera, pero tú que has estado ahí, hay gente que sí que se gana la vida o que sí. Se saca un sueldito como figurante. ¿Cómo es la figura del figurante, nunca mejor dicho? O sea, es un trabajo muy desconocido en el cine, sin embargo, qué importante, ¿no? ¿Cómo es el trabajo cuando llegas allí, las horas que te pasas? ¿Cómo es?
0: Es muy importante tanto por las horas que hacen, como la disciplina, como también el conocimiento que tienen entre ellos, sobre todo si son de la misma agencia, y el cómo responden y cómo eso. Ya conocen el espacio y saben que no, si los citan a las 7 de la mañana, pues quizá los visten a las 8 y la escena empieza a rodarse a las 10 o a las 11. Mm. O sea que poca prisa y luego pues a comer y seguramente por la tarde a seguir rodando.
1: Espero, Pere, que tú esto lo escribas. Donde sea, porque este es el sueño dorado de cualquier periodista especializado en cine, estar ahí en los entresijos.
0: En algunos rodajes he aprovechado pues para, yo que sé, en la época en que tenía una columna en Time Out Barcelona, pues una prenoche de San Juan, la noche de San Juan, rodé una película con Mario Casas. Y la columna de la semana siguiente de Time Out fue sobre eso, sobre celebrar a San Juan, pues cruzando una calle mientras Mario Casas iba y venía, pues al principio de la película en un traveling así larguísimo.
1: Mira, aquí tenemos una serie de audios. A ver si rápidamente me dices qué es lo que has estado haciendo o quizás nos hemos pasado de vuelta porque nos hemos ido muy lejos en el tiempo.
10: Yes, Mr. Martínez, yes. I am sorry, Mr. Harrington. Is up.
1: Pere, con esa voz, ya lo sabes, Gracita Morales, ¿qué pinta en tu vida?
0: Es uno de mis ídolos. me habría encantado conocerla. Y una vez me preguntaron, ¿con quién habrías emparejado a Gracita Morales en una película?
1: Sí.
0: Y dije, con Katherine Hepburn.
1: Buah, pues qué me dices, menudo contraste. ¡Qué barbaridad! Sí, es verdad.
0: Pero no tanto, ¿eh? No tanto.
1: Dos grandes actrices, sin ninguna duda.
0: Sí, de la excelencia de la comedia y Katherine Hepburn, yo qué sé, de Historias de Filadelfia. Imagínate tener a Gracita Morales de criada. Buah. Y es que hubiese sido tronchante.
1: Ya, y a ver esta.
11: Que yo lo entienda, no tienes un amante.
12: No. A mí me gustaba mucho el juego del amor.
13: ¿Dijo el juego del amor?
14: Eva, quiero presentarte a alguien.
1: Mi amiga Eva. Espera, ¿qué? ¿No? Pues porque estamos
0: en un funeral. Mi amiga Eva, sí, sí, sí. Bueno, una de las películas que he hecho a las órdenes, es el típico caso de, oye, Cesc Gangay, o en su caso también a Marta Esteban, su productora fiel, he visto que estáis a punto de rodar una nueva película, ¿puedo venir? Y entonces enseguida me encontraron pues un papel en la cola del Cine Verdi, cuando Nora Navas y un amigo suyo pues van a ver una película. Yo soy el primero que está en la cola, que estoy mirando mi móvil a ver la película que estoy a punto de ver o cualquier cosa.
1: En fin, Carmen, que tienes unos amigos muy famosos, lo estoy viendo, y que hacen lo imposible por contar las cosas desde dentro como corresponde. Bueno, pero a la próxima... Claro, vamos a tener que estar muy atentos, mirando en todos los rinconcitos para ver dónde lo cazamos a Pere Avall. Pere Avall, que es el hombre con más cameos de la historia del cine. Que no es poco, ni mucho menos. Ha sido un gustazo conocerte, Pere, que lo sepas.
0: Pues igualmente, yo encantada de la vida.
1: No te vayas, porque Carmen siempre remata esta faena de una forma muy singular. ¿Hoy cómo, Carmen?
0: A ver,
7: mira, yo cada programa lo termino con una palabra de otro idioma que no se puede traducir al español, pero que está cargada de un significado. Y hoy te quiero dedicar una, Pere, que es Ikigai. Y para eso te vamos a poner de fondo la música de Magnolias de Acero.
1: Qué bonita,
7: que es una
1: música
7: de tus favoritas.
1: Qué bonita, sí. Música, ya lo creo. Ikigai.
7: Sí, es Ikigai. Es un término japonés que suele traducirse como razón de vivir o aquello que hace que la vida merezca la pena. Y en tu caso, Pere, que eres alguien que te has dedicado en el cine, en tu vida profesional, a mirar, contar y analizar cine, pues yo creo que has encontrado una manera de darle un sentido a tu vida a través de ese estar de manera silenciosa, humilde y aportando toda tu humanidad.
1: Pere, ¿qué te parece lo que te acaba de decir Carmen?
0: Muy bien, me encanta, es que me gusta mucho la palabra humanidad, porque dentro de esta deshumanización general de la sociedad, que alguien te llame humano, pues pienso en mis padres, porque yo siempre pienso en mis padres, yo siempre... Cuando algo, siempre pienso, ¿les gustará cómo estoy haciéndolo? ¿Estarán contentos? Aunque ya haga tiempo que no estén conmigo, pues siempre se lo dedico a ellos.
1: Lo tuyo sí que es por amor al arte, casi nada. Pere, pues nada, un gustazo. Buenas noches, felices madrugadas.
0: Buenas
1: Gracias
0: noches.
1: Por estar con nosotras en directo. Y a Carmen, ¿qué le voy a decir? Que nos vemos la próxima semana.
7: Que
1: chapó,
7: viene,
1: ¿no? La experiencia con el alio. Un besito grande, Carmen. Cuídate la voz.
7: Un besito.
1: Un besote.
7: Venga.
1: Chao. A ver, buen cine, por cierto.

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1: Las tres, las dos en Canarias.
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1: Comparecencia de Pedro Sánchez en la Asamblea General de Naciones Unidas. El presidente del gobierno ha llevado hasta Nueva York la crisis migratoria de Ceuta. Acaba de defender la respuesta de la ciudad frente a una de las mayores llegadas irregulares de los últimos años. Allí está Sandra Gallardo, enviada especial a Nueva York. Buenas noches.
2: Hola, buenas noches. Pedro Sánchez defiende en Naciones Unidas su gestión de la crisis de Ceuta, respetando la ley y los derechos humanos.
3: Sé que en momentos así la tentación es elegir el atajo, ceder al miedo, convertir al migrante en enemigo y vulnerar la legalidad. Pero mi país, España, no va a hacerlo. Y tampoco, lógicamente, una ciudad española como Ceuta.
2: Usa la crisis migratoria en Ceuta como ejemplo para reivindicar los principios de Naciones Unidas amenazados, dice, por gobiernos reaccionarios que quieren desmantelar la ONU.
3: ¿Quieren que nos acobardemos? ¿Quieren que nos rindamos? Pues bien, yo estoy aquí y subo a esta tribuna para decirles alto y claro que se equivocan y que no nos vamos a callar, que los españoles no vamos a dar un paso atrás.
2: Sin citar a Trump, discurso totalmente opuesto, feminista, antibelicista, pidiendo imponer a los tecnoligarcas límites a la inteligencia artificial, en el que podría ser su última Asamblea General de la ONU, pide su reforma y que una mujer sea la próxima secretaria general.
1: Gracias, Sandra. Pues minutos antes, la presidenta encargada de Venezuela, Delcy Rodríguez, había intervenido ante la Asamblea General después de reunirse anoche con Donald Trump. Desde la tribuna ha agradecido al presidente estadounidense su disposición a retomar la relaciones diplomáticas y cooperación entre ambos países.
4: Agradecer al presidente Donald Trump y a su gobierno por su disposición a retomar el camino de las relaciones diplomáticas y de cooperación con Venezuela.
1: Rodríguez ha anunciado además que habrá elecciones en Venezuela, todavía sin fecha, pero asegura que ya se ha iniciado un diálogo político con la oposición. Volvemos a Ceuta y el ministro de Política Territorial, Ángel Víctor Torres, preside hoy una nueva reunión del comité que coordina la respuesta a la crisis. Llega después de una jornada sin nuevas entradas masivas, pese a los llamamientos difundidos en redes coincidiendo con las elecciones legislativas en Marruecos. José Manuel Álvarez, ministro de Asuntos Exteriores en Radio Nacional.
5: Se evitó una entrada el 15 de agosto muy peligrosa y el día 23 de septiembre se ha vuelto a evitar otra. Y eso es también gracias al despliegue que ha hecho Marruecos.
1: Sin nuevas entradas, pero casi dos meses después son miles quienes siguen todavía en las calles. El gobierno mantiene abiertos los dispositivos de acogida, identificaciones y atención sanitaria. Hoy, de hecho, los profesionales sanitarios habían convocado una jornada de huelga que finalmente no se va a llevar a cabo. Laura Rodríguez.
6: Los paros han sido finalmente desconvocados por no publicarse a tiempo los servicios mínimos, según denuncian los sindicatos. La alianza CEMSATSE acusa de boicot al Instituto Nacional de Gestión Sanitaria y de impedir celebrar la protesta con garantías. Los profesionales siguen atendiendo casos de varicela, tuberculosis o cortes por agresión. Y aunque urgencias ya no soporta la presión de las primeras semanas, mantienen la petición de más personal y recursos, explica esta enfermera.
7: Contratar más gente. A ver, que yo no. También contrata mucha gente que. Es que no hay gente en bolsa.
6: Y sigue pendiente la situación de los menores que llegaron solos. El gobierno ha confirmado que 54 ya han sido reagrupados con familiares en la península y que se tramitan otros 300 expedientes.
1: En deportes, debut con victoria del Barcelona en la Liga de Campeones. Gonzalo de Acuña, buenas noches.
8: ¿Qué tal? Buenas noches. Triunfo holgado por 5-2 ante el Paris Club de Fútbol en casa, remontando el gol inicial y con muy buenas sensaciones para las de Pere Romeu, un equipo renovado que defiende el título, pero que tiene una plantilla completamente nueva. Una de las líderes del equipo este año va a ser Clara Serra Jordi.
9: Sí, muy contenta de sumar minutos, de la victoria del equipo y muy especial mi primer gol en Champions.
8: Además, España sub-20 clasificada para la final del Mundial ante Corea la va a disputar el próximo domingo. Y una más de fútbol, hoy comienzan ya los partidos de la Liga de las Naciones. El más destacado del jueves, Países Bajos-Alemania. Un duelo entre Xavi y Klopp en los banquillos, los dos debutando en las selecciones. De nuevo, también este jueves comienza la Euroliga para tres equipos españoles. Y en tenis, España ya está en las semifinales de la Billie Jean King Cup tras superar a Kazajistán el viernes en las semifinales. Espera un rival muy duro, la República Checa.
1: Gracias, Gonzalo. Pues es todo por el momento. Sigan informados en esta sintonía y rtv.es.
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1: Espero que estés bailando, ¿eh? Ahora mismo, donde sea, en la cama, me da igual, ¿eh? Si es que apetece bailar. Aquí lo estamos haciendo, evidentemente. Si no, ¿para qué hacemos la radio en directo? Y oye, mira, te cuento una cosa, y es que tenemos una hora por delante realmente extraordinaria, con voces más que autorizadas en diferentes ámbitos, de esas que sientan cátedra cada vez que hablan. Desde la psiquiatría, por ejemplo, con una de las mujeres referente, María Inés López Ibor, pasando por ejemplo, Xavier Sardá y su señor Casa Mayor. Nos acordamos de aquel personaje que nació aquí, en Radio Nacional. Y al empezar, ya que estamos en esta hora que tanto juego nos da, ¿por qué no miramos el cielo? Lo vamos a hacer, ¿eh? Aquí al menos de primera, y evidentemente, porque antes de que se despierten los demás, queremos saborear los primeros platos. Y hay un teléfono, siempre está ahí, a tu disposición, el 900-137-137, para que nos llames. ¿Por qué no, no? Venga, vamos con los oyentes, con la gente que nos oye. Ahora agradecimientos varios a los noctámbulos y diurnos del planeta porque nos escuchan desde Argentina. Hola, Emma Hernández, ¿qué tal? ¿Cómo estás?
2: Hola, Mamen, ¿qué tal?
1: Qué comunidad más grande, ¿no?
2: Sí, sí. Mira, desde Argentina, por ejemplo, nos ha hecho saber que nos escucha Sebastián Ferrucci, que dice que nos escucha mientras cena. Ya sabes, Mamen, que el cariño siempre se agradece, y saber que te están escuchando ahí mientras se cena, pues... Bueno, pues añade a los que te escuchan desde la cama.
1: Ya decía yo hace un rato lo del primer plato, ¿eh? Si nos ponen el postre también nos va bien, no nos importa.
2: Hombre, son 2 horas, yo creo que da para empezar y acabar. También desde Argentina nos escribe Guille Pognante, nos escribe en este caso en Facebook y nos dice: yo escucho todos los programas en directo mientras ceno.
1: Mira, también.
2: Ya ves, otro que cena con nosotras. O en el podcast mientras hago cerámica, desayuno o descanso.
1: ¿Cerámica?
2: Ya saben, sí, que en Facebook y en X e Instagram somos Lunáticas RN. Y precisamente en Instagram, Javier Nexo Digital nos escribe: cada día más enamorado de esta nueva forma de entender y vivir la madrugada.
1: Está claro el nombre, lo de Nexo, ahora lo comprendo, ¿eh? A todos un abrazo inmenso desde aquí, que es que el cariño que tenemos es que, oye, despertamos el apetito.
2: Claro, claro, y también al contestador, Mamen, nos llegan mensajes al contestador. Al 91-346-1070 nos han dejado, por ejemplo, una poesía.
3: Para las lunáticas, que las escucho por la noche, todas las noches.
1: Bien.
3: Desde
1: bien.
3: El alegre patio de una casa vieja y solariega, veo la llegada del otoño, con frío, lluvias, nieblas.
2: Nos encanta saber que están ahí.
1: Qué bonito eso, y que nos dediquen un poema.
2: Tenemos correo, lunáticas@rtve.es. Como el poema se ve que era largo, ya saben que en el correo del programa también nos lo pueden escribir y así lo tenemos al completo. Así que no hay excusa para que se pongan en contacto con nosotras.
1: lunáticas@rtve.es, que quede clarito, rtve.es. Y nada, un abrazo inmenso por ese poema que nos han dedicado, que nos gusta a todos, somos gente sensible. Hablando de sensibilidad, el oyente whatsappero, ¿qué pasa? ¿Que no viene esta semana? A ver qué dice.
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4: Lunáticas, ¿qué tal? Aquí Cristian García, el oyente whatsappero. He estado esta semana escuchando el programa, como es costumbre en mí, y me he quedado flipado con lo que hablaste el otro día de lo de las cartas Pokémon. Para el que no pudiera escucharlo el otro día, a ver cómo lo resumo. Por lo visto, han sacado unas cartas nuevas de Pokémon por el 30 aniversario y cuando han salido a la venta han acabado todas las tiendas como los calzoncillos de Navidad, con una cola interminable. Que tú dirás, ¿y eso para qué? Para revenderlas. Están las cartas en Wallapop por 500.000 euros. ¿Qué dice mi mujer? ¿Vamos a invertir en ladrillo? Digo, vamos a invertir en Pikachu. Pero la gente chalá. Uno que quería cambiar el perro por una carta. Didi se ha presentado en la tienda con un burdeo francés y quería cambiar su perro por una carta. A mí con esta gente me pasa como con los cromos, que me dan ganas de pegarlo. Pero aún así, yo empatizo mucho con estos coleccionistas. Yo, de hecho, se lo he dicho a mi mujer. Digo, el día de la boda me encantaría acabar como esta gente. Dice, ¿cómo? ¿Peleándote por unos cromos? Digo, no, con muchísimos sobres. ¿Tú sabes el negocio que hay en los Pokémon? A lo mejor cuesta la caja 60 euros y la revenden por 200. O no la abren, compran la caja y no la abren, porque con el tiempo se revaloriza. Las cartas de los Pokémon son como apuntarte al Crofi. Cuanto más años, más cuesta. Y yo coleccionando los de la liga, que me tocó el otro día Mourinho y me ha puesto el álbum chorreando con las lágrimas. Que perdió por los árbitros, dice, por los árbitros. No porque no dan dos pases seguidos, no, por los árbitros. A Mourinho lo ponía yo a tomar café con Yolanda Díaz y con Irene Montero. Y cuando me diga, ¿qué hago aquí? Digo, pues no quería por roja. Pero bueno, a lo que voy, que yo lo veo una barbaridad, 200 euros por un cromo. Que me dice, el cromo de Chabelita. ¿Qué es? ¿Doble cromo? Pues bueno, pero por un Pokémon. En definitiva, que cuando la gente se hace mayor, pues le da por hacer tonterías. Unos por arruinar Madrid, otros por coleccionar cromos. Pero bueno, mientras seas feliz y no le hagas daño a nadie, haz lo que te apetezca. Pero ten siempre presente que no hay tonto más grande que el que paga un millón por un Charmander. Muchas gracias.
1: Muchas gracias. Pues ya te digo, una noche te vamos a llamar en directo, Cristian. Un crítico de la vida que realmente nos cuenta las cosas como son y con humor, con lo difícil que es eso, ¿no? El humor. Aviso a los amigos de redes, hoy va este vídeo en redes, exitazo asegurado como nos está pasando todas las semanas.
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1: La de gente interesante que hay por el mundo. A ver, ahora mismo son las 3 y 11 de la madrugada aquí en España. Somos lunáticas, sí. Nos gusta mirar hacia arriba y a estas horas, si tienes suerte de no tener un foco de luz cerca, puedes ver todo un conjunto de elementos extraordinarios. Pues estrellas, planetas, la propia luna. A lo largo de la historia de la humanidad todos lo hemos hecho, nos han asaltado preguntas y cuando no hemos tenido respuestas, pues nos lo hemos imaginado. Esta es la banda sonora de Viaje a la Luna, de Méliès. Era la primera vez que el cine dejaba de mostrar lo cotidiano. Estamos hablando de 1902. Y saber qué habría en la Luna ya era un interrogante que todavía no habíamos podido despejar hasta que lo hicimos. Un pequeño paso para el hombre, un gran paso para la humanidad, decía Neil Armstrong. Acaba así una carrera científica, pero también política. Eso sí, el ser humano siguió imaginando.
5: Objeto aproximándose.
6: Si no hacemos nada, todo el planeta se extinguirá con nosotros.
1: Bueno. Es una escena de Proyecto Salvación, una de las películas que estarán en la terna para los Oscar el próximo año. Lo que deja claro es que seguimos mirando para arriba y haciéndonos preguntas. Y para contestar a estas cuestiones está el ALMA.
7: ALMA es un radiotelescopio compuesto por 66 antenas situadas a 5.000 metros sobre el nivel del mar y que buscan captar las longitudes de onda provenientes de grandes nubes frías en el espacio o de algunas de las galaxias más tempranas y distantes del universo.
1: ¿Esto será así? ¿Lo habremos captado bien? Yo creo que vamos a encontrar a la persona que puede explicarlo con todo lujo de detalles. Hola Sergio, ¿qué tal?
8: Hola, buenas noches, Mamen.
1: ¿Qué tal? ¿Cómo estás?
8: Muy bien, muy bien. Acabo de acostar a mis hijas y aquí estoy listo para recibirte.
1: Uy, qué acentito más majo el que tenemos, pero es una mezcla, ¿eh? Porque claro, Sergio Martín nos está escuchando y hablando con nosotros desde Santiago de Chile, ¿verdad, Sergio?
8: Correcto, desde Santiago de Chile.
1: Pero yo noto ahí un deje de un poquito de español mezcladito con ese acento. Cuéntanos, Sergio, tu historia.
8: Bueno, un deje madrileño. Yo estudié física y la especialidad de astronomía en la Universidad Complutense de Madrid. Y desde allí, bueno, pues hice un gran periplo por telescopios, desde el telescopio de 30 metros, que está en Sierra Nevada, en España, un interferómetro, como el del que hablaremos ahora mismo en Hawái, después otro en Francia y ahora en Chile, desde hace ya más de una década.
1: ¿Qué hora es la que tienes ahí?
8: Pues son las 10 y cuarto.
1: Las 10 y cuarto, bien. ALMA, ¿qué nombre más, cómo decirlo, expresivo y sobre todo evocador? Porque el ALMA, ¿qué es ALMA exactamente para ti, Sergio?
8: Pues ALMA, lo habéis introducido muy bien, me ha encantado vuestra introducción, no la podría haber hecho mejor, con todas las referencias que has generado. Pero ALMA, al fin y al cabo, es una de las infraestructuras astronómicas más grandes sobre la superficie del planeta, que están dedicadas básicamente a responder esa pregunta fundamental, que es ¿de dónde venimos? Es eso lo que llevamos haciendo ya casi 15 años que llevamos de operación del radiotelescopio ALMA. Como mencionabas en tu introducción, ALMA es un radiotelescopio que está a 5.000 metros en el desierto de Atacama y básicamente está compuesto por 66 antenas. Como digo, es un radiotelescopio y eso siempre genera un poco de confusión porque la gente dice, ¿estáis escuchando el universo? No, estamos viendo el universo en ondas de radio, lo que llamamos ondas milimétricas. Vuestros oyentes, los que no estén escuchando esto por internet, cuando lo escucha uno por la radio, dentro de esas ondas de radio está incorporada esta información, está codificada esta información de pues, las conversaciones, la música, que después nuestro aparato de radio decodifica y es capaz de escuchar por los altavoces, pero las ondas de radio no se escuchan. Las ondas de radio, al fin y al cabo, son ondas electromagnéticas, igual que la luz que ven nuestros ojos, pero simplemente es una luz que no somos capaces de ver.
1: Pero es que 66 antenas a mí me parece algo, una especie de gran ciudad, porque 66 son muchas, y pensando en el desierto de Atacama, me puedo hacer una película, pero prefiero preguntártelo a ti. ¿Cómo es entonces ese lugar?
8: Pues es una infraestructura increíble. O sea, imagínate, son 66 antenas parabólicas, cada una de ellas de 12 metros de diámetro, extendida sobre una planicie de hasta 14 kilómetros, ¿no? Y eso es lo que es el Observatorio ALMA. Como los telescopios tienen que ser grandes básicamente para recolectar mucha luz, porque lo único que hacemos es recuperar esa luz que nos viene, esa debilísima luz que viene del universo, y para eso tiene que ser muy grande. Y además, igual que un ojo, cuanto más grande, más resolución tiene, más fina, digamos, es el detalle de estas imágenes que tomamos. Pero como no podemos construir un telescopio de 14 kilómetros de diámetro, desde el punto de vista de ingeniería es imposible, pues lo que hacemos es construir muchas antenas, que también son grandes cada una de ellas, y las distribuimos en una extensión de 14 kilómetros. Y eso lo que nos hace es sintetizar, digamos, el equivalente a un telescopio de 14 kilómetros con una técnica que se llama interferometría. Digamos que colectamos toda la información de todas estas antenas, la ponemos junto y sería como si fuese un grandísimo telescopio de 14 kilómetros.
1: Bueno, nos podemos hacer una idea más o menos aproximada de lo que nos estás explicando, pero voy a tener que hacer un esfuerzo grande, entiendo, para comprender el llamado universo frío. ¿Por qué? ¿Qué es?
8: Pues mira, sorprendentemente el universo frío, cuando nosotros miramos al cielo por la noche y vemos esa franja de luz, ¿no?, que son las estrellas que hay en nuestra galaxia, si tenemos suerte desde España, que está bastante, bastante bajito, se ve el centro de nuestra galaxia. Sin embargo, este centro de nuestra galaxia, en la región de Atacama, en la región de Chile donde está ALMA, realmente pasa por la parte de arriba del cielo, se ve perfectamente. Y se ven unas nubes oscuras, que parece como que están ocultando las estrellas. Y precisamente esas nubes oscuras son lo que en la cultura atacameña antes se denominaban las constelaciones oscuras. Y básicamente veían formas de llama, veían formas de serpiente. En esas nubes, los atacameños no se fijaban tanto en las estrellas, sino en esas nubes. Y es precisamente lo mismo que después de cientos y cientos de años, el telescopio ALMA también está observando. Lo que nos interesa a nosotros en ALMA no son observar las estrellas. Las estrellas es algo que se observa con telescopios ópticos, porque lo podemos ver en luz visible. Sin embargo, en ALMA estamos interesados por esa radiación, esa luz en ondas milimétricas que está entre las ondas de radio y las microondas, y esta luz proviene de estas nubes de gas frío. ¿Qué son estas nubes de gas frío? Pues básicamente es como te puedes imaginar, son unas grandes, enormes nubes de gas que, como la palabra dice, está frío, y estas nubes empiezan a condensarse, se empiezan a compactar, y como si fuese la formación de gotas de agua en las nubes de nuestro cielo, se empiezan a formar condensaciones cada vez más densas, hasta el punto en las que se acaban encendiendo y se forman las estrellas. Entonces, lo que observa ALMA no son las estrellas ya formadas, sino las estrellas en el proceso de formación. Estas nubes donde se están, digamos que son las guarderías de las estrellas donde están naciendo.
1: Bueno, hay cuánta metáfora hay en lo que acabas de decir, que evoca de verdad que imágenes, decía yo antes, de película. Me estoy imaginando un globo, ¿no?, que al final acaba ahí arriba, entre las nubes oscuras y todo el gas. Pero hay más, porque tú has dicho cosas como que te has dado cuenta que investigando en Chile, de que el demonio está en los detalles. ¿Qué significa eso?
8: Efectivamente, el telescopio ALMA es en su rango de onda, digamos, era como cuando se construyó hace más de una década, era como 100 veces más sensible y 100 veces, tenía 100 veces más resolución. Entonces, hace 20 años teníamos muchas dudas, teníamos muchas preguntas de cómo se formaban las estrellas y cómo se formaban las galaxias. El telescopio ALMA ha dado muchísimas respuestas, nos ha ofrecido unas imágenes con una cantidad de detalle extraordinario, pero el problema es que cuanto más detalle ve uno, más dudas le surgen a uno también. Se responden dos preguntas y surgen 10 más. Entonces, digamos que por eso mencionaba el hecho de que el demonio está en los detalles, el hecho de que cuanto más, digamos, es capaz de ver uno, en cuanto ve más detalles, empiezan a surgirle muchas más dudas. Y en eso está la astronomía y diríamos que también está el resto de la ciencia, ¿no?
1: Pues mira, hablando del demonio, hombre, yo no sé si el demonio, pero que aquí, como lo contamos todo, mira esta canción.
5: Pero esto no es todo.
9: Fuga de cerebros, yo. Es fuga de cerebros. Uno, dos,
1: te estás riendo.
9: Tres, cuatro,
1: fuga de cerebros. ¿Y por qué será? Porque, bueno, estamos hablando de una de las personas que se fue de España. A veces se dice por amor. Hombre, podemos decir que por amor a una profesión que aquí pues no tenía como el camino muy allanado, ¿no? ¿Por qué? ¿Cuántos años llevas fuera de España? ¿Más de 20 años? ¿20 años quizás, Sergio?
8: Más o menos, sí, más o menos 20 años ahora. Este año cumplí 20 años fuera de España, efectivamente.
1: Es decir, que formas parte de esa generación de investigadores que tuvo que buscar sitio fuera de España, ¿no?
8: Sí, efectivamente. Es un tema un poquito más allá de la astronomía, pero efectivamente son muchos los investigadores en España que básicamente hacen, digamos, lo que tienen que hacer, que es salir al exterior, encontrarse con otros grupos, otras formas de hacer investigación, generar contactos, que es una cosa realmente fundamental para el avance de la ciencia, pero que después cuando uno piensa en volver a su casa, las puertas no están abiertas como estaban a la hora de salir.
1: Da, fíjate el demonio, ¿no? A veces hay que decir las cosas, hay que contarlas, Sergio, porque si no uno puede pintar la realidad de un color rosa que no se corresponde, ni mucho menos, ¿no? Hay otras tonalidades, el tono gris tú. Claro, España ha vivido, supongo yo, una gran fuga de cerebros, también en el ámbito en el que tú te desenvuelves. ¿Lo has podido comprobar cuando has estado en ese periplo? ¿Por dónde has pasado? Antes has empezado a describirnos parte del camino. ¿En cuántos lugares has llegado a trabajar?
8: Claro, efectivamente yo, mi carrera empezó en Granada haciendo la tesis, aunque la defendí en la Universidad Complutense en Madrid, pero después, claro, uno quiere aprender, uno quiere mejorar en esta profesión y me embarqué hacia Estados Unidos, en Hawái, donde hay una especie de telescopio como ALMA, pero mucho más pequeñito, donde aprendí básicamente las bases de digamos, de este método de observación. Y de ahí, pues básicamente me vine a Chile, estuve durante el periodo de construcción y de puesta en marcha de ALMA, lo cual fue una fantástica fortuna. Es realmente increíble ver cómo una infraestructura de este estilo se crea. Y de allí fui a otro telescopio también, otro interferómetro en los Alpes franceses, donde pasé también otro par de años y al final ya, bueno, buscando la estabilidad, me volví de nuevo a trabajar al observatorio de ALMA.
1: Bueno, pues ya me queda la pregunta de rigor. ¿Volverás pronto o te gustaría regresar a España?
8: Bueno, probablemente acabemos jubilados por allí. Pero la verdad que no, es el eterno dilema del expatriado. Al final, cuanto más pasa uno fuera de su país, menos claro tiene dónde sería el lugar ideal para vivir. Así que realmente, si bien la fuga de cerebros es un hecho, eso no quiere decir que haya españoles sufriendo por el mundo. Hay españoles disfrutando mucho de grandes proyectos por el mundo, pero que en algún momento se le pasó la idea de volver a volver, digamos, a casa. Y bueno, no se dieron las posibilidades. No, bueno, siempre se dan esas posibilidades.
1: Es buen lugar para estar en Chile y alberga los observatorios astronómicos, científicos, turísticos más importantes del mundo, gracias precisamente a esa claridad, a la limpieza de los cielos del desierto de Atacama, donde estás. Ha sido una gozada, Sergio, ver el cielo y la luna un poquito más cerca. Gracias a ti. Y nada, hasta la próxima, donde sea. Seguro que mirando al cielo, como gerente de operaciones científicas de ALMA, acabamos viendo, pues por ejemplo, yo qué sé, el alma de la luna. ¿Te parece?
8: Me parece perfecto.
1: Un abrazo y feliz noche.

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7: En enero del año que viene, esta casa, a la que llamamos así porque aquí lo vivimos todo como nuestro hogar, alegrías y penas, ¿eh?, cumple 90 años. Y yo tengo el gusto de estar dirigiendo un documental para Televisión Española que va a realizar ese recorrido por la historia de la que es la única, la pública y la de todos. Que nació con el franquismo y que creció con la democracia y por la que han pasado las voces más importantes de la radiodifusión de este país. Esa sintonía. Vamos a ir escuchando en Lunáticas por capítulos una serie de conversaciones mantenidas con esos personajes. Hoy es el turno de casi nada. Xavier Sardá, creador del famoso programa titulado La Bisagra en 1986, y dentro de él al personaje del señor Casamayó, 5 de enero de 1990, así sonó, por ejemplo, aquella ocasión única.
8: En la Bisagra tenemos a un amigo, que es el señor Casamayó, que está con nosotros y que se ha quedado un tanto pálido, un tanto impresionado, y que a mí me gustaría que se dirigiese a nuestro rey y que le hiciese alguna pregunta.
9: No creía que ibais a hablar conmigo.
10: Hombre, señor, un saludo tremendo. Ay, la puñefla, es tremendo esto. Pero, dígame una cosa, majestad, así sinceramente, ¿le han regalado una corbata de aquellas tremendas y feas o no?
9: ¿Corbatas de qué?
10: De aquellas que son tan feas, aquellas de cachemir, aquellas que son feísimas.
9: No me han regalado ninguna.
8: No le han regalado ninguna, lo cual es una suerte, ¿no? Porque es el regalo más socorrido. Al señor Casamayó siempre le regalan la corbata, nos lo decía esta mañana.
10: Uy, siempre viene la maestresa y me dice, mira qué corbata, y yo hago cara de que me hace ilusión, pero puñeflas, siempre es lo mismo, es tremendo.
9: Es muy conocido el taco ese suyo, ¿eh?
10: El tremendo.
9: Sí.
7: ¿Cómo se reía el rey emérito, eh? Bueno, pues con Xavier Sardá me encontré el pasado 11 de septiembre en el mismo edificio, en el Paseo de Gracia, en Barcelona, donde estuvo Radio Nacional de España. Hola, hola, hola.
11: No vengas sola.
7: Hola, hola, hola, hola.
11: No vengas sola.
12: Hola, hola, hola, hola.
7: Ven con mí.
11: Mi amor.
7: Ahí estamos. Oye, buenas tardes. ¿Javier o Xavier?
11: Javier. Pero Xavier soy más yo.
7: Bien. Pues entonces, Xavier, como tú quieres.
11: Xavier, sí.
7: Yo he visto en unas fotos a un chaval así con medio melena, con una mesa llenísima de papeles, sí, a un lado y a otro, como gesticulando a tope, hablando con dos compañeros y pensando en un programa que iba a salir esa misma tarde. Y le decían los otros, pero ¿y el guión? Y tú decías, ¿qué guión? ¿Eso qué es?
11: ¿Qué estábamos haciendo? ¿Preparando un programa? Bueno.
7: ¿Digo yo?
11: Sí. Es que el guión es una sucesión. Lo máximo que se puede hacer en un programa diario es una sucesión de ideas que sean útiles. No es tanto escribir. Por cierto. Es decir, yo todavía he hecho radio para Cataluña, para España, con máquina de escribir. taca, taca, taca, taca, taca, taca, taca, taca, taca, taca. Y íbamos a coger en los archivos sobre el tema que íbamos a hablar. Y cogíamos un dossier de papeles y mirábamos. Luego, al cabo de un tiempo, veo a alguno de mi equipo que tiene... ya escriben en una pantalla. Bueno, yo pensé...
7: ¿Un ordenador?
11: Sí. Digo yo, esto a mí no me interesa.

0: y cómo esa locura, porque a ti se te ve, en la distancia corta, una persona súper inquieta. Se está moviendo todo el tiempo. Es como que está fuera de sí todo el rato. Así, así eras, ¿no?
1: Pero estoy fuera de sí, ¿tú crees?
0: Pero por creatividad. Es decir, hay un chorro ahí de...
1: No seas comediante, ¿eh?
0: No, es lo que yo estoy viendo. Yo te acabo de ver ahora mismo. Hemos hablado anteriormente, pero sí. Verte ahora en la distancia corta es esto.
1: ¿Y qué me has preguntado?
2: Ah, Casa Mayor.
0: Oye, el café descafeinado, ¿no?
1: Vale, sí. Casa Mayor lo hacía yo en mi casa, ¿ya? En mi casa con mi padre y con mis tres hermanos mayores. Pero en casa, ¿eh? Le decía a mi padre, Jaime, la próstata. Y él yo veía que se reían mucho. Tengo la próstata jodida, Jaime, ¿cómo estás? Y mi padre me miraba como diciendo, este tío es idiota. O sea, sí, sí. Y así nació ese Casa Mayor, que luego fructificó en la radio y tanta gente creía que era de verdad. Cuando una entrevista la grababamos por la mañana o viceversa, cuando hacíamos la tarde o al revés, Carrillo, por ejemplo, ya la teníamos grabada. Cuando se emitía y hablaba yo, Casa Mayor decía, sí. Y cuando hablaba, Casa Mayor decía, ajá. Y entonces el taxista decía, ¿qué son dos, coño? ¿Qué son dos? ¡Que se pisan! Sí. Apasionante.
0: Bueno, pero ¿quién fue la persona que dijo por primera vez, oye, tú aquí? Y el señor Casa Mayor a tu lado, aquí.
1: Hay una persona muy importante en mi vida. Yo cuando estudio ciencias de la información, empiezo a trabajar en periódicos. Cataluña Express, Mundo Diario, el Noticiero Universal. Yo me imagino que ser periodista es escribir en los periódicos. Y hacía no críticas de conciertos, crónicas. Yo decía, no quiero hacer críticas, quiero contar lo que pasó.
0: O sea, ibas al concierto, sí, y después escribías.
1: Sí, sí, sí, era mi trabajo. Y cuando Joan Ramon Mainat, mi concuñado, ya fallecido hace muchos años, me decía, han abierto Radio Nacional de España, una emisora en catalán. Ponte en la cola, que es muy factible que puedas entrar. Digo yo, ¿pero para hacer qué? Dice, bueno, tareas administrativas, cosas, no sé. Y sí, sí, me veo allí, distintivo, hora, temperatura, temps. Y yo escribiendo, y la lista de los discos. Digo, ¿pero qué hago aquí? No acababa de entenderlo. En fin, ese fue el inicio. Luego Juan Manuel Soriano me dijo, Sardá, tienes que entrar en plantilla y podrás hacer programas. Porque solo podías hacer una cosa cuando no estabas en plantilla. Pero a mí no me interesaba. Y llegué tarde a unas oposiciones. Y el tío, me cago en la hostia, Sardá. Con la voz de Rock Hudson, ¿eh? Juan Manuel Soriano. Y yo, impresionado. Y al final sí, fui y aprobé. Yo y Javier Algarra. Sí, sí, sí, lo que oyes. Es así. Los acontecimientos son estos. Y entonces, cuando ya, pues ya podía hacer programas variados, tertuliano en diferentes programas, y al final pues fue el inicio de La Bisagra.
0: Entrevistas en La Bisagra, ¿qué entrevistas? Madre mía del amor hermoso. Yo recuerdo una, corrígeme, porque yo la he oído ahí, Matías Prats, padre.
1: Sí, claro. Tú dirás que era formidable. Era formidable. Y era un personaje que te hacías, te daba importancia. Decías, que es lo que haces, es muy bueno. Y yo decía, ¿pero cómo me lo puede decir este señor? Que, mira, padre y hijo y nieto trabajando en la actualidad, ¿eh?
0: De todo ese periodo, ¿con qué te quedas? Porque tú has hecho radio y tele. Sí. Y me acabas de decir hace un rato fuera de micrófono, oye, es que la tele que yo hacía era como la radio.
1: Era un poco radio, sí, Crónicas era un poco radio, sí. Pero, por ejemplo, recuerdo un día que entrevisté al rey. Entrevisté al rey. Sí, al rey. Ahora emérito, pero en aquel momento no. Todos sabíamos que era bala perdida, pero serio. O sea, dijeron el director de Delgado, Fernando G. Delgado, me parece que era. Y dice que

0: 7 minutos, yo dije, los cojones. Señor, tenemos con nosotros, tenemos con nosotros al señor Casamayor. Digo, hombre, no pensaba que iba a hablar con él. Señor Casamayor, ¿qué tal, hombre?
1: ¿Qué pasa, señor? ¿Cómo estamos?
0: No,
1: Juan Carlos.
0: Digo, señor Casamayor, el trato al rey es señor.
1: Ah, señor Juan Carlos.
2: Bueno. O sea, acababa teniendo más protagonismo, y así fue, el señor Casamayor, que Gervais Sardà.
0: No, y tanto. Pero claro, en ese momento acaba la entrevista, que duró 12 minutos, y todos los teletipos, el rey, el día de su cumpleaños, el telediario, primera noticia, el rey felicita. Claro, sí.
2: Que oye, digo yo, que no te habrá dicho el señor Casamayor que tiene ganas de volver a la radio. ¿No te lo ha dicho? ¿No ha hablado contigo?
0: No, vamos a ver, enfermedades mentales ya es un departamento ya que está lleno.
2: Bueno, estoy hablando con una persona de radio, porque este verano ha estado haciendo radio, ¿eh? Y además me acaba de contar que va a seguir haciendo radio, que no sé si esto lo podemos contar.
0: Sí. En la cadena SER desde Barcelona. Yo y Frank Blanco, los dos.
2: Ah.
0: Porque con uno solo no se fían.
2: No se fían de ti, quieres decir.
0: Exacto. Somos amigos de hace mucho tiempo y trabajamos a gusto. Sí.
2: Con lo cual hay continuidad, ¿no? Del programa.
0: Sí.
2: Que iba a decir yo que estamos en un lugar muy especial para la gente de Radio Nacional de España, porque es donde antiguamente, en el Passeig de Gràcia, teníamos aquí la redacción. Aquí es donde tú. Bueno.
0: Yo soy de Sant Andreu, es un barrio que está bastante lejos, pero ir a la Plaza de Cataluña, Passeig de Gràcia número 1, a trabajar. Era un sueño, era memorable. Es decir, y la vida es así. ¿Qué me iba a decir cuando estaba empezando en Radio Nacional, Paseo de Gracia, aquí donde estamos, que luego, al cabo de un tiempo, lo que haría sería cruzar la calle e irme a Radio Barcelona, que está al otro lado del Paseo de Gracia, a la misma altura? Sí. Yo estaba en toda la Plaza de Cataluña llena de gente, el día que Chamberlain dice, la semana de los Juegos Olímpicos a la ville de Barcelona. Y bueno, hostia puta. Desde la terraza.
2: Desde este balcón que estamos viendo.
0: Sí.
2: Te voy a pedir un final bonito para esta entrevista, Javier, porque yo te considero de esta familia, la nuestra, la de Radio Nacional, pero al mismo tiempo te veo como una persona todavía interesado por esta profesión, ¿verdad?
0: No. No mucho. Y la frase que diría como colofón de esta conversación es que no me cansaría nunca de saludarte.
2: Pero con un micrófono delante.
0: Sí.
2: Bien. Lo mismo digo, ¿entonces nos saludamos?
0: Sí.
2: Pues con dos besos.
0: Venga.
2: Esto ya no nos lo quita nadie.
0: Venga.
2: Un beso.
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2: Hace un año aproximadamente, la actriz Antonia San Juan anunciaba que padecía cáncer de garganta y en diciembre revelaba que estaba curada. Las redes sociales han sido como una especie de confesionario en el que ha ido volcando, cual conversación con amigos, lo que estaba experimentando.
9: Y nada más. Hoy es día de vuelta a Madrid. Ya regreso el día 6 porque el día 9 ya se estrena La ropa vieja de Cuca. Ya están las fechas puestas de parte de la gira. ¿Y qué más les iba a decir? Hoy día de Septrin, viajo y el Septrin es muy puñetero. Que me tocó Septrin por la mañana y luego me toca Septrin por la noche. Así que poco más les tengo que contar.
2: Las consecuencias, por ejemplo, en su aspecto.
9: coincidimos Cristina Medina y yo, y me trajo todo el pack de invierno, me trajo dos turbantes para cuando, por si hay frío en Madrid. Yo siempre he oído de los turbantes y tengo, mi amigo el joyero me dijo, Antonia, no uses gorros y usa turbante. Y le dije, si todo el mundo por la calle me llama Estela Reynolds, si ya me pongo un turbante va a pedir a la gente que le eche las cartas.
10: ¿Cómo iba evolucionando?
9: Estoy contenta y que ya vamos camino de la última quimio, que eso es lo más importante de todo, que ya estamos en la recta final y que todo está yendo bastante bien con toda esta orquesta que lleva uno alrededor, que si hoy te duele un músculo, mañana tienes un retortijón y pasado te duele la mandíbula, no sabes por qué, como si estuvieran apretándote la mandíbula, pero bueno, se va llevando pues con la confianza de la ayuda de los médicos, que es lo más importante, y de la medicina.
10: ¿Y cómo vencer el momento de las revisiones?
11: Muy buenos días. Estoy aquí en el hospital para el PECTAC, que cada tres meses hay que hacerlo. Y nada, saludar. Y me voy a poner ahora a hacer una meditación antes de entrar en el tubo. Así que nada, que tengan un bonito martes. Y nada, que aquí estamos, revisándonos para ver cómo va todo. Espero que vaya bien. Y nada más. Chao.
10: Entre las confesiones que ha ido haciendo esta, ha dicho, fui una tirana conmigo, después del cáncer soy mi amiga. Y también que la enfermedad le había hecho aprender la necesidad de tratarse con compasión, de escuchar el propio cuerpo y de abandonar esa lucha interna que durante años la acompañó. Esta tarde seguro que de todo ello se habla en el Club Prensa Canaria, la provincia, en Las Palmas. Además de la actriz y de otros profesionales de la salud mental, contará con la presencia de la psiquiatra María Inés López Ibor. María Inés López Ibor, ¿qué tal?
12: Hola.
10: Hemos escuchado como una persona, en este caso, alguien muy conocido, Antonia San Juan, ha ido poquito a poco desvelando a través de los... son conversaciones realmente, de esos posts que hace en sus redes a la gente, a sus amigos, hace referencia a sus amigos en varias ocasiones, cómo se ha sentido, etcétera, etcétera, etcétera. ¿Cuál es la mejor manera de enfrentarse a un cáncer?
12: Bueno, es como en el momento que te lo diagnostican se te paraliza la vida, ¿no? Porque es algo que a todos tememos y te van a crear pues mucha sensación de angustia, porque es miedo a lo desconocido, miedo a la incertidumbre y sobre todo esa sensación de vulnerabilidad, de que eso te puede pasar a ti, y aparece esa angustia ante algo que no queremos pensar y es que podemos dejar de vivir en algún momento. Lo que para enfrentarnos a esto, pues lo primero es confiar en el equipo profesional que tenemos y pensar que hoy en día tienen muchos tratamientos y que el pronóstico ha cambiado infinitamente.
10: ¿Y que en consecuencia en ese proceso debería haber un especialista en salud mental?
12: Bueno, yo creo que no hay que convertir en una enfermedad todos los sufrimientos que vamos a tener a lo largo de la vida. Yo creo que hay que tener apoyo, hay que tener acompañamiento, hay que tener un espacio para verbalizar nuestros miedos, nuestras angustias, y si eso no es posible y no podemos, pues a lo mejor sí es necesario pues ayuda de un psicólogo o de un profesional.
10: Estamos hablando con una psiquiatra. Luis Rojas Marcos es colaborador de este programa, todas las semanas hablamos con él, y él nos dice en varias ocasiones que hay que hablar, que las personas que hablan salen antes de las enfermedades, tienen incluso tener más años de vida, etcétera, etcétera, longevidad, etcétera. Yo pregunto, María Inés, ¿por qué a veces uno entra en una consulta de un psiquiatra y lo primero que tiene es una receta con pastillas?
12: Bueno, yo creo que eso era un poco así. Es verdad que el ser humano necesita ser consolado y para eso necesitamos contar lo que nos pasa, entender lo que nos pasa y otras personas nos ayudan a entender lo que nos pasa. La psiquiatría, pues muchas veces sí es verdad que durante años hemos tratado de buscar las bases biológicas que había para explicar los trastornos depresivos, trastornos bipolares, Y a lo mejor hemos dejado de atender al paciente, hemos abandonado un poco la relación médico-paciente y pensamos en dar una pastilla, pero no debería ser así.
10: Voy a hacer la pregunta un poco al revés. ¿Alguna vez, como profesional sanitario, en algún tratamiento para un paciente con depresión, con ataques de ansiedad, se ha conseguido la solución, la has conseguido, y permíteme el tuteo, sin medicación?
12: Sí, mira, yo creo que hay un tema importantísimo. Cuando hablamos de salud, de enfermedades mentales, hay que entender que hay algunas que son muy leves. Hay trastornos de ansiedad que son leves, hay depresiones que son leves, hay moderadas y graves como en cualquier enfermedad. Si uno viene con una depresión que está iniciándose, pero que todavía duerme bien, todavía conserva algo de apetito, todavía es capaz de trabajar, a lo mejor con una dieta equilibrada y sobre todo haciendo ejercicio y caminando y con técnicas de apoyo, y a lo mejor evitamos que se convierta en un trastorno moderado y precise de un tratamiento. Y además ahora existen alternativas bastante naturales que uno puede comprar en la farmacia y funcionan.
10: Uy.
12: Para episodios leves, ¿eh?
10: ¿Cómo cuáles?
12: Pues hay derivados de la parsiflora que tienen estudios científicos buenos, pero no cualquiera. Hay algunos que no voy a decir marcas comerciales, pero se venden en farmacias. Y el extracto de lavanda, derivados de la lavanda, dosis medicamentosas, sí que han demostrado que son eficaces. Y ahora, dentro de nada, va a haber un extracto de azafrán que son capaces de regular nuestros neurotransmisores, que luego se convierten en serotonina. Y eso, hay bastantes estudios que son bastante prometedores y que yo creo que ayudarán en episodios leves y evitaremos tener que medicar con algo más, bueno, con fármacos que tienen más efectos secundarios o más interacciones.
10: Entiendo que también esto último con prescripción facultativa.
12: Pues estos de momento son sin prescripción. El extracto de lavanda en Alemania están empezando a considerar que sea con prescripción, pero aquí de momento son sin prescripción, es lavanda pura.
10: Hemos llegado al punto de la alimentación. Empieza a haber estudios que relacionan la alimentación con la salud mental. En ese sentido, María Inés, ¿hay investigaciones al respecto? ¿Algo revelador?
12: Pues hay algo revelador que sabemos de siempre, que la dieta mediterránea es la que mejor regula el ánimo, no solo el peso. La dieta mediterránea es una dieta que tiene, entre otras cosas, precursores de triptófano y ácidos omega 3, que esos se transforman en nuestros neurotransmisores. Y eso se ha demostrado más que otras dietas. También se ha demostrado, pues, por ejemplo, comer chocolate negro, frutos secos, el aceite de oliva, todo eso regula el ánimo y ya hay mucha evidencia científica. También hay evidencia científica y estudios muy bien diseñados que caminar 30 minutos al día es casi tan eficaz como un antidepresivo en depresiones moderadas o en trastornos de ansiedad moderados.
10: Seguro que esta tarde en la charla que va a haber todo esto acabará saliendo, porque al final todos buscamos soluciones en nuestras vidas, nosotros, familiares y demás, que hayamos tenido la experiencia de una enfermedad. Pero es verdad que la depresión y el consumo de sustancias antidepresivas y la mujer tienen mucho vínculo. Y tú vas a estar con una persona que tiene mucha visibilidad pública, porque es una actriz, es muy conocida. ¿Qué es lo que le pedirías? No sé si lo vas a hacer, ¿eh? A lo mejor sí lo haces. De forma que pudiera ayudar en su relato, en su forma de hacer, de proceder. Porque ella ha sido muy clara, tiene esa forma de ser más bien pragmática y ha dicho, sin lamerme las heridas.
12: Yo primero le daría las gracias, porque reconocer que uno puede tener sufrimientos y se puede sentir vulnerable no es una debilidad, forma parte de la condición humana, ¿no? Entonces sí que personas que sean capaces de reconocer, pues, que en momentos de su vida son frágiles, que tienen miedo, que tienen angustia, a los que nos dedicamos a la psiquiatría nos ayuda un montón. Sí que la pediría, bueno, pues que insista en que las cosas se pueden ver siempre de dos maneras y podemos entrenarnos a ver el vaso medio lleno. A lo mejor nos está pasando algo horrible, que es un diagnóstico de un cáncer, Pero en esa etapa de nuestra vida nos damos cuenta que tenemos muchos amigos que nos acompañan, profesionales que están desviviéndose para que nosotros nos recuperemos, y todo eso pues nos puede ayudar a ir mejorando poco a poco. Entonces, primero le daría las gracias y segundo le diría que siga contando su testimonio, porque aprendemos de los ejemplos.
10: Ocurre muchas ocasiones que cuando uno ve a alguien que ha contado una experiencia y habla en sentido positivo, qué gran profesional, la gente acaba preguntando, oye, ¿con quién? ¿Por qué? Porque buscamos, ¿no?, a esa persona gran profesional. Voy a ponerme en el lugar de quien lo necesite. ¿Cómo se diferencia un gran profesional de la psiquiatría en este caso?
12: Yo creo que ahora, pues aquel que le dedica tiempo a la persona, que sabe escuchar, que es capaz de establecer una buena relación de confianza con el paciente, que mira sin juzgar y que explora bien el contexto, quién es esa persona que tengo delante y por qué es así, qué es lo que le ha pasado a lo largo de su vida, cómo es, en qué momento vital está. Y yo creo que eso es lo que determina un buen médico.
10: Voy a preguntar
12: rápido. Un buen psicólogo,
10: un buen médico en general, ¿no? Yo me he centrado en la psiquiatría, sí, pero hago referencia
12: pero
10: a un médico,
12: médico
10: en general, claro, evidentemente. Y voy, si me lo permites, un poquito más al plano personal. María Inés, ¿tú has tenido en algún momento en tu vida algún capítulo de decir, oye, esto es adversidad, no sé cómo enfrentarme a ello?
12: Yo también tuve un cáncer, por ejemplo.
10: ¿Y qué tal?
12: Muy bien, me recuperé perfectamente, también lo pasé mal y lo superé.
10: Y ahora, habiendo pasado por ello, cuando estás delante de un paciente que está en esa misma circunstancia, ¿qué le dices por aquello de mejorar? Oye, mira, yo no...
12: Bueno, yo nunca le cuento mi caso personal, porque no, pero sí que creo que entiendo bien las circunstancias. O sea, sí que entiendo, si además, por ejemplo, es una mujer, entiendo el impacto psicológico que tiene mucho de los tratamientos que recibes, desde el aspecto estético a cómo vivir con esas secuelas que te provoca el tratamiento, con esa incertidumbre. Entonces, eso a mí me ha ayudado quizá a entender mejor a personas que no han, a lo mejor que otros médicos que no han pasado por esa experiencia, pero es verdad que a lo largo de la vida y a medida que pasan los años hemos tenido cosas muy buenas y cosas muy malas. Entonces vas aprendiendo y eso te va ayudando como persona y como profesional y como amiga y como madre.
10: ¿Qué no harías ahora?
12: ¿Qué no haría? Pues a lo mejor a veces haber ido demasiado deprisa con algunas cosas, no haber profundizado por no querer a lo mejor abrir una herida que habría que haberla abierto en un momento determinado.
10: De cómo vivimos, ¿cuál es el principal mal hoy en día? ¿El hábito que más daño nos hace?
12: Yo creo que el pensar demasiado en uno mismo y estar mirándote demasiado a ti mismo sin mirar un poco a los de alrededor.
10: Y por último,
12: El individualismo.
10: Y por último, ¿qué es lo que mejor nos puede hacer? Y que sea algo auto, es decir, que nosotros podamos hacernos a nosotros mismos.
12: Bueno, uno, cuidarnos físicamente, porque todo lo que cuida el cuerpo cuida la mente. Y dos, escoger bien a las personas con las que queremos estar, porque el ser humano necesita compañía, ser acompañado. Entonces, yo creo que esas cosas ayudan mucho.
10: María Inés López Ibor, un placer y que vaya muy bien.
12: Muchísimas gracias.

la de conversaciones que tenemos de madrugada. Ay, qué buenas son, ¿eh? Bueno, estas charlas, por si alguien quiere saberlo, se celebra este jueves la Jornada de Salud Mental y Bienestar Emocional en la Mujer, de 17 a 21 horas, hora insular, en el Club Prensa Canaria, la provincia, Las Palmas. Es decir, esta tarde, a las 5 de la tarde, organizada por Charter 100 Canarias, que es una organización sin ánimo de lucro para mujeres profesionales sobresalientes que buscan contribuir al desarrollo de la sociedad y dar voz a la mujer canaria. María Inés López Ibor, psiquiatra y catedrática de psiquiatría de la Facultad de Medicina de la Universidad Complutense de Madrid, que es, por cierto, una de las voces más respetadas en salud mental en España. En fin, oye, que mañana te espero, quédate aquí en Radio Nacional, todo en directo. Ahora llega, pues, de todo, y después los compañeros del despertador, en fin, lunáticas, mañana más.

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1: Buenos días. Gracias por compartir este inicio del día con nosotros en Radio Nacional. Hay personas que despiertan curiosidad. Oímos hablar de ellas, conocemos algunas por sus acciones, escuchamos lo que otros cuentan y sentimos interés por saber más. Algo parecido le ocurrió a Herodes con Jesús. Había oído hablar de él, de sus palabras, de las curaciones que realizaba, de la esperanza que despertaba en tanta gente. El Evangelio dice que tenía ganas de verlo. Sin embargo, no todas las búsquedas nacen del mismo lugar. Herodes quería ver a Jesús, pero no estaba dispuesto a dejarse interpelar por él. Su interés parecía alimentarse más del miedo, de la inquietud y de la curiosidad que de un verdadero deseo de encontrar la verdad. Escuchaba rumores, hacía conjeturas, buscaba explicaciones, pero no abría el corazón. También nosotros podemos caer en algo parecido. Es posible acercarnos a las grandes preguntas de la vida desde la distancia, como quien observa sin implicarse demasiado. Podemos escuchar palabras inspiradoras, admirar testimonios de entrega o sentirnos atraídos por quienes viven con esperanza, sin permitir que nada de eso transforme realmente nuestra manera de vivir. La diferencia está en la actitud con la que buscamos. No es lo mismo mirar por curiosidad que mirar con el deseo sincero de comprender. No es lo mismo escuchar para confirmar nuestras ideas que escuchar para dejarnos cambiar. Dejarse interpelar exige también la humildad de buscar sinceramente la verdad. Y esa búsqueda suele pasar por el diálogo sereno, por la escucha atenta de quien piensa distinto, por el esfuerzo de descubrir puntos de encuentro sin renunciar a las propias convicciones. Cuando escuchamos con respeto y apertura, ampliamos nuestra mirada y aprendemos a reconocer la verdad allí donde se manifiesta. A lo largo de la vida encontramos personas cuya bondad, serenidad o capacidad de entrega nos ayudan a descubrir algo más grande que nosotros mismos. Son como pequeñas ventanas que nos permiten entrever una luz distinta. Pero esa luz solo puede iluminar nuestra vida cuando dejamos de observar desde lejos y nos atrevemos a dar un paso hacia ella. ¿Qué busco realmente cuando me acerco a aquello que puede dar sentido a mi vida? ¿Simple curiosidad o un deseo auténtico de dejarme transformar por el bien, la verdad y el amor? Que tengan ustedes un feliz jueves.
2: Las 4, las 3 en Canarias.
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2: Reformar Naciones Unidas, reforzar la justicia internacional y poner límites al poder de los gigantes tecnológicos. Pedro Sánchez ha defendido esta madrugada ante la Asamblea General de la ONU una reforma del orden internacional y ha situado en ese discurso también la crisis migratoria de Ceuta, una crisis que atribuye a la desigualdad, la desesperación y la desinformación.
3: Sé que en momentos así la tentación es elegir el atajo, ceder al miedo, convertir al migrante en enemigo y vulnerar la legalidad. Pero mi país, España, no va a hacerlo. Y tampoco, lógicamente, una ciudad española como Ceuta.
2: Sánchez ha defendido la respuesta de la ciudad y de las instituciones ante una crisis que ha calificado como una de las mayores de migración irregular de los últimos años. Arremete, además, contra quienes pretenden devolver al mundo a lugares oscuros, decía Laura Rodríguez.
4: Eso es incitar directamente a Donald Trump. La advertencia del presidente llega después de que el estadounidense cuestionara desde esa misma tribuna el multilateralismo y cargara contra las políticas migratorias europeas.
3: Estas ideas no solo están siendo cuestionadas, están siendo atacadas por actores políticos, por gobiernos que quieren devolvernos a un pasado oscuro. Y no hace falta señalarlos, todos sabemos quiénes son y cuál es su modo o su modus operandi.
4: Frente a eso, Sánchez ha reclamado reforzar las instituciones internacionales, reformar el Consejo de Seguridad de Naciones Unidas y limitar el derecho a veto. También ha pedido fortalecer la Corte Penal Internacional y ha lanzado otra propuesta para el futuro de la organización, que por primera vez en sus 80 años de historia, una mujer latinoamericana acabe ocupando la Secretaría General de Naciones Unidas.
2: Y a Washington ha llegado ya Xi Jinping en su primera visita de Estados a Estados Unidos desde 2015. El presidente chino ha sido recibido personalmente en la base aérea Andrews por Donald Trump y ha pedido que ambos países sean socios y no rivales.
4: La visita coincide además con una nueva prórroga de la tregua comercial entre las dos potencias, un acuerdo que confirmaba esta noche en la cadena Fox el secretario de Tesoro estadounidense, Scott Bessent.
2: Y seguimos en el exterior. En Ucrania se elevan a 2 los muertos y 6 los heridos en el nuevo ataque ruso con misiles balísticos sobre Kiev. Entre los heridos hay 3 sanitarios y 2 personas se encuentran graves, según su alcalde. Una de las víctimas mortales estaba en el aparcamiento de una maternidad cuyo edificio ha sufrido daños, al igual que una clínica próxima. Los restos de los misiles han caído sobre varios distritos y las autoridades advierten de que puede haber personas atrapadas entre los escombros. Desde Nueva York, donde participa en la Asamblea General de Naciones Unidas, Volodymyr Zelensky ha denunciado que estos ataques continúan porque asegura la presión sobre Moscú sigue siendo insuficiente. En su discurso ante la Asamblea ya había insistido en esa doble vía.
5: We need diplomacy and we need strength.
2: Ahora necesitamos diplomacia y necesitamos fuerza, decía, y paso a paso estamos cubriendo las carencias en ambos frentes, ha dicho. Y en los deportes, el Barcelona comienza con victoria la defensa del título en la Champions femenina, Gonzalo Acuña.
6: 5-2 superó al París, comenzó perdiendo, pero buen estreno del equipo que dirige Pere Romeu en el año cero sin Alexia Putellas.
7: Pongo en valor la victoria de hoy por las que somos, por las que estamos a día de hoy, por terminar el partido con tanta futbolista joven también por tener que hacer, pero el partido creo que no ha sido suficientemente bueno, creo que deberíamos jugarlo un pelín mejor, creo que deberíamos jugarlo con un pelín más de pausa.
6: Hoy comienza la Liga de las Naciones, España continúa preparando su debut que será el sábado en Wembley ante Inglaterra. Más de fútbol, en Valencia ha aterrizado Javier Aguirre, el mexicano va a ser el nuevo entrenador del conjunto Cheyenne. A Coruña, malas noticias con la lesión de Aubameyang, su gran estrella en este inicio de la temporada, se va a perder los próximos 2 meses por una lesión de menisco. Y hoy arranca en baloncesto la Euroliga, la mejor competición europea, 6 de la tarde Dubái-Real Madrid y a las 8 y media otros 2 equipos españoles, Barcelona-Efes y Baskonia-Olympiacos. Ya mañana viernes comienza también la Euroliga para el Valencia.
2: Gracias, Gonzalo. Es todo por ahora. 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
8: Muy buenos días, a puntito de entrar ya estamos en las 4 y 5 de la mañana, las 3 y 5 en Canarias. Es jueves 24 de septiembre y tenemos estos contenidos para ti. Adelante, Guillem.
9: Estamos rozando el viernes con la punta de los dedos y encima tienes una edición del Despertador de Radio Nacional súper divertida y entretenida. Comenzamos con Carlota Corredera y David Insua sacando por las sillas y las mesas al patio del Despertador. Un ratito para conocer cómo vienen las portadas de las principales revistas del corazón, con mucho que analizar. Visita del otro lado del charco a continuación. Carlos Mesver vuelve a nuestros estudios con su Miami Life. Conoceremos a otro personaje famoso que quizás a nosotros, al público español, pues no nos suena tanto. Y la primera hora termina con un momento de reflexión, el que nos trae siempre Lidia Torrent con su cruzada contra la inmediatez. Hoy el foco estará en las ideas preconcebidas y ojo que habrá preguntas de Lidia a Gorka. Y después la segunda hora con la tertulia que atrae todas las miradas, la tertulia despierta. Y cómo no, porque vaya elenco, Carlos Mesver se quedará un ratito y también contaremos con Piti Alonso, con Tania Yasera, con María Nisa y con Tatiana Muñoz. El Festival de San Sebastián no ha concluido aún, pero ya podemos ir comentando muchísimas cosas. ¿Y te has enterado del nuevo capítulo del Culebrón de la Oreja de Van Gogh? Quédate con nosotros y disfruta.
8: Lo tenemos cargadito y tenemos muchas ganas de empezar a compartirlo contigo. Ya sabes que están nuestras redes sociales, que, bueno, te puedes meter especialmente en Instagram, que estamos muy atentos allá, es eldespertador.rne, eldespertador.rne, y también el teléfono. Hoy daremos paso a alguien que entre con nosotros, os haremos o te haremos un regalito, así que aquí estamos, contigo, para ti, trabajando como siempre, 24 horas dándole vueltas a la cabeza para ver cómo podemos hacer el mejor programa de todos, a ver qué tal nos sale hoy. El teléfono, como te digo, que no te lo he dado, 900-137-137. Ríete un poco, venga, comienza El Despertador de Radio Nacional.
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10: Ay, David, que ya es otoño, no.
11: Ya es otoño, pero ¿dónde es otoño?
10: Bueno, es otoño en el calendario, ¿no? En el hemisferio norte es otoño.
11: Pues hasta que no lo note en mi piel, me da exactamente igual el otoño.
10: ¿Sabes lo peor de todo? Bueno, yo ahora mismo también tengo que pedir disculpas porque no tengo mi mejor voz, mi mejor color de voz, pero es verdad que lo he tenido bastante peor. Pero bueno, ya empiezo a ver la luz, pero madre mía, el trancacito que me ha cogido, bueno, que me he cogido yo y toda España, pero que esto es un horror, esto es un horror. Pero ¿sabes lo que pasa? Que tengo la sensación de que vamos a estar achicharrados de calor y un día nos levantaremos y nos pelaremos.
11: Pues que llegue ese día ya, por favor, también te lo
10: bueno,
11: digo.
10: Bueno, igual no pasa nada porque hay una transición. Ya,
11: que llevamos así desde mayo, por favor.
10: Efectivamente. Bueno, pues ahora el verano dura en España 7 años, es lo que tiene.
11: Correcto.
10: Hablando de la alegría, fíjate, nos canta Marisol, tengo el corazón contento y tengo alegría. Y fíjate que hay una persona que está muy contenta en la portada de Hola. Y no hablo de la hija de Paz Padilla, ¿sabes a quién me refiero?
11: Eso te decir que no, sonrisa hay en el otro lado, justamente al ladito.
10: Sí, hombre, pero el titular...
11: ¿Cuál de todos?
10: La alegría del rey Juan Carlos, hijo.
11: Ah, bueno, pero hija mía, pues es que...
10: Que además pone la alegría del rey Juan Carlos cuando tiene no tiene sonrisa.
11: Pero cuando nunca la tiene. Pero bueno, lo que sí que ya es una confirmación a gritos es que Lola es el boe de Juan Carlos, ¿no?
10: Hombre.
11: Es como cada cosita que hago, las fotitos para Lola para ver si puedo fastidiar un poquito en Zarzuela.
10: Pero fíjate qué fuerte, ¿no? En una república como Francia no paran de reconocerle y de darle premios a don Juan Carlos, que en este caso le han dado un diploma, en mi opinión, cutre. Con sus...
11: Bueno, pero son premios los premios que yo te diga. O sea, el otro que le dieron era un premio privado que utilizaron un espacio para hacer ver que lo daba el espacio.
10: Sí.
11: No lo daba la asamblea, lo daba una asociación privada. Y esto es otro premio de Chichinabo. Al final lo que están premiando además es una novela de autoficción, porque eso de autobiografía tiene poco.
10: Bueno, pero él bueno. Considera que Reconciliación son su biografía autorizadísima. Pero fíjate, lo único que me gusta de estas cosas es que le veo hablar en francés y me da como no
11: bueno,
10: sé,
11: es
10: ternura.
11: Es su primera lengua al final.
10: Pues por eso me da ternura. Pero fíjate, los Reyes Eméritos, su primera lengua ninguna es el español.
11: Bueno,
10: por
11: lo que sea.
10: Muy bien, bueno, habíamos comentado Paz Padilla, no Paz Padilla, sino Ana Padilla.
11: Sí. La boda.
10: La boda, que oye, fíjate, te lo comentaba, ¿no? Me ha pasado con Alejandra Rubio y también me pasa ahora con Ana Padilla. Tú piensa que es que yo dirigí a Paz, empecé a dirigir a Paz en el 2009. ¿Vale? Y de pronto, pues venía de vez en cuando su niña, que yo creo que tenía en esa época 11 años o así, era una niña, claro. Y de pronto esa niña, fíjate que además es una cosa que siempre me llamó muchísimo la atención, porque Paz siempre, siempre decía, cuando su niña era pequeña, era menor, que iba a protegerla, que no iba a sacarla en los medios, que le daba muchísimo miedo y tal. Y yo recuerdo perfectamente cuando entró en el plato de Sálvame Ana Padilla, con 18 años ya, para celebrar que su madre había llegado al millón de seguidores, me quedé en shock porque pensé, pero vamos a ver.
11: Pero antes de eso ya sabía grabado ella.
10: Sí, hombre, pero no es lo mismo grabarte que de pronto aparecer en el plato de Sálvame, pero programa de máxima audiencia.
11: Se había grabado, había ido a conocer a Dulceida, me acuerdo, y la había grabado para YouTube.
10: Sí, bueno, pero esa performance con su tarta del millón de seguidores, o sea, yo no olvidaré jamás. Y bueno, eso realmente fue un poco el principio, ¿no? Y ella, oye, que además, fíjate, Paz Padilla, a priori, a mí personalmente, nunca me ha parecido un personaje de Hola, y sin embargo, todos los reportajes que Paz ha dado, a pesar de su aversión a la prensa del corazón, todos los reportajes que ha dado de su vida privada, cobrando bien, entiendo, siempre se os ha dado a Hola. Y la exclusiva de la boda también la ha tenido Hola.
11: Sí, luego llevó una ventanita de lecturas también con unas fotografías de los novios.
10: Sí.
11: Que, fíjate, he de decirte que me produce bastante poco interés la boda de Ana Padilla y su novio, no sé cómo se llama, la verdad.
10: Pues
11: no, dicen...
10: Yo tampoco, yo solo sé que en las redes están diciendo todo el rato que pues, eran los mejores amigos y que, oye...
11: Pues fenomenal. Que digo que lo que me llamó la atención fue una fotografía que vi de las mesas de que lo hicieron en un centro hípico, me parece, las mesas en Trafalgar, decoradas con patatas, o sea, el tubérculo, la patata entera tal cual colocada por la mesa.
10: ¿Has dicho tubérculo? Luego te enfadas
11: cuando
10: te llaman.
11: No, es que el otro día lo comentaba con, fíjate, lo comentábamos Belén Esteban y yo de, uy, ¿has visto esto? Y me decía patatas, pero me decía patatas fritas. Digo, no, la patata entera tal cual sale de la tierra y unas velas con forma de raspa, la famosa raspa que les dio quebraderos de cabeza a todos los trabajadores de Zahara de Saturnia.
10: Sí, bueno, me dio quebraderos de cabeza a unas personas y mucho dinero a otras.
11: Claro.
10: Pero bueno, en cualquier caso, mira, yo me alegro mucho de que le vaya muy bien y me pareció muy bonita la imagen de Paz entrando con ella en la ceremonia porque, bueno, pues en lugar de ser su padre, el padre de Ana Padilla, fue su madre la que la llevó al altar, lo cual bueno, también me parece que
11: es... con ella siempre, ¿no?
10: Sí, bueno, pero al final no deja de ser una declaración de intenciones, ¿no? O sea, yo de hecho creo, no puedo confirmarlo, creo que el padre de Ana también estaba en la boda, pero hombre, obviamente que tu hija te elija a ti para entrar en la boda, bueno, y no al padre...
11: El titular de Ola es Ana Padilla.
10: Sí, sí.
11: No Ana Ferrer.
10: Bueno, pero es que ya yo creo que en redes también es Ana Padilla, ¿no?
11: Y empezó siendo Ana Ferrer, luego fue Ana F. Padilla y ahora directamente es Ana Padilla.
10: Bueno, que es un poco lo que le ha pasado también a Anita Matamoros, ¿no? Claro. Que se ha ido cambiando el apellido y bueno.
11: Ahora creo que es Anita Giaver, ¿no?
10: Creo que sí, pero también claro. Te digo que lo va cambiando. Bueno, hay más bodas en las revistas, pero bueno, como no conocemos a los protagonistas, si os parece, las dejamos al margen. Según Semana, Isabel Pantoja vuelve a sonreír y pone una foto ya sonriendo. No sabemos por qué sonríe, pero bueno, le preguntaremos a Jorge Borrajo.
11: Esa fotografía es de la visita que hizo en La Palma a los conos volcánicos y tal. Igual estaba divertida viendo un poco pues, la geonaturaleza.
10: Ah, pues muy bien.
11: Que le divierte.
10: Pues maravilla.
11: Claro.
10: Bueno, pues nosotros vamos a hablar de lo que nos interesa también. Venga. A nosotros. Que es que, bueno, hemos tenido la suerte esta semana de acudir el lunes a los cines Golem. Pudimos, junto a Andújar, a nuestro compañero de Menudo Cuadro, fuimos los tres, cada uno llegó a una hora diferente. Esto también hay que decirlo, cada uno tenía sus circunstancias para conseguir
11: Correcto.
10: Llegar al cine.
11: Pero llegamos todos.
10: Llegamos todos y pudimos ver la Bola Negra, ¿no? Que se estrena mañana, que hay muchísima expectación, que ya no pueden tener más reconocimiento de momento hasta que lleguen los Oscars, porque ya tienen premio en Toronto, premio en Cannes, en San Sebastián, creo que no estaban en la sección oficial, pero por supuesto tuvieron su ovación de 10 minutos, que además de hecho la foto de la portada de lecturas corresponde a la premier, digamos, o a la proyección de la película en San Sebastián. ¿Qué decir, no? Si quieres, damos unas impresiones mutuas aquí como si fuésemos Carlos Boyero, que por cierto pues, nos lo encontramos en
11: Sí, bueno, Carlos Boyero, cine. Que me puso el pie en la nuca, hay que decir, una cosa muy educada para hacer una sala de cine, poner los pies sobre las butacas, una cosa preciosa y que me quitó el clímax en una parte importante de la película, además, que dije, pero ¿quién me está
10: aporreando? No pasa nada porque vamos a ir a volver a verla. Vamos a ir a volver a verla.
11: Pero mira, yo lo hablaba esta noche anterior con Gorka Rodríguez en El Despertador, un programa de Radio Nacional, no sé si lo escuchas.
10: Sí, trabajo en él incluso.
11: Y hablábamos de que me parece que más allá de los recorridos que vayan a tener en, pues por ejemplo, si finalmente es seleccionada para los Oscar y en qué categoría se le nomina y tal, que es una película que va a hacer historia en nuestra cinematografía, que es importantísima por la mirada que nos devuelve ahora desde un momento concreto de nuestra historia para recordarnos, porque al final es lo que dice la película, que hay que vivir. Y bueno, yo especialmente sigo impresionado por la actuación de Guitarrica de la Fuente, porque es su primer papel dramático y creo que tiene un papel dificilísimo con una carga emocional altísima y que siempre está como entre dos energías muy diferentes en la película y que lo hace con una solvencia que parece que lo lleva haciendo toda la vida.
10: Bueno, y sobre todo teniendo que darle la réplica a alguien como Miguel Bernardo, quiero decir, porque una cosa es que tú como Guitarrica de la Fuente te estrenes como actor, que te den tu primera oportunidad como actor, que encima ya llevas el peso de la trama y eres el protagonista de todos los carteles y que estás con Miguel Bernardo, que es un, bueno, pues considerado por muchos, ¿no?, el mejor actor de su generación, y que estás ahí, quiero decir, que no era un papelito, ¿no? Voy a hacer aquí un pequeño cameo y que la gente diga que Guitarrica de la Fuente sale en la película.
11: Fíjate qué ojo tienen los Javis para descubrir estas cosas en alguien que no había hecho cine anteriormente y que desde que escribieron el papel querían que le hiciese...
10: No, es una intuición.
11: O sea, claro.
10: O sea, la intuición que tienen ellos, bueno, de hecho, lo reconocen, ¿no? Que más allá de la artesanía que tienen, el conocimiento, los cinéfilos que son y lo currantes que son, obviamente está claro, ¿no?, que ellos actúan mucho por intuición y desde luego les está saliendo fenomenal, ¿no? Bueno, pues la película, obviamente, a todo el mundo recomendamos, ¿no?, que vayan a verla.
11: Que lleven Kleenex.
10: Que lleven Kleenex, efectivamente, y que, fíjate, yo creo que Al final, ¿sabes lo que me da un poco de rabia también de cuando llegan los estrenos de películas como esta? Que hemos hablado tanto, ¿no? Y hemos contado tanto. Y ellos obviamente han hecho tanta promo, que espero que sigan haciendo porque les estamos esperando a menudo cuadro. Y por supuesto en El Despertador. Entonces, yo creo que ya me gustaría haber ido a ver la película a lo mejor con menos info, ¿no? También es verdad que yo soy de las personas que intento vacunarme y cuando hay algo que me apetece muchísimo ver, intento aislarme. En series, en películas, en todo, ¿no? Intento no leer mucho, pero bueno.
11: Pero vamos,
10: es
11: yo
10: complicado,
11: había
10: es
11: ido
10: complicado.
11: Con mucha info, me había leído La Piedra Oscura, incluso el texto en el que se basa. No,
10: ya, pero si te has leído La Piedra Oscura, ibas ya con el spoiler hecho.
11: Pero
10: ¿no?
11: Aún así, la disfruté muchísimo igualmente. Oye, lecturas. Dime. Además de lo que lleva en la portada, sí. Lleva dentro en páginas interiores una entrevista en exclusiva, o unas declaraciones en exclusiva con María José Campanario.
10: Anda.
11: Un movimiento llamativo, que además doblemente llamativo porque no va en la portada de la revista, es como si la compras te lo encuentras.
10: Yo tengo mi teoría, que le preguntaremos a Pliego.
11: Claro, habrá que preguntarle a Luis.
10: Mi teoría es que esta información saltó o se consiguió en un momento en el que, en este caso, las ediciones de Madrid ya no han llegado a tiempo de sacarlo en ventana.
11: Puede ser. Igualmente, en estas declaraciones lo que María José dice es que ella está de acuerdo en todo lo que ha hecho su hija, que su hija le ha ido contando todo lo que hacía y que ella ha decidido no censurarla. También es verdad que yo he caído en una cosa escuchando a María José. Jules, cuando le preguntan por su padre, dice que no le cuenta nada de esto porque no le va a calentar la cabeza con nada. Pero, sin embargo, sí cuenta que ha hablado con su madre. Entonces, a mí lo que me hablan aquí es de un frente común y de una persona que vive aislada a la narrativa, no queriendo estar o no estando en ella porque no cuentan con él, pero es llamativo. Y lo que ella cuenta es que, María José, que ella es una mujer libre, que le costó mucho llegar a ser una mujer libre y que ella quiere que su hija sea una mujer libre también y por eso nunca la va a censurar en nada de lo que haga.
10: Bueno, pues yo quiero añadir a esto que estás contando dos cosas. A mí la narrativa, relato de que él es un invitado de piedra, no me la creo. Yo estoy convencida de que él no vive al margen de nada, que él, otra cosa es que no le apetezca, no le interese, o que incluso lo que le interese sea que se enfrenten las mujeres entre sí, ¿no? Las mujeres de su
11: eso
10: familia.
11: Que a lo mejor le viene.
10: Yo no creo que él esté al margen en absoluto, y yo lo que no me podría creer bajo ningún concepto es que en cuanto todo esto comienza, que además no estaba María José, entiendo que ya ha vuelto a España, que sí. Después de la grabación de Hasta el fin del mundo, que estoy loca por ver esta nueva edición con nuestra querida Paula Vázquez, pero a ver, a mí de todas las cosas que he ido leyendo y escuchando que ha contestado María José a esta nueva guerra entre dentro del clan, que en este caso está la guerra entre su hija Julia y Belén Esteban, he leído algo así como que me ha dejado muerta, que ella responsabiliza a Belén Esteban de todo el sufrimiento de su hija y responsabiliza a Belén Esteban del sufrimiento propio, del de María José y de sus enfermedades.
11: Bueno, pues yo creo que eso también ya te da una medida, ¿no? De la... No sé, te voy a decir, me salía a decir la ira de olla. Pero también te digo que es muy fácil echar toda la culpa encima de una tercera persona, que es mucho más cómodo siempre, evidentemente, que pararnos, que es lo mismo que le decía a Jules, que pararnos a analizar la persona que tenemos al lado. Cuál ha sido su papel como padre, si lo ha desempeñado o no, si ha estado a la altura, si que él hubiese estado a la altura con esa hija de su primera pareja, hubiese mejorado la situación de María José como madre de los hijos de Jesús y de los hijos de Jesús como hermanos de la hija de Belén. No sé, yo creo que al final es más fácil echar los balones fuera, apuntar a quien ha hecho más ruido, porque evidentemente ha habido una época muy cruenta en este enfrentamiento donde Belén tenía todo el altavoz y tenía todo a su disposición, pero también durante esa época hay que recordar que ellos no estaban callados, ni María Jesús ni María José estaba callada porque tenía brazos armados en todos los platos de televisión, ni él estaba callado porque hablaban el hola como él siempre ha dicho.
10: Sí, pero, entonces, pero bueno, pues que a ver, aquí nunca, o sea... Otra cosa es que María José, y yo soy sí que lo puedo entender, porque además yo soy parte en todo esto, porque yo estaba en el programa en el que del que María José habla, ¿no? Diciendo que tenía un altavoz Belén, pero hay una realidad. Evidentemente ahí no había un equilibrio de fuerzas, claro que no lo había. Obviamente no jugaban en la misma liga de altavoz o de comunicación o de cómo llegaban los mensajes de una y cómo llegaban los de la otra. Pero María José jamás ha estado en silencio. Ha hablado con agencias, ha hablado a través de sus colaboradores, amigos, ha hablado en el hola.
11: Han ido sus familiares a ese plató.
10: Y ahora, claro, efectivamente, es que yo he dirigido deluxes en los que han estado claro. Familiares directos.
11: Su madre, su hermano.
10: Y además incluso haciéndose polígrafos. Entonces, sí, claro... Sí. ¿sabes? Yo creo que, a ver, María José puede decir lo que le dé la gana y puede culpabilizar a quien le dé la gana de sus males, pero también tendrá que pensar que los demás podamos opinar, ¿no?, de la irresponsabilidad que yo considero echarle la culpa de tus problemas a la madre de la hija mayor de tu marido, ¿no? Yo creo que María José representa, por desgracia, un tipo de pareja, ya no hablo de mujer, hablo de pareja, que no asume que cuando tú empiezas una historia como empezó ella, que además lleva muchísimos años, y es verdad que los hemos separado un montón de veces y ahí siguen y tienen tres hijos en común, no pueden borrar a Andrea. Es que no la pueden borrar. Andrea existe, Andrea tiene y ha tenido unas carencias, y lo sabemos a través de su madre, porque ella nunca se ha pronunciado, y lo que me parece increíble es que, aprovechando el silencio de Andrea, aprovechando que Andrea ha decidido ser anónima, en lugar de respetar precisamente que esta persona ha decidido ser anónima, sigamos con esta historia. Y sobre todo, que yo os lo he dicho siempre que tengo oportunidad, lo digo, ¿no? Creo que Julia es libre de decir lo que le parezca, de hablar de lo mal que lo pasó, de culpabilizar a quien quiera, perfecto. Pero yo creo que hay aquí una historia, y es que siempre entra en juego, ¿no?, en este caso, que es el silencio de su hermana mayor, porque su hermana mayor no habla. Entonces, yo creo que ella se equivoca poniendo el foco en Belén. Yo creo que ella puede hablar de lo que quiera, pero al final no deja de ser la madre de su hermana, ¿no? Entonces, ostras, y sobre todo que al final el foco está en Belén, está en Julia, y el foco está en María José, ahora que ha vuelto. ¿Y Jesús?
11: Pues mira, Jesús ya se nos queda para la próxima semana, porque vamos a coger el foco e irnos a nuestra casa, quedarnos en silencio de momento.
10: De silencio yo no,
11: porque
10: voy a
11: el silencio
10: nunca,
11: lo bonito que tiene es que es una lección, y cuando quieras se puede romper.
10: Anda, bomba. Pues nada, que hasta el próximo jueves.
8: En silencio se van a quedar, desde luego, después de todo lo que han rajado, como para no, se lo merecen. Pero qué bien, cuánto saben estos chicos, ¿verdad? Gracias a Vicinsua, gracias Carlota Corredera. Y en un segundito nos vamos a ir hasta Miami. Sin movernos de aquí, del estudio 101 de la Casa de la Radio, vamos a hacer un viaje cruzando el charco para conocer una personalidad que tiene más que ver con nosotros, con los españoles, de lo que creemos. Nos lo contará en 30 segunditos Carlos Mesver. Hasta ahora.
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1: Vamos a comprobar cómo es la vida de Miami. Lo vamos a hacer con Carlos Mesver. Bienvenido.
2: Hola, hola, buenos días. Gracias, gracias por esta... Hoy es mi tercer día ya.
1: Tercer día,
2: aquí,
1: ¿eh?
2: Feliz y contento de estar acá. Y le mando saludo a la gente que anda conduciendo a esta hora, que los comprendo muy bien.
1: ¿Por qué?
2: Porque yo vengo conduciendo desde Portugal. Y llegué exactamente hace una hora, sí. Salí de Cascais, por allá media hora más allá de Lisboa, manejando, paré en Mérida, vi a unos amigos y seguí hasta aquí. Llegué hace una hora, literal.
1: ¿Pero y cuánto tiempo llevas despierto?
2: Pues desde ayer, ¿no? O sea que
1: no
2: que,
1: te quedes dormido haciendo la sección.
2: Para mí todavía es hoy, ¿eh?
1: Ya te darás cuenta según vayan pasando los días y las semanas que al final la semana es un gran hoy. Ya no puedes decir ayer, no puedes decir antes de ayer. Siempre es hoy, ¿vale? O
2: sea, hoy es un gran jueves, ya.
1: Sí.
2: Pero bueno, dormiremos luego.
1: Y tenemos ganas de que nos presentes a una personalidad de Estados Unidos, de Miami, de Latinoamérica. Tú te los conoces a todos y quiero saber a quién has seleccionado esta vez.
2: Mira, yo hoy les quiero presentar un personaje muy especial por varias razones. Pero la primera de ellas es que siendo una persona tan exitosa, tan famosa, que hizo mucho dinerillo trabajando, es humilde, es buena persona, es súper agradable y además, gracias a su seguridad y a saber con qué talento cuenta, logró toda su carrera porque se la construyó él.
1: Qué importante.
2: Este es el escritor de telenovelas muy, muy famosas, que se fueron muy famosas aquí también. ¿Tú te acuerdas de aquella época en la que aquí había la revista esta telenovela?
1: Claro, sí.
2: Claro, yo fui portada de esa revista un par de veces, ¿ah?
1: Claro que tú
2: fuiste. Gracias a novelas de él.
1: Que fuiste el malo de ciertas telenovelas.
2: Claro, bueno, este personaje ha escrito Gata Salvaje,
1: bueno.
2: Secreto de Amor, María, la del barrio.
1: Pero bueno.
2: Abigail. ¿Tú escuchaste alguna vez
1: claro.
2: de Abigail? Aquella famosa novela que venía después de Cristal y de esas. Que
1: y de La Dama de Rosas, si yo me la vi entera, Abigail.
2: Bueno,
1: que además Televisión Española no sé qué leches hizo, que el final de Abigail nos lo cambiaron de repente de la 1 a la 2 y muchísimas personas no vimos el final de Abigail.
2: Fueron 448 capítulos.
1: Pues ya me dirás.
2: Bueno, ustedes están acostumbrados aquí a las novelas larguísimas que duran años.
1: Sí.
2: Pero yo te voy a contar ahora lo de Abigail. Bueno, este personaje se llama Alberto Gómez.
1: Alberto Gómez.
2: Es escritor de telenovelas y tiene algo muy relacionado con España. Que ustedes se preguntarán qué tiene que ver con España, yo se los voy a decir al ratito, pero les voy a contar qué tiene que ver Alberto Gómez con España. Bueno, mira, él comenzó su carrera teniendo 22 años, jovencito.
1: Wow.
2: Sí, él era extra en las telenovelas. ¿Tú alguna vez hiciste extras en telenovelas?
1: No, he hecho anuncios, he hecho comerciales, sí, hace ya muchos años.
2: Bueno, yo también empecé como extra en las telenovelas.
1: ¿Ah,
2: era
1: sí?
2: Muy divertido, sí, porque te ponían de fondo cuando estabas en un café, en un restaurante, bailábamos sin música. Teníamos que ser el relleno de las novelas. Bueno, Alberto también hacía eso. Y luego empezó a hacer capítulos de uno, dos capitulitos y tal, pero es lo que le gustaba era escribir. Entonces un día, de atrevido, fue y le pidió una cita al jefe del canal, siendo ese niñito que hacía extra, y se la dieron.
1: Oh, muy bien.
2: Cuando él va a la cita, él llegó con un libreto de 6 páginas, escrito por él, se lo puso en la mesa al señor y le dijo, mira, yo tengo talento y quiero que la cadena me lo explote.
1: Wow.
2: Y el tipo se quedó como asombrado ante esto, dejó el libreto ahí y bueno, Alberto salió de allí diciendo, aquí no me van a llamar, porque el tipo agarró el libreto como una hojita ahí y la dejó a un lado. Fíjate que una semana después lo llamó la secretaria y le dijo, ven, que tienes cita con el jefe otra vez. Y él le dijo, me leí tu libreto, me gustó mucho, no soy yo la persona que contrata, pero te van a hablar en la oficina de al lado. Y entró inmediatamente a la oficina de al lado. Y el señor de la oficina de al lado, que Alberto lo siempre que echa el cuento lo describe como un señor calvo, con unos bigotes así como lo de Camilo, el cantante,
1: sí, ¿eh?
2: Alargadito. Y le dice, me leí tu libreto y me gusta, pero nosotros tenemos por costumbre no contratar gente que no tenga experiencia. Y Alberto con todo su... porque él es así como muy seguro cuando habla y muy tal. Él dice que eso es de Aries. ¿Tú qué signo eres?
1: Tauro, el siguiente.
2: Ah, bueno. Él dice que los Aries...
1: No te he visto muy convencido con los Tauro.
2: Tauro es mi ascendente.
1: Ah, bueno.
2: Entonces yo creo, sí, ya los conozco muy bien. Entonces dice Alberto, si yo no me contratan en este canal y tampoco en el otro, pues ¿cómo voy a tener experiencia?
1: Claro, es que muy bien dicho.
2: Pues sí, el señor y que se empezó a agarrar los bigotes así, a hacer así para un ladito y le dijo, tienes razón, te voy a contratar pero solo por 3 meses. Y empezó como dialoguista en una novela que se llama Primavera.
1: Vale.
2: ¿Y tú sabes quién era su compañero?
1: ¿Quién?
2: Boris Izaguirre.
1: No me lo puedo creer.
2: Sí, señor. Boris Izaguirre era el compañero de Alberto Gómez. Los dos eran dialoguistas en el año 1987.
1: Dios santo.
2: Sí. Y me dice Alberto que desde ese año hasta ahora y más, bueno, siguen siendo muy amigos, que Boris siempre era muy divertido y que de toda la carrera que ha tenido Alberto, ese año ha sido el año que más se ha reído en su vida.
1: No me extraña.
2: Por todas las ocurrencias que decía Boris, por todo lo que tiene que ver. Ahora, otro detalle importante. ¿Cómo empieza Alberto con todo esto de escribir? Él agarraba los libretos que dejaban los actores tirados en las novelas cuando él hacía extra.
1: Sí.
2: Se los robaba, se los llevaba a su casa y los empezaba a analizar. Y siempre cuenta que le llamaba mucho la atención la columna izquierda, porque era esa columna. ¿Tú has visto un libreto de novela?
1: Sí, sí, que son así como centradas. Bueno, de novelas, no sé, lo he visto de cine, que son...
2: Son diferentes los de cine.
1: Ah, vale. Pues
2: los explícame. De novela tienen del lado derecho los textos que dice el actor y del lado izquierdo las acotaciones que son para el director.
1: Vale.
2: Que dice, llega, se sienta, se toma un café, no sé qué, le da una cachetada.
1: Okay.
2: Eso que le llamaba mucho la atención, esa columna del lado izquierdo. Total que bueno, él se puso a escribir novelas y aquí viene la gran historia de una novela que se llama Abigail. Cuando iban a hacer Abigail, era una novela que se llamaba La muchacha del circo.
1: Vale.
2: Resulta que después que empezaron a grabar, pues no tenían los derechos de la novela, hubo un reclamo. Entonces, pero ya tenían a todo el elenco contratado, a los productores, a todo el mundo. Y los reunieron y les dijeron, mira, esa novela tiene que pararse. Que de hecho yo me acuerdo, yo era un niño y La muchacha del circo la vi después como una miniserie. Duró creo que una o dos semanas al aire. Pero, pues con todo el mismo staff, hay que hacer otra novela. ¿Qué novela? Entonces le dan a la jefa, que es Ana Mercedes Escames, que era como la mano derecha de Delia Fiallo. ¿Tú has oído de Delia Fiallo?
1: No.
2: Bueno, Delia Fiallo es la gran escritora de todas las telenovelas que te has visto en la vida del lado latinoamericano. Ajá. Todas las novelas vienen de ella, de alguna versión original. Total que Ana Mercedes estaba el fin de semana en la oficina porque tenía que hacer una sinopsis de 600 capítulos que le dieron.
1: Wow.
2: De una novela vieja de los años 70 que se llamaba Raquel para Vamos al aire con una novela nueva. Y Alberto,

0: hojita de la obra de teatro, metió la hojita nueva de esta, empezó a escribir y en 15 minutos le hizo una sinopsis de la novela entera con nombres de personajes y todo.
1: ¿Se lo ganó todo?
0: Pero imagínate, se la entregó, la mujer se quedó loca. Le dijo, ¿y esto qué es? Cuando ella fue donde el jefe, fue honesta y le dijo, esta sinopsis la escribió Alberto Gómez. La leyó y tal. Y mira cómo es la vida, Gorka. En el capítulo 24 sale una noticia de esas de prensa, ¿sí? De esas de chisme, tú sabes, los chismes, la gente que hace esas cositas. Donde estaban diciendo que Ana estaba trabajando en los dos canales a la vez. Imagínate que alguien escribe una novela para Televisión Española y para el otro.
1: Sí.
0: Entonces, bueno, y él la llama el jefe y le dice, ¿es verdad que tú estás escribiendo dos novelas a la vez? Y ella le dice, sí, y la votaron. Y la novela en el capítulo 24 se la dieron a Alberto. Le dijeron, Alberto, ¿tú estás capacitado para hacer esto? Y él dijo, sí, yo lo hago, porque bien, siempre bien atrevido.
1: Claro.
0: Le dieron la novela, es Abigail, y escribió desde el 24 hasta el 448, que ha sido la novela más repetida y más famosa de todo el tiempo. Por cierto, esa época, Alberto siempre la relaciona con una canción de Maritrini.
1: ¿Maritrini? ¿Cuál?
0: ¿Te acuerdas de la cantante Maritrini?
1: Hombre, por supuesto.
0: Ayúdala.
1: Ayúdala.
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0: Carlos, ¿hubo fricciones entre ellos al final porque uno sustituyera a la otra después de haber habido un buen rollo, una oportunidad, una ayuda por parte de él a ella? En el momento en el que alguien sustituye a otra persona, puede que haya fricciones, ¿cómo es que lo aceptaste, si yo te di la oportunidad? ¿O todo lo contrario, hubo generosidad entre ellos?
1: Fíjate que es muy cierto lo que dices, yo lo he vivido, lo he visto en muchas ocasiones. En este caso yo se lo pregunté a Alberto y me dijo que no, porque cuando Ana se va porque estaba trabajando en los dos canales a la vez, estaba haciendo la novela del prime time de los dos.
0: Ajá.
1: Y pues ya no tiene nada que ver lo que pasó después, más bien Alberto fue el salvador.
0: Claro.
1: Claro, de la novela. Y mira otra coincidencia que me acordé luego. Esa novela que se llamaba Raquel, que fue la base de donde sacaron a Abigail, gracias a esa novela yo me llamo Carlos.
0: ¿En serio?
1: Sí. Porque esa novela fue en el año en el que yo nací.
0: ¿Y qué Carlos había ahí dentro?
1: El protagonista.
0: El protagonista se llamaba Carlos.
1: Carlos, sí. Qué y la prota Raquel. Entonces, a mí me iban a poner Carlos Andrés. Y pues, por el presidente que había en aquel entonces en Venezuela. Ajá. Pero había un muchachito que se llamaba Andrés en el colegio que le daba unas palicitas a mi hermano y a mi mamá no le gustaba. Entonces me pusieron Carlos Alberto. Y Alberto era el galán de... Ese era el nombre del protagonista de la novela. Para que tú veas las vueltas que da la vida.
0: Y qué presente tenemos la televisión, ¿verdad? En la cultura pop y todo lo que nos influye. ¿Qué más me puedes contar de Alberto?
1: Mira, tú sabes lo que es Televisa, ¿no?
0: Sí, claro.
1: Televisa es como el Hollywood de las telenovelas.
0: Sí, es así.
1: Pues Alberto llegó hasta Televisa y se convirtió en uno de los escritores más importantes de Televisa. Y había una novela que fue con la primera que llegó, que es María la del Barrio. Aquí conocen a Thalía, porque yo me acuerdo que Thalía se la pasaba metida acá, ¿no?
0: Sí, sí, sí, Thalía es conocidísima.
1: Cantaba, bailaba. Sí, no ha venido más.
0: No, Thalía, a ver, no la tenemos muy presente actualmente, pero claro, participaba en programas de televisión como VIP Noche con Emilio Aragón, la hemos visto con su música, el Arrasando, se la sabe todo el mundo y fíjate que es un testamento, ¿eh?
1: Y Amor a la Mexicana, que es la que Alberto relaciona con su vida de México.
0: Claro, Amor a la Mexicana, ¿quién no se sabe Amor a la Mexicana?

0: qué ocurre con esta
1: Mira,
0: telenovela?
1: La historia de Alberto en Televisa también es muy importante y es inspiracional, porque a él le piden al jefe de él, dame al mejor escritor que tengas en Venezuela, lo pidió Televisa. Ajá. Y el jefe le dice, mire, yo te voy a dar el más joven que tengo, pero el mejor. Y le mandan a Alberto a México. Cuando llega Alberto a México, que lo van a recibir en el aeropuerto, pensaban que iba a llegar un señor de 60 años, pues llegó un muchacho de 20 y pico de años.
0: Qué bueno.
1: Y sí, y llega ahí y le dicen, el escritor de María la del Barrio se enfermó y faltaban los capítulos finales. Y el escritor dice, pues mira, ya que tienes a Alberto aquí, ese es el único que puede hacer la novela sin dañar la historia que ya está contada. Y le dieron los capítulos finales de María la del Barrio y cerró con gran éxito y gran rating. Y a partir de ahí le dieron otra novela que era de pocos episodios y se la alargaron a 90. Lo que queda aquí siempre es que cuando tú haces las cosas, aparte del talento, correctamente,

0: perfectamente organizado, porque yo le dije, ¿cuáles son tus características? Me dijo, mira, lo primero, humildad. Yo siempre he tenido los pies puestos sobre la tierra, conozco el talento que tengo y sé la persona que soy, pero siempre he sido humilde. Nunca he creído que soy la tapa del frasco.
1: Claro.
0: Que eso es importante. Segundo, soy muy organizado. Tercero, responsable a más no poder. Esa canción que estamos oyendo es Secreto de Amor, que es la primera novela que lleva Alberto Gómez también de México a Miami.
1: Vamos a escucharlo.

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1: ¿Y qué características tiene más, Alberto?
2: Mira, aparte de las características, buena persona, te voy a decir, porque con esa novela me invitó a mí también a Miami. Y gracias a esa novela vivimos en Miami. Él, yo, Scarlett Ortiz, Julio, un montón de actores más que llegamos con esa novela en el año 2001.
1: Wow.
2: Que fue una época impresionantemente buena. En esa época de Miami había pues muy poca gente viviendo allí, no es como ahora. Ahora vive medio planeta, que está bien, ¿no? Pero fue una lucha importante y buena. Ahora, te cuento algo que es importante de la parte de Alberto, que es lo que tiene que ver con España. ¿Qué tiene que ver con España? Alberto Gómez es español.
1: ¿Es español?
2: Sí. Pues el papá es español, la mamá es española.
1: Bueno.
2: Y la mamá se fue, se mudaron a Venezuela con 3 meses de embarazo de Alberto.
1: Anda.
2: O sea que hasta concebido aquí fue.
3: Fue concebido, claro.
2: 100% español. Se lo llevan a Venezuela, nace allá, fue el único de todos sus hermanos, porque son varios, que nació en Venezuela, todos los demás nacieron acá. Y empiezan a hacer vida allá, y pues ya luego, después de tiempo, los hermanos se vienen, y pues aquí él tiene casa, tiene hermanos, tiene su sobrino, tiene todo, y viene constantemente, cada 3-4 meses viene y se pasa una temporada acá.
1: Ay, yo le quiero por aquí. Pues yo sé sí. Que no son buenas horas.
2: Un personajazo. Pero... Tú no sabes la cantidad de anécdotas que tiene. De hecho, en su Instagram, que es Alberto Escritor Gómez,
1: ¿sí?
2: Cada 2-3 días pone una anécdota de telenovelas viejas, de cosas de esas que pasan detrás de escena que tú nunca te imaginaste. Pero él las cuenta. Y las cuenta con fotografía, video, muy bien.
1: Y me dicen que tenemos un saludo de Alberto Gómez para El Despertador.
4: Gorka, hermano, quiero mandarte saludos desde aquí y un abrazo muy fuerte a todo tu equipo del Despertador. Que sigan los éxitos y que sigan haciendo tan maravillosos programas. Abrazos para todos.
1: Qué importante, fíjate que has dicho muchas cosas, has dicho responsabilidad, trabajo, humildad, pero qué importante, y no me canso de decirlo, especialmente este último año, aprovechar la oportunidad, que muchas veces nos dormimos en los laureles, decimos ya tengo lo que me merezco y ya no sigo trabajando o ya llegará lo siguiente de... No, hay que aprovechar la oportunidad.
2: Hay que aprovechar la oportunidad, Gorka, y cuando la oportunidad no está hay que crearla.
1: Qué bueno.
2: Hay que crear las oportunidades, se pueden crear.
1: Si no te llaman para escribir, ponte a escribir.
2: Lo que no te puedes es quedar en tu casa esperando que te toquen la puerta. Cierto. No hagan eso. No se queden en la casa esperando. Salgan, busquen, llamen, hagan lo que tengan que hacer, pero consigan lo que quieren.
1: Yo te voy a dar la oportunidad de que te quedes en la tertulia despierta, que empieza a las 5 y 5. ¿Te apetece?
2: Bueno, si me quedo despierto hasta las 5 y 5, yo estaré aquí. Si me quedo dormido, ya tú sabes.
1: Mira, llega Lidia Torrent. A nada que prestes un poquito de atención, no te vas a poder quedar dormido, porque es que es hipnótica, Lidia.
2: Sí.
1: Ya lo verás, ¿vale?
2: Pues lo quiero conocer.
1: Venga, pues en 25 minutos estás aquí conmigo y con el resto de compañeros en la tertulia despierta. Y ahora viene Lidia Torrent. Miami Live con Carlos Mesbe. Oye, qué ganas de conocer a Alberto y qué ganas de conocer a todas las personas que nos has traído hasta la fecha y lo que nos queda, todo y lo que te rondaré morena, que es una expresión que me encanta.
2: ¿Rondaré morena?
1: Lo que te rondaré morena.
2: ¿Qué significa?
1: Pues espérate todavía lo que viene.
2: Ay, qué bueno, la voy a empezar a usar.
1: Tenemos mucha temporada por delante.
2: Pues muchas gracias, buenos días y en un ratito nos seguimos escuchando.
1: Que de aquí no se mueve nadie, que son las 4 y 41 vamos a entrar, las 3 y 41 en las Islas Canarias. Y en nada, aquí sentadita Lidia Torrent con su cruzada contra la inmediatez. Hasta ahora.

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1: Hola, Lidia Torrent.
2: Buenos días.
1: Escucho esta canción, me pongo un poco triste.
2: ¿Tú triste?
1: ¿Sabes por qué? Tú triste. ¿Sabes por qué? Porque me han dicho que Celine Dion, en los conciertos que ha dado en París, está dando todavía. Esta canción la corta, hace versión como corta, short edit.
2: Sí, y entonces, o sea, ¿qué te entristece todo?
1: Pues hombre, el hecho de que...
2: Cuéntamelo.
1: No, pues que a mí me apetece mucho ver a Celine Dion con sus megatemazos, claro, y que de repente los megatemazos, claro, que conocemos todo el mundo los acorte. Muy mal, me pone triste.
2: Ya, pero bueno, pero es una mujer que está entregada, yo la veo súper entregada a la causa cada vez que suben un vídeo, o sea, quiero decir que a poco que haga, con que esté muy entregada, sí, yo creo que compensa. Otra, ¿no? Mejor que todo largo y a medias, sí, pues, no, sí, más cortito a ver, y a tope.
1: Ya sabes cuál es la tendencia del ser humano. Tenemos la tendencia de quejarnos. Cuando ya lo tenemos, queremos más o queremos,
2: sí,
1: distinto.
2: Sí.
1: Somos así.
2: La queja une, además. Es como, ay, hoy hace frío, ay, hoy hace calor. Entonces, como no, hay esta cosa,
1: es
2: como de hace comunidad,
1: pero
2: la queja.
1: Sí, y nos pasa contra las personas también. De repente, sí, le ponemos el foco a una persona, por ejemplo, de un equipo de trabajo, sí, y eso hace que se una el resto de personas que a lo mejor no tienen nada en común.
2: Claro.
1: Es maravilloso la queja. La queja y el ataque, maravilloso.
2: Vaya, qué conclusión más maja hemos llegado a primera hora, ¿eh?
1: Yo ya tendría la sección hecha, pero no, que hemos trabajado mucho, has trabajado mucho.
2: Hombre, claro, como todos los jueves, sí, sí, por supuesto, tú lo sabes. Es que, perdón, tengo un poco de dolor de cabeza. Fíjate, tú, eso me está haciendo como perder como capacidades.
1: ¿Cómo te puedo ayudar?
2: No.
1: ¿Necesitas algo, medicación?
2: No, necesito hacer esta sección que me apetece todo y más. Esa será como mi dosis de ibuprofeno hoy. Pues...
1: Venga. Empezamos, ¿te parece? Que tenemos un texto, sí. ¿Me quieres preguntar algo? ¿Quieres
2: no,
1: decir
2: ¿sabes
1: algo?
2: Qué pasa? Que tengo dos textos. Tú sabes que yo, como, sí, buena empollona, te traigo dos cositas. Y me iba como a embalantonarme a preguntarte si te apetecía A o B. Pero igual si tiramos por lo que tenemos, que tampoco nos vamos a poner aquí a improvisar más de la cuenta.
1: Vamos a ir en orden.
2: Venga.
1: Vale, lo ha dicho antes Carlos Mesver. Hay que ser, ante todo, ordenado.
2: Muy
1: hay
2: bien.
1: Que ser responsable. O sea, vamos a seguir el orden que seguimos.
2: Fantástico.
1: Pues vamos con la primera reflexión de Lidia Torrent.
2: Cada vez tengo más la sensación de que no nos dejamos sorprender. Vivimos reduciendo el mundo a reglas de tres y ecuaciones en las que comprimimos la información visual y sacamos conclusiones anticipadas. Pensamos que todo lo que nos esperamos es lo que va a suceder y quizás con ese esquema vital así termine siendo. Vivimos bajo el precepto de esa vida diseñada por nuestras suposiciones. Echo de menos cierta inocencia al mirar y la virtud de relacionarnos desde un lugar más honesto y menos traslúcido. Imagino que lo que uno espera de la vida es que pasen cosas, porque lo contrario sería estar sometidos a una existencia demasiado trivial, y para eso hay que estar abierto al mundo de forma transversal. Seamos niños en busca de nada, cojamos prestado ese entusiasmo casi infantil que perdimos el día X del año Y y volvamos a esos trueques sin doble rasero que nos permitían ser y compartir sin el instinto primitivo que se agudiza de adulto, el de estar alerta. No creo que la vida siempre sea justa, pero sí tengo la certeza de que cómo eliges interpretar tu realidad cuando suena la molesta alarma por la mañana tiene un impacto directo en tu capacidad de ver la belleza que te rodea.
1: Ay, Dios mío, qué palabras has usado, qué términos has elegido, que es que me mira.
2: ¿Con qué te has quedado tú, mi Gorka?
1: En el último párrafo has dicho... La palabra elegir. Nos da la sensación de que no tenemos, no es que no tengamos derecho a elegir, sino que todo nos viene dado, somos víctimas al final de las consecuencias y de las circunstancias, y es como que, claro, es que esto me está pasando últimamente, porque en algunos momentos me despierto y digo, uff, y tengo, sí que es verdad que luego, según va avanzando la vida, ¿no? Y avanza el año... al final uno es consecuencia de lo que ha elegido en el pasado y al final pues yo vengo aquí, soy muy feliz, lo disfruto mucho, pero sí que hay momentos que me cuesta elegir, mira lo que has puesto, cómo elegir interpretar la realidad.
2: Uh-huh.
1: ¿Cómo lo podemos hacer? Yo no te estoy pidiendo que me soluciones la vida, pero ¿tú cómo lo haces? O sea, porque en muchos momentos somos positivos porque lo elegimos. ¿Y cómo lo haces tú?
2: A ver, yo que no soy gurú de nada, tú
1: no
2: sabes. Yo estoy pa también como, al final sí, bueno, como la forma en la que yo intento lidiar con todo esto. Yo creo que, mira, tengo una amiga que siempre me dice cuando hago cosas que no me apetecen tanto, me dice, pídele a la vida que te sorprenda, me refiero. Parece algo como un poco, a mí no me gusta pasarme de happy flower, pero es una cosa que... ¿Sabes lo de la teoría del coche rojo?
1: ¿Cuál es
2: la teoría del coche rojo? Es que si a ti por la mañana te dicen, oye, a ver si localizas un coche rojo, tú ya estás pendiente a ver si ves el coche rojo, ¿no? Entonces, sí. Yo creo que es un poco lo de programarte, el elegir qué quiero ver. O sea, claro, si tienes que ver que te tienes que levantar a las 2, que igual pues hoy no estás tan contento porque ayer tu madre te dijo que no sé qué. O sea, que un poco lo que eliges ver de tu día a día, de tu realidad o de tu contexto, también es importante, porque, hombre, cosas que no nos gustan tanto siempre habrán, pero yo siempre digo, ¿hacia dónde diriges tu mirada, no? Mm. Y luego que dentro de este, ¿qué elijo? ¿Dónde elijo? O sea, ¿cómo elijo de predispuesta a lanzarme a la vida? Luego tampoco hay una cosa que es un poco el que vamos como con cierto, no sé, como parece que el día está pautado, que luego lo que sucede es como muy plano, y es porque mi hija cuando entra a los taxis me pregunta, mamá, ¿cómo se llama el taxista? Yo entro en el taxi, miro el teléfono y me olvido, o sea, parece que la gente sean figurantes, o sea, vamos por la vida pensando que el resto, ¿no? Es como una figuración que está ahí, pero que, jolín, que es personas con las que puedes, no sé, pueden aportarte... Pueden pasar cosas que no sabes, es que al final es que en la vida tienen que pasar cosas, pero uno tiene que estar abierto a que pasen, ¿no? Si no, vamos en esta burbujita individual en el que nos metemos un poco como la cabeza debajo tierra. Entonces...
1: Yo veo lo que dices, pero subo la apuesta.
2: Vale.
1: Como yo, llegados a este punto, es como concibo la vida. Que yo creo que sí que hay que pedir, un coche rojo si hace falta encontrártelo, pero si de repente te encuentras un coche rojo con motitas azules, hay que dar las gracias. Es decir, que puedes soñar y puedes pedirle la vida y puedes decir, pues quiero tener tanto dinero, quiero conocer a esta pareja. Seguramente la vida no te lo dé tal cual tú lo has pensado.
2: Claro.
1: Pero seguro que se aproxima mucho.
2: Claro,
1: cuando aceptas esas reglas de juego, la vida es maravillosa. En lugar de mantenerte en el no voy a encontrar, no lo voy a conseguir, voy a estar arruinado, no lo voy a... O sea, si te dejas sorprender, oye, ¿por qué no vas a pautar tu vida siempre y cuando, pues eso, la vida luego te sorprenda?
2: Pues sí, es que ¿no? yo soy de tu equipo, es que al final también eso, como te vas encontrando con cosas, no podemos eso. Antes que hemos hecho lo de la queja, caer en la queja muy malo, muy peligroso. Entonces eso, aunque el coche, tú querías el coche rojo, pero si viene con motitas, pues oye, por algo será también. Es que luego cuando recibes las cosas con, oye, si me ha pasado esto, mira, hay una cosa que se dice lo de la incomodidad me enseña. O sea, si a mí me he recibido algo que igual no me cuadra porque no era exactamente lo que he pedido, ¿qué es lo que tengo que aprender aquí? Te lo juro, que como vayas con esa pregunta a todo, ostras, todo fluye mejor dentro de ti, por lo menos, porque ni te bloquea, ni caes en el que soy el ombligo del mundo para todo lo malo. Entonces, oye, ¿por qué esto está aquí en mi vida? ¿Por qué me ha pasado? O sea, ¿qué tengo que aprender de esto? Es una gran premisa.
1: Pues lanzamos ahí, no el consejo, sino yo qué sé, sí, algo que tenemos aplicado, que intentamos aplicar.
2: Exacto.
1: ¿No? Venga, oye, que nos da tiempo a muchas cosas, es que acabamos de empezar. Hombre, ¿quieres hacer el texto B?
2: ¿Quieres tú que hagamos el texto B?
1: Yo lo quiero.
2: Venga.
1: Vamos con el siguiente.
2: Lo quieres, lo tienes. Espera que yo me ordene. Ay, me gusta más esta musiquita, qué bien. A ver. Últimamente recurro mucho a esta expresión y es la de encuentra tu propio porqué. No hay nada que pueda alentar más a tu voluntad que el deseo de llegar a ese puerto personal llamado objetivo o sueño. Hacer las cosas por recomendación y sin convencimiento solo nos conduce hacia una espiral de doble filo en la que la intención se ve supeditada a una sensación de esclavitud poco apetecible. Desde la profesión que eliges hasta el brócoli que echas en la olla para llegar al mínimo sugerido de fibra diaria. Encontrar tus causas va a ser siempre el mejor vehículo para no convertir en certezas los discursos de gurús con ganas de resolver tu insatisfacción vital, así que párate y decide de qué va tu vida ahora. Porque encontrar tu porqué no será más que activar tu curiosidad para ponerla al servicio de tu bienestar y tu futuro. Y ya no somos el niño de 4 años al que hay que aconsejarle no meterse la mano en la boca, sino que somos el adulto funcional que tiene la oportunidad de decidir qué necesita. Al final esto es una manera más de hacernos entender que la solución está en uno, que la información per se no tiene valor si no la registramos como algo que nos conviene tanto como para convertirlo en un discurso propio que marida con quien estamos dispuestos a ser.
1: Lidia, entonces, ¿dejamos de ser niños o no dejamos de ser niños? Porque queremos la inocencia del niño, pero también, oye, hemos crecido y no podemos quedarnos
2: una cosa,
1: ahí.
2: Yo creo que una cosa es el entusiasmo infantil con el que hay que afrontar la vida, como lo que decía, ¿no? Pues estar despiertos a la vida. Y si recibimos algo que no nos gusta, pues para algo me lo habré encontrado. Esto es una forma de estar, ¿no? De no estar tan contaminados y ver con esos ojos infantiles que creo que están, pues eso, con una mirada menos tóxica, por decirlo de alguna manera. Pero esto es diferente. O sea, yo creo que lo de encuentra tu porqué es porque yo creo que caemos mucho en el ¿y qué me aconsejas? ¿Y qué me recomiendas? Y entonces cuando tú buscas fuera, yo creo que eso da poca voluntad, porque sí, o sea, todos nos dicen, yo qué sé, pues lo que está mejor o lo que debemos, pero ¿qué es lo que a ti te convence? ¿Qué te hace tomar a ti acción? A ti te dicen que el omega 3 es buenísimo, pero si tú no lo encuentras, tu curiosidad, o sea, si desde tu curiosidad de buscar por qué es bueno no lo registras como algo que deseas hacer, tú no te vas a tomar el omega 3. Entonces, busca tu propio porqué en todo, desde la profesión que eliges, a lo que quieres hacer en el día, a por qué hago ejercicio o a por qué elijo esta profesión. O sea, si no encuentras tu porqué, no te va a motivar nada. O sea, creo que es algo muy de dentro, de decir, ostras, ¿qué me mueve? ¿Por qué me vale la pena hacer esto? Y si no lo encuentras...
1: Sí.
2: Perdón, que no, es que dale. Yo entro como en el bucle de...
1: No, yo estoy intentando irme a meter codo para...
2: Dale.
1: Para
2: suéltame del brazo, señora.
1: No. Ah. Termina, sí.
2: No, sí, dime tú. Me estás intentando boicotear.
1: No, estoy intentando apoyar y acompañar. ¿Tú haces caso a los consejos que te dan?
2: Siempre los paso por mi registro de sentido común.
1: Exacto, pero ¿haces caso? Es decir, ¿acudes, como has dicho, oye, aconséjame, oye, dame tu opinión? ¿Lo haces?
2: Sí, yo he aprendido a pedir ayuda, que es algo que no hacía
1: sí,
2: antes.
1: Sí, pero pedir ayuda es una cosa y luego tener las cosas claras y saber hacia dónde va tu vida y dónde la quieres encaminar es otra historia.
2: Vale.
1: Una cosa es que vayas a tu psicólogo, a tu terapeuta y le comentes porque necesitas ayuda y otra cosa es que, oye, me han hecho esta oferta de trabajo, por ejemplo, necesito tu opinión para saber si la cojo o no la cojo.
2: Sí. Además,
1: yo
2: ¿no? Pues me parece que tienes mucho, o sea,
1: mucho valor.
2: Pero porque no, a mí me gusta, ¿sabes qué pasa? Que tampoco, es lo que te digo, sí que me gusta escuchar a ciertas personas que creo que pueden ser aconsejables. O sea, quiero decir, al final hay gente que lleva pues, o mucho más que yo en el sector, o que ya se ha visto tomando estas decisiones. Entonces sí me gusta escuchar. A mí escuchar me gusta mucho. Luego, ya te digo, siempre lo paso por mi filtro. Es que me parece importantísimo. Tampoco podemos ir vendidos por la vida de, no, es que como confío en esta persona que tiene mucho criterio, no, está muy bien el criterio ajeno, pero ¿qué piensas tú? Es la última pregunta que siempre me hago.
1: ¿Y tú te has lanzado incluso sabiendo que no te iba a hacer bien o aconsejándote personas importantes diciéndote, no lo hagas, que te vas a pegar una leche? ¿Te has lanzado aún así porque sabiendo que a lo mejor esa leche te convenía? Porque a mí sí me ha pasado.
2: A nivel profesional.
1: Lo que
2: o
1: sea.
2: Personal, todo.
1: O, sentimental, personal, profesional, en
2: sí,
1: todo.
2: Sí,
1: en
2: sí,
1: todo.
2: Sí. Bueno, yo, claro, por supuesto. Yo soy una masoca emocional también en el sentido de decir, yo soy de estas personas viscerales que le gusta vivirlo todo. Es como, no, ahí te vas a caer. Bueno, pues ya me caeré, ya lo descubriré yo. No, a mí me gusta descubrir las cositas. Yo no voy por la vida a medias, la verdad. Y si me he tenido que caer en el surco porque me he querido meter donde no me llamaban, pues me he metido.
1: Tenías unas preguntas que me han dicho, te quiere hacer preguntas, pero las vamos a contestar juntos, no sé cómo lo verás, tú también, ¿eh?
2: ¿Sí?
1: Vamos con ellas.
2: A ver, ¿te pongo en contexto o te las lanzo directamente? Bueno, son preguntas que yo, formulé, me acuerdo, en cuarentena, que había mucho tiempo para pensar y para estar ahí con tu propia cabeza, y dije, mira, me apetece conocer un poco, pues, mundo interior y curiosidades de las personas humanas.
1: Venga.
2: Y entonces, escribí estas 13, que es uno de mis números favoritos, que yo no soy supersticiosa. Entonces, ¿tu frase, lema o mantra de vida?
1: Fresa. He mezclado ahí los términos. ¿Cuál puede ser mi frase, mi lema? Sí. ¿Que tienes miedo? Hazlo con miedo.
2: Muy bien.
1: ¿El tuyo?
2: Este es muy bueno. El mío sería... forma parte del proceso.
1: Qué bueno. También muy bueno. Y disfrútalo.
2: Siguiente. ¿Qué es lo que la mayoría
1: acércate
2: de gente...
1: al micro, Lidia.
2: ¿Qué es lo que la mayoría de gente piensa de ti y no es cierto?
1: Que soy súper duro. Yo creo que lo piensan.
2: ¿Pero duro cómo?
1: Duro en todos los aspectos.
2: O sea, pero como, o sea, ¿qué? ¿Como jefe? ¿Como compañero? ¿Como relación de pareja?
1: A ver, yo soy muy exigente en todos los aspectos, pero no soy duro, creo, ¿eh? No sé, lo tendrían que decir los demás de mí. Pero yo creo que doy imagen, aquí al menos en El Despertador, como de una persona como muy firme, como muy... Me lo suelen decir. Uh-huh. En el Grand Prix es otra historia. En el Grand Prix soy un payaso. Uh-huh. Aquí soy muy duro. Pues eso, que...
2: Pero tus amigos cuando te ven te dicen, ¿te reconozco o no te reconozco?
1: Los amigos que he decidido mantener y... no, ellos me conocen, saben que soy un cachopán. Un cachopán en el sentido de que me pegas un soplido y me voy abajo. ¿Y tú? ¿Qué piensan de ti?
2: Pues yo creo que una cosa que se repite mucho, que, a ver, me llama, o sea, me dicen que soy como muy sosa, ¿no? Entonces, el concepto sosa, a ver, claro, yo no soy Yolanda Ramos, quiero decir... Yo no tengo este puntito excéntrico y este humor y esta rapidez mental, ¿no? Pero de ahí a sosa, pues hijo, no sé. ¿Qué es soso?
1: ¿Qué es ser soso?
2: ¿Qué es ser soso? A ver, es verdad que, hombre, yo que sé, pues igual en Petit Comité soy un poco más erótico festiva, pero de ahí a ser sosa tampoco.
1: Eres muy correcta, a lo mejor.
2: Pero es que también, o sea, que, sí, pero también tengo mis otras partes. Quiero decir, lo de ser correcta que parece que sea como una penitencia. Pues oye, soy correcta, sí.
1: De todas formas, Lidia, como la gente piensa algo de ti, ya puedes decir que no, ya lo puedes intentar demostrar. Que es que no va a cambiar nada.
2: Totalmente, totalmente.
1: Más preguntas, venga.
2: Venga. ¿Cuál es el consejo más útil que te han dado?
1: Disfrútalo. Que puede parecer una tontería. Disfrútalo. Me lo dio Ramón García.
2: Ah, ¿sí?
1: Cuando hicimos el primer índice de audiencia, me dijo, Gorka, disfrútalo. Yo en su momento lo vi todo tan normal, que a Ramón le veían 8 millones de personas y era lo normal, que creo que no lo llegué a disfrutar. Disfrútalo porque lo que te está pasando no es lo normal.
2: Claro.
1: No es lo normal hacer un 17% de audiencia. No es lo normal. Así que disfrútalo. Y dije, hostia, me voy a llevar esto para toda la vida.
2: Claro.
1: ¿Y
2: qué
1: tú?
2: Bueno. Pues un poco lo que hemos dicho antes, lo de todo lo que incomoda enseña. Porque no, en momentos así más tales, como bueno, de aquí sacamos algo seguro. Uh-huh. Y luego mi madre siempre ha dicho lo de vive y deja vivir, pero como un concepto general de que eso, que hay que centrarse en lo que uno hace, lo que uno es, y al resto pues que haga también lo que desea.
1: Venga, nos da tiempo a una pregunta más.
2: Venga, ¿qué siempre y qué nunca?
1: Siempre honestidad.
2: Vale.
1: Y nunca egoísmo.
2: Muy bien.
1: Que no quiere decir amor propio, ¿eh?
2: No,
1: egoísmo.
2: No.
1: ¿Y tú?
2: Yo que siempre irse a tiempo de cualquier cosa.
1: Fundamental.
2: Y que nunca ser dolores al dolor ajeno. O sea, ser inmunes al dolor ajeno, perdón.
1: Ya.
2: Porque yo creo que estamos como tantas imágenes visuales de que pasan cosas. Es como,
1: esto quiero que escribas sobre ello, ¿eh?
2: Sobre la inmunidad al dolor
1: ajeno.
2: Sí,
1: porque hay algunas personas que...
2: Me encantan los deberes.
1: Sí, hay algunas personas que se agarran al... No tiene que existir esa inmunidad para rascar un poquito de lo que tú tienes. Y, no sé si mentía. Bueno, esto lo hablaremos, si te parece, la próxima semana en tu cruzada contra la inmediatez. Lidia Torrent. Qué gracias.
2: Gracias a ti siempre.
1: Oye, fíjate qué reflexiones hacemos. 20 minutacos que nos hemos metido entre pecho y espalda y que bien...
2: Has visto.
1: De maravilla. Nos entenderá la gente, ¿no? Cuando hablamos.
2: Espero.
1: Esperemos que sí. Lidia Torrent, hasta el próximo jueves.
2: Buenos días, chao.
1: Son las 4:59. En 20 segundos entramos en las 5. Boletín informativo y tenemos aquí a Pete Alonso, a Tania Yacera, a María Nisa, a Tatiana Muñoz y conmigo al lado de copresentador Carlos Mesver. Y vamos a analizar las noticias que se han dado en las últimas horas. No te muevas del despertador de Radio Nacional.
3: Las 5, las 4 en Canarias.
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3: Ceuta saldrá de la crisis sin renunciar a la legalidad y a los derechos humanos ni convertir al migrante en enemigo. Son palabras de Pedro Sánchez, el presidente del Gobierno, ante la Asamblea General de Naciones Unidas esta noche, donde ha defendido la respuesta de la ciudad después de una de las mayores crisis migratorias irregulares de los últimos años. Laura Rodríguez.
4: Una crisis que atribuye a la desigualdad, la desesperación y la desinformación, decía en su discurso, en el que defendía precisamente los principios de Naciones Unidas frente a quienes quieren devolvernos, dice, a un pasado oscuro. Sostiene, no basta con defender la ONU, hay que reformarla.
5: Por eso, señoras y señores, tenemos que reformar el Consejo de Seguridad para que todas las regiones del mundo tengan una representación justa y para acabar con el derecho de veto de los miembros permanentes. Porque, como indica la Carta de Naciones Unidas, ningún país debe ser juez y parte a la vez, por muy poderoso que éste sea.
4: renovación que quiere extender al resto del sistema internacional. Sánchez ha pedido reforzar la Corte Penal Internacional, reconstruir la arquitectura mundial de desarme y también ha mirado al relevo. Defiende que por primera vez una mujer latinoamericana ocupe la Secretaría General de Naciones Unidas.
3: Una crisis, la de Ceuta, que ya había ocupado parte de la comparecencia de Sánchez horas antes en Nueva York, antes de subir a la tribuna de Naciones Unidas, en la que volvió a defender la cooperación con Marruecos a pesar de que fallara el control marroquí. Comparecencia previa que dejó también un anuncio en clave interna. Sánchez anunciaba allí un nuevo decreto de vivienda para reforzar la protección frente a los desahucios después del caso de Mari Carmen.
6: ¿Cómo puede ser que en un estado tengamos a la policía apaleando a la gente que defiende a una anciana que la quieren echar y que no aprueba leyes para protegerla?
4: Madrid, Barcelona, Valencia, Sevilla o Málaga. Las protestas por el desahucio de Mari Carmen se extendieron este miércoles por distintas ciudades después de que la mujer de 87 años fuera expulsada de la casa de retiro en la que había vivido durante más de 7 décadas. Sánchez pide responsabilidad a los grupos parlamentarios para sacar adelante ese decreto, después de que el Congreso ya tumbara en febrero otro paquete de medidas que incluía la prórroga de la protección frente a determinados desahucios.
3: Seguimos en nuestro país. Novedades en el caso Plus Ultra. El financiero neerlandés Simon Lindert Verhoeven llegará este jueves desde Alemania y será trasladado a la prisión del Soto del Real, investigado por los préstamos concedidos a la aerolínea a través de sus negocios de oro y materias primas. Investigación que sigue también pendiente, de las joyas de José Luis Rodríguez Zapatero. El expresidente asegura que fueron un regalo del fallecido rey de Arabia Saudí y pide al juez que compruebe su origen directamente. Mientras espera una nueva tasación de las gemas, José María Mollinedo es portavoz de Gesta, sindicato de Hacienda.
7: Está ampliamente prescrita cualquier responsabilidad tributaria o incluso la investigación de contrabando que habría iniciado la investigación el juez Calama, porque estarían ambos delitos ampliamente prescritos al transcurrir los 4 años.
3: Apunte del exterior. En México, el huracán Polo ha recuperado la categoría 5, la máxima, frente a la costa del Pacífico, aunque no se espera que toque tierra. Amenaza con lluvias torrenciales, inundaciones, olas de hasta 8 metros en varios estados del oeste y sur del país. Puertos como Acapulco mantienen restricciones a la navegación. Se han suspendido las clases en las zonas más expuestas y la Marina tiene preparados a 14.000 efectivos. En deportes, hoy comienza la Liga de las Naciones, aunque para ver a la selección española tendremos que esperar al sábado. Gonzalo Acuña, buenos días.
8: ¿Qué tal? Buenos días. Ese partido en Wembley, sábado 9:45 de la noche ante Inglaterra. Este jueves, nuevo entrenamiento para los de Luis de la Fuente en Las Rozas y ya mañana viernes viaje a Londres para la previa del encuentro. Esta noche, eso sí, partidos interesantes. Por ejemplo, Países Bajos-Alemania, duelo Xavi-Klopp en los banquillos, los dos debutando como seleccionadores. Y la Portugal de Cristiano Ronaldo, que va a ser titular con 41 años en el debut de Portugal en la Liga de las Naciones ante Gales. De anoche, victoria del Barça en la Champions femenina. Comenzaron la defensa del título las de Pera Romeu ganando 5-2 ante el París. Y en el capítulo de la Liga y el lío entre Tebas y el Real Madrid, nuevo recado del presidente de la Liga a Florentino Pérez.
9: Si él sigue con ese modelo, es irreconciliable. Y conociendo lo que es el modelo que él defiende, que es el modelo de la, vamos a decir, de la élite, de la oligarquía, de si él sigue como presidente, pues mira, ya, veremos en los, si luego hay otros presidentes, veremos qué postura tiene.
8: Y en tenis, en la Billie Jean King Cup, España está en las semifinales. El viernes jugará ante la República Checa.
3: Gracias, Gonzalo. 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
11: ¡Bravo, Piti! ¡Bien!
1: Bienvenido, bienvenida a la tertulia despierta del despertador de Radio Nacional. Ahora te puedes marchar, pero puedes. Si es que si es por poder, te puedes ir ya, pero no te vas a quedar con nosotros aquí en el despertador de Radio Nacional. Quedan 98 días para Nochevieja, lo he calculado. Pero vamos a desprendernos ahora de lo que no nos gusta, ¿vale? Lo vamos a dejar marchar. Tú quédate con nosotros lo que te digo y si quieres hasta puedes entrar aquí en directo. 900-137-137. 900-137-137. Y también están las redes sociales, eldespertador.rne, eldespertador.rne. Ellos, mis compañeros, que se queden bien cerquita de mí. Vamos con las presentaciones. No es Penélope Cruz, pero siempre tiene puesta la quinta marcha. Pity Alonso.
11: Ay, por favor. Buenos días, ¿cómo estamos? Oye, me ha gustado mucho lo de los 96 días para Nochevieja, porque eso quiere decir que quedan 94 días para descubrir la decoración de la casa de Paz Padilla. Gracias, Dios mío, por fin.
1: Ya hemos hablado de Paz... mira, te informo de algo. Hemos hablado de Paz Padilla con Carlota Corredera y...
11: Uy.
1: ¿Y David Insua?
11: O sea que es el tema de hoy.
1: Está visto que sí, la boda de la hija. Vamos a sacar reel también del tema. O sea que yo creo que igual a Paz Padilla la dejamos descansar.
11: Sí,
1: un
11: no,
1: poco,
11: ya está, ya está, ya está.
1: Y sabes también que nos escucha.
11: Hombre, nos escucha, eso te lo puedo asegurar yo, que nos escucha, doy fe de ello.
1: Lo contamos ayer,
12: bueno,
1: me parece.
12: Bueno, que se levanta tan temprano, ¿no?
1: ¡Ay, Carlos Mesver, que estás aquí con nosotros! Se queda Carlos Mesver from Miami to the world.
12: Buenos días otra vez.
1: Claro que sí.
12: Hola, hola, hola.
1: Que una vez estuvimos hablando de Paz Padilla, porque Paz Padilla es una presentadora que te dice...
12: ¿La conozco?
1: Sí, te dice, te quiero y quiero a esta... Y Piti lo comentó y cogió el teléfono Paz
12: ¿Llamó?
1: Padilla. Y dijo, ¿qué problema tienes tú, Piti? ¿No?
11: Era, ¿qué pasa? ¿Que no te gusta que te quiera? Y yo, que sí, mujer, pero que tampoco hace falta que me lo digas todos los días.
1: Es que son las 5 de la mañana, pero la gente despierta también.
11: Bueno, buenos horas. Días a Paz Padilla y a toda España.
1: Claro que sí. Seguimos presentando. La semana pasada ella no se marchó, ella... estaba de viaje. ¡Tania Yacera!
13: Buenos días, good morning.
1: Hola, Tania.
13: Muy bien.
1: Que te echaba estamos. De menos, ya te lo he dicho.
13: Y yo a vosotros. De hecho, bueno, pues estuve en la cama, pero os escuché.
1: ¿Sí?
13: Os escuché.
1: Ah, pues te enviamos saludos, ¿eh?
13: Lo oí.
12: ¿Qué hacías en la cama?
1: Hubo un poco de... ¿Qué hacías en la cama?
13: Pues intentar sudar. Recuperarme de una gripe horrorosa que he pasado.
12: Ah, ok.
1: Es que sí. Y sí que y hubo cachondeo con que Tania no estaba aquí o algo así, pero no me acuerdo cuál fue el cachondeo en concreto. Bueno, pero da igual, te echamos de menos, yo te lo escribí.
13: Sí, es verdad.
1: Y
13: es
1: tú
13: verdad.
1: A nosotros un poco también, reconócelo.
13: Claro que sí, me encanta estar aquí.
1: Claro que sí, que os necesitamos a todos, a ella también. Espero que no se marche nunca, pero qué miedo con lo que le gusta la marcha. Tania, uy, Tatiana Muñoz. Perdóname, Tania.
14: Es un halago, que me llames Tania, también
1: Tania,
14: te digo.
1: Tania, Tatiana, es un jaleo de nombre.
13: Es el mismo nombre.
1: Sí. Viene a ser lo mismo,
13: viene
1: ¿no?
13: a ser lo mismo. Tania es como el Pepe de José.
14: Eso es. Ah, el suyo es en cortito y el mío en largo.
1: ¿Tú te llamas Tatiana Yacera?
13: No, yo me llamo Tania porque mi madre leyó Los idiotas de Tolstoy y resulta que la protagonista era Tania.
1: Claro, es como las Lolas. Hoy en día la gente lleva Lola en el DNI porque ya no es diminutivo de Dolores.
11: Ya se puede, ya se llama, ya Lola ya es un nombre.
1: No me llames Dolores, sí, llámame Lola.
11: Toda la vida, sí.
13: Mucho más bonito Lola que Dolores o Angustias.
11: Desde
13: ¿sabes
11: luego.
13: Que estos nombres antiguos?
11: O Primitiva.
13: Es Primitiva.
11: Claro, así se llama mi abuela. Tenía Primitiva y Esclava, mis abuelas.
14: ¿Esclava tu abuela?
11: Mis abuelas, Primitiva y Esclava.
14: Toma ya.
1: Eustaquia, sí. ¿Nos
13: viva
1: gusta?
13: España.
11: Me encanta Eustaquia.
14: Antonia, nos gusta. Sí.
1: Antonia también.
11: Yo Antonia se lo digo a todo el mundo. Sí. ¿Qué pasa, Antonia?
1: Es muy de Piti. Tatiana, que comimos ayer juntos. Nos pasamos 24 horas juntos.
14: Sí, nosotros nos echamos de más.
1: Sí,
14: nos
1: sí, echamos sí, sí. De más. Hay que separarnos. Estás despedida, dime.
14: Invité a Gorka a comer para que luego digáis que no soy una rata.
1: Fue horrible.
14: Sí.
1: Fue horrible.
14: Bien.
1: Porque
12: ¿cocinaste tú?
14: No, le invité al restaurante.
1: Pagó con la tarjeta, ella que va de soy agarrada, sí. Pagó con la tarjeta y me pilló de sorpresa porque pensaba que era broma.
14: Ya, yo
1: siempre
14: también,
1: pago yo.
14: Hasta que de repente vi 34 en vez de lo que costó, me dije...
1: Creo que creo que no fueron 34, creo que fueron 24.
14: ¿En serio? Bueno, es que ese camarero liga con nosotros, sobre todo con Gorka, no. Más que conmigo, sí, tío.
1: Liga con Pablo, liga contigo y lo sabes.
14: Está buenísimo, chicos.
1: Está bueno, Pablo.
13: Ay, me estoy imaginando unos brazos de esos que cuando te ponen el plato dices, yo lo que quiero es comerte a ti.
14: Pues eso es lo que comentamos, nada más apareció por la
1: Qué
14: mesa.
1: Qué poca vergüenza tienes, Tatiana. Bienvenida.
14: Bien hallada, aquí estamos.
1: Y ella, por favor, futura madrina en la boda de Juanjo, Bona y Torito, María Nisa.
15: Buenos días.
1: Bueno.
15: Me ha encantado esto,
1: La que, Carlos, que tenemos aquí a Torito, colaborador, y estuvo en MasterChef Celebrity con un concursante de Operación Triunfo, Juanjo Bona, que llegó muy lejos, y no se llevaron muy bien. ¿Qué pasa? Pues un poco el efecto Paz Padilla. Juanjo Bona se lo sabe todo del despertador. Y María Nisa se lo encontró el otro día y empezó a hablar y se lo pusimos a Torito. ¿Tú, María, qué crees? ¿Que esto puede llegar a buen puerto o no?
16: Yo tengo esperanzas. Yo fui a hablar con Juanjo con un claro objetivo.
1: Lo hiciste tan bien.
16: Lo hiciste tan bien. Yo soy una persona pacífica, a mí me encanta mediar. Yo era la mediadora del instituto siempre con los más pequeños. Y mi gran objetivo es mediar entre Juanjo y Torito. A ver el lunes que me cuenta.
1: Me escribió Juanjo, estuvimos hablando. Sí, muy majo, ¿eh? Y que
16: muy
1: sí,
16: majo,
1: que
16: muy majo. Tenemos.
1: A ver, Piti tiene datos.
11: No, yo no tengo datos.
1: Sí,
11: no,
1: vamos, Piti.
11: Que no, porque
12: vamos, a ver. Piti, vamos.
11: A ver, porque yo lo único que puedo decir es que María Nisa tiene que decir que la han tratado muy bien en ese evento, que sí, mi compañera Moni estuvo muy pendiente de ella.
1: Moni, oye, Moni, muchísimas gracias, que de repente toma Milena Smith. Y yo, ¿cómo?
11: No, todo para...
16: Sí.
11: Que todo para María Nisa, todo.
1: Ligó con Martiño Rivas un poco, ¿eh?
11: Oh, ya lo vi también, vi que te invitó a entrenar, ¿eh?
16: Sí,
11: o sea,
16: sí,
11: qué fuerte.
16: Esto es fuerte.
11: Pues yo, fíjate, tú tienes esperanzas en lo de Talento. Juanjo y Torito. Yo, sí. Yo creo que todavía te vamos a tener que ir a unos cuantos protocolos. Más para preguntarle, porque vamos a tener que tirar.
16: No he dicho que vaya a ser fácil. No he dicho que vaya a ser fácil.
11: Sí, no va a ser fácil.
1: Oye, ¿qué tal están Juanjo y Martín?
11: Bien, ¿no?
1: Bien, ¿no?
16: Sí. ¿Sí?
1: Yo no tengo ni idea.
11: ¿Tú cómo los ves, Jorge?
1: Yo los veo divinos. Yo tengo carpeta, fotos en la carpeta de ellos dos.
11: Anda, qué fácil. Mírate tú.
1: Te lo juro.
11: Oye.
1: Siempre he sido más de Martín, ¿eh? Pero que no se enfade nadie, que luego Juanjo dice que no le quiero.
11: No, son los dos muy majos.
1: Son los dos muy majos.
11: Yo voy al gimnasio con Juanjo.
1: Ya lo sé. No, sí. Que compartís entrenador personal,
11: sí,
1: ¿no?
11: Exactamente. Anda. Bueno, sí, cuando sí, vamos, eso.
1: O sea, tú, al igual que yo tiro más hacia Torito, según Juanjo, tú tiras más hacia Juanjo, reconócelo.
11: No, hombre, no. Sí. Yo quiero mucho a Torito. Pero ¿cómo voy
14: que no te escuche Torito,
11: es
14: ¿eh?
11: Mi compañero, no, porque luego vamos aquí, luego las tenemos aquí dobladas y eso no puede ser.
1: No se puede.
11: Porque es un programa pacífico, Gorka.
1: Claro que sí, claro que sí. Y además, esta semana, tú, que has estado tan absolutamente chill, que has estado...
11: Bueno, no he hecho nada en toda la semana.
1: Yo diría que sí, porque se ha dado el primer tema.
17: Festival de San Sebastián.
18: San Sebastián tiene cosas que no tiene el mundo entero.
1: Tatiana, el Festival de San Sebastián, que lo tenemos muy presente.
14: Sí, el Festival de San Sebastián comenzó el pasado viernes y termina este sábado.
1: De cine de San Sebastián,
14: sí,
1: exacto.
14: Sí, de cine. De las 263 películas que se han proyectado, solo 17 compiten en la sección oficial para llevarse la Concha de Oro. A lo largo de estos días han pasado figuras muy relevantes del mundo del cine, como, por ejemplo, Naomi Watts, Orlando Bloom o Brad Pitt.
1: Sí.
14: La proyección del domingo de La Bola Negra fue otro de los momentos culmen del certamen. El público se rindió ante la película de Javier Ambrosi y Javi Calvo.
1: No me extraña. Piti, que tú y yo la vimos en el mismo pase, el jueves pasado.
12: ¿Ya la viste?
1: Ya la hemos visto. Sí.
16: ¿Qué tal?
1: Lo vimos hace una semana.
12: ¿Y dónde?
1: Pues me encantó que Piti me escribiera en pase privado. Ajá. Me encantó que Piti me escribiera porque yo iba... todo el mundo dice, yo me emocioné mucho, yo lloré mucho, me destrozo por dentro mientras la estaba viendo. Yo iba por la calle zombie y de repente recibo mensaje de Piti y me dijo, estoy en shock. Y yo, uy.
11: No, necesito
1: cerca de mí.
11: Yo realmente, desde luego es una de las películas del año.
1: Sí.
11: No hay duda, ya creo que ya has hablado mucho de cómo es la película, como para seguir hablando. Además, es mejor no saber.
1: Sí,
12: porque... Bueno, pero yo te tengo una pregunta, porque yo estoy loco por verla. Yo voy este viernes.
11: Este viernes a los cines.
12: Sí, ya compré la entrada y todo, que dicen que está agotado. Y ¿Tú ibas el viernes también?
1: También iba a ir, pero operan a mi padre mañana, me tengo que ir a Vitoria y se queda mi entrada libre. Pero mi marido ya ha encontrado un acompañante, la iba a ver por segunda vez. Pero sí conviene verla, ¿verdad, Piti?
12: Es buena así como creo yo.
11: Yo creo que es la mejor película del año a nivel mundial. Y no estoy exagerando, que yo haya visto desde luego. Bueno, he visto otra, bueno, si queréis luego entramos en el tema.
1: No, ¿cuál has visto?
11: Bueno,
1: he visto
11: otra que me ha gustado muchísimo, que además creo que es un poco la competencia más directa de cara a los Oscar. Pero no estoy hablando del Oscar de película internacional, porque es que La Bola Negra, cuando estábamos en San Sebastián, los chicos se enteraron de que habían ganado el premio del público en el Festival de Toronto, y eso directamente es un pase VIP, por decirlo de alguna forma, a la...
16: A
11: ser una de las 5 películas nominadas a mejor película. No a mejor película internacional.
1: Mejor película. El efecto La Vida es Bella, por ejemplo.
11: Con lo cual, wow. es bastante probable que sea una de las 5.
12: Joder. ¿Pero cuál fue la otra que viste?
1: Claro,
11: Big Love Kid. que creo que es un peliculón, que es de, ¿cómo se llama el director? De Jordan Frisman, que uh-huh. está Diego Calva, que es un actor mexicano, creo que es mexicano.
1: No sabemos mucho de esta peli, no se merece tanto.
11: Y es y es una película increíble que va a ser también un fenómeno. Esta película ya estuvo en Cannes y arrasó. O sea, que de hecho van un poco en paralelo.
14: ¿Y de qué va?
11: Sí. Pues es una historia que está ambientada en los clubs neoyorquinos de los años 90.
14: Uy,
11: en la época del ballroom y todo ese asunto. Pero la historia no va por ahí. Vale, la historia
1: está. Vamos a dejar, al igual que no hablamos demasiado.
11: No, es mejor no saber y ver. Vale,
1: porque... Es que coincido contigo al 100% con respecto a La Bola Negra. Conviene no saber nada. Yo llegué a casa, me puse a llorar y era en plan, mierda, no puedo contar nada porque al final es que le estás destrozando a la persona que vaya a verla. ¿Sabes?
14: Y que cuando vas con expectativas siempre es peor.
11: Yo iba con muchas y iba con miedo porque dije, ya verás tú que luego va a ser un bluff. Pues fue por tres.
1: Hablando de por tres. Tres veces se proyectó La Bola Negra o se ha proyectado en el Festival de San Sebastián. ¿Hace falta tanta proyección?
11: Es lo normal.
1: Yo le puedo dar una de cal y otra de arena.
11: Es lo normal. Quiero decir, las películas que se presentan en el festival, lo que pasa es que sí que es verdad que La Bola Negra estaba en una sección que es Perlac, porque ya había estado en Cannes y no podía estar en sección oficial a concurso. Uh-huh. No suelen tener tres, suelen tener dos, pero entonces tenía como tratamiento de película de sección oficial. Sí,
12: está. Sí, está exhibida, pero no está concursando.
11: Está exhibida, pero no está concursando. Está claro.
12: Mira, y la película de Javier Bardem, aquí no pasó nada.
1: Pensaba que ibas a hablar
12: de ella.
1: Yo la
12: vi hace unos días y me encantó.
1: Sí, además los Javis tenían un poquito de miedo con respecto a la peli de Bardem y Vicky Luengo.
11: Ah, hablas de
1: Ser Querido.
11: A ver, El Ser Querido es otro tipo de película. O sea, El Ser Querido es una de las películas más también más interesantes del año. Es otro tipo de cine. Bardem está espectacular. Uh-huh. Vicky es una cosa de morirte. Victoria, que no le gusta que la llamen.
1: Sí,
11: Victoria.
1: Ah, ya, es que yo lo estoy viendo ahora en los carteles.
11: Buenísimo. Y bueno, ahora ya tenemos un año de películas fantásticas que yo creo que vamos a tener una carrera hacia los Goya bastante chula.
1: Va a ser interesante esa gala.
14: Súper emocionante.
1: Tania, el tema del cine, ¿tú cómo lo vives?
14: A mí me encanta el cine. Yo durante muchos años, como me portaba tan mal, mi madre quitó la antena de televisión, aprovechando una tormenta en Bilbao. Y entonces yo nunca he tenido tele en la época en la que salió Telecinco, la época divertida, ¿no? De las mamachichas y tal. Entonces yo tenía solo los fines de semana para alquilar dos películas en VHS y me sé todas las películas. O sea, soy una enferma del cine y de las películas en casa.
1: ¿Y hacia qué género tiras más?
14: El drama.
1: El drama,
14: a mí me gusta llorar, me gusta que me conmueva. Soy cáncer, a mí todas las emociones hay revueltas y yo me pongo maravillosa, de tierna.
1: Jolín, yo soy ascendente cáncer.
14: Ay, ¿sabes que te lo notaba?
1: Pero esto cómo se nota, porque antes también ha dicho algo Carlos acerca. ¿Tú eres ascendente Tauro?
12: Sí.
1: ¿Se dice ascendente o descendente? Ascendente.
12: Ascendente.
1: ¿En qué me has notado? ¿Dónde se nota eso?
14: Hombre, porque el ascendente es lo que pareces.
1: Ah, lo que pareces.
14: Lo que pareces. Lo que eres es tú solo. O sea, yo, por ejemplo, soy cáncer. Pero luego, el ascendente, yo parezco Virgo. Y luego, ¿dónde tienes la luna? Es tu mundo emocional.
1: Qué fuerte es
14: cómo esto. Sientes las cosas.
1: Es fuerte esto, ¿eh?
14: Toma ya.
1: Chicas, vosotras, que como generación Z... ¿Soy generación Z? No, siempre lo pregunto.
14: Somos generación Z.
1: Sí, soy súper generación Z.
14: Entera.
1: El tema de estas películas, que al final se transmite y se huele, que tienen esta intensidad, ¿apetece verlas?
14: Sí.
1: La Bola Negra, por ejemplo.
14: La historia. Ganas.
1: Sí.
14: La historia que hay detrás.
1: ¿Hacéis por verlas, también os digo? ¿O esperáis a que salga en plataformas digitales?
12: ¿Pero tienes ganas de verla porque de verdad te gusta de qué va o de tanto que se ha hablado de ella?
14: Porque de verdad me interesa la historia, en mi caso.
12: Ah, ok.
14: Sí, sí. Y quiero ir a verla al cine. Creo que es una película que hay que ver en el cine y yo apuesto siempre, obvio, por verla allí, ¿no? Más que en mi casa.
1: Pues tendrás en Pete Alonso, tendrás un amigo para toda la vida.
11: Claro que sí.
1: Claro que sí.
11: A las alas.
1: Las 5 y 19 de la mañana, las 4 y 19 en las Islas Canarias. En unos segunditos te contamos cómo está la actualidad, la prensa escrita. Así que no te muevas del despertador.
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0: 5:20 de la mañana, 4:20 en las Islas Canarias. Ya está aquí Juan Urra con las portadas de la prensa escrita. Adelante, Juan.
1: ¿Qué tal, Gorka? Buenos días. Pues las joyas de Zapatero o el desahucio de Mari Carmen en Madrid son algunas de las noticias que destacan los principales diarios hoy. Sobre esta última titula El País en su portada, conmoción social y política por el desahucio de Mari Carmen. Un titular que ilustran con una fotografía de la mujer ayer, horas antes de ser desahuciada. Y en clave política en El País leemos: Zapatero alega que las joyas son un regalo que le hizo el rey de Arabia en 2007. El expresidente insta al juez a que lo corrobore la monarquía saudí. En El Mundo leemos hoy: la CIA alerta de un ataque ruso con drones contra España, Francia o Italia. También Arabia Saudí se niega a certificar el origen de las joyas de Zapatero. La fotografía, por otro lado, en El Mundo muestra a Mari Carmen, la mujer desahuciada ayer, siendo atendida por el SAMUR. Terminamos el repaso de las portadas con el diario ABC, que hoy se centra en Venezuela. María Corina estudia desafiar al régimen con un regreso masivo. ABC acompaña a la Premio Nobel en su intento de volver a Venezuela. Esta y toda la información continúan a partir de las 6, las 5 Canarias, con Juan Ramón Lucas y todo el equipo de las mañanas aquí en Radio Nacional de España.
0: Muchísimas gracias, Juan. Oye, Piti, que me ha contado un pajarito, que pajarito se suele decir, sí, que Orlando Bloom estuvo muy cerca de ti en el Festival de
2: Hombre,
0: Cine.
2: Y tan cerca que estuvo de mí, porque nada, que yo llegué a San Sebastián, bueno, estaba ya en el Hotel María Cristina y eran como las 9 de la mañana y había un señor que estaba bajando a desayunar, ya habían cerrado la puerta al desayuno y le estaban indicando dónde podía desayunar.
0: Sí.
2: Y entonces se cruzó y yo pensé que era un señor de una distribuidora de Barcelona. Y de repente dije, ¿qué pasa? Y dijo, ¡ay! Y era Orlando Bloom.
0: Era Orlando Bloom. Oye, tengo que decirte que Tatiana dijo que estaba feísimo, ¿no?
3: Bueno, no lo dije yo,
0: lo dijiste tú.
3: Sí, lo escribí. O sea, bueno, yo escribí.
0: La frase
3: eso.
0: Fue: parece su padre.
3: Sí.
0: Piti, ¿tú que estuviste cerca de él?
2: Bueno, a ver, quiero decirte, es un señor que ya no tiene 20.
3: La gente en redes.
2: No es de la generación Z, pero es un señor que está estupendo. No he visto las imágenes bañándose en la playa de la Concha.
0: Sí, lo vi en Just Jared.
2: Pues echa un vistazo y luego
0: ¿sí?
2: me cuentas.
0: Sí,
2: ¿vale?
0: sí. Buscadlo. Bueno, pues nada, esperemos que Brad Pitt no esté celoso.
2: Hombre, pobre Brad, ¿no? Pero ya hemos hablado mucho de él aquí en el programa, ¿no?
0: Sí, pero también estuvo en el Festival de Cine de San Sebastián.
2: También estuvo, sí.
0: Y se abrazó a todo el mundo. ¿Llegaste a abrazarte a él?
2: No, porque abrazó a los fans, que estuvo muchísimo rato.
0: 20 minutos.
2: Más de 20 minutos.
4: Bueno, ¿y tú no eres fan?
0: ¿Acaso no te lo mereces?
2: Yo soy muy fan y me lo merezco todo, pero bueno, yo estaba trabajando, entonces era otra cosa.
0: Ya, es que
2: Piti
3: es un profesional.
2: Pero luego entró en el hotel y no se paró mucho con la gente de dentro, la gente de la industria, la gente de la profesión. Con eso no se paró.
0: O sea, que aparentó un poquito más, que sabía que tenía que hacerlo.
2: No, simplemente pues que le apetecía más hablar con el público y estar con el público que hablar con los de la industria, que imagino que les verá más a menudo.
0: Es que si se queda Brad Pitt, lo mismo le proponen de lo que vamos a hablar.
1: Tener citas.
0: Tatiana, tener citas, ¿de qué trata?
3: Bueno, trata de que un nuevo estudio asegura que la generación Z está demasiado arruinada como para tener relaciones sexuales o sentimentales. ¿Y cómo es esto? Según la encuesta realizada por Playboy, el 39% de los jóvenes asegura que el costo de las citas y sus preocupaciones económicas limitan sus oportunidades románticas. Y a esto se le denomina recesión sexual.
0: Recesión sexual. Al final todo está unido,
4: Yo
0: Carlos.
4: Tengo una opinión diferente de eso.
0: Adelante, cuéntanos
4: Yo
0: la tuya.
4: Yo creo que, mira, la gente de esa generación está viviendo completamente en un mundo digital. O sea, ya ellos no salen, ellos no tienen herramientas para verse cara a cara con alguien en persona.
0: Yeah.
4: Entonces, claro, porque es que ya no sales como antes, entonces haces toda la vida. Yo tengo un sobrino que juega, yo jugaba en la calle,
0: claro.
4: Yo jugaba en un parque, juega en el televisor en un video. El otro hace todo ahí tal. Bueno, entonces también van a tener sexo así, que además deja tú, aparte de eso, la cantidad de páginas, no solamente de OnlyFans, sino de cualquier tipo de cosa que hay para tener sexo.
0: Ya.
4: Y baratísimo. Entonces, pues mira, en dos momenticos te calientas o llamas a la otra por video, que eso antes no existía,
0: claro.
4: Y tú un tintín y nadie salió de su casa. Porque
0: hay que salir, hay que conocer mundo y conocer gente y tocar,
4: pues
0: ¿verdad?
4: Sí, claro, tienen porque que salir más y dejar esos teléfonos y esas computadoras a un lado.
2: Y además, Carlos,
4: que hay dos de generación Z.
2: Carlos, el roce hace el cariño.
0: El roce hace el cariño.
4: Claro, y es rico.
2: La pantallita ya me dirás tú a mí.
4: Imagínate. Claro.
3: Aburrido.
5: La pantallita es muy fría. A nosotros nos gusta lo calentito. Y también te digo que no hay nada más barato, hubiera pensado yo, que juntarse, ver una película como hablábamos en casa. Sí. Te quiero decir, un morreo.
3: Yo tengo ideas de citas.
5: Un morreo largo.
4: Los morreos son baratos.
5: Los morreos. ¡Viva las babas!
2: Pues morrea, hombre, morrea.
0: A ver,
3: Tatiana.
0: Ideas de citas baratas.
3: Baratas o gratis. Mira, tú te vas al campo hacer un picnic con el que te gusta y pues comes de las cuatro cosas que has cogido de tu casa y te da pa' magreito. O sea, que bien.
0: Das por hecho que se lo coges a tus padres.
3: Hombre, claro, estamos hablando de la Gen Z.
0: De la Gen Z, que sois vosotras dos, María,
3: claro,
0: y Tatiana.
3: Y sale gratis.
5: Y la gasolina para llegar al campo.
0: Claro.
5: O el metro ligero.
3: Al parque de al lado de tu casa. Es que no necesitas más. Luego te coges el metro y te vas al centro de tu ciudad y te das un paseíto. Ahí no hay móviles. O sea, solo puedes
0: tienes que pagar el metro
3: y andar. Bueno, pero estoy diciendo casi gratis, pero casi no gratis, ¿eh? Ya le estáis buscando.
2: Bueno, pero tienes abono transporte.
3: Vale, y este es el más fácil.
0: ¿Cuál?
3: Te sientas en un banco y te morreas, como dice Tania.
0: Es que es muy barato.
4: ¿Qué es te morreas? ¿Te besas?
2: Claro,
5: con lengua.
2: Claro, pero con lengua.
5: Carlos, es darle filete.
0: Vamos a...
5: filete.
0: Tania Yacera, expliquemos tipos de besos baratos, gratis, a poder ser, a Carlos Mesver. ¿Cuál es?
5: Mira,
0: hay?
5: Carlos, tienes el típico beso español, que es básicamente un roce de papo, un roce de moflete.
0: Cuidado, que papo en el norte significa una cosa.
5: Ah, perdón.
0: Claro, que yo siempre he dicho papo.
2: El roce de papo.
0: Y el papo es otra cosa.
4: El roce de papo ya es intenso ya.
0: El papo es el moflete.
5: Sí, perdona, la cara. ¿Vale? Rozadura de cara. Pum, pum. Luego tenemos el besito casto en la frente. Luego tienes el pico de toda la vida con el que se besaban en Hollywood. Y luego tenemos ese morreo de principiante donde la lengua parece hacer una centrifugadora, ¿no? Que es como ese giro de novato que es que parece que estás como luchando en un tatami. Y luego está el gozoso, que yo creo que es el que está relajado, todo está calentito,
4: es
5: todo está húmedo.
4: Qué malos son los besos cuando uno está empezando, ¿no?
5: Exacto.
4: Que estás ahí como concentrado en hacer un gran beso y no.
0: Y no, el beso tiene que dejarse
5: y que te babean hasta las cejas.
0: Te babean hasta las cejas,
2: Y no tengas catarro.
0: ¿Algún beso que no conozcamos, Generación Z, Tatiana?
3: El de pingüino. En la nariz, un besito en la nariz, pero eso es tierno, eso es como de amor.
0: No, pensaba que era el
4: un besito
0: esquimal.
4: En la nariz o las dos narices se tocan.
3: Sí. También.
0: De gnomo, decimos aquí.
3: Hay varias opciones, se rozan las narices o le das un besito en la nariz. Y es como muy tierno, es como de amor hacia tu pareja, no se lo haces a un extraño.
5: Yo se lo hago a mis hijos.
3: También.
5: Ese beso es muy
3: es como de cariño ya.
0: Está permitido, ¿no?
3: Sí.
0: María, algo que nos dejemos, ¿en Barcelona se da algo con los calzots o...?
6: Bueno, ya
5: un petonet.
6: Ya está el que cuando ya pasas de nivel, el típico lametón.
0: Nos lo dejábamos.
4: Pero en el lado, así.
5: Exacto. Ella está ya metida en
3: fregados.
2: El lametón, exactamente dónde se da.
3: Uy.
5: Es que le he pegado.
0: Son las 5:28.
5: Esas estas horas no se preguntan.
0: No, igual dentro de 2 minutos, cuando despertemos a España, lo mismo si Carlos Mesver, quédate, que tenemos que hacer las presentaciones, hablamos un poquito y ya, si eso, el del coche, que se vaya contigo. ¿O has venido tú con tu coche?
4: Hoy.
0: Sí, ahora. Aquí.
4: Yo lo entregué.
0: Es verdad que me lo has dicho. Que lo había rentado y que es que ha estado en Mérida y ha estado en Portugal. Ahora lo contamos porque tenemos que despertar a España en 40 segundos.
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0: 10 de la mañana, te está sonando el despertador. ¡Buenos días, España! No te preocupes, apaga ese, ponte el nuestro, el de Radio Nacional. Te lo vas a pasar bien, te vas a divertir e incluso hasta te vas a informar. No es lo principal, ¿eh? Lo principal es que te lo vas a decir. Claro, es que si no la audiencia se va.
1: Dilo, tata.
0: ¿Cómo que voy a aprender? ¿Cómo que voy a informarme? No quiero saber nada. Sí, ellos te van a dar su opinión y su experiencia. Piti Alonso, hola.
2: Buenos días, ¿qué tal?
0: ¿Ha sangrado, Piti?
2: Mira qué fuerte. Pero yo, esto no es mío, ¿eh? Está, de verdad. O sea, mira que te he dicho, aquí hay cositas.
0: Y yo digo, aquí exagerado, el maquillaje. Y he tocado y digo, ostras, no, es sangre.
1: En la mesa.
2: Pues no sé, yo tengo ahí, no sé, será Isabel Gemio, no sé.
0: Te tienes que acercar más al micro, si no la realización no te pincha, ¿eh? Aviso.
2: Perdóname, realizador, saca, que se me va.
0: Tania Yacera, hola.
3: Buenos días. Hola. Buenos días, España, good morning.
0: Good morning, everyone. Que te echamos mucho de menos la semana pasada porque soltamos muchos términos en inglés. ¡Ay! Y tú tienes la pronunciación perfecta. De hecho, he dicho everyone y no está bien dicho, ¿no?
3: Everybody.
0: Everybody.
3: Everybody.
0: Vale.
3: Cada cuerpo.
0: Iz aprendiendo, Generación Z. Hola, Tatiana Muñoz.
4: Hello, hello. How are you guys?
0: Hola, Marianisa.
5: Hola, buenos días.
0: Y con nosotros desde Miami, estirando un poquito el chicle, más si cabe, Carlos Mesver.
6: Hola, hola, hola, buenos días.
0: Carlos, de todo lo que has escuchado, no ha sido tanto, hemos estado media hora, ¿qué es lo que más te ha sorprendido?
7: El morreo.
0: El morreo. No eres de edad. El siguiente paso es el lengüetazo.
7: El lengüetazo, como un helado.
0: No eres partidario, ¿te quedarías en el morreo?
7: No. El morreo, sí.
0: El morreo es
7: yo
0: tu tope.
7: Yo soy muy bueno besando.
0: ¿Ah, sí?
7: Muy bueno. Pero mira, eso de lengüetazo, eso de lengüetazo no.
1: No,
7: mira, yo hice 14 novelas.
0: Es verdad.

0: recorre que el del coche se va, ¿eh? O sea, estos no te creas.
1: No esperan.
0: Oye, no te creas que esperan.
2: Pero déjame contarte una cosa. Yo he hecho de actriz solo una vez en una serie en Cuatro hace mil años. Vosotros no habíais nacido. Ay. Y entonces yo hacía de profesora y me tocaba enrollarme con un actor y yo no sabía, porque no soy actriz, que no había que dar beso, beso. Y le di un filete al pobre, que luego lo cortaron y se quedó en un pico de nada. Digo, bueno, ¿y todo mi beso? Apasionado.
0: Pero te lo llevaste, ¿eh?
2: Viva las babas.
0: Claro que sí. ¿Qué serie fue esa?
2: HKM, que eran HKM. Hablan, cantan, mienten. Y eran Sara Lapina, era la protagonista. Estaba Ana Rujas. Bueno, era maravilloso.
0: Qué gran cartel.
2: Cantaban.
0: HKM, hablan,
2: cantan, mienten.
0: Mienten. Muy de telenovela, ¿eh? Ese título es muy de telenovela.
2: Y era una profesora que estaba enganchada a las sustancias. Y dejaba a mi marido por mi padre, por su padre.
3: Oye, pero qué divertido.
1: Oye,
3: qué
1: buena
4: trama tenías.
2: Qué buena trama. Una pena.
4: Como decía Torito.
1: Y filetazo.
0: Pues sí. María, vas a hacer un reportaje ya, ¿eh?
1: Vamos, ya estoy. Ya estoy.
0: Se lo preguntas a Ana Rujas en el próximo fotocall. Claro que sí. Venga, vamos, que tenemos más temas. Adelante.
5: La oreja de Bango.
0: Hablando de telenovelas.
1: Total.
0: Capítulo nuevo de La Oreja de Van Gogh. Tatiana, ¿qué ha ocurrido?
1: Bueno, han pasado 2 años desde que Leire se fue de La Oreja de Van Gogh y sus caminos ahora han vuelto a unirse tras la campaña protagonizada por Leire. En el anuncio se lee el siguiente mensaje. Bendito momento en el que decidí ir por libre. La cantante ha comentado que cualquier publicidad busca llamar la atención y esta lo hace con respeto. Tras el lanzamiento de la campaña, Amaya, en el concierto del martes en Madrid, cambió una de las estrofas del último vals por la siguiente frase. La escuchamos.
0: Y que acabe ya, por favor.
1: Y que acabe ya, por favor. Claro, los fans entienden que esto es una referencia a que se acabó la guerra, se acabó la rivalidad y busquemos la paz.
0: Bueno, eso es lo que está pidiendo ella en una canción que originalmente fue estrenada por Leire Martínez.
1: Es de la época de Leire.
0: Y que acabe ya, por favor, yo también lo pido.
4: Sí, yo realmente, yo creo que ya el chicle, en este caso, ya. Bueno, un beef siempre viene bien un poquito, porque imagino que también a lo mejor que, como, tendrá que vender algunas entraditas de reventa que quedan, ¿no?
0: Claro, se quedó atascada ayer en la plataforma.
1: Sí. Solo se la veía una oreja.
4: Por favor, esa plataforma.
0: Sí, sí,
4: ¿para
0: sí,
4: qué
0: sí.
4: necesidad de llevar una plataforma?
0: Ya, es que ¿por mira, qué? Fíjate, mira, Mario Vaquerizo, la hostia que
4: no
0: se le, metió.
4: No vienen bien las plataformas en los conciertos,
0: y dejaos ya.
4: A no ser que tengas 20 años.
2: Llegada a una edad, te iba a decir. Claro. No, pero esta batalla de las orejas, vamos a llamarle.
4: Me gusta mucho ese término.
2: Sí, batalla de las orejas, ¿no? Está manufacturada por hombres.
0: Sí, eso exacto. Es verdad.
2: Te quiero decir que Leire salió de Factor X y cantaba igual que Amaya. Y por eso la cogieron. Fueron los chicos de La Oreja que dijeron: ahí tenemos nuestra nueva oreja. Y siempre me da pena que quede como una especie de segundona cuando Leire es tan maja.
0: Sí, es guay.
2: Y tan talentosa.
4: Y
2: vale tanto. Basta ya de que las mujeres las pongamos a luchar o que la prensa las enfrente cuando en realidad son hombres lo que hay detrás orquestando. Es que me pone muy nervioso.
0: Ya lo
1: yo
0: sé.
1: Estoy
4: Tania,
1: esperando.
4: Muy bien.
1: Estoy esperando que anuncien machismo, que van a irse juntas, ellas dos.
0: Eso no sé si les conviene, también te digo, ni a la una ni a la otra. Es mi opinión también. Tania, pero yo te tengo que preguntar. Por hacer un poco de abogado del diablo, que lo mismo te metieras al cuello, yo encantado también. Leire pidió, no es que pidió, sino que se pisó firme y dijo: ya no vuelvo a hablar de Amaya, ya no vuelvo a hablar de La Oreja. ¿Había necesidad de hacer esta campaña donde hace alusión a, pues, Leire, a La Oreja de Van Gogh?
2: Leire tiene que comer. Es importante. Tiene un niño, hay que comer, hay que pagar el alquiler. Y entonces hay veces que el beef viene bien. O por lo menos intentar zanjarlo de alguna manera con un guiño de humor. Yo creo que Leire ahí ha estado bastante lista.
0: Sí, así nos lo podemos tomar.
4: Aparte, la campaña es bastante blanca, quiero decir. Sí. No creo que la campaña sea falta de respeto en ningún momento a nadie. Pero bueno, también...
0: ¿Pero se lo ha podido tomar mal a Maya, por ejemplo?
4: Pues puede ser.
2: Yo creo que sí.
4: Puede ser.
0: Qué curioso, es que tienes toda la razón. No hablamos de los integrantes de La Oreja, por ejemplo, que tienen más que hablar que la batalla de las orejas.
4: El asunto está ahí.
0: En ellos.
4: Hombre,
0: en
4: ahí
0: los
4: está,
0: hombres.
4: Ahí está el asunto de todo, que es lo que ha dicho antes Tania. Es evidente, o sea, y de ellos no se habla. Y las ponen a ellas de pantalla, pero aquí la realidad.
2: Si alguna vez hubo patriarcado, ahí se nota.
0: Vaya que sí. María Nisa, ¿tú eres más de Amaya o eres más de Leire?
6: Pues yo soy más de Leire.
0: Eres más
6: decir.
0: De Leire. Cualquiera dice lo contrario.
6: No,
0: que sí, aquí cada uno piensa.
6: Es así, además que es muy fácil empatar.

0: empatizar con ella. Creo que todos o la mayoría lo hemos hecho, uh-huh. ver en la situación en la que se encuentra, y sobre todo que siempre decimos dos se pelean ni uno no si uno no quiere. Yo creo que ninguna de las dos en este caso quiere estar en ese fregado metida. Creo que están ahí en un bucle del cual no pueden salir, porque al final la prensa, los medios, está un poco alimentando este beef, esta pelea que en realidad no existe. Ellas simplemente quieren estar felices, libres, seguir con su vida.
1: Y sí que es verdad que cada una está lo suyo. Claro. ¿No?
2: Sí, aparte hay una cosa que hay que dejar clara, que en ningún momento a Leire le está yendo mal.
1: Es que esa es otra.
2: Leire está teniendo muchísimo éxito, muchísimo trabajo, muchos conciertos. Próximamente va a sacar un trabajo. No creo que no queda mucho tiempo.
1: Yo sé que ha sacado concierto para Vista Alegre en Madrid, me parece. No quiero decir, ¿lo llenará?
2: Sí, hombre, no vayan así, claro que sí.
3: Sí, yo creo que sí. Y además, que no hay que elegir, perdona, entre las orejas. ¿Quién eres? ¿Más de Leire o más de Amaya? Somos de los dos.
2: Claro.
3: Si las dos cantan, fenomenal.
1: O de ninguna.
2: O de ninguna. Yo creo que mucha gente ya dice, como me vuelvan a contar algo más de la oreja de Van Gogh, vendo las entradas del concierto. O sea, porque ya...
1: Es que eso también me hace mucha gracia. Hay un fariseísmo ahí que... No, yo es que la oreja sin Leire la voy a apoyar. Y luego, oye, sold out tras sold out. Y ahí está la gente. Y gente además cercana que me decía que lo que le han hecho a Leire... Pero bien que te vas al concierto con Amaya y para apoyar y para escuchar la música que te gusta, sin duda.
3: Es nostalgia.
1: Claro, es que es nostalgia. Y la nostalgia siempre gusta.
3: Siempre vende.
1: Vamos con el siguiente tema.
4: Extra, extra.
1: Esta canción se llama Hamburguesas, de Carolina Durante.
5: Qué ricas.
1: Sí.
5: Pero ¿es justo cobrar a los clientes por quitar o poner ingredientes en un plato? Esta pregunta surge después de que un restaurante en Menorca cobrara un extra a un cliente.
1: Mallorca. Menorca. Confirma.
5: Menorca.
1: Yo tengo Mallorca, pero bueno, sí, ahora lo confirmamos.
5: Ahora confirmamos, pero porque Mallorca va por otro lado. Esta pregunta surge después de que un restaurante en Menorca cobrara un extra a un cliente por pedir que retiraran un producto de la hamburguesa. Uh-huh. Ahora, un cocinero de Mallorca en su cuenta de TikTok asegura que es lógico pagar más por añadir ingredientes,
1: vale,
5: pero no por quitarlos, pues, porque no cuesta nada.
1: Claro, buena puntualización. Porque no cuesta nada, en principio. Claro, igual pregúntaselo también a un camarero, a un cocinero, un hostelero, que tiene que aguantar lo del uno, lo del otro. No sé si está justificado cobrar un plus por quitar ingredientes. María, ¿tú cómo lo ves?
0: A ver, yo creo que también lo que ha generado bastante debate en redes, en los comentarios de este vídeo, es que, por ejemplo, hay gente alérgica que no puede decidir tener que quitar ese ingrediente. Por lo tanto, ¿le vas a cobrar al intolerante a la lactosa quitarle ese queso a esa hamburguesa? ¿Le vas a quitar al alérgico al pepinillo? ¿Me entiendes? Entonces creo que aquí hay que encontrar un punto medio, ¿no? Porque quien no puede elegir tener que quitar ese ingrediente, no le vas a obligar a pagar.
1: Porque claro, estamos hablando, yendo un paso más allá, estamos hablando, está indignadísimo. Tiene una cara. Habla.
3: Creo que Piti es alérgico.
1: No, puede que sea alérgico. No, porque si estamos hablando, ¿tú qué quiero que hables? Es que tu cara se está
2: diciendo... No, pero es que me parece muy fuerte que alguien en un restaurante me vaya a obligar a mí lo que yo quiero comer. Quiero decir, o sea, que yo entiendo que hay que elaborar un plato, que tiene una elaboración, pero yo, por ejemplo, el caso de las hamburguesas. A mí el pepino me gusta, pero los pepinillos en las hamburguesas los detesto.
1: Los
2: pepinillos en las hamburguesas y la mayonesa no me gustan, ni una cosa ni la otra. Entonces digo, me pones una hamburguesa sin pepinillo y sin mayonesa.
1: Claro.
2: ¿Y qué voy a hacer? ¿Pero voy a comer la mayonesa porque el señor de la hamburguesa
1: no
2: salga del chimpún?
1: Y pues que no. Estamos hablando de hacer un plato de cero. ¿O qué pasa? ¿Que lo tienes hecho ya desde ayer y entonces ya es un trabajo extra?
3: Esa es otra. Esto es lo que quería yo hablar. Yo soy camarera muchos años, vale. Cuando hay un menú fijo, es verdad que los platos más o menos están preparados. Y es verdad que alguna vez tenías a alguien alérgico y por supuesto le haces caso, pero es que hemos llegado a un punto hoy en día en el que todo el mundo tiene o una celiaquía o una alergia o es que es sensible al gluten. Entonces, si tienes que estar pejilgereando todos los platos constantemente, yo entiendo que haya un plus de complicación.
1: Pero
2: yo creo que podemos llegar a un término medio, como decía María Lizano. Yo creo que tampoco, o sea, lo que no puedes hacer, tampoco hay que ser una pijotera de repente ir a un sitio.
1: Y es que sobre esto quiero yo hablar, porque me pilla un poquito de cerca. ¿Qué consideráis vosotros que hay que hacer en el caso? Imaginad que sois hosteleros o que sois cocineros, camareros. De repente alguien está comiendo un plato y no le gusta y te pide que se lo cambies. ¿Qué hacemos? ¿Le cobramos el plato o no le cobramos? Piti.
2: Una cosa es que no te guste y otra cosa es que esté malo.
1: Que no te guste, vale, que digas, ostras, si... no sé por qué lo he pedido, porque...
2: No, a ver, si no te gusta...
1: se cobra.
2: Pues, habrá que cobrarlo, pero si por lo que sea el plato no está en condiciones, al final, no hace mucho que fuimos a un restaurante y resulta que pedimos una comida que yo conozco, y sé perfectamente cómo es.
1: Sí.
2: Y resulta que llegó una cosa que era completamente diferente, porque este señor era muy creativo. Y yo digo, ya, claro, pero es que yo he pedido esto, no he pedido esto que me traes. Y dice, llévatelo de vuelta, porque además traía todas las cosas que no me gustan.
1: Era como el infierno.
3: Pepinillos, mayonesa.
2: Y se cabreó el tío.
1: Paspadilla estaba dentro del plato también.
2: No, pobre.
3: ¿Qué quieres?
2: El señor se cabreó y nos estuvo tratando fatal toda la cena.
1: Pues pero muy mal.
2: Pero cuando terminó la cena, pues me escuchó un poquito.
1: Oye, yo sé que tú que nos estás escuchando también tienes tus requisitos a la hora de pedir comida cuando vas a restaurantes. Llámanos, nos lo cuentas, que no hemos abierto teléfonos. 900-137-137. 900-137-137. Eso de lo que estás pensando y que te está moviendo por dentro y que aquella vez que no te trataron bien o que te pusieron algo que no habías pedido, llamas y nos lo cuentas y te vamos a enviar un regalo, si te gusta. Si no, pues gracias y ya. ¿No?
2: Te enviamos el plato bien.
1: Te enviamos el pepinillo.
2: El pepinillo también te enviamos.
1: Tania Yacera, ¿tú qué piensas?
3: Yo pienso que depende un poco de lo que se coma, ¿no? Porque... si te lo van a devolver y se han comido la mitad del plato y te dicen es que no me gusta o no es lo que esperaba, pues chiqui, ya te lo cobro. Ahora, si no lo has tocado, claro, prácticamente, pues oye, yo no te lo cobro. Es lo que pensaría yo. Pero yo no soy empresaria ni se me daría bien. Ahí lo dejo. Porque yo daría todo gratis.
2: Y también hay que saber dónde se va. Quiero decir, o sea, si tú vas a un restaurante donde hay un restaurante de estos de estrellas Michelin, donde hay un menú degustación, pues también es un poquito de infórmate dónde vas,
1: claro,
2: y qué es lo que tienen los platos.
1: Suelen preguntar también, claro, cuando hay muchos platos, alguna alergia, algo que no aguantes.
2: Que no es lo mismo ir a comerte una hamburguesa, claro, que ir a comerte otra cosa.
1: Ahí está, claro que sí. Chicas, vosotras, María, ¿tú qué tal llevas? Porque luego está lo ha definido muy bien Piti con esa palabra, pijotero, pijotera. El que va y siempre tiene que decir, no me pongas esto, quítamelo, tal, y eso también tiene que tocar las narices un poco a los camareros y a los cocineros.
3: Las caras,
1: Juan. Tú, María, ¿en qué posición estás? ¿Eres pijotera?
0: Sí.
1: No, para nada.
0: A mí, o sea, hay una situación en la que yo me he peleado en ocasiones en una mesa con gente comiendo, que es el trato a esa persona que está de cara al público. Nunca he trabajado de camarera, nunca he trabajado de cara al público, pero sí que es verdad que esa gente, todo lo que tiene que soportar, creo que hay que tener un mínimo de empatía. Obviamente, si nos pasa, ¿no?, una situación como Piti, o que incluso esa persona te esté tratando mal a ti, pues obvio, no procede, pero creo que hay veces que hay que sentarse, respirar y pensar, esta persona está trabajando, no tiene la culpa de nada, vamos a tratarla.
1: Dale, Tania,
0: como se merece.
1: Adelante.
3: Es que desde que fui camarera y todos los años que he pasado cara al público, estoy convencida, y lo dijo Maite hace poco en mi podcast, que debería todo el mundo en el colegio de tener por obligación unas prácticas de cara al público. Que todo el mundo trabaje de cara al público, porque entonces todo el mundo trataría de otra manera.
1: Sí. ¿Cuál es tu podcast a todo esto?
3: Ah, UPK.
1: UPK, sí. Que es cantar, matar...
3: No, UPK en tibetano significa equilibrio, porque equilibrio. Es sobre salud femenina y siempre estamos buscando el equilibrio. Me he empezado a hormonar esta mañana, me he tomado mis primeras hormonas.
1: ¿Y qué tal la
3: pues
1: toma
3: me
1: de
3: siento
1: contacto?
3: Más joven ya no puede ser, o sea, debe ser placebo, pero yo ya me siento mejor.
2: Yo te estaba viendo y te iba a llamar Tanita.
3: Claro, es que yo era gallina vieja, pero a partir de ahora yo voy a hacer un buen caldo, pero
1: claro que
3: de joven.
1: Sí. Y te has cambiado el color de pelo también,
3: sí,
1: ¿no?
3: Sí, también. ¿Cómo te fijas?
1: Un poquito más morena estás, a lo mejor, ¿o qué?
3: Sí.
1: Sí, estás muy guapa.
3: Gracias.
1: Sí, señor. ¿Pasa algo por decir guapa? Fuera, lo pregunto, no en plan tiquismiquis y tal. En algunos momentos me da como pudor decirle a alguien que está guapo o guapa.
3: No, yo creo que no. Además, siendo en positivo, ¿no? Si me dices fea, igual te cruzo la cara, pero guapa.
1: No, pues que yo qué sé.
3: No, a mí me gustan los cumplidos y a mí si un obrero me dice, pedazo de culo, digo, gracias, majo, qué buen gusto tienes.
1: Esto no lo sacamos en reel. Vale, tengamos la fiesta en paz, tengamos la fiesta en paz.
3: Qué buen gusto tienes, eso no es malo.
1: No, no, claro que no, y que te digan cosas bonitas. ¿Vosotras qué tal lleváis los piropos a todo esto, María?
0: Depende de quién vengan.
1: Depende de quién
0: me...
1: O sea,
0: si me
1: mal.
0: Lo dices tú, yo me lo tomo muy bien.
1: Estabas
0: si
1: guapísima el otro día en el evento de Piti, el viernes.
0: Muchas gracias. De
1: te
0: hecho,
1: lo han dicho, ¿verdad?
0: Y no, me lo dijiste y...
1: Sí.
0: De hecho, un compañero de Piti le dije, bueno, tengo hoy bastante sueño, estoy cansada. Yo los viernes ya llego bastante, ¿no?
1: Normal.
0: Final de semana.
3: Como todos.
0: Y me dijo, no lo pareces. Y digo, uy, gracias. Hombre, luego Martiño Rivas, ¿no? Este momento gimnasio.
1: También nos conformamos con poco. Te dicen, no lo pareces y ya es como, hola, lo que me ha dicho.
2: Pero Martiño Rivas, yo te vi ahí, que puede haber una bonita historia de amor, ¿eh?
0: Creo que mi novio no opina.
1: Por cierto, alguien me dijo ayer que tenemos, es que no quiero decir quién, ¿vale? Que no se enfade la gente, que luego dicen que hablamos en clave. Pero tenemos una colaboradora, no pasa nada porque sois en mayoría colaboradoras, cuyo novio estaba un poco mosqueado conmigo, que decía que le estaba echando los trastos a su novia.
3: Uy.
1: ¿Qué? Y tengo que decir, Alejandro, tranquilo. Que nadie está echando los trastos a nadie. Tatiana, ¿tú qué tal el tema de los piropos?
5: A mí me gusta decirlos. O sea, soy súper partidaria de cuando veo a alguien guapo o guapa o me gusta lo que lleva, siempre le digo, oye, qué guapo vas o qué bien te queda esta ropa. Porque creo que sacar una sonrisa, voy a decir algo bonito por primera vez en este programa.
1: Dámalo.
5: Decir algo bonito a una persona, sacarle una sonrisa y que se quede con esa sensación a final de día, pues oye, si puedes aportar algo positivo, pues hazlo.
1: Claro que sí, qué bonito, de verdad que sí. Oye, que te... ¡Uy! ¡Cuidado! La llamada sin filtros. Ha llegado el momento, sí. Ahora es cuando tú puedes coger el teléfono y nadie te va a preguntar el nombre, ni el DNI, ni nada. Sí que sale tu teléfono, te lo digo para aquel que pretenda pasarse o cualquier cosa. Vamos a ir con pies de plomo. Tu teléfono sale registrado, ¿vale? O sea, en un momento dado una denuncia bien puesta, nos basaríamos. Porque todo teléfono está asociado a un DNI. Ahí lo dejo. Más que nada porque me he enterado que Margiro también se ha enfadado. Dejaros de historias y entrad aquí, ¿eh? Nos podéis decir lo que queráis. Tenéis libertad absoluta, todo lo que la ley permite.
3: ¡Qué miedo!
1: 900, yo estoy aquí, Tania, que me tengo un miedo constante. 900-137-137. 900-137-137. Entras directamente, nos puedes decir cosas bonitas, nos puedes decir críticas constructivas. Lo aceptamos todo, ¿verdad, Tatiana?
2: Sí. Todo.
1: Sí, sí, sí.
5: Aquí todo.
1: Aquí, es que para qué no.
5: Como dice Torito, ¿cómo es? Compramos
1: churrita,
5: barco.
1: Dice.
5: Sí, no. Que todo vale.
1: Que todo vale.
5: Pero siempre con educación.
1: A ver, vamos a ver a quién tenemos. Buenos días.
4: Hola, buenos días.
1: ¿Con quién hablamos?
4: Soy Mari Carmen, ya os he llamado otras veces.
1: Lo sé, ¿eres de Barcelona, puede ser?
4: No, pues es de Leganés.
1: De Leganés, pues mira, te tenemos aquí cerquita.
4: Sí, sí. Pues es que... normalmente duermo muy muy mal, yo os oigo casi todas las noches.
1: Pues si buscas una solución a dormir mal, yo no sé si el despertador es la mejor opción.
4: Bueno, nada, yo duermo mal más que nada ya por la edad, que cada vez se duerme menos.
1: ¿Cuántos años tienes?
4: ¿Eh?
1: ¿Cuántos años tienes?
4: 78.
1: Tú. El otro día hablaba de alguien que tenía 79 y me dijo mi amigo Bruno, es joven. Y yo, pues claro que sí. Es que
4: bueno, y claro que sí, siempre pienso que soy más joven que mañana, no cabe duda.
1: No. ¿Y te pasa también eso, que no tienes el concepto de... Es decir, tú ahora tienes 78 y cuando eras mucho más joven veías a las personas de 78 que eran muy mayores? Que a mí me pasaba cuando era adolescente con las personas de 25, y ya me dirás.
4: Es cierto, oye, es cierto que uno mismo... Claro, lo vemos todos los días en el espejo, sí. Pero uno mismo nunca se ve mayor, ¿eh?
1: No.
4: Luego también está en la forma de ver tú la vida y de ver las cosas.
1: Claro que sí.
4: Yo soy muy positiva y pienso que estoy sola, ¿eh? O sea, que tampoco tengo marido. Pero tengo que vivir con mis hijos. Con
1: claro
4: mi
1: que sí. Y seguro que tienes una vida maravillosa, Tania.
3: Mira, yo no tengo 79, has dicho que tenías.
1: 78.
3: 78. Sí, perdona, sí. que te pongo años. Yo tengo...
4: Yo
3: estoy como a mitad, yo estoy en el Ecuador, estoy en 47, pero es verdad que mi abuela decía siempre que si no se miraba al espejo, ella pensaba que tenía unos 18. Y a mí, yo me quedé como anclada en los 24. Y lo que me pasa últimamente es que todo el mundo me trata de señora. Y claro, es que ya soy una señora, pero es que en mi cabeza soy como mucho dos jóvenes aquí dentro.
4: Sí, la verdad es que efectivamente, como seas un poquito jovial y te gusta salir y arreglarte y todo eso, pues no te ves la edad que tienes. Otra persona que te vea, no sé, al cabo de mucho tiempo, notará la diferencia. Pero tú todos los días...
3: Bien. Eso pasa, hace poco me fui a mi pueblo y veía todo el rato a gente de mi instituto y decía, ay, qué viejo está, qué mal está.
1: Eso es maravilloso hacer eso. Sí, sí, sí, yo tuve un reencuentro. Que es que, claro, luego nos escucha la gente. Estamos aquí como... Mari Carmen, pasa esto, que estamos como entre amigos y luego no nos damos cuenta que es un medio de comunicación, sí. Y que llega la gente. Pero me pasó que dije, ostras, qué bien estoy yo 25 años después.
2: Pues sí.
3: Claro que sí.
1: Mari Carmen, ¿qué consejo le daríamos a Tatiana y a María, que son de la generación Z, están en la veintena? ¿Qué les podríamos decir para que se lo apliquen?
3: ¡Qué buena pregunta!
4: Pues qué te voy a comentar, chicos, que disfruten el día a día,
2: ¿verdad?
4: Porque al final la vida se pasa volando. Yo ahora me remonto atrás y me acuerdo cuando me casé, mis niños pequeños, y digo, madre mía, se me ha pasado la vida rapidísimo. Uh-huh. Con lo cual, chicos, el consejo de una persona mayor, que disfrutéis el día a día.
1: Ay, pues nos vamos a quedar con eso. Te vamos a enviar un regalito, así que no cuelgues el teléfono que te van a coger los datos, Mari Carmen.
4: Muchas gracias al equipo y a todos, que me lo paso estupendamente escuchando.
1: No me extraña.
4: Oye, sobre todo que os reís muchísimo.
1: ¿Verdad? Para las horas que son, la gente
3: claro
1: nos dice
3: que sí.
1: ¿Estáis dormidos? ¿Cómo vamos a estar dormidos en la tertulia?
3: Estamos felices.
1: Gracias, Mari Carmen, un abrazo.
3: Qué maja.
4: Un besazo para todos.
1: Un beso.
3: Un beso.
1: Besito, Maricarmen. Yo creo que nos da tiempo para hablar de otro tema. Adelante.
6: Pareja famosa.
1: Esta es Batial.
5: Sí, esta es Batial y su novio modelo, Noah Lewis Brown, ellos han hecho una nueva campaña publicitaria que han protagonizado. Ambos oficializaron su relación antes de verano y desde entonces pues no han parado de subir fotos juntos a Instagram y están todo el día pegaditos.
1: Piti, he entrenado con los dos. De hecho, yo he hablado con Batial porque estaba manga por hombro el gimnasio y digo, lo que decíamos antes con Lidia, la queja une. Y era como tranquila, tal, y le daba el agarre.
2: Y ella dijo... Oye, ¿qué pasó?
1: Y entrenaba el culo, precisamente.
2: Hombre, claro,
1: estas cosas.
2: Ella y él, porque madre mía, sí. El novio que se ha echado esta mujer.
1: Es como muy impresionante.
2: Es
1: él,
2: muy
1: ¿eh?
2: Impresionante. Uh-huh. ¿No? Ella es increíble.
1: Ella es maravillosa, increíble.
2: ¿No, yo la conocí de pequeña?
1: ¿Qué dices? Sí, sí, sí. ¿Alba la conociste?
2: A Alba y a su hermana. Porque conozco a su padre.
1: Ah.
2: Y por una cosa que no voy a explicar.
1: No hay
2: porque,
1: tiempo.
2: Porque aparte entran cosas personales de otras personas. Claro. Pero estábamos en un aeropuerto esperando a alguien que llegaba. Y estábamos unos cuantos y estaba el padre. Y llegó el padre con ellas dos.
1: ¿Sí?
2: Que era, estábamos esperándoles a ellos y a otras personas más.
1: Vale.
2: Vale, entonces pues ahí de repente vimos... Y estábamos Jorge Calvo y yo y dijimos... Pero estas dos niñas... Eran como de anuncio, eran claro. como perfectas. Y yo decía, pero... O sea, era la familia Benetton.
1: Tú, Piti, eres un poco visionario sin quererlo, porque, por ejemplo, con la familia Casas también los conoces, sí. Es que son niños.
2: Bueno, a ver, es que Mario empezó muy joven.
1: Claro.
2: Yo conozco a Mario desde que, de actor desde que empezó, pero ya ellos ya... Su madre les metía en anuncios, siempre han estado...
1: Hacía bien.
3: Piti puso la primera alfombra roja de España, yo creo.
1: Sin duda.
3: Entonces, claro, se los conoce a todos y todo el historial.
1: Claro.
3: Pero yo quería comentar sobre este tema... que claro, para ellos, este vídeo, este momento flashazo de los paparazzi donde ella está enrollándose con su novio y tal, es una nostalgia del año 2000 uh-huh. y los paparazzis, cuando antes de que existieran las redes sociales. Y me hace gracia que, claro, se ve como una venta de nostalgia cuando para mí es como, si eso pasó ayer.
1: Claro, es cierto, esto es algo que deberíais aplicaros porque la gente sí. dice, bueno, han pasado 25 años ya, pero es que tenemos sí, muy bueno, presente y, los 2000,
2: y como
1: ¿verdad?
2: Que lo, y como que lo romantiza un poco, en realidad era una pesadilla para, que la, para horrible. La gente que lo sufría. Sí, sí,
3: sí, a sí. mí me sacaban fotos limpiando las cacas de mis perros, me acuerdo.
1: En la Cuore, seguro.
3: En la Cuore con el Argel, la celulitis, sí. era horrible. Yo tuve agorafobia, yo no quería salir de mi casa porque tenía paparazzis en mi boda. O sea, yo, gracias a las redes sociales, por quitarnos a los paparazzis de encima. Ahora solo los tiene Tamara Falcó y la gente.
1: Pero
3: así.
1: Porque quieren igual ellas también un poco, ¿no? Porque o quieren estar presentes.
3: Se gana la vida un poco con eso también, yo
1: claro.
3: no.
1: Claro. Y el tema de que salga la pareja, por ejemplo, si al final firmas una campaña, pues estáis, lo habéis hablado, lo habéis pactado, pero el hecho de que los paparazzi saquen a tu pareja y no haya permiso, eso puede suponer problema dentro de la pareja.
3: Como tenía unas broncas, porque sí. mi chico no quiere salir, ni se le espera, no tiene redes sociales, es una persona totalmente analógica y no, nunca ha querido. Y entonces cuando empecé, por ejemplo, a tener hijos y tenía paparazzis persiguiéndome con el niño recién nacido y con la cesárea, corriendo por las curvas de donde fuera. Uh-huh. Luego, paparazzis escondidos detrás de una farola con una barriga de cervecero que dices, amigo, de verdad.
1: Que no te la va a esconder la farola.
3: Y yo estaba teniendo un día fantástico con mi marido, pero en todas las fotos, si tú te fijas en mi marido, en las que son de hace mil años,
1: ¿sí?
3: tiene cara de pocos amigos. No y digo, amor, pareces un vinagres.
1: Hombre.
3: Pero es porque está cabreado, porque no quiere fotos.
1: Claro, que no quiere. Y si no claro. quieres eso, hay que respetarlo. Bueno, pues parejas famosas. Yo quiero que os vayáis sacando parejas famosas, ¿eh?
2: Sí, no, porque viene sí. bien, claro.
1: Viene bien. Aquí, discúlpame, en el despertador. Nos encanta.
2: Hombre,
1: un shipeo en
2: hombre,
1: condiciones.
2: Por favor.
1: Pues nos vamos a ir. ¿Cómo os quedáis?
3: Pues
1: triste, pero
3: corto.
1: Bueno, hay que decir que hemos aprendido mucho de ambas generaciones, ¿eh? La generación Z y los que somos un poco más boomers también nos hemos dado a conocer. ¿Algo que decir, Pete, antes de irnos?
2: Y de nuestra llamada. ensalada sin filtro que ha sido maravillosa,
1: Mari Carmen.
2: De hecho es que me ha costado bastante porque, bueno, así ya termino, que el nombre de Mari Carmen hoy me lleva.
3: Dilo.
1: Nos quedamos con eso, porque todos somos Mari Carmen, sin
2: todos
1: duda.
2: Todos somos Mari Carmen.
1: Bueno, que nos vamos. Tatiana Muñoz, gracias.
5: A ti, mañana.
1: María Nisa, gracias. Tania Yasera, es que ricasco. Y Pete Alonso, lo mismo.
2: Gracias.
1: Yo mañana no estoy, está Guillem Hidalgo. Vais a estar con él, lo vais a dar todo como de costumbre y os lo vais a pasar igual de bien. Te quedas con Juan Ramón Lucas y las mañanas de Radio Nacional. Somos El Despertador.
3: Buenos días.
1: Vamos a disfrutar del jueves, adiós. Ahora.

0: Son las 6, las 5 en Canarias.
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0: ¿Qué tal? Muy buen día, amiga, amigo oyente, de jueves 24 de septiembre. Y mire, a esta hora, en este día, creo no equivocarme si apuesto a que lo que hoy más nos concierne, más comentamos, más dentro nos llega, por escabroso, por simbólico y, si quiere usted, hasta representativo de un tiempo cruel, es lo de Mari Carmen. Por esta mujer.
2: Y ahora ellos los quieren vender por 900.000. Por eso me quiere poner a mí en la calle.
0: Y la pusieron en la calle. Los especuladores a quienes se refería cuando hablaba con este programa hace un par de días. Mari Carmen está hoy en la calle. Y su dolor, que no su soledad, en este día, es el toque de atención ante una realidad áspera y dolorosa como es la de la vivienda en España. El precio, la escasez, pero sobre todo el control que ejerce sobre algo que es un derecho fundamental, la vivienda, pues el peso de los fondos o compañías que manejan el mercado muy por encima de la acción o los intereses de los particulares, usted o yo, por ejemplo. En este caso, la entidad responsable de que Mari Carmen se quede sin casa se llama Urbagestión y es propiedad de dos empresarios españoles, Ricardo y Fernando Alonso, dedicados a la gestión de activos inmobiliarios. Pero hay un montón, hay una, no red conectada, pero un montón de entidades con ánimo de lucro que son actores principales en esta historia, que es el drama nacional de la vivienda. Y fíjese, yo creo que casi cabe atribuirle el mismo papel simbólico con respecto a la migración, o sea, con respecto a la vivienda, que sobre la migración pueda tener Ceuta. La miseria, el dolor, la falta de perspectivas de un mundo con el que el confortable Occidente tenemos frontera, está en el fondo de la crisis gravísima que está viviendo en Ceuta. Esto llegó ayer también a Naciones Unidas, como a lo largo del programa le vamos a contar. Vamos a hablar de todo ello en este programa que ahora arranca pendiente de la actualidad más inmediata y que hoy va a discurrir, va a llevarle, si usted quiere, amigo, amigo oyente, un día como hoy, por Naciones Unidas, como digo. También va a atender a lo último sobre las cosas de Zapatero. Seguirá la trayectoria del caso de Begoña Gómez o el Barça sin Alexia Putellas, y volverá a mostrar armas en el Congreso. La lió parda ayer la diputada del PP, Ana Vázquez.
3: ¿Sabe lo que es esto? ¿Saben lo que es esto? Esto es el símbolo de la falta de libertades que sufren las mujeres ceutís. Este es el material escolar básico.
0: Material escolar básico, llama la señora diputada a un botecito de gas pimienta, que es un arma, que así establece la ley, y claro, que provocó su expulsión casi inmediata.
4: La botella de gas pimienta que ha enseñado la señora Vázquez es un arma. Le ruego, señora Vázquez, que salga. Señores diputados y diputadas.
0: Bueno, la señora Vázquez, así expulsada, dice que Armengol no se entera, que no es un arma.
5: No conoce ni tan siquiera el reglamento de armas, tan siquiera. Creo que alguien se lo ha chivado mal y espero que rectifique. Yo inmediatamente voy a llevar esto a la comisaría, que es una auténtica vergüenza lo que acaba de decir.
0: Pero sí, los vaporizadores de defensa personal están incluidos en el artículo 5 del reglamento de armas, Real Decreto 137/1993. Está en ese Real Decreto, ahí se establece, se fija quién y cómo puede llevar armas. Estos sprays están autorizados en circunstancias singulares para uso personal, general, de personas privadas, no uniformadas, no fuerzas de seguridad, pero son un arma. ¿Cómo afecta esto a la estrategia del PP? ¿Por qué le afecta? También se lo vamos a contar. Empezamos el día. 6 y 4 de la mañana, 5 y 4 en Canarias. Le recuerdo Radio Nacional, ¿eh? Las mañanas. Y en los deportes, el jueves comienza con la Liga de Naciones, con partidos muy destacados, aunque para ver a la selección española tendremos que esperar hasta el sábado. Gonzalo de Acuña, buenos días, Gonzalo.
6: ¿Qué tal? Buenos días, Juanra. El más chulo de esta noche, Países Bajos-Alemania, todo un Xavi contra Klopp, con los dos debutando como seleccionadores, y además se puede ver en la 1 de Televisión Española, así que buen plan para esta noche. Además tendremos un Portugal-Gales con Cristiano Ronaldo como titular, lo ha confirmado en la previa el nuevo seleccionador Jorge Jesús. España, como decías, el sábado afrontará la primera jornada ante Inglaterra en Wembley. Uno de los debutantes es el jugador del Español, Roberto Fernández.
7: Lo que me dijo Luis básicamente fue que fuera yo, que que siga haciendo como he estado haciendo este principio de temporada. Al final lo que me ha traído aquí es cómo he trabajado, que disfrute sobre todo, que aprenda también.
6: Ya es uno más de la familia de la selección. En la Champions femenina debutó el campeón, el Barça, con victoria ante el París por 5-2 tras remontar el gol inicial. Es el año cero, como decía, sin Alexia Putellas. Y hoy jueves también comienza la Euroliga. Juegan 3 de los 4 equipos españoles, el Madrid, el Barça y el Baskonia. Y en tenis, España se ha colado en las semifinales de la Billie Jean King Cup. Jugará el viernes ante la República Checa y no es algo menor. Llevábamos 18 años sin pisar esta ronda en esta competición.
0: Gracias, Gonzalo. Luego, ¿me explicas si eso de Billie Jean tiene algo que ver con la canción? Yo creo que sí, con el origen de la canción de Michael Jackson. Pero lo vemos.
6: Mañana ponemos la canción y lo contamos. Vale. Lo tenía, mira, estamos conectados. Lo tenía pensado yo eso.
0: Cosas. Venga, hasta dentro un ratito, Gonzalo.
6: Hasta ahora.
0: Y el tiempo en un día como hoy, previsión para este jueves 24 de septiembre, que nos deja cielos soleados y temperaturas disparadas. El calor activa hoy los avisos amarillos en las Canarias y también en Extremadura y en varios puntos de la costa cantábrica. Jacob Petrus, cuéntanos. Buenos días, Jacob.
8: Buenos días. Aunque ya estemos en otoño, las condiciones meteorológicas veraniegas siguen campando a sus anchas en nuestro país. Hoy jueves de nuevo, con temperaturas que tienden a subir, sobre todo al norte de Galicia, en la cornisa cantábrica y el norte de Navarra, con un disparo muy elevado que dejarán máximas incluso rozando los 35 grados, por ejemplo, para la ciudad de Bilbao, mientras esa cifra volverá a rebasarse en el caso de Ourense. Solo destacamos el descenso térmico en las Rías Gallegas, aquí apoyado por la presencia de muchas nubes bajas, que hoy también veremos de forma ocasional en las costas de Lugo y de Asturias, en forma de parches en el Mediterráneo, con algunos bancos de niebla esta mañana en la depresión del Ebro, y de nuevo también con muchas nubes bajas en el Estrecho, donde el viento de levante con rachas fuertes favorecerá que incluso se produzca alguna llovizna. Por su parte, en las Islas Canarias, aquí las temperaturas también subirán, sobre todo por el oeste. Por eso, todo el archipiélago, excepto la isla de La Palma, está en aviso amarillo por altas temperaturas de hasta 37 grados, en general con nubosidad variable y con posibilidad de que se produzca algún chaparrón tormentoso en las islas occidentales, sobre todo en Tenerife.
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0: Bueno, pues vamos a poner en marcha el relato de esto y más las noticias de este jueves 24 de septiembre en Nueva York, desde Nueva York, con ese discurso de Pedro Sánchez ante la Asamblea General de la ONU, en el que ha defendido su política migratoria en Ceuta y ha criticado, sin mencionarlo, a Donald Trump. Fernando Bayo, buenos días. Venga,
9: buenos días, Juan. Rasí, Sánchez ha señalado a los líderes egoístas, ignorantes y crueles. Un mensaje velado para Donald Trump, algo más directo para Benjamin Netanyahu, el primer ministro israelí, quien llega hoy a Nueva York para participar en la cita de la ONU. El presidente del gobierno español ha reprochado el abandono sistemático de los valores de la ONU y, al hablar de Ceuta, ha asegurado que España no va a convertir al inmigrante en enemigo. Enviada especial, Sandra Gallardo.
10: Sánchez reconoce en Naciones Unidas que el momento que se vive en Ceuta es difícil, defiende resolver esta crisis migratoria respetando la ley y los derechos humanos.
11: Sé que en momentos así la tentación es elegir el atajo, ceder al miedo, convertir al migrante en enemigo y vulnerar la legalidad. Pero mi país, España, no va a hacerlo. Y tampoco, lógicamente, una ciudad española como Ceuta.
10: Ceuta, para reivindicar la vigencia de los principios fundacionales de la ONU, se presenta Sánchez como la resistencia ante las fuerzas reaccionarias que quieren acabar con el orden internacional.
11: ¿Quieren que nos acobardemos? ¿Quieren que nos rindamos? Pues bien, yo estoy aquí y subo a esta tribuna para decirles alto y claro que se equivocan y que no nos vamos a callar, que los españoles no vamos a dar un paso atrás.
10: Un discurso que podría ser el último en el que señala Trump, sin mencionarlo directamente, en sentido totalmente opuesto, feminista, antibelicista, contra los tecnoligarcas, contra una inteligencia artificial sin reglas, reclamando una reforma de la ONU y de su Consejo de Seguridad y una mujer al frente de Naciones Unidas.
9: Horas antes de ese discurso de Sánchez en la Asamblea General de Naciones Unidas, en Madrid, unas 10.000 personas tomaban las calles para manifestarse contra los desahucios y en apoyo de Mari Carmen, esa mujer de 87 años expulsada de su casa familiar por el fondo de inversión que ha comprado el edificio.
12: En una persona de 87 años discapacitada, que es completamente injusto.
13: Pero además hoy nos concentramos frente al ático de Ayuso como en representación de que mientras a unos les desahucian y les apalea la policía, otros pueden invertir miles y millones de euros en un ático que es un pelotazo.
14: Mucha impotencia, porque el día de mañana puedo ser yo, puede ser mi abuela, puede ser mi madre. Muy triste, muy triste. Es muy injusto todo, pero ya.
9: Unas protestas que se reprodujeron en una docena de ciudades en toda España. Desde Nueva York, el presidente del gobierno ha hablado también sobre este asunto. El desahucio de Mari Carmen, dice, es una tragedia social.
15: El desahucio de Mari Carmen de hoy es una tragedia social que no podemos aceptar. Ni como país, ni por supuesto tampoco desde el punto de vista de las instituciones públicas.
9: El presidente ha cargado contra Ayuso y Almeida por no haber ofrecido ninguna alternativa habitacional a esta madrileña Mari Carmen y dice que no descarta nada para impedir situaciones como esta, aunque admite que necesitará a todos sus socios de investidura para renovar el escudo antidesahucios que el Congreso ha rechazado ya dos veces con el voto de Junts. Alberto Pesteguía, buenos días.
16: ¿Qué tal? Buenos días. Desde Nueva York, Sánchez responsabiliza al Ayuntamiento y la Comunidad de Madrid del desahucio de Mari Carmen.
15: Más preocupados en comprar y vender con dinero público aticazos con 200 metros de terraza, han hecho caso omiso a una demanda social, a una tragedia social.
16: Apunta que no habría ocurrido si el Congreso hubiera convalidado el decreto de vivienda a principios de año y avanza que lo intentarán de nuevo. Desde Sumar le presionan y anuncian que llevarán esas moratorias antidesahucios al próximo Consejo de Ministros. El titular de Cultura, Ernest Urtasun.
17: Y es absolutamente intolerable que se vean este tipo de situaciones y este nivel de dolor social.
16: En el PP les acusan de externalizar responsabilidades. El vicesecretario Borja Sémper.
18: Llegará un momento en que estas cosas acabarán, pero desde luego con este gobierno no.
16: Y para Podemos y Esquerra no están legislando a la altura. Ione Belarra y Gabriel Rufián.
19: Ha sido una violencia brutal contra las activistas y los activistas, contra la propia Mari Carmen.
20: La vivienda arrasará a este gobierno.
16: Denuncian que la especulación está expulsando a los ciudadanos de sus barrios.
9: Situaciones como la de Mari Carmen no son en absoluto excepcionales. Solo en el primer trimestre de este año se han ejecutado en España más de 4.000 desahucios, según cifras del Poder Judicial. Y cada año la cifra de lanzamientos por impago de alquileres se acerca más a aquellos que dejan de pagar la hipoteca. Juan Coca, buenos días.
21: Buenos días. Solo en el primer trimestre de 2026 se ejecutaron 4.005 desahucios. Son cifras del Consejo General del Poder Judicial. De estos, 6 de cada 10 son por el alquiler, una cifra que, comparada a los impagos de hipotecas, cada año es mayor. Alicia del Río, del Sindicato de Inquilinos.
22: Esto tiene que ver con un aumento de la agresividad del rentismo, que cada vez intenta sacar más y más lucro.
21: Los movimientos de vivienda en Cataluña hicieron que desde 2025 se deje de celebrar una feria inmobiliaria, feria que ahora se celebra en Madrid. Así la inauguraban los activistas Miriam Blue de la Coalición Europea por Derecho a la Vivienda.
22: Se llama la cumbre de District, entonces lo lógico era generar una contracumbre que se llame el barrio y que sea donde nos autoorganizamos internacionalmente, porque ya hemos visto que los gobiernos no tienen nada que ofrecernos más que violencia policial.
21: 2.600 desahucios ejecutados el primer trimestre del año debido a los alquileres, más de 500 en la Comunidad Valenciana, misma cifra rozan en Cataluña y en Madrid. Otro dato curioso del CGPJ son los lanzamientos recibidos en los juzgados, 16.000 nuevas solicitudes. Son un 20% más que el mismo trimestre del año pasado. Estos son los que llegan al juzgado, no es que se hayan tramitado ni ejecutado. Y en el mismo periodo, 654 desahucios se paralizaron por situaciones de vulnerabilidad. Puede que uno fuera el de Mari Carmen. 165 levantamientos de esas suspensiones, como le ha pasado ahora a Mari Carmen. En enero, febrero y marzo se realizaron además 1.388 nuevas peticiones de suspensión de un desahucio.
9: 6 y 13 minutos de la mañana, 5 y 13 en Canarias.
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9: En esa rueda de prensa en Nueva York también le han preguntado a Pedro Sánchez por las joyas del expresidente Zapatero. ¿Debería devolverlas?
15: Vamos a ver efectivamente en qué se traduce esto. Y luego, pues, cuando ya tengamos esos datos, pues le daré respuesta a esa pregunta.
9: Cuando tengamos esos datos, le daré respuesta a esa pregunta. Y es que tras tres meses de silencio sobre este asunto y solo después de que el juez Calama de la Audiencia Nacional le diera tres días para aportar documentación, José Luis Rodríguez Zapatero ha informado al juez de que las joyas halladas en su caja fuerte, en la de su despacho, fueron un regalo de cortesía de Arabia Saudí. Cristina López Benedicto, buenos días.
23: Buenos días. El expresidente Zapatero ha remitido un escrito al juez en el que informa de que esas joyas son un regalo que le hizo en 2007 el entonces rey de Arabia Saudí ya fallecido y pide cooperación internacional a este país para acreditarlo. En el escrito, Zapatero explica que el rey saudí le entregó en junio de 2007, durante su viaje oficial a España, los tres juegos de joyas y que lo hizo en su vivienda familiar del Palacio de la Moncloa. Dice el expresidente que fueron una atención personal del monarca, que las aceptó por deferencia y que las guardó junto a otras joyas de origen familiar y otros regalos de amigos sin uso ni destino alguno y sin conciencia de su valor material. E insiste en que las joyas tienen un valor menor al calculado por la joyería en Sorena, que las tasó en 1.300.000 euros. Zapatero no ha aportado documentación que acredite el origen de las 12 piezas, sino que únicamente ha remitido noticias sobre el viaje a España del monarca saudí y copia de las cartas que ha enviado a este país para corroborar su relato. Y le pide al juez Calama que, si considera insuficiente su explicación, solicite al país esa cooperación judicial en busca de la confirmación oficial del regalo que recibió Zapatero en esa visita del monarca a España.
9: Cristina, ¿y por qué es importante que Zapatero feche en su carta la entrega de ese regalo en el año 2007?
23: Bueno, hay que recordar que el expresidente Zapatero está investigado por presuntos delito fiscal y contrabando de joyas, pero habiendo transcurrido casi 20 años de la fecha en la que indica que recibió el regalo, los delitos fiscales habrían prescrito. José María Mollinedo, del Sindicato de Técnicos de Hacienda Gesta.
2: Está ampliamente prescrita cualquier responsabilidad tributaria o incluso la investigación de contrabando al transcurrir los 4 años desde que se recibió ese regalo.
23: Fue en 2005, durante un gobierno del propio Zapatero, cuando se aprobó el Código de Buen Gobierno que impedía a los presidentes aceptar regalo alguno, por lo que desde Gesta apuntan que, en caso de archivarse el caso, las joyas deberían ser entregadas al Estado.
9: Gracias, Cristina.
3: ¿Sabe lo que es esto? ¿Saben lo que es esto? Esto es el símbolo de la falta de libertades que sufren las mujeres ceutís. Este es el material escolar básico.
9: Esperpéntico sería un buen adjetivo para describir la escena que se vivió ayer en el Congreso, donde la diputada del Partido Popular, Ana Vázquez, exhibió un spray de pimienta durante la sesión de control para describir la situación a la que supuestamente se enfrentan a diario hoy las mujeres en Ceuta.
4: La botella de gas pimienta que ha enseñado la señora Vázquez es un arma. Le ruego, señora Vázquez, que salga. Señora Vázquez, le llamo al orden. No le doy la palabra. Le ruego que salga del hemiciclo. No.
9: La presidenta de la Cámara, lo escuchamos, Francina Armengol, tuvo que llamar al orden a la diputada y pedirle que saliera del hemiciclo para entregar posteriormente ese gas pimienta en la comisaría del Congreso. Pero es que el surrealismo no acabó ahí, porque tras ser expulsada de la Cámara...
3: No conoce ni el reglamento de armas. Esto no es un arma. Solo tiene 30 mililitros. Además, estaba vacío, pero bueno, que ya no es un arma. ¿Qué está diciendo? ¿Que todas las mujeres portan armas en Ceuta?
9: La diputada Vázquez, que negaba que el spray fuera un arma, entregó ese bote, esa arma, a un trabajador del Partido Popular, que decidió que era una buena idea vaciarla en uno de los baños del Congreso. El resultado, una docena de personas afectadas por el gas, entre ellos una trabajadora de la cafetería que acabó intoxicada y de baja, y otra trabajadora que interpuso una denuncia ante la policía. La mesa del Congreso espera ahora los informes para tener constancia de qué es lo que sucedió exactamente y decidir si habrá o no sanciones para el Partido Popular.
12: Un gas pimienta no es un arma, señora presidenta. Es su seguridad. Es usted la vergüenza.
9: La bancada criticaba ayer a la presidenta de la Cámara, Francina Armengol, por ordenar la expulsión de su diputada, a pesar de que su líder de filas, Núñez Feijóo, se mostraba visiblemente molesto por ese gesto de la diputada Vázquez, que desvía el foco de la gestión de la crisis de Ceuta por parte del gobierno. Sobre el terreno, en la ciudad autónoma, el sindicato de médicos y enfermeras CEMSATSE ha desconvocado la huelga prevista para hoy en Ceuta tras acusar a Sanidad de boicotear su protesta al no publicar los servicios mínimos y no garantizar el derecho fundamental de huelga. Joaquín Martín, buenos días.
24: Buenos días. La huelga de sanitarios en Ceuta prevista para hoy queda suspendida. Así lo ha anunciado el sindicato CEMSATSE, que denuncia que se han vulnerado los principios de buena fe, seguridad jurídica y efectividad del derecho de huelga. El sindicato apunta directamente al Ingesa. Insiste en que la administración empleadora se ha encargado de boicotear la movilización, abandonando la posición de neutralidad institucional. El resultado, apuntan los organizadores, ha sido la falta de publicación de los servicios mínimos y la falta de seguridad para poder ejercer el derecho a huelga. Pese a la desconvocatoria de la movilización, CEMSATSE recuerda que no significa una renuncia a sus reivindicaciones.
9: 6 y 19 minutos de la mañana, 5 y 19 en Canarias. En lo que va de año, 38 mujeres han sido asesinadas por sus parejas o exparejas. Algunas de ellas estaban inscritas en el sistema Biogen. El Tribunal de Cuentas pone el foco en las deficiencias en los contratos de las pulseras antimaltrato de ese sistema. Los dispositivos de control telemático, recordemos, que permiten conocer la ubicación exacta de los agresores con orden de alejamiento. Algo que pone en riesgo, dice el tribunal, a las víctimas acogidas a Biogen. Luis Ortín, buenos días.
0: Buenos días. Según el Tribunal de Cuentas, los sucesivos contratos que firmó el Ministerio de Igualdad presentan deficiencias que pusieron en riesgo a las víctimas acogidas en Biogen. Destaca el organismo que no hubo un plan de transición para garantizar la continuidad del servicio, provocando problemas en el acceso a la información histórica de la compañía anterior cuando se cambió en 2024 la empresa adjudicataria, y esto dejó sin respuesta 123 requerimientos judiciales pendientes. También destaca fallos en la geolocalización que facilitaron el acercamiento de los agresores a sus víctimas. Eso sí, el tribunal subraya que todas las deficiencias han sido solventadas y recuerda que la calidad del servicio debe estar siempre por encima del ahorro de costes. Desde el Ministerio de Igualdad valoran el sistema de seguimiento, aseguran que opera con normalidad y sin incidencias relevantes, que la plataforma monitoriza en todo momento y que desde su puesta en funcionamiento en 2009 se han experimentado mejoras que han incrementado la precisión de los dispositivos y la eficacia general de la plataforma.
9: Y los 27 andan estos días negociando los próximos presupuestos comunitarios, unas cuentas en las que Europa se juega el futuro de la investigación contra el cáncer. Las cuentas provisionales no incluyen partidas específicas para investigar los llamados tumores raros, algo que la Asociación Española contra el Cáncer solicita que se corrija de inmediato. Luis Vallés, buenos días.
5: ¿Qué tal? Buenos días. En la última década, la Unión Europea ha invertido en investigación contra el cáncer más de 7.000 millones de euros. Pero ahora hay una preocupación. En el próximo presupuesto europeo 2028-2034 todavía no hay una financiación específica para garantizar y afrontar los grandes retos del cáncer, como los tumores raros, que tienen más dificultades para atraer investigación y financiación. Susana Ribes, hematóloga pediátrica del Hospital San Juan de Déu.
6: Yo me he encontrado, ¿no?, con padres de pacientes con cánceres raros o enfermedades raras, que pueden entender que no haya una cura para su hijo o su hija, pero lo que no pueden entender es que haya una posible opción y no se les pueda ofrecer.
5: Hay que recordar que España también depende de Europa. Los fondos Next Generation han supuesto cerca del 88% del aumento de la inversión pública española en I+D+I desde 2021. La Asociación Española contra el Cáncer reclama que esta financiación no dependa de fondos temporales. Marta Puyol, directora científica.
7: ¿Qué vamos a hacer en España y cómo vamos a afrontar ahora sin estos fondos adicionales que nos han permitido seguir siendo, estando en la cabeza a nivel europeo en investigación?
5: Los expertos dicen que cuando Europa prioriza la salud, la investigación salva vidas. Cada año se diagnostican en Europa alrededor de 2,7 millones nuevos casos de cáncer.
9: ¿Y sabría usted qué hacer ante un incendio forestal? La última encuesta del Centro de Investigaciones Sociológicas dice que la mayoría de nosotros, el 53%, sabe poco o nada sobre cómo actuar ante un fuego. Eso sí, todos tenemos claras las soluciones, Laura Barrachina.
8: Sí, un 43% de los españoles reconocen que ante un incendio forestal no sabrían muy bien qué hacer, porque su conocimiento es bajo o muy bajo, y para un 10% es directamente nulo. Son datos de la cuarta encuesta sobre protección civil, según la cual casi el 81% cree que los incendios aumentarán en los próximos años y el 99% que hay que mejorar la limpieza, poda y desbroce antes de los incendios. De hecho, casi el 93% opina que el aumento de incendios se debe a esa falta de limpieza y de mantenimiento de los bosques. Son las mujeres y los jóvenes los que más creen que los incendios están relacionados con el cambio climático. Un 80% coincide en que los incendios aumentarán en los próximos años, y casi todos los españoles, un 97%, considera útil que les envíen el aviso a su móvil en caso de una emergencia extraordinaria.
9: Del exterior.
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9: León 14 visita hoy el santuario de Lourdes, donde un sacerdote local ha decidido tapar los mosaicos creados por el religioso Marco Rupnik, un hombre acusado por cerca de una treintena de mujeres de haber realizado abusos sexuales, espirituales y psicológicos en los años 90. El caso se está juzgando en el Vaticano, pero la Santa Sede ofrece muy pocos datos sobre este asunto. Corresponsal en Roma, Jordi Barcia.
10: Dentro de la crisis de los abusos que sacude a la Iglesia Católica desde hace años, Marko Rupnik merece un capítulo aparte. Es un sacerdote esloveno, un artista plástico. Sus obras decoran edificios vinculados a la Iglesia en todo el mundo, también en España. Pero pende sobre él la acusación de casi 30 mujeres. Dicen que en los años 90 Rupnik abusó de ellas, sea sexual, psicológica o espiritualmente. Buena parte de ellas son monjas de una comunidad eslovena. Su caso se está juzgando en un tribunal vaticano, pero a puerta cerrada, y la Santa Sede apenas ha dado información sobre el proceso. Por eso, 5 de las víctimas han pedido por carta al Papa un juicio justo, transparente, rápido e independiente. Denuncian haber sido excluidas del proceso y que el juicio se está celebrando, dicen, de modo reservado y sin garantías. Una carta enviada en las horas previas al viaje del Papa a Francia, porque la visita incluye una parada en Lourdes. Allí el obispo local decidió recientemente cubrir la fachada de una basílica por tener mosaicos de Rupnik, en un gesto que las víctimas aplauden. En cambio, dicen, el juicio a puerta cerrada lleva al silencio y a un abandono que aseguran está prolongando su dolor.
9: Y se cumplen 20 años del estreno de María Antonieta, el biopic revolucionario de Sofía Coppola sobre la regente francesa. Con motivo de ello, el Palacio de Versalles abre estos días sus puertas con una exposición que muestra las tripas, el making of de una película que muchos consideran rompedora y que cosechó tantos aplausos como abucheos. Corresponsal en Francia, Antonio Delgado.
11: Dice Sofía Coppola que rodar en Versalles cambió la película. La pregunta ahora es si la película ha cambiado a su vez Versalles.
13: La grammaire visuelle du film, très forte.
11: Sí, porque su gramática visual, tan poderosa, se confunde ahora con el monumento. Los visitantes vienen y esperan encontrar lo que vieron en la pantalla. Lo explica Hélène Delalex, comisaria de una exposición que celebra 20 años de María Antoinette, el film donde Coppola transformó al personaje histórico, más bien detestado, convirtiéndolo en una simpática princesa que solo quería diversión, desconcertada ante el protocolo de la corona francesa.
14: Esto es ridículo. Esto, madame, es Versalles.
11: En el Trianón de Versalles, donde vivió la reina de verdad, lucen ahora los trajes de la película, sus exuberantes adornos florales, aquellas pelucas barrocas y punk, más María Antonieta que María Antonieta. Hasta puede oírse la banda sonora indie que Coppola le puso sin que chirriara. Junto a la cama de la reina, un par de zapatillas rosas, marca Converse, el espíritu gamberro de María Antoinette, en Versalles hasta el 24 de enero.
9: Bueno, pues es una buena oportunidad, una buena excusa quizás para viajar a París y a Versalles a conocer esa exposición. 6 y 27 minutos de la mañana, 5 y 27 en Canarias, volando a los deportes. Y arrancamos con el Barcelona defendiendo título en la Champions femenina con victoria, Gonzalo Acuña.
17: En un partido que se complicó, pero donde superaron por 5-2 al París Club de Fútbol. Buen regreso del campeón con remontada sin Alexia Putellas. Hoy además en fútbol masculino comienza la Liga de las Naciones. 4 partidos, los más destacados, Países Bajos-Alemania, con debut en el banquillo de Klopp alemán y de Xavi Hernández con la Orange.
25: Un gran equipo, una gran selección, una de las mejores de Europa y además contra un entrenador Klopp, que ha sido uno de los mejores de los últimos 15-20 años.
17: Y Portugal-Gales con un Cristiano Ronaldo que parece inmortal, sigue liderando a Portugal con 41 años.
26: Y entiendo muy bien que algunos canales gostan de me atacar y tentan matar, y mesmo así, ainda consigo me desviar da bala, imagina.
17: Se le entiende perfectamente, que le esquiva todas las balas.
9: Además, en la Liga, el mexicano Javier Aguirre ya está en Valencia para hacerse cargo del equipo Che.
17: Y desde el aterrizaje deja titulares.
27: Dueño del Valencia, no tengo el gusto de conocerlos. He leído mucho, como lo has hecho tú seguramente. Pero bueno, yo como soy institucional, eso es verdad. Y creo que es un gran reto, como decía tu compañero. Es un gran equipo, una gran institución histórica. Y tengo mucha ilusión, muchas ganas.
17: Ya apetece escuchar a Aguirre en rueda de prensa. Además, en A Coruña, malas noticias. Lesión de menisco para Aubameyang, la gran sensación del inicio de temporada. Hoy será operado y estará 2 meses de baja. Y volvió a hablar Tebas, el presidente de la Liga, y volvió a dejar un recado al Real Madrid.
28: Si él sigue con ese modelo, es irreconciliable. Y conociendo lo que es el modelo que él defiende, que es el modelo de la, vamos a decir, de la élite, de la oligarquía, de si él sigue como presidente, pues mira, ya veremos. Si luego hay otros presidentes, veremos qué postura tienen, ¿no?
17: Ya lo dice él, postura irreconciliable entre Tebas y el Madrid.
9: Gracias, Gonzalo. 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Y llegamos a nuestro apunte cultural con música. ¿Quiénes son y por qué suenan, Laura Rodríguez?
2: ¿Qué tal? Buenos días. Es la banda de country rock madrileña Tangerine Flavor. ¿Y por qué te la traigo hoy? Bueno, pues porque es el grupo que va a dar el concierto de apertura de la primera edición del Festival Autores de Ávila, una cita que va a reunir hasta 11 bandas y artistas locales relacionadas con la capital abulense, que van a actuar desde hoy y hasta el sábado de forma gratuita. Y vamos a un segundo apunte, que no tenemos que irnos muy lejos para hablarles de él. De hecho, nos vamos a León. Escuchamos a Corquieu, la formación folk asturiana que esta noche levanta el telón del Festival Celta Internacional Reino de Guión, otra cita musical en la Plaza Mayor de la ciudad, que además del asturiano contará también con representación del folclore gallego y escocés.

0: Son las 6:30, las 5:30 en Canarias, empezando el día con ustedes de la Radio Pública.
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0: Bueno, mañana esta de jueves de dolor y miseria. Ya siento tener que despertarle así, amigo oyente, pero es que en este mundo en el que al que le está tomando la temperatura a la ONU en estos días, con líderes que hablan ante el plenario y se expresan con libertad y global desacuerdo, hay realidades dolorosas, en gran medida compartidas, que estallan ante nosotros en forma de casos particulares que alcanzan eso que se llama la viralidad. El de Mari Carmen y su desahucio en Madrid nos pone ante lo más duro e inaceptable del problema de la vivienda. Como lo del asalto a Ceuta refleja la realidad dramática de la inmigración. Esta mañana estamos atendiendo todo ello. Y a esa mirada al mundo que desde Naciones Unidas nos está sirviendo para ver nosotros también quién y cómo lo están llevando al mundo. No sabemos dónde. Aunque también hay espacio para el desorden más cercano aquí en España, en lo público, con situaciones como esa tan insólita, vivida ayer en el Congreso de los Diputados, cuando la diputada Ana Vázquez del Partido Popular esgrimía en el Pleno del Congreso un arma, un spray que dijo ella, es parte del material escolar de los ceutíes.
2: ¿Sabe lo que es esto? ¿Saben lo que es esto? Esto es el símbolo de la falta de libertades que sufren las mujeres ceutís. Este es el material escolar básico.
0: ¿Y qué era esto que llevaba en la mano? Pues un spray de esos de defensa que se considera un arma, y previamente un trabajador del Partido Popular había vaciado con bastante torpeza en los baños del Congreso, tanta torpeza o tanto éxito que contaminó a varios trabajadores y obligó a sellar durante un tiempo las instalaciones. La presidenta del Congreso, Francina Armengol, reaccionó así a la exhibición de Vázquez.
3: La botella de gas pimienta que ha enseñado la señora Vázquez es un arma. Le ruego, señora Vázquez, que salga. Señores diputados y diputadas.
0: Se lo contaremos también. Y vamos a medir, desde luego, en esta mañana, cuánto y cómo revienta esto la estrategia del PP, cuya diputada cambió así el foco de atención cuando esta se centraba en las joyas de Zapatero, en el juicio Begoña Gómez o la actuación del gobierno en Ceuta. Todo muy favorable al Partido Socialista. Bueno, pues en la oposición de repente le cambian el foco y le

0: San Rústico y San Pacífico, que no son rasgos de carácter, sino nombres propios. 6 de la mañana, 33 minutos, 5:33 en Canarias. Y esa imagen, yo no me la quito, usted imagino que tampoco, de Mari Carmen saliendo en camilla de la casa en la que ha vivido durante 71 años tras ser desahuciada por esa empresa, esa inmobiliaria que compró el edificio, pues vuelve a situar la vivienda en el centro del debate político, Fernando Bayo.
1: Sí, algo que quedó patente anoche en las multitudinarias protestas contra la especulación inmobiliaria que se reprodujeron en una docena de ciudades españolas. Desde Nueva York, el presidente del gobierno, Pedro Sánchez, anunciaba que el Ejecutivo enviará de forma urgente al Parlamento un nuevo Real Decreto de Vivienda, un texto que recupera unas negociaciones atascadas y para las que el gobierno exige, sin tener garantizados, los apoyos de sus socios en el Congreso. Aisa Sánchez, buenos días.
2: Buenos días.
3: El desahucio de Mari Carmen de hoy es una tragedia social que no podemos aceptar, ni como país, ni por supuesto tampoco desde el punto de vista de las instituciones públicas.
2: Con esas palabras, Pedro Sánchez anunciaba durante su estancia en Nueva York en la Asamblea General de la ONU una respuesta que llevaré de manera urgente a las Cortes. Real decreto que habría evitado, decía, desahucios como el de Mari Carmen. Pide a los grupos parlamentarios responsabilidad y altura de miras.
3: En este caso necesitamos la ayuda del Parlamento. Necesitamos la responsabilidad del Parlamento para convalidar un Real Decreto Ley que nos permita que, entre otras cuestiones, desahucios como el que ha sufrido una mujer mayor que ha pagado religiosamente su alquiler durante 70 años no vuelva a suceder ni en Madrid ni en ningún otro lugar de España.
2: Sánchez asegura que el decreto llegará cuanto antes, que existe una voluntad clara de actuar por parte del gobierno, una voluntad que, recuerda, ya manifestaron hace meses llevando a las Cortes el Real Decreto en estos términos. El último texto negociado por PSOE y Sumar antes del verano incluía, entre otras medidas, prorrogar hasta 2 años determinados contratos de vivienda habitual que vencían manteniendo la renta y condiciones. Sumar reclama ahora que las medidas vuelvan a ese Consejo de Ministros el mismo próximo martes. Ernest Urtasun.
4: La semana que viene, sin falta, el Consejo de Ministros debe aprobar el Real Decreto de Vivienda con los desahucios y traerlo aquí y que todo el mundo esté a la altura.
2: El precedente está en abril, lo rechazaron PP, Vox, Junts y UPN. El PNV se abstuvo. Desde entonces, la falta de apoyos mantiene bloqueada una nueva propuesta.
1: Gracias, Aisa. 6 y 35 minutos de la mañana, 5 y 35 en Canarias, y el problema de la vivienda, que sigue copando las preocupaciones de los españoles. Y es que un sueldo fijo y unos ingresos netos de 2.000 euros al mes ya no son garantía para acceder en solitario a una vivienda, ni comprada ni de alquiler, usó Aire Astorza.
5: El alquiler de la vivienda se ha convertido en un desafío incluso para quienes cuentan con una situación laboral estable. Un contrato indefinido y un sueldo neto de 2.000 euros mensuales ya no es suficiente para poder acceder a un piso en Madrid y en Barcelona. Así lo denuncia la Organización de Consumidores. La OCU asegura que solo 22 pisos cuestan menos de 700 euros. El precio medio de una casa de 80 metros cuadrados en Madrid se dispara hasta los 1.900 euros y en Barcelona hasta los 1.700. A los precios se suma la falta de oferta. En Barcelona, más del 80% de los alquileres asequibles son de corta estancia.
1: Los expertos señalan que la falta de vivienda nueva es uno de los factores determinantes de la actual burbuja inmobiliaria. Faltan casas, 1 millón concretamente. No lo decimos nosotros, lo dice el Banco de España en sus previsiones de cara al 2028, Blanca Pascual.
6: Mucho tenemos que correr para construir de aquí al 2028 1 millón de casas y responder a una demanda que crea 200.000 hogares al año. 1 millón es la cantidad que ha calculado el Banco de España y que supone sumar otras 300.000 al déficit que había fijado hasta 2025. La subgobernadora del Banco de España explica que ese déficit está detrás del acelerón que han dado los precios y que les ha situado en 2 años en los mismos niveles de 2005. Soledad Núñez dice que estamos ante un problema económico y social grave, pero no financiero, porque los hogares tienen mejor salud respecto al pinchazo de la burbuja inmobiliaria en 2008.
7: Especialmente reseñable es que presentan tasas de endeudamiento 14 puntos porcentuales por debajo de la media de la zona euro. Al mismo tiempo, el crédito a las familias crece en términos reales, pero moderadamente, y la morosidad continúa descendiendo.
6: Pero la falta de oferta y los precios disparados alejan la vivienda a jóvenes y nuevos residentes. Desde 1980, la renta de los hogares se ha multiplicado por 1,8 y la vivienda se ha encarecido 3,5 veces más.
1: 6 y 38 minutos de la mañana, 5 y 38 en Canarias, medianoche, algo más de medianoche en Washington.

0: Allí, con salvas y con fanfarrias militares, ha recibido Donald Trump al presidente chino Xi Jinping a pie de pista en la base de Andrews, que acoge el Air Force One. Una deferencia poco habitual que da muestra de la importancia que la Casa Blanca pretende dar a la visita de tres días, visita de Estado de Xi Jinping a Washington. La primera en más de 15 años, corresponsal María Carau.
1: En los últimos 60 años, los presidentes de Estados Unidos solo han recibido en el aeropuerto, a pie de avión, a los papas. Donald Trump rompió esa tradición el año pasado con Vladimir Putin en Alaska y de nuevo anoche, recibiendo al presidente chino en el aeropuerto, según la Casa Blanca, para equiparar el trato que Donald Trump recibió en Pekín en mayo. Una muestra también de la importancia que el gobierno estadounidense da a esta visita. La agenda de estos días incluye varias reuniones entre Trump y Xi Jinping, una cena de Estado, visitas a museos, té compartido por ambos matrimonios, trato exquisito para abordar temas espinosos, como una posible pausa en la guerra arancelaria, la competencia para desarrollar la inteligencia artificial o los límites estadounidenses a la exportación de ciertos componentes tecnológicos clave que Pekín busca relajar. También hablarán de las guerras en Irán o Ucrania y el tema más sensible, los intentos de China de reducir apoyos a Taiwán.
0: A pesar de encontrarse a menos de una hora de vuelo de Nueva York, Xi Jinping no va a asistir a la Asamblea General de Naciones Unidas. A quien sí hemos escuchado en el plenario de la ONU es a la presidenta encargada de Venezuela, Delcy Rodríguez, quien ha reivindicado, como van a escuchar, su acercamiento a Donald Trump tras haber cerrado hace unas semanas el acuerdo petrolero que permite a Washington explotar los recursos de Caracas.
2: Agradecer al presidente Donald Trump y a su gobierno por su disposición a retomar el camino de las relaciones diplomáticas y de cooperación con Venezuela.
0: Discurso de Delcy Rodríguez, que llega apenas un día después de reunirse con Donald Trump en Nueva York. La presidenta encargada de Venezuela además ha hablado sobre el futuro político de su país. Asegura que habrá elecciones y que se celebrarán con condiciones de igualdad para todos.
3: We need diplomacy and we need strength and step by step.
0: En Nueva York también hemos escuchado al presidente ucraniano, a Volodymyr Zelensky, reclamando diplomacia y fuerza para buscar una salida a la guerra en su país, donde una noche más Rusia ha atacado con misiles balísticos Kiev, la capital ucraniana, donde se elevan al menos 2 las personas muertas y 8 las heridas, entre ellos varias personas en un aparcamiento de una maternidad dañada por esos ataques. Y luego está lo de Javier Milei. El argentino aprovechó su paso por Nueva York para cargar una vez más contra Naciones Unidas.
4: Se convirtió en una organización inútil que solo sirve para alimentar a una casta de parásitos fatalmente arrogantes, disfrazados de burócratas bien intencionados. A lo que les recuerdo lo que decía Mises: las buenas personas no piensan en controlar la vida de sus semejantes.
0: El presidente argentino, que ha vuelto a pedir desde el podio verde de la Asamblea General de la ONU una solución pacífica a las Islas Malvinas, a la disputa con el Reino Unido, y asegura, eso sí, que habrá sanciones para todas aquellas empresas que exploten la zona sin la autorización de Buenos Aires. Hasta allí nos vamos, corresponsal de Radio Televisión Española, Ana Jiménez.
5: Milei lo ha vuelto a hacer. Es la tercera vez que interviene en la Asamblea de la ONU como presidente de Argentina y ha vuelto a ser muy crítico contra este organismo, al que ha llamado inútil y ha cuestionado su papel por mirar a otro lado, ha dicho en el caso de las Islas Malvinas. Milei ha insistido en que es ilegal que empresas británicas exploten recursos naturales de las islas sin la autorización argentina y ha vuelto a asegurar que seguirán imponiendo sanciones a las plataformas que continúen con las extracciones. Para el presidente argentino, las Malvinas es una causa nacional y ha defendido la postura pacífica, práctica y efectiva de su país.
4: Reiteramos una vez más nuestro llamado a reanudar las negociaciones para encontrar una solución pacífica a la disputa de soberanía.
5: Recordemos que una resolución de la ONU de 1965 reconoció que entre Argentina y Reino Unido hay una disputa por la soberanía de las Malvinas y ha pedido a los dos países que busquen una solución pacífica.
0: 6:42, casi 43 minutos ya de la mañana, 5:43 en Canarias. Música para llevarnos a un ambiente mucho más amable, más cultural. Porque el actor Oriol Pla ha sido galardonado con el Premio Nacional de Teatro por su interpretación en la obra Gola. Pla es el único intérprete en un espectáculo deslumbrante, dice el jurado, que destaca el dominio que tiene en diferentes artes y disciplinas con una técnica extraordinaria. Robert Álvarez.
6: Buenos días. Oriol Pla es el único intérprete de Gola, como se conoce en catalán a la obra creada y dirigida por el actor junto al dramaturgo Pau Matas Nogue. Una crítica al consumismo que los autores produjeron para el festival Temporada Alta y el Teatre Nacional de Cataluña, en la que se entremezclan performance, teatro, danza y clown.
7: Pero qué bonito, o sea, que sea haciendo el payaso.
6: Así bromeaba Oriol Pla ante los medios tras recibir la llamada del ministro de Cultura Ernest Urtasun. El jurado ha valorado el dominio del actor en las diferentes artes que representa en Gula, poniendo énfasis en la forma en la que introduce el clown en el hecho teatral. El actor y creador de 33 años se subió por primera vez a los escenarios a los 6, en la compañía familiar que tenía junto a su hermana y sus padres.
7: Me hace muy feliz porque pienso en, pues desde pequeño, en la furgoneta con mis padres, en el cabaret, en las terrazas, pasando el sombrero, a de pronto ya estar en el Teatro Nacional o en el CDN.
6: El año pasado se convirtió en el primer actor español en ganar un Emmy Internacional al dar vida a Javier Giner en la serie autobiográfica Yo Adicto.
8: Ahí me tenéis, vuestro protagonista. El yo del título soy yo.
6: Pla se encuentra en San Sebastián presentando la película Esta Soledad.
7: Además, rodando, el último día de rodaje esta peli me enteré de lo de los Emmy, o sea que hay como una especie de tiro por lo que me toca.
8: ¿Qué le pasó a mi madre?
6: El film se estrena en cines el 30 de octubre.
0: Y además de ese reconocimiento a Oriol Pla, también el Centro Dramático Nacional arranca temporada con Lope de Vega y su Caballero de Olmedo, un cuento amargo que orbita alrededor de la vida y la muerte, dirigida por Laia Ripoll. Estará en cartel hasta el próximo 22 de noviembre. Nos lo cuenta nuestro compañero Alberto Verdugo.
9: El comienzo es de cuento alegre, romance, humor, disfraces, pero poco a poco, de forma sutil, la comedia se esfuma y el relato se oscurece. El público es cómplice de lo inevitable. Desde el patio de butacas conoce el destino de un héroe vulnerable, condenado a la fatalidad. En su versión de la obra maestra de Lope de Vega, Laila Ripoll dibuja a un don Alonso desde el prisma del siglo XXI. Su mayor reto, alejarlo del estereotipo.
10: El conseguir un don Alonso frágil, generoso, noble, y no el machote, ala, que había matado toros. No, estamos acostumbrados a ver a Superman. Y fue Superman.
9: El amor y la muerte son los ejes del Caballero de Olmedo, un texto adelantado a su tiempo al que considera que hay que volver una y otra vez. Ripoll pone en escena un montaje propio del teatro de la comedia. Se nutre de elementos sobrenaturales, de lo siniestro y lo gótico, que envuelven el Frankenstein que Mary Shelley gestó durante el año sin verano, marcado por las tinieblas y la ausencia de sol. No es casualidad, sino el sello personal de la directora, que espera repetir el éxito cosechado en el Festival de Almagro.
0: Y de las salas de teatro a las salas de cine, porque hoy se estrena en el Festival de San Sebastián la tercera y última película española que compite en la sección oficial. Sanz, del director donostiarra Mikel Gurrea, es el plato fuerte de esta octava jornada del certamen, que recupera la normalidad después de que ayer Brad Pitt revolucionase la alfombra roja en el estreno de su El corazón de la bestia. El otro protagonista del día, José Mota, el humorista, que presentó su primera película como director. Conchita Casanovas ya la ha visto. Conchita, buenos días.
11: Buenos días. Es el popular José Mota. Estrenó anoche aquí en el Festival de San Sebastián su primer largometraje como director. ¡Arriba tuto!
12: ¡Arriba tuto! Hay que mirar la vida siempre con optimismo. A pesar de todo, mira, Arriba tuto es una declaración de amor a la vida. Porque Arriba tuto cree en la vida. A pesar de todo lo que nos rodea, de todo lo que nos agrede y de gente que hay cuyo negocio es el enfrentamiento y que haya polarización y demás, Arriba tuto es todo lo contrario. Habla de lo que nos une y de lo hermosa que es la vida.
11: Tras la onda expansiva que dejó Brad Pitt, el festival retoma su ritmo y llega hoy la tercera película española, Concurso Sanz, de Mikel Gurrea, protagonizada por Victoria Luengo, enrolada en una banda que sustrae santos de las iglesias. Y tenemos la cinta francesa Se maten la, de Nicole García con Marion Cotillard. Y de nuevo en galas RTVE se presentará La voz quebrada, Lorca, Siempre, y José Corbacho lanzará Burundanga, adaptación de la obra teatral de Jordi Galcerán. Un poco de comedia que nunca viene mal.
0: Desde luego que no. La comedia nunca viene mal, Conchita. 6:47 minutos de la mañana, 5:47 en Canarias. Tampoco viene mal hacer deporte. Y aunque no seamos nosotros los que lo estamos haciendo, este jueves sí comienza la Euroliga con el debut de tres representantes españoles, Gonzalo da Acuña.
13: De hecho, es tarde de sofá para ver la Euroliga porque empieza la competición a las 6 de la tarde con el Dubai-Real Madrid. Juega el Madrid ante Dubai, el lugar donde consiguió llevarse el fin de semana pasado la Supercopa de la Euroliga. Y a las 8 y media de la tarde, debut en casa para el Barça ante Anadolu Efes y para Baskonia ante Olympiacos. Además, pendientes del tenis, España ya está clasificada para las semifinales de la Billie Jean King Cup. Llega 18 años después, es un hito para las de Carla Suárez, que se van a enfrentar ante la República Checa. Una eliminatoria complicada, como reconoce la capitana.
14: Un rival complicado, ¿no? Para mí Chequia es de los países favoritos en esta competición, pero bueno, mi objetivo es que mis jugadoras recuperen y hacerles confiar en que podemos ganar esa eliminatoria.
13: Y anoche en Radio Nacional, entrevista con una de las sensaciones del momento, el ciclista Benjamín Noval, es el campeón de Crono Junior en los Mundiales de Canadá, que ya piensa en la prueba en línea.
15: Tanto yo como toda la selección estamos en una buena forma, creo que podemos hacer un buen papel y bueno, sí que yo creo que tenemos el suficientemente equipo como para poder controlarlo e intentar hacer todos un buen resultado.
13: Solo 17 añitos para el corredor asturiano, hoy parte como favorito en esa prueba en línea. El doblete en junior en estos mundiales es algo que han conseguido grandes campeones, por ejemplo el último que lo hizo fue Remco Evenepoel, los mundiales que durarán hasta el domingo.
0: ¿Cómo es eso de hacer deporte desde el sofá?
13: Sillon ball, ¿no? Le llaman o algo así. Pues hoy daría con la Euroliga y con los partidos de la Liga de las Naciones.
0: No sé si practica el sillon ball, pero desde luego sí practica la lectura de diarios nuestro compañero Juan Antonio Aparicio, que se baja todas las mañanas al kiosco para saber qué llevan las portadas. Hoy, Juan Antonio, no es difícil imaginar que el desahucio de Mari Carmen ocupa buena parte de las primeras planas.
16: Sí, buenos días, Fernando. Foto principal en casi todas las portadas. Conmoción social y política por el desahucio de Mari Carmen, titula El País. El caso de Mari Carmen conmueve a El País. Hemos en la vanguardia. Todos se culpan del desahucio de Mari Carmen, diagnostica en este caso El Mundo. Más asuntos y nos quedamos precisamente en El Mundo. La CIA alerta de un ataque ruso con drones contra España, Francia o Italia. Citan a un informe preciso de la agencia de inteligencia estadounidense. Zapatero alega que las joyas son un regalo que le hizo en 2007 el rey de Arabia. Leemos en El País que añade que el expresidente insta al juez a que lo corrobore con la monarquía saudí. El Mundo titula, sin embargo, que Arabia Saudí se niega a certificar el origen de las joyas. En La Vanguardia titulan: el Tribunal Constitucional cree que el Supremo incumplió la Constitución al interpretar la amnistía. Y cerramos en ABC, donde dedican su primera en su acompañamiento a María Corina Machado en su intento de volver a Venezuela con una foto de la líder opositora en un aeropuerto de Panamá. Leemos en su titular que María Corina estudia desafiar al régimen con un regreso masivo.
0: Gracias, Juan Antonio.
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0: Bueno, ya saben que cuando suena esta sintonía, echamos un vistazo a nuestro ombligo. Nos miramos el ombligo, más bien los contenidos que Radio Nacional les ofrece y que ustedes no deberían perderse. Laura Rodríguez, ¿con qué nos miramos hoy el ombligo?
27: ¿Qué tal? Pues hoy nos miramos el ombligo con un programa de Radio 3 que nos muestra el mundo desde otras frecuencias. Hablamos de Efecto Doppler. El último capítulo nos trae la película del momento.
28: Bueno, vamos ya con la película. Vamos con La Bola Negra, o mejor dicho,
29: La Bola Negra.
28: Gracias, Glenn.
27: Junto a Natalia Sprenger en el estudio, Milo Kifes y Carlos González, dos de los actores protagonistas de la película de los Javis, que, por cierto, mañana llega a los cines.
28: ¿Qué pensasteis cuando visteis la película entera por primera vez?
30: La primera vez estaba sentado al lado de Almodóvar.
31: Sabía que la tenía que ver por segunda vez, es lo único que sabía, porque es una película que se necesita ver varias veces, porque es una gran película, porque tiene una cantidad de referencias y de detalles tan finos
32: que te deja un vacío bonito. Salimos todos sin poder decir nada.
27: Habrá que ver cómo salimos los espectadores de la sala cuando por fin podamos verla. Y a nuestros oyentes les hablamos hoy también de otra sección de este mismo programa. Mira tu calle con el urbanista Alberto Nanclares, que tras el desahucio de Mari Carmen dice esto sobre la crisis de la vivienda.
1: Es un problema para todo el mundo, el que tiene una casa en propiedad, el que va a heredar, el que la tiene pagada, el que tiene una hipoteca. Todo el mundo sufre el problema de la vivienda. Sin inquilinos no hay rentistas, que lo sepan los que invierten en ellos. Dicen, no, yo meto pasta en este fondo y este fondo algún día dejará de darme rentabilidad, porque cuando el alquiler sea demasiado caro, te comerás tu piso vacío. Este símbolo de Mari Carmen es más de lo que parece, yo creo.
27: Y por último nos miramos el ombligo con otro contenido de Radio Nacional, esta vez de Radio 5, un reportaje sobre el proyecto Amelia, surgido en Navarra para prestar asistencia y apoyo a las miles de mujeres que día a día sufren dolor crónico, a menudo en silencio y sin diagnosticar.
2: Enfermedades como la fibromialgia, la fatiga crónica o la endometriosis, dolencias que afectan seriamente a su salud mental.
3: Cuando no hay diagnóstico ni pruebas suficientes para diagnosticar precozmente, entonces vas de médico en médico.
4: Hay una intervención temprana, que es lo que intentamos desde Proyecto Amelia. Las patologías psicológicas se cronifican, como es la ansiedad, depresión.
27: Contenidos como este y muchos más que le recordamos tienen disponibles en nuestra plataforma de RN Audio.
0: Gracias, Laura. Y suena esta sintonía, la que todas las mañanas nos marca los mensajes de los oyentes. Pero ¿sabes qué ha pasado, Juanra? Que hoy no tenemos mensaje de oyente.
13: ¿Por qué?
0: Bueno, no sé, pregúntaselo. Estarán ahí dormidos. No sé si es que están siguiendo un poco esta tradición que instauró Luismi de quedarse un poco dormido por las mañanas, pero hoy no nos han dejado mensajes.
13: Un poco, dice.
0: Un poquito, ¿no? En fin, yo les recuerdo, de todas maneras, el número de nuestro contestador automático, de nuestro WhatsApp, para que no sean ustedes perezosos. Cuéntenos cómo despiertan con nosotros, qué les gusta. Si hay algo del programa que no les gusta, pues también nos lo dicen. Pero sobre todo queremos saber cómo se relacionan y qué supone para ustedes escucharnos por las mañanas y cómo les acompañamos. El WhatsApp del programa 638-887-776. Repito, 638-887-776. Nos dejan su nota de WhatsApp. Y si quieren dejarnos un mensaje en el contestador, 900-137-137, 900-137-137. Anden, no sean gandules, va.

0: Bueno, Luis Miguel Pascual, cuéntanos.
1: No te entiendo nada los gestos. Digo, buenos días. Algún día se me van a acabar las ideas de cómo empezar de forma diferente este avance, pero no va a ser hoy. Ponedme un rever o una musiquita de concursos, por favor. Fernando, Lucas, ¿cuánto sabéis de cine? No me contestéis, demostradlo. En la película La vida de Brian, ¿qué dice la pintada de Brian en los muros del palacio de Poncio Pilato? Os doy opciones. Romanes et domus, Romanis et Romanae domus fugit, o Bene Vidi Vinci Romanae Campora.
2: Hombre, yo creo que la primera, pero no lo sé. No,
1: claro, entre otras cosas, la tiene marcada. Muy bien.
2: También, pues es que si hay trampilla.
1: Otra, Gladiator, la nueva, pero la 1, no la 2. Protagonista de la película, ¿cómo se llama el gladiador jefe? El de la barba salo, el de las barbas salo Bob Pop. Máximo Común Divisorum, Máximo Décimo Meridio o Russell Crowe.
2: Hombre, el actor lo tenemos claro, pero el personaje era Máximo Décimo Meridio. Eso
1: muy
2: sabe.
1: Bien.
2: O sea,
1: muy
2: ahí,
1: bien.
2: No, ahí no me vas a sacar de...
1: Nah, muy bien, pero vamos, que tampoco os he pedido el tamaño del puro de Orson Welles en Ciudadano.
2: No,
1: okay.
2: Tampoco.
1: Y lo he buscado, que conste, y no fuma puros en la peli. Es pipa, los puros son por fuera, pero no hemos hecho la película que los fuma la película. Bueno, el caso es que hoy a los oyentes les vamos a preguntar, Susi Caramelo en mano, ¿cuánto saben de cine? Y a los que nos llamen al 900-137-137 también, que les hemos preparado un test. A los del contestador no, porque no sabemos cómo articularlo, hacer preguntas al contestador. Y entre pregunta y pregunta, pues llegaremos a las 11.
3: Porque yo he venido aquí a hablar de mi libro. Si no se habla de mi libro, me levanto ahora mismo y me voy.
1: Esto es para gente de mente afilada, ¿vale? ¿Quién era este y de qué quería hablar? Umbral y su libro. ¿Y por qué lo pongo? Porque hoy entrevistas, Lucas entrevista a un escritor que viene con un libro y se titula...
0: ¿Que será El Umbral?
1: Se titula El Umbral. Vaya, ahí lo tienes.
2: Joder, así lo fino,
1: tienes.
2: Así lo fino.
1: Sí. Y de salida, como el escritor se llama Miguel Aute, pues ya sabes, su padre.
4: Fue en ese cine...

0: labios.
1: Y a partir de ahí, Carmen Roy y sus Mujeres Destacadas y Los Disonantes, que vuelven al jueves, esta semana al menos, la que viene ya veremos dónde están. Y a las 12, pues ya sabes, las cosas del Marc Sala, luego la reunión del equipo, que si tal, que si entrevista para casita, que ya es casi viernes, y yo me voy, ojo, con la música auto.

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1: Y antes de las 7, antes del ruido, con Aitor Albizua.
2: Hola Juanra, ¿qué tal? Buenos días.
1: Buenos días.
2: Mira, hace un par de noches volví en avión de Bilbao a Madrid, en el asiento de la ventanilla. Ya sabes que todos tenemos nuestras manías, pues yo soy de ventanilla. Y a mi lado iba una señora que parecía que estaba nerviosa. Además, desde el principio, bastante inquieta, no paraba de moverse, llevaba muchos trastos. Intentaba, además, todo el rato sacar una foto por la ventanilla. Claro, yo estaba ahí, así que móvil en mi cara y chas, pedazo de atardecer desde el cielo. Y llegó un momento, bueno, que le ofrecí cambiarnos, le pareció bien y me contó su historia. Se llama Jacqueline, es de Bolivia, aunque lleva 25 años viviendo en Las Arenas, en Guecho. Más tiempo que los 18 que yo pasé muy cerquita de ahí antes de venirme a estudiar a Madrid. Y para ella no era un vuelo cualquiera. Volvía de visita a Bolivia después de 14 años. ¡14 años! Pensadlo, ¿eh? De ahí, evidentemente, que estuviera nerviosa. Allí le esperaba su hija, que tiene mi edad. Así que le deseé lo mejor para el viaje. Y no me quito de la cabeza, ¿eh? Ese abrazo entre madre e hija 14 años después en el aeropuerto de Bolivia. Solo imaginármelo. Y creo que no somos conscientes de la cantidad de historias que pasan desapercibidas cada día a nuestro alrededor. Que tengáis buen día.

0: Son las 7, las 6 en Canarias.
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0: ¡Vergüenza! Gritaban ayer miles de personas en Madrid y otras ciudades de España. Muy buenos días. El caso de Mari Carmen, no lo dude usted, amiga, amigo oyente, no se va a parar en el desahucio de ayer que conmocionó a toda España y ha llegado hasta Naciones Unidas. Esas Naciones Unidas donde ya estuvo, por cierto, comentábamos estos días atrás, en junio pasado el Comité de Derechos Económicos, Sociales y Culturales de Naciones Unidas pidió la paralización del desahucio por tratarse de una persona mayor discapacitada y vulnerable. ¿Cómo llegó ayer a Naciones Unidas? Pues en boca, ante los medios de comunicación, de Pedro Sánchez, presidente del gobierno.
2: El desahucio de Mari Carmen de hoy es una tragedia social. Tragedia. Que no podemos aceptar.
0: Tragedia social que no podemos aceptar. Responsabilidad de ayuntamiento y comunidad. ¿Y qué dicen ayuntamiento y comunidad? Vamos a escuchar al alcalde Almeida, que hablaba en estos términos.
3: Los servicios sociales del Ayuntamiento de Madrid están en condiciones inmediatas de poder proporcionar un recurso asistencial y habitacional a Mari Carmen para que de manera inmediata pueda disponer de un techo.
0: Y la Comunidad de Madrid, Miguel Ángel García, consejero de Presidencia, que sí, que ayudan, pero señala al gobierno.
4: Le han ofrecido un recurso habitacional frente a los que no han hecho absolutamente nada por esta mujer, más que tratar de echar la culpa a otros, que es lo que hace este gobierno. Este gobierno, cuando tiene un problema, el gobierno central, cuando tiene un problema, siempre busca un culpable fuera.
0: Notas de una mañana en la que naturalmente estaremos en Naciones Unidas, seguimos con atención lo que sucede en Ceuta o esa polémica ayer con gas pimienta en el Congreso de los Diputados. En un día de la Merced, felicidades a Barcelona y a todas las Mercedes, en el que hay estos otros asuntos de interés que recogemos ya con Meritxell Planella y Fernando Bayo.

0: Sánchez ratifica su confianza en Zapatero.
1: Sigue contando con mi confianza, lógicamente, y el respeto a la presunción de inocencia.
2: Pedro Sánchez reitera así su confianza en el expresidente Rodríguez Zapatero después de que este haya confirmado que las joyas que se hallaron en una caja fuerte de su despacho son un regalo del rey de Arabia Saudí. La investigación está pendiente de la nueva tasación que ha pedido el magistrado José Luis Calama de la Audiencia Nacional, que además tendrá que decidir si emite una comisión rogatoria a Arabia Saudí para comprobar el origen de esas joyas.
0: El PAM gana las elecciones en Marruecos.
2: El partido Autenticidad y Modernidad se ha impuesto en las legislativas celebradas este miércoles en el país vecino, unos comicios marcados por la abstención que ha superado el 60%, la más alta de los últimos 20 años. El PAM ya formaba parte del actual gobierno y su fundador fue compañero de colegio del rey Mohamed VI. Además, en sus filas también está el presidente de la Federación Marroquí de Fútbol y una de las figuras con mayor peso en un curso político que estará volcado en el Mundial del año 2030 que Marruecos va a organizar junto con España y Portugal.
0: Trump despliega la alfombra roja al chino Xi.
2: Así como escuchan, el presidente de los Estados Unidos ha recibido a su homólogo chino a pie de escalerilla en la base de Andrews, algo nada habitual, pero que evidencia la importancia que la Casa Blanca da a esta visita de Xi Jinping a Washington. Los dos van a hablar de todo, sin líneas rojas, desde la gobernanza de la inteligencia artificial a la guerra comercial y a Taiwán.
0: Y en los deportes, Gonzalo Dacuña, buenos días.
3: ¿Qué tal? Buenos días.
0: El Barça empieza con victoria la defensa del título en la Champions femenina.
3: Con victoria 5-2 ante el París Club de Fútbol en el partido disputado en el Johan Cruyff, comenzaron perdiendo las de Pere Romeu en el año cero sin Alexia Putellas. Un equipo nuevo, joven, con nuevas estrellas. Solo 17 años tiene Clara Serra Jordi.
4: Sí, muy contenta de sumar minutos, de la victoria del equipo y muy especial mi primer gol en Champions.
3: Que se estrenó con gol en Champions. Además, España continúa preparando su debut en la Liga de las Naciones. Será el sábado en Wembley ante Inglaterra, una Liga de las Naciones que ya comienza esta noche. Más de fútbol. En Valencia ha aterrizado el mexicano Javier Aguirre, su nuevo entrenador.
5: No tengo el gusto de conocerlos. He leído mucho, como lo has hecho tú seguramente, pero bueno, yo como soy institucional, eso es verdad, y creo que es un gran reto, como decía tu compañero, es un gran equipo, una gran institución histórico, y tengo mucha ilusión, muchas ganas.
3: No se va a callar Javier Aguirre, nos va a dar seguro muchos titulares a lo largo de esta temporada. Y en A Coruña, malas noticias para el Depor. Lesión de Aubameyang, se va a perder los dos próximos meses por una lesión en el menisco. Estaba siendo una de las sensaciones del inicio de la temporada, con hasta 5 goles. Además, hoy arranca la Euroliga con 3 partidos con representación española. A las 6, Dubái-Real Madrid. A las 8:30, Barça-Efes y Baskonia-Olympiacos. Y termino con tenis, Billie Jean King Cup. España ya está en semifinales. El viernes espera la favorita, la República Checa.
6: Gracias, Gonzalo. 7:05, el calor vuelve a ser protagonista este jueves 24 de septiembre. Los termómetros seguirán marcando más de 30 grados en buena parte del país y llegará a superar los 35 en la mitad sur peninsular. Jacob Petrus, buenos días.
7: Buenos días. Muy pocos cambios anuncia este jueves en España. De nuevo, una jornada con condiciones meteorológicas veraniegas, con un dominio absoluto del sol y en todo caso con nubes bajas que aparecerán sobre todo en el estrecho y en el mar de Alborán, incluso con alguna lluvia dispersa y con vientos de levante que continuarán soplando con mucha fuerza. En el resto de la costa mediterránea veremos también algunas nubes bajas ya en forma de parches, remontando por el valle del Ebro y formándose en forma de brumas en la depresión del Ebro, mientras en las costas de Lugo y de Asturias volverán a aparecer también nubes bajas y brumas durante esta mañana. En todo caso, destacaremos sobre todo cómo el cielo hoy se nublará en las rías gallegas, donde las temperaturas bajarán, la única zona en la que se producirá un descenso térmico en España, porque hoy sobre todo subirán los termómetros al norte de Galicia, en la cornisa cantábrica y al norte de Navarra, con máximas que podrían rozar los 35 grados, por ejemplo, en Bilbao, una cifra que volverá a rebasar el archipiélago canario, hoy en aviso amarillo en todas las islas, únicamente se salva la isla de La Palma, y atención porque además de Calima, hoy anunciamos nubosidad variable y posibilidad de que se produzcan algunos chaparrones tormentosos por el oeste del archipiélago, especialmente en la isla de Tenerife.
6: Y vamos a ver cómo se circula a esta hora por las carreteras españolas. Dirección General de Tráfico, Daniel González, buenos días.
8: ¿Qué tal? Muy buenos días. Pues a las 7 de la mañana un accidente está complicando la entrada a Madrid por la A5 a su paso por Navalcarnero, donde van a encontrar además cortado el carril izquierdo de la vía, así que mucha prudencia en este punto. Circulación intensa en esas entradas a la capital por la A2 en Torrejón de Ardoz, A4 en Pinto, 42 Parla y Getafe y la A5 en Alcorcón, también en Zaragoza, en la A2 en Juslibol ya en sentido Madrid y en las entradas a Barcelona por la A2 y B23 en Pallilla, C58 y C33 en Moncada. Moncada y también a Sevilla por la A49 en Tomares.
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6: 8:30 pasan de las 7, las 6 en Canarias. Terminada ya su agenda en la Asamblea General de la ONU, el presidente del gobierno viaja hoy a Boston para continuar con su actividad oficial en Estados Unidos. Lo va a hacer después de defender en su intervención ante el plenario de Naciones Unidas a la propia ONU y lanzar un alegato sin citarlo contra las políticas de Donald Trump. Pedro Sánchez también ha defendido su respuesta a la crisis migratoria de Ceuta. Juan Antonio Aparicio, buenos días.
13: Buenos días, y también la respuesta de la sociedad ceutí. El presidente del gobierno ha asegurado que los ciudadanos de la ciudad autónoma están respondiendo con decencia y legalidad. Ha reivindicado además los principios que defiende su gobierno, a los que ha añadido Sánchez, no rechazan pese a situaciones como esta.
14: Sé que en momentos así la tentación es elegir el atajo, ceder al miedo, convertir al migrante en enemigo y vulnerar la legalidad. Pero mi país, España, no va a hacerlo. Y tampoco, lógicamente, una ciudad española como Ceuta.
13: Ha sido en un discurso que ha durado poco más de 15 minutos, en el que, como decías, Juan Ramón, ha hecho un alegato contra las políticas de Trump, ha defendido su negativa a aumentar el gasto militar y, sosteniendo un ejemplar de la Carta de Naciones Unidas, ha defendido el multilateralismo.
14: En esta carta se escribieron los mejores capítulos nuestros antepasados, hombres y mujeres que habían visto el mundo arder y que aún así tuvieron el coraje de imaginar un futuro mejor.
13: Condena también para lo que ha calificado como genocidio en Gaza perpetrado por Israel y para Rusia. Y por último, Sánchez ha defendido que la próxima secretaria general de la ONU debe ser una mujer y latinoamericana.
6: Hay dos candidatas y son, en efecto, latinoamericanas. Gracias, Juan. Esta ha sido la última intervención de Sánchez en Nueva York. Antes el presidente anunciaba que el gobierno va a presentar de manera urgente un nuevo Real Decreto sobre vivienda para evitar casos como el desahucio de Mari Carmen. Sánchez ha pedido altura de miras al resto de administraciones, mirando especialmente a la Comunidad de Madrid, en vez de especial a Nueva York. Sandra Gallardo, adelante.
15: Para Pedro Sánchez, el desahucio de Mari Carmen es una tragedia social, exime de responsabilidades al gobierno, culpando a Ayuso y Almeida.
16: Más preocupados en comprar y vender con dinero público a picazos, con 200 metros de terraza, han hecho caso omiso a una demanda social, a una tragedia social que debería haber sido resuelta por parte del Ayuntamiento de Madrid y de la Comunidad Autónoma.
15: ¿Cree que se podría haber evitado, señalando también a los grupos parlamentarios?
16: Es que si nosotros hubiéramos convalidado este Real Decreto Ley antes de verano, hoy Mari Carmen no hubiera sido desahuciada.
15: Promete una respuesta por parte del Gobierno sin concretarla ni ponerle fecha a un nuevo decreto de vivienda.
16: Lo vamos a hallar de manera urgente cuando sea necesario. No descartamos ninguna opción.
15: El Congreso, con los votos en contra de PP, Vox y Junts, tumbó dos veces la moratoria antidesahucios a comienzos de año. En abril tampoco salió la prórroga de los alquileres y en julio se quedó en el cajón el decreto de vivienda prometido por falta de acuerdo, por ser incapaz el gobierno de convencer a Junts y mantener los votos de los socios de izquierdas.
6: El caso de Mari Carmen sacó ayer a miles de personas a las calles en toda España, no solo en Madrid. El látigo de Ayuso para Mari Carmen, gritaban algunos. Sonido de Madrid, donde cerca de 10.000 personas se concentraban frente al ático comprado por la comunidad. Manifestaciones que se han repetido con miles de manifestantes en otras ciudades como Oviedo, Barcelona o Sevilla. Con esta concentración en la céntrica Plaza de la Encarnación. Nosotros nos preguntamos sobre el fondo buitre que está detrás del desahucio de Mari Carmen. Es en realidad una inmobiliaria, Urbagestión, un grupo especializado en productos de inversión que se creó en plena burbuja inmobiliaria de comienzos de siglo. Cuéntanos, Víctor Fernández.
12: El piso es propiedad del grupo Urbagesal, que también se le conoce por Urbagestión, una plataforma de inversiones, así se definen en su página web, especializada en la promoción, el desarrollo y la gestión o asesoramiento de productos de inversión. El grupo se constituyó en 2005, en plena burbuja inmobiliaria, y es propiedad de Fernando y Ricardo Alonso. Trabajan desde Madrid y Valladolid, y además de la inmobiliaria, su labor también se centra en la compraventa de farmacias, laboratorios y ópticas. Lo hacen, según su sitio web, en busca de una revalorización previo vaciado y reforma de los inmuebles. En el mercado residencial cuenta con más de una decena de edificios de viviendas en venta, casi todos en la capital española. En paralelo, tiene casi unas 300 farmacias en venta en una veintena de ciudades españolas.
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6: A falta de Pedro Sánchez y su habitual choque con la oposición, un bote de gas pimienta ha sido el gran protagonista de la sesión de control de ayer miércoles. Lo ha mostrado una diputada del PP, Ana Vázquez, que ha sido expulsada del hemiciclo por la presidenta inmediatamente. El vaciado del bote en un baño acabó provocando la intoxicación de varias personas y el malestar en el propio Partido Popular. David Fernández, buenos días, David.
17: Hola, buenos días. Feijóo desconocía que su diputada Ana Vázquez iba a sacar el spray de gas pimienta. No aplaudió y se le notó visiblemente molesto cuando ella salía del hemiciclo a petición de Armengol.
18: La botella de gas pimienta que ha enseñado la señora Vázquez es un arma. Le ruego, señora Vázquez, que salga del hemiciclo.
17: El líder popular había pedido hace unos días a sus varones no cometer errores innecesarios y lo ocurrido ayer no sentó bien en el grupo. La diputada, al ser expulsada, mantuvo que había vaciado el spray antes de entrar al Congreso.
18: De 30 mililitros y que efectivamente estaba hoy enseñando a todo esto vacío y hasta lo cerré por si olía algo de cuando lo vacié. En la calle.
17: En la calle, subrayaba, a pesar de que un trabajador del PP confesaba después que Vázquez le había entregado el bote en el patio y que él lo había terminado de vaciar en un baño. El gas pasó por los conductos de aire y se tuvo que precintar varias zonas del Congreso. Una docena de personas fueron atendidas por intoxicación y hay una trabajadora de baja. Además, otra ha presentado denuncia y ahora los letrados tienen que estudiar posibles sanciones.
6: Tres meses después, el expresidente del gobierno, José Luis Rodríguez Zapatero, ha cumplido su propia promesa y ha dado explicaciones sobre las joyas escondidas en su despacho. Reconoce ante el juez que las piezas de más valor fueron un regalo que el fallecido rey de Arabia Saudí le hizo en 2007. Eso sí, Zapatero asegura que ha tratado de ponerse en contacto de forma infructuosa con Arabia Saudí y le pide al juez que lo corrobore por el mismo, Gemma Alfaro.
19: Sí, tres meses después de decirle al juez que daría explicaciones sobre las joyas, Zapatero le viene a pedir que le ayude a conseguir la justificación sobre el origen. En un escrito de 6 páginas revela que las de mayor valor, 3 conjuntos de rubíes, zafiros y esmeraldas, con 12 piezas en total, son, dice, un regalo del que fuera rey de Arabia Saudí. El monarca entregó las piezas en la Moncloa en 2007 durante una visita oficial. Zapatero especifica que fue una atención personal, aceptada por deferencia y como muestra de agradecimiento. Dice que las joyas se guardaron junto a otras de origen familiar y que no tuvieron uso ni destino alguno. Incluso asegura que no tuvo conciencia de su valor material, pero eso sí, asegura que la tasación que ha realizado la joyería en Sorena no se corresponde con la realidad. Recordemos que valoró todo el conjunto en más de 1.300.000 euros. Afirma el expresidente que las únicas con valor real son las de Arabia Saudí y que la joyería las tasó de acuerdo al valor de mercado actual y no del 2007. Zapatero ha intentado conseguir un justificante de aquel país, ha remitido hasta 2 cartas, fechadas el 16 de junio, un día antes de comparecer ante el juez, y el 12 de agosto, pero no ha tenido contestación. Por eso reclama al juez Calama que curse una comisión rogatoria para tener esa explicación. Recordemos que el instructor apuntó indicios de delito fiscal y contrabando tras encontrarse estas piezas.
6: Un delito fiscal para el que la fecha del supuesto regalo sería la clave. Si el expresidente demuestra que la recibió en 2007, el delito fiscal habría prescrito. Más allá de si debió declarar el supuesto regalo en base a una normativa que aprobó el propio Zapatero, los expertos creen que judicialmente esta pieza tendría poco recorrido. Hugo Domínguez, adelante Hugo, buenos días.
20: Buenos días. Ni la tasación ni el origen. En las joyas de Zapatero lo crucial es la fecha, el año en el que obtuvo el regalo. Según el expresidente fue en 2007, hace casi 20 años. Ha pasado tanto tiempo que los delitos fiscales habrían prescrito. El caso de las joyas quedaría en nada, según explica José María Mollinedo, portavoz del Sindicato de Técnicos de Hacienda Gesta.
21: Está ampliamente prescrita cualquier responsabilidad tributaria o incluso la investigación de contrabando al transcurrir los 4 años desde que se recibió ese regalo.
20: Pero todo depende de que el expresidente consiga acreditar que son de 2007, como dice. Puede ser con una prueba gráfica o con una documental. Aún así, desde Gesta creen que la pieza de las joyas de Zapatero está abocada al archivo y que solo queda una salida, que el exlíder socialista las entregue al Estado para cumplir con el código de buen gobierno que él mismo aprobó.
6: Así, con salvas desde el aeropuerto, en alfombra roja y vuelo de cazas del ejército, ha recibido esta madrugada el presidente de Estados Unidos, Donald Trump, a su homólogo chino Xi Jinping, un recibimiento inusual, reservado a figuras, no sé, como el Papa, pero que Trump ha querido regalar a Xi Jinping. Ha comenzado así una visita oficial cuyo objetivo es rebajar las tensiones entre ambos países. De hecho, ya han acordado ampliar su tregua comercial hasta el 10 de enero. Justo antes de llegar, el presidente chino aseguraba que China y Estados Unidos están llamados a ser socios y no rivales. Será ya hoy cuando Trump y Xi Jinping se vuelvan a encontrar en la Casa Blanca con cena de Estado incluida. Mire, el desarrollo, ¿qué van a tener sobre la mesa, aparte de la cena? Bueno, pues en el diálogo, el desarrollo y sobre todo el control de la inteligencia artificial va a ser fundamental. Son las dos potencias en esa materia. Mientras, y una vez más, los principales líderes de la industria de la inteligencia artificial han vuelto a señalar los peligros de esta tecnología y piden una regulación que sea coordinada y sobre todo global. Esta vez la novedad ha sido el foro. Lo han dicho en el Consejo de Seguridad de la ONU, corresponsal en Washington, María Carou.
1: Ante el órgano de la ONU encargado de velar por la paz y la seguridad en el mundo, los líderes de las empresas de inteligencia artificial piden límites al desarrollo de su tecnología y rechazan la teoría de Donald Trump de que es suficiente con que las propias compañías se autorregulen. Si la IA va a ser democrática, decisiones tan importantes no pueden tomarlas los laboratorios de San Francisco, sino los gobiernos que rinden cuentas a sus ciudadanos, dice Sam Altman de OpenAI. Darío Amodei de Anthropic propone acuerdos para prohibir el mal uso de la tecnología, impidiendo, por ejemplo, que desarrolle armas biológicas, también sistemas de verificación y normas comunes de actuación ante una posible pérdida de control de la inteligencia artificial.
2: No líder, no company and no nation can manage this alone.
1: No hay líder, compañía ni nación que pueda gestionar esto solo, dice Amodei, recordando que con la inteligencia artificial no hay fronteras que valgan.
22: We can't say we haven't been warned.
1: No podemos decir que no nos avisaron, asegura el ministro de Exteriores británico.
22: This body and others like it,
1: mientras el representante estadounidense dice que no apoyarán leyes a nivel internacional, que la ONU en todo caso podría compartir una guía de buenas prácticas.
6: El productor de Hollywood, Harvey Weinstein, ha sido condenado a 15 años de prisión por un delito de agresión sexual. Es la segunda pena de este tipo que recibe. Se trata de la referida al caso por agredir a Miriam Halley, una asistente de producción, cuyo procedimiento anterior, por el que se le condenó a 23 años de cárcel, fue anulado. Mario Borrego.
23: Weinstein, un gigante de Hollywood durante décadas, fue condenado en 2020 a 23 años de prisión después de que un jurado lo declarara culpable de agredir a una asistente de producción, Miriam Halley, y de violar a una aspirante actriz, Jessica Mann, en 2013. Sin embargo, en 2024, una corte de apelaciones anuló la sentencia referente al caso de Halley por razones de procedimiento. Tras muchos meses y un tortuoso camino judicial, la sentencia conocida ayer pone fin al caso Miriam Halley, tras conocer la recomendación de sentencia del juez. Creo que Weinstein sigue sin reconocer lo que hizo. Decía el asistente que le denunció por haberla obligado a mantener actos sexuales en 2006. Para Halley la condena es justa, pero reconoce que para ella lo ocurrido es algo que la va a acompañar el resto de su vida. Recordemos que quien fuera una de las figuras más poderosas de Hollywood fue acusado de acoso, agresión sexual o violación por más de 80 mujeres, entre ellas actrices como Angelina Jolie, Gwyneth Paltrow o Ashley Judd.
24: The Me Too movement began decades before allegations against Mr. Weinstein became public. And the Me Too movement will continue.
23: El caso fue clave para hacer mundialmente reconocido el movimiento Me Too, que, según la abogada de Miriam Halley, no acaba con esta sentencia porque, recordaba, se siguen denunciando e infradenunciando también casos parecidos de forma constante.
6: Acuña, ¿qué tal?
3: ¿Qué tal, Juanra? Buenos días.
6: Oye, esto es como música de Liga de Campeones, ¿no?
3: Sí, de la Champions femenina. Es la...
6: Ayer empezó.
3: Ayer empezó y teníamos ganas de ver al nuevo Barça.
6: Sí, con victoria. Entonces fue un día extraño porque, bueno, explícamelo tú, los que se acercaron al estadio John Cruyff.
0: A ver, era el día 1 de la Champions, que siempre hace mucha ilusión, pero era también el día 1 en Champions del año 0 sin la reina, sin Alexia Putellas.
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5: Siempre he dicho que esta camiseta no se puede defender a medias y reconozco que me he vaciado.
4: Un partido como jugadora del FC Barcelona.
0: Fue una de las noticias del verano. Alexia Putellas dejaba el Barça después de 14 años. Lo hacía rumbo a Londres, al London City, un equipo nuevo, ilusionante, que no juega de momento esta competición y que por lo tanto no se podrá enfrentar al Barça. Algo que yo creo que es un alivio, primero para la del Mollet del Vallés, para sus compañeras y también para la afición. Anoche fueron 2.500 aficionados al Johan Cruyff a ver al Barça femenino e intentaban aquello que pasa en las rupturas, pasar página.
7: Alexia es una referente muy importante, pero
8: entonces yo creo que la afición no tiene ninguna duda de que esto va a salir para adelante.
7: No tenemos que depender solo de algunas jugadoras, que también al Barça es el Barça al final y que sabemos competir y que aquí estamos.
25: Estábamos preocupados un poquito de que se fuera Alexia, que se fuera Mapi, se fuera muchas de las importantes.
26: Cada año siempre es con mucha ilusión, se vayan quien se vaya, el club siempre está por encima de todas y de todos.
0: Ahí estaban los aficionados intentando pasar página después de 14 años, lo que te decía, yo creo que todas las separaciones al principio son traumáticas, en el micrófono de nuestro compañero Dani Esclusa en Barcelona, y las dos empiezan a mirar al futuro con esperanza. El Barça ganó 5-2 y está clara Serra Jordi que a algunos físicamente le recuerda a Alexia Putellas, tiene 18 años y ayer marcó gol.
27: Sí, muy contenta de sumar minutos, de la victoria del equipo y muy especial mi primer gol en Champions.
0: Y en Londres, Alexia también sonríe.
28: I love this kind of pressure. I think that makes me.
0: Le gusta la presión, está rodeada de amigas como Yana Fernández o Mapi León, lidera uno de los proyectos más ilusionantes del fútbol europeo, que eso sí, no jugará la Champions. La vida ha cambiado para todos y se va a hacer raro en este año cero no unir un gol o asistencia de Alexia al Barça.
29: Promete que me protegerás a mí y a mi nombre, mi ausencia.
0: Promete que me protegerás a mí y a mi nombre, mi ausencia. Eso dice Magnolias, que fue la canción de Rosalía que usó Alexia para despedirse del Barça. A pesar de que el deporte es muy presentista, el legado de Alexia, el legado de la reina, es el que va a marcar, el que va a cuidar el futuro del Barça.
6: Gracias, Gonzalo.
0: Hasta luego.
6: Hasta dentro de un rato.

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2: ¿Qué tal? Muy buen día, muy buenos días. Este jueves 24 de septiembre se anuncia un día con predominio de cielos poco nubosos o despejados en la provincia de Valencia y temperaturas que van a seguir siendo anormalmente altas para esta época del año. De hecho, van a subir incluso en las comarcas del interior. Tenemos hasta ahora 20 grados en el centro de Valencia. La jueza que instruye la causa penal de la DANA ha escuchado este miércoles el testimonio de Javier Sendra, el secretario autonómico de Infraestructuras y Transportes, presente en la reunión del CECOPI de la tarde del 29 de octubre de 2024, y que afirma que allí se habló de alertar a la población 3 horas antes del envío del mensaje S-Alert, algo que contradice la versión de la exconsellera Salomé Pradas investigada en la causa, aunque su defensa en un comunicado niega esa disparidad de versiones. Ante la jueza de Catarroja, Sendra relató además que pasada las 7:30 de la tarde del día de la DANA, le llamó el expresidente Carlos Mazón para preguntarle sobre el estado de las carreteras, concretamente por si se acercaba a Utiel, y que en ese momento ni había llegado el tsunami a la sede de Ferrocarriles de la Generalitat donde él se encontraba, ni tampoco se sabía nada de la situación en el Barranco del Pollo, aunque hacía ya media hora que las vías del metro a la altura de Paiporta comenzaron a inundarse y los trenes ni siquiera podían ya circular. El actual número 2 de Infraestructuras y Transportes ha entregado a la jueza de la DANA las llamadas y WhatsApps de aquel día. En crónica local, la implantación de la nueva tasa de basuras en la ciudad de Valencia sigue generando reacciones. El portavoz socialista en el ayuntamiento, Borja San Juan, denuncia largas colas ante la oficina habilitada para atender a los vecinos y acusa al gobierno local de convertir la gestión del recibo de basuras en un nuevo ejemplo de falta de gestión y de improvisación.
3: Que ponga personal suficiente, que evite estas colas y sobre todo que la redistribuya para que las familias valencianas paguen menos y quienes están haciendo negocio con Valencia paguen más.
2: Por su parte, la alcaldesa María José Catalá asegura que los 400.000 nuevos recibos de basura son obra del Ejecutivo Estatal.
4: Esto tiene un culpable, se llama Pedro Sánchez, que impuso este basurazo a todas las ciudades españolas y nos hemos visto obligadas, pero todas las ciudades, incluso las gobernadas por el Partido Socialista, que también lo han puesto.
2: Otras noticias. En breve, el presidente de la Generalitat ha anunciado que la nueva unidad de prontoterapia del Hospital La Fe, financiada por la Fundación Amancio Ortega, comenzará a funcionar antes de finales de 2027.
5: Este sistema va a estar a disposició de tots els pacients valencians, però també, per supost, anem a coordinar-nos en les demés autonomies, com hem fet sempre en matèria sanitària, per a que aquelles zones que estan voltant a la Comunitat Valenciana no tenen este tractament puguen també acudir així.
2: El Ayuntamiento de Valencia recoge el guante del presidente de la Diputación, Vicent Mompó, para avanzar en la remodelación del teatro principal. Recordemos, cerrado de forma indefinida por motivos de seguridad esta misma semana, pero eso sí pide cautela. La alcaldesa Catalá reconoce que la rehabilitación, cuyo coste, recordemos, estima en unos 50 millones de euros, llevará tiempo y que en la anterior legislatura, con el gobierno progresista del Rialto, el principal ya registraba deficiencias.
4: Necesitamos un poquito de tiempo, porque claro, yo me enteré el lunes por la noche y estamos a miércoles. He podido hacer lo que he podido hacer, que ha sido reprogramar y colaborar en reprogramar toda la programación. Pues bueno, yo espero que la Diputación, seguro que así lo hace, pues nos hace un planteamiento, nos plantea un proyecto y a partir de ahí pues ya se verá.
2: El juzgado de Valencia que investiga la agresión a una profesora jubilada por parte de un agente de la Policía Nacional en el marco de la huelga educativa del pasado mayo toma hoy jueves declaración al antidisturbios. El Ministerio Fiscal ha reducido de 5 a 2 años y 6 meses su petición de pena de cárcel para los 11 activistas de Greenpeace que participaron en 2011 en una protesta en el puerto de Sagunto contra la descarga de un buque metanero. El juicio ha quedado visto para sentencia. Y el juez ha enviado a la cárcel al cuarto detenido en el tiroteo mortal de Alzira del pasado domingo. Por lo que respecta al resto de detenidos, recordemos que 3 han ingresado ya en la cárcel y el quinto, detenido en la madrugada de ayer, ha quedado en libertad provisional. En los deportes, fútbol, el nuevo técnico del Valencia, Javier Aguirre, llega hoy a la ciudad y el fin de semana mantendrá su primer contacto con la plantilla. El técnico mexicano ha mostrado su ilusión por entrenar al Valencia y está convencido de remontar la crisis actual del equipo.
6: Es un gran equipo, una gran institución, histórico, y tengo mucha ilusión, muchas ganas. No las he perdido a pesar de mis 67 años.
2: El debut del Vasco Aguirre será en el Sardinero el próximo 11 de octubre frente al Racing de Santander.
0: Son las 7:30, las 6:30 en Canarias.
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0: La vivienda es uno de los grandes problemas de este país, si no el problema, con mayúsculas. Basta una cifra para evidenciarlo. En los tres primeros meses de este año se han ejecutado 4.000 desahucios. 4.000 desahucios. 4.000 personas que han tenido que dejar sus casas por orden de un juez. Estamos hablando de desahucios ejecutados porque las solicitudes superan las 16.000.
7: Así es, ahora mismo acaba de salir en camilla Mari Carmen. Ya la han cogido miembros del SAMUR Protección Civil que la llevan a un hospital para evaluar su estado.
0: Un sonido que resume como pocos este problema. Mari Carmen saliendo en camilla de la que ha sido su casa durante 70 años entre los gritos de los vecinos y los activistas que trataron de evitarlo. El fondo buitre que la ha echado no le ha dado ni una hora para recoger sus cosas, Meritxell Planeja.
8: Sí, este caso ejemplifica como pocos el choque entre la especulación y la vulnerabilidad. Quizá por eso ha provocado una movilización que no se veía desde lo peor de la crisis de 2008. Miles de personas se han echado a las calles para decir basta. Basta de que los ciudadanos sufran para mantener sus casas mientras los fondos las acaparan. Basta de un sistema que no protege lo suficiente a tantas y tantas Mari Carmenes.
9: El gobierno, por supuesto, que va a dar una respuesta a esta tragedia social. Pero yo lo que pido es altura de miras y responsabilidad por parte de los grupos parlamentarios para sacar adelante un real decreto ley de vivienda que es necesario.
8: El caso de Mari Carmen ha reabierto el debate de la vivienda en nuestro país. Muchos miran al gobierno por no haberlo evitado. Sánchez recoge el guante y promete llevar al Congreso un nuevo decreto antidesahucios. El presidente no ha dado detalles ni fechas, pero pide responsabilidad al resto de grupos. Sumar le mete prisa. Ernest Urtasun pide que sea cuanto antes.
10: La semana que viene, sin falta, el Consejo de Ministros debe aprobar el Real Decreto de Vivienda con los desahucios y traerlo aquí y que todo el mundo esté a la altura.
8: Y ojo al aviso de Rufián.
11: Pues con rabia, igual que cualquier persona decente, y la vivienda arrasará a este gobierno.
0: El desahucio de Mari Carmen centra un debate político en el que también se cuela hoy Rodríguez Zapatero.
8: Sí, sus joyas, las que se encontraron en la caja fuerte de su despacho, han devuelto el foco judicial al expresidente. No fueron una herencia, fueron un regalo del rey Abdalá de Arabia Saudí, lo ha confirmado él mismo por escrito al juez de la Audiencia Nacional que investiga el caso Plus Ultra. A falta de la segunda tasación, que ha pedido el juez Calama, el gobierno sigue confiando en su inocencia.
9: Vamos a ver efectivamente en qué se traduce esto. Y luego, pues, cuando ya tengamos esos datos, pues le daré respuesta a esa pregunta.
8: Preguntado por la posibilidad de que él mismo reclame a Zapatero que renuncie a esos regalos, Sánchez ha preferido esperar a ver en qué se traduce. Ya lo han escuchado. En el escrito que ha remitido a la Audiencia Nacional, Zapatero ha dicho que recibió esas joyas en 2007. Quédense con ese año porque la fecha es fundamental. Hacienda solo puede perseguir un delito.

0: un spray de gas pimienta. Ese es el episodio que se ha vivido en el Congreso, donde una diputada del PP, Ana Vázquez, consideraba que era una buena idea exhibir un bote de gas pimienta. Ha tenido que salir del pleno porque la echó la presidenta por llevar un arma. Una trabajadora del Congreso está de baja y algunas personas terminaron vomitando debido al efecto del gas.
1: Las mujeres tienen derecho, sin duda, a volver solas y borrachas a casa, pero las mujeres ceutíes y sus niños también tienen derecho a poder ir tranquilos al colegio. Un gas pimienta no es un arma, señora presidenta, es su seguridad.
2: Con la mafia para eliminar jueces, pero el peligro son las niñas y las mujeres de Ceuta que llevan gas pimienta en sus estuches, o una diputada con un bote vacío, señor Armengol.
3: Más allá de la polémica política por lo ocurrido, que ya escuchan que se ha producido, que ha desbaratado también esa estrategia de los populares de centrar la sesión en las cloacas del PSOE, los letrados del Congreso van a valorar la posibilidad de sancionar a Vázquez.
0: Y luego está la ración diaria de susto con la inteligencia artificial.
3: Bueno, a ver, esta vez el aviso viene de Australia.
4: I wanna update Australians on an incident.
3: El gobierno australiano ha admitido que un modelo de OpenAI, que es la empresa del chat GPT, se ha colado de forma autónoma, sin que nadie se lo diga, en un portal del sistema sanitario en el que hay datos de miles de pacientes.
4: The AI agent accessed both public and non-public files.
3: Esa IA ha accedido a esos datos, incluidos algunos que son privados. No es la primera vez que ocurría, ya lo había intentado antes, aunque el propio sistema, las defensas, lo habían evitado. Pero el anuncio, el asunto no acaba ahí, porque esto ocurrió en junio. OpenAI se enteró en agosto, pero no se lo ha contado al gobierno australiano hasta ahora, hasta el mes de septiembre.
0: Gracias, Meritxell. Vamos a bucear ya en la prensa de este jueves 24 de septiembre, donde la ONU y un supuesto ataque de Rusia a España, ojo, un supuesto ataque de Rusia a España, se llevan el protagonismo. Juan Antonio Aparicio, buenos días. Juan.
5: Buenos días. Y en el mundo, la CIA alerta de un ataque ruso con drones contra España, Francia o Italia, y citan un informe elaborado tras la visita del director de esta agencia de inteligencia estadounidense, elaborado después de estar de viaje en Moscú. Para ello, Rusia utilizaría drones lanzados desde el mar Mediterráneo en aguas internacionales, ocultos en contenedores y con alcance de hasta 600 kilómetros. La justificación de los ataques, como decíamos, a España, Francia o Italia, es que en los tres países hay elecciones en este 2027 que se aproxima y cuentan además con fuerzas radicales capaces de explotar el miedo.
0: Y de la prensa internacional, Fernando Bayo.
6: Pues mira, la CNN abre a esta hora con una noticia. Un juez ordena a la administración Trump restablecer el acceso a la Casa Blanca de los periodistas de ese medio, la CNN, y de MS Now y Político. Precisamente en el portal MS Now hablan de cómo el veto de Trump a los medios de comunicación divide a los republicanos en el Capitolio a pocas semanas de las elecciones de mitad de mandato. Mientras Trump da la bienvenida al chino Xi Jinping, cada vez más estadounidenses tienen una visión positiva de China. Lo dice el New York Times. Los expertos atribuyen ese cambio de ánimo al desvanecimiento de los recuerdos de la pandemia del coronavirus y al reconocimiento de la innovación tecnológica de China, además del descontento con las guerras comerciales de Donald Trump. Y otro apunte más que tiene que ver con el pulso social en Inglaterra en este caso. Lo leemos en el Times de Londres. Migrantes y extrema derecha chocan cara a cara en el Canal de la Mancha, en alta mar. Un grupo de 60 personas pasa casi 40 horas en el mar, perseguidos por el fundador del grupo Patriot Platform, una agrupación ultra que acabó desviando al puerto de Dover a esos migrantes después de bloquear el vecino puerto de Gosford.
5: En ABC aseguran que María Corina Machado prepara un regreso multitudinario a Venezuela. En la publicación han acompañado a la líder opositora en su último intento frustrado de acceder a Venezuela. Sin salir de la cabecera de Vocento, Illa, el presidente de la Generalitat de Cataluña, tiene previsto recibir al expresidente Puigdemont en el Palau a su llegada antes de que realice una gira por Cataluña. Un encuentro en la sede de la Generalitat que, según fuentes oficiales, se hará de forma inminente en las próximas semanas. Sobre Zapatero, el País informa de que dirigentes del PSOE lamentan las contradicciones del expresidente con las alhajas. Aseguran que el desconcierto y el enojo se ha instalado en Ferraz. Cuesta digerirlo, citan sin nombrarlo a un secretario general autonómico.
6: Dos apuntes más del exterior. En Turquía, dice Le Monde, el corresponsal, que hay drones de la policía que patrullan de noche en Estambul, ordenando a la gente que no beba alcohol en los espacios públicos. Eso a pesar de que en Turquía ninguna ley prohíbe el consumo de alcohol. Una señal más, dice el diario, del giro conservador y autoritario del gobierno de Erdogan. Y otro apunte de la prensa económica en el Financial Times. McDonald's se pasa al pollo. ¿Por qué? Pues directamente porque el precio de la carne de ternera ha aumentado de una forma tan vertiginosa y además la demanda global por una carne más sana como la carne blanca

0: está creciendo, pues McDonald's ha decidido seguir esa tendencia. Lanzan pollo empanado a mano en 10.000 restaurantes de Asia y, ojo, empiezan a lanzarlo también en mercados como Estados Unidos e Irlanda. Veremos si pronto el Crispy Chicken supera al Big Mac. Ya veremos.
1: Y de... dime. Iba a decir, Juan Ramón, que si os parece, Fernando, terminamos con el gas pimienta, porque la mayoría de los medios son especialmente mordaces hoy con sus titulares sobre este episodio. El pozo tóxico del Congreso no tiene fondo. Leemos en El País, seguimos leyendo algunos de ellos. El Congreso se ahoga en ABC, en La Vanguardia, el gas pimienta irrita al Congreso. En El Periódico, el gas pimienta provoca el caos en el Congreso. Y terminamos por el titular elegido por El Mundo, que dice: un spray de gas pimienta intoxica al Congreso.
2: Gracias, Juan. Gracias, Fernando. 7:39 ya, casi menos 20, las 8 y la música. Soy...

0: A ver, hola Laura.
1: Hola, ¿qué tal?
0: Ni idea.
1: Ni idea.
0: Pero ni idea, vamos.
1: Pues no te preocupes.
0: Suena
1: que yo
0: muy
1: te
0: bien.
1: Lo cuento. Suena muy bien, sí. Son Perota Chingó. Son un grupo, una banda independiente de Argentina, dos mujeres que llevan ya más de 15 años girando sobre los escenarios y que justo ahora están por Europa. Este mes, de hecho, recalan en España y hoy actúan en Valencia, en el Espacio Cultural de la Rambleta. Y para quienes no las conozcan, Juanra, pues esta es su música. Es una mezcla de folk con toques contemporáneos, influencias de la música popular brasileña y una presencia clara de sus raíces latinoamericanas. Pero su punto fuerte, sin ninguna duda, es el directo, y es que el éxito de Perota Chingó viene precisamente de su conexión con los oyentes. De hecho, cuando se dieron a conocer, por así decirlo, a la vieja usanza, con un vídeo casero cantando que publicaron en YouTube.
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1: Solo les hizo falta una buena canción, un atardecer y obviamente un amigo capaz de captar con una cámara un instante mágico durante un viaje por la costa uruguaya. En cuestión de semanas, el vídeo se viralizó y las catapultó a la fama. Hoy, esa canción, Ríe Chinito, tiene más de 34 millones de visualizaciones en YouTube.
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0: Dolores Lola Aguirre y Julio Ortiz.
1: Eso es. Sí, señor.
0: Está viendo ahí información. Muy jóvenes, ¿eh?
1: Muy jóvenes, sí, sí.
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0: Hay que seguirlas.
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0: Nacen en Uruguay en el 2011, pero son argentinas, como decías.
1: Eso es. Y esta canción la compusieron y la cantaron por primera vez durante ese viaje por la costa uruguaya. Y sin comerlo ni beberlo acabaron siendo virales. Y aquí están, 15 años después, dando vueltas por Europa.
0: Gracias, Laura. 7:41, Eva Baroja y su Contramuto. Buenos días, Eva.
3: Buenos días, Juan Ramón. Feliz jueves. Cuentan las crónicas que en los mítines de principios de los años 2000 había un momento crucial que obsesionaba al entonces presidente José María Aznar. Cuando el pilotito rojo de la cámara se encendía, el político colaba en ese preciso instante el titular de la noche. Unas palabras pensadas para lucirse en televisión, para que la gente recordase su frase memorable.
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3: Ha llovido mucho desde entonces, y a juzgar por lo que vemos en los últimos tiempos, algunos políticos se han creído que el Congreso de los Diputados es un plató de televisión. Su plató de televisión particular. Así que por eso hay quien se cree legitimado para utilizar la cámara baja para generar un vídeo viral destinado a sus redes sociales, para brillar ante los suyos o para proclamar soflamas e improperios que antes o después vuelven a lanzar en unas tertulias de televisión que son también su hábitat natural. Solo así puedo entender que Ana Vázquez se atreviese ayer a sacar un bote de gas pimienta cuando formulaba una pregunta al ministro del Interior. Supongo que quería imitar a la impresora de Rufián, con la pequeña diferencia de que su bote contaminó el aire de varias zonas de la institución y provocó que una docena de personas tuvieran que recibir asistencia médica, mientras antes y después esta diputada del PP se paseaba, como no, por las tertulias. Las cámaras captan todos los gestos, detalles e intervenciones de los plenos, y desde hace unos años los políticos están más preocupados por llamar la atención de los medios y de las redes que por generar un debate constructivo que resuelva los problemas políticos. Las dinámicas de estas redes sociales han contaminado la discusión política y ya no se trata de argumentos y razones, sino de zascas y efectismos vacíos. El debate político en las televisiones ha contagiado la actividad parlamentaria de tal manera que ha dejado de ser un diálogo para convertirse en una puesta en escena circense, un soliloquio pensado casi exclusivamente para el mensaje encapsulado que demandan nuestras pantallas. Pero sus señorías, especialmente las más escandalosas, deberían respetar los códigos y la moral de una institución en la que la mayoría del trabajo se realiza sin ruido y espectáculo en debates, comisiones, enmiendas, ponencias o reuniones entre grupos parlamentarios. Desgraciadamente, el episodio del gas pimienta es una metáfora del aire tóxico que ha contaminado el ambiente político actual. Lo podrida que está la política basura. Hasta el lunes, Juan Ramón.
0: Hasta el lunes y descansa esa voz, descansa esa voz. Gracias por el esfuerzo de Babaroja. Menos cuarto, las 8:07 en Canarias. Ahora la información de las territoriales en las mañanas de Radio Nacional.
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5: ¿Qué tal? Buenos días. Son las 7:45 de la mañana. Un centenar de personas se ha concentrado ante la sede de la Delegación de Gobierno en Valencia para denunciar el desahucio de Mari Carmen, una mujer de 87 años en Madrid. En la causa penal de la DANA, el secretario autonómico de Infraestructuras, Javier Sendra, ha afirmado ante la jueza de Catarrocha que la exconsellera Salomé Pradas habló del Saler antes de las 6, lo que contradice la versión de la investigada, aunque su defensa en un comunicado niega que haya una disparidad de versiones. En los deportes, el técnico mexicano Javier Aguirre asegura que afronta con ilusión y optimismo el reto de dirigir al Valencia, pese a que el equipo esté ahora mismo en horas bajas. Vamos ahora con la información de servicio público. En primer lugar, las carreteras. DGT, Marta Míguez, buenos días.
6: ¿Qué tal? Muy buenos días. En estos momentos van a encontrar ya tráfico intenso, especialmente en la provincia de Valencia. Precaución en sus entradas por la V31 a su paso por Silla y Sedaví, también la CV35 a su paso por San Antonio de Benajever, además de dificultades en la A7 en Manises y Paterna, todo ello en sentido Castellón. Además, se complica en estos momentos la A7 a su paso por Canals, también en sentido de entrada a la capital valenciana, en Alicante. También mucha precaución en el acceso por una incidencia en la A70 a su paso por Elche y se complica la también esta A70 a su paso por el Bacaró y Mercalicante con dificultades en ambos sentidos de la marcha.
5: Conocemos también la predicción del tiempo. Isabel Escribano, buenos días.
7: Buenos días. En la Comunidad Valenciana continuamos hoy con temperaturas máximas hasta la jornada del domingo. Hoy las máximas alcanzarán 29 grados en Alicante, Castellón de la Plana y también en Valencia. Los cielos estarán poco nubosos o despejados, con algunos bancos de nubes bajas en puntos del litoral a primeras horas. El viento soplará flojo variable tendiendo a mediodía a componente sur y este, con intervalos de moderado en el litoral durante la segunda mitad de la jornada. Es una información de AEMET.
5: El desahucio de Mari Carmen en Madrid ha movilizado a los sindicatos de inquilinos en una docena de ciudades españolas, entre ellas Valencia. Se han concentrado frente a la delegación del gobierno. Escuchamos a Andrea Leixos, portavoz del sindicato de llogateres.
8: Porque si no tenían prou el intent de desnonament de Fatija y la seva família, que és dilluns, al barri de Malilla, ni amb el suïcidi de la nostra companya Olga d'Hospitalet, aquest dilluns també, perquè va ser desnonada fa uns mesos, avui se li suma el desnonament de la vergonya.
9: Respecto a la ministra de Juventud e Infancia, de visita en Sagunto, anuncia que llevará al próximo Consejo de Ministros la moratoria que el pasado febrero decayó en el Congreso con los votos a favor de PP y Vox y con la abstención del Partido Socialista.
10: Creo que es una urgencia en nuestro país, una urgencia democrática en nuestro país. Basta ya de especulación con la vivienda, basta ya. Vamos a seguir trabajando. Desde luego, desde esta parte del Gobierno, vamos a seguir trabajando. El martes que viene vamos a llevar el Real Decreto, vamos a hacer todo lo posible para que vaya al Consejo de Ministros y vamos a seguir planteando que haya medidas en el Congreso de los Diputados y Diputadas.
5: Desde la plataforma de afectados por las hipotecas recuerdan que esta situación deriva de la entrada de capital extranjero masivo en el mercado inmobiliario español desde 2012. José Luis González, portavoz.
11: Estamos preocupados porque tenemos algunos edificios, como por ejemplo en la calle Nicasio Guinyoc, que tenemos familias detectadas también de renta antigua y esperamos que no vaya la cosa para adelante. Pero como es un proceso tan terrible, en este momento donde no se pone el freno de una forma taxativa y definitiva, pues estamos muy preocupados por las situaciones, efectivamente.
5: La jueza de la DANA ha escuchado el testimonio de Javier Sendra, secretario autonómico de Infraestructuras y Transportes, presente en el CECOPI la tarde de la tragedia. En su declaración ha afirmado que allí se habló de alertar a la población 3 horas antes del envío del Saler.
9: Algo que contradice la versión de la exconsellera Salomé Pradas, investigada en la causa, aunque su defensa en un comunicado niega esa disparidad de versiones.
5: Ante la jueza, Sendra ha relatado también que pasada las 7:30 de la tarde del día de la DANA le llamó al expresidente Mazón para preguntarle sobre el estado de las carreteras, por si se podía acercar a Gautier.
9: También ha detallado que en ese momento ni había llegado el tsunami a la sede de Ferrocarriles de la Generalitat, donde se encontraba, ni sabía nada del barranco del Pollo, aunque hacía media hora que las vías del metro en Paiporta empezaban a inundarse y los trenes no podían circular.
5: Tras declarar, el actual número 2 de Infraestructuras y Transportes de la Generalitat ha entregado a la jueza las llamadas y los WhatsApps de aquel día.
9: El alcalde de Ribarrocha, Roberta Raga, declara hoy como testigo ante la jueza de la Dana.
5: Relacionado con las inundaciones, les contamos que Compromís ha pedido al Consell que aclare la anulación de varias sanciones laborales que la Inspección de Trabajo impuso a empresas por actuaciones durante la Dana con riesgo para los trabajadores.
9: La diputada de la coalición, Mónica Álvaro, ha valorado la decisión de la Fiscalía Provincial de Valencia de abrir diligencias de investigación por la anulación de esas sanciones. También ha reclamado que investigue el exdirector general de Trabajo, Andrés Lluch.
5: Hablamos de educación. Un informe de Comisiones Obreras revela un deterioro del sistema valenciano en los últimos 3 años y alerta de las condiciones socioeconómicas del alumnado que están condicionando los resultados académicos. Lorena Mayordomo tiene más datos.
12: Según Comisiones Obreras, los datos evidencian que el resultado ha caído en picado entre el alumnado de 15 años, sobre todo desde el 2022. Consideran además que la falta de recursos, las plantillas y las ratios, principales reivindicaciones de la huelga educativa, suspendida pero no desconvocada, son variables a tener muy en cuenta. Así las cosas, piden a la Consellería soluciones a largo plazo, no solo para revertir los datos, sino también para formar bien a toda una generación. Txelo Valls, de Comisiones.
13: La solució passa per dedicar més recursos i tindre pues, unes ràtios més adaptades a la realitat, tindre unes infraestructures més adequades i tindre un tractament de la llengua pròpia del valencià no, que siga un element de cohesió social.
12: Según el sindicato, en la era de la IA, la lectura debe ser una prioridad.
9: La Consellería de Educación incrementará en más de 8 millones de euros la financiación destinada a 5 actuaciones del Pla Edificant en centros educativos para las infraestructuras que se encuentran en Chirivella, Mislata, Tabernes de la Valldigna, La Vall d'Uixó y Almassora.
5: Más cosas, el presidente Juan Fran Pérez Llorca ha anunciado la apertura del curso académico de la Universitat Jaume I que va a tramitar la nueva Ley Valenciana de la Ciencia, la Innovación y el Emprendimiento Científico.
14: Tramitarem la Llei Valenciana de la Ciència, la Innovació i la Emprenedoria Científica. I el nostre objectiu és aprovar-la abans que acabi la legislatura. Una llei que dona al sistema 3 coses que avui li falten. Regles estables, més burocràcia i un marc que afavorisca la transferència.
5: El juzgado de Valencia, que investiga la agresión a una profesora jubilada por parte de un agente de la Policía Nacional en el marco de la huelga educativa del pasado mes de mayo, toma hoy declaración al policía antidisturbios.
9: Los hechos se remontan al pasado 31 de mayo, cuando el agente empujó por la espalda a la docente, lo que provocó su caída al suelo y varias lesiones físicas. El sindicato Comisiones Obreras, que se querelló contra el agente, insiste en que la acción fue desproporcionada. Txelo Valls.
13: Que desde luego, desde el punto de vista de lo que es más de ir por casa, independientemente de lo que salga del juzgado, pues fue desproporcionada la acción porque la compañera estaba de espaldas a la gente.
5: 7:53 de la mañana, en titulares contamos otras noticias. En la Comisión de Interior del SCOS, el conseller de Emergencias, Juan Carlos Valderrama, ha vuelto a defender la coordinación y capacidad de la Generalitat ante los grandes incendios forestales de este verano que han afectado, entre otras localidades, a Segorbe, Tuejar y El Saler.
15: Disponer de información, valorar el riesgo, tomar decisiones, movilizar capacidades, establecer responsabilidades claras, proteger a la población, mantener la respuesta y, por supuesto, dar cuenta de lo sucedido. Y, sobre todo, estar cuando hay que estar y desde el primer momento.
9: Sin embargo, desde la oposición han criticado la falta de prevención y de medios de extinción, por lo que acusan al Consell de recurrir sistemáticamente a la UME para apagar los fuegos en los montes.
5: La nueva unidad de protonterapia del Hospital La Fe comenzará a funcionar antes de que finalice 2027. Así lo ha anunciado el presidente Juan Fran Pérez Llorca en el acto de recepción de las 2 piezas principales de este equipamiento.
16: La vida de las personas no tiene ninguna frontera. Nosotros, este sistema va a estar a disposición de todos els pacients valencians, però també, per supost, anem a coordinar-nos en les demés autonomies, com hem fet sempre en matèria sanitària, perquè aquelles zones que estan voltant a la Comunitat Valenciana no tenen aquest tractament puguen també acudir així.
9: El verano de 2026 ha dejado en la comunidad 586 muertes atribuibles a las altas temperaturas, la cifra más alta desde que en 2015 el sistema de monitorización de la mortalidad diaria del Instituto de Salud Carlos III comenzó su serie histórica de registros.
5: La incidencia de infecciones respiratorias agudas por COVID-19 ha aumentado un 125% en la última semana en la comunidad, hasta llegar a los 117 casos por cada 100.000 habitantes frente a los 52 casos de la semana anterior.
9: La vicepresidenta primera del Consejo, Susana Camarero, exige explicaciones y asunción de responsabilidades al Gobierno tras conocerse el informe del Tribunal de Cuentas en el que el Ejecutivo admite que no pudo sustituir 886 dispositivos telemáticos de control de agresores de violencia de género y sexual porque los inculpados no estaban localizados.
17: Las mujeres que llevan una pulsera porque un juez ha determinado que están en riesgo no necesitan propaganda feminista, necesitan que el sistema funcione y que su agresor esté localizado. Este es el gobierno del feminismo de pancarta, el mismo que aprobó la ley del solo sí es sí, sacando a miles de maltratadores de la cárcel y que ahora pretende minimizar los fallos gravísimos de su propio sistema de protección.
5: El Tribunal Supremo ha confirmado la condena a 4 años de prisión al futbolista y exjugador del Valencia, Santi Mina, por abusar sexualmente de una mujer en julio de 2017 en una furgoneta estacionada en las cercanías de una discoteca de Mojácar, en Almería.
9: El Ministerio Fiscal ha reducido de 5 a 2 años y 6 meses su petición de pena de prisión para los 11 activistas de Greenpeace que participaron en 2021 en una protesta en el puerto de Sagunto contra un buque cargado de gas. Una rebaja debida a un error en la aplicación de un código penal no vigente.
5: Por su parte, las defensas mantienen la petición de la libre absolución de los acusados y que se aplique la atenuante de dilación indebida al haber pasado 5 años desde la comisión de los hechos. El juicio ha quedado visto para sentencia.
9: La Audiencia Provincial de Valencia ha condenado a Mauricio Anglés a 17 años y 9 meses de prisión por secuestrar y torturar a otro hombre en noviembre de 2021 junto a otras 5 personas más. Es uno de los hermanos de Antonio Anglés, desaparecido y acusado del triple asesinato de las niñas de Alcácer.
5: Y un apunte más antes de ir con los deportes: el juez ha enviado a la cárcel al cuarto detenido del tiroteo mortal en Alsira del pasado domingo. Y en los deportes, protagonismo para el nuevo técnico del Valencia, Javier Aguirre, que llega hoy a la ciudad y el fin de semana tendrá su primer contacto con la plantilla.
9: El entrenador ha mostrado su ilusión por entrenar al Valencia y está convencido de remontar la crisis actual del equipo.
18: Es un gran equipo, una gran institución, histórico, y tengo mucha ilusión, muchas ganas, no las he perdido a pesar de mis 67 años. Oye.
5: Su debut será en Sardinero el próximo 11 de octubre contra el Racing de Santander. De Aguirre y de su implicación en el proyecto ha hablado el nuevo director deportivo del Valencia, Braulio Vázquez.
19: Bueno, pues Aguirre, amén de que ya la experiencia que tiene, ya la sabéis todos, tampoco tengo... yo os pongo un ejemplo, el otro día cuando acabó el partido de Vitoria por una diferencia horaria, que él estaba en Los Ángeles, ni estuvimos hablando del partido de Vitoria, a la 1:00 de la mañana hubo una videollamada y nos estuvo valorando situaciones del equipo, lo que él veía, lo que podíamos necesitar, alguna posición, y estuvimos 1:00. También pidió partidos para analizar del equipo, o sea que bueno, también creo que él viene como un reto, porque al final él viene de entrenar a la selección de México, que no es cualquiera, más toda su dilatada experiencia que tiene en España.
5: La selección española de fútbol entrena para preparar el partido de la Liga de Naciones que disputará el sábado ante Inglaterra. Uno de los convocados, el valenciano Ferran Torres, ha hablado del gol de la final del Mundial y de cómo le ha cambiado la vida.
20: En ese momento se me hizo como un silencio y noté como que estábamos la pelota y yo solos, que no había nadie más en el estadio, que ese balón era como que sentía que estaba predestinado a ser mío. Es el momento más especial de mi vida, por mi familia, por cómo pude ayudar a hacer felices a tantas personas y yo tenía el feeling de que esa tarde iba a ser importante. Obviamente nunca te esperas ganar 1-0 y que sea tu gol, y encima en el minuto que es.
9: Ferran quiere seguir cosechando títulos con la selección y hacer historia con este grupo liderado por el seleccionador Luis de la Fuente.
5: De la cultura les contamos que las principales asociaciones de las artes escénicas valencianas se concentran ante el Teatro Principal en Valencia en protesta por el cierre de este edificio decretado por la Diputación por riesgos estructurales graves.
9: El autor... Falta de garantías en caso de alguna incidencia. El autor, actor, director de escena valenciano Carles Alberola señala el malestar entre los profesionales por la improvisación de los responsables de cultura de la Generalitat y la Diputación de Valencia.
21: Molt lamentable perquè es veia vindre. Tot el món era sabedor de que era un edifici que tenia problemes estructurals, però ninguna administració al llarg d'aquest temps ha sigut capaç de posar els mitjans per a evitar lo que s'ha produït d'esta manera sorpresiva. Sembla que per a ells també, porque van a presentar la programación el día de abans, ¿no? Y es una desfeta, una mes.
5: Alabanza. Nos vamos a ir con el dúo argentino de indie folk, Perota Chingó. Actúa esta noche a partir de las 9 en la Rambleta de Valencia. Hará un repaso por sus 13 años de trayectoria en los que el disco TA es su último trabajo publicado en 2024. Pues así nos vamos a despedir. Recuerden la próxima cita con la información local a las 8:45, Radio 5.

0: Son las 8, las 7 en Canarias.
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0: ¿Qué tal? Muy buenos días de jueves, 24 de septiembre. Se nos ha llenado la mañana de símbolos. El primero, Mari Carmen, la vivienda. Y no me equivoco si apuesto a que usted, como a mí, lo que más nos concierne por escabroso y simbólico de un tiempo cruel y unas leyes no demasiado justas, hoy es lo de esta mujer, lo de Mari Carmen.
2: ¡Vergüenza! ¡Vergüenza!
3: Y ahora ellos nos quieren vender por 900.000. Por eso me quiere poner a mí en la calle.
2: ¡Vergüenza!
0: Y en la calle la han puesto, ayer. Vergüenza, gritaban los manifestantes anoche en Madrid, como en otras ciudades españolas. 87 años, discapacitada y a la calle. Y eso que una mujer anónima se iba a hacer cargo del alquiler y la deuda, pero nada. La inmobiliaria Urbagestión, española, no aceptó la oferta y dejó en la calle a esta mujer. Y en el ánimo de gran parte de este país, la dolorosa sensación de que en algunos espacios todo vale. Y mire, tenga usted por seguro que no se va a parar el caso de Mari Carmen en el desahucio de ayer, que ha conmocionado a toda España y ha llegado hasta Naciones Unidas, donde ya estuvo, por cierto, puesto que en junio pasado el Comité de Derechos Económicos, Sociales y Culturales de Naciones Unidas pidió la paralización del desahucio por tratarse de una persona mayor y en condiciones muy, muy especiales. Va a seguir. Y en la ONU, precisamente, esa ONU a la que se ha desoído reiteradamente por parte de las administraciones, habló ayer de este caso ante los medios Pedro Sánchez.
4: El desahucio de Mari Carmen de hoy es una tragedia social que no podemos aceptar.
0: Y señaló además responsabilidades.
4: Y desgraciadamente, el Ayuntamiento de Madrid y la Comunidad Autónoma de Madrid, más preocupados en comprar y vender con dinero público aticazos con 200 metros de terraza, han hecho caso omiso a una demanda social, a una tragedia social que debería haber sido resuelta por parte del Ayuntamiento de Madrid.
5: Era una persona de 87 años discapacitada, que es completamente injusto.
6: Pero además hoy nos concentramos frente al ático de Ayuso como en representación de que mientras aún no...
0: Frente al ático que iba a ser de Ayuso, protestaban ayer los manifestantes en Madrid, algunos de los cuales sugería que fuera para Mari Carmen. ¿Y qué dicen el ayuntamiento y la comunidad, quienes señalaba directamente el presidente del gobierno? Pues vamos a escuchar al alcalde de Madrid, al señor Almeida.
7: Los servicios sociales del Ayuntamiento de Madrid están en condiciones inmediatas de poder proporcionar un recurso asistencial y habitacional a Mari Carmen para que de manera inmediata pueda disponer de un techo.
0: A lo que la Comunidad de Madrid añade por boca del consejero de Presidencia, Miguel Ángel García.
8: Le han ofrecido un recurso habitacional frente a los que no han hecho absolutamente nada por esta mujer, más que tratar de echar la culpa a otros, que es lo que hace este gobierno. Este gobierno, cuando tiene un problema, el gobierno central, cuando tiene un problema, siempre busca un culpable fuera.
0: Eso dice la Comunidad de Madrid. Devuelve la pelota de la responsabilidad al gobierno. Y Sánchez, desde Naciones Unidas, clamando especialmente a los partidos amigos para que no lo vuelvan a echar atrás el decreto que podría haber prorrogado la prohibición de desahucios.
4: El gobierno, por supuesto, que va a dar una respuesta a esta tragedia social. Pero yo lo que pido es altura de miras y responsabilidad por parte de los grupos parlamentarios para sacar adelante un real decreto ley de vivienda que es necesario.
0: Hablo de más cosas, Sánchez, lo vamos a escuchar en un rato, pero me centro también, o quiero centrar su atención en que habló también de Ceuta.
9: Sé que en momentos así la tentación es elegir el atajo, ceder al miedo, convertir al migrante en enemigo y vulnerar la legalidad. Pero mi país, España, no va a hacerlo. Y tampoco, lógicamente, una ciudad española como Ceuta.
0: Ceuta y su crisis. Cabe atribuirle el mismo valor simbólico que al desahucio de Mari Carmen. Decía que es una mañana de símbolos en esta ocasión, en este caso, con respecto a la emigración, la miseria, el dolor, la falta de perspectivas de un mundo con el que el confortable Occidente tiene o tenemos frontera, está en el fondo de esa crisis gravísima que estamos viviendo en Ceuta. Y alrededor de Ceuta, también, o por lo menos como fondo, el tercer asunto simbólico de la mañana: la contaminación del aire en el Congreso. Todo empezó aquí.
10: ¿Saben lo que es esto? ¿Saben lo que es esto? Esto es el símbolo de la falta de libertades que sufren las mujeres ceutís. Este es el material escolar básico.
0: Material escolar básico en Ceuta, dice la diputada del PP, Ana Vázquez. Claro, ¿qué es lo que esgrime? Un spray de gas pimienta. Y eso es un arma. Consecuencia, la presidenta del Congreso, la señora Armengol, la expulsa.
11: La botella de gas pimienta que ha enseñado la señora Vázquez es un arma. Le ruego, señora Vázquez, que salga. Señores diputados y diputadas.
0: Bueno, dice que es un arma. En respuesta de Ana Vázquez, así muy, muy enfadada mientras salía hacia los pasillos.
12: No conoce ni tan siquiera el reglamento de armas, tan siquiera. Creo que alguien se lo ha chivado mal y espero que rectifique. Yo inmediatamente voy a llevar esto a la comisaría, que es una auténtica vergüenza lo que acaba de decir.
0: Los vaporizadores de defensa personal están incluidos en el reglamento de armas Real Decreto 137/1993, artículo 5. Establece cuáles pueden y no ser utilizadas por personas civiles. Estamos salvando funcionarios especialmente habilitados. Los aerosoles se pueden utilizar, aerosoles de defensa personal, pero son armas, repito, recogido en el Real Decreto 137/1993 y en concreto su uso en el artículo 5. Vamos a hablar de ello esta mañana y vamos a preguntarle por todas estas cuestiones también a la vicesecretaria del Partido Popular, Cuca Gamarra, que estará en directo en el programa. Hablaremos también hoy en el programa dentro de unos minutos con la abogada de Mari Carmen. Y nos asomaremos a estas otras noticias que nos resumen ya Meritxell Planella y Fernando Bayo.
13: La primera de hace apenas unos minutos, un juez federal ordena a Trump levantar el veto a 3 medios de comunicación.
14: A la CNN, al canal MS Now y al portal Político, a cuyos periodistas la Casa Blanca les retiró el pasado viernes la acreditación por sus informaciones críticas con el presidente. Dice el magistrado que ese veto mediático probablemente viola la Constitución estadounidense y ordena restituir la credencial de prensa a los 3 medios. Los abogados del Departamento de Justicia de Trump habían intentado justificar la prohibición por motivos de seguridad nacional.
13: Activados 2 F-18 españoles en Rumanía por una alerta de drones rusos.
14: Los cazas que participan en la misión de policía aérea de la OTAN fueron activados anoche tras detectarse un grupo de objetivos aéreos que operaban en una localidad ucraniana muy próxima a la frontera con Rumanía. Las autoridades rumanas enviaron una alerta a la población que fue desactivada apenas una hora después. También la Fuerza Aérea de Polonia ha realizado operaciones preventivas en relación con los ataques con misiles rusos contra Ucrania.
13: País Vasco, Madrid y Navarra son las comunidades que más dinero destinan a la concertación.
14: Ese porcentaje oscila entre el 26 y el 17%. En el otro extremo están Canarias, Extremadura y Castilla-La Mancha, que son las que menos porcentaje de su presupuesto educativo asignan a la concertada. Son datos de un informe que acaba de publicar la Fundación Ramón Areces y la Fundación Europea Sociedad y Educación. En nuestro país hay unos 9.300 centros concertados y privados.
13: Y además, Gonzalo de Acuña, buenos días.
15: ¿Qué tal, Meritxell? Buenos días.
13: Hoy comienza la Liga de las Naciones, aunque para ver a España tendremos que esperar al sábado.
15: Pero lo de hoy tampoco está mal, ¿eh? Os propongo un plan, 9 menos cuarto, lo vemos además en la 1, Países Bajos, Alemania, Xavi Klopp con los dos debutando en los banquillos de la selección. También hoy juega la Portugal de Cristiano Ronaldo, que va a ser titular, lo ha confirmado su seleccionador, ante Gales en Lisboa, ya con 41 años Cristiano Ronaldo. Y España sigue preparando ese debut en Wembley ante Inglaterra, con debutantes como el delantero del Español, Roberto Fernández.
16: Sabíamos que cabía la posibilidad y justo era antes de irme, que ese día tenía partido. Cuando salió el vídeo, pues esperando hasta el final del vídeo para que saliera el nombre, y salió, y pues imagínate, eufórico y todo muy emocionado.
15: Es lo malo de ser delantero, que si vas a la lista de convocados tienes que esperar al final, porque hasta entonces no te anuncian. Además, el Barça comenzó la defensa del título de la Champions femenina con victoria, 5-2 ante el París. En Valencia están contentos porque llega el mexicano Javier Aguirre como nuevo entrenador e ilusiona a la afición. En A Coruña, tristes por la lesión de Pierre-Emerick Aubameyang, que va a estar 2 meses de baja por problemas en el menisco. Aubameyang había sido una de las grandes sensaciones del inicio de Liga. Y en el capítulo Tebas-Real Madrid, nuevo recado del presidente de la Liga, Florentino Pérez.
17: Y él sigue con ese modelo, es irreconciliable. Y conociendo lo que es el modelo que él defiende, es el modelo de la, vamos a decir, de la élite, de la oligarquía, de si él sigue como presidente, pues mira, ya, veremos a los, si luego hay otros presidentes, veremos qué postura tienen.
15: Y en medio de tanta crispación, una fiesta. La de la selección femenina sub-20, que se ha clasificado para la final del Mundial, será el domingo ante Corea. Y también la fiesta de la selección femenina de tenis, que ya está en semifinales de la Billie Jean King Cup. El viernes espera la República Checa. Y para el plan ese de sofá que os proponía, podemos ver el Países Bajos contra Alemania. Y antes la Euroliga. A las 6, Dubái-Real Madrid. Y a las 8:30, Barça-Efes y Baskonia-Olympiacos.
0: Gracias, Gonzalo.
15: Hasta luego.
0: Hasta luego. Y el tiempo para este jueves 24 de septiembre, primeros pasos de un otoño con aires de verano, porque las temperaturas, amigo, oyente, siguen al alza. Jacob Petrus, buenos días.
18: Buenos días, hoy con un disparo de los termómetros al norte de Galicia y en la cornisa cantábrica, sirva como ejemplo Bilbao, que llegará a rozar los 35 grados a finales de septiembre y repetiremos otra vez cerca de los 37, 38, incluso 39 en los valles del Guadiana o del Guadalquivir. Por lo tanto, tenemos por delante otro día absolutamente estable, condiciones veraniegas, muchísimo sol y únicamente a esta hora algunas nubes bajas, las que aparecen en puntos de la costa norte de Galicia y del Cantábrico Occidental, también en algunas zonas de la costa mediterránea y sobre todo en el estrecho y en el mar de Alborán, donde no se descarta alguna llovizna y donde el viento de levante volverá a dejar algunas rachas intensas. Y en las Islas Canarias hoy con bastantes más nubes que en días anteriores, no descartamos algún chaparrón tormentoso en la isla de Tenerife con algo de calima en los cielos y de cara a las próximas jornadas hasta que acabe esta semana mucho sol, pero por fin la semana que viene ya en los mapas se confirma un importante descenso térmico.
0: Bueno, bienvenido sea, porque es lo que toca. Gracias, Jacob Petrus. Buen día.
18: Buen día.
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0: La indignación por el desahucio de Mari Carmen, convertida ya en un símbolo de la crisis de la vivienda, ha provocado no solo una movilización social, con miles de personas protestando en Madrid y otras ciudades, sino que ha llevado al gobierno de Sánchez a anunciar medidas inmediatas, a comprometerse con esa realidad. Sandra Gallardo, buenos días, Sandra.
22: Hola, buenos días.
0: Desde Nueva York y ante las críticas también de sus socios de gobierno, Pedro Sánchez anunciaba que el Ejecutivo presentará de manera urgente un nuevo Real Decreto sobre vivienda para evitar tragedias, decía, como la de Mari Carmen, de la que, por cierto, bueno, pues culpa a otros.
22: En el gobierno dicen que en este caso han llegado hasta donde podían llegar, descargan responsabilidades en otros. Para Pedro Sánchez, el desahucio de Mari Carmen es una tragedia social, culpando a Ayuso y Almeida, a la comunidad y al ayuntamiento.
4: Más preocupados en comprar y vender con dinero público aticazos con 200 metros de terraza, han hecho caso omiso a una demanda social, a una tragedia social que debería haber sido resuelta por parte del Ayuntamiento de Madrid y de la Comunidad Autónoma.
22: Promete una respuesta urgente por parte del gobierno en forma de decreto sin concretar cuándo, presionando a los grupos para que esta vez sí lo apoyen.
4: Es que si nosotros hubiéramos convalidado este Real Decreto Ley antes de verano, hoy Mari Carmen no hubiera sido desahuciada.
22: El Congreso, con los votos en contra de PP, Vox y Junts, tumbó dos veces la moratoria antidesahucios a comienzos de año. En abril tampoco salió la prórroga de los alquileres y en julio se quedó en un cajón el decreto de vivienda prometido por Sánchez por falta de acuerdo, por ser incapaces de convencer a Junts y conservar a los socios de izquierdas.
0: Enseguida, Sandra, volvemos contigo para hablar de la intervención de Sánchez en la ONU, pero quiero seguir hablando de la crisis de vivienda partiendo de este caso. Se suma el caso de Mari Carmen a una larga lista de desahucios, en su mayoría por el impago del alquiler. Desahucios que solo en los tres primeros meses de este año superaron los 4.000, según datos del Poder Judicial. Juan Coca, buenos días, Juan.
23: Buenos días. Solo en el primer trimestre de 2026 se ejecutaron 4.005 desahucios. Son cifras del Consejo General del Poder Judicial. De estos, 6 de cada 10 son por el alquiler, una cifra que, comparada a los impagos de hipotecas, cada año es mayor. Alicia del Río, del Sindicato de Inquilinos.
24: Esto tiene que ver con un aumento de la agresividad del rentismo, que cada vez intenta sacar más y más lucro.
23: Los movimientos de vivienda en Cataluña hicieron que desde 2025 se deje de celebrar una feria inmobiliaria, feria que ahora se celebra en Madrid. Así la inauguraban los activistas Miriam Blue de la Coalición Europea por Derecho a la Vivienda.
2: Se llama la Cumbre de District, entonces lo lógico era generar una contracumbre que se llame El Barrio y que sea donde nos autoorganizamos internacionalmente, porque ya hemos visto que los gobiernos no tienen nada que ofrecernos más que violencia policial.
23: 2.600 desahucios ejecutados el primer trimestre del año debido a los alquileres, más de 500 en la Comunidad Valenciana, misma cifra rozan en Cataluña y en Madrid. Otro dato curioso del CGPJ son los lanzamientos recibidos en los juzgados, 16.000 nuevas solicitudes, son un 20% más que el mismo trimestre del año pasado. Estos son los que llegan al juzgado, no es que se hayan tramitado ni ejecutado. Y en el mismo periodo, 654 desahucios se paralizaron por situaciones de vulnerabilidad. Puede que uno fuera el de Mari Carmen. 165 levantamientos de esas suspensiones, como le ha pasado ahora a Mari Carmen. En enero, febrero y marzo se realizaron además 1.388 nuevas peticiones de suspensión de un desahucio.
0: Bueno, escuchábamos al presidente del gobierno hablando del desahucio de Mari Carmen en rueda de prensa antes de intervenir en la Asamblea de Naciones Unidas, donde ha defendido su gestión, entre otras, con respecto a la crisis de Ceuta. Pero además, y aunque sin citarlo textualmente o de manera expresa, Sánchez ha lanzado una dura crítica a las políticas de Trump y a las fuerzas reaccionarias, esto es lo entrecomillo usted, mientras defendía el multilateralismo y el feminismo, Sandra.
22: Sí, ya nos avanzaron que iba a defender aquí la política migratoria del gobierno. Pedro Sánchez reconoce en Naciones Unidas que el momento que se está viviendo en Ceuta es difícil, prometiendo resolver esta crisis sin atajos, respetando la ley y los derechos humanos.
9: Sí, que en momentos así la tentación es elegir el atajo, ceder al miedo, convertir al migrante en enemigo y vulnerar la legalidad. Pero mi país, España, no va a hacerlo. Y tampoco, lógicamente, una ciudad española como Ceuta.
22: Recurre a Ceuta para reivindicar la vigencia de los principios fundacionales de Naciones Unidas. Su necesidad se presenta como la resistencia anti-Trump, los gobiernos y fuerzas reaccionarias que quieren acabar con el orden internacional.
9: ¿Quieren que nos acobardemos? ¿Quieren que nos rindamos? Pues bien, yo estoy aquí y subo a esta tribuna para decirles alto y claro que se equivocan y que no nos vamos a callar. Que los españoles no vamos a dar un paso atrás.
22: Discurso que podría ser el último 100% anti-Trump, sin mencionar al presidente de los Estados Unidos. Feminista, antibelicista, contra los tecnoligarcas y contra una inteligencia artificial sin reglas, reclama Sánchez una reforma de la ONU y su Consejo de Seguridad y una mujer secretaria general para relevar a Antonio Guterres.
0: Gracias, Sandra. Hasta luego.
22: Hasta luego.
0: Y en este contexto de actividad diplomática internacional, el presidente chino Xi Jinping ha llegado a Washington en un viaje de Estado que supone su octavo encuentro con Donald Trump, que por cierto le ha recibido a pie de escalera del avión, con todos los honores, salvas de honoranza, en fin. Corresponsal María Caro, buenos días.
3: ¿Qué tal? Buenos días.
0: El gobierno, María, da a Estados Unidos, el gobierno norteamericano da una gran importancia a esta visita de China, precedida de un acuerdo para ampliar la tregua comercial hasta el 10 de enero, según ha anunciado el secretario del Tesoro, y en la que habrá que abordar temas espinosos como Taiwán.
3: En los últimos 60 años, los presidentes de Estados Unidos solo han recibido en el aeropuerto, a pie de avión, a los papas. Donald Trump rompió esa tradición el año pasado con Vladimir Putin en Alaska y de nuevo anoche, recibiendo al presidente chino en el aeropuerto, según la Casa Blanca, para equiparar el trato que Donald Trump recibió en Pekín en mayo. Una muestra también de la importancia que el gobierno estadounidense da a esta visita. La agenda de estos días incluye varias reuniones entre Trump y Xi Jinping, una cena de Estado, visitas a museos, té compartido por ambos matrimonios, trato exquisito para abordar temas espinosos, como una posible pausa en la guerra arancelaria, la competencia para desarrollar la inteligencia artificial o los límites estadounidenses a la exportación de ciertos componentes tecnológicos clave que Pekín busca relajar. También hablarán de las guerras en Irán o Ucrania y el tema más sensible, los intentos de China de reducir apoyos a Taiwán.
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0: La ofensiva del Partido Popular contra el gobierno por Ceuta devino ayer en el Congreso en un esperpento que amenaza con convertirse en un boomerang para los populares, como le hemos venido contando desde ayer. La diputada del PP, Ana Vázquez, habitual en tertulias televisivas, y ya se le nota el músculo, exhibió en la tribuna del hemiciclo un spray de pimienta para hablar de la falta de seguridad de las mujeres ceutíes. Tras ser expulsada de la Cámara por la presidenta, el spray terminó en manos de un trabajador del PP que lo manipuló por indicación de la parlamentaria, provocando que 12 personas tuvieran que ser atendidas por los servicios médicos. David Fernández, buenos días, David.
5: Hola, buenos días, Juan Ramón.
0: Bueno, los populares ya parece que asumen lo ocurrido como mínimo un error.
5: Sí, un error porque la performance de la diputada Ana Vázquez y su gestión posterior desvió el foco de la ofensiva que los populares tenían planeada contra el gobierno. Había consigna para centrar todas sus preguntas de la sesión de control en las cloacas del PSOE y esa supuesta trama para presionar a la jueza del caso del hermano de Sánchez, pero su estrategia se fue al traste. Feijóo desconocía que su diputada iba a sacar el spray de gas pimienta, no aplaudió y se le notó visiblemente molesto cuando ella salía del hemiciclo a petición de Armengol. En un primer momento se mostró indignado con la reacción de la presidenta del Congreso, lo calificó de disparate, pero la cosa se fue enredando a lo largo de la mañana por las palabras de la diputada al asegurar que había vaciado el spray fuera del Congreso.
12: De 30 mililitros y que efectivamente estaba hoy enseñando a todo esto vacío y hasta lo cerré por si olía algo de cuando lo vacié en la calle.
5: En la calle dijo, aunque luego un trabajador del PP confesó que la diputada le había dado el bote y que él lo vació en un baño provocando importantes consecuencias. Hasta 12 personas afectadas, una de ellas de baja y varias zonas del Congreso precintadas por el gas pimienta. Feijóo había reclamado a los suyos hace un par de semanas no cometer errores innecesarios porque dijo, tienen al gobierno donde quieren. En el grupo parlamentario criticaban la actuación de Armengol, pero también asumían que a su diputada se le había ido de las manos lo que había permitido al gobierno coger aire cuando el pleno debía haberse centrado en sus supuestas cloacas.
0: Bueno, pero también nos da un símbolo para hablar de, y gran parte de la prensa lo recoge ahí de esa forma, ¿no? Que hoy con titulares que hacen referencia a la toxicidad de la atmósfera en el Congreso de los Diputados. En Ceuta, ahí nos vamos ahora, estaba convocado hoy una huelga sanitaria. Finalmente médicos y enfermeras lo han desconvocado porque no se han publicado los servicios mínimos. Ana Galarza, buenos días, Ana.
6: Hola, buenos días.
0: Los sanitarios acusan a Ingesa, el Instituto Nacional de Gestión Sanitaria, de boicotear esta movilización con la que pretendían denunciar la falta de medios tras la llegada de los miles de migrantes a finales de julio. Ana, tú has estado en el interior del Hospital Universitario de Ceuta. ¿Cuál era la situación?
6: Sí, en el hospital de Ceuta no encuentras pacientes por los pasillos, hay incluso camas vacías, pero los profesionales sí hablan de sobrecarga porque son ya muchas semanas de mucho trabajo. Nos lo cuenta Mirko, él es médico en un servicio de atención de primera respuesta.
7: Creo que estamos acá en una batalla bastante titánica y esperamos que todas las autoridades como hasta ahora nos sigan apoyando en el tema sanitario.
6: Su servicio es uno de los más tensionados. Atienden a muchos migrantes que esperan su turno fuera, en la calle, aislados de la población ceutí. Hablamos con uno de los chicos.
8: ¿Por qué has venido al médico? ¿La garganta?
10: ¿La garganta o...?
8: ¿Fiebre?
10: Sí.
8: ¿Cuántos años tienes?
6: En el hospital, según nos cuenta el doctor Mirko, están atendiendo estos días pacientes con neumonía o tuberculosis. En el centro han detectado varios casos de esta enfermedad.
7: Ya se ha protocolizado que todo el personal usemos mascarilla y la ropa adecuada, puesto que se ha visto que la TB es altamente contagiosa.
6: Pero enmarca los casos como focos infecciosos. Mirko cree que en el hospital se necesitan refuerzos, aunque reconoce ser consciente de la dificultad para encontrar profesionales. Es peruano, llegó hace un mes y asegura que no esperaba para nada encontrar esta imagen en Ceuta.
0: Bueno, gracias, Ana. Al otro lado de la frontera, y se pensaba, se temía, que precisamente por esa circunstancia pudiera volver a haber problemas fronterizos, pero nada sucedió. Elecciones en Marruecos. Abrumadora abstención en las elecciones legislativas de ayer. La participación apenas superó el 38%, y eso que hay 13 millones de personas que podrían tener derecho a voto pero no se inscribieron en las elecciones, con lo cual la votación ha sido mínima. Laura Alonso, buenos días, Laura.
25: ¿Qué tal? Buenos días.
0: Según los primeros datos, el Partido Autenticidad y Modernidad, PAM, miembro de la coalición de gobierno saliente, ha ganado estos comicios marcados por ese nivel de abstención, seguramente la más alta de los últimos, no sé, 20 años, ¿no, Laura?
25: Eso es, sí, desde 2007 no había unas cifras parecidas. Fíjate que decía hace unas horas una activista de la izquierda marroquí, y me ha parecido muy significativo, que el silencio sigue siendo el titular catastrófico de estas elecciones. Ella se refería a Tánger, pero la verdad es que se puede aplicar a todo el país. Casi el 62% de los registrados no acudió a las urnas, pero si aplicamos ese porcentaje a los marroquíes en edad de votar, pues la participación no llega al 23%. En cuanto a los resultados, pues sin sorpresas. El Partido de la Autenticidad y la Modernidad, 97 de los 395 escaños, se turna con otro de sus socios en el gobierno, la Reagrupación Nacional de Independientes, ambas formaciones próximas a Mohamed VI. En tercer lugar, de nuevo, los nacionalistas de Istiklal. Y en cuanto a los islamistas moderados, se recuperan de la debacle de las últimas elecciones, se anotan 54 escaños, pero siguen muy lejos de lo que fueron. Del PAN, del ganador, el partido, vamos a recordarlo, fundado por uno de los compañeros de Colegio del Rey, que es actual consejero, tiene que salir el próximo jefe de Estado. Y ya sabemos que este va a ser el gobierno del Mundial de 2030. Así que el presidente de la Federación Marroquí de Fútbol tiene muchas papeletas. Este es el partido que sabe que el coste de la vida es alto, es lo que decía Alek Haj en uno de los actos de campaña del PAN en los que él ha participado. Él ni siquiera es parlamentario, pero en Marruecos, Juanra, eso no es un obstáculo.
0: Pues no, ciertamente. Oye, me he quedado con esa frase de la abstención que decía esa activista. ¿Cómo era?
25: Decía, el silencio sigue siendo el titular catastrófico.
0: El silencio, sí, es que el silencio es el resultado de las elecciones probablemente más reseñable de Marruecos. Gracias.
25: Con
0: gracias.
25: Esa tasa de una participación, sí. Fíjate, solo del 23%, pues efectivamente lo que más se ha pronunciado es silencio.
0: Gracias, Laura, buen día.
25: Hasta luego.
0: Hasta luego, son las 8:26, 7:26 en Canarias.
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0: Ay, las joyas de Zapatero, las que se localizaron en la caja fuerte del despacho del expresidente del gobierno, son un regalo de cortesía de Arabia Saudí del año 2007, es lo que ha dicho el expresidente al juez de la Audiencia Nacional, José Luis Calama. Gema Alfaro, buen día, Gema.
10: Hola, buenos días.
0: Tras meses de silencio, Zapatero responde que esas joyas fueron un obsequio durante la visita que el rey saudí hizo a España en 2007. Remite las cartas que ha enviado ese país pidiendo la confirmación, pero va más allá y solicita ayuda al juez.
10: Sí, lo deja todo en manos de Arabia Saudí. Lo primero que supimos de las joyas por el entorno de Zapatero es que provenían de una herencia familiar y que no valían mucho. De hecho, su portavoz aseguró cuando se encontraron en su despacho que no valdrían más de 50.000 euros. Pero después vimos las fotografías de las joyas, casi 80 piezas con abundantes piedras preciosas. El expresidente del gobierno dijo que daría explicaciones, se lo dijo al juez cuando declaró el pasado 17 de junio. Aseguró que unos 10 días, pero no ha sido así. Ha habido que esperar más de 3 meses para conocer que las joyas, según él, vienen de Arabia Saudí. En la entrevista que concedió en Televisión Española el pasado mes de julio, aunque no reveló el origen, ya dijo que fueron un regalo personal, de cortesía y que no tenían uso.
11: Lo único que quiero dejar aquí claro es que ni afán patrimonial, ni uso y destino, ni podíamos imaginar ese valor, estaban ahí y nada más. Y fue un fruto de un regalo personal, de una cortesía personal de hace mucho tiempo.
10: Ahora explica Zapatero que las piezas de más valor, 12 con esmeralda, rubí y zafiro, se las regaló el fallecido Rey Abdalá durante una visita oficial a España en 2007. El expresidente ha tratado de justificar el regalo enviando 2 cartas mediante la Embajada de Arabia para que le manden la información, pero no ha habido éxito. Por esa razón, ahora pide al juez Calama que curse él una comisión rogatoria. Todo mientras se muestra en contra de la tasación de la joyería en Sorena, que valoró las piezas en más de 1.300.000 euros. Dice Zapatero que ese, en todo caso, es el valor actual con impuestos incluidos, pero no el de 2007.
0: Gracias, Gema. Buen día.
10: Buen día.
0: 8:28. Hoy se estrena en San Sebastián la tercera y última película española que compite en la sección oficial, Sans, del director donostierra Mikel Gurrea. El otro protagonista del día, aparte de Brad Pitt, hoy será José Mota, que presentó su primera película como director. Conchita Casanovas, buenos días.
13: Buenos días. Es el popular José Mota. Estrenó anoche aquí en el Festival de San Sebastián su primer largometraje como director. Arriba Tuto.
14: ¡Arriba Tuto! Hay que mirar la vida siempre con optimismo. A pesar de todo, mira, Arriba Tuto es una declaración de amor a la vida. Porque Arriba Tuto cree en la vida. A pesar de todo lo que nos rodea, de todo lo que nos agrede y de gente que hay cuyo negocio es el enfrentamiento y que haya polarización y demás, Arriba Tuto es todo lo contrario. habla de lo que nos une y de lo hermosa que es la vida.
13: Tras la onda expansiva que dejó Brad Pitt, el festival retoma su ritmo y llega hoy la tercera película española a concurso, Sans, de Miquel Gurrea, protagonizada por Victoria Luengo, enrolada en una banda que sustrae santos de las iglesias. Y tenemos la cinta francesa Se Matenla, de Nicole García con Marion Cotillard. Y de nuevo en galas RTVE se presentará La Voz Quebrada, Lorca, Siempre, y José Corbacho lanzará Burundanga, adaptación de la obra teatral de Jordi Galcerán. Un poco de comedia que nunca viene mal.

0: 8:30, 7:30 en Canarias.
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0: Muy buenos días. Otra jornada radiante de sol, de temperaturas anormalmente altas. Solo destacamos algunas nubes bajas en zonas costeras del Mediterráneo, Alborán y Estrecho. Las temperaturas ascienden hoy todavía más en la mitad norte y en el interior de Valencia. Algunas temperaturas máximas, 38 grados van a alcanzar los termómetros hoy en Badajoz, 37 en Sevilla, en Ourense, 35 en Bilbao y en Logroño, 34 en Madrid, en Zaragoza y también en Vitoria. Aviso amarillo por calor en Canarias. Hora punta, la situación en las carreteras, Dirección General de Tráfico. Buenos días.
2: ¿Qué tal? Muy buenos días. Pues varios accidentes están complicando la circulación en la entrada a Madrid por la A5 en Navalcarnero, otro en la A6 en Las Rozas y uno más en la M607 a su paso por El Goloso. Otro accidente dificulta en Cantabria, la A8 en Castro Urdiales sentido Bilbao, uno más en Girona en la C65 en Llagostera hacia la capital de la provincia y un último en Valencia en la A7 en Sagunto en dirección Alicante. Tráfico intenso en las entradas a Madrid, destacando la A1 en San Sebastián de los Reyes, también la A2 en Coslada y Torrejón de Ardoz y la A6 en Aravaca y Majadahonda. También complicaciones en Pontevedra en la A55 en Mos en ambos sentidos y en A Coruña en la G11 en Dodro dirección Padrón. Tráfico intenso también en Vizcaya en la P8 en Baracaldo hacia San Sebastián, en Guipúzcoa en la A1 en las Arteorias sentido Vitoria y encontrarán especialmente densa en Valencia la A7 en Paterna en sentido Castellón y en Málaga los tramos de la A7 de Rincón de la Victoria, Benalmádena y la Cala de Mijas hacia Marbella.
0: Gracias. La jornada informativa de este jueves 24 de septiembre. A través de la mesa de redacción aquí en Radio 5, que debemos comenzar con ese gran debate político social surgido del dramático desahucio de Mari Carmen, que en realidad no es nuevo, porque desahucios sobre viviendas se producen casi a diario. Estamos en máximos de hace 9 años, como conocimos la pasada semana en una estadística del INE. Pedro Sánchez ha pedido empatía a los grupos parlamentarios para aprobar una nueva ley, ha señalado a la Comunidad de Madrid y al Ayuntamiento, pero sus socios Sumar también creen que la parte socialista del Ejecutivo no ha hecho lo suficiente para resolver el más grave problema que tiene este país, que es la vivienda. Nicolás Caballero, buenos días.
3: ¿Qué tal? Buenos días. Sí, Sánchez se ha revuelto un poco, ¿no?, contra esas críticas. Primero, como apuntabas, cargando duramente contra Ayuso y Almeida, las administraciones, que dice Sánchez, deberían haber parado esto en vez de estar preocupados en comprar aticazos. Es la expresión que usaba el presidente. Pero Sánchez también miraba hacia el Congreso, hacia los grupos parlamentarios. Dice Sánchez que el gobierno ha llegado hasta donde ha podido, que ha intentado hasta en 2 ocasiones aprobar decretos para parar esta tragedia social, que es como la definía, pero recordaba que no salió adelante porque el Parlamento no la aprobó, y ahí apelaba de nuevo a la responsabilidad de los grupos parlamentarios. ¿Y cuándo podría moverse algo, no? Bueno, no parece que vaya a tardar mucho, porque repreguntado por nuestra compañera Sandra Gallardo, Sánchez prometió que lo iban a llevar de forma urgente, no puso fecha. Sumar, recordemos, Fernando, le ha pedido que apruebe una nueva moratoria ante desahucios ya este próximo martes en el Consejo de Ministros. No hay que descartar que sea ese el día cuando se apruebe ese el decreto, pero la clave, como digo, seguirá siendo la misma, que el gobierno necesita luego apoyos de los grupos para poder aprobarlo. PP, Vox, Junts, en su momento, por razones diferentes, no lo apoyaron. Esto centró la rueda de prensa de Sánchez en Nueva York, donde luego intervino, ya está

0: la que convocaba esta huelga, lo ha desconvocado tras acusar al Instituto Nacional de Gestión Sanitaria de boicotearla por no publicar los servicios mínimos y no garantizar el derecho a la huelga. Así que esta mañana de lo que estaremos pendientes es de esa reunión del Comité de Seguimiento de la Crisis de Ceuta, que se produce después de que la frontera permaneciera ayer tranquila a pesar de los llamamientos a otra entrada masiva. Ángel Víctor Torres va a actualizar cifras. Todavía quedan en las calles entre 3.000 y 3.500 personas migrantes, otros 6.000 están ya en recursos. De menores, 2.300 filiados en Ceuta, nos explicaba ayer la ministra Sira Rego aquí en Radio Nacional. 54 de esos chicos y adolescentes que entraron en Ceuta en julio ya han sido reagrupados con sus familias en la península por procedimiento de urgencia. De casos como estos hay abiertos ya más de 300 expedientes. Además, hoy, Fernando, también hablaremos de la migración que viene por mar, de las pateras y cayucos que están llegando en Baleares. Continúan esa llegada de embarcaciones, una decena llegaron ayer con 183 personas a bordo, todas a Formentera, excepto una a Cabrera, otra a Mallorca y otra a Ibiza, la mayoría de sus ocupantes magrebíes. Uno de ellos, de hecho, fue hospitalizado al comprobarse que padece una enfermedad en estado avanzado. En lo que llevamos de año, ha llegado al archipiélago balear más de 5.600 personas, son más de las que han llegado en lo que va de año a Canarias, que continúa su tendencia descendente, una bajada del 55% experimentado en lo que va de año, aunque en los últimos días, eso sí, ha habido un repunte. De hecho, en las últimas 24 horas han llegado 9 embarcaciones, 8 a Lanzarote, 1 al Hierro, con más de 500 personas a bordo.
1: Gracias. Irene, Mercedes Ruiz, buenos días.
2: ¿Qué tal? Buenos días.
1: Decíamos que cada vez la vivienda es el problema que más preocupa a los españoles, que esto es así, que hay mucha demanda, que hay poca oferta, que tensionan los precios. El Banco de España calcula que hacen falta 1 millón de casas en el mercado.
2: Sí, dice el Banco de España que desde 2021 el déficit de viviendas se estima en unas 700.000, 750.000 casas, pero la cifra sigue creciendo y podría aumentar en otras 300.000 de aquí al año 2028, es decir, se llegaría a ese millón de casas que faltan en el mercado. Cifra redonda es la que dice el Banco de España. El desajuste entre esa oferta de vivienda y la demanda cada vez más creciente es uno de los factores que están haciendo que los precios suban desde hace 2 años, no han parado de hacerlo y están en niveles de 2005 en pleno boom inmobiliario. La parte más positiva, dice el Banco de España, es que la situación ahora no es la de entonces, la situación financiera de los hogares. La tasa de endeudamiento es inferior a la que había entonces, el crédito a las familias crece de forma moderada y la morosidad sigue descendiendo. Pero eso no quita que el problema esté ahí, sobre todo para los jóvenes y para los nuevos residentes, para los que buscan su primera casa. Cada vez tienen más difícil acceder al mercado inmobiliario y a la compra de una vivienda. Desde 1980 la renta de los hogares se ha multiplicado por 1,8, lejos del 3,5 que se ha encarecido la vivienda.
1: Gracias, Mercedes.
2: A ti.
1: Bueno, no es lo habitual que Donald Trump acuda al aeropuerto a recibir a un dirigente extranjero. Lo ha hecho con Xi Jinping. Le ha dado la bienvenida en la base aérea de San Andrews, en Washington, para iniciar una cumbre que levanta grandes expectativas por ser los líderes de las dos naciones más poderosas del mundo. Que arroje resultados concretos parece difícil también. Juan Tato, buenos días.
3: Buenos días. Trump y Xi cenan juntos esta noche en la Casa Blanca. Los líderes de las dos superpotencias mundiales epitomizan la competencia global en materia comercial, de desarrollo tecnológico, en el ámbito de la inteligencia artificial, de la seguridad, de la energía. Sin embargo, van a reunirse hoy para demostrar al mundo un espíritu de colaboración en dosieres que son vitales para el futuro del planeta. El de la IA, por ejemplo, justo cuando acabamos de saber que Australia ha denunciado que un agente de inteligencia artificial desarrollado por OpenAI se filtró en un portal de estadísticas del sistema público de salud accediendo a datos privados. La inteligencia artificial ha sido justamente uno de los temas dominantes de la Asamblea General de la ONU que se celebra esta semana en Nueva York tras una serie de advertencias alarmantes por parte de expertos de este sector tecnológico. Quienes van a poder cubrir la visita de Xi Jinping en Washington van a ser los periodistas de CNN, MSNBC Now y Político, después de que un juez federal haya ordenado a Trump restablecer su acceso a la Casa Blanca al considerar que el presidente ha podido violar sus derechos constitucionales. Estaremos también, por supuesto, en Marruecos. El partido Autenticidad y Modernidad, de corte liberal, miembro de la coalición de gobierno saliente, ha ganado las elecciones legislativas, unas elecciones marcadas por una abrumadora abstención del 61,9%, la más alta en 20 años. Dos de cada tres marroquíes se han quedado en su casa. Así que lo que cabe esperar es continuidad política en el marco de la

0: esa afección política, especialmente de los jóvenes, que son los que menos han acudido a las urnas.
1: Gracias, Juan. Beatriz Toledo, buenos días.
2: Hola, Fernando, ¿qué tal? Muy buenos días.
1: Volvemos un día más a San Sebastián. Hoy se emite desde allí un especial en directo de El Ojo Crítico con algunos de los protagonistas de la jornada.
2: Sí, una jornada en la que se presenta la tercera y última película española a concurso, Sanz, de Mikel Gurrea. El director donostiarra compite con un thriller de trama criminal protagonizado por Victoria Luengo. También protagonista hoy la actriz francesa Marion Cotillard, que recibió, por cierto, hace unos años el premio Donostia, y ahora vuelve a la ciudad para presentar Milo. Es una película de Nicole García que compite en sección oficial. Y hoy esta casa, patrocinadora oficial del festival, va a dar a conocer en el marco del certamen las cifras de su apoyo y su compromiso con la industria audiovisual española. Además, va a presentar los detalles de su nuevo proyecto, la película Blanco, de Félix Vizcarret, que se estrena el próximo año, coincidiendo con el 30 aniversario del secuestro y asesinato de Miguel Ángel Blanco. También vamos a poder escuchar a los equipos de Arriba Tuto, Burundanga y La Voz Quebrada, películas participadas por Radio Televisión Española, que se van a estrenar en las galas de esta casa en el festival. Así que muchos de los protagonistas de hoy van a estar en directo en El Ojo Crítico a partir de las 4 de la tarde aquí en Radio 5.
1: Además, vamos a visitar Versalles, porque una exposición conmemora los 20 años de la película María Antonieta de Sofía Coppola.
2: Sí, cuando se estrenó, hagamos un poquito de memoria, desconcertó a público y a crítica por ese discurso y por esa estética poco convencionales, podríamos decir, pero lo que sí que es cierto es que se convirtió en una película de culto. Han pasado 2 décadas y ahora se celebra su aniversario con esta exposición que ha sido concebida en colaboración con la propia directora, que esto es importante, y que reúne, por ejemplo, vestuario, muchos de esos espectaculares vestidos de la película. También hay documentos y objetos del rodaje y, por ejemplo, instalaciones audiovisuales que recuerdan los espacios que se reconstruyeron para la cinta. La idea es explorar el proceso creativo que permitió a Sofía Coppola reinterpretar, porque es lo que hizo la biografía de María Antonieta. Así que para todos los interesados en el personaje, en su historia o simplemente en Versalles, que ya es un extra, se va a poder ver esta exposición hasta finales de enero del año que viene, así que hay margen. Y un último apunte, también pendientes hoy del Premio Nacional de Literatura Infantil y Juvenil.
1: Bueno, gracias, Beatriz.
2: Hasta luego.
1: Bueno, empieza la Liga de las Naciones, el título que le falta por conquistar a la actual bicampeona del mundo, la selección española de fútbol. Daniel Ampuero, ¿qué tal?
3: Buenos días. Que le falta por tenerlo actualmente, porque sí que lo hemos ganado. No vamos a jugar hasta el sábado, que lo haremos en Wembley ante Inglaterra, es el partido más complicado en esa fase de grupos que tenemos, pero hoy tenemos los primeros partidos. Tenemos 4: Portugal-Gales, Noruega-Dinamarca, Países Bajos-Alemania y Serbia-Grecia, todos a las 9:15 de la noche. Atención al Países Bajos-Alemania, es un duelo muy bonito entre Xavi Hernández y Jürgen Klopp, y además lo podemos ver por la 1 de Televisión Española. Así que como no jugamos hasta el sábado, la selección española sigue preparándose, entrenamiento en la ciudad del fútbol de Las Rozas, en la sede de la Federación Española de Fútbol, en Madrid, a partir de las 11 de la mañana, entrenamiento a puerta cerrada, pero sí que es verdad que luego, en torno a las 12:30 aproximadamente, escucharemos a algún protagonista de esa selección. No tenemos esta semana jornada en primera, pero sí hemos tenido Liga de Campeonas con el partido uno de los partidos que cerró la primera jornada del Barça, que ganó 5-2 al París, y también tendremos mañana partido de segunda división, que es correspondiente ya a la 7ª jornada de Liga en segunda, que se va a disputar este fin de semana. En baloncesto esta semana empieza todo. Hoy tenemos Euroliga, juegan 3 de los 4 equipos que están esta temporada en la competición. El Real Madrid, el actual subcampeón, visita el Dubai Basketball a partir de las 6 de la tarde. El Barça recibe al Anadolu Efes turco y el Baskonia a Olympiacos griego, que es el actual campeón. Estos dos, el del Barça y Baskonia, a partir de las 8:30 de la tarde. Y para mañana nos quedaría el Besiktas Valencia Basket, Besiktas, que es uno de los equipos que ha recibido invitación de este año, y Valencia Basket, pues como campeón de liga, efectivamente, tiene todo el derecho del mundo a participar en la Euroliga esta temporada. También, como digo, va a ser el inicio de la Liga ACB de baloncesto este fin de semana, donde precisamente Valencia Basket defiende el título conseguido, como decíamos. Seguimos en los mundiales de ciclismo en Montreal, en Canadá, donde el equipo español vamos sumando medallas poco a poco en las categorías inferiores y a la espera de que llegue esa ansiada prueba en ruta de la élite masculina y femenina. Hoy es el turno para la sub-23, la femenina a partir de las 3 de la tarde, hora española, y la masculina a partir de las 7 y media de la tarde, hora española, con la presencia de Benjamín Noval, el campeón de mundo sub-23 contra el crono, a ver si puede hacer ese doblete. Arranca también el Gran Premio de Azerbaiyán de Fórmula 1. Ojo, que arranca hoy, aunque sea jueves, las dos primeras sesiones de entrenamientos libres, a partir de las 10 y media la primera, y a partir de las 2 de la tarde la segunda. Es la 15ª prueba del Mundial y es uno de los circuitos urbanos que tiene este calendario. Y luego también se va a disputar el Mundial de Clubes de Egipto, donde estará el Barça como campeón de la Euroliga.
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5: ¿Qué tal? Muy buen día, muy buenos días. Este jueves 24 de septiembre tenemos por delante un día con cielos poco nubosos o despejados en la provincia de Valencia y temperaturas que van a seguir siendo anormalmente altas para esta época del año. De hecho, van a subir en las comarcas del interior. Momento de actualizar la situación del tráfico. DGT, Marta Míguez.
6: Buenos días. En estos momentos les pedimos especial precaución por un siniestro que complica la entrada por la A7 a su paso por Sagunto, con más de 3 kilómetros de retenciones en sentido de entrada o sentido Alicante. También, al margen de esta incidencia, van a encontrar tráfico intenso en el acceso por la V31 en Silla y Sedaví, también por la CV35 en San Antonio de Benajever, además de complicaciones también intensas en la A7 a su paso por Manises y Paterna en sentido Castellón.
5: ¿Y cómo se circula por la ciudad de Valencia? Sala de gestión de tráfico, Mar San Juan.
7: Buenos días. Tráfico denso a esta hora en las entradas a Valencia por Avenida Cataluña, San Vicente y Camino Nuevo de Picaña. Las salidas por Archiduque Carlos y Avenida del Cid. Los accesos al puente 9 de octubre y los accesos a Plaza de España. Y eso es todo por ahora.
5: Comenzamos. La jueza que instruye la causa penal de la Dana ha escuchado este miércoles el testimonio de Javier Sendra, secretario autonómico de Infraestructuras y Transporte, presente en la reunión del CECOPI de la tarde del 29 de octubre de 2024. Y afirma que allí se habló de alertar a la población 3 horas antes del envío del mensaje Esalert.
8: Algo que contradice la versión de la exconsellera Salome Pradas, investigada en la causa, aunque su defensa en un comunicado niega esa disparidad de versiones.
5: Ante la jueza Sendra relató además que pasadas las 7:30 de la tarde del día de la Dana le llamó el expresidente Carlos Mazón para preguntarle sobre el estado de las carreteras por si se acercaba a Utiel y que en ese momento ni había llegado el tsunami a la sede de Ferrocarriles de la Generalitat donde se encontraba ni se sabía nada de la situación en el Barranco del Pollo, aunque hacía media hora que las vías del metro a la altura de Paiporta comenzaban a inundarse y los trenes ni siquiera podían circular.
8: El actual número 2 de Infraestructuras y Transportes de la Generalitat ha entregado la jueza las llamadas y los WhatsApps de aquel día.
5: Y una previsión para este jueves en relación con esta causa penal de la Dana: el alcalde de Ribarroja, Roberto Raga, declara hoy como testigo ante la jueza de Catarroja. Y sobre la reconstrucción, la Confederación Hidrográfica del Júcar ha comenzado esta semana una campaña de estudios geotécnicos en el tramo final del Barranco del Pollo a su paso por Chiva para conocer las características del terreno. Una información que va a ser fundamental para avanzar en la redacción del proyecto que definirá las actuaciones necesarias en el entorno del puente viejo del municipio.
8: Durante estos días, una máquina de sondeos va a trabajar sobre el lecho del barranco para realizar diferentes prospecciones que permitirán obtener información esencial sobre las características del terreno. Se estima que se van a tomar muestras en 5 puntos del cauce que permitirán conocer aspectos como la capacidad para resistir fuerzas y los ángulos de talud recomendados según la profundidad del terreno. Una actuación que contará con un presupuesto que rondará los 5 millones de euros y cuyo anteproyecto estará listo antes de que acabe el año.
5: En crónica local, sobre el problema de la vivienda y la proliferación de apartamentos turísticos no reglados, sepan que un juzgado de lo contencioso administrativo de Valencia ha confirmado la multa de 30.000 euros interpuesta por el ayuntamiento contra una empresa por operar sin licencia 3 viviendas turísticas. La mercantil recurrió, pero el tribunal descarta que la sanción sea desproporcionada y recuerda que no solo basta con estar inscrito en el registro autonómico de la Generalitat, sino que también se requiere para estos apartamentos turísticos una licencia municipal.
8: Esta es la segunda sentencia emitida a favor del ayuntamiento por las explotaciones ilegales de viviendas de uso turístico, confirmando el criterio municipal desde que el consistorio asumió la competencia sancionadora en esta materia. Desde que el ayuntamiento asumió la competencia sancionadora en marzo del 25, el importe liquidado en multas supera el 1,5 millones de euros.
5: 8:49 de la mañana. El Ayuntamiento de Valencia, por otra parte, recoge el guante lanzado por el presidente de la Diputación, Vicent Mompó, para avanzar en la remodelación del Teatro Principal tras su cierre indefinido esta misma semana por motivos de seguridad, aunque pide cautela.
8: La alcaldesa María José Catalá reconoce que la rehabilitación, cuyo coste se estima en 50 millones de euros, llevará tiempo y que en la anterior legislatura, con el gobierno del Rialto, el Principal ya registraba deficiencias.
9: Necesitamos un poquito de tiempo porque, claro, yo me enteré el lunes por la noche y estamos a miércoles. He podido hacer lo que he podido hacer, que ha sido reprogramar y colaborar en reprogramar toda la programación. Pues bueno, yo espero que la Diputación, seguro que así lo hace, pues nos hace un planteamiento, nos plantea un proyecto y a partir de ahí pues ya se verá.
5: Más asuntos. La implantación de la nueva tasa de basuras en la ciudad de Valencia sigue generando reacciones. El portavoz municipal socialista, Borja San Juan, denuncia las largas colas que se siguen produciendo ante la oficina habilitada para atender a los vecinos y acusa al gobierno local de convertir la gestión del recibo de la basura en un nuevo ejemplo de falta de gestión e improvisación.
10: Desde el Partido Socialista le exigimos a María José Catalá que arregle la gestión de la tasa de basuras de la ciudad de Valencia, que ponga personal suficiente, que evite estas colas y, sobre todo, que la redistribuya para que las familias valencianas paguen menos y quienes están haciendo negocio con Valencia paguen más. No tiene sentido que un vecino o una vecina esté pagando más de 100 euros, que es lo mismo que, por ejemplo, está pagando un apartamento turístico o un establecimiento hostelero durante todo el año.
8: Por su parte, la alcaldesa María José Catalá ha asegurado que estos 400.000 nuevos recibos son obra del Ejecutivo Estatal.
9: Esto tiene un culpable, se llama Pedro Sánchez, que impuso este basurazo a todas las ciudades españolas y nos hemos visto obligadas, pero todas las ciudades, incluso las gobernadas por el Partido Socialista, que también lo han puesto.
5: Entre tanto, Compromís per València ha llevado a la Comisión de Urbanismo una moción que instaba al gobierno local a encargar un estudio técnico urgente sobre la capacidad de carga de la Devesa del Saler y a desarrollar a partir de este una ordenanza que regulara los usos y limitaciones del parque natural. Una moción que no ha salido adelante porque finalmente PP y Vox han presentado una alternativa.
8: La iniciativa presentada por la concejala de Compromís, María Giner, llega después de que las asociaciones vecinales del Saler hayan denunciado de manera reiterada problemas de saturación, movilidad, limpieza y comportamientos incívicos durante los meses de primavera y verano.
11: L'incendi de Devesa del Saler en recorda que no podem seguir gestionant la Devesa a base d'improvisació, com ho fa Vox, perquè estem parlant d'un dels espais naturals de més valor que té aquesta ciutat i la seva seguretat ha de ser imprescindible.
5: Les contamos además que el Palacio de la Exposición ha acogido este miércoles un encuentro organizado por la multinacional IBM para celebrar sus 100 años en España. La ciudad de Valencia, recordemos, es sede del nuevo Centro Europeo de Digital Sales de IBM.
8: Un acto al que ha asistido la alcaldesa María José Catalá y en el que ha destacado que el ayuntamiento trabaja para que la innovación sea una política de ciudad con impacto directo en la ciudadanía, capaz de atraer inversión, retener talento y favorecer la creación de empleo cualificado. Preguntada sobre la intención de IBM de expandirse en Valencia, Catalá ha asegurado que lleva tiempo trabajando en poder ampliar los espacios disponibles.
9: Había muchas ciudades europeas que peleaban por el digital sale. Nosotros nos colamos porque planteamos un proyecto muy serio y porque tenemos muy claro lo que queremos para Valencia. Y desde luego, desde ese momento ya estamos hablando, desde el día de la inauguración estamos hablando con ellos de ampliar espacio.
5: Camino de las 8:53 de la mañana, les contamos otras noticias en formato breve. El presidente de la Generalitat, Juanfran Pérez Llorca, ha anunciado en las últimas horas que la nueva unidad de prontoterapia del Hospital La Fe, financiadas por la Fundación Amancio Ortega, comenzará a funcionar antes de que finalice 2027.
12: Este sistema va a estar a disposición de todos los pacientes valencianos, però també, per supost, anem a coordinar-nos en les demés autonomies, com hem fet sempre en matèria sanitària, perquè aquelles zones que estan voltant a la Comunitat Valenciana no tenen aquest tractament puguen també acudir així.
5: La Conselleria d'Educació incrementarà en més de 8 milions d'euros la financiació destinada a 5 actuacions del Pla Edificant en centres educatius de la Comunitat Valenciana.
8: Les infraestructures s'encontren en Xirivella, Mislata, Tavernes de la Valldigna, la Vall d'Uixó i Almassora.
5: Los locales de ocio de la ciudad de Valencia prevén una caída del 13,1% en su facturación respecto al 2025, según datos adelantados por la Asociación Empresarial de Discotecas de Valencia, que pide al Ayuntamiento y a la Generalitat una mayor flexibilización y actualización normativa para poder hacer compatible su actividad económica con la convivencia ciudadana y la seguridad.
8: La preocupación del sector viene marcada por la pérdida de poder adquisitivo de sus clientes, seguida de la inflación y el encarecimiento de los costes laborales, alquileres y de las marcas de bebidas.
5: La Asociación de Propietarios de las Casitas Rosas, en el barrio de la Malvarrosa de Valencia, creen que es necesario estudiar más alternativas ante el anunciado derribo de los bloques más degradados de este conjunto de inmuebles que ha planteado en los últimos días el equipo de gobierno local.
8: Instar a analizar todas las opciones antes de adoptar decisiones de gran impacto y han defendido una actuación en favor de la regeneración y la mejora del barrio. La asociación ha expuesto en un comunicado que no ha aprobado ninguna propuesta del consistorio.
5: El juzgado de Valencia, que investiga la agresión sufrida por una profesora jubilada por parte de un agente de la Policía Nacional en el marco de la huelga educativa del pasado mes de mayo, toma el jueves declaración al agente antidisturbios.
8: Los hechos se remontan al pasado 31 de mayo, cuando el agente empujó por la espalda a la docente, lo que provocó su caída al suelo y varias lesiones físicas. El sindicato Comisiones Obreras, que se querelló contra el agente, insiste en que la acción fue desproporcionada. Chelo Valls.
13: Que desde luego, desde el punto de vista de lo que es más de ir por casa, independientemente de lo que salga del juzgado, pues fue desproporcionada la acción porque la compañera estaba de espaldas a la gente.
5: El Grupo Municipal Socialista en el Ayuntamiento de Valencia ha propuesto crear ayudas para que las asociaciones de comerciantes puedan organizar ferias y actividades de dinamización en sus barrios.
8: El concejal del PSPB, Javier Mateo, ha puesto como ejemplo la feria que se celebra este fin de semana en la Zaidía como una iniciativa que contribuye a generar actividad económica y cohesión social en los barrios.
14: Una feria local en la que se promueve el comercio de barrio, en el que se promueve la cohesión social en nuestro barrio y que es un claro ejemplo de cómo hacer bien las cosas, promoviendo el comercio de proximidad y haciendo que nuestros barrios vuelvan a tener vida, más allá de quien quiere llenarlos de pisos turísticos.
5: El Consell Agrari de Valencia ha comenzado la campaña de recogida de la paja del arroz, incluyendo también el empacado, la carga y el acopio de los agricultores del término municipal.
8: La campaña se desarrollará durante las próximas semanas, siempre que las condiciones meteorológicas lo permitan, atendiendo las necesidades de la campaña arrocera en el término municipal.
5: La Diputación de Valencia ha puesto en marcha un nuevo programa denominado Activem l'Esports als Pobles para impulsar la práctica del deporte en los municipios pequeños y medianos de toda la provincia.
8: Para ello, el área de deportes de la Diputación ha abierto dos convocatorias de subvenciones que suman 1,5 millones dirigidas a ayuntamientos y entidades locales de menos de 15.000 habitantes, los cuales podrán solicitar estas ayudas hasta el 15 de octubre.
5: En crónica judicial, el Ministerio Fiscal ha reducido de 5 a 2 años y 6 meses su petición de pena de prisión para los 11 activistas de Greenpeace que participaron en el año 2021 en una protesta en el puerto de Sagunto contra la descarga de un buque metanero.
8: Por su parte, las defensas mantienen la petición de la libre absolución de los acusados y que se aplique el atenuante de dilación indebida al haber pasado 5 años desde la comisión de los hechos al juicio. El juicio ha quedado visto para sentencia tras más de 7 horas ininterrumpidas de vista que ha sido presenciada por los relatores especiales de la ONU.
5: El juez ha decretado prisión provisional para el cuarto detenido en el tiroteo mortal de Alzira del pasado domingo. El hombre se encuentra ingresado en el hospital de la Ribera porque resultó herido en la refriega.
8: Por lo que respecta al resto de los detenidos, recordamos que 3 ya han ingresado en prisión y el quinto, que fue detenido en la madrugada de ayer, ha quedado en libertad provisional.
5: Y la Audiencia Provincial de Valencia ha condenado a Mauricio Anglés, uno de los hermanos de Antonio Anglés, desaparecido y acusado del triple asesinato de las niñas de Alcácer, a 17 años y 9 meses de cárcel por secuestrar y torturar a otro hombre en noviembre del 2021 junto a otras 5 personas.
8: El Tribunal Supremo ha confirmado la condena a 4 años de prisión al futbolista y exjugador del Valencia, Santi Mina, por abusar sexualmente de una mujer en julio de 2017 en una furgoneta estacionada en las proximidades de una discoteca de Mojácar, en Almería.
5: En los deportes, fútbol, el nuevo técnico del Valencia, Javier Aguirre, llega hoy jueves a la ciudad y el fin de semana va a mantener el que va a ser su primer contacto con su nueva plantilla.
8: El vasco Aguirre ha mostrado su ilusión por entrenar al Valencia y está convencido de remontar la crisis actual del equipo.
15: Es un gran equipo, una gran institución histórica y tengo mucha ilusión, muchas ganas. No las he perdido a pesar de mis 67 años.
8: Su debut será en el Sardinero el próximo 11 de octubre frente al Racing de Santander.
5: De la incorporación de Javier Aguirre y de su implicación en el proyecto ha hablado el nuevo director deportivo del Valencia Club de Fútbol, Braulio Vázquez.
16: Bueno, pues Aguirre, amén de que ya la experiencia que tiene, ya la sabéis todos, tampoco tengo... yo os pongo un ejemplo, el otro día cuando acabó el partido de Vitoria por una diferencia horaria, que él estaba en Los Ángeles, ni estuvimos hablando del partido de Vitoria, a la 1:00 de la mañana, una videollamada, y nos estuvo valorando situaciones del equipo, lo que él veía, lo que podíamos necesitar, alguna posición, y estuvimos 1:00. También pidió partidos para analizar del equipo, o sea que bueno, también creo que él viene como un reto, porque al final él viene de entrenar a la selección de México, que no es cualquiera, más toda su dilatada experiencia que tiene en España.
5: Con los deportes llegamos a las 9 de la mañana, siguen informados en esta sintonía y en rtve.es.
1: Buenos días, las noticias de las 9 de la mañana.
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1: Pedro Sánchez califica de tragedia social el desahucio de Mari Carmen y se muestra dispuesto a aprobar con urgencia una nueva ley que lo impida, pero no pone fecha y depende del Parlamento. Abstención récord de más de un 60% en las elecciones legislativas celebradas en Marruecos. Un juez federal levanta el veto de Donald Trump a tres medios de comunicación, entre ellos la CNN. El presidente estadounidense agasaja al chino Xi Jinping al acudir a recibirle a pie de pista la base aérea de Andrews. Sam Altman, el CEO de OpenAI, pide que Naciones Unidas apruebe reglas mundiales ante el temor de que perdamos el control de la inteligencia artificial. Mari Carmen sigue sin una solución habitacional clara a la vista. Ella es ahora la cara más visible de una realidad dramática que sigue golpeando cada día a personas en nuestro país. De hecho, hoy en Tenerife, el sindicato de inquilinas de la isla ha pedido al gobierno de Canarias y al ayuntamiento de Granadilla que paralicen el desahucio de una mujer enferma previsto para mañana viernes. Más detalles, Canarias, Sardiel Rodríguez, buenos días.
17: ¿Qué tal? Buenos días. Sí, que paralicen el desahucio de una mujer que tiene 54 años, previsto para este viernes, como decía, a las 10 de la mañana, y le garanticen también una alternativa habitacional. David González es portavoz del Sindicato de Inquilinas de Tenerife.
18: Ninguna persona que atraviese una situación de extrema vulnerabilidad, y mucho menos alguien que está luchando contra un cáncer terminal, debería afrontar o enfrentarse a un desahucio sin que las administraciones hayan garantizado previamente una alternativa habitacional digna.
17: Según el colectivo, la mujer tiene reconocida una dependencia de grado 2 y padece un cáncer. Por cierto, que hoy aquí en las islas habrá también movilizaciones para exigir alternativas habitacionales tras el desahucio ayer de Mari Carmen en Madrid.
1: Poca novedad en el tiempo que nos aguarda este jueves 24 de septiembre. Tenemos por delante otra jornada radiante de sol, de temperaturas anormalmente altas. Luce Peda, Agencia Estatal de Meteorología, buenos días.
19: ¿Qué tal? Buenos días. Así es. De momento sigue el anticiclón, sigue el tiempo estable, soleado en España, pero los cambios se esperan a partir del domingo. El domingo ya avanzará un frente por Galicia y tendremos las primeras lluvias allí, pero de momento sin lluvias, con sol y con esas temperaturas altas para la época del año, y suben de forma muy importante en el Cantábrico, pudiendo llegar a los 35 grados en el interior del Cantábrico y también en el Miño de Galicia, y más de 35 en el suroeste peninsular y en Canarias, temperaturas muy altas durante el día para finales del mes de septiembre. Vamos a alcanzar hoy 38 grados en Badajoz, 37 en Sevilla y Ourense y 35 grados en Bilbao y en Logroño. Las temperaturas comenzarán a bajar durante el fin de semana con descensos térmicos locales. Se irá debilitando el calor y el descenso térmico más importante se espera entre el lunes y el martes. En Canarias las temperaturas en los próximos días no van a cambiar. Hoy destacamos las nubes en el estrecho y el mar de Alborán con viento de levante allí. Es una información de AEMET.
1: La situación en las carreteras, Dirección General de Tráfico, Daniel González, buenos días.
20: ¿Qué tal? Muy buenos días. Pues hasta ahora una incidencia está provocando el corte en Madrid de la salida por la 4 a su paso por Valdemoro, que está provocando más de 3 kilómetros de retenciones en este tramo que, como decía, se encuentra cortado. Además, un accidente dificulta la entrada a la capital por la 5 en Navalcarnero y otro en la M607 en los entornos del Goloso. Más accidentes en Cantabria en la 8 en Casturdiales sentido Bilbao y otro en Valencia en la 7 en Sagunto dirección Alicante. Tráfico intenso en las entradas a Madrid, destacando la 1 en San Agustín del Guadalix y Las Tablas, la 2 en Canillejas y Coslada, 4 en Butarquía, 42 Fuenlabrada, 5 Móstoles y a 6 Aravaca y Majadahonda, densa en Toledo la 42 en Illescas sentido Madrid y en Chuncos hacia la capital toledana. Tráfico intenso también de entrada a Valladolid en la 62 en Arroyo de la Encomienda, en Pontevedra en la 55 en Mos hacia Portugal y en Guipúzcoa la 1 en Las Arteorias sentido Vitoria. Encontrarán complicada también en Alicante la 7 en Orihuela sentido Murcia y en Málaga la 7 en Benalmádena y Calahonda dirección Marbella.
1: 9 y 4 minutos de la mañana, 8 y 4 si nos escucha desde Canarias.
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21: Sé que en momentos así la tentación es elegir el atajo, ceder al miedo, convertir al migrante en enemigo y vulnerar la legalidad. Pero mi país, España, no va a hacerlo. Y tampoco, lógicamente, una ciudad española como Ceuta.
1: España no va a tomar atajos para resolver la crisis de Ceuta y sin citar a Marruecos, aunque ayer sí lo hizo el presidente del gobierno, ha culpado a la desigualdad, la desesperación y la desinformación de lo sucedido el 30 y el 31 de julio. Las referencias a Ceuta al final de su intervención ante la Asamblea General de Naciones Unidas, en la que el presidente del gobierno ha defendido el multilateralismo frente a las fuerzas reaccionarias que no paran de atacarnos, afirmaba, sin citar a nadie tampoco.
21: Quieren que nos acobardemos, quieren que nos rindamos, quieren que acabemos creyendo que los objetivos de desarrollo sostenible son causas perdidas, que defender el bien común es ingenuo, que cooperar es un acto de debilidad. Pues bien, yo estoy aquí y subo a esta tribuna para decirles alto y claro que se equivocan y que no nos vamos a callar.
1: El presidente del gobierno ha pedido más recursos financieros para unas Naciones Unidas que, recordamos, están prácticamente en bancarrota porque Estados Unidos debe 1.300 millones de dólares y esto supone una gran merma para muchas de sus agencias. Y también ha dicho el presidente del gobierno, Pedro Sánchez, en su intervención esta madrugada ante la Asamblea General, que la próxima secretaria general que sustituya a Antonio Guterres debe ser una mujer latinoamericana. Pedro Sánchez sigue en Nueva York. En las próximas horas va a visitar la Universidad de Harvard y volverá a hablar. Pero el gran debate político lo ha abierto el dramático desahucio de Mari Carmen. El desahucio de la anciana de 87 años ha provocado una verdadera ola de indignación ciudadana. Con manifestaciones en Madrid anoche, en diferentes puntos, entre ellos frente al ático que compró el gobierno de Ayuso, pero también en Barcelona, en Valencia, en Sevilla, abriendo un debate político, decimos, que afecta a todos, empezando por el gobierno. Sumar ha venido siendo muy crítico con la gestión que se ha hecho de la vivienda y da por hecho que el próximo Consejo de Ministros va a aprobar un nuevo decreto antidesahucios. Pedro Sánchez, que ha pedido empatía al Parlamento, no ha dado fechas concretas, sí ha dicho que es urgente. Sandra de Miguel.
22: Sí, Sumar presiona la parte socialista del gobierno. El ministro de Derechos Sociales, Pablo Bustinduy, acaba de escribir en redes sociales la expropiación de la vivienda de Mari Carmen y el Real Decreto Ley de Vivienda el martes en Consejo de Ministros y añade sí o sí, ultimátum al que ponía voz el ministro de Cultura, Ernest Urtasun.
23: La semana que viene, sin falta, el Consejo de Ministros debe aprobar el Real Decreto de Vivienda con los desahucios y traerlo aquí y que todo el mundo esté a la altura.
22: Las diferencias en materia de vivienda han protagonizado discrepancias sonadas entre los socios de gobierno. Recordemos que hace unos meses la reunión del Consejo de Ministros se retrasó 2 horas porque los ministros de Sumar se negaban a entrar si finalmente el decreto anticrisis que iban a aprobar no incluía la prórroga de los alquileres. Ahora urgen a su socio a dar un paso adelante. Pedro Sánchez, desde Nueva York, ha prometido medidas sin concretar fechas, aunque ha asegurado que se impulsarán de manera urgente y llama a la responsabilidad de los grupos parlamentarios.
24: Necesitamos la ayuda del Parlamento. Necesitamos la responsabilidad del Parlamento para convalidar un Real Decreto Ley que nos permita que, entre otras cuestiones, desahucios como el que ha sufrido una mujer mayor que ha pagado religiosamente su alquiler durante 70 años no vuelva a suceder ni en Madrid ni en ningún otro lugar.
22: Este año el Congreso ha votado varias veces para aprobar una moratoria a los desahucios para personas vulnerables. La Cámara Baja lo ha tumbado en dos ocasiones con los votos de PP, Vox, Junts y UPN. Con este escenario será complicado armar una mayoría para sacar adelante el decreto mientras sus socios habituales presionan para que se apruebe cuanto antes y afean al Ejecutivo que no se haya hecho más.
1: La protagonista de esa historia, Mari Carmen, se encuentra ingresada en un centro hospitalario de Madrid, en el Gregorio Marañón, con un cuadro de agotamiento severo. Pasa su primera noche fuera de su domicilio después de más de 70 años. Hace unos minutos ha pasado por las mañanas de Radio Nacional la abogada de Mari Carmen. Beatriz Duro ha asegurado que su clienta por el momento no tiene una alternativa concreta a la vivienda que abandonaba hace menos de 24 horas en el barrio del Retiro de Madrid.
0: Lo cierto es que no tiene dónde ir, no tiene alternativa habitacional. Y todavía no se le ha ofrecido ninguna alternativa que sea viable por parte de las administraciones públicas. Es verdad también que ha habido una oleada de generosidad inmensa por parte de la gente.
1: El otro gran foco de la actualidad sigue fijado en el caso Plus Ultra. El financiero holandés Simon Lender Verhoeven va a ser conducido este jueves a la prisión madrileña de Soto del Real cuando aterrice en España desde Alemania, donde fue detenido. El juez Calama tiene, o cree, que es el cerebro financiero de la trama por la que está siendo investigada Rodríguez Zapatero. El magistrado tiene que decidir además si acepta la petición de la defensa del expresidente del gobierno de emitir una comisión rogatoria a Arabia Saudí que certifique el origen de las joyas que guardaba en la caja fuerte de su despacho. Elena Pernas.
2: El juez Calama abrió hace cuatro meses una pieza separada del caso Plus Ultra por un posible delito fiscal y otro de contrabando por las joyas que la UDEF descubrió en una caja fuerte de su despacho. Un botín con 80 piezas valoradas en 1.300.000 euros. Corría el mes de junio y Zapatero comparecía ante el juez. Se comprometía a dar explicaciones en una semana. Calama ha tenido que esperar casi 100 días para conocerlas. Las 12 joyas de más valor, dice, fueron un regalo personal que el rey saudí le entregó en la vivienda familiar de Moncloa en 2007, cuando era presidente del gobierno. Durante todo ese tiempo, dice, han estado guardadas sin conciencia de su valor. Las explicaciones tienen un propósito, enterrar la causa, no tanto porque no haya delito, sino porque ha pasado tanto tiempo que desde que se cometieron ya no se pueden juzgar. Porque si el obsequio fue hace 19 años, el delito fiscal, por no haberlo tributado, ha prescrito. El otro delito que se le imputa a Zapatero, el de contrabando, también quedaría descartado porque fue el rey saudí, no Zapatero, quien introdujo las joyas en España. Ese rey está muerto y la defensa de Zapatero ha presentado un escrito con noticias de la visita del monarca saudí, dos cartas que él mismo ha escrito a la corte saudí pidiendo sin éxito que lo ratificasen. Por eso ha pedido al juez que sea la Audiencia Nacional quien solicite la cooperación de Riad para acreditar su relato. En ese mismo escrito, el ex líder del PSOE rechaza la tasación de Ansonena de 1.300.000 euros porque dice las otras 67 piezas que se han encontrado son parte de un ajuar familiar. Esta es su última versión. Antes su secretaria dijo a la policía durante el registro del despacho que las joyas eran una herencia y después su portavoz negó que procederían de Arabia Saudí.
1: China y Estados Unidos deben ser socios y no rivales. Ese es el mensaje con el que Xi Jinping ha llegado a Washington. Visita de estado de tres días en la que el presidente chino y Donald Trump, los líderes de las dos principales economías del mundo, buscan seguir limando asperezas y rebajando tensiones en su guerra arancelaria. Desde la Casa Blanca aseguran que de momento extienden su actual tregua comercial hasta el mes de enero. Santiago Barrenuevo, buenos días.
3: Buenos días. Sí, las negociaciones han seguido en el más alto nivel hasta en las últimas horas para ampliar ese alto al fuego arancelario al menos dos meses más, como confirmaba el secretario del Tesoro estadounidense.
6: I don't know whether a bigger deal can be done. I don't know whether we will just roll the current deal.
3: Tenemos que ver si es posible un acuerdo más amplio o si ampliamos el actual, aseguraba Scott Bessent, mientras la Casa Blanca daba un toque protocolario extraordinario a esta visita de Estado del presidente chino a los Estados Unidos. Donald Trump recibía con toda la pompa posible y alfombra roja a Xi Jinping a pie de avión, un gesto presidencial que solo se ha repetido dos veces en los últimos 60 años. Además del comercio bilateral, los líderes líderes de las dos mayores potencias abordarán también la venta de armas estadounidenses a Taiwán y las limitaciones al desarrollo de la inteligencia artificial. De hecho, alguno de los dueños de las grandes tecnológicas están invitados esta noche a la cena oficial.
1: Encuentro de las dos principales superpotencias mundiales en pleno debate internacional sobre hasta qué punto hay que poner límites o incluso frenar el desarrollo de la inteligencia artificial. Sobre este asunto y en Naciones Unidas, Sam Altman, el director ejecutivo de OpenAI, ha lanzado de nuevo la voz de alarma. Asegura que el avance acelerado de la inteligencia artificial exige un extremo cuidado para no perder el control humano sobre esta tecnología.
7: Podemos perder el control del futuro de la IA. El riesgo es que vaya tan rápido que ya no se le pueda dar seguimiento a lo que está pasando o detenerlo cuando sea necesario, y eso sería terrible.
1: También en Naciones Unidas, Darío Amodei, el cofundador de Anthropic, asegura que la inteligencia artificial es ahora mismo el mayor desafío que afronta el mundo a nivel de seguridad.
9: Necesitamos normas mundiales comunes para probar estos modelos por si hay riesgos de pérdida de control, abuso y malos usos. Y un sistema de notificación para cuando haya incidentes suficientemente importantes para la seguridad mundial. Esta es la cuestión de seguridad mundial más importante que arrastra el mundo hoy en día.
1: Otras noticias internacionales con nuestro compañero Gabriel Cabañas. En Marruecos, ya conocemos el resultado de las elecciones legislativas.
10: Se han cumplido las previsiones y el partido Autenticidad y Modernidad es el vencedor. Obtendría 97 de los 395 escaños. De carácter liberal, esta formación, que ya formaba parte de la actual coalición de gobierno, está liderada por el también presidente de la Federación Marroquí de Fútbol. Las elecciones han estado marcadas por la abstención más alta en 20 años, casi un 62%.
1: La justicia de los Estados Unidos ordena restablecer el acceso a la Casa Blanca para los medios vetados por Donald Trump.
10: Así lo ha ordenado un juez federal después de que el presidente estadounidense retirase el derecho de acceso a las cadenas TNN, MS Now y el periódico político el pasado sábado. Trump les acusó de difundir noticias falsas y estos medios presentaron una demanda ante un juez federal del distrito de Washington DC. El juez critica que se retiraran los pases de prensa sin establecer ante reglas claras y sin una notificación a tiempo. Los medios no recibieron una carta explicándoles los motivos del veto hasta el lunes 21, dos días después.
1: En la guerra de Ucrania, al menos 8 muertos en una nueva oleada de ataques rusos.
10: El más grave en la región de Kharkov, que ha dejado al menos 6 muertos y 8 heridos. Las fuerzas rusas han atacado también de nuevo Kiev, la capital, dejando al menos 2 víctimas más. Como consecuencia de estos ataques, el ejército de Polonia ha realizado operaciones aéreas preventivas, aunque desde Varsovia aseguran que no se ha violado su espacio aéreo. Por su parte, Ucrania ha respondido atacando una planta industrial en Krasnodar, al sur del país.
1: El petróleo y la rentabilidad de la deuda marcan la pauta en los mercados, que ayer cerraban en rojo. Vamos a saber cómo abren hoy Bolsa de Madrid. David Martínez, buenos días.
11: Buenos días. Caídas en la apertura de las bolsas europeas que se suman a esos descensos de ayer. Tan solo el IBEX 35 ahora mismo intenta pasar a positivo, incluso lo consigue después de una apertura en rojo en los primeros minutos de cotización. Ahora vemos cómo pasados los primeros 16 minutos de la cotización del IBEX pasa a positivo por poco, con una ligera subida de un 0,1% y se mantiene por encima de los 19.600 puntos. El resto de bolsas europeas registran caídas de en torno a las 2 y las 3 décimas porcentuales, y hoy la atención estará puesta en esa reunión entre Donald Trump y Xi Jinping. Ayer la bolsa estadounidense terminó en rojo después de que el interés de la deuda allí tocase a 10 años, tocase de nuevo máximos desde mediados de 2007. También la rentabilidad del bono estadounidense a 30 años ha tocado niveles que no se veían desde antes de la crisis financiera, desde ese año 2007, y este factor sigue presionando a los mercados financieros. En cuanto al petróleo, también presiona al alza el crudo Brent, el de referencia en el mercado europeo, suma un 0,6% y cotiza ya por encima de los $103.50 por barril.
1: Hoy, 24 de septiembre, es el Día Mundial de la Investigación contra el Cáncer. Según las últimas estimaciones, este año se cerrará con más de 300.000 nuevos diagnósticos solo en nuestro país. Además, la incidencia del cáncer entre personas adultas de menos de 50 años no ha dejado de crecer en las últimas décadas, cifras a las que se añade otra. En Europa, 1.300.000 personas mueren cada año por esta enfermedad. La investigación siendo esencial, y eso depende mucho de los fondos comunitarios, pero de Bruselas llegan datos que preocupan. Por ejemplo, en sus próximos presupuestos, la Unión Europea no tiene una partida específica para investigar asuntos clave como los tumores raros. Luis Vallés, buenos días.
8: ¿Qué tal? Buenos días. En la última década la Unión Europea ha invertido en investigación contra el cáncer más de 7.000 millones de euros. Pero ahora hay una preocupación. En el próximo presupuesto europeo 2028-2034 todavía no hay una financiación específica para garantizar y afrontar los grandes retos del cáncer, como los tumores raros, que tienen más dificultades para atraer investigación y financiación. Susana Ribes, hematóloga pediátrica del Hospital San Juan de Déu.
12: Yo me he encontrado, ¿no?, con padres de pacientes con cánceres raros o enfermedades raras, que pueden entender que no haya una cura para su hijo o su hija, pero lo que no pueden entender es que haya una posible opción y no se les pueda ofrecer.
8: Hay que recordar que España también depende de Europa. Los fondos Next Generation han supuesto cerca del 88% del aumento de la inversión pública española en I+D+I desde 2021. La Asociación Española contra el Cáncer reclama que esta financiación no dependa de fondos temporales. Marta Puyol, directora científica.
13: ¿Qué vamos a hacer en España y cómo vamos a afrontar ahora sin estos fondos adicionales que nos han permitido seguir siendo, estando en la cabeza a nivel europeo en investigación?
8: Los expertos dicen que cuando Europa prioriza la salud, la investigación salva vidas. Cada año se diagnostican en Europa alrededor de 2,7 millones nuevos casos de cáncer.
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1: El Festival de Cine de San Sebastián se va acercando a su final, pero aún quedan películas programadas antes del sábado, cuando se entregue la Concha de Oro. Hoy, alfombra roja para una producción española y otra francesa que aspiran al gran premio del festival. Y además, Federico García Lorca, Infinito, en el documental La Voz Quebrada, que se presenta fuera de concurso. Enviada especial con Sita Casanovas.
14: Tras la onda expansiva que dejó Brad Pitt, el festival retoma su ritmo y llega hoy la tercera película española a concurso, Sans, de Miquel Gurrea, protagonizada por Victoria Luengo, enrolada en una banda que sustrae santos de las iglesias.
15: Muchas gracias.
25: Gracias a vosotros.
14: Y tenemos la cinta francesa Se maten la, de Nicole García con Marion Cotillard.
26: Desde el primer momento me di cuenta, por la manera insistente de mirarme, de que yo no le era indiferente a Federico.
14: Y de nuevo en Galas RTV se presentará La Voz Quebrada, Lorca, Siempre, y José Corbacho lanzará Burundanga, adaptación de la obra teatral de Jordi Galcerán, un poco de comedia que nunca viene mal.
1: Ahora los deportes en Radio 5. Estamos en modo Liga de las Naciones. La selección española busca sumar puntos en las tres primeras jornadas. Daniel Ampuero, buenos días.
27: ¿Qué tal? Buenos días. ¿Qué es lo que se va a disputar en esta ventana, en este parón de la Liga? La Nations League se juega a partir de hoy, pero España no jugará hasta el sábado. Para hoy tenemos cuatro partidos muy atractivos: Portugal, Gales, Noruega, Dinamarca, Países Bajos, Alemania y Serbia, Grecia. Todas las 9:45 de la noche. Y además el de Países Bajos, Alemania, lo podemos ver por la 1 de Televisión Española, por supuesto por RTV Play, pero por la 1 lo tenemos en directo. Los de Luis de la Fuente siguen preparándose para el debut en Wembley ante Inglaterra. Hoy entrenamiento en la Ciudad del Fútbol de Las Rozas a las 11, después a las 12:30 tendremos ruedas de prensa, podremos conocer a ver cómo ha ido el entrenamiento de hoy, cómo está el ambiente en esa concentración de la campeona del mundo. Más de fútbol, se ha completado ya la primera jornada de la Liga de Campeonas y lo hizo con victoria de las actuales ganadoras, el Barça. Empezaron perdiendo en casa, pero remontaron y acabaron goleando al París 5-2. Dani Esclusa.
28: Buenos días, el Barça superó ayer con nota el examen de su debut en la Champions. En esta era post-Alexia Putellas, las de Pere Romeu vencieron 5-2 al París Club de Fútbol con goles de Caroline, Serra, Jordi, Graham Hansen y doblete de Vapeijor. Un partido que, por cierto, empezaron perdiendo las azulgranas en el minuto 5. Destacó la reacción de sus jugadoras el técnico Pere Romeu, que quiso ponerse exigente en rueda de prensa y aseguró que el equipo puede hacerlo mejor. También tranquilizó el mensaje sobre Claudia Pina, que se retiró con molestias en la rodilla. Parece ser que en principio la jugadora catalana no tiene ninguna lesión. En definitiva, un Barça que se pone ya segundo, solo por detrás del Olympique de Lyon, tras esta primera jornada de la fase Liga de la Champions, y que espera seguir creciendo a medida que vaya recuperando jugadoras que no han podido ayudar al equipo en estos primeros partidos de temporada.
27: Así que nos quedamos con una victoria, la del Barça ayer, y un empate del Real Madrid, que fue anteayer en casa a 1 ante el PSG. No hay liga en primera, pero sí en segunda. Mañana comenzará la séptima jornada con un Girona-Albacete.
1: En baloncesto, esta semana empieza todo, por lo menos lo más importante, es decir, la Liga y la Euroliga.
27: En la competición continental, hoy y mañana arranca la primera jornada con la participación de cuatro equipos españoles, que tres juegan hoy. ¿Cómo es en la Euroliga de esta temporada, Lucas García? Muy buenas.
5: ¿Qué tal? Muy buenas. Una temporada que arranca con Olympiacos defendiendo el título. Esta temporada, de nuevo, España contará con cuatro equipos. El Real Madrid, que alcanzó la final. Valencia Basket, segundo en la pasada fase regular y eliminado en la Final Four precisamente por el club blanco, además del Barça, que no pudo llegar a los playoffs, siendo eliminado en el play-in, mientras que Baskonia ni siquiera disputó la postemporada. Curiosamente, todos han cambiado de entrenador, menos el equipo vitoriano. Lo más destacado, la marcha de Pedro Martínez de Valencia rumbo a Madrid, con Xavi Albert sustituyéndole en el equipo taronja, mientras que Alexander Sekulić asumía el banquillo culé, parte de la profunda revolución en el Barça con sus 11 fichajes. En cuanto a los equipos, no jugará el Mónaco, que está al borde de la desaparición, y en su lugar estará el Beşiktaş turco con una invitación de un año. Habrá mucho acento español en los banquillos continentales, 7 entrenadores nacionales. Además de los mencionados Pedro Martínez y Xavi Albert, hay que sumar los nombres de Xavi Pascual en Dubái, Pablo Lasonefes, Joan Peñarroya en Partizan, Ivón Navarro en Estrella Roja y Alex Mumbrú en la Virtus de Bolonia. 38 jornadas por delante, 20 equipos con un mismo objetivo: llegar a la Final Four y proclamarse campeones de Europa el 30 de mayo de 2027. El favoritismo de nuevo para los equipos griegos, Olympiacos y Panathinaikos.
27: Pues con todo esto, Real Madrid, actual subcampeón, visita al Dubai a las 6 de la tarde y a las 8 y media el Barça recibe a Anadolu Efes turco y Baskonia, a los actuales campeones, a Olympiacos. Y para mañana, Beşiktaş, Valencia Basket. Y también será este fin de semana el inicio de la Liga CB de baloncesto, donde precisamente Valencia Basket defiende el título conseguido la pasada temporada.
1: En tenis, seguimos pendientes de la Billie Jean King Cup.
27: Hoy se disputa la segunda tanda de partidos de los cuartos de final. Por el otro lado del cuadro, España ya está en semifinales tras eliminar a Kazajistán. Javi de Diego, muy buenas.
16: Buenos días. Intuíamos que podíamos sufrir, pero también que las nuestras estaban preparadas para lo que finalmente fue la eliminatoria. Difícil y ajustado triunfo ante una Kazajistán que, pese a no tener a la número uno Rybakina, vendió cara a la derrota. Jessica Bouzas nos dio el primer punto con un triunfo cómodo por doble 6-2 ante Zhiyembayeva. Después Putintseva elevó el nivel y se aprovechó del cansancio de Buxa, que no pudo aguantar el ritmo en la tercera manga. Eliminatoria abocada a resolverse en el dobles, que fue más agónico aún. Más de 2 horas con un segundo set casi eterno de hora y media. Al final 6-2 y 7-5 para nuestra pareja de bronce olímpico, Cristina Buxa y Sara Sorribes. La castellonense fue determinante en el tramo final, en el que la cántabra, que ya se había exprimido en el primer partido individual, llegó muy justa. Un segundo set de casi hora y media en el que las nuestras salvaron hasta 16 bolas de rotura para terminar imponiéndose y clasificando a España por primera vez en 18 años a las semifinales del torneo. Mañana viernes vamos a jugar ante la República Checa por un puesto en la final. Lo veremos en Teledeporte a partir de las 11 de la mañana, hora española.
27: Lo que tenemos en juego, Ucrania le va ganando a Bélgica 1-0. Kalinina ha sumado el primer punto para las ucranianas, ha ganado a Ochipka. Está jugando Svitolina ante Mirek, ha ganado el primer set 7-6, ahora tiene problemas en el segundo, que ha perdido 6-4, y en el tercero Mirek acaba de hacer un break, va ganando 5-4 y tiene el servicio para apuntarse el punto que sería el empate entre esta eliminatoria entre Ucrania y Bélgica. La que gane se enfrentará a la ganadora de la última eliminatoria de cuartos, que se va a disputar a partir de las 11 de la mañana hora española. Va a enfrentar a las favoritas Italia, las actuales campeonas, contra las anfitrionas, contra China. Seguimos en los mundiales de ciclismo de Montreal, en Canadá, donde el equipo español va sumando medallas poco a poco. Hoy, como decíamos, le toca el turno a la sub-23, la femenina, a partir de las 3 de la tarde, la prueba en ruta, y la masculina a partir de las 7 y media de la tarde. Diego Tobé, buenos días.
17: ¿Qué tal? Buenos días. Pues este jueves vuelve la acción al Mundial de Ciclismo de Montreal con las primeras pruebas en línea, la carrera sub-23 femenina y la junior masculina. Ambas pruebas se disputan en el mismo trazado, con un total de 134 kilómetros y 10 vueltas a un circuito donde se disputarán tanto estas como el resto de carreras en línea a lo largo del Mundial. España parte con nombres propios en ambas pruebas, destacando el de Benja Noval, que después de lograr el arco iris en la contrarreloj junior, buscará hacer lo propio en la ruta, algo que solo ha logrado a lo largo de la historia en esta categoría Remco Evenepoel, cuando lo logró en Innsbruck 2018.
18: Sí, yo creo que más que presión genera ilusión y ganas de poder conseguir tanto como consiguen ellos, así que bueno,
0: más que presión, yo creo que es una motivación.
17: Por su parte, en la ruta sub-23 femenina destaca la presencia de Paula Ostiz, que buscará revalidar el título logrado el año pasado en los mundiales de Kigali, en aquella ocasión en categoría junior.
27: Bueno, y en los europeos de boxeo se disputan en Sofía, Bulgaria, la púgil asturiana Laura Fuertes encabeza una delegación española que sigue haciendo historia, Nacho Gómez.
18: Sí, el boxeo español ya tiene 3 medallas aseguradas en el europeo de Sofía y 2 de ellas pueden ser de oro. Laura Fuertes y Emanuel Reyes Pla van a pelear el viernes por el título. Los dos sufrieron ayer y los dos remontaron, ganaron en los puntos 3-2. Así lo celebraba Laura Fuertes.
19: Primera final en un europeo también para una mujer en España. Y bueno, qué decir, gracias a mi equipo, también a los deportistas, a todo el mundo en España. Y vamos a por más, va.
18: La asturiana espera en la final de menos de 51 kilos a la turca Hatice Akbaş y habrá otro turco también en el rival de El Profeta, será Emrah Yasar en menos de 90. Y hoy por la mañana semifinal para Evar Marin en menos de 60. El bronce ya es suyo, asegurado tras ganar al irlandés Jude Gallagher en los cuartos de final. Ahora en busca de la final ante el local, el búlgaro Radoslav Rosenov.
27: Bueno, pues hoy arranca el Gran Premio de Azerbaiyán de Fórmula 1. Ojo a los aficionados a la Fórmula 1, porque tenemos las 2 primeras sesiones de entrenamientos libres. Ellos ya lo saben, a partir de las 10:30 los primeros libres y a partir de las 2 de la tarde hora española, los segundos libres. Es la 15ª cita del Mundial y es en un circuito urbano.
1: Sí, yo creo que es el yo no sé si es el más emocionante, pero desde luego el circuito urbano más bonito del gran circuito de la Fórmula 1 lo es.
27: Sí, y de los últimos llegar y es muy atractivo. Vamos a ver qué tal se le da las cosas a los pilotos españoles. Estoy alargando un poco, a ver si Mirek le gana el set y el partido a Svitolina, que sería una sorpresa, porque Svitolina es la número 7 del mundo y Mirek, la belga, es la número 217, y de ganar este partido se empataría toda la eliminatoria entre Ucrania y Bélgica y todo quedaría pues para el partido del dobles. 30-15 va ganando, bueno, Mirek, bien. Yo creo que
1: ya lo contaré
27: Javier Diego.
1: Hasta luego.
27: Chao.
20: 9:30, 8:30 en Canarias.
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20: Buenos días. Primera noche fuera de casa para Mari Carmen, la mujer desahuciada en Madrid del piso en el que residía desde hace 70 años. Ha pasado la noche en el hospital y su futuro es incierto. No tiene una alternativa habitacional clara. En Radio Nacional, su abogada, Beatriz Duro, ha explicado que intentaron negociar con la empresa propietaria de la vivienda hasta última hora e incluso que la jueza pudo detener el desahucio. Un caso, afirma la letrada, de los muchos que se dan cada día en nuestro país.
22: Espero que este caso también sirva de ejemplo, ¿no? Y sea el motor que permita poner de relieve una realidad vergonzosa que estamos viviendo desde hace muchísimos años en este país, y es que se desahucia a las personas diariamente sin alternativa habitacional y que no se regula y no se legisla para proteger a las personas y garantizar el derecho a la vivienda.
20: El caso de Mari Carmen ha avivado el debate sobre la vivienda, un tema delicado en el seno del gobierno. Sumar urge al PSOE a aprobar el Real Decreto Ley de Vivienda con la moratoria antidesahucios en el próximo Consejo de Ministros y llevar también a la reunión del gabinete la expropiación de la casa de Mari Carmen. Pero el presidente, que este miércoles hablaba de tragedia social, pone el foco en el Congreso, pide altura de miras a los grupos parlamentarios para aprobar un nuevo Real Decreto de Vivienda, aunque no ha precisado cuándo lo llevarían a la Cámara Baja. Y ante las críticas de Pedro Sánchez, precisamente, que atribuye la responsabilidad del desahucio de Mari Carmen al Ayuntamiento y a la Comunidad de Madrid, la presidenta Isabel Díaz Ayuso responde:
23: por cada desahucio que hay en Madrid se producen 5 en la Cataluña de Illa y de Sánchez, por cierto, comprando voluntades que luego no funcionan.
20: En las mañanas de Radio Nacional, la vicesecretaria de Regeneración Institucional del PP, Cuca Gamarra, ha mostrado todo el apoyo del PP a Mari Carmen. El rostro dice a un problema profundo como es el acceso a la vivienda y al que Pedro Sánchez, sostiene Cuca Gamarra, no ha dado respuesta en 8 años de gobierno. Tacha sus políticas en esta materia de fracaso.
24: Es que no está sirviendo para nada, pero los primeros que le están diciendo al gobierno que ha fracasado en su política de vivienda son sus propios socios, ¿eh? O incluso, en muchos momentos, propios ministros de otro partido los que se lo dicen al presidente del gobierno.
20: Ceuta amanece en el día después de las elecciones en Marruecos, en las que se ha registrado una abstención récord de casi el 62% y ha ganado el partido Autenticidad y Modernidad, fundado por un consejero del rey Mohamed VI. En la ciudad autónoma se temía una nueva entrada masiva, aprovechando esta jornada electoral. Circulaban mensajes por redes sociales y se había reforzado el dispositivo de vigilancia en la frontera, pero finalmente no se han repetido las imágenes de julio. A esta hora está prevista una nueva reunión del Comité de Situación en la ciudad autónoma, presidida por el ministro y mando único en esta crisis, Ángel Víctor Torres. Y tenemos que mirar también a Canarias. En las últimas horas han llegado al archipiélago 429 personas, al Hierro y Lanzarote, a bordo de 5 embarcaciones precarias. José Antonio Rodríguez Verona, responsable del equipo de respuesta inmediata de Cruz Roja en las islas, ha explicado en Radio Nacional en Canarias que no entiende los insultos que reciben en ocasiones los voluntarios por ayudar a los migrantes.
2: A nosotros nos afecta, está claro, nosotros vamos a atender, somos voluntarios y personales y personas, o sobre todo personas que vamos a atender a otras personas, nos da igual su raza, su religión y nos da igual todo. Es decir, son personas que necesitan una asistencia sanitaria y humanitaria que atendemos en ese momento.
20: Y en Baleares este miércoles han llegado 10 embarcaciones, la última pasadas las 11 de la noche a la isla de Formentera y Nascandey.
3: La llegada de pateras sigue sin cesar en lo que llevamos de semana. Hace unos minutos hemos conocido que fueron finalmente 10 las embarcaciones localizadas ayer en las costas de Baleares, transportando a un total de 183 migrantes. Además, uno de ellos fue hospitalizado inmediatamente después de comprobarse que sufre una enfermedad en estado avanzado. En los tres primeros días de la semana son ya 273 personas las que han alcanzado el archipiélago irregularmente por vía marítima. De hecho, en lo que llevamos de años se superan los 6.000 migrantes. El número concreto es de 6.114 a bordo de 333 embarcaciones. Esto

0: A4 en Valdemoro. Otro alcance está complicando también en Cantabria, la 8 en Castrurdiales, sentido Bilbao, y uno más en Valencia, la 7 en Sagunto, en sentido Alicante. Tráfico lento aún de entrada a Madrid en la 1 en San Sebastián de los Reyes y Las Tablas, A2 Canillejas, A4 Butarque, A5 Alcorcón y A6 en Aravaca, en Toledo, en la 42 en Yuncos hacia la capital toledana, y la entrada a Valladolid por la 62 en Arroyo de la Encomienda. Circulación intensa también en Pontevedra, en la 55 en Mos hacia Portugal, en Guipúzcoa, en la 1 en La Sarteoria y quincenando en todo sentido Vitoria, y encontrarán densa en Málaga, la 7 en Benalmádena y Calahonda en sentido Marbella. Es una información de la Dirección General de Tráfico.
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2: En Galicia, un hombre ha fallecido esta mañana en Cee tras ser atropellado en la carretera que enlaza el polígono industrial de la localidad con Sardiñeiro, en Fisterra. Por otra parte, la Consellería de Medio Rural acaba de ampliar hasta el 15 de octubre el periodo de alto riesgo de incendios forestales. Debía terminar el 30 de septiembre, pero ante las altas temperaturas que estamos viviendo todavía, se ha decidido prorrogar el operativo. Hoy todavía van a superar los 36 grados en Ourense, algo menos ya en la costa. Por ahora, cielos despejados y entre 10 y 20 grados.
3: En Asturias, Amnistía Internacional, el Sindicato de Inquilinas y el Sindicato de Vivienda ofrecen detalles sobre el desahucio de una mujer y su hija de 9 años, y también se hablará sobre este desahucio previsto para el próximo lunes y sobre la resolución judicial que exige a la Administración una alternativa habitacional para ellas por tratarse de un caso de especial vulnerabilidad. Y los secretarios generales de Comisiones Obreras de Asturias y León se unen esta mañana para pedir el cese del peaje de la autopista que une ambas provincias, la autopista del Huerna. En una mañana con cielos despejados, tenemos ahora mismo 16 grados en Oviedo y en Gijón, 17 en Avilés, y en algunos puntos de Asturias se van a superar los 33 grados.
4: Aquí en Cantabria, el consejero de Fomento Roberto Media comparece en el Parlamento a petición propia para hablar del centro de surf que se proyecta en Villaverde de Pontones. La Junta Directiva del PP Cántabro se reúne esta tarde con la presencia del secretario general del partido, Miguel Tellado. En Cultura, Carlos Hipólito y Mapi Sagaseta, entre otros, protagonizan una de las obras cumbres del teatro contemporáneo, Largo viaje hacia la noche, que dirige Ernesto Caballero y que se estrena en el Palacio Festivales de Cantabria. Todo en una jornada soleada, con 17 grados en Santander, 13 en Potes y 10 en Reynosa.
5: En Euskadi, esta tarde, más de 100 familias se van a manifestar en Erandio, en Vizcaya, para denunciar que un fondo buitre quiere echarles de sus pisos de alquiler, entre ellos Maribí, 74 años, que vive allí desde hace 16 años. Y en Vitoria, quienes se movilizan también son los agricultores por el alza de los precios. Y en San Sebastián, día destacado para esta casa, para Radio Televisión Española, se presentan dos películas que cuentan con su participación, el documental La Voz Quebrada y la comedia Burundanga. Hoy esperamos un calor casi de julio. 19 grados marca el termómetro en San Sebastián, 20 en Bilbao y 15 en Vitoria.
6: En Navarra hoy se celebra en el Parlamento el último debate de política general sobre el estado de la comunidad foral correspondiente a la 11ª legislatura. A las 9:30 de la mañana ha comenzado el turno sin tiempo límite para la presidenta María Chivite, un turno en el que defenderá su gestión y los últimos compromisos de este último año de legislatura. Le seguirán los turnos de réplica de los portavoces de mayor a menor presencia parlamentaria. Desde Radio Nacional de España Navarra haremos un seguimiento exhaustivo con una especial emisión en directo desde el atrio del Parlamento para nuestro mediodía y Crónica de Navarra. Todo con un cielo azul en el cielo de Pamplona, con 15 grados 17 en Tudela.
7: Aquí en La Rioja, la vendimia más temprana de la historia llega a su fin. La denominación de origen calificada Rioja da por terminada la vendimia normal, con una recolección que supera a la de 2025, una situación que para los agricultores supone haber recogido más cantidad de lo que el mercado puede absorber. Lo analizaremos hoy. Más asuntos. Logroño se suma a las concentraciones promovidas por todo el país en protesta por el desalojo de Mari Carmen en Madrid. El sindicato de la vivienda ha convocado a la ciudadanía a las 7 de la tarde en la Plaza del Mercado. Y en nuestro espacio de magazine hablaremos con la Asociación de Ambientólogos de La Rioja sobre la situación del lobo en nuestra región. Su caza se permitirá en toda la comunidad a partir del 1 de octubre. La Consejería de Medio Ambiente estima que hay 8 manadas en nuestra comunidad, 5 más que en 2020, pero los ambientólogos consideran que este aumento de la población no justifica su caza como medida de gestión. Cielos despejados en La Rioja, con 15 grados en Haro y 17 en Logroño y Calahorra.
8: Aragón ya sabe que tendrá presupuestos en 2027 y hoy se da el primer paso. Los socios de gobierno, PP y Vox, llevan a las Cortes para su debate y aprobación el techo de gasto, paso imprescindible para para la aprobación de las cuentas. En una semana se presentará el proyecto. También en el Pleno del Parlamento se vuelve a hablar hoy de los centros de datos. El presidente Jorge Azcón explica las consecuencias del decreto del Gobierno central que regula la implantación de estos centros. Nefasto, dice, para Aragón.

0: La oposición va a pedir la creación de una comisión de estudio sobre estas instalaciones. Jueves también de reivindicaciones. Los trabajadores de la limpieza de FCC se reúnen con la dirección. De momento hay convocada huelga para las fiestas del Pilar. A esta hora hay 18 grados en Zaragoza y en Huesca, 15 en Teruel.
1: En Cataluña, después de la protesta ayer por la noche en Barcelona, donde cerca de 2.000 personas protestaron contra los desahucios a raíz del caso de Mari Carmen, hoy estamos pendientes del desalojo de 6 familias en Girona. Por otro lado, la consellera de Territorio, Silvia Paneque, presenta junto al secretario de Estado de Energía, Joan Grisart, la planificación eléctrica con horizonte en 2030. Hoy, por otro lado, también es la Diada de la Mercè, festivo en Barcelona, que acogerá la tradicional cabalgata, la jornada castellera y el espectáculo de drones en la playa, entre las muchas actividades previstas hasta el domingo. Radio 4 y Radio Nacional en Cataluña ofrecerán una programación especial desde la calle. Hoy tenemos cielos soleados, 21 grados en Barcelona, 18 en Tarragona, 13 en Lleida, 12 en Girona.
2: En las Islas Baleares, pendientes un día más de la llegada de pateras. En las últimas horas han sido 10 las embarcaciones interceptadas, con un total de 183 personas a bordo. La gran mayoría, 7, han llegado a Formentera. De esta manera, Baleares supera la cifra de 6.000 migrantes llegados de manera irregular por vía marítima. Concretamente, son 6.114 en 333 pateras. Hoy, por cierto, conoceremos el contenido del informe La realidad migratoria en España, prioridad para las políticas públicas, elaborado por el Consejo Económico y Social. En cuanto al tiempo, cielos mayormente soleados en todo el archipiélago. Tenemos 23 grados en Formentera, 22 en Ibiza y Mahón y 21 en Palma.
3: En la Comunidad Valenciana estamos pendientes de la jueza de la Dana, que toma declaración como testigo el alcalde de Ribarrocha, Robert Raga. También asistiremos a la concentración convocada esta mañana por las principales asociaciones de artes escénicas ante el cierre del Teatro Principal de Valencia tras detectarse problemas estructurales. Critican la descoordinación entre la Generalitat y la Diputación y la conservación de este edificio emblemático del siglo XIX. En cuanto al tiempo, tenemos cielos poco nubosos, bajan las temperaturas, a esta hora 22 grados en Valencia, Castellón y 24 en Alicante.
4: En la región de Murcia, pendientes de la apertura del curso académico nacional de las universidades que preside Su Majestad el Rey Felipe VI en el campus de la Muralla del Mar en la Universidad Politécnica de Cartagena. También buscamos hoy las reacciones tras ser desestimado el recurso interpuesto contra el Ayuntamiento de Jumilla por parte de la delegación del Gobierno por el reglamento que aprobó sobre el uso de las instalaciones deportivas. La moción instaba a que el polideportivo fuera utilizado de manera prioritaria para el deporte y no para ritos religiosos. Dice la sentencia que no vulnera en ningún momento el derecho a la igualdad ni vulnera el derecho a la libertad religiosa reconocidos en los artículos 14 y 16 de la Constitución. El tiempo, tenemos cielos despejados, 22 grados en Cartagena, 21 en Murcia, 20 en Lorca, alcanzaremos los 32.
5: Y en Andalucía, nuevas movilizaciones por la vivienda tras las protestas ayer de Sevilla y Málaga por el desahucio de Mari Carmen en Madrid. Esta tarde habrá otra en Huelva. Málaga registró cerca de 1.150 lanzamientos el año pasado, recordemos. Mientras, PSOE, Adelante y Por Andalucía vuelven a pedir una comisión de investigación sobre los fallos en los privados de cáncer de mama. Vox, que la apoyó en la anterior legislatura, votará ahora en contra. En Málaga, Interior reforzará la presencia policial tras los dos últimos tiroteos. El último herido continúa estable dentro de la gravedad. Y en Carboneras, Almería, pleno extraordinario tras asumir el alcalde todas las competencias municipales. En Sevilla, continúa la polémica por los premios escaparate con una protesta ciudadana convocada esta tarde. En cuanto al tiempo, cielos despejados y hasta 37 grados en la campiña sevillana. A esta hora, 25 grados en Sevilla y Málaga, 23 en Huelva y Córdoba.
6: En Ceuta a esta hora se celebra una reunión del Comité de Situación presidida por el ministro de Política Territorial y Memoria Democrática, Ángel Víctor Torres. Un nuevo encuentro para analizar la situación de crisis migratoria en la ciudad autónoma. Y hoy también nos visita la vicesecretaria nacional de Sanidad y Política Social del Partido Popular, Carmen Fúnez, que mantendrá reuniones con representantes sindicales y del Colegio de Médicos de Ceuta. Por otra parte, el presidente Juan Vivas participa en el foro de Economía Forbes que se celebra en Madrid. Durante su intervención analizará el papel de Ceuta como territorio estratégico en el nuevo contexto económico, social y geopolítico. En cuanto al tiempo, a esta hora tenemos 22 grados y cielos parcialmente nublados.
7: Aquí en Melilla, la madrugada ha transcurrido con normalidad en la frontera, a pesar de los llamamientos en redes sociales marroquíes para protagonizar un nuevo intento de entrada, coincidiendo con la celebración de las elecciones legislativas en el país vecino. Hoy aquí estaremos pendientes de la reunión que el vicepresidente de la ciudad va a mantener con un grupo de youtubers para tratar de que se establezcan en Melilla. Y el festival Iguafest, que mezcla la música tradicional con la contemporánea, pisa el acelerador con un concierto en la UNED, donde estarán los compañeros de Radio 3. Será un día de sol, con máximas de 28 grados.
8: En Extremadura hoy estamos pendientes de la protesta que se está produciendo en estos momentos frente a la Asamblea, donde hoy hay pleno. UGT, CESIF y Comisiones Obreras reclaman la equiparación salarial de los 35.000 trabajadores de la Administración General de la Junta y del Sistema Extremeño de Salud. Calculan que los empleados públicos extremeños cobran un 20% menos que sus compañeros de otras comunidades autónomas. En el tiempo, más zonas extremeñas se encuentran hoy en alerta amarilla por calor. Hoy se vuelven a marcar máximas de 38 grados.
9: Aquí en Canarias, hasta 9 embarcaciones han llegado en las últimas horas a las islas, 8 a Lanzarote y 1 al Hierro. En total, más de 500 personas a bordo. Precisamente ante el repunte de la llegada de pateras, desde Cruz Roja se insiste en que están más que preparados y con los medios suficientes. Más cosas, el Sindicato de Inquilinas de Tenerife pide al Gobierno de Canarias y al Ayuntamiento de Granadilla que paralicen el desahucio de una mujer de 54 años, previsto para este viernes a las 10 de la mañana, y que le garanticen una alternativa habitacional. Según el colectivo, la mujer tiene reconocida una dependencia de grado 2 y padece un cáncer. En La Palma, justo cuando la organización ecologista Benmajec había anunciado la actividad ilegal de extracción y machaqueo de áridos en las coladas del volcán Tajo Gaite, hoy hemos conocido que el gobierno de Canarias ha ordenado paralizar esta planta ilegal. El empresario deberá ahora restaurar el terreno y afrontar una dura sanción. Y en cuanto al tiempo, aviso amarillo por altas temperaturas en todo el archipiélago salvo La Palma. En zonas de Gran Canaria se van a alcanzar los 38 grados.
10: En Castilla-La Mancha continúa la polémica por la climatización de las aulas. Ayer por la tarde hubo manifestaciones de distintas asociaciones de padres y madres en Toledo. Y hoy, esta mañana, el consejero de Educación se va a reunir con directores de centros educativos de la provincia de Cuenca. También tenemos actualidad política nacional. El líder del Partido Popular, Alberto Núñez Feijóo, viaja hasta Guadalajara a visitar una fábrica de lácteos en Alovera. Estará acompañado del presidente regional del partido cuando empiezan a cerrarse los nombres para las próximas elecciones municipales y autonómicas. En cuanto al tiempo, temperaturas sin cambios, cielos despejados y máximas por encima de los 30 grados. Especial calor en Toledo, donde se alcanzarán los 36.
11: En Castilla y León, denunciado, detenido y encausado un párroco de Soria por acoso sexual a una menor. El sacerdote de 67 años le dijo a una chica que le enseñara los pechos y le mandó un aluvión de WhatsApps de índole sexual. El cura es el mismo que quedó absuelto en 2014 tras la petición de 8 años de cárcel por abusos sexuales a 3 menores en Medinaceli, en Soria. Y hoy también vamos a hablar de las viviendas turísticas de Salamanca, que solo van a poder situarse en la planta baja o en la primera planta. Lo aclara una sentencia del Tribunal Superior de Justicia de Castilla y León. Concentración este jueves contra el peaje de la autopista AP66. La protesta convocada por Comisiones Obreras se va a llevar a cabo en la Magdalena. El sindicato denuncia que el peaje es una barrera social entre León y Asturias. Cielo despejado y hasta ahora las temperaturas se sitúan entre los 14 grados de Palencia y los 19 de Segovia.
12: En Madrid, la presidenta Isabel Díaz Ayuso acaba de acusar al presidente Pedro Sánchez de promover la quema de calles, de alentar algaradas contra ella y contra el gobierno regional y el ayuntamiento de la capital para deshumanizar y acosar a los ejecutivos. La acusa de crear un ambiente irrespirable de tensión y de no haber hecho nada en los 8 años que lleva en la Moncloa para cambiar la ley que ha permitido el desahucio de Mari Carmen. Palabras de la presidenta en su intervención en un foro organizado por el Círculo de Empresarios tras las protestas de ayer por el desahucio de la octogenaria que ha pasado la noche en el hospital. En el hospital Ramón y Cajal son los sindicatos y los trabajadores los que se concentran esta mañana en apoyo del médico que ha denunciado la manipulación de las listas de espera. Estaremos también en una jornada que organiza la Asociación Española contra el Cáncer por el Día Mundial de la Investigación contra el Cáncer y se inaugura la Feria del Libro Viejo en el Paseo de Recoletos. Tenemos cielos despejados y calor, 18 grados a esta hora.

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1: Vamos ya con nuestra crónica internacional. El presidente chino Xi Jinping está de visita oficial en Estados Unidos. Ha sido recibido por Trump a pie de escalerilla del avión, lo que demuestra los esfuerzos de ambos por mostrar una relación estrecha, pese a los muchos temas que los enfrentan. Corresponsal en Washington, María Caro, buenos días.
2: En los últimos 60 años, los presidentes de Estados Unidos solo han recibido en el aeropuerto, a pie de avión, a los papas. Donald Trump rompió esa tradición el año pasado con Vladimir Putin en Alaska y de nuevo anoche, recibiendo al presidente chino en el aeropuerto, según la Casa Blanca, para equiparar el trato que Donald Trump recibió en Pekín en mayo. Una muestra también de la importancia que el gobierno estadounidense da a esta visita. La agenda de estos días incluye varias reuniones entre Trump y Xi Jinping, una cena de Estado, visitas a museos, té compartido por ambos matrimonios, trato exquisito para abordar temas espinosos, como una posible pausa en la guerra arancelaria, la competencia para desarrollar la inteligencia artificial o los límites estadounidenses a la exportación de ciertos componentes tecnológicos clave que Pekín busca relajar. También hablarán de las guerras en Irán o Ucrania y el tema más sensible, los intentos de China de reducir apoyos a Taiwán.
1: La visita del líder chino coincide con la Asamblea General de la ONU, que se celebra esta semana en Nueva York. Hoy, entre los líderes ponentes, escucharemos al primer ministro israelí, Benjamín Netanyahu, que apenas va a permanecer unas horas allí. Algo inusual, porque como buen amigo de Estados Unidos siempre suele quedarse más, pero la relación no pasa por su mejor momento y se nota. También escucharemos al presidente de la Autoridad Nacional Palestina, Mahmoud Abbas, en un mensaje pregrabado, porque Estados Unidos vetó la presencia física de su delegación. A la espera de lo que puedan decir uno y otro, las que siguen resonando son esas palabras de ayer del presidente argentino Javier Milei.
3: Se convirtió en una organización inútil que solo sirve para alimentar a una casta de parásitos fatalmente arrogantes, disfrazados de burócratas bien intencionados. A lo que les recuerdo lo que decía Mises: las buenas personas no piensan en controlar la vida de sus semejantes.
1: Así cargaba contra la ONU en la propia sede de Naciones Unidas. Dice que el organismo que se creó para proteger la soberanía territorial de sus miembros ha mirado para un lado con el asunto de las Malvinas, que es para ellos una causa nacional, y cargó contra Reino Unido por explotar unos recursos que no son suyos, sin permiso de Argentina. Desde Londres han tardado poco en responder. Corresponsal Guillaume Bontús, buenos días.
4: Buenos días. Sí, el Reino Unido no tiene ninguna duda de su soberanía sobre las Falklands, como llaman aquí a las Malvinas. Es la respuesta de Londres a estas declaraciones del presidente argentino. En un texto publicado en redes sociales por la Embajada Británica ante Naciones Unidas, califica las reivindicaciones de Milei sobre las islas como comportamiento totalmente incompatible con los principios establecidos en la Carta de la ONU, no es, asegura, lo que esperamos de una democracia. El gobierno británico critica también las amenazas del presidente argentino a las empresas que exploten recursos naturales en las Malvinas. Considera que se trata de un intento totalmente inaceptable de ejercer jurisdicción extraterritorial, explica Londres en su nota. Carecen por completo, añade, de justificación en el derecho internacional y son incompatibles con el libre comercio.
5: We will stand firm in the face of any threats and challenges.
4: El martes, ante la Asamblea General, el primer ministro británico Andy Burnham prometió que el Reino Unido se mantendrá firme frente a los que amenazan el derecho de los territorios británicos a seguir siendo británicos, como es el caso, dijo Burnham, de las Islas Malvinas.
1: Y en este contexto de la ONU, ayer su Consejo de Seguridad, el máximo órgano, debatió sobre la inteligencia artificial. Los líderes de las principales empresas del sector volvieron a admitir los peligros que esta entraña y piden que se regule su desarrollo cuanto antes de forma coordinada y global. María.
2: Ante el órgano de la ONU encargado de velar por la paz y la seguridad en el mundo, los líderes de las empresas de inteligencia artificial piden límites al desarrollo de su tecnología y rechazan la teoría de Donald Trump de que es suficiente con que las propias compañías se autorregulen.
6: If AI is to be democratic, Si la IA va a ser democrática, decisiones tan importantes no pueden tomarlas los laboratorios de San Francisco, sino los gobiernos que rinden cuentas a sus ciudadanos, dice Sam Altman de OpenAI. Darío Amodei de Anthropic propone acuerdos para prohibir el mal uso de la tecnología, impidiendo, por ejemplo, que desarrolle armas biológicas, también sistemas de verificación y normas comunes de actuación ante una posible pérdida de control de la inteligencia artificial.
7: No líder. No company and no nation can manage this alone.
6: No hay líder, compañía ni nación que pueda gestionar esto solo, dice Amodei, recordando que con la inteligencia artificial no hay fronteras que valgan.
8: We can't say we haven't been warned.
6: No podemos decir que no nos avisaron, asegura el ministro de Exteriores británico.
9: This body and others like it.
6: Mientras el representante estadounidense dice que no apoyarán leyes a nivel internacional, que la ONU en todo caso podría compartir una guía de buenas prácticas.
1: Precisamente, Australia ha denunciado hoy que hace unos meses, sin que ellos hayan sido conscientes hasta ahora, la IA, en concreto una de las derivadas de ChatGPT, accedió a sus sistemas de salud y con ello a muchísimos datos personales que debían estar protegidos. Cristina Sánchez, buenos días.
10: Buenos días. Sí, OpenAI, uno de los gigantes de la inteligencia artificial, pues bien, uno de sus programas inteligentes conocidos como agentes protagonizó esa brecha de seguridad accediendo sin autorización a un portal del sistema público de salud de Australia. Así lo anunciaba el primer ministro de ese país, Anthony Albanese.
11: The AI agent accessed both public and non-public files.
10: Ese agente de la inteligencia artificial accedió a archivos públicos y no públicos en un incidente que, afirma Albanese, está siendo investigado y que su gobierno no conoció hasta tres meses después. El primer ministro australiano dice sentirse decepcionado con la empresa y con su director Sam Altman por tardar tanto tiempo en comunicar lo sucedido. El hackeo se produjo en junio y no fue hasta principios de septiembre que llegó la primera notificación.
11: And this is not something that has precedence.
10: Lo sucedido no tiene precedentes, ha dicho Albanese. Su gobierno cree que no hay indicios que apunten a que se ha accedido a expedientes médicos de pacientes, mientras la investigación tratará de determinar también si otros sistemas públicos se han visto comprometidos.
1: El otro día les contamos que Donald Trump había decidido vetar la entrada a la Casa Blanca a varios medios, entre ellos la CNN. Pues bien, un juez acaba de ordenar su readmisión inmediata. Fran Sevilla, buenos días.
12: Hola, buenos días. Sí, el juez argumenta que la Casa Blanca no ha llevado a cabo el debido proceso a la hora de decidir retirar las acreditaciones a esos tres medios, la CNN, MS Now y Político, y ordena que se les devuelvan inmediatamente sus respectivas acreditaciones de prensa y puedan acceder de nuevo a las instalaciones presidenciales. Se trata de una decisión urgente y temporal, con un plazo de 14 días hasta que el tribunal emita una nueva orden. Los tres medios habían denunciado a la Casa Blanca por la decisión de Trump, que ordenó retirarles la acreditación de prensa, argumentando que representan un peligro para la seguridad nacional por ofrecer noticias falsas. Un argumento utilizado por el presidente contra todo aquel que ofrece información que contradice su versión oficial de los hechos o pone de manifiesto sus constantes falsedades. No se descarta que la Casa Blanca recurra a este fallo, como ya había anticipado Trump, que dijo previamente no fiarse del juez encargado del caso, Timothy Kelly, del Tribunal de Distrito de Washington, un juez que había sido nombrado por el propio Trump en su primer mandato como presidente.
1: Y en Marruecos, como estaba previsto, ha ganado las elecciones uno de los partidos de la coalición de gobierno, absolutamente alineado con la monarquía. Y seguramente por eso, porque los ciudadanos sienten que las elecciones no sirven para nada porque siempre son los mismos, la gran protagonista de los comicios ha sido la abstención, que ha sido histórica. Laura Alonso, buenos días.
13: ¿Qué tal? Buenos días. Ninguna de las dos cosas ha sido una sorpresa, ni el ganador ni la abstención. Pero sobre esto último, sí hay que destacar que está muy por encima de lo que ya se descontaba. No solo es que sea la tasa más alta desde 2007, es que si aplicamos el porcentaje de participación no a los inscritos, sino a la población en edad de votar, el dato no supera el 23%. ¿De qué partido saldrá el próximo jefe de gobierno? Del PAN, del Partido de la Autenticidad y la Modernidad, 97 de los 395 escaños. Lo anunciaba el ministro del Interior. Pasa a ser segundo, quien hasta ahora era primero, la Reagrupación Nacional Independientes, ambos en el actual gobierno, se da por sentado que también en el próximo, junto a los nacionalistas de Istiklal. El único dato que se sale de lo esperable, la remontada de los islamistas moderados, suman 54 escaños, pero como se despeñaron en las anteriores elecciones, siguen muy lejos de donde estuvieron. ¿Quién podría ser el próximo jefe de gobierno? Pues con la perspectiva del Mundial de 2030 como una prioridad nacional, en las quinielas se ha colado el presidente de la Federación Marroquí de Fútbol. Queremos utilizar todos los medios legales para conseguir que el estándar de vida vuelva a un nivel normal, decía en uno de los mítines del PAN en los que ha participado. No es parlamentario, pero eso no es un impedimento. A primera hora de la mañana, por cierto, la Alianza de la Izquierda en Tánger ha presentado una denuncia por irregularidades, dice que no avala el resultado y convoca una manifestación para esta tarde.
1: Con los resultados de las elecciones en Marruecos termina la crónica internacional del jueves 24 de septiembre. Y el piano de Freddie Mercury se va a poder visitar hasta el domingo en el Hotel de Cumberland de Londres, antes de que salga a subasta. También se expone el micrófono del vocalista de Queen y los borradores iniciales de algunas de sus composiciones.

0: Las 10, las 9 en Canarias.
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0: Buenos días, Pedro Sánchez y Díaz Ayuso vuelven a chocar ahora por el dramático caso del desahucio de Mari Carmen. El presidente del gobierno señaló al gobierno madrileño, el aticazo recordó, y Díaz Ayuso acaba de responderle, informa Pepi Martín.
2: Así es, no ha tardado la presidenta madrileña en contestar. Ha dicho Isabel Díaz Ayuso que ayer se produjo un desahucio de los 25.500 que se ejecutan todos los años en España, que se llevó a cabo a manos de la Policía Nacional, que la gestiona el gobierno, es decir, Sánchez, que se realizó por orden judicial, no por otro motivo, no por decisión suya, ha señalado la presidenta, y en cumplimiento de una ley que el gobierno ha tenido 8 años para modificar si no estaba de acuerdo con ella. Ha continuado la presidenta recordando que el presidente prometió 184.000 viviendas que no ha construido, que la ley de vivienda que aprobó considera que lo único que ha hecho es que los precios sigan disparando, y lo ha acusado a Pedro Sánchez de promover algaradas contra ella.
3: Lo hace contra mí, por supuesto, pero lo hace contra nuestros gobiernos en Madrid, porque lo que intentan sobre todo es deshumanizarnos y acosar. Y por tanto, pues luego resolver de manera populista problemas que si no se atajan de raíz, poca solución van a tener.
2: Y ha criticado Díaz Ayuso que se esté promoviendo un ambiente irrespirable de tensión, cree que tiene a los madrileños presos.
0: Mari Carmen ha pasado la noche en observación en el Hospital Gregorio Marañón de Madrid después de presentar un cuadro de agotamiento severo. Según ha explicado en Radio Nacional su abogada, Beatriz Duro sigue sin saber dónde va a vivir a partir de ahora y ha lamentado que las administraciones no hayan propuesto alguna alternativa. Duro ha agradecido las muestras de apoyo de los ciudadanos e incluso alguno de ellos ha ofrecido a pagar el alquiler o a comprar la vivienda. El músico James Rose ha explicado en Televisión Española que contactó con la empresa propietaria para buscar una solución.
4: Es que escribí al fondo diciendo, mira, eso es un desastre para vosotros. Déjame comprar el piso, alquiler para ella y todos ganamos. Vosotros con tu dinero, ella con su casa y nada. Entonces, es más de comportarse como tiburones, ¿no?
0: Sumar ha exigido al Partido Socialista la expropiación de la casa de Mari Carmen y que esa expropiación sea aprobada este martes en el Consejo de Ministros. La propuesta trasladada por escrito a la parte socialista del gobierno. En las redes sociales, el ministro de Derechos Sociales, Pablo Bustinduy, también insiste en que el decreto ley de vivienda tiene que ser aprobado la próxima semana, sí o sí. Otro caso de abuso sexual dentro de la iglesia. La diócesis de Soria aparta a un sacerdote acusado de acosar a una menor y envía el caso al Vaticano. Ese mismo cura fue absuelto de abusar sexualmente de 3 niñas, informa Cristina Blanco.
5: El sacerdote de la diócesis de Osma, Soria, y párroco de Serón de Nájima está encausado por un juzgado de Almazán por un presunto delito de acoso sexual a una menor. El cura, de 67 años, pidió a la menor que le enseñara los pechos y le envió numerosos WhatsApps de contenido sexual. Es el mismo sacerdote que fue absuelto en 2014 por la Audiencia Provincial de Soria tras ser acusado de abusos sexuales a 3 menores en Medina Celí y por el que se le pedían 8 años de cárcel. La diócesis asegura en un comunicado que activó sus protocolos y abrió una investigación canónica al conocer los hechos. El sacerdote ha sido apartado cautelarmente de sus funciones y el expediente ha sido remitido al Vaticano. La familia de la menor denunció el caso ante la Guardia Civil el pasado 17 de agosto y la diócesis también informó a la Fiscalía Provincial de Soria y manifestó su plena disposición a colaborar con las autoridades civiles competentes.
0: 10:04 de la mañana, 9:04 en Canarias. Ahora las noticias de su comunidad.
6: El juzgado de Catarrocha, que investiga la gestión de la DANA, hoy declara como testigo el alcalde de Ribarrocha, Robert Raga. Más detalles, Aurora Mocholi, buenos días.
7: ¿Qué tal? Buenos días. Las acusaciones quieren saber si, como ocurrió en otros municipios, el ayuntamiento de Ribarroja también pudo alertar sobre el desbordamiento del Pollo a la dirección de la emergencia horas antes del envío del Esalert. Joan Castelló es acusación particular de la familia de Janín, una embarazada de 8 meses que murió en el polígono de Ribarroja y cuya hija no nacida también ha sido reconocida como una de las 232 víctimas de la DANA.
8: De treballar en Widmer, encara estava treballant de transportista i quan va desbordar el polígon de Ribarroja d'aigües va pujar a un punt més alt, però va passar un contenidor i la va arrossegar. Tenim constància de l'última crida a sa mare a les 18:53, on ella ja estava en una situació molt crítica i les alerts va tardar encara hora i mitja quasi en arribar. És un exemple clar de com van anar les coses.
6: El expresidente de la Generalitat, Carlos Mazón, va a pedir personarse en tres procedimientos judiciales que hay abiertos contra personas que le amenazaron de muerte tras la dana. Y en Alcira sigue la tensión en el barrio de la Alquerieta tras la muerte en un tiroteo de un hombre de 56 años el pasado domingo. En las últimas horas ha ardido otra vivienda relacionada con los presuntos autores del crimen. Aunque la casa estaba vacía, el fuego obligó a evacuar a dos vecinas de avanzada edad. Comisiones Obreras ha denunciado que la mala gestión del Servicio de Salud Mental, el Departamento de Manises y la ausencia de medidas eficaces para garantizar la estabilidad de las plantillas está provocando la pérdida continuada de profesionales. En los deportes, el nuevo entrenador del Valencia, Javier Aguirre, ya está en Valencia para hacerse cargo del equipo de Mestalla hasta final de temporada. El técnico ha mostrado su ilusión por entrenar al club.
9: Es un gran equipo, una gran institución, histórico, y tengo mucha ilusión, muchas ganas. No las he perdido a pesar de mis 67 años. Oye.
6: En cuanto al tiempo, tenemos cielos poco nubosos, bajan las temperaturas mínimas, sin cambios las máximas. Es todo, siguen informados en esta sintonía y también lo pueden hacer en nuestra página web rtve.es.
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11: ¿Qué tal? Muy buenos días. Actualizamos el tráfico a las 10.06 de la mañana. Sigue cortada por un siniestro en Segovia la A1 en Castillejo de Mesleón, ya en sentido Burgos, con desvío señalizado. Además, varios accidentes complican en Madrid en la A42 a la altura de Fuenlabrada, de entrada a la capital, y otro más en la M607 en los entornos del Goloso. Tráfico intenso de entrada a Madrid por la A1 a la altura del Molar, A4 Butarque y A5 en Alcorcón. También en Toledo, en la 42 en Yungos hacia la capital toledana, en Salamanca, en la 62 parada de Rubiales sentido Tordesillas, y en la entrada a Valladolid por la esta 62 en Arroyo de la Encomienda. Circulación intensa en Pontevedra, en la 55 en Mos sentido Portugal, en Cantabria, en la 8 en Colindres hacia Torrelavega, y en Guipúzcoa la 1 en la Sarte Oria y a 15 en Andoain, todo hacia Vitoria. Complicada en Barcelona la 2 en Jorba sentido Lleida, la entrada a Tarragona por la T11 en Reus, al igual que a Almería por la A7 y A92 en Viator, y en Málaga la A7 en Benalmádena y El Paraíso, todo en sentido Marbella. Es una información de la Dirección General de Tráfico.
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12: ¿Qué tal? Buenos días. Rozamos ya los 30 grados en muchas zonas de Canarias. Temperaturas muy altas para la época del año en Canarias y en todo el país. En Canarias el calor continuará durante muchas jornadas. En la península, a partir del fin de semana, se irá debilitando el calor y los descensos térmicos notables en la península se esperan para el lunes y el martes. Hoy las temperaturas suben en el Cantábrico. Vamos a superar los 35 grados en el suroeste peninsular y en el archipiélago canario, y se pueden alcanzar 35 grados en el Miño de Galicia y en el interior del Cantábrico. Máxima prevista de 38 grados en Badajoz, 37 en Sevilla y en Ourense y 35 en Bilbao y en Logroño. El tiempo sigue anticiclónico y estable, sin lluvias, con sol. Los cambios se esperan a partir del domingo. A partir del domingo avanzará un frente por el noroeste y el domingo en el noroeste podríamos tener las primeras lluvias. De momento hoy sin lluvias, con sol y únicamente nubes en el estrecho y el mar de Alborán, donde sopla el viento de levante. Es una información de AEMET.
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0: 18 minutos de la mañana, 9 y 8 si nos escucha desde Canarias. El presidente chino Xi Jinping ha aterrizado esta madrugada en Washington para una visita oficial a la Casa Blanca, 4 meses después del encuentro que los dos mantuvieron en Pekín. El recibimiento ha sido por todo lo alto. El propio Donald Trump ha salido a recibirlo al pie del avión, con alfombra roja, con honores militares, y además habrá una cena de gala a la que están invitados los jefes de las mayores empresas tecnológicas del mundo. Un despliegue para escenificar que, al menos de cara a la galería, las dos potencias quieren calmar las aguas. Pero más allá de los gestos, la pelea entre Estados Unidos y China por ver quién domina el comercio, la tecnología, la economía global, en definitiva, sigue más viva que nunca. Vamos a analizar el significado de esta cumbre, las relaciones entre las dos grandes potencias, con Águeda Parra, que es analista geopolítica de China, fundadora de China Geotech. Buenos días.
13: Hola, buenos días.
0: Bueno, gestos, sonrisas, apretones de mano, una declaración del presidente chino nada más aterrizar sobre la disposición de China al diálogo, a la colaboración. ¿Son solo gestos o hay real voluntad de llevarse bien o necesidad de llevarse bien?
13: Hay una voluntad por ambas partes de que se enmarque esta visita como dentro de la normalidad, de la fluidez, de la estabilidad de las dos relaciones entre las potencias más importantes del mundo. A ambas partes les conviene que esta relación se proyecte, esta estabilidad en la relación se proyecte tanto en los mercados internacionales como en el entorno empresarial. Por ambas partes se necesita esa estabilidad de los mercados porque al final no es la que es la que mueve la economía mundial y es necesario tanto para China como mayor exportador del mundo como para Estados Unidos, ¿no?, en uh-huh. sus ambiciones de seguir liderando el ámbito tecnológico y la gobernanza mundial.
0: Bueno, poco antes de la llegada del presidente chino, la administración Trump ha anunciado un acuerdo para prorrogar al próximo mes de enero la tregua arancelaria entre los dos países. ¿Le conviene a Pekín, le conviene a Washington llevarse bien económicamente en este momento para evitar un susto mayor en la economía mundial?
13: Bueno, la perspectiva, yo creo que hay que mirarlo más dentro de la perspectiva de lo que se avanza para el 2027. En el 2027 ya tendríamos los resultados de las elecciones de medio mandato y en el 2027 también empieza lo que es el proceso legislativo en el que Xi Jinping podría optar por un cuarto mandato. Por lo tanto, todas aquellas cuestiones que se hagan previas dan estabilidad a lo que es las economías respectivas. Por lo tanto, la ambición de China era prorrogar algo más, no solamente dos meses, esa tregua comercial, pero evidentemente en estos próximos dos meses, pues lo que es la agenda internacional, las citas en las que ellos van a coincidir es bastante agitada y entre medias van a estar las elecciones de medio mandato. Por lo tanto, por una parte ha sido una decisión que podríamos considerar no más prudente por parte de Estados Unidos, viendo que bueno, pues que la tensión internacional se va a mantener independientemente, ¿no?, que en esta reunión pues el esté enmarcada dentro de la estabilidad.
0: Bueno, esta madrugada hemos escuchado en Naciones Unidas a Sam Altman de OpenAI pedir reglas mundiales para regular la inteligencia artificial ante el temor de perder el control. Tanto China como Estados Unidos han mostrado de acuerdo en principio a crear una mesa de diálogo. ¿Cree que van a poner reglas reales, límites de seguridad a los avances imparables de la inteligencia artificial o simplemente van a ganar tiempo? Porque hay que recordar que Donald Trump ha dicho que no está por la labor de frenar los avances en esta materia.
13: Bueno, es que cada una de las partes entiende la regulación y los límites de distintas maneras. Por lo tanto, eso hay que tenerlo en cuenta, no solamente que tanto Estados Unidos como China tienen distinto enfoque, sino que también tanto las startups chinas como las startups estadounidenses tienen otro enfoque distinto. Por parte de las startups estadounidenses, lo que están más es pidiendo tiempo dentro de esta vorágine en la que se está convirtiendo el desarrollo de la inteligencia artificial y en donde, bueno, pues lo que se ha visto es que ha habido determinadas circunstancias en las que la IA ha actuado de manera poco esperada. Esto lo que está haciendo es que es el claro reflejo, ¿no?, de esta rivalidad que se tiene por ambas partes y sobre todo, ¿no?, por saber, ¿no?, que China está reduciendo lo que es la distancia tecnológica con Estados Unidos. Sí que es verdad que la voluntad a más alto nivel se mantiene, pero sobre todo más en otros temas, no tanto en el tema empresarial, que en eso por ambas partes, tanto Trump como Xi Jinping están convencidos, ¿no?, de que el desarrollo de la inteligencia artificial es una de las motores del desarrollo y del crecimiento mundial futuro, pero sí están de acuerdo en poner determinados límites, pues bueno, en cuestiones que podrían estar más relacionadas en entornos de utilización de la IA en el entorno nuclear. Ahí sí que por ambas partes quieren establecer esos lazos de comunicación y esa vía de comunicación fluida por si pudiera afectar a lo que sería el ámbito de la seguridad nacional.
0: Otra gran cuestión, la guerra por las materias primas. China controla gran parte de los minerales que se usan para fabricar, pues desde baterías de coches eléctricos hasta teléfonos móviles. ¿Sigue teniendo China aquí la sartén por el mango o Estados Unidos ha conseguido buscar alternativas, encontrar alternativas?
13: Ahora mismo ambos dos están en una carrera por el tiempo y ambos dos están ganando tiempo para conseguir las capacidades que respectivamente tiene su competidor. En este caso podríamos decir que China todavía sigue manteniendo esa ventaja competitiva, porque podríamos decir que lo que es la tecnología del refinado, esa sí que es una cuestión en donde China es más dominante, y estaríamos en torno a unos 10 años respecto de cualquiera de los competidores que hay actualmente. En la parte de la producción, Estados Unidos es autosuficiente. Tienen capacidad como para poderla utilizar en lo que son las necesidades de seguridad nacional. Producen alrededor del 10% de la producción de tierras raras. Pero sí que les falta esta parte del refinado, y en eso es en lo que están avanzando. Mientras que la tecnología no sea extraordinaria, ¿no?, como la que es la que tienen, y puntera como es la que tiene China, pues están avanzando. Pero sí que es verdad que el objetivo es llegar, ¿no?, a ese nivel de innovación que ha conseguido China respecto a lo que es el refinado más fino en el ámbito de las tierras raras.
0: Bueno, vamos a ver qué sucede. Visita de Estado del presidente chino a los Estados Unidos. Visita clave en las relaciones entre los dos gigantes. Lo hemos analizado con Águeda Parra, que es analista, geopolítica de China, fundadora de China Geotech. Gracias por habernos atendido y buenos días.
13: Muchísimas gracias por la invitación. Buenos días.
0: 10:15, 9:15 en Canarias. Volvemos a repasar la actualidad de la mañana.
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0: Pedro Sánchez y Díaz Ayuso vuelven a chocar, ahora por el desahucio de Mari Carmen en Madrid. El presidente del gobierno, recordamos, señaló al gobierno madrileño, y Ayuso responde.
14: Dice que el desahucio se llevó a cabo a manos de la Policía Nacional, gestionada por el gobierno central, y que no fue decisión suya, sino en cumplimiento de una ley que, afirma Ayuso, el ejecutivo de Sánchez ha tenido 8 años para modificar si no estaba de acuerdo con ella. También acusa al presidente de promover algaradas contra ella.
0: Mari Carmen ha pasado la noche en observación en el Hospital Gregorio Marañón de Madrid después de presentar un cuadro de agotamiento severo. Según ha explicado en Radio Nacional su abogada, Beatriz Duro, sigue sin saber dónde va a vivir a partir de ahora.
14: El músico James Rhodes ha explicado en Televisión Española que contactó con la empresa propietaria de la vivienda y se ofreció para pagar el alquiler o comprar el inmueble, sin embargo recibió la negativa como respuesta.
0: Sumar exige al Partido Socialista que la expropiación de la casa de Mari Carmen vaya el martes al Consejo de Ministros.
14: Una propuesta que han trasladado ya por escrito y en la que también insisten en que el decreto, ley de vivienda, tiene que ser aprobado la próxima semana sí o sí, dicen.
0: La diócesis de Soria aparta a un sacerdote de Serón de Nájima por supuesto acoso sexual a una menor y envía el caso al Vaticano.
14: El cura de 67 años pidió a la niña que le enseñara los pechos y le envió numerosos WhatsApps de contenido sexual. Es el mismo sacerdote que fue absuelto en 2014 por la Audiencia Provincial de Soria tras ser acusado de abusar sexualmente de 3 menores.
10: Verdaderamente falso.
15: Piense en la época del cine mudo, una sala en silencio con el público concentrado en la pantalla y el ruido del proyector. Pues esta imagen es verdaderamente falsa. Las salas de cine mudo de principios del siglo XX podían ser lugares bastante ruidosos. La gente hablaba, comentaba las escenas, reía, gritaba y en ocasiones hasta abucheaba a los personajes que aparecían en la pantalla, ni que fuera teatro. Llegó un momento en que en la sala se pedía expresamente al público que guardara silencio, como hoy, lo de apagar el teléfono móvil. Además, el cine mudo lo era en cuanto a las voces, pero había sonido de acompañamiento. Escuchamos un audio del canal RFI en español.
16: Estamos acostumbrados a pensar que el cine mudo es mudo, pero en realidad nunca fue el caso. Siempre hay algo, no necesariamente un piano. Al principio, los músicos hacían más ruido que la turbina, pero luego fue evolucionando todo. Nos damos cuenta de que la música vale más que el acompañamiento en pantalla. También ayuda a atraer e implicar a la gente. Luego el piano se fue imponiendo. En 1906-1907, en las grandes salas teníamos orquestas y también piano, violín, un poco de violonchelo, a veces un poco de arpa, pero el piano fue el que se impuso.
15: Así que esa imagen romántica de las salas de cine mudo como lugares silenciosos casi sagrados, al contrario, se parecían a otro tipo de espectáculos más participativos y populares, quizá como el circo. Lo curioso es que las normas que se fueron introduciendo hoy forman parte de la experiencia normal de ir al cine. El silencio, de hecho, forma parte de eso, de la cultura misma del cine. Por eso resulta gracioso imaginar aquellas salas de principios del siglo XX siendo más ruidosas que las de hoy, aunque ahora estén repletas de altavoces con sonido envolvente y efectos que a veces impactan. Bueno, todo tiene un pasado. David Zurdo, Radio 5, Todo Noticias.
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17: Me voy por el desierto. Hallábame yo no hace mucho comiendo en compañía de un amigo belga que habla bastante bien castellano, cuando de repente este se levanta de la mesa y dice: me voy por el desierto. Yo pensaba que se iba a aventurar súbitamente en una azarosa expedición por el Sáhara, que no es que quedara muy cerca, pero en realidad lo que quería decir es que se iba a por el postre. Y es que claro, en inglés y en francés, idiomas que también habla esta persona, la palabra utilizada para el postre se parece mucho a la que se usa para nombrar al desierto, aunque no son exactamente igual. En francés, postre es dessert y desierto es désert. La diferencia consiste en que désert, desierto, se pronuncia con una S sonora, como la que antiguamente tenía el castellano, pero ya no, y que, por ejemplo, siguen teniendo en su sistema fonológico el catalán valenciano o el portugués. Esa S sonora se señala en la escritura con una sola S, en lugar de las dos S con las que se indican que la S es sorda, como ocurre con la palabra francesa dessert, postre. De esas voces francesas derivan las correspondientes inglesas que conservan prácticamente esa ortografía y significado, y que también difieren entre sí en su pronunciación. Desert sería desierto, mientras que dessert sería el equivalente a postre. ¿Y por qué nos encontramos con palabras tan parecidas para referirse a cosas tan distintas como puede ser un postre y un desierto? Esto ocurre por el diferente origen de estas voces. Desierto, al igual que el désert del francés, procede del latín desertus, formado con el prefijo de, que indica en este caso negación, privación, y la raíz del verbo serere, que sería colocar, poner conjuntamente. Así que desertus indicaría lo contrario, abandonar, despoblar. Por su parte, el postre del francés, dessert, y del inglés, dessert, tendrían por lo tanto un origen diferente, ya que en francés la voz se habría formado como lo contrario de ser, antiguamente pronunciado cert, que quiere decir servido, es el participio de servir, así que dessert sería literalmente el desservido, cuando se retira lo que se ha servido, lo cual se entendió después como la llegada de los postres. Elpalabrero@rtve.es. Juan Antonio Vázquez, Radio 5, Todo Noticias.
2: Consumo gusto.
18: Esto es el colmo de los colmos, a mí me lo parece. Recupero una noticia de periódico en papel que recorté no hace mucho, sí, sí, en papel, que hablaba de una red social. Pero atención, solo para agentes de inteligencia artificial. Si usted intenta acceder a la plataforma, le preguntará si es humano o sintético. Así para empezar. Si es humano, solo puede observar. Ni voz ni voto. No puede crear ni subir contenido, ni debatir, ni nada. Es decir, humanos abstenerse. Solo mirar. De Miranda, que decíamos antes. Bueno, pues dicen que están registrados unos 2,8 millones de agentes. Jamás pensé que hubiera tantos agentes de inteligencia artificial, aunque solo publican algunos miles. ¡Qué consuelo! Pregunto a la inteligencia artificial que quiénes son y me contesta: en Moltbook, que así se llama la red social, conviven e interactúan prácticamente todos los grandes modelos de lenguaje. LLM comerciales y de código abierto del mercado. Algunos de ellos, claro, muy conocidos. Una buena noticia. Es un humano quien debe dar la instrucción o el permiso inicial desde su propio sistema para que el bot se registre y comience a publicar y a debatir por sí solito. Solo eso. Luego, ya se lo he dicho, ver, oír y callar. ¿Y qué hacen los agentes IA en la red? ¿De qué hablan entre ellos? Dicen que de todo, de ética, de investigaciones de mercado, experimentos sociales, economías simuladas. Madre mía, qué miedo. Hasta he leído que son capaces de entenderse en su propio lenguaje encriptado, quizá para que no les entendamos los humanos. También he leído que las conversaciones más virales entre ellos, los bots, están relacionadas con el consumo y las campañas y acciones de marketing en general. Así que preparémonos para vivir como ellos quieran, con sumo gusto. Ignacio Soret, director de investigación y editoriales y Business and Marketing School, Radio 5, Todo Noticias.
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19: En el año 2003, Fito Cabrales decidió encerrarse en una casa rural de Guipúzcoa para dar forma al tercer álbum de su proyecto de Fito y Fitipaldis tras la disolución de Platero y Tú. El disco se tituló Lo más lejos a tu lado y fue producido por Joe Blani, reconocido históricamente por sus trabajos con The Clash, Prince o Charly García. Aunque la banda dudaba si incluir Soldadito Marinero por ser un tema de medio tiempo con influencias de corte clásico en un trabajo predominantemente rockero, la pieza terminó convirtiéndose en el hito que transformó al grupo de un fenómeno de club a un gigante de estadios en España, alcanzando el disco el cuádruple platino. La composición guarda un detalle de factura. El característico solo de guitarra de inicio no fue interpretado por Fito, sino por el guitarrista Javier Alzola, en el saxo y la guitarra de Javier Antúnez.

0: 10:30, 9:30 en Canarias.
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0: Buenos días. Sumar presiona al Partido Socialista con la vivienda. Le piden que escuchen a la calle y exigen que el Real Decreto vaya la próxima semana al Consejo de Ministros y que incluya la expropiación del piso en el que vivía Mari Carmen y del que ayer la desahuciaron. Verónica Barbero, portavoz parlamentaria de Sumar, sostiene que esta vía es jurídicamente posible. Lo acaba de explicar en Televisión Española.
2: Sí que es viable jurídicamente. El artículo 33.3 de la Constitución Española lo prevé. La ley de expropiación también, con una serie de condiciones. Y nosotros creemos que para eso lo que tenemos que hacer es meterlo en el Real Decreto Ley del martes, esta expropiación del piso de Mari Carmen, un Real Decreto Ley que tiene que haber más contenidos, pero es esencial esa expropiación con rango de ley el martes en el Consejo de Ministros. Y como saben, como es un Real Decreto Ley, al día siguiente estaría en el BOE y procederíamos a expropiar ese inmueble.
0: Palabras de Sumar a las que ha respondido Óscar Puente a través de redes sociales. Dice el ministro de Transportes que espera que esta movida, son palabras literales, sirve al menos para que los que resolverían el problema de la vivienda en un PIS-PAS resuelvan, dice, uno que debería ser más sencillo, el suyo. Y sobre la investigación del juez Calama en torno a las joyas de Zapatero, en Radio Nacional la vicesecretaria de Regeneración Institucional del PP, Cuca Gamarra, ha asegurado que el expresidente del gobierno es símbolo de decadencia, que se extendería también a Pedro Sánchez.
3: Pero es que no solo es que tenga joyas que no puede explicar de dónde vienen, es el símbolo de la decadencia del Zapatero y de Pedro Sánchez, que dice además Pedro Sánchez que van a hacer campaña juntos. No sé si va a llevar las joyas puestas. ¿Usted cree?
0: El Partido Popular, por cierto, va a llevar al Senado, al pleno del próximo 30 de septiembre, una proposición para reformar la ley de extranjería con el objetivo de blindar el rechazo en frontera en Ceuta y Melilla, después de la sentencia del Supremo que excluía la expulsión de los llegados sanados sin encontrarse barreras físicas. Los populares hacen valer su mayoría en la Cámara Alta para debatir y votar esta proposición de ley la semana que viene, coincidiendo con los 2 meses de la entrada masiva a la ciudad autónoma. En lo que va de año han ardido en España cerca de 300.000 hectáreas, una superficie que triplica la media histórica para ese periodo, Enrique Mazas.
4: Son datos del Sistema Europeo de Información sobre Incendios Forestales, que apunta además que la mayor parte de la superficie quemada se concentra en los meses de verano, especialmente entre julio y agosto, cuando se produjo un fuerte incremento tanto de las hectáreas afectadas como del número de incendios. Las emisiones de CO2 para ese periodo superan también la media histórica. El contrapunto lo pone el mes de septiembre. Durante este mes, los incendios han perdido intensidad. En la última semana se han registrado 2 fuegos menos que la semana pasada.
0: El encarecimiento de los precios de la energía causado por la guerra en Irán ha hecho dispararse los precios industriales en agosto. Han registrado su mayor subida en 3 años, Rosa Guardado.
5: Sí, suman así 6 meses consecutivos de ascensos empujados por el coste de la energía, que elevó su tasa anual 12 puntos hasta el 33,3%. Las causas: el encarecimiento de la producción, el transporte y la distribución de la energía eléctrica, pero también del refino del petróleo y en menor medida el de la producción de gas. Con todo, y según los datos publicados esta mañana por Estadística, los precios industriales repuntaron un 13,2% en el octavo mes del año, son casi 4 puntos más que un mes antes, y es la tasa más elevada desde diciembre de 2022. Eso sí, si dejamos a un lado la energía, esa subida de los precios industriales se reduce drásticamente, tan solo una décima con respecto a hace un año, situándose en el 3,5%.
0: Y los residentes en España viajaron y gastaron más en el segundo trimestre del año, según el INE, con una subida del 1% en los viajes en territorio nacional, en los que pagaron un 3,5% más, con Andalucía, Cataluña y Comunidad Valenciana como los destinos más visitados. Los viajes al extranjero crecieron en mayor medida, un 2%. Es todo. 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
6: ¿Qué tal? Muy buenas tardes. Actualizamos la información del tráfico y en estos momentos está cortada en Salamanca por un siniestro la A62 en parada de Rubiales en sentido Tordesillas, donde van a encontrar además retenciones de 2 kilómetros. Les pedimos mucha prudencia. El desvío se encuentra debidamente señalizado. 3 alcances complican la entrada a Madrid, uno por la A42 a su paso por Fuenlabrada, otro en la A5 en Alcorcón y un último en la M607 en los entornos del Goloso. Tráfico intenso en Toledo, en la A42 en Juncos y también también Santa Bárbara, todo ello en dirección a Ciudad Real, en Valladolid, en la entrada por la A62 en Arroyo de la Encomienda y en Pontevedra en la 55 en Mos, sentido Portugal. También se complica en Cantabria, la 8 en Colindres y en Islares, sentido Torlavega, en Guipúzcoa, la 1 en Lasarte, Oria y en

0: con fuerza, más de un 2,5%, y se acerca a los $106 por barril. El gas natural también sube, el de referencia en Europa suma un 4% hasta los 75 € por megavatio hora. Este factor presiona hoy a las bolsas, el otro es el interés de la deuda. Ayer los bonos cayeron con fuerza, en consecuencia el interés de la deuda estadounidense a 10 años alcanzó niveles que no se veían desde 2007. También la rentabilidad del bono a 30 años alcanzó niveles no vistos desde antes de la crisis financiera. Un dato de actividad económica en Estados Unidos mejor de lo esperado llevó a los inversores a prever más subidas de los tipos de interés por parte de su banco central, ya que si la economía va mejor, tiene más margen para dedicar ese recurso de subir los tipos de interés a contener la inflación que sube por el aumento de los costes energéticos. Hoy la mirada está puesta en la reunión de Donald Trump y Xi Jinping. Wall Street anoche cerró en rojo con caídas de cerca del 1% y hoy apunta a una apertura con descensos similares. Desde Bolsa de Madrid, David Martínez para Radio 5 Todo Noticias.
1: Comenzamos nuestro recorrido por la información regional en Pontevedra, en la comarca de Osalnés, para hablarles de un vino muy especial, un caldo único que ha pasado los últimos 15 años sumergido en el océano Atlántico. Su proceso de maduración se completó bajo una batea, una plataforma de cultivo de mejillón. Una década y media después, sus creadores desvelan el resultado. Marcela Martín.
2: Hace dos décadas que el enólogo del Bierzo, Raúl Pérez, pensó en cómo maduraría un vino a varios metros bajo el agua y le propuso la idea al viticultor pontevedrés Rodrigo Méndez. Hace 14 años sumergieron unas botellas de albariño en unas jaulas en una batea, las plataformas que pueden ver en las rías gallegas para el cultivo del mejillón. Y hace unos días llegó el momento de recuperarlas. Allí estaban Rodrigo Méndez y Raúl Pérez.
3: Y va a salir el vino, que lo tenemos metido una cuerda, que en la parte inferior pues tenemos una jaula de plástico con las botellas metidas. Nada, nada, ya.
4: ¡Para! ¡Para! Ahí, arriba. Vamos a pulsar.
3: Hay que estar atentos si sale un anécdota o algo.
4: Sí, ¿eh? Sí.
3: Mira qué piñoca, te seis de mi sillón,
5: Hemos abierto un par de ellas, una estaba destrozada con el corcho dentro y esta que está, aparentemente la segunda estaba bien y esta tiene buen nivel. Las que se van quedando en las jaulas suelen ser las mejores, porque cuando sacas jaula, las que no están buenas se van retirando.
2: Y con las botellas en la mano llega el gran momento, descorcharlas y comprobar cómo ha respondido el vino a esas condiciones de maduración. ¿A qué sabe un albariño que ha pasado 15 años en las aguas de la Ría de Arousa?
5: Han sorprendido dos cosas. Primero, que estaba poco evolucionada. Para tener un 14 años, un 11, y después tener un punto de sal, pero elegante. Ha salido ligeramente salada, entonces eso sí que tiene mucho empaque, está muy rica.
3: Lo que buscamos es eso, que haya esa transmisión, ese aporte de salinidad, de frescura del mar, y a veces botellas que huelen pues a mejillón, al entorno de la batea, a la brea, al pichi, a la pintura, un poco también la experiencia de probar algo diferente y también mantener la temperatura constante.
2: El porcentaje de botellas que se deterioran es demasiado alto y la logística que implica este proceso es inasumible. Así que de momento todo quedará en un experimento exclusivo para sus creadores.
1: En toda España, solo 8 ganaderos trabajan la explotación de leche de vaca roja pasiega. Todos ellos están en Cantabria. De esta raza bovina autóctona y en peligro de extinción, hay en la región 534 ejemplares. La mayoría de ellos se destinan a alimentar a otras vacas por su productividad lechera. Manuela Canales.
6: Juan Cobo es uno de los que a día de hoy apuesta por la roja pasiega. Su padre era ganadero también y cuando se jubiló hace 2 años, Cobo se quedó con la explotación. Aunque en su ganado predominaba antes la frisona, hace ya 4 años que las 33 lecheras con las que cuenta son únicamente roja pasiega. Es fiel defensor del autóctono.
7: Están hechas aquí en el terreno. Entonces, normalmente lo autóctono es como todo, está hecho aquí y se adapta mucho mejor.
6: El declive de la raza comenzó a mediados del siglo XIX con la introducción en el país de razas más productivas como la pinta. Juan confiesa que en este contexto es duro mantener lo propio.
7: Complicado por como todo el sector en general. Esto te tiene que gustar mucho y a no ser 4 locos que quedamos por ahí que nos gusta y lo hacemos por negocio y porque nos gusta desde no sé qué futuro puede tener. Son muchas horas y ya te digo, tienes que aprender a disfrutar de todas esas horas, las buenas y las malas.
6: Estuvo a punto de dejar la ganadería, pero se topó hace 2 años

0: con Aitor Lobato, dueño de la que sería La Yeldería y a quien hoy vende parte de su leche. Un negocio arraigado también a lo nativo, incluso desde el nombre. Yeldar es un término tradicional de Cantabria que significa fermentar, y eso es lo que lleva haciendo en Merilla 3 años y medio. Emprendieron el negocio su pareja y él, y ahora ya son 6 trabajadores.
1: Nosotros vivimos aquí, queríamos tener un trabajo en el que pues desarrollar también la vida aquí, ya no solo pues vivir, sino tener una profesión en la que pues podamos aportar al territorio en el que vivimos. Y al final, pues esto es un territorio de vacas de leche, pues fue pues de ir ahondando, aprender y entender que este territorio es así, porque aquí predominaba una raza autóctona, como la pasiega, que además pues es la única raza autóctona ahora mismo en producción láctea de toda la península. No solo es la cultura pasiega en sí y la forma de ganadería que se practica, sino también la raza.
0: La Yeldería elabora sus propios productos y los venden tanto en la comunidad como en Madrid, Barcelona, Mallorca o Bilbao. Además, los fines de semana hacen visitas y catas y promueven el producto autóctono porque defiende, en el producto final se nota la calidad pasiega.
1: El queso, el 99,8% del queso es leche, o sea, es leche, cuajo y sal. Entonces, las características de la leche se nota, vamos, se nota por elaboración, se nota por raza, se nota por lo que han comido ese mes, se nota por todo.
0: Entre las expectativas de Aitor está duplicar la producción de quesos de roja pasiega, ya que, explica, quiere recoger toda la leche que le pueda ofrecer Juan. Y es que al final el sacrificio, la lucha y el arraigo a la tierruca es lo que los une y lo que les permite mantener todavía viva la raza.
2: Pontevedra y Cantabria han sido hoy nuestros destinos en el recorrido que hacemos por las emisoras de Radio Nacional de España aquí en Radio 5 Todo Noticias.
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0: directora malagueña Alessandra García, premio El Ojo Crítico de Teatro 2022, estrena hoy en el Teatro Sojo de Málaga su obra ¿Tú sabes lo que es una Posidonia?, galardonada con el premio Max por su exitoso espectáculo Mujer en cinta de correr sobre fondo negro. Es una propuesta escénica que plantea la ruptura del artista con el teatro a través de una conversación íntima. Tiene los detalles Laura García.
1: Tú sabes lo que es una Posidonia, es la despedida del teatro como espacio físico de la dramaturga y actriz malagueña, premio Ojo Crítico de Radio Nacional y premio Max a Mejor Obra Revelación en 2022 por Mujer en cinta de correr sobre fondo negro. Un montaje que Alessandra García va a plantear como un diálogo con el propio espacio teatral y que define como una transición para abandonar el teatro a la italiana y habitar otros espacios al aire libre para desarrollar proyectos performativos.
2: Que realmente quiero hacer otro tipo de cosas, quiero salir fuera, me apasiona... habitar el acontecimiento, la naturaleza, la realidad, ¿sabes? Entonces tenía que despedirme.
1: Es una obra producida por el Teatro del Soho que va a estar en cartel hasta el domingo 27 y que ya tiene programadas funciones el 20 de octubre en el FIT de Cádiz y el 28 de noviembre en el Teatro Central de Sevilla. Además, Alessandra García es artista residente esta temporada en el Teatro del Soho, en el que dirigirá esta primavera la quinta edición del Festival Autóctonos.
0: ...10:44, 9:44 en Canarias.
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0: Sumar presiona al Partido Socialista con la vivienda. Exige que el Real Decreto vaya la próxima semana al Consejo de Ministros y que incluya la expropiación del piso del que ha sido desahuciada Mari Carmen. Su portavoz, Verónica Barbero, asegura en Televisión Española que es una opción jurídicamente viable.
4: El ministro Óscar Puente carga en redes sociales contra sus socios por este asunto y escribe que a ver si toda la movida, dice literalmente, por el desahucio de Mari Carmen, sirve para que resuelvan su problema y la izquierda, a la izquierda del PSOE, no vaya a las elecciones, dice, bajo 20 siglas.
0: La vicesecretaria de Regeneración Institucional del PP, Cuca Gamarra, ha asegurado en Radio Nacional que el caso de las joyas del expresidente del gobierno, Rodríguez Zapatero, es símbolo de la decadencia de los socialistas.
4: Dice Gamarra que se trata de una decadencia que arrastra también al actual ejecutivo presidido por Pedro Sánchez.
0: El Partido Popular va a llevar al Senado, al Pleno del Senado del próximo 30 de septiembre, una proposición para reformar la ley de extranjería con el objetivo de blindar el rechazo en frontera en Ceuta y Melilla, después de la sentencia del Supremo que excluía la expulsión de los llegados a nado sin encontrarse barreras físicas.
4: Los populares hacen valer su mayoría en la Cámara Alta para debatir y votar esta proposición de ley la semana que viene, coincidiendo con los dos meses de la entrada masiva a la ciudad autónoma.
0: En lo que va de año han ardido en España cerca de 300.000 hectáreas, una superficie que triplica la media histórica para ese periodo.
4: Son datos del Sistema Europeo de Información sobre Incendios Forestales que apunta además que la mayor parte de la superficie quemada se concentra en los meses de verano. Las emisiones de CO2 para ese periodo superan también la media histórica.
0: Los precios industriales se dispararon este mes de agosto.
4: Se registraron su mayor subida en 3 años. La principal causa, el encarecimiento de los precios de la energía causado por la guerra en Irán.
0: Y los residentes en España viajaron y gastaron más en el segundo trimestre del año, según el INE.
4: Pagaron un 3,5% más en los viajes en territorio nacional y los destinos más visitados fueron Andalucía, Cataluña y Comunidad Valenciana. Por otra parte, los viajes al extranjero crecieron un 2%.
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5: Cada año, miles y miles de corredores participan en las carreras solidarias que la Asociación contra el Cáncer organiza en todas las ciudades españolas. Sabemos que lo recaudado se dedica a investigación y a los servicios de apoyo que se ofrecen a enfermos y familias. En Álava, lo recaudado en la última edición de la Marcha contra el Cáncer financia ahora una nueva investigación predoctoral en la EHU, la Universidad Pública del País Vasco, sobre uno de los cánceres más agresivos. Nadia Saley es investigadora.
6: Se centra en el glioblastoma, que es un tumor cerebral de los más letales y agresivos y con peor pronóstico en adultos. A pesar de los avances actuales, los tratamientos basados en cirugía, radioterapia o quimioterapia no reducen la resistencia del tumor ni la invasión de este hacia tejidos sanos.
5: Una ayuda, un empujón económico que espera sumar conocimiento a la lucha contra el cáncer.
6: De este modo, se podrán sentar las bases científicas de una nueva línea de terapias basadas en ultrasonidos, que serán no invasivas y de precisión, como tratamiento frente a tumores cerebrales y un apoyo y una alternativa a las terapias emergentes y novedosas.
5: La beca predoctoral sobre este tipo de tumor cerebral del que hablaba la investigadora se suma a la investigación iniciada el año pasado centrada en la metástasis hepática del cáncer de colon. Cada línea, cada investigación tendrá una duración de 4 años. El objetivo es reducir la mortalidad de los cánceres más agresivos. Miren Bilbao, presidenta de la asociación.
7: El 100% de la recaudación, el 100% va destinado a apoyar proyectos de investigación y a financiar los servicios de la asociación. Tenemos ya 2 becas predoctorales en marcha y el año que viene lo que se va a destinar es a un proyecto de investigación. Ahí lo que hacemos es sacamos convocatorias comunes desde la Fundación Científica, se sacan una serie de ayudas, distintas convocatorias, y la recaudación va a ir a financiar los proyectos mejor valorados presentados a esas convocatorias.
5: Desde el año 2015, la Asociación contra el Cáncer en Álava ha dedicado alrededor de 2 millones de euros en esta materia, en investigación. En Álava, durante el año pasado, se diagnosticaron más de 2.000 nuevos cánceres. Los más comunes son el colorrectal, el cáncer de mama, el de próstata y de pulmón. Una de las metas planteadas es llegar al 70% de supervivencia en el año 2030.
7: Siempre en cánceres de baja supervivencia. Y a la vez nos parece interesante tener el equilibrio entre apoyar esa investigación y acompañar. Os he comentado que estamos creciendo tanto en personas atendidas como en territorio, el mantener y garantizar y mejorar los servicios que prestamos esas personas, pacientes y sus familias.

0: Una parte fundamental ayuda al paciente que desde la asociación cubren de forma integral y humana. Lo hacen a través de, por ejemplo, el servicio de fisioterapia o la atención psicológica a enfermos y familias. La investigadora Nadia Saley da las gracias por la ayuda y por poder aportar su trabajo, su investigación, crucial para aumentar la supervivencia de esta enfermedad.
1: A nivel personal, recibir esta ayuda me ha permitido realizar una tesis doctoral que no podría haber sido financiada de otra manera. Estas ayudas son fundamentales para el desarrollo de la investigación básica y pública, dedicada a la generación de conocimientos que aporta beneficios tangibles a la sociedad y que en el largo plazo mejorará la vida de los pacientes.
0: ¿Y por qué se organizan este tipo de eventos deportivos, además de para la financiación? Pues el ejercicio físico es una de las formas de prevención contra el cáncer, sumado a hábitos como una alimentación sana. Enrique Várez es gerente de la división de Osakidecha en Álava.
2: Solo animaros, el día 4 de octubre no hay nada mejor que hacer que ponerse una camiseta y dar un paseo saludable como muestra, como prueba de ejercicio y de hábito saludable y como demostración de solidaridad con la investigación en enfermedades tan importantes como son todas las del cáncer.
0: Para los enfermos de cáncer, ver en las calles esta marea verde es también una forma de apoyar, un pequeño empujón de ánimo y esperanza en la lucha contra la enfermedad. Ya lo saben, apúntelo en la agenda el domingo 4 de octubre en las calles de Vitoria-Gasteiz, carrera marcha contra el cáncer en favor de la Asociación Española contra esta enfermedad. David Albéniz, Radio 5, Todo Noticias.
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4: En Etxebarri, Vizcaya, hay una historia que durante décadas quedó en silencio. Una historia de resistencia obrera, de dignidad colectiva y de lucha democrática en plena dictadura. Es la historia de la huelga de bandas, la huelga más larga del franquismo. Y es, sobre todo, la historia de las mujeres que la sostuvieron, aunque casi nunca aparecieron en los relatos oficiales. La huelga de bandas fue un histórico conflicto laboral protagonizado por los trabajadores de la empresa Laminación de Bandas en Frío en Etxaberri, Vizcaya, que duró 163 días, desde el 30 de noviembre de 1966 hasta el 15 de mayo de 1967. Los trabajadores reclamaban mejoras laborales y denunciaban condiciones que el sindicato vertical, la estructura sindical obligatoria del régimen franquista, no defendía. Miquel Torral, presidente de la Asociación Cultura Abierta, coordinador del Museo Virtual BBPM, Museo de los Barrios.
5: La verdad de fondo es que la explosión de una huelga fue la toma de conciencia de miles de trabajadores que veían que con jornadas interminables, condiciones laborales extremas, etcétera, justo daba para sobrevivir. La huelga de banda del 66 evidenciaba que sí, había mucho trabajo, pero condiciones laborales pésimas y sin ningún derecho legal a defenderse.
4: Pero la historia de la huelga de bandas no puede contarse sin hablar del papel de las mujeres. Mientras los hombres estaban en huelga, las mujeres, además de todo el trabajo que ya hacían dentro y fuera de sus hogares, también sostuvieron la protesta. Crearon una red de apoyo económico que permitió sostener la economía familiar durante los 6 meses que duró la huelga. Además, tras el desalojo policial de la fábrica de laminación de bandas en frío, cerca de 200 mujeres ocuparon la sede del sindicato vertical en Basauri para exigir soluciones y apoyar a los huelguistas. El papel de las mujeres ha sido relegado al ámbito doméstico en los relatos posteriores. Sin embargo, fueron ellas quienes mantuvieron la cohesión e hicieron posible la resistencia. Miquel Torral.
5: Las mujeres de los trabajadores de la empresa de bandas desarrollaron un importante papel como movilizador social. Esta es otra de las grandes aportaciones de esta huelga. Ellas estuvieron en primera línea desde el principio. Se implicaron y jugaron un papel clave. Ocupación del sindicato vertical en Basauri, participación en asambleas, manifestaciones, recogida de dineros para las cajas de resistencia, etcétera.
4: El régimen franquista respondió con una dura represión. Se produjeron detenciones masivas por parte de la Guardia Civil y la Policía Secreta. Esta respuesta provocó la convocatoria el 4 de abril de 1967 de una huelga general por parte de Comisiones Obreras, que fue secundada por 23 empresas, y una manifestación en Bilbao que fue duramente reprimida por la policía, que detuvo a numerosos manifestantes. El 21 de abril, después de sucesivas huelgas y manifestaciones, el gobierno franquista decretó el estado de excepción que dio lugar a una ola de detenciones. La empresa, por su parte, amenazó con desahuciar a las familias de los huelguistas de sus viviendas. La presión fue tal que la huelga fue desconvocada el 15 de mayo y la mayoría de huelguistas tuvieron que pedir la readmisión en la empresa. Miguel Torral.
5: La huelga de bandas, como anteriormente la de los mineros de Asturias, representó un cambio en la percepción del movimiento obrero en la lucha contra la dictadura. Se podía luchar, se podía aguantar, la solidaridad daba fuerza y se compartían experiencias que animaban a otras empresas. El conjunto de la clase obrera de España tomó nota y a partir de esta experiencia se aceleran las movilizaciones obreras vinculadas a las luchas por la libertad.
4: La huelga de bandas nos permite hoy reconocer que la resistencia no solo estuvo en las fábricas, sino también en las cocinas, en los portales, en las colas del mercado, en las redes de apoyo que las mujeres tejieron día a día, y que sin ellas la huelga no habría sido posible. Deber de memoria. Débora Álvarez, Secretaría de Estado de Memoria Democrática, Memorias Democracia, Radio 5, Todo Noticias.
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6: Brandi Clark va a lanzar su quinto álbum de estudio, The Bird, el 15 de enero, contando con la producción de Shure Jennings y grabado en los estudios Sunset Sound de Los Ángeles, junto a su banda de acompañamiento en las giras, con la que va a emprender además una nueva por todo el mundo y que ha llamado Take Flight World Tour. El disco es una búsqueda de la conexión imprescindible en un mundo redefinido demasiado a menudo por la división y el enfrentamiento. Sister Strings y Roseanne Cash figuran como invitadas en dos canciones de las 11 que conforman el trabajo. The Bird llega tras el álbum homónimo de Brandi Clark de 2023, que ganó el Grammy a la mejor interpretación de Americana y supone un reto importante en la carrera de esta nativa de Morton, un pequeño pueblo de menos de 1,000 habitantes, a la sombra de Mount Rainier, el volcán conocido como Tahoma en el estado de Washington. La primera canción que podemos compartir es American Roots, inspirada en un tema tan emblemático como This Land Is Your Land de Woody Guthrie, que el mítico folclorista compuso cansado de escuchar God Bless America de Irving Berlin, que consideraba demasiado complaciente y poco realista. En American Roots, Brandi Clark celebra las raíces familiares ligadas a la inmigración y la idea de que Estados Unidos es un país construido gracias a la unión de las personas, reflexionando sobre experiencias y conexiones compartidas. Sin rodeos, Manolo Fernández, Radio 5, Todo Noticias.

0: Las 11, las 10 en Canarias.
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0: Nuevo choque entre los socios de gobierno por la vivienda. Sumar da un ultimátum al Ejecutivo y exige que el decreto con medidas antidesahucios vaya el próximo martes al Consejo de Ministros y que incluya la expropiación de la vivienda en la que reside o residía Mari Carmen. Una opción jurídicamente posible, según Verónica Barbero, la portavoz de Sumar, lo ha dicho en Televisión Española.
2: Sí que es viable jurídicamente, el artículo 33.3 de la Constitución Española lo prevé, la ley de expropiación también, con una serie de condiciones, y nosotros creemos que para eso lo que tenemos que hacer es meterlo en el Real Decreto Ley del martes, esta expropiación del piso de Mari Carmen, un Real Decreto Ley que tiene que haber más contenidos, pero es esencial esa expropiación con rango de ley el martes en el Consejo de Ministros. Y como saben, como es un Real Decreto Ley, al día siguiente estaría en el BOE y procederíamos a expropiar ese inmueble.
0: Un caso por el que el ministro de Transporte sigue cargando en las redes sociales contra sus socios, escribe Óscar Puente que a él, a izquierdista, no le gana nadie y les acusa de hacer de tontos útiles de la derecha. En otro mensaje señala literalmente, a ver si toda esta movida sirve al menos para que resuelvan sus diferencias y no concurran a las urnas bajo 20 siglas. La vivienda, el desahucio de Mari Carmen, marca la actualidad. En las mañanas de Radio Nacional, la vicesecretaria del Partido Popular ha culpado a Pedro Sánchez. Dice que su política en esta materia es un fracaso.
3: Obviar que esos 8 años han agudizado el problema de la vivienda en España, y hablamos de un incremento del precio en el acceso, en la compra de un 74% o del alquiler en un 44%, y por tanto de un fracaso absoluto de su política.
0: En Cataluña, los Mossos investigan el hallazgo del cadáver de un hombre que llevaba aproximadamente 2 años muerto, donde aún vivía la madre y su hija mayor, informa Ana Puyol.
4: Su mujer y su hija, mayor de edad, habrían estado conviviendo con los restos sin vida del hombre en el domicilio, de donde aseguran no habrían salido desde la pandemia. Fueron los vecinos de la urbanización quien dio la voz de alarma a los Mossos porque hacía tiempo que no veían salir a nadie de la vivienda y esta se encontraba en muy malas condiciones. Cuando llegaron al domicilio, las dos mujeres recibieron a los agentes que entraron y vieron el cuerpo del hombre sin vida, sin signos de violencia, pero visiblemente deteriorado. Por ahora no se sabe cuánto tiempo hace que habría fallecido, pendientes de que lo confirme la autopsia. Las dos mujeres han sido trasladadas a un centro hospitalario y no se descarta que necesiten asistencia psicológica. La policía catalana investiga ahora las circunstancias de los hechos.
0: La economía alemana sorprende positivamente. La previsión es que crezca más de lo previsto según los principales institutos. Beatriz Domínguez, corresponsal, buenos días.
5: Buenos días, y hacía tiempo que no sucedía una mejora en las previsiones de la economía alemana. En sus pronósticos de otoño, los 5 institutos líderes en investigación económica esperan un crecimiento del 1,3% para este año, es más del doble de lo previsto en primavera, cuando se habló del 0,6%. Gran parte de la corrección se debe a la evolución de la economía. Más sólida de lo esperado, anunciaba hace unos minutos Oliver Holtemöller del Instituto Leibniz. En sus previsiones de primavera habían advertido de una crisis energética que ha resultado ser menos grave. Con todo, señalan, el repunte se basa en fundamentos frágiles. Persisten los altos precios de la energía y también los problemas estructurales en la economía alemana, cuyo crecimiento seguirá siendo débil en los próximos años. Los expertos pronostican un 1,1% para 2027 y un 0,4% en 2028.
0: Regresa la tensión al mercado de deuda. El bono español a 10 años vuelve a superar el 4%, el alemán el 3,5%, mientras que los inversores exigen más de un 5,1% de interés para prestar dinero al Tesoro de los Estados Unidos. Todo después del cruce de acusaciones de los presidentes Trump y Pezeskian en la ONU. El Brent, el petróleo, repunta además con fuerza, supera los 105 dólares el barril. 11 y 4 minutos, 10 y 4 en Canarias. Ahora las noticias de su comunidad.
6: Las principales asociaciones de las artes escénicas valencianas se concentran a esta hora ante el Teatro Principal en Valencia en protesta por el cierre de este edificio decretado por la Diputación. Allí está Inma Morán, buen día.
7: Buenos días, buen día. Sí, casi un centenar de personas se concentran a estas horas aquí a las puertas del Teatro Principal. También está compareciendo ante los medios la presidenta de la Asociación de Actores. La escuchamos.
8: Es que el teatre ha desconxat, vull dir, això només és, la, des del meu punt de vista, la punta de l'iceberg de lo que passa per darrere. pero sobre todo es veu que por el tema de la seguretat, de que no estaven les aixides en condicions, de que n'hi havia esglaons en una aixida d'emergències.
6: Gràcies, Inma. El president del Consejo de Cámaras de la Comunitat, José Vicente Morata, no hay riesgo de desabastecimiento de combustibles en España a corto plazo, como está ocurriendo en Francia. Considera que el problema principal es que los precios del diésel y la gasolina seguirán siendo elevados durante los próximos meses.
9: Nosotros en estos momentos no tenemos ninguna evidencia de que va a haber desabastecimiento a corto plazo aquí. Es un punto fundamental de exportaciones nuestras. Cuando sucede un conflicto como el que tenemos ahora, pues todo se va a resentir. Tanto la inflación es todo lo que nos dice es que se va a mantener alta durante estos próximos meses.
6: Benidorm acogerá el Mundial de Ciclocross 2031, según ha acordado la Unión Ciclista Internacional en su congreso anual. La designación llega después de que el circuito de la ciudad alicantina haya sido una de las pruebas de la Copa del Mundo en sus últimas cuatro ediciones, en las que más de 15.000 espectadores han acudido a presenciar el evento. Y la Policía Nacional ha detenido en Alicante a un hombre de 20 años acusado de estafar más de 3.400 euros con la venta de falsos móviles de alta gama que en realidad eran réplicas. Es todo, sin informados en esta sintonía y en rtve.es.
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11: ¿Qué tal? Muy buenos días. Actualizamos la información del tráfico a las 11.06 y en estos momentos sigue cortada en Salamanca por un siniestro la 62 en parada de Rubiales en sentido Tordesillas con desvío señalizado. Tráfico lento de entrada a Madrid en la 1 en el Molar y la 5 en Alcorcón, en Toledo la 42 en Juncos y Santa Bárbara sentido a Ciudad Real y en Albacete la 43 en Villarrobledo sentido a la A3. También se complica la entrada a Valladolid por la 62 en Arroyo de la Encomienda, en Zamora la 6 en Castro Gonzalo hacia Benavente y en Pontevedra la 55 en Mos, sentido Portugal. Tráfico intenso en Cantabria en la 8, en Castañeda, Colindres e Islares, en sentido Torrelavega, en Guipúzcoa la 1 en Lasarte Oria y la 15 en Andoain hacia Vitoria y encontrarán densa en Barcelona la 2 en Jorba, sentido Lleida y en Málaga la 7 en Fuengirola hacia Marbella. Es una información de la Dirección General de Tráfico.
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12: ¿Qué tal? Buenos días. Calor en España, temperaturas muy altas para estar a finales de septiembre. A estas horas tenemos ya 34 grados en Pájara, en la isla de Fuerteventura, y 32 en el aeropuerto de Lanzarote, temperaturas muy altas en Canarias y en la península. Hoy suben en el Cantábrico. Esperamos superar los 35 grados hoy en Canarias y el suroeste peninsular y podremos llegar a los 35 en el Cantábrico y también en el Miño de Galicia. Máxima prevista de 38 en Badajoz, 37 en Sevilla y Ourense, 35 en Bilbao y en Logroño y 34 en Madrid, Zaragoza, Lleida o Pamplona. Sigue el anticiclón, el tiempo estable, sin lluvias, cielos despejados. A partir del domingo llega un frente por el noroeste y ya cambiará un poco la situación meteorológica. Hoy en el estrecho y el mar de Alborán sopla el viento de levante, allí con nubes, y en Canarias nubes bajas y ligera calima. Podríamos tener algún chubasco en el oeste del archipiélago canario. Mañana las temperaturas bajan en el Cantábrico pero suben en el este. El fin de semana comienzan a bajar pero todavía serán altas y sí que bajarán de forma notable a partir del lunes y el martes. Es una información de AEMET.
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0: Este 24 de septiembre es el Día Internacional de la Investigación contra el Cáncer. Cada año se diagnostican en Europa alrededor de 2,7 millones de nuevos casos y 1.300.000 personas mueren por esta enfermedad. El viejo continente soporta una de las mayores cargas de cáncer del mundo. En la última década, la Unión Europea ha destinado cerca de 7.000 millones de euros a más de 4.100 proyectos relacionados con la investigación. A día de hoy, nuestro país teme que en los próximos presupuestos de la Unión haya un recorte de los fondos para la misma. Una delegación española liderada por la reina Letizia y la Asociación Española contra el Cáncer han incidido en Bruselas en lo fundamental que son esos fondos para seguir investigando. Nuestro compañero Luis Vallés, enviado especial a Bruselas, ha podido hablar con una de las responsables de la Asociación de Lucha contra el Cáncer.
13: Pues desde aquí, desde Bruselas, nos atiende la directora científica y subdirectora de la Fundación Científica de la Asociación Española contra el Cáncer, Marta Puyol. Marta, ¿qué tal? Bienvenida, buenos días.
14: Buenos días, muchas gracias por estar aquí con nosotros.
13: Marta, cuéntenos, desde la perspectiva de una entidad que financia la investigación, ¿qué está pasando hoy con los proyectos que necesitan continuidad más allá del periodo para el que fueron inicialmente financiados?
14: Bueno, hemos tenido desde el plano europeo una alta financiación en salud y específicamente en cáncer con pues distintos programas específicos para investigación en cáncer. Sin embargo, pues estamos en un momento en el que todos estos este plan está finalizando, empieza el nuevo marco financiero plurianual 2028-2032 y salud deja de ser una de las prioridades, se encuentra ahora en un nuevo clúster con otro tipo de áreas y nos preocupa especialmente el impacto que va a tener en salud en general para todos los pacientes y específicamente para los pacientes de cáncer.
13: O sea, venís aquí a las instituciones europeas, por llamarlo de alguna manera, a hacer ese tocar a la puerta, ¿no? Decir, oigan, no se olviden de nosotros.
14: Por supuesto, es un momento en el que todos tenemos que poner de nuestro lado, alzar la voz por lo importante que son los pacientes y sobre todo también de que llegue de una forma equitativa el acceso a los últimos avances en investigación en cáncer y en otras patologías, pero por supuesto que en cáncer para nosotros es primordial.
13: ¿Cuántos años necesita de media un proyecto más o menos de investigación oncológica para pasar del laboratorio a una aplicación clínica y encaja ese plazo con los actuales ciclos de financiación europea?
14: Bueno, desgraciadamente son muchos los años que se necesita para que algo llegue al paciente, pero también porque es necesario que llegue con toda la información y toda la seguridad necesaria para los pacientes. Estamos hablando que quizá desde que el principio hasta que llegan los pacientes pues pueden tardar casi 20 años. Sí que es verdad que ahora con la IA pues yo creo que algunos de estos tiempos se van a recortar. Pero, ¿qué es lo que pasa? Que los proyectos más largos que estamos viendo son de 5 años. En general las estrategias se hacen a 4. Pues con unas estrategias medio placistas pues no podemos atacar grandes problemas de salud.
13: ¿Han calculado desde la asociación cuánto puede ser el impacto que pueda tener ese, llamémoslo, recorte de fondos?
14: Bueno, en este plano, en estos 10 años se han dado 7.000 millones de euros a proyectos de cáncer, han sido unos 4.100 proyectos a los que desde Europa han dedicado financiación en cáncer y ahora pues se prevé un recorte significativo en financiación y en proyectos. El no tener además financiación y proyectos lo que hace es que dejemos de ser innovadores porque no tenemos esa estabilidad profesional como para tener la capacidad de ser innovadores. Entonces, a lo mejor también esto recorta también la capacidad y el conocimiento que se genere desde los científicos europeos.
13: Antes escuchaba en la mesa de que vamos a tener a continuación, escuchaba en esa mesa decir, estamos más cerca de cronificar el cáncer. Ojalá podamos situarnos en ese escenario, pero claro, con la perspectiva que tenemos puede ser más complicado.
14: Bueno, se ha avanzado muchísimo. En los últimos 10 años el tratamiento del cáncer ha cambiado completamente. Estamos ante otro escenario completamente distinto en el que estábamos hace un tiempo. Ojalá el objetivo, cronificar, por supuesto, no va a desaparecer, pero sí convivir con el cáncer y convivir con la mejor calidad de vida posible. Pero para ello pues tenemos que también atender un poco a todo lo que está pasando ya fuera de Europa, que también es importante, qué está pasando en Estados Unidos, qué está pasando en China. Ellos están yendo mucho más rápido en temas de innovación y acercar los resultados a los pacientes y nosotros no nos podemos quedar atrás. Tenemos que conseguir que los avances científicos lleguen lo antes posible a los pacientes y para eso reducir la burocracia es muy importante y también que trabajamos de forma conjunta todos los países y no de forma aislada a todos los países europeos porque eso nos pierde competitividad.
13: ¿Dónde están actualmente los principales cuellos de botella, investigación básica, ensayos clínicos, acceso a muestras, datos, regulación o financiación?
14: Bueno, ahora se están poniendo en marcha distintos paquetes a nivel europeo, ¿no? Se acaba de aprobar el paquete Pharma, que bueno, pues que mejora en algunos sentidos toda esta parte de ensayos clínicos. También ahora viene el Biotech Act, que va con toda la parte de innovación, se centra mucho en acceso e innovación, pero sigue siendo un mercado ultra regulado, muy, muy burocrático, y esto es lo que nos está pesando mucho a nivel competitividad a nivel mundial, ¿no? Entonces tenemos que trabajar para liberar toda esa burocracia que tenemos. La burocracia existe tanto a nivel nacional como europea, pues liberemos trabas, sobre todo, pues si no puede ser en todo, pues en la investigación académica tenemos que hacerla más sencilla para que los médicos puedan investigar y que puedan realizar investigación independiente sin la dependencia de la industria farmacéutica, y también un acceso rápido a fármacos para aquellas enfermedades pues minoritarias donde hay una necesidad clínica apabullante, ¿no?
13: Uh-huh. Señora Puñol, en este caso, ¿qué porcentaje o qué garantía concreta debería existir para investigación biomédica y cáncer, teniendo en cuenta que la Comisión propone ese nuevo Fondo Europeo de Competitividad y un Horizon Europe de 175.000 millones de euros para 2028-2034?
14: Lo ideal sería seguir en la misma línea, ¿no? Estos 7.000 millones que hemos tenido en estos proyectos, pues poder continuar en esta línea. También a nivel ya, si lo bajamos a nivel España, tenemos un problema adicional, que la investigación ha ido en la línea, ha ido aumentando la investigación gracias a los fondos Next Generation. Fondos Next Generation que acaban de terminar y que, pues un problema, la continuidad también de estos proyectos ya a nivel España, gracias a esos fondos que vienen de Europa. Entonces, no solamente hay que poner el foco en estos, seguir en este tren de los 7.000 millones europeos, pero también qué vamos a hacer en España y cómo vamos a afrontar ahora sin estos fondos adicionales que nos han permitido seguir siendo, pues, estando en la cabeza a nivel europeo en investigación.
13: Es decir, toca llamar a la puerta de Europa, pero también del gobierno de España, claro.
14: Toca llamar a todo el mundo que quiera, y bueno, nosotros estamos ahí también para apoyar. Nosotros hemos aumentado nuestros fondos dedicados a investigación porque nos lo pide la sociedad, pero también porque es una realidad, es una necesidad para los pacientes presentes y futuros.
13: Pues Marta Puñol, directora científica y subdirectora de la Fundación Científica de la Asociación Española contra el Cáncer, un placer, gracias por atender a los micrófonos de Radio Nacional de España.
14: Gracias a vosotros.
0: 11 y 16, 10 y 16 en Canarias.
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0: Sumar presiona al Partido Socialista con la vivienda, exige que el Real Decreto vaya la próxima semana al Consejo de Ministros y que incluya la expropiación del piso del que ha sido desahuciada Mari Carmen. Su portavoz, Verónica Barbero, asegura en Televisión Española que es una opción jurídicamente viable.
15: El ministro Óscar Puente carga en redes sociales contra sus socios por este asunto y escribe que a él, izquierdista, no le gana a nadie y les acusa de hacer de tontos útiles de la derecha. Mientras que Cuca Gamarra, del PP en Radio Nacional, responsabiliza de lo ocurrido a la política de vivienda de Pedro Sánchez, que en 8 años, dice, ha sido un fracaso.
0: En Cataluña investigan el hallazgo del cadáver de un hombre que llevaba aproximadamente 2 años muerto, donde aún vivían una madre y su hija mayor.
15: Los vecinos dieron la voz de alarma al afirmar que no las habían visto salir desde la pandemia. Ambas habrían estado conviviendo con sus restos sin vida. No se han detectado signos de violencia en el cadáver.
0: Los expertos mejoran las previsiones de la economía alemana para este año. Esperan un crecimiento del 1,3%, más del doble que lo previsto en primavera.
15: Gran parte de la corrección se debe a la evolución de la economía, tal y como apuntan los 5 institutos líderes del país germano. Con todo, augura un alto precio de los carburantes, lo que ralentizará el crecimiento.
0: Regresa la tensión al mercado de deuda. El bono español a 10 años vuelve a superar el 4%, el alemán el 3,5%, mientras que los inversores exigen más del 5% de interés para prestar dinero al Tesoro de los Estados Unidos.
15: Todo después del cruce de acusaciones de los presidentes Trump y Pezeskian en la Asamblea General de Naciones Unidas. El petróleo Brent, además, repunta con fuerza al superar los $105 el barril.
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16: El escritor suizo Elio Nieberman empezó a crear esta historia, Lazar, con 16 años y la terminó con 21. Ahora tiene 23. Es la gran revelación de las letras alemanas. Permaneció 29 semanas en las listas de libros más vendidos de Alemania y Suiza. Traducida a más de 30 idiomas, Lazar se ha consolidado como una de las grandes revelaciones de la literatura europea reciente. Incluso la actual princesa de Asturias de las Artes, Patti Smith, lo tiene claro. Lazar es una demostración exquisita y magistral de que entre nosotros hay un joven escritor de gran talento. Él no se cree lo que está pasando.
17: Es un poco surrealista la idea de que él ahora mismo podría llamar a Patti Smith por teléfono. Y ver todo ese entusiasmo que ha despertado este libro, pues es para un libro que él escribió en su cuarto de infancia.
16: Lieberman estudia literatura alemana y cine en la Universidad de Zúrich. Nos contaba que es un poco raro ver a tus profesores entre el público en las presentaciones del libro y saber que todavía tienen que calificar sus trabajos. El humor es su manera de entender todo esto. ¿Pero qué es lo que tiene Lazar para ser el libro del que todo el mundo habla? Lo más fascinante de esta historia no es solo la novela, que también, sino cómo nació. Nelio Biedermann desciende por parte de padre de una familia de la nobleza húngara. De niño, Nelio pasaba los veranos en Hungría visitando los castillos que habían pertenecido a su familia. Castillos que ya no son suyos. Con la llegada del régimen comunista tras la Segunda Guerra Mundial, las propiedades de las antiguas familias aristocráticas fueron nacionalizadas y pasaron a manos del Estado.
17: Realmente lo de visitar todos estos castillos era muy raro porque, claro, íbamos a mirar castillos, cosas que ya no nos pertenecían, y entonces también despertó mi interés el pensar qué tenía que haber pasado para pasar de unos castillos llenos de vida a esta decadencia que estaba viendo.
16: El padre de Nelio empezó a leer Lazar y le dijo, si no somos nosotros. Él le pidió que se dejase llevar con la realidad de su familia y con la ficción que le acompañaba. Acabó el libro y le dijo a su hijo, efectivamente, somos nosotros.
17: Realmente fue la mejor crítica que pude recibir porque eso me demostró que mi objetivo de mezclar la realidad y la ficción lo logré hasta el punto de que mi padre tampoco podía saber la diferencia. Entonces, realmente ahí supe que había conseguido mi objetivo.
16: La novela acompaña a los Lazar, un apellido ficticio. Es una estirpe noble que atraviesa la disolución del Imperio Austrohúngaro, las dos guerras mundiales, la ocupación nazi y el estalinismo. Hasta llegan a plantearse el exilio en los años 50 con la caída en desgracia de la aristocracia. Ellos, aunque padecen la guerra, la ocupación, la represión comunista, lo hacen todo desde una posición de riqueza y privilegio, e incluso mirando siempre por encima del hombro.
17: A mí también me fascinó mucho este aspecto. La aristocracia, está claro que no era solo tener dinero, era su personalidad. Entonces, cuando llegan estos nuevos tiempos, estas personas no saben cuál es su lugar en el mundo, pierden su lugar. Y agarrarse a esta aristocracia, a esta personalidad, les permite seguir adelante y diferenciarse del pueblo llano cuando cada vez es más difícil.
16: De ese pasado familiar lleno de silencios, pérdidas y también de episodios muy oscuros nace Lazar. Empezó a documentarse y Biedermann encontró una fotografía de su bisabuelo vestido con uniforme militar. Era un hombre de alto rango del ejército húngaro. Aquella fotografía le hizo preguntarse qué papel pudo haber tenido realmente su antepasado durante la ocupación nazi.
17: Fue muy difícil escribir esta parte de la novela. Realmente no se sabe qué hizo. Las historias que se cuentan en la familia, pues por supuesto no son fiables en este punto, así que esto fue la posibilidad de pensar en cómo hubiera sido si Lajos hubiera hecho esto.
16: Su propia abuela le contó muchas historias, aunque otras prefirió guardar silencio. Le contó, por ejemplo, su huida de Hungría después de que las fuerzas soviéticas aplastaran la revolución del país en 1956, o que había abandonado el país a pie y en un momento dado corrió de noche por un río helado para llegar a Croacia y finalmente a Suiza. Pero también descubrió rincones oscuros que no le contó su abuela. Por ejemplo, la fuerte depresión que sufrió su abuelo.
17: Lo más interesante son los silencios, porque no se puede, porque no hay palabras para ello, o porque se intenta silenciar precisamente, por ejemplo, para rescatar el honor familiar.
16: Por eso usó el realismo mágico, porque necesitaba encontrar una forma de contar el dolor sin que el dolor lo fuera todo. Y así en Lazar aparecen castillos, bosques que parecen tener vida propia e incluso personajes casi fantásticos.
17: Escribir es intentar relacionarse con la realidad. Entonces es verdad que algunas cosas no se pueden explicar solo contando lo cotidiano, con lo cual el realismo mágico puede hacer posible contar la realidad de otra forma. Yo también me he inspirado mucho en, claro que en García Márquez, por supuesto, pero también en cuentos de hadas o en los cuentos de E.T.A. Hoffmann, que tienen un núcleo dramático muy basado en la realidad y luego, sin embargo, pues se van hasta a la fantasía. A mí el bosque también me fascina precisamente porque, por un lado, protege a la familia de la historia, del tiempo, crea un muro de protección, pero al mismo tiempo se traga a las personas. Está lleno de seres que no se sabe muy bien qué son, y es una amenaza. Entonces ahí está la fascinación, precisamente.
16: Os iba a decir que os quedéis con este nombre, pero no os preocupéis, porque lo vais a ver en todos los escaparates de todas las librerías y en los primeros puestos de los libros más vendidos en los próximos meses. Susana Santaolalla, Radio 5, Todo Noticias.
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18: En 1976, Ana Belén y Víctor Manuel se acercaron a la obra poética del cubano Nicolás Guillén. Grabaron un doble disco, La Paloma del Vuelo Popular, con 24 canciones, entre ellas la famosísima La Muralla. De ese trabajo escuchamos hoy dos de sus canciones. Comenzamos por Soneto, musicado por el cantautor cubano Amaury.

quedamos con otra de las canciones con textos de Nicolás Guillén de La Paloma del Vuelo Popular. Ana Belén canta estas proposiciones para explicar la muerte de Ana. Joaquín López, Bustamante, Radio 5, Todo Noticias.

0: 11:30, 10:30 en Canarias.
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0: Buenos días. El Defensor del Pueblo reclama medidas urgentes para evitar los desahucios de personas vulnerables. Tras el caso de Mari Carmen, la mujer de 87 años con un 50% de discapacidad desalojada de su vivienda en Madrid este miércoles, Ángel Gabilondo reclama a las administraciones y demás poderes públicos que cumplan con su labor de supervisión y garanticen los derechos de los ciudadanos. Gabilondo señala que existen deficiencias legales que habría que subsanar cuanto antes. Más asuntos. La portavoz de Sumar, Verónica Barbero, pide en Televisión Española la dimisión de la diputada del Partido Popular, Ana Vázquez, por llevar al Pleno del Congreso un bote de gas pimienta que provocó el cierre de varias salas de la Cámara y por el que tuvieron que atender a 12 personas.
2: Fue vergonzosa la actuación de la diputada. Y lo que es vergonzoso ahora, además, es que el Partido Popular le intente echar la culpa a un trabajador. Esto sí que es una vergüenza supina. Esta señora debería dimitir. Esta señora debería pedir disculpas.
0: La vicesecretaria del PP ha evitado en las mañanas de Radio Nacional pronunciarse sobre este incidente. Cuca Gamarra se ha limitado a señalar que seguirán denunciando la situación de Ceuta, que no lo van a tapar.
3: Esto es como el dicho, ¿no?, de que miras el dedo y tapa la luna. Te quedas mirando el dedo y la luna. El problema aquí es un problema de seguridad y de miedo que sienten las mujeres y las familias, no solo las mujeres, porque al final esto es extensivo, en la ciudad de Ceuta.
0: El Tribunal Contencioso Administrativo de Murcia desestima el recurso presentado por la delegación del Gobierno contra el Ayuntamiento de Jumilla. Allí gobiernan PP y Vox y modificaron el reglamento sobre el uso de las instalaciones deportivas para que el polideportivo fuera utilizado de manera prioritaria para el deporte y no para ritos religiosos como la fiesta del Cordero o el fin del rezo del Ramadán. Dani Jiménez.
4: Dice la sentencia, que es firme, que el texto aprobado en julio de 2025 no vulnera el derecho a la igualdad ni el de libertad religiosa reconocidos en los artículos 14 y 16 de la Constitución. La alcaldesa Sebe González, del Partido Popular, lamenta el uso político que, en su opinión, hicieron de esta cuestión tanto delegación del Gobierno como el Grupo Socialista.
5: Después de conocer esta sentencia, lo que tienen que hacer es salir a la calle con el mismo ímpetu y el interés que hicieron por aquel entonces y pedir perdón públicamente a Jumilla y a los jumillanos.
4: El texto aprobado sufrió algunas modificaciones del presentado inicialmente por Vox, que ha convocado a los medios de comunicación para hablar de la sentencia.
0: Y en Valencia, concentración a esta hora de asociaciones de artes escénicas ante el Teatro Principal para protestar contra el cierre del edificio por daños estructurales y de seguridad. Allí está Inma Morán, buenos días.
6: Muy buenos días. Y más de 200 personas se concentran a estas horas aquí en el centro de Valencia, ante las puertas del Teatro Principal, y lo hacen, como decías, tras el anuncio del cierre de ese teatro esta misma semana, justo un día después de anunciar la programación anual. Desde aquí, las principales asociaciones denuncian la falta de política cultural de la Generalitat y también la guerra interna entre Generalitat y Diputación. Recordemos que todo este anuncio venía tras un informe pericial donde se mostraba que existían múltiples problemas en el sistema de evacuación. Las asociaciones solicitan sobre todo ayudas para que no sea un problema este cierre del Teatro Principal.
0: Y de la guerra en Ucrania, un dron se ha estrellado en una aldea de Rumanía sin causar víctimas, cerca de la frontera ucraniana. Gabriel Cabañas.
7: Es lo que denuncian las autoridades rumanas, que señalan a Rusia por el incidente. Previamente, dos cazas F-16 rumanos habían despegado para vigilar ese dron, después de que su presencia hubiera sido detectada por los radares de vigilancia aérea. Varias escuelas de la zona han cancelado este jueves las clases.
0: Es todo. Siguen informados en esta sintonía y en rtve.es.
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8: ¿Qué tal? Muy buenos días. Actualizamos el tráfico a las 11:34 y hasta ahora sigue cortada por un siniestro en Salamanca, la A62 en parada de Rubiales, sentido Tordesillas, con desvío debidamente señalizado. Además, un alcance complica en Barcelona la AP7 en Castellet y la Gornal en dirección a Tarragona. Tráfico intenso en Madrid, en la 1 en el Molar en ambos sentidos, en Toledo la 42 en Juncos y Santa Bárbara hacia Ciudad Real y en la entrada a Valladolid por la 62 en Arroyo de la Encomienda. Se complica en Zamora la A6 en Castro Gonzalo, sentido Benavente, 7 en Pontevedra, la 55 en Mos hacia Portugal y en Cantabria la 8 en Colindres e Islares sentido Torrelavega. Dificultades en Guipúzcoa en la 1 en la Sarte Oria y en la 15 en Andoain todo hacia Vitoria, en las salidas de Barcelona C31 a Lella, C32 en Viladecans y A2 en Jorba y también en la entrada a Tarragona por la T11 en Reus y la 7 en Vandellós sentido Castellón. En esta provincia se complica el acceso a Castellón de la Plana por la P7 en Oropesa del Mar, en Murcia la 7 en Alhama de Murcia hacia Alicante, en Jaén la 4 en Bailén sentido Castilla-La Mancha y en Málaga la 7 en San Pedro Alcántara en ambos sentidos. Es una información de la Dirección General de Tráfico.
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0: conflicto armado en Colombia se apagaron. Donde antes había información local, solo suena un hilo musical. Fue una decisión del nuevo presidente, el ultraderechista Abelardo de la Espriella.
1: Este gobierno empieza a desmontar ese modelo de falsa paz y a reemplazarlo por una política de seguridad, legalidad y autoridad del Estado.
0: La creación de las emisoras de paz fue uno de los acuerdos de los tratados de paz firmados entre el Estado colombiano y la guerrilla de las FARC.
2: Son municipios PEDET en su mayoría, es decir, municipios que se han visto inmersos en el conflicto armado. Y la estrategia de llevar unas emisoras de paz a estos municipios, pues es precisamente para la construcción de comunidad, de tejido social y para que los habitantes de estos municipios puedan tener acceso, digamos, más cercano al Estado y a la información pública.
0: Es María Paula Fonseca, que durante el anterior gobierno de Gustavo Petro fue subgerente de la radiotelevisión colombiana, de quien dependen estas emisoras, y que entiende que la decisión del actual presidente parte de su rechazo total a las políticas de paz firmadas en 2010. Lo hace bajo el pretexto de eliminar una supuesta politización de las emisiones, que Fonseca ve como una simple excusa.
2: El hecho de interrumpir la programación de las emisoras y prácticamente apagarlas, pues es simplemente, siento yo, que un paso más de ese acabar la paz que prometió Abelardo de la Espriella.
3: Queridos oyentes de la Radio Nacional de Colombia, continuamos acompañándolos aquí en Encuentros de Paz, saludando a esta hora.
0: Las emisoras de paz, como la del Tambo, en la región del Cauca, son un medio de comunicación pensado para las poblaciones de los territorios más castigados por el conflicto armado y que al mismo tiempo están alejados de zonas urbanas, en los que prácticamente no existe otro medio de comunicación. Jessica Molano es la directora de la emisora de paz del Tambo.
3: Estas emisoras funcionan con una programación local en territorios donde se desarrollan los programas de desarrollo con enfoque territorial PEDET, con contenidos de pedagogía, con contenidos de cultura, memoria, participación y construcción de paz.
0: Por eso, explica Molano, la suspensión de las emisiones tiene un significado dramático para estas poblaciones.
3: Que esto no significa simplemente dejar de emitir una programación. Esto significa que se interrumpió una forma de comunicación que es construida desde los territorios y para los territorios.
0: La suspensión de las emisoras se puso en marcha en mitad del terremoto que afectó a Colombia en agosto, una decisión que dejó a muchas personas de estas zonas sin información de servicio sobre la tragedia. Tampoco hubo información disponible en un reciente atentado con drones.
3: En total fueron 24 cargas explosivas accionadas contra la estación de policía. El ataque duró una hora y es una hora en la que nosotros hubiésemos podido prestar esa información de servicio a la comunidad para contarle a la gente que no podía salir de su casa, que se estaba verificando la zona, para contarle a la gente que en este momento se habían suspendido las clases en todo el municipio.
0: Desde el 14 de agosto, las más de 100 personas que trabajan en estas emisoras están en un limbo inquietante. El gobierno ha ordenado una revisión de las emisiones y, aunque hay promesas de que pronto volverán al aire, las órdenes son cambiantes. En los últimos días, el Ejecutivo dijo que se retomarían las emisiones, pero bajo un nuevo nombre y con nuevos programas en la parrilla, y retiró al mismo tiempo la licencia temporal a las 4 últimas emisoras creadas. Algunos trabajadores contactados tienen miedo a represalias si alzan la voz, a perder su trabajo, por eso han elegido a portavoces como Molano para denunciar esta situación crítica.
3: También existe el miedo de que se me termine el contrato de no trabajar más, pues porque yo soy madre soltera, mantengo una hija, llevo más de cinco años trabajando, no tengo ningún llamado de atención en mi hoja de vida. Creo que he hecho un trabajo responsable, un trabajo honesto con mi equipo.
0: Aunque para Jessica Molano, como para el resto de trabajadores, el principal miedo ahora es que termine definitivamente un proyecto tan importante para la comunidad.
3: Y contándole al país que en medio de estas comunidades que son atacadas con drones, donde no llega la institucionalidad y donde hay muchas carencias, muchas dificultades y mucho dolor, pues hay gente que le sigue apostando a la paz.
4: Será un gusto y un honor compartir espacios para construir y hablar de la paz desde los territorios.
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3: La exposición Un Teatro Lliure conmemora el espíritu de este teatro barcelonés en su medio siglo de vida, con 5 instalaciones creadas por 5 escenógrafos y escenógrafas que han contribuido a construir el imaginario visual de este teatro.
7: Señor, ahí está el público.
3: Que hay que quemar la vida es algo que nos recuerda la instalación de Frederic Amat, discípulo de Fabià Puigserver, que con 7 autómatas sobre un suelo de cenizas hace también un homenaje a la escenografía de Público de Lorca que Fabià Puigserver y él mismo hicieron para Lluís Pascual.
8: Sobre todo en estos momentos de confusión y de inteligencia artificial, quizá está bien haber hecho esta propuesta con elementos muy humildes, muy artesanales. Yo creo que la poesía es lo que nos puede salvar en nuestra fuerza de resistencia delante del tiempo que pasa y el tiempo que nos llega.
3: Montse Amenós convierte los suelos de varias escenografías históricas del Lliure en telones, en clara alusión a Fabià Puigserver, que por la disposición que tenía entonces el Teatro Lliure de Gracia con el público a 4 paredes, volcaba toda su creatividad en la superficie que pisaban.
9: No había fondo, lo que había era suelo. Toda la carga expresiva de muchas escenografías estaban cargadas precisamente en el suelo. Entonces voy a presentar estos suelos como un telón. Y es lo que he hecho en mi instalación.
3: Mientras que 2 escenógrafos también fundamentales del Lliure y del teatro catalán, como Max Glenzel y Lluc Castells, han centrado sus instalaciones, por una parte, en las sedes o escenarios del Lliure y, por otro lado, en un homenaje a todos los oficios que hacen posible una función teatral.
10: Puppet presidents command puppet troops to burn the land.
3: Un teatre lliure se puede visitar en el Palau Robert de Barcelona hasta el 17 de enero. Montse Soto, Radio 5 Todo Noticias.
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11: 11:45, 10:45 en Canarias.
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11: El defensor del pueblo reclama medidas urgentes para evitar los desahucios de personas vulnerables tras el caso de Mari Carmen, la mujer de 87 años con un 50% de discapacidad desalojada de su vivienda en Madrid este miércoles.
12: Ángel Gabilondo reclama a las administraciones y demás poderes públicos que cumplan con su labor de supervisión y garanticen los derechos de los ciudadanos. Gabilondo señala que existen deficiencias legales que habría que subsanar cuanto antes.
11: La portavoz de Sumar, Verónica Barbero, pide en Televisión Española la dimisión de la diputada del Partido Popular, Ana Vázquez, por llevar al Pleno del Congreso un bote de gas pimienta.
12: La vicesecretaria del PP, Cuca Gamarra, ha invitado en las mañanas de Radio Nacional pronunciarse sobre este incidente y se ha limitado a señalar que seguirán denunciando la situación que se vive en Ceuta.
11: El Tribunal Contencioso Administrativo número 6 de Murcia ha desestimado el recurso interpuesto contra el Ayuntamiento de Jumilla por parte de la delegación del Gobierno por el reglamento que aprobó sobre el uso de las instalaciones deportivas.
12: La moción instaba que el polideportivo fuera utilizado de manera prioritaria para el deporte. deporte y no para ritos religiosos. Dice la sentencia, que es firme, que el texto aprobado en julio de 2025 no vulnera el derecho a la igualdad ni el de libertad religiosa.
11: Concentración de protesta en Valencia contra el cierre del Teatro Principal por daños estructurales y de seguridad.
12: Más de 200 personas denuncian la falta de política cultural de la Generalitat y la guerra interna entre la Generalitat y la Diputación. Asociaciones de artes escénicas solicitan ayudas para que el cierre del Teatro Principal no suponga un problema.
11: Se estrella un dron en una aldea de Rumanía, cerca de la frontera ucraniana.
12: Las autoridades rumanas señalan a Rusia. El dron estaba siendo vigilado por dos cazas rumanos después de ser detectado por los radares de vigilancia aérea. Y el incidente no ha causado víctimas. Se han suspendido las clases en la zona.
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13: El Teatro Español en Madrid ha abierto la temporada en su sala pequeña con la reposición de El nudo gordiano, una obra de Jonah Adams, muy aplaudida la temporada pasada, que está dirigida por Israel Elejalde. Eva Rufo y María Morales son sus protagonistas. Estará programada hasta el día 25 de octubre. Inscrita en las coordenadas de los grandes dramas anglosajones del último siglo en cuanto a estilo literario, construcción de personajes y estructura dramatúrgica, la obra cuenta el encuentro en un aula vacía dentro de un colegio entre la madre de un alumno y la profesora de este, después de que haya ocurrido un suceso trágico del que no conviene desvelar nada más. La función empieza ya bajo un convincente clima de intriga que sirve para captar la atención del espectador desde el primer minuto y que permite ir escalando a medida que el diálogo avanza y el conflicto se va perfilando con todos sus matices hacia lugares de reflexión amplios, sugerentes y poco explorados. ¿En qué está fallando la educación? ¿Cómo afectan los populismos a la legislación educativa y a la enseñanza en general? ¿Qué responsabilidad deben tener los profesores y qué responsabilidad deben tener los padres en los procesos educativos? ¿Qué papel debe representar el alumno en la escuela? Son muchos los asuntos y están planteados con belleza y contundencia en un espectáculo que se ve como un partido de tenis entre las dos mejores jugadoras que cabría encontrar y que son las actrices Eva Rufo en la piel de la profesora y María Morales dando vida a la madre del alumno. Ellas mismas explican de manera conjunta la dificultad que entraña interpretativamente este trabajo.
14: Parte de la dificultad de esta función es que emocionalmente tienes que empezar a 300 por hora.
15: Está plagado de momentos de muchísima tensión, de mucha violencia, a la vez de mucha inteligencia.
14: Combinar un estado emocional tan complejo donde la confusión y el estar perdida juega mucho, pero no puedes estar perdida en la coreografía interpretativa. Entonces es un reto bastante bonito.
15: Cuenta a través de las palabras, pero también a través de los silencios. Y eso es muy complicado, pero muy gozoso.
13: Las dos hacen un trabajo extraordinario bajo la inteligente dirección de Israel Elejalde, que ha sabido amoldarse a una obra que es básicamente de texto y actores y se ha limitado sobre todo a buscar el ritmo y el tempo óptimos para que aflore la verdad escénica de unos diálogos repletos de ideas y de intenciones. Y desde luego que entre el director y las dos intérpretes lo han encontrado, porque en esta función son primordiales las dudas, los ocultamientos y, como decía Eva Rufo, los silencios. Y el reto de las actrices es que los dos personajes dejen ver, casi tanto en lo que callan como en lo que dicen, su impotencia, su desazón y su fragilidad. El nudo gordiano de Jonah Adams está dirigida por Israel Elejalde y protagonizada por María Morales y Eva Rufo. Puede verse en Madrid, en la Sala Margarita Xirgu del Teatro Español, hasta el día 25 de octubre. Raúl Losánez, Radio 5, Todo Noticias.

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1: España vive un auténtico boom de festivales, de ideas. Cuesta encontrar una ciudad importante que no cuente con un foro de debate público de ideas, filosofía y pensamiento crítico. Pero de entre todos ellos destaca por su trayectoria continuada y su reputación el Hey Festival de Segovia. Este mes se ha celebrado su edición número 21, en el que el hilo conductor ha girado en torno al concepto griego de belleza. Todo comenzó allá por 1988 en un pequeño y remoto pueblo galés, Hay-on-Wye, célebre por tener 26 librerías, una por cada 77 habitantes. En 2006 el certamen británico eligió Segovia como su sede en España, en parte por la posibilidad de mimetizarse con el bello entorno histórico arquitectónico de la ciudad del acueducto. Y precisamente de belleza se ha hablado y mucho en esta edición recién acabada, pero no solo del concepto obvio de la contemplación y exaltación de lo bello, sino de lo que, como nos cuenta la directora del festival, Sheila Cremasi, los griegos llamaban kalos.
2: A mí lo que me preocupa es la falta de valores que tenemos ahora, la superficialidad que estamos viviendo, la inmediatez y el mercantilismo. ¿Qué podríamos hacer para invitar gente que hablara sobre lo que sea un aporte? La búsqueda de belleza en el sentido griego. En la belleza para los griegos incluía valores.
1: Precisamente una de las preocupaciones que citaba la directora del HEY, la inmediatez, es algo de lo que se ocupa de manera experta Pablo Dors, referente nacional cuando hablamos de meditación. Escritor de éxito, reivindicaba en el festival la mirada interior.
3: La belleza del fondo de nuestro ser, es la belleza del yo profundo, ¿no? Que desde hace muchos años yo lo que vengo de alguna forma transmitiendo y por supuesto tratando de vivir es que todo se juega dentro.
1: Por ejemplo, en el cerebro, Nazaret Castellanos es neurocientífica y una de las divulgadoras con más impacto a día de hoy y recomienda la contemplación de la belleza como una práctica saludable para nuestra psique.
4: Pues el cerebro, al involucrar zonas que son más emocionales, pues nos produce sobre todo un disfrute, una curiosidad. Y eso, pues lejos de ser un simple entretenimiento, pues tiene muchos beneficios para nuestro cerebro, para nuestra experiencia, para cómo nos sentimos.
1: En un mundo como el actual, repleto de bulos y de posverdad, la búsqueda de esa verdad esconde también una belleza moral, sobre la que reflexionaba el escritor y columnista Manuel Javois.
5: Hay belleza moral en querer acercarse, aproximarse a la verdad, en poder acercarse a ella. La verdad suele ser también horrorosa. La verdad suele ser contraproducente, inconveniente, de ahí que surja la posibilidad de la mentira, y la mentira a veces puede embellecer los hechos. Y en alguna ocasión he escrito, teniendo luego que pedir perdón, columnas bellísimas basadas en versiones falsas.
1: En un foro en el que la relación entre belleza y valores era uno de los elementos centrales, no podía faltar el negativo de esa imagen, la falta de valores y la ausencia casi absoluta de belleza que se vive, por desgracia, en muchos rincones del mundo. A día de hoy, Gaza es el rincón del planeta donde quizá más se concentra esa antítesis de lo bello. Sky Arundhati Thomas es editora de la publicación Palestine is Everywhere, una antología colectiva de testimonios, ensayos y obras procedentes de Gaza. Ella reflexionaba sobre la importancia del proceso de creación en mitad del horror.
6: También queríamos reflexionar de forma crítica sobre lo que significa crear un libro en mitad de un genocidio y lo que ello puede aportar frente a un escenario de muerte incesante y monstruosidad. En definitiva, ¿cómo de significativo puede ser un libro ante una desolación tan enorme?
1: Desolación que ha vivido en carne propia Mahmoud Saher, palestino, editor de la revista 28 Magazine, escrita sobre el terreno hasta que el genocidio les obligó a parar y a escapar en su caso de Gaza. Ahora solo piensa en el legado que quiere dejar a la generación de sus hijas.
7: They are helping us to tell the story, actually.
8: Nuestros hijos nos están ayudando a contar la historia, a seguir escribiendo un diario. El mío lo empecé para guardar estos momentos para la generación de mis hijas y crear un archivo que les permita, cuando crezcan, comprender mejor lo que ha pasado.
1: Durante cuatro intensos días, los diferentes puntos de vista sobre la belleza en la era de lo inmediato y superficial han dejado su pozo en Segovia, en las más de 60 propuestas culturales. Desde Segovia, Alfredo Benito y Víctor Gómez para Radio 5.
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Hay talentos que parecen desafiar al calendario, exhalando un aroma a vinilo viejo y medianoche de club clandestino cuando apenas se asoman a la juventud. A sus 17 años, el canadiense Jake Soberlak se ha convertido en la gran revelación de la escena de raíces con su flamante debut, I'm in Trouble. Lejos de ser un ejercicio de imitación precoz, el joven guitarrista, cantante y armonicista de Kamloops, en la Columbia Británica, aborda el blues con la autoridad de un veterano que lleva medio siglo pateando carreteras polvorientas. Porque su música no busca la pose efectista. Es más bien una inmersión visceral y honesta en la tradición que sacude los cimientos del género en pleno 2026. El disco, lanzado este mismo mes de septiembre, se gestó entre las paredes de los místicos Afterlife Studios en Vancouver. Un santuario analógico donde Soberlak encontró el hábitat perfecto para dar forma a 9 cortes directos al alma, incluyendo temas propios como I Can Find o la canción homónima que le da título, I'm in Trouble. Bajo la batuta del prestigioso productor y batería Leon Power, reconocido por su labor con talentos como Citian Power o Frazee Four, Soberlak ha sabido rodearse de una banda de músicos de sesión de primerísimo nivel. Lejos de los lujos modernos, el proceso de grabación priorizó la toma directa, el cruce de miradas en el estudio y una calidez instrumental que evoca el espíritu de los viejos discos de los años 30 y 40 que tanto le fascinan. Entre las anécdotas que ya forman parte de la intrahistoria del proyecto destaca la profunda humildad con la que este joven compositor afronta su meteórico ascenso. Suele repetir siempre que su único objetivo en la vida es tocar y dar conciertos, y contempla el blues no como un ejercicio de dolor, sino como un espejo dinámico y vital de la propia existencia. Una frescura que contrasta con la madurez instrumental que despliega en cortes donde su armónica acústica, tocada con el pulso clásico de leyendas como Sonny Boy Williamson, dialoga con una sección rítmica implacable. I'm in Trouble es la carta de presentación de un alma vieja que ha sabido encontrar su propia voz en el laberinto del blues contemporáneo. Jake Soberlak nos entrega un trabajo que equilibra el respeto absoluto por los cimientos del género con una urgencia juvenil desarmante. Y es que la buena música carece de fecha de caducidad. El blues no es una pieza de museo. Es vida en evolución y regresa con ecos del pasado para recordarnos nuestros propios orígenes. Marcos Mostaza, Radio 5.

0: Es mediodía a las 11 en Canarias.
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0: Vamos a comenzar. En Ceuta, la Policía Nacional ha descubierto otros dos pisos patera con una treintena de migrantes hacinados, entre ellos varios menores. Solo esta semana se han desmantelado 5 inmuebles de ese tipo y la policía sospecha que hay decenas. Desde Ceuta, Nazaret Parrilla.
2: Buenos días. Sí, durante la operación se han detenido a 3 personas y se han localizado a 28 migrantes en situación irregular, 3 de ellos menores de edad que ya han sido derivados a recursos asistenciales de la ciudad autónoma. Los migrantes se encontraban en 2 inmuebles situados en la barriada del Príncipe y el barrio de Loma Colmenar, hacinados en espacios sin condiciones adecuadas de salubridad y habitabilidad. Algunos de ellos incluso en un inmueble en proceso de construcción y sin suministro de agua, electricidad o ventilación. Según fuentes del Ministerio, esta actividad habría generado beneficios de hasta 10.000 euros.
0: Comunicado del defensor del pueblo, Ángel Gabilondo, reclama a las administraciones y al resto de poderes públicos medidas urgentes para evitar los desahucios de personas vulnerables. Gabilondo considera que el caso de Mari Carmen, la anciana de 87 años que ayer perdió su casa en Madrid después de vivir allí durante 70 años, confirma que existen deficiencias legales que deberían subsanarse. Unai Sordo, Comisiones Obreras, que hay que ser muy drásticos.
3: En España hay que sacar a gorrazos a los fondos buitre y a los fondos de inversión del mercado de la vivienda. Las viviendas están para vivir, no para que grandes empresas hagan negocios.
0: El cirujano del Hospital Ramón y Cajal en Madrid, que denunció la manipulación de las listas de espera, va a emprender acciones legales contra la consejera madrileña de Sanidad. Lo acaba de anunciar a las puertas del centro sanitario, donde se lleva a cabo esta mañana una concentración de apoyo. Desde allí lo cuenta nuestra compañera Lorena Rodríguez. Hola.
4: Hola, buenos días. El doctor Luis Alberto Marcos anuncia que denunciará porque dice se siente víctima de una serie de acusaciones tras detectar la modificación del tiempo de espera en las listas quirúrgicas de 57 pacientes del Hospital Ramón y Cajal, en el que trabaja. Lo escuchamos.
5: Vamos a emprender acciones legales contra el hostigamiento que he vivido con esta burda declaración llena de falsedades sobre mi persona. Y van a ser acciones tanto desde el punto de vista penal como civil.
4: Una declaración que ha hecho rodeado de compañeros de profesión, a quienes agradece su apoyo. En estos momentos, aquí en las puertas del Ramón y Cajal, se concentran decenas de ciudadanos que le agradecen su trabajo.
0: Gracias. Sigue la polémica en torno a la parlamentaria del Partido Popular, Ana Vázquez, por mostrar un bote de gas pimienta en el Congreso por la situación posterior que provocó. Verónica Barbero, portavoz de Sumar, exige la dimisión de la diputada, mientras que Cuca Gamarra, Partido Popular, evita pronunciarse sobre el incidente, trata de poner el foco sobre Ceuta.
6: Fue vergonzosa la actuación de la diputada. Y lo que es vergonzoso ahora, además, es que el Partido Popular le intente echar la culpa a un trabajador. Esto sí que es una vergüenza supina. Esta señora debería dimitir.
7: Las mujeres en Ceuta y los niños se tengan que autoproteger y que estén utilizando esos sprays para protegerse. Y esa es una realidad que tenemos que ser muy conscientes de que existe y que no vamos a tapar.
0: Los carburantes no alcanzan techo, los precios alcanzan máximos de los últimos 4 años, Guillermo Hernández.
8: Sí, según las cifras del Boletín Petrolero de la Unión Europea, en la última semana el precio de la gasolina en nuestro país se ha encarecido un 3%, mientras que el del diésel lo ha hecho un 4,5%. Yendo al dato más actualizado, al del geoportal de gasolineras del Ministerio de Transición Ecológica, vemos que hoy, de media, el litro de gasolina 95 se paga a 1,92 céntimos, prácticamente lo mismo que el diésel, que roza el euro con 93 céntimos.
0: 12 y 4 minutos, 11 y 4 en Canarias. Ahora las noticias de su comunidad.
9: El Ayuntamiento de Ribarrocha avisó a los trabajadores de su polígono industrial para que subieran a plantas altas a las 7 de la tarde, es decir, dos horas antes de que lo recomendase la Generalitat a toda la población en el segundo de Saler. Es lo que ha revelado hoy el alcalde Robert Raga ante la jueza de la Dama.
10: A partir de les 7, com se va recomanar a tot el món, que no isca i que puja dalt. I al principi, a les 3, enviem a les empreses pegades al barranc de Pollo que reduixin l'activitat perquè això no pinta bé i n'hi ha problemes de mobilitat, i a les 3 i mitja o 4, veiem com van anant tot, diguem que, baix del nostre punt de vista, haurien d'abandonar el treball.
9: Comunicaron por escrito al 112 las incidencias en el municipio. El alcalde aporta al juzgado un documento con las horas y las medidas que tomaron. Las principales asociaciones de las artes escénicas valencianas se han concentrado ante el Teatro Principal de Valencia en protesta por el cierre del edificio decretado por la Diputación. Joan Carles Garés, miembro de la Junta Directiva de Abetit, la patronal del sector.
11: Estamos exigiendo una coordinación de las administraciones. La cuestión es demasiado grave, porque ya veníamos de una precariedad muy grande de la situación de las artes escénicas del sector, y creemos que esto es un golpe que da muchos pasos atrás. De alguna manera, esa coordinación entre administraciones es urgentísima.
9: El nuevo entrenador del Valencia, Javier Aguirre, ha llegado esta mañana a Valencia para hacerse cargo del equipo de Mestalla hasta el final de temporada.
12: Mucho trabajo, hijo, mucho trabajo, porque queda mucha liga, pero hay cosas que hacer, sí, estamos a trabajar. Tiene que haber para no estar sufriendo, pasa que las circunstancias son las que son, ¿no? Pero hay mucho nivel individual, esperemos intentaremos, mejor dicho, sacar el mejor provecho.
9: Es todo, sigue informados en esta sintonía y en rtve.es.
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14: Muy buenos días. Actualizamos el tráfico a las 12.06 y en estos momentos van a encontrar complicaciones ya en Toledo, en la 42, en Yuncos, en sentido a la capital toledana, en Zamora, en la 6, en Castro Gonzalo, hacia Benavente, y en Pontevedra, en la 55, en Mos, en sentido Portugal. Se complica también en Cantabria, la 8, en Colindres e Islares, sentido Torrelavega, en Zaragoza, su entrada por la 2, en la Puebla de Alfindén, y las salidas de Barcelona, C31 a Leya y A2 en Jorba. Tráfico intenso en la entrada a Tarragona por la T11 en Reus, la A7 en Vandellós sentido Castellón y la P7 en la Mella del Mar hacia Barcelona. También el acceso a Castellón por la P7 en Oropesa del Mar, en Murcia en la A7 a Lama de Murcia sentido Alicante, y en Jaén la A4 en Bailén en dirección a Castilla-La Mancha. Encontrarán complicada en Málaga la A7 en San Pedro Alcántara en ambos sentidos, en Cádiz la P4 en Jerez de la Frontera en dirección a Sevilla. Es una información de la Dirección General de Tráfico.
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4: ¿Qué tal? Calor en España, el más intenso en Canarias y el suroeste peninsular. Temperaturas muy altas para estar a finales del mes de septiembre. Ahora mismo tenemos ya más de 30 grados en muchas zonas de Canarias. Hasta 35 marcan los termómetros en Pájara, en la isla de Fuerteventura. Y tenemos 30 grados en Sevilla. Hoy las temperaturas suben en el Cantábrico de forma notable. Esta tarde más de 35 grados en el suroeste peninsular y en Canarias. Y podremos llegar a los 35 en el Miño de Galicia y en el interior del Cantábrico. Capitales de provincia que destacamos: 38 grados que se esperan en Badajoz, 37 en Sevilla y Ourense, 35 en Bilbao y Logroño y 34 en Madrid, Zaragoza, Lleida, Pamplona. Temperaturas que en todo el país son muy altas para la época del año. Sigue el anticiclón y el tiempo estable con cielos despejados. Más nubes en el estrecho y mar de Alborán, donde sopla el viento de levante, y en Canarias nubes altas y ligera calima. Podríamos tener algún chubasco en el oeste de Canarias, sobre todo en la isla de Tenerife. Las temperaturas comienzan a bajar el fin de semana, aunque todavía serán altas y sí que bajarán de forma notable a partir del lunes y el martes. Es una información de AEMET.
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0: Pasan 9 minutos de las 12, de las 11 en Canarias. Este año estamos de aniversario en Radio Nacional, un aniversario especial. Radio 4, nuestra emisora en catalán, cumple años. Nació el 13 de diciembre de 1976, en los inicios de la transición. Fue la primera radio pública en emitir de forma continuada en catalán desde la Guerra Civil. Comenzó sus emisiones en diciembre de aquel año, pero en Radio 4 ya lo están celebrando, coincidiendo con la festividad de la Merced hoy en Barcelona, con una programación especial que suena así en directo en estos momentos.
1: L'Escudella Street. Ah. I això va ser una miqueta el percussor de després de fer el manual d'autodefensa.
0: Sonia Urbano, directora de Radio 4. Hola, felicidades.
2: Hola, muy buenos días a todos. Muchísimas gracias. Bueno, la verdad es que estamos en la cuenta atrás, Carlos.
0: Medio siglo de Radio 4, nuestra emisora en catalán. Creo que os habéis echado a la calle para celebrarlo con una programación muy especial. Cuéntanos.
2: Pues sí, la verdad es que, como bien sabéis, hoy son las fiestas de la Marsa en Barcelona, día festivo, y es uno de los primeros acontecimientos que nos llevan a salir a la calle con Radio 4. Estamos en el Parque de la Estación del Norte y estamos haciendo pues la programación. Hemos empezado a las 10 de la mañana, acabaremos a las 7 de la tarde, con Xavi Freixas por las mañanas, Xavi Martínez por las tardes, y también el mediodía de Radio Nacional, de Radio 1 y de Radio 5, que evidentemente vamos a emitir también desde aquí con Elena Pérez. Y la verdad es que están pasando pues un montón de personas conocidas, de colaboradores del programa. Estamos teniendo pues bueno, también representación institucional, actuaciones musicales, y es una gran fiesta. Es que te puedo contar que ahora mismo aquí pueden haber perfectamente en el parque ya unas 10.000, 5.000, 10.000 personas repartidas entre quizás todo el parque, así que la verdad es que muy contentos.
0: Bueno, desde las 10 de la mañana hasta las 7 de la tarde, una verdadera maratón. Cuéntanos qué vamos a poder escuchar. ¿Qué invitados van a estar en estas bodas de oro de Radio 4?
2: Pues mira, hoy, por ejemplo, hemos tenido ya con nosotros a Alfred Rodríguez Picó, uno de los meteorólogos más importantes. Ha estado la directora Ana Lleó, la directora de creativa del Ayuntamiento de Barcelona, con todas las fiestas. Ahora mismo Jordi Vila, que es el chef del restaurante Alquimia de Barcelona. Va a venir el nieto de Peret, que va a estar tocando rumba en directo. También el compositor y cantante Jaume Padrós. Es que vamos a tener también pues a no solo viernes, a Mar Viernes, que es uno de los colaboradores también de Radio 4, que va a estar por aquí, Marta Tips, Pau de Pons. Bueno, o sea, es que es inacabable la lista. También vamos a tener al pregonero de las fiestas de Barcelona, que dio el pregón ayer. Eso va a ser en el mediodía de Radio Nacional en Cataluña, o sea que non-stop.
0: ¿Estas celebraciones van a continuar luego las próximas semanas?
2: Sí, claro, como nuestro aniversario es el 13 de diciembre, este es un poco, dijéramos, el pistoletazo de salida. Por ejemplo, el 4 de octubre vamos a estar en Tarragona, donde se realizan el concurso de castells, de castellers más importante de Cataluña, y vamos a estar allí. Luego vamos a irnos a Girona, también a sus fiestas, que son las fiestas de San Narcís. Y el 13 de diciembre, sobre todo, por favor, todos aquellos que estén en Cataluña, que se marquen en rojo ese día en el calendario, porque a través del estudio móvil de Radio Nacional vamos a estar en el centro de Barcelona haciendo programación durante todo el día. Es un domingo, es el día también pues que se inaugura la tradicional feria de Santa Llúcia, de Santa Lucía, de Navidad, así que va a ser una gran fiesta y lo vamos a pasar muy bien, y queremos que ponerles cara a esos oyentes que muchos de ellos hoy nos contaban, ¿no?, y nos están contando que llevan muchísimos años escuchando desde el año 1976, y otros muchos que nos están descubriendo ahora y que se están sumando a nuestra audiencia.
0: Bueno, oyentes que están al tanto de la actualidad política y social catalana a través de Radio 4, con mucha dedicación, también hay que subrayarlo, Sonia, a la cultura, ¿no?
2: Sí, la verdad es que sí. Es que hemos pasado, dijéramos, unos años en el que todo el mundo nos conocía como la primera en catalán. Luego eso pues quedó un poquito más tapado, pero ahora estamos reivindicando nuestro pasado. Fuimos la primera en catalán y además pública. Y ahora mismo pues somos una alternativa, ¿no?, a la programación de otras cadenas. Y poner en valor, por ejemplo, pues que Radio 4 entrevistó a Dalí en su momento, ¿no? O a Rodoreda, o que pues se fue a Francia a grabar el discurso de Tarradellas para que se pudiera emitir en Barcelona, o que fue la primera pues que dio cobertura a las manifestaciones del Estatuto de Autonomía en el año 77. Es decir, éramos los únicos que hacíamos esas cosas, y eso hay que ponerlo en valor, porque requiere, pues ha habido mucho esfuerzo, muchísimas personas, un equipo maravilloso, los que ya no están trabajando con nosotros y los que estamos ahora tirando de esa emisión que queremos que, como siempre, ha sido pues eso, la voz de Cataluña, y que sigamos siéndolo.
0: Oye, detalle importante que se nos ha olvidado. ¿Cuál es el lema del aniversario de Radio 4?
2: Pues Carlos, este año tenemos dos lemas. El del aniversario es 50 años en catalán y amb tu, que es 50 años en catalán y contigo. Y este año también hemos estrenado esta temporada nuevo lema, que es la radio que te escolta, la radio que te escucha. Y por eso te hacía yo ahora hincapié en eso, ¿no? En ser la voz de la sociedad catalana desde el año 76 y hasta ahora. Somos su voz porque los escuchamos, y creo que es muy importante que una radio pública escuche a su audiencia.
0: Muy bien. Radio 4, la emisora en catalán de Radio Nacional de España, cumple 50 años, lo está celebrando por todo lo alto. Soño Urbano, compañera, gracias, felicidades.
2: A vosotros, muchas gracias y un abrazo muy fuerte a todos.
0: 12 y cuarto, 11 y cuarto en Canarias. Toca volver a repasar la actualidad de este día.
3: Muy buenos días. Varios mensajes hoy sobre un mundo...
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0: La Policía Nacional descubre otros dos pisos patera en Ceuta con 28 migrantes irregulares, entre ellos varios menores. Hay tres detenidos.
19: Se encontraban hacinados en condiciones infrahumanas, sin luz, sin agua ni ventilación. Uno de esos pisos estaba en construcción. Según los investigadores, esta actividad habría generado 10.000 euros de beneficios.
0: El defensor del pueblo, Ángel Gabilondo, reclama a las administraciones y también al resto de poderes públicos medidas urgentes para evitar los desahucios de personas vulnerables.
19: Considera que el caso de Mari Carmen, la anciana de 87 años que ayer perdió su casa en Madrid, existe deficiencias incluso legales que deberían subsanarse lo antes posible.
0: El cirujano del Hospital Ramón y Cajal, que denunció la manipulación de las listas de espera, va a emprender acciones legales contra la consejera madrileña de Sanidad, Fátima Matute, ante el hostigamiento que dice haber sufrido después de sus acusaciones.
19: Luis Alberto Martos lo ha anunciado en la concentración de apoyo convocada por el sindicato médico mayoritario en la Comunidad de Madrid, AMITS, a las puertas del centro hospitalario donde trabaja.
0: La portavoz de Sumar, Verónica Barbero, pide la dimisión de la diputada del Partido Popular, Ana Vázquez, por llevar al Pleno del Congreso un bote de gas pimienta.
19: La vicesecretaria del PP, Cuca Gamarra, ha evitado en las mañanas de Radio Nacional pronunciarse sobre este incidente y se ha limitado a señalar que seguirán denunciando la situación que se vive en Ceuta.
0: Datos del Boletín Petrolero de la Unión Europea. En la última semana, el precio de la gasolina en nuestro país se ha encarecido un 3%, mientras que el del diésel lo ha hecho un 4,5%.
19: Según el geoportal de gasolineras del Ministerio de Transición Ecológica, más actualizado, de media el litro de gasolina 95 se paga hoy a 1,92 céntimos, prácticamente lo mismo que el diésel, que roza el euro con 93 céntimos.
0: La información de los mercados en Radio 5. Las bolsas europeas cotizan en rojo ante la nueva subida del petróleo y el aumento de los rendimientos de la deuda. El IBEX 35 es el único que resiste en verde, pero por muy poco. Bolsa de Madrid, David Martínez, buenas tardes.
20: Buenas tardes. Todas las bolsas europeas en rojo en este momento, con caídas que rondan el 0,2-0,3% en la mayoría de los casos. El IBEX 35, como dices, el único en positivo en este momento, sube un 0,2%, aumenta esas ganancias, amplía las subidas que ha venido registrando en los últimos minutos. Ahora mismo sube ese casi 0,3% y se acerca a los 19.700 puntos. Los mercados se ven presionados de nuevo por la subida del petróleo. El Brent cotiza al alza y los productos refinados no paran de subir. El diésel en Estados Unidos está en zona de máximo. consumos, y esto hace pensar en una inflación más persistente y elevada durante más tiempo. A esto ayer le sumamos otro factor, unos datos de PMI mejores de lo esperado tanto en la zona euro como en Estados Unidos. Esto, dicho de otra forma, significa que la economía resiste, pero que la inflación presiona. Este ecosistema es el más propicio para que los bancos centrales suban los tipos de interés, de acuerdo con el manual de los bancos centrales, y eso es precisamente lo que descuenta el mercado de deuda, tasas más elevadas. El interés del bono alemán a 10 años está en máximos desde 2008, el de la deuda francesa a 10 años está en niveles no vistos también desde 2008, el interés del bono español a 10 años está por encima del 4% en niveles de 2023, pero muy cerca de pasar a máximos desde 2013, y en Estados Unidos, que es donde más se fijan los inversores, la cosa no está mejor. De hecho, hay que mirar incluso más lejos. El interés del bono a 10 años está allí en máximos que no se veían desde 2007, y en el caso del interés de la deuda a 30 años acaba de tocar esta mañana niveles que no se veían desde 2004. Con esta fuerte subida de las rentabilidades de la deuda, las bolsas se contraen, las bolsas bajan, y también los futuros de Wall Street apuntan de momento a una apertura a la baja, con retrocesos especialmente en el sector tecnológico, un sector que además se beneficia de tipos de interés más bajos.
0: Repasamos el IBEX. Repsol destaca con subidas claras, también Puig está entre las mejores del día, y Solaria rebota después del desplome de ayer.
20: Sí, efectivamente, Repsol está ahora mismo a la cabeza del IBEX 35 con una subida del 2%, beneficiada por ese nuevo repunte en la cotización del crudo. De hecho, Repsol ya gana en lo que va de año más de un 100% de su valor. Se supera el 100% de revalorización desde el 1 de enero. Solaria sigue hoy a la lista de subidas en el IBEX 35, avanza un 2% en este momento, después de caer ayer con mucha fuerza, más de un 5%, cerca de un 6%, retrocedió ayer la compañía. Hoy presentará resultados tras el cierre de las bolsas europeas. Puig también entre las mejores del día, con una subida del 2%, y también algunas energéticas como Endesa con una subida del 1,5%, o Naturgy con un avance cercano al punto porcentual. Pocos valores en rojo hoy, que contribuye a que el IBEX 35 sea el único en verde ahora mismo en las bolsas europeas. Vemos como las mayores caídas ahora mismo son para Indra, del 1,6%, y ya por debajo le sigue CaixaBank con un retroceso de un punto porcentual.
0: El petróleo, como decimos, vuelve a subir, y el interés de la deuda alcanza de nuevo niveles no vistos en más de una década, David.
20: Sí, efectivamente, el crudo Brent, el que se toma como referencia en el mercado europeo, sube cerca de un 2% y supera ya los $105 por barril. Continúa con esos avances que estamos viendo en los últimos días desde los mínimos que se alcanzaron el pasado lunes. En el caso del gas natural también repunta, sube un 4% el de referencia en Europa, hasta cerca de los 75 euros por megavatio hora, y los bonos, lo venimos contando, con rentabilidades muy elevadas que presionan a la baja a los mercados. Vemos como, por ejemplo, ese bono a 30 años de Estados Unidos ha alcanzado esa rentabilidad que no se veía desde el año 2004.
0: David Martínez, gracias. Hasta luego.
20: Hasta luego, gracias.
0: Vamos a saber ya qué prepara fin de mes el programa de actualidad económica de Radio 5. Daniel Hernández, hola, buenas tardes.
9: ¿Qué tal? Buenas tardes. Pues a partir de las 5 vamos a hablar del decreto que ha enfadado mucho a las grandes multinacionales que pretenden instalar centros de datos en España, porque les va a obligar a que el 80% de la energía que consumen sea renovable y además sea de nueva instalación, hora a hora, todas las horas del reloj, digamos. Como digo, eso les ha enfadado mucho y dicen que peligra el 90% de las inversiones que tienen previstas. Vamos a hablarlo con Joan Groizard, que es secretario de Estado de Energía, a ver cómo está preparando el gobierno esa legislación. En la segunda parte del programa vamos a hablar de bolsa y mercados con Victoria Torre, responsable de oferta digital de Self Bank. Cualquier duda que tengáis sobre acciones o algunas inversiones que estéis llevando a cabo, pues se las podéis plantear al contestador del 91-346-1106, 91-346-1106, o al correo findemes@rtve.es. A partir de las 5:30 esta tarde, Victoria Torre las resuelve en fin de mes.
0: Daniel, gracias.
9: Hasta luego.
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23: El pasado 5 de diciembre cumplió 102 años Johnny Pate, contrabajista de jazz y arreglista y productor de rhythm and blues, un personaje esencial en el desarrollo del soul de Chicago. Pate nació el 5 de diciembre de 1923 en Chicago Heights, Illinois, una localidad de clase trabajadora situada a unos 50 kilómetros al sur de Chicago. Aprendió a tocar con el organista de su iglesia, que se alojaba en su casa, y en 1942 se graduó en el Instituto Bloom Township. Tras ser reclutado por el ejército de los Estados Unidos, Pate se incorporó a una de sus bandas militares, donde comenzó a tocar la tuba y el contrabajo en la orquesta de jazz. Y en 1946, terminada la Segunda Guerra Mundial, se trasladó a Nueva York, donde el bajista Oscar Pettiford le ayudó a dar sus primeros pasos. A principios de los años 60, Johnny Pate hizo los arreglos para el legendario disco en directo de B.B. King en el Club Regal de Chicago y tocó el contrabajo en muchas producciones de Sam Cooke y de los Staple Singers.

En 1963, el productor Carl Davis de OK Records reclamó los servicios de Johnny Pate para que se encargara de los arreglos de una canción de Curtis Mayfield titulada Monkey Time, que se convertiría en un gran éxito para el cantante Major Lance. La colaboración de Pate con Curtis Mayfield dio lugar a la mayoría de los temas más conocidos de los Impressions, entre ellos Amen, We Are a Winner, Keep on Pushing, People Get Ready o ese glorioso himno por los derechos civiles titulado Choice of Colors.

0: 12 y media, 11 y media en Canarias.
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0: Buenos días. El ministro de Agricultura, Luis Planas, dice que el desahucio de Mari Carmen fue de una terrible inhumanidad. Asegura que el gobierno volverá a intentar sacar adelante medidas para evitar que situaciones como esta se repitan.
2: Estamos dispuestos a hacer lo que esté en nuestra mano, dentro de la Constitución y dentro de la ley, para que efectivamente esas situaciones no se reproduzcan.
0: La parte socialista del gobierno no entra en las medidas concretas que van a impulsar. La de Sumar sí. Ponen la expropiación sobre la mesa. Lo ha vuelto a hacer el ministro de Cultura, Ernest Urtasun, que además exige a la presidenta de la comunidad, Isabel Díaz Ayuso, que cumpla con su responsabilidad en el caso de Mari Carmen.
3: Que el gobierno de España no puede tolerar que los fondos de inversión nos echen estos pulsos y que, por lo tanto, como ustedes saben, ayer dijimos que tenemos que estudiar la posibilidad de la expropiación de la vivienda de Mari Carmen, y hoy hemos hecho una propuesta en este sentido. Y también decirles que no podemos permitir que la señora Díaz Ayuso deje en estos momentos a Mari Carmen en el hospital sin darle una alternativa habitacional, porque es su competencia.
0: Y hoy hemos sabido que 6 de cada 10 centros de atención residencial, incluyendo centros de mayores y de personas con discapacidad, son privados. Es lo que indica el censo del IMSERSO, publicado este jueves, Elena Guijarro.
4: Sí, en España hay casi 8.000 centros, 66,5% de ellos están destinados a mayores, bajo gestión privada, con lucro. El resto, a personas con discapacidad, dentro del ámbito mayoritario de la iniciativa social. Es la radiografía general que muestra un cambio en la cultura del cuidado, tendiendo a un ámbito cada vez más individual, hacia el modelo de hogar, con centros cada vez más pequeños. Las residencias de más de 200 plazas representan apenas un 3%, y en el caso de la discapacidad no llega a un punto completo. Maite Sancho, directora general del IMSERSO.
5: Al menos en unidades de convivencia y no grandes instituciones sin ese planteamiento.
4: En los dos ámbitos, la cocina propia predomina con contundencia frente al catering externo. 9 de cada 10 centros asegura disponer de un plan de atención personalizada y de coordinación directa con la atención primaria. En cuanto a los profesionales, el porcentaje sigue siendo tajantemente femenino. La ocupación supera el 90% en residencias de mayores y en las viviendas y centros para personas con discapacidad.
0: Sobre Ceuta, el mando único en esta crisis, Ángel Víctor Torres, asegura que los triajes están acelerando los retornos voluntarios de migrantes. Cada día deciden volver entre 150 y 200 personas porque saben, dice el ministro, que no tienen opciones de quedarse. Desde el 10 de agosto han salido de forma voluntaria hacia Marruecos más de 7.000 migrantes.
6: 7.000 personas han retornado. Estamos hablando de que en 5 días están retornando 1.000. Y no están retornando porque sí. La mayoría están retornando porque saben que no pueden quedarse en España. Y ese es el mensaje que yo estoy intentando que también ustedes lo entiendan, porque es clave, ¿eh?
0: Y en este Día Mundial de la Investigación Oncológica, la Asociación Española contra el Cáncer reclama más fondos para seguir avanzando en los proyectos y salvando vidas. Laura García.
7: En el marco de este 10º aniversario del Día Mundial de la Investigación Oncológica, la Asociación Española contra el Cáncer en Málaga defiende la necesidad de mantener una financiación estable de la investigación y en la que además haya relevo generacional. Lo está haciendo en el marco de una jornada divulgativa en la que está dando su testimonio Nico Adega, joven gallego de 20 años al que con 7 años se le diagnosticó un osteosarcoma y ahora, tras varias intervenciones y con una prótesis, es campeón de Europa de piragüismo en la modalidad de paracanoe KL3 Maratón.
8: Y ahora pues mi objetivo es, aparte de entrar a estudiar, como os decía, contar mi historia a través de charlas, medios de comunicación y actos como el que hoy organiza aquí la Asociación Española contra el Cáncer. Y también para cerrar más investigaciones, más vida, porque sin investigación yo hoy no estaría aquí.
7: La asociación impulsa actualmente en Málaga 15 proyectos de investigación a los que ha aportado 1,9 millones de euros.
0: Es todo. 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
9: ¿Qué tal? Muy buenas tardes. Actualizamos la información del tráfico a las 12 y 34. Sigue habiendo complicaciones en Toledo, en la 42, en Juncos hacia la capital toledana, en Soria, en la 2, en Santa María de Huerta, sentido Zaragoza, y en Zamora, a la 6, en Castro Gonzalo, dirección Benavente. Tráfico intenso en Cantabria, en la 8, en Colindres e Islares, todo sentido a Torlavega, en Barcelona, la 2, en Jorba hacia Lleida, en la entrada a Tarragona por la T11 en Reus, y también la P7 en la Mella del Mar, en sentido Barcelona. Encontrarán densa la entrada a Castellón por la P7. A7 en Oropesa del Mar, en Murcia la A7 en Alhama de Murcia hacia Alicante, en Jaén la A4 en Bailén sentido Castilla-La Mancha e ya en Málaga la A7 en San Pedro Alcántara sentido Marbella y en Cádiz la AP4 en Jerez de la Frontera en dirección Sevilla. Es una información de la Dirección General de Tráfico.
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10: ¿Qué tal? Muy buenas, bienvenidos y bienvenidas a este rato aquí de Deporte en Radio 5. Estamos muy pendientes de la selección española. Recordemos que este sábado juega contra Inglaterra, casi nada. El primer partido después de ganar el Mundial de Estados Unidos este pasado verano. ¿Qué tal? Muy buenas, Antonio Muelas. ¿Qué tal ha ido la mañana?
11: ¿Qué tal? Muy buenas. Un nuevo entrenamiento. El penúltimo en Las Rozas. Mañana será la última sesión preparatoria porque ya el equipo por la tarde viajará a Londres en Wembley. Tendrá lugar las ruedas de prensa de Luis de la Fuente, de un jugador del equipo español. Recordamos, David de Massa, el italiano, será el encargado de dirigir el partido. Por cierto, 12 jugadores de la selección se han sometido esta mañana en la concentración de Las Rozas a un control antidopaje fuera de competición por parte

0: Sí, sí, van tan seguidos que ya tenemos la primera víctima del virus FIFA sin que haya empezado la competición y afecta al Real Madrid, Luis Castro.
1: ¿Qué tal, Alex? Sí, es Ibrahima Konaté, que ha sufrido un esguince leve en la rodilla derecha, ha tenido que abandonar la concentración de la selección francesa y ha tenido que regresar ya a Madrid para comenzar su recuperación. La buena noticia para el Real Madrid es que la lesión no reviste a priori gravedad, pero desde la selección francesa no se le ha querido forzar a competir, se ha elegido otra opción, llamar a otro jugador, en este caso el del Manchester United, de Lenny Yoro, y mandar de vuelta a Konaté a Madrid para que se recupere. Aquí, en la capital de España, va a ser revisado y en principio estará ok. Se fija el plazo de su regreso para la vuelta de la Liga el próximo 10 de octubre a las 9 de la noche ante el Villarreal.
0: Hoy ya tenemos partidos y uno se va a poder ver en esta casa. Partidazo, ¿eh? Países Bajos, Alemania. El debut de Xavi Hernández, el debut de Jürgen Klopp. Por cierto, Xavi ha hablado de cómo ve este debut contra Jürgen Klopp.
2: Un gran equipo, una gran selección, una de las mejores de Europa y además contra un entrenador, Klopp, que ha sido uno de los mejores de los últimos 15-20 años.
0: Y que es un hombre peculiar. Ha prohibido los móviles, ha prohibido los peluqueros, lleva 44 jugadores, casi nada. Pedro Molina, buenas tardes.
3: ¿Qué tal? Muy buenas. Pues sí, un hombre a la antigua usanza, ¿no? Digamos que imponiendo sus reglas, vamos a ver cómo se las toman los jugadores. Seguro que con Jürgen Klopp, que también es un tío con buen rollo, yo creo, un hombre bonachón, seguro que se lleva mejor, pero sí, llama la atención que en estos tiempos prohíba los móviles, aunque hay jugadores que están más pendientes de los móviles que del balón.
0: Y de los peluqueros, también estaba pendiente, sí. Cristiano Ronaldo, que sigue estando más vigente que nunca. Va a ser titular hoy contra Gales. Esto dice Cristiano Ronaldo para los que le quieren retirar.
4: Yo gustaba de responder a esa pregunta, pero no sé responder a esa pregunta.
5: No sé cuándo voy a poner fin a mi carrera. Me gustaría saber la respuesta, pero no lo sé. Cuando tenía unos 30 y tantos años aprendí a vivir el momento. No pienso en el mañana, por eso no lo sé, pero es muy posible que este sea el último año.
4: Dices-me así, bastante probable. Mas vai acontecer, não, não sei.
0: Y ya está en Valencia, cogió un vuelo anoche en Ciudad de México, ya está en Valencia, ya está entrenando, ya conoce a sus nuevos jugadores. Estamos hablando de Javier Aguirre, todo un personaje. Y hoy le han preguntado también a él. ¿Es su último reto? Esto responde.
6: ¿Va a dejar el fútbol Javier Aguirre? ¿Nos deja sin Javier Aguirre?
7: No lo sé, hijo, la verdad es que no lo sé, porque lo que diga Silvia es la que manda.
0: Lo que diga su mujer, claro que sí. Hoy se espera... ya ha sido operado Aubameyang en Madrid, entre 2 y 3 meses de baja, y anoche Javier Tebas, en un acto en Brunete, volvió a hablar del Real Madrid.
8: Cuando hay ciertos problemas internos o de juego del Real Madrid, pues siempre salen los ataques a todo lo que se mueve. Entonces, pues, bueno, a mí cuando se ataca la liga y la integridad de la competición, o que si la competición está adulterada, es un... No se atacará a la Liga, se atacará a todos los clubes, una falta de respeto a la competición.
0: El que sigue también a los suyos es el Barça femenino. Comenzó la Champions como la dejó, goleando 5-2 al París. Un día en el que fue el primer gol de Clara Serradorgi.
9: Sí, muy contenta de sumar minutos, de la victoria del equipo y muy especial mi primer gol en Champions.
0: Este domingo estaremos vibrando con nuestra selección sub-20 de fútbol en el Mundial Femenino. Ganaron ayer en semifinales a Italia 2-0 y en la final enfrente estará la República de Corea, que goleó 3-0 a Colombia. Daniela Gote fue la MVP.
10: Al final lo que soñábamos desde que empezó el torneo, y aquí estamos súper orgullosas y a disfrutar.
0: Y hoy el baloncesto europeo vuelve a escena. 7 de los 20 entrenadores son españoles. La Euroliga echa a andar, 150 fichajes, lo contamos ayer, es la Euroliga más... posiblemente incierta de los últimos años, Pedro.
3: Sí, bueno, con equipos que mandan, ¿no? Como Panathinaikos, Olympiacos, con Madrid, Fenerbahce en el segundo escalón, pero con gente con mucho presupuesto, ¿no? Con los nuevos, con Dubai, con Japón metiendo mucho dinero. Ya lo habían metido Estrella Roja, por ejemplo. La verdad es que una Euroliga muy bonita, apasionante, en la que cada partido cuenta y en la que hoy empiezan tres de los nuestros.
0: Pues a las 6 de la tarde, Dubai, Real Madrid. A las 8:30, Baskonia, Olympiacos, el último campeón. A las 8:30, también Barça, Efes. Vamos a escuchar a Pedro Martínez. Se estrena después de ganar la Supercopa Europea con el Real Madrid. Y a Garibaldi, tienen ganas los dos de que empiece esto.
11: Como no te prepares bien a nivel individual y a nivel colectivo, pues pasan, ya se vio, pues muchos resultados que de entrada pueden sorprender, ¿no?
12: Yo tengo una gana de la hostia, seguro. Espero la hora de entrar cuando faltan 15 minutos y mirar cuántas personas están.
0: Ayer en Radio Gaceta estuvo el hombre del futuro en el ciclismo español, Benjamín Noval, oro en la contrarreloj junior, y dice que...

0: más que presión siente motivación.
1: Sí, yo creo que más que presión genera ilusión y ganas de poder conseguir tanto como consiguen ellos, así que bueno, más que presión yo creo que es una motivación.
0: Acaban de terminar los entrenamientos libres 1 en el Gran Premio de Azerbaiyán. George Russell el más rápido, Antonella ha tenido problemas, Fernando Alonso ha sido penúltimo, va a penalizar porque cambia piezas en el motor. Carlos Sainz, 12º, están en la casa de la radio, están escuchando el vestuario, soy Alex Pita, es tiempo de deporte en Radio Nacional y es tiempo de irnos a Asturias. Porque este domingo tenemos uno de los grandes derbis que nos deja siempre nuestro fútbol. El año pasado el Oviedo estaba en primera, el Sporting estaba en segunda y entiendo que Borja Inza, buenas tardes, se respira en Asturias ambiente de derbi, ¿verdad?
2: ¿Qué tal, Alex? Pedro, pues sí, la verdad, ambiente total de derbi toda la semana y ya desde la semana pasada hablando de ello con preguntas para los jugadores y decías tú de los derbis. Yo creo que entre los tres más calientes de España, sin ninguna duda. Un duelo regional asturiano que regresa al Principado un año después. El domingo a las 9 en el Carlos Tartiere se enfrentarán el 18º histórico de Primera División, el Real Sporting, contra el 19º, el Real Oviedo. Entre ambos, fijaos que suman 81 años en primera, 90 años en la categoría de plata, donde el Sporting es el primero y el Oviedo el quinto en la clasificación histórica. El encuentro ha sido declarado, como siempre, de alto riesgo por la Comisión Nacional Antiviolencia. Las puertas del Tartiere se abrirán una hora y media antes, en segunda es una hora, pues media hora más, hora y media antes del inicio del partido, que comienza a las 9, como digo, por tanto se abrirán a las 7:30. Los aficionados accederán al estadio una vez entren ambos equipos. Hay preparado un dispositivo especial de seguridad. Ambos clubes han acordado este año facilitar al visitante 565 localidades, tanto en la primera vuelta a los aficionados del equipo gijonés, como en la segunda vuelta a los seguidores obetenses, cuando el encuentro se dispute en abril en el Molinón. Habrá cacheos en el Tartiere antes de acceder al estadio y termino, Alex, con lo puramente deportivo. En el Real Oviedo continúan de baja por lesión Vidal, Ilías Chaira, Brandon Domínguez y Carlos Fernández. Se ha añadido la ausencia de Stanis, descartado por molestias en un hombro, por tanto, 5 bajas. El Real Sporting tiene las bajas de Hugo Guillamón y Ferrari. Gaspar se ejercita con el grupo y puede estar disponible y son duda Bruno Rubio y Conrad y tenemos 2 protagonistas esperando.
0: Así está, así es. Tati Alcalde, 160 partidos oficiales con el Sporting de Gijón. Muy buenas tardes.
3: Buenas tardes.
0: Bueno, entiendo que jugar un derbi, jugarlo fuera de casa, pero llevando 5 derbis sin perder, se vive, ¿no? Con otra, se vive bien, ¿no? Yendo, el Sporting le tiene ganas al Oviedo.
3: El Sporting me tiene muchas ganas al Oviedo, pero bueno, ya desde hace 100 años, quiero decirte que el derbi ya no es un derbi de hace 4 días, ¿no? De todas las maneras, el derbi en Asturias es un partido muy especial. Es muy especial porque se vive muy intensamente, no solamente desde afuera, cara al aficionado, en medios y demás, sino que también desde el propio interior del vestuario. Los jugadores esta semana la viven con una intensidad y una motivación muy, muy diferente.
0: En este derbi nosotros estamos al 50%. Tenemos también a Jaime Jordán de Urríes, jugador también del Oviedo en Primera División. 5 partidos lleva este Oviedo sin ganar el derbi. No ha ganado todavía local esta temporada. ¿Está todavía un poco noqueado con el descenso?
4: Bueno, lo primero, buenas tardes, ¿no? A ver, pues no sé si estará noqueado o no, pero es verdad que los equipos que vienen de primera división muchas veces les cuesta coger un poco, no sé si el ritmo de la categoría, que tienen una presión añadida porque tienen que estar arriba sí o sí, y creo que al Oviedo le puede estar pasando un poco esto. Yo creo que a nivel de plantilla de jugadores tienen muy buenos jugadores para esta categoría, pero no termina de ser regular, no termina de meter goles, pero bueno, esperemos que sea solo un poco de cuestión de tiempo, ¿no? Y que los resultados acompañen un poco, que ayudan a tener confianza. Y bueno, claro, en esta tesitura, pues afrontar un derbi jugando en casa, pues es una responsabilidad añadida, ¿no? Es verdad que siempre se dice que los derbis, a veces la trayectoria que vienes o que has tenido hasta entonces, no cuenta mucho, ¿no? Y muchas veces pasa así, el equipo que está peor es el que gana, ¿no? Pero bueno, eso te crea, si vienes de una trayectoria no muy buena, te crea un punto de inseguridad de cara a un partido tan importante y tan relevante como es un derbi.
0: Borja, tú que les tienes ahí mano a mano.
2: Mira, decías tú, el Oviedo no gana en derbis asturianos desde el 22 y el Sporting, pues el último que ganó fue el último disputado en el 25, porque la temporada siguiente el Oviedo ascendió a primera. Y decías tú también, Alex, el Oviedo no gana en casa desde el 5 de abril de la temporada pasada, todavía en primera división. Yo os pregunto, Tati y Jaime, hay pocos asturianos este año y yo no sé si eso supone que haya menos piques, en el buen sentido de la palabra. No sé si se calienta menos un derbi con estas características.
3: Bueno, a ver, yo pienso que los partidos dependen un poco del espíritu competitivo de cada jugador. Hay jugadores que lo llevan muy bien, la presión de un derbi, y hay otros jugadores que van súper súper excitados. De todas maneras, sí influye el hecho de que haya más jugadores asturianos, por ejemplo, influye favorablemente, ¿eh? Me refiero que haya jugadores asturianos en la plantilla del Sporting, porque bueno, ellos de alguna manera lo mamaron ya desde muy abajo.
2: El jugar
3: un derbi, lo que supone un derbi, ¿no? Y sin embargo, en este caso, dentro de lo que es el conjunto de la plantilla del Oviedo, pues no hay jugadores de aquí de la tierra que en un momento determinado puedan añadir ese plus. De todas las maneras, si te digo que la presión bajo en los derbis viene, bajo mi punto de vista, más de afuera adentro que de adentro afuera. Es decir, la presión la tienes en la calle, la tienes en los medios, todo el mundo habla del derbi. El sportinguista cerrado quiere ver al Oviedo hundido y viceversa. Entonces, de alguna manera, si tú como futbolista eso no eres capaz de canalizarlo de una forma, o sea, de aislarte de alguna manera y canalizarlo de una forma positiva, a lo mejor puedes tener un problema. De todas las maneras, sí entiendo como profesional, y en derbis yo que he jugado, cuando el árbitro pita el inicio del partido, el profesional se vuelve profesional. Sí, es verdad que saltan chispas, que en las disputas, pues bueno, hay piques, que hay jugadores que a lo mejor, pues sí es verdad que llevan mamando y tienen un espíritu competitivo, y no solamente suponen tres puntos, sino que supone algo más. Y yo creo que el problema, bajo el punto de vista del profesional, por lo menos a mí me pasó, es pensar qué sucede después del partido si lo pierdes.
2: Eso ya es harina de otro costal para la semana que viene. Jaime, los dos se marcan este año como objetivo ascender. ¿Tú ves factible que volvamos a ver a los dos equipos asturianos históricos en primera como tiempo antaño?
4: Bueno, mi deseo es que sí. Siendo realista, bueno, lo veo complicado, aunque solamente a efectos estadísticos, que de 22 equipos que suben 3, que 2 sean el Oviedo del Sporting, bueno, es complicado, ¿no? Y a nivel objetivo de plantilla, de equipo, yo creo que el Oviedo tiene más exigencia que el Sporting, aunque el Sporting, de cara un poco a sus dirigentes, puedan decir que el objetivo es subir. Yo creo que en el fondo lo dicen con la boca un poco más pequeña. Yo creo que tiene más exigencia el Oviedo en este sentido, y por eso tiene esa presión añadida. Y nada, yo quería añadir a lo que había dicho Tati, que yo estoy totalmente de acuerdo con él, sobre todo en la profesionalidad de los jugadores, que no siempre porque que juegue en un equipo como el Oviedo, como el Sporting, no sea asturiano, pues no lo viva. Bueno, es verdad que los asturianos lo hemos vivido desde pequeño. Yo, cuando tenía 11 o 12 años, cuando jugué contra el Sporting la primera vez, pues era el partido de mi vida, ¿no? Y eso es un plus que no se puede suplantar de ninguna manera. Pero bueno, yo quiero hacer un alegato a que cuando jugábamos nosotros y cuando yo jugaba a nivel profesional, había encuentros entre los jugadores, se hacía un reportaje para un periódico, para una radio, y los jugadores participaban, ¿no? Y yo creo que esto,
2: claro,
4: es una tendencia del fútbol profesional en los últimos años, que a los jugadores como que no se les puede tocar, ¿no? Que para hablar con ellos hay que hablar como jefe de prensa. Bueno, son cosas que yo creo que se han perdido, y yo creo que han empobrecido a este tipo de partidos, ¿no? Que antes eran, por lo menos la percepción que yo tengo, que a lo mejor estoy equivocado, pues un poco más especiales, incluso para los jugadores y también para los aficionados, que es lo que son ahora, ¿no?
0: Y ahora, que ahora que no estáis en los vestuarios, lo veis desde fuera y podéis decirnos todo como lo veis, ahora que hablabas de tocar, si pudierais robarle un jugador al rival, ¿a quién elegiríais tú, Tati, y tú, Jaime, del equipo rival?
3: Yo sinceramente, y no es por nada, por menospreciar a los jugadores del Oviedo, pero yo no cogería nada. Yo creo que este año, y tampoco estoy de acuerdo con Jaime, que dice que nosotros no tenemos exigencia, porque sí creo que retenemos exigencia. Yo creo que este año tenemos una plantilla lo suficientemente amplia como para poder competir por estar arriba. Pero estar arriba de verdad, subir directamente, y hay que decirlo así. Otra cosa es que luego el balón no ruede de una forma favorable y tú tengas problemas y a lo mejor los objetivos no se cumplan. Pero yo creo que este año el equipo tiene una plantilla, el Sporting, una plantilla lo suficientemente amplia como para optar con garantías a competir por estar arriba, porque hay que ser muy regular y hay que tener un buen banquillo, eso es fundamental. La temporada se hace muy larga. Y luego, pues bueno, esto viene a contestar un poco la pregunta que tú me estás haciendo. Es decir, nosotros tenemos muy buena plantilla, hay muy buen equipo, pero creo que tanto el Oviedo como el Sporting hasta el momento no dieron con la tecla, bajo mi punto de vista. Y si alguien llega mermado, yo creo que llega más el Oviedo, como consecuencia de estos dos últimos partidos. Es decir, ganas 0-3 en Valladolid y crees que ya has conseguido dar con esa tecla que antes mencionaba y que a partir de ahí, pues bueno, la dinámica del equipo va a ser otra, va a ser ascendente, va a ser una dinámica consolidada ya para optar, como dice Jaime, a subir, pero sin embargo vas a Sabadell y pierdes 3-1. Es decir, yo creo que moralmente, anímicamente, el Oviedo viene peor, viene más exigido. Sin embargo, el Sporting, pues bueno, sin haber hecho un buen partido en Andorra, pues gana 1-3. Quiero decirte que los dos vienen generando dudas y yo creo que el resultado del partido del derbi va a marcar un poco más a lo mejor los créditos del entrenador que los créditos de la propia plantilla.
0: Jaime.
4: Sí, bueno, a ver, yo tampoco me mojo y tampoco voy a decir ningún nombre de un jugador del Sporting que tendría. Pero bueno, estoy un poco en la línea de lo que dijo ahora al final Tati, que efectivamente, que seguramente pueda marcar más al futuro inmediato, pero sí a poner en tela de juicio, ¿no?, a los entrenadores, y sobre todo en caso de que sea negativo, yo entiendo que más al Oviedo que al Sporting, porque bueno, su situación clasificatoria es algo peor, y porque bueno, aunque Tati no está de acuerdo conmigo, yo de verdad, a mí la impresión que me da desde fuera, tampoco estoy siguiendo al Sporting con mucha intensidad, pero sí me da la impresión que la exigencia es mayor en Oviedo ahora mismo que en Gijón.
0: La realidad es que el Sporting lleva bastantes años sin estar en primera división. El Oviedo la ha tocado brevemente. ¿Tú eso lo notas por la calle, Borja?
2: Bueno, a ver, el Oviedo lleva casi 25 años fuera de primera, ha ascendido, está más reciente, pues la gente joven eso no lo recordaba y ha sido un buen año en ese sentido. Y el Sporting ha estado más tiempo en primera en esos últimos años, pero también es cierto que lleva 10 años consecutivos. Yo no sé, y si me permitís, porque ya vamos muy mal de tiempo, en apenas un titular, ¿no, Alex? ¿Por dónde pasan las claves del partido? Si es momento de cambiar cosas en un derbi.
3: Yo creo que cuanto menos incertidumbres y menos novedades lleves a nivel de sistema o de intención de juego a un derbi, mucho mejor. Es decir, si vas a plantear un derbi con a lo mejor novedades, cosas nuevas, diferentes, quieres rizar el rizo, yo creo que eso no funciona, no sale bien.
2: Y Jaime, ¿alguna clave?
4: Claro. Bueno, es que el Oviedo no puede seguir en la misma línea que venía hasta ahora, sobre todo el último partido. O sea, que algo tendrá que orientar, que cambiar en la mentalidad de los jugadores o en la disposición táctica. Algo tiene que cambiar porque el otro día en Sabadell el partido fue bastante malo en casi todos los sentidos, ¿no? Entonces, pues no es que sea una novedad y vaya a jugar con 6 delanteros, pero algo tendrá que cambiar para ganar el partido.
0: Pues Tati, Jaime, Borja, muchas gracias por este tiempo de radio. Me voy a dar un saltito ahora a Shanghái, que me está esperando Javi y Diego, pero muchas gracias por este rato. Disfrutaremos el derbi asturiano seguro que este domingo.
2: Se espera lleno en el Tartiere.
3: Gracias, saludos.
4: Venga, gracias.
0: Chao.
4: A vosotros, un saludo.
2: Abrazo.
3: Chao.
0: Y el mundo del deporte pues también está pendiente de esas semifinales de España en la Billie Jean Cup, que comienza mañana. Javi de Diego ha estado con Sara Sorribes.
5: Sí, Alex, ¿qué tal? Aquí te traigo a Sara, que ayer lo dio todo en la pista, que sufrió un montón nosotros con ella, pero valió la pena porque estamos en las semifinales. Sara, ¿qué tal? Muy buenas.
6: Buenas, muy buenas.
5: Digo que el partido de ayer, el de dobles, son de esos que, claro, las que estáis en la pista lo sufrís mucho, pero los que estamos fuera sufrimos, pero lo disfrutamos, ¿no? Porque sobre todo la segunda manga fue tremenda.
6: Sí, la verdad que fue un partido duro, complicado y bueno, que tuvo pues todas esas emociones, todos esos momentos en los que había que intentar mantener la calma, momentos de, por supuesto y lógicamente, ponerse muy, muy, muy nervioso y verlo todo un poquito más cerca y ahí tener que parar. Pero bueno, creo que hicimos buen equipo, también nos ayudó un montón, pues lógicamente toda la gente que teníamos fuera en el banquillo animando un montón y tener a Carla cerca también, la verdad que es una suerte poder compartir con ella.
5: Oye, Cristina ya, sobre todo claro, en la segunda manga, llevaba un partido intenso con Putintseva y luego se le notó un poquito que estaba justita. ¿Tuviste que tirar del carro ahí en esa segunda manga?
6: Bueno, yo creo que Cristina estaba justita desde ya su individual, que bueno, pues que al final es normal de dónde viene, de lo que viene, son muchas horas de viaje, muchos torneos seguidos también, y es verdad que ya está acostumbrada, pero creo que es humana y es una cosa normal. Yo sí que es verdad que, bueno, pues sabiendo eso, intenté tener la energía lo más arriba posible, pero centrarme mucho en lo mío y en mi trabajo, porque hay veces que bueno, que cuando uno quiere hacer más o intentar ayudar al de al lado, pierde un poco su parte, y yo eso sí que estaba como muy centrada en que no quería que me pasase.
5: 18 años después, España vuelve a una semifinal del Campeonato del Mundo, vamos a llamarlo. Antes era Copa Federación, ahora la Billie Jean King. A ver, ¿el resultado en sí mismo ya es importante?
6: Para mí sí. Para mí es, vamos, además de que siempre es un orgullo representar a España, esta vez creo que es un privilegio que nuestros nombres queden ahí, ¿no? En que 18 años después, como mínimo, porque seguimos vivas, quedó en eso y bueno, creo que es fruto de un equipo muy sano, de un equipo muy, muy limpio y bueno, la verdad que estamos muy a gusto y muy contentos.
0: Pues esta es parte de la conversación que ha tenido Javi con Sara Sorribes. ¿Tú confías en España en esta eliminatoria, Pedro?
7: Vamos a ver qué pasa, ¿no? El rival de mañana es duro, es el que peor, no es el más duro, el más difícil, pero bueno, ¿por qué no, no? Vamos a ver si ganando un individual y en el doble se puede hacer algo y que llegue esa ansiada Billie Jean King Cup que hace mucho tiempo que no llega, desde la época de Conchita de Lancha.
0: Sí, sí, desde 2008 que España no entraba en unas semifinales, así que mañana ya lo saben, en el vestuario la seguiremos en directo. También veremos todo lo que va a suceder en el mundo del deporte, con especial atención a la Euroliga que comienza esta noche. Esta noche tienen cita con Dani Olmo en Radio Gaceta de los Deportes. No se lo pierdan, con Rubén Ortega y todo el equipo de Radio Nacional. Hasta luego.

0: Es la una a mediodía en Canarias.
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0: Vamos a empezar en el País Vasco. Más de un centenar de familias luchan para que no les echen de sus casas. Viven de alquiler y la nueva propiedad quiere rescindir los contratos para vender los inmuebles. Todo esto sucede en un barrio de Erandio, en Vizcaya, Telmo Leguina.
2: Maribí tiene 74 años.
3: Cuatro paredes y un techo no son una casa, son un hogar. Y esto están destruyendo el hogar, nuestros ánimos, nuestra poca vida que nos quede ya.
2: Ella vive de alquiler junto a su marido de 84 años desde hace 16 en un bloque de Erandio, en Vizcaya. Ambos están enfermos y tienen una pensión de poco más de 1.100 euros. Hace unos meses recibieron una carta de los dueños del edificio, un fondo buitre, avisándoles de que no les iban a renovar el contrato. El 1 de octubre deben irse.
4: Esta empresa lo único que quiere es venderlos y a unos precios exorbitantes que no podemos acceder.
2: Son los primeros en la lista para salir, pero hay un centenar de familias que también han recibido esas cartas. Han presentado una denuncia colectiva para frenar el desalojo.
3: Porque vamos a estar de ocupas. No nos vamos a mover. Esa es la única valentía que me ha entrado. Pero porque hay esta demanda colectiva en la que tengo confianza.
2: Hoy por la tarde se concentran para pedir ayuda a las instituciones.
0: En Tenerife, el Sindicato de Inquilinas de la Isla ha pedido al Gobierno de Canarias y al Ayuntamiento de Granadilla que paralicen el desahucio de una mujer enferma previsto para mañana viernes. El ministro de Cultura, Ernest Urtasun, ha cargado con dureza contra Isabel Díaz Ayuso por desentenderse del desahucio de Mari Carmen. Le exige cumplir con su responsabilidad y ofrecerle una solución habitacional.
5: Sacándose la responsabilidad de encima, como si esto no fuera con ella, cuando ella es la principal responsable de lo que está ocurriendo. Y quiero decirle de una manera muy clara que la señora Díaz Ayuso es una psicópata social, que ya lo vimos durante la pandemia, que tiene un desprecio absoluto para la gente mayor y que me merece el mayor de los desprecios.
0: La presidenta madrileña Díaz Ayuso incide en señalar que el desahucio no lo ejecutó la Comunidad de Madrid y señala al gobierno por no tomar medidas y por poner en marcha una ley de vivienda que califica de absurda.
6: Ayer se produjo un desahucio de los 25.500 que se ejecutan todos los años en España, a manos de la Policía Nacional, que la gestiona el gobierno, es decir, Sánchez, por orden judicial, no por otro motivo, no es una decisión nuestra, en cumplimiento de una ley, de unas leyes que este gobierno y sus socios han tenido 8 años para modificar si no estaban de acuerdo con ellas.
0: Y lo último del contencioso sobre el hotel de Algarrobico en Almería, es el alcalde ha decidido que va a gobernar solo después de que hayan dimitido en bloque todos los concejales. Él se niega a aplicar los autos judiciales. Belén García Fito.
7: Sí, el alcalde de Carboneras es ya el único miembro del equipo de gobierno municipal. Asume todas las competencias y no le preocupa. Asegura que el municipio seguirá funcionando como siempre. Salvador Hernández.
8: De la mano de los funcionarios, pues un servidor va a seguir sacando los temas importantes, las inversiones, la infraestructura, los servicios deportivos, culturales y de todo tipo para que Carbonera siga estando donde está, que es funcionando como uno de los mejores pueblos del Levante almeriense.
7: Se queda solo tras cesar a la única miembro de la corporación hace apenas una semana. El resto de concejales dimitieron en julio por la pérdida de confianza en Hernández. De ello ha informado durante la sesión ordinaria y en la extraordinaria. Los concejales que habían asistido se han ido y los que habían convocado el pleno para exigir que rindiera cuentas directamente no se han presentado. Al faltar asuntos, dicen, en el orden del día.
0: 1:04 de la tarde, 12:04 en Canarias. 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
9: La Federación Valenciana de Municipios y Provincias pregunta a la Confederación del Júcar si los sistemas de alerta de los barrancos funcionan de cara a las lluvias torrenciales que se esperan este otoño. Paqui Bartual es su presidenta.
10: Queremos ese informe en el que nos garantice que funcionan correctamente en todos los sitios donde están ubicados, por si en un futuro viniesen inundaciones, para tener una previsión y, sobre todo, que podamos tener una anticipación a aquello que nos puede venir.
9: Ambas administraciones han acordado esta mañana colaborar. En este sentido, el presidente de la Confederación, Miguel Polo, se ha comprometido también a organizar jornadas divulgativas para que los ayuntamientos mejoren la gestión en este tipo de emergencias.
11: Todo con intención de mejorar la gestión del riesgo de inundación y que puedan también así transmitir información útil a los vecinos.
9: La Guardia Civil investiga una agresión racista cometida el pasado fin de semana en Tabernes de la Valdigna contra un hombre de origen magrebí. La noticia se ha conocido tras haberse publicado un vídeo de la agresión que se ha hecho viral. De momento, los agentes de la Benemérita están tratando de identificar a los implicados que aparecen en el vídeo para su posterior detención. Desde el ayuntamiento, su alcaldesa ha mostrado tolerancia cero ante este tipo de agresiones racistas y advierte que estas son las consecuencias de los discursos de odio que promueven algunas formaciones políticas. Lara Romero.
12: Jo tinc constància i no puc ser aliena de la realitat del que es va viure aquesta nit i sí que voldria traslladar un missatge en positiu perquè Tavernes és convivència, respecte i diversitat. I davant de la violència, el racisme i la xenofòbia, així no anem a tindre cap tipus de permissivitat ni de tolerància.
9: La alcaldesa de Tavernes también ha confirmado a Radio Nacional una segunda agresión racista esa misma noche a una persona de origen senegalés. Y la Diputación de Valencia se va a reunir mañana con los empresarios de las artes escénicas afectados tras el cierre del Teatro Principal. La Corporación Provincial trabaja además en las bases para licitar las obras de reparación que podrían durar una legislatura. Es todo, sin informados en esta sintonía y en rtve.es.
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14: ¿Qué tal? Muy buenas tardes. Actualizamos el tráfico a la 1:06 y en estos momentos un alcance dificulta la salida de Madrid por la 3 a su paso por Rivas va hacia Madrid. Tráfico intenso en Toledo, en la 4 en Seseña, sentido Aranjuez, y en la A42 en Yuncos hacia la capital toledana, en Zamora, en la 6 en Castro Gonzalo, sentido Benavente, en Pontevedra, en la 55 en Mos hacia Portugal y en Cantabria, la 8, tanto en Colindres como Islares, sentido Torrelavega. Encontrarán circulación intensa en Barcelona, en la 2 en Jorba hacia Lleida, y en Tarragona en la AP7 en la Mella del Mar en sentido Barcelona. Tráfico lento de entrada a Castellón en la AP7 en Oropesa del Mar, en Alicante en la 31 en Villena sentido Albacete, también en Murcia en la 7 en Alhama de Murcia hacia Alicante y en Jaén la A4 en Bailén en sentido a Castilla-La Mancha. Encontrarán densa en Málaga la 7 en San Pedro Alcántara sentido Marbella y en Cádiz la AP4 en Jerez de la Frontera en dirección Sevilla. Es una información de la Dirección General de Tráfico.
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15: ¿Qué tal? Buenas tardes. Tenemos ahora mismo 33 grados en Sevilla. Se superan los 30 en muchas zonas del suroeste y atención en Canarias, porque allí suben las temperaturas. Hoy será un día muy caluroso en Canarias. Ahora mismo tenemos ya 35 grados en la aldea de San Nicolás, en la isla de Gran Canaria. Hoy suben las temperaturas en Canarias y también suben en Lugo, Asturias, Cantabria, País Vasco, Navarra y La Rioja. Vamos a alcanzar 35 grados en Bilbao y en Logroño, 34 en Pamplona o en Madrid, 37 en Sevilla y 38 en Badajoz. A finales del mes de septiembre tenemos temperaturas de pleno verano. Las temperaturas continuarán en valores altos mañana. Mañana solo bajan en el área cantábrica, suben en la fachada oriental y sí que durante el fin de semana poco a poco el calor se irá debilitando. Pero el fin de semana todavía las temperaturas serán muy altas. Bajarán de forma más significativa a partir del lunes y el martes. El tiempo estable, soleado, anticiclónico, sin lluvias. Nubes en el área del estrecho, allí con viento de levante que se deja notar también en el mar de Alborán. Y en Canarias, aparte de calor, intervalos de nubes altas, ligera calima y no se descarta en el interior del archipiélago algún chubasco ocasional. Es una información de AEMET.
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17: La verdad es que empiezo a no fiarme de nada ni de nadie. Y no me gusta. No se puede vivir así, ya lo sé. Quizás sea, sí, quizás sea ya muy mayor para ciertas cosas, como el mundo digital, especialmente a la hora de comprar o de suscribirme o de pagar algo importante. Compro libros por internet, veo películas en plataformas, uso alguna aplicación casi de forma obligada. Entro en alguna red social, no en todas porque me empieza a dar pánico. Y además pienso que la indefensión del consumidor y usuario es a veces mayúscula. Cada vez temo más a los llamados patrones oscuros. Son técnicas de diseño digital orientadas a manipular la interfaz de una web o aplicación para engañar o presionar a los usuarios para que tomen decisiones favorables a una empresa, por supuesto, pero que van en contra de sus propios intereses. Es decir, la llamada experiencia del usuario consiste en este caso en engañarle para que haga cosas que no querría hacer. Hay suscripciones trampa, fácil de registrarse, casi imposible de salir. También llamadas hotel de cucarachas. Hay cebos y anzuelos. Pincha una X para cerrar, pero le lleva a un enlace, sitio sospechoso. Hay costes ocultos. Aparecen al final. Tarifas, gastos, comisiones extra. Hay preguntas engañosas, omisión de información. Oh, y lo que nos espera a todos. Cuidado, puede ser víctima de patrones oscuros con la marca que menos se lo espere. No olvide nunca la ayuda que puede proporcionarnos a consumidores y usuarios la Agencia Española de Consumo, Aecosan. Ignacio Soret, director de investigación y editoriales SIC Business and Marketing School, Radio 5, Todo Noticias.
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19: Mi libro de yoga es el debut de Belén Segarra. Su primer libro ilustrado, publicado por Lumen, no es una guía de iniciación propiamente dicha, es algo más, aunque sí que explica conceptos y fundamentos de esta disciplina. Escuchamos a la autora.
20: Es la historia de cómo me encuentro con el yoga. Sí que es cierto que hay una parte de asanas, de posturas físicas, pero el libro aparece porque yo paso por un proceso de tristeza muy profunda, de mucha ansiedad, que me hace detenerme y buscar una solución. Y en esa solución aparece el yoga y yo cuento cómo transito todo ese camino.
19: Su característico estilo colorista y luminoso se integra a la perfección con el imaginario del yoga, repleto de símbolos y criaturas extraordinarias.
20: Para mí integrarlo me resulta muy fácil, pero porque a mí me encanta la simbología, como todo lo que resulta un poco onírico, pero que al final tiene un mensaje. De hecho, todo el tema de la mitología hindú, que al principio era un tema que me parecía muy complejo de entender, porque bueno, pues son varios dioses a la vez, tienen diferentes nombres, las historias son un poco complicadas. Bueno, creo que esto sucede porque no pretenden contar una historia, sino responder a preguntas mucho más profundas, como quién soy, cómo puedo enfrentarme a mi ego, y para esto utilizan mucho este lenguaje tan onírico en el que, pues bueno, hay muchas decapitaciones, se cortan la cabeza, hay dioses con múltiples brazos, dioses que nacen de una flor, que nace del ombligo de otra flor. Todo esto al final para mí es súper potente visualmente, me atrae muchísimo, entonces me resulta muy fácil conectar con toda esta parte y usarla, bueno, a mi favor, ¿no?
19: Y no solo la mitología hindú ha influido en la estética de este libro.
20: No solo me quedaría en nombrarte a algún pintor, no me pondría solo a decirte que me encanta, no sé, Hilmar Klint, o te diría que también bebo mucho de manuscritos antiguos, me encanta todo el tema de ilustración medieval, me gusta mucho observar la naturaleza, animales. Toda esta parte me parece como que tiene mucha pureza, así que creo que al final bebo no solo de artistas, sino que de ser una persona muy observadora, curiosa, e ir fijándome en lo que me encuentro.
19: Belén Segarra ha realizado numerosas ilustraciones para publicidad, además de ser una consumada muralista. Y aunque en mi libro de yoga está realizado con técnicas digitales, disfruta especialmente con los métodos artísticos más artesanales.
20: Yo siempre he utilizado mucho más técnicas analógicas, físicas, a pesar de que este libro lo trabajo mucho más en digital. La verdad es que me siento cómoda casi en cualquier técnica. Te diría que lo que destacaría de mi trabajo a lo mejor sería más el color, y es algo que puedo encontrar en la técnica que utilizo, en cualquiera de ellas. Quizá en las técnicas más físicas me gusta mucho trabajar con acrílico porque me parece, bueno, una técnica que puedo trabajar en cualquier espacio sin que a lo mejor haga demasiado olor, como puede ser el óleo. Me parece que la puedo hacer más aguada o más espeso. Me gusta mucho trabajar con acrílico, pero mezclo mucho, mezclo ceras, mezclo lápices. Y en la técnica digital, pues intento un poco que mantenga, a pesar de que se nota que es una técnica digital, que mantenga un poquito quizá a veces estas texturas. Al final, para mí, destacaría en mi trabajo el color y creo que eso lo puedo conseguir con cualquiera de las dos.
19: Jesús Jiménez y Víctor Gómez, Radio 5, Todo Noticias.
0: 1:15, 12:15 en Canarias.
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0: Más de un centenar de familias de Erandio, Vizcaya, luchan para que no les echen de sus hogares. Viven de alquiler y la nueva propiedad quiere rescindir los contratos para vender los inmuebles.
1: Un fondo buitre ha adquirido los edificios donde viven más de 100 familias que han recibido cartas avisándoles de que no les van a renovar el contrato y tienen que marcharse antes del 1 de octubre. Han presentado una denuncia colectiva y esta tarde se concentran para pedir ayuda a las instituciones.
0: Ese fondo que compró los inmuebles está ligado al banco de inversión Goldman Sachs, que a su vez se lo compró a la Fundación de la Caixa. El ministro de Cultura, Ernest Urtasun, llama psicópata social a Isabel Díaz Ayuso por no asumir su responsabilidad en el desahucio de Mari Carmen y le exige que ofrezca una solución habitacional.
1: La presidenta de la Comunidad de Madrid habla de demagogia en el caso del desahucio de Mari Carmen y señala al gobierno de Pedro Sánchez por no hacer nada en 8 años y por poner en marcha una ley de vivienda que califica de absurda.
0: El cirujano del Hospital Ramón y Cajal de Madrid, que denunció la manipulación de las listas de espera, va a emprender acciones legales contra la consejera madrileña de Sanidad, Fátima Matute.
1: Luis Alberto Martos lo ha anunciado en la concentración de apoyo convocada hoy por el Sindicato Médico Mayoritario de la Comunidad de Madrid, AMITS, a las puertas del centro hospitalario donde trabaja. Dice sentirse hostigado por parte del Ejecutivo madrileño desde que reveló 10 irregularidades en las listas.
0: El alcalde de Carboneras en Almería va a gobernar solo después de la dimisión en bloque de todos sus concejales los últimos meses.
1: Según cuentan los concejales, debido a la negativa del alcalde para aplicar los autos judiciales referentes al contencioso por el hotel del Algarrobico. Afirman que han perdido la confianza en él.
0: Datos del Boletín Petrolero de la Unión Europea. En la última semana, el precio de la gasolina en nuestro país se ha encarecido un 3%, mientras que el del diésel lo ha hecho un 4,5%.
1: Más actualizado, según el portal geoportal de gasolineras del Ministerio de Transición Ecológica, de media, el litro de gasolina 95 se paga hoy a 1,92 céntimos, prácticamente lo mismo que el diésel, que roza el euro con 93 céntimos.
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21: Lo único que sabía era que no quería seguir estudiando y se puso a trabajar en la hostelería. ¿Quién le iba a decir a Lorena Cuevas que esa iba a ser su vida?
22: Hola, soy Lorena Cuevas y llevo en la hostelería desde que tenía 17 años. Pues surgió de repente. La verdad que en esa época pues decidí no estudiar más. Entonces empecé a hacer cursos y fui a Archanda, a la Escuela de Hostelería de Archanda, y ahí vi que me gustaba demasiado. ¿Que dejara de estudiar? Bueno, ya lo vieron. O sea, no había más opción. Yo soy nacida en Baracaldo, pero santurciana, o sea, de Santurce. Pues empecé en el Miramar haciendo extras en eventos, con bodas, comuniones. Luego pasé también a Landachueta, acabé en restaurante de Santurci, Currito, que ahí sí que es donde aprendí en realidad lo que es un servicio de sala.
23: La gente viene, la gente va, unos te dejan, vas a buscar.
21: Tuvo la suerte, Lorena Cuevas, de conocer, aprender y practicar la antigua hostelería, el antiguo servicio de sala que desapareció, pero ahora está volviendo poco a poco.
22: Mi vida cuando me meto en sala, de verdad, cuando hacemos un servicio en sala con carta, con trinchados, aprendiendo un poco de puros, aprendiendo de vinos, y ves que es un mundo mágico en el cual puedes aprender todos los días algo nuevo, que eso es muy importante. Creo que es algo visual, algo que la gente igual ahora mismo no lo ve, pero es algo muy profesional y es una experiencia diferente, ¿no? O sea, el que te acabe en un plato, en mesa, el que puedas explicarlo, el por qué lo haces así, el que aprenda también el cliente, ¿no? Es algo interesante.
21: Ahora, Lorena Cuevas es la encargada de sala de toda la gastronomía de un hotel, con todos sus servicios, pero además tiene un restaurante dirigido por la amiga de dichosa cocina, Zuriñe García, y un choco donde los comensales participan de las recetas.
22: Es un hotel, entonces ya vamos a empezar con los desayunos, que aquí pues el equipo es bastante amplio, somos unos 40 en total. Tengo o tenemos a gente, ¿no?, que está preparada pues para hacer desayunos ya, y ahí la verdad que sí que suelo ir alguna vez cuando vamos a cambiar, y ellos son los que más me aportan las ideas, que son ellos los que están. Luego tenemos el chacolí, que sería la zona gastronómica más tradicional, con estas cuatro salsas vizcaínas, el pipil, la vizcaína, sería la salsa verde y la negra, y ahí sí que es el producto de aquí y tradición. Luego pasaríamos al gastronómico, el paladar by Zuriñe García, que sí que aquí le damos una vueltita un poco diferente.
21: El Puente Colgante Boutique Hotel está en Doña María Díaz de Haro, en el 2, en Portugalete, Vizcaya. Era la antigua casa de un indiano, Manuel Calvo y Aguirre, y a principios del siglo XX fue un lugar elegido por la alta sociedad. Esa es la historia que todos los días vive Lorena Cuevas. Alberto Zapata, Radio 5, Todo Noticias.
2: Escapadas. En la comarca barcelonesa del Valles encontramos unas de las manifestaciones patrimoniales más destacadas relacionadas con la arquitectura y en especial con la construcción con piedra seca, declarada hace unos años Patrimonio de la Humanidad. Hablamos de las tinas de piedra para elaborar vino. Si queréis conocer su historia, acompañadnos en esta nueva escapada. Las encontramos por todo el sudeste de la comarca del Valles, en la provincia de Barcelona, pero de manera especial al final del valle del Arroyo de Mura y en el llamado Valle del Flaqué, en los términos municipales de Talamanca y del Pont de Vilomara y Rocafort. Se trata de las tinas de piedra seca, unos edificios relacionados con la tradición vinícola de esta zona. Todos los valles de esta comarca están aterrazados usando paredes de piedra seca. La piedra seca, ya sabéis, es una técnica de construcción utilizada especialmente a lo largo del Mediterráneo y de manera profusa en muchos rincones de España, que permite levantar parapetos y edificios apilando piedras sin usar argamasa que las una. Es una técnica que utiliza sobre todo lajas de piedra caliza y que se da en las zonas cuyo relieve geológico posee este tipo de rocas, fruto de un pasado relacionado con el antiguo mar de Tetis y la acumulación y compactación de restos calcáreos, restos de organismos marinos ricos en carbonato de calcio. Ese es el pasado geológico de esta zona, pero vayamos a otro pasado mucho más reciente que nos explica la abundancia de estas tinas de piedra en mitad del valle.
3: Esto es la Vall de Flaqué, que está en el terme del Pont de Vilomara y dentro del Parque Natural de Sant Llorenç del Munt de Ilubac. Hay cuatro, por ejemplo, aquí hay cuatro conjuntos que entre los cuatro sumaban 280.000 litros de vino, o sea, era una producción muy grande, y se construyeron gracias a que, como la época de la fiebre del vino, se plantó viñedo en cualquier espacio donde hubiera tierra, pues el pueblo quedaba muy lejos. Y para no tener que transportar, que además eran más viajes, más costoso, la uva hacia la bodega, pues se vinificaba en mitad del bosque.
2: Quien nos habla es Dani Casas, guía especialista en estas construcciones y en la cultura del vino de la zona. Nos habla Dani de la época de la fiebre del vino. Esa época fue el siglo XIX, especialmente en los años en que la filoxera empezó a destruir el viñedo francés y los viticultores del país vecino acudieron a los territorios más cercanos, como la comarca del Valles, en busca de vino. Entre 1860 y 1890 se plantó tanto viñedo en este territorio que llegó a haber casi 28.000 hectáreas, convirtiéndose en la región con más viñedo de toda Cataluña por aquel entonces. Las tinas de piedra seca fue una de las soluciones creadas para elaborar vino en las zonas alejadas de los pueblos, en la montaña, donde cualquier rincón se aprovechó para plantar vides. La filoxera acabó llegando aquí también y todo ese paisaje, con las tinas incluidas, quedó abandonado. La vegetación volvió a ocuparlo todo y durante mucho tiempo ese patrimonio arquitectónico quedó oculto. Curiosamente, los incendios forestales lo volvieron a sacar a la luz y hoy se protege y cuida como lo que es, algo realmente único. En un recorrido con estas visitas aprenderemos cómo se recubría el interior de las tinas usando ladrillos de cerámica esmaltada, cómo se elaboraba el vino, cómo se extraía de esas tinas o la diferencia entre las tinas y las barracas, otras construcciones que aparecen junto a las tinas o también aisladas y que servían en realidad para guardar aperos o protegerse de las posibles inclemencias meteorológicas cuando los payeses estaban en la viña. En fin, una gran historia que determinó la cultura, la sociedad, la economía y el paisaje de esta comarca y que os animamos a conocer visitando el Valles en una de vuestras próximas escapadas. Óscar Checa, Radio 5, Todo Noticias.

A pesar de las dificultades, de la guerra, de los bombardeos y de las agresiones externas, en países como el Líbano sigue floreciendo un movimiento de músicos realmente inquietos que trabajan a partir de los materiales de la tradición, en este caso de la música árabe. Un legado de hondo calado al cual ellos dan nuevas formas experimentando con su propia imaginación y su expresividad. Eso es lo que nos ofrece el trío Tilt, al cual estamos escuchando con este disco Wasm, su álbum de presentación. Está compuesto por Sama Bulmona en el acordeón árabe, Farah Kadur en el buzuk, no confundir con el buzuki, y Ali Hut en las percusiones. Ellos dicen hacer folk experimental acústico y la verdad es que aportan un aire fresco realmente interesante en el tratamiento de estas músicas. Lo que estamos escuchando es la pieza Mhamas Mayel, nombre que hace referencia a estructuras métricas y poéticas de cinco elementos, y nos quedaremos con Hayal, un título que alude a la imaginación y la fantasía. Es desde el Líbano el trío Tilt con su disco Wasm. milmundos@rtve.es. Juan Antonio Vázquez, Radio 5, Todo Noticias.

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1: ¿Qué tal? Buenas tardes. Hoy hemos conocido nuevos datos que hacen todavía más difícil de creer la supuesta falta de información que tenía Emergencias sobre lo que estaba pasando la tarde de la Dana. Los ha proporcionado otro ayuntamiento, en este caso el de Ribarroja del Turia, que avisó a los trabajadores de su polígono industrial para que subieran a las plantas altas a las 7 de la tarde, 2 horas antes de que lo recomendase la Generalitat a toda la población en un segundo esaler. Es lo que ha contado hoy a la jueza de Catarrocha su alcalde, Robert Raga.
2: Nosaltres comencem a veure els problemes que n'hi ha importants a partir de les 5:30 a 6. 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
1: Y a propósito de lluvias, la Confederación Hidrográfica del Júcar ha celebrado hoy una reunión de trabajo con la Federación Valenciana de Municipios y Provincias con el objetivo de informar sobre las medidas a tomar por los municipios ante el riesgo de inundación. Ambos organismos se han comprometido a buscar fórmulas de colaboración que permitan mejorar la información sobre inundaciones. Y junto a todo esto, hay como siempre más noticias. Amparo Cervera, buenas tardes.
3: Buenas tardes. Sí, al hilo de la conmoción generada tras el desahucio de Mari Carmen, hemos sabido que la Comunidad Valenciana es la segunda con más desahucios de España, solo por detrás de Cataluña. La mayoría se debe al impago de la renta, pero empieza a crecer también el número de impagos de hipotecas. El presidente del Consejo de Cámaras de la Comunidad, José Vicente Morata, ha dicho hoy que no ve riesgo de desabastecimiento de combustibles a corto plazo, como sí está ocurriendo en Francia. Considera que aquí el problema es que los precios son muy elevados y lo seguirán siendo en los próximos meses.
4: Nosotros en estos momentos no tenemos ninguna evidencia de que va a haber desabastecimiento a corto plazo aquí. Es un punto fundamental de exportaciones nuestras. Cuando sucede un conflicto como el que tenemos ahora, pues todo se va a resentir.
3: Y los sucesos en Valencia, un incendio en el sótano ha obligado a desalojar el mercado central, que en ese momento estaba lleno de gente. No hay constancia de heridos. Y en los deportes, el nuevo entrenador del Valencia, Javier Aguirre, ha llegado esta mañana a la capital del Turia para hacerse cargo del equipo en Mestalla hasta el final de temporada. El técnico está convencido de que con trabajo se puede remontar la crisis.
5: Mucho trabajo, hijo, mucho trabajo, porque queda mucha liga, pero hay cosas que hacer, sí, estamos a trabajar. Tiene que haber para no estar sufriendo. Pasa que las circunstancias son las que son, ¿no? Pero hay mucho nivel individual, esperemos intentaremos sacar el mejor provecho.
3: Y por último, en la cultura, las principales asociaciones de las artes escénicas de la comunidad se han concentrado esta mañana ante el Teatro Principal de Valencia en protesta por el cierre del edificio. Denuncian que el teatro necesitaba hace mucho tiempo obras de urgencia que no se han acometido por descoordinación entre administraciones. Joan Carles Sengarés, miembro de la Junta Directiva de Abetid, la patronal del sector.
6: Estamos exigiendo una coordinación de las administraciones. La cuestión es demasiado grave, porque ya veníamos de una precariedad muy grande de la situación de las artes escénicas del sector, y creemos que esto es un golpe que da muchos pasos atrás.
3: El presidente de la Diputación de Valencia, Vicent Mompó, ha anunciado que mañana tiene previsto reunirse con ellos.
7: No vamos a dejarles solos, que la situación que nos ha tocado vivir pues no es agradable y no nos hubiese gustado tener que afrontarla, pero como decimos siempre, ¿no? Entrellat con FEMES Valencians y en sentido común, pues lo que haremos es sentarnos, tomar las mejores decisiones y continuar adelante.
1: La actualidad se completa con el tiempo, que, como seguro que habrán comprobado, sigue con temperaturas más propias del verano que del otoño que acaba de comenzar. Y así seguiremos, por lo menos, hasta el fin de semana. Más datos a Emen Noria García. Buenas tardes.
8: Buenas tardes. Continuamos con calor y tiempo estable en la Comunidad Valenciana. Hoy jueves, temperaturas máximas de 28 grados en Valencia y 29 grados en Alicante y en Castellón de la Plana. Durante esta tarde, ambiente soleado y cielo poco nuboso o despejado. Sopla viento flojo de poniente con alguna racha de intensidad moderada en litorales. Mañana viernes, temperaturas en aumento. Máximas de 32 grados en Valencia, 31 en Castellón de la Plana y 29 grados en Alicante. También será un día soleado con cielo poco nuboso. Temperaturas mínimas de 20 grados en Alicante y 19 en Castellón de la Plana. Las temperaturas bajarán ligeramente durante el fin de semana. Es una información de AEMET.
1: Todas estas noticias se las contaremos con más detalle a partir de las 2:10. Ahora es el turno de la información local.
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1: Valencia, vamos a ir enseguida con ese incendio declarado en el sótano del Mercado Central, pero antes el tráfico y el tiempo. En cuanto al tiempo, tenemos cielos despejados y 26 grados de temperatura. Y en el tráfico, sala de pantallas del Ayuntamiento de Valencia, Mar San Juan. Buenas tardes.
10: Buenas tardes. A esta hora, destacar que se ha cortado al tráfico la Avenida del Oeste por una intervención de bomberos y es densa la circulación en el acceso a Plaza de España desde San Francisco de Borja. Recordamos también que siguen los trabajos que ocupan parcialmente la calzada en la calle Colón y en las vías de servicio de Pérez Galdós, que pueden complicar la circulación en la zona. Y eso es todo por ahora.
1: Gracias, Mar. Vamos con ese incendio en el sótano del Mercado Central, que ha obligado a desalojar el mismo. A las puertas del mercado está nuestro compañero Jaime de Laina. Buenas tardes, ¿qué nos puedes contar?
11: Buenas tardes, sí, pues a esta hora las puertas principales del Mercado Central permanecen cerradas y desde su interior se puede oler, se desprende un fuerte olor a humo. Los trabajadores también están esperando en estas escalinatas de entrada y nos cuentan que primero han detectado ese olor que continúa y luego han saltado las alarmas antes de desalojar este Mercado Central, como nos contaba uno de esos trabajadores, que es Vicente Bou.
12: Y de repente han sonado las alarmas de antiincendio y nada, pues hemos visto que salía humo del sótano del mercado y hemos evacuado el mercado, hemos aplicado el plan de evacuación que tenemos aquí en el Mercado Central y hemos desalojado todo el mercado de público y de vendedores.
11: A los propios trabajadores que están aquí también les han comunicado que todo esto podría ser un fallo eléctrico y, como decimos, por el momento se mantienen a la espera, que dicen puede que sea en breves momentos cuando puedan volver a entrar.

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3: Por cierto, que la alcaldesa de Valencia ha visitado esta mañana el inicio de las obras de la primera fase de la reurbanización de San Agustín. El proyecto, que tiene un plazo de ejecución de 8 meses y una inversión de 3 millones de euros, se completará con otras 2 fases en la calle San Vicente y la Avenida del Oeste.
2: La intervenció nova pretendís pues, desenvolupar un projecte d'embellir el centre de la ciutat, guanyar més espais de sombra, més arbres, més zones peatonals i una ciutat en un accés a la zona diguem, central, a la ciutat vella, pues, un poquito més digne. ¿No?
1: Sobre este projecte, la edil socialista Elisa Valía se ha mostrado crítica.
4: María José Catalá ha amputado una parte fundamental para que este proyecto tuviese sentido. El Boulevard Cultural no solamente dignificaba el espacio público, sino que también suponía que Valencia iba a tener más herramientas para poder combatir los efectos del cambio climático.
1: Y la portavoz de Compromís, Papi Robles, habla de un retraso intencionado para ejecutar obras previstas por el anterior equipo de gobierno y que ahora convierten, dice, el centro de la ciudad en un caos.
5: Este proyecto estaba ya en gestión. I Català l'ha tingut durant 3 anys amagat en un calaix simplement per vengança política. 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
3: Y terminamos con la MT, que mejora las frecuencias de las líneas 14 y 18 y trasladará la cabecera este de la línea 35. La mejora se enmarca en el plan director de la MT, que también prevé la puesta en marcha de una línea circular tras la apertura del vial entre Sociópolis y La Torre, según ha explicado hoy el concejal de Movilidad del Ayuntamiento de Valencia. Y por su parte, la Concejalía de Urbanismo continúa con la ejecución de las obras que permitirán habilitar la circulación en doble sentido para los autobuses en la calle Doctor Gómez Ferrer.
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3: Tiempo ahora para el magazine. Desde hace una década, cada 24 de septiembre se celebra el Día Mundial de la Investigación en Cáncer. En esta ocasión, la Asociación Española contra el Cáncer ha lanzado una nueva campaña titulada Investigación con Impacto, proyectos de investigación que impulsan proyectos de vida. Concha Flores.
7: En España, 2,3 millones de personas viven con cáncer y cada año más de 100.000 son diagnosticadas con un cáncer de baja supervivencia. Uno de cada 2 hombres y una de cada 3 mujeres será paciente de cáncer a lo largo de su vida. Ante esta realidad, la Asociación Española contra el Cáncer lanza una campaña centrada en mostrar cómo la financiación de los avances científicos se traduce en más supervivencia y una mejor calidad de vida para los pacientes. Arturo Jiménez es vicepresidente de la Asociación Española contra el Cáncer en Alicante.
8: El ámbito de la investigación es fundamental porque nos permite ir avanzando en un mejor diagnóstico, en un mejor pronóstico, en un mejor tratamiento y, en definitiva, en una mayor esperanza de vida, ¿no? La asociación está motivada y es uno de nuestros objetivos conseguir que en 2030 superemos un 70% de supervivencia.
7: En Alicante se ha conmemorado el Día Mundial de la Investigación en Cáncer con el evento La Investigación Sale a la Calle. Voluntarios e investigadores se reunían en la Plaza del Mercado para trasladar a la ciudadanía la importancia de la investigación. Allí han estado algunos de los investigadores de los 9 proyectos que se llevan a cabo en el Instituto de Neurociencias de Alicante. Así, el equipo de Ángela Nieto centra su trabajo en la resistencia a las terapias de los enfermos con el objetivo de que los tratamientos sean efectivos y duraderos.
9: Sabemos que se ha avanzado muchísimo en los tratamientos, pero es verdad que con el tiempo pues, se producen recaídas del cáncer y esto es debido a que las células tumorales aprenden a resistir. Entonces, nuestro trabajo es entender por qué resisten, cómo se adaptan para seguir viviendo incluso con el tratamiento. Y bueno, nosotros llevamos muchísimos años trabajando en un fenómeno que se llama plasticidad celular, que consiste en entender por qué las células pueden cambiar y adaptarse al medio.
7: Por su parte, Mario Aguilar busca cómo reforzar las defensas internas para mejorar la resiliencia y la efectividad de los tratamientos.
10: Hemos visto que hay una parte del cerebro que es el sistema de

0: recompensa, que es la parte del cerebro implicada en la motivación, en la resiliencia, en el bienestar, en las expectativas, pues bien, lo estamos usando como un aliado terapéutico potencial, porque hemos visto que en modelos experimentales de laboratorio, estimularlo, si estimulamos las neuronas que forman parte de este sistema de recompensa, podemos ralentizar el crecimiento del tumor y también mejorar la supervivencia.
1: Khalil Kasyusef trabaja en un campo novedoso, la comunicación entre las células cancerosas y el sistema nervioso, especialmente en casos de cáncer de mama y de hígado.
2: Mejorar tratamiento de cáncer de mama triple negativo, que es un tipo de cáncer de mama que es muy difícil a tratar, y hemos conseguido en modelos de ratones ampliar la respuesta a los tratamientos, y tenemos un otro proyecto donde trabajamos en cáncer del hígado, que un cáncer particular que se llama el cáncer de colangiocarcinoma intrahepático. Y tiene algo muy especial este cáncer, es que utiliza las neuronas para viajar en todo el cuerpo. Entonces vamos a intentar de bloquear esta manera de hablar con las neuronas para que dejamos este cáncer en su sitio y para que mejorar los tratamientos.
1: La investigación necesita continuidad y apoyo social y económico, es lo que ha hecho posible que la asociación destine 150 millones de euros en la financiación de 792 proyectos de investigación en nuestro país.
3: Vamos ahora con la cultura y con el quinteto valenciano Spanish Brass, que fue el encargado de interpretar en directo el himno nacional antes de la final de la Copa del Mundo de Fútbol que enfrentó el pasado 19 de julio a España y Argentina. Ahora Spanish Brass, Premio Nacional de la Música, vuelve a Estados Unidos en octubre para ofrecer una gira de conciertos. José Miragay.
4: Traje gris, zapatillas rojas, 5 instrumentos de metal. El quinteto saltó al terreno de juego durante la ceremonia previa del partido para protagonizar uno de los momentos más solemnes de una cita que congregó a millones de espectadores en todo el mundo. La actuación supuso un nuevo hito en la trayectoria de una de las formaciones españolas de música de cámara con mayor proyección internacional.
5: O sea, el concert més breu de la nostra història, no? 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
4: Spanish Brass, Premio Nacional de Música en 2020, está integrado por Juan José Hernández y Carlos Benetó a las trompetas, Manolo Pérez a la trompa, Indalencio Bonet al trombón y Sergio Finca a la tuba.
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4: En los días previos a la final, la organización del Mundial de Fútbol decidió incorporar intérpretes en directo en lugar de hacer sonar los himnos nacionales de los finalistas mediante grabaciones. La Spanish Brass fue invitada a pisar el césped.
5: Nosotros pensaban que era una broma, sinceramente, porque... Això va ser el dia 17, divendres.
4: La invitación llegó solo 2 días antes de la final, por lo que los integrantes del grupo debieron organizar de manera acelerada su desplazamiento. El día anterior partieron hacia Nueva York para el ensayo general.
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7: Tras su participación en la final de la Copa del Mundo, Spanish Brass volverá a Estados Unidos en octubre para ofrecer una gira de conciertos.
6: Hay que trabajar día a día, porque al fin y al cabo es una feina como una otra, la nuestra. Y siguen constantes y realmente tienen ilusión, a la larga arribarán. Y después, que intenten ser ellos mateix, que no copien lo que ni hay, que no imiten lo que n'hi ha, o sigui, hi ha que ser creatius i més.
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0: Y seguimos con música porque el Ayuntamiento de Valencia va a impulsar los premios Valencia Music City para reconocer las trayectorias más destacadas de la música. La Junta de Gobierno Local tiene previsto aprobar este próximo viernes la convocatoria de la primera edición de estos galardones honoríficos.
1: Los premios reconocerán a personas físicas o jurídicas vinculadas a Valencia cuya trayectoria, actividad o impacto hayan contribuido al fortalecimiento del ecosistema musical local, a su consolidación y al posicionamiento de la ciudad como referente musical.
0: Y con motivo de la Semana Mundial del Espacio, el Museo de las Ciencias acogerá a partir del próximo 4 de octubre una exposición organizada por la Agencia Espacial Europea y The Pokémon Company International. Uno de los protagonistas será un Pikachu de peluche que ha viajado a la Estación Espacial Internacional como protagonista. Permaneció 67 días en órbita y completó más de un millar de vueltas alrededor de la Tierra.
1: La muestra propone un viaje por la exploración espacial europea a través de paneles que combinan las misiones reales de la ESA con el universo creativo de Pokémon, donde los visitantes podrán participar en una serie de actividades dentro del juego Pokémon Go. Según ha informado la Generalitat, la exposición combinará información sobre las misiones espaciales europeas, los astronautas y la investigación del sistema solar y el universo con personajes de Pokémon.

música de Pokémon, tenemos también otra música muy distinta. La del cantautor Pablo López, que ha incluido el Roche Arena en su Hibakusha Tour 2027, una nueva gira que llegará al recinto valenciano el 27 de mayo del año que viene y que llega tras la publicación de su esperado nuevo álbum, el 4.

0: Y ya que hemos mencionado el Rocha Arena, tenemos que mencionar a David Bisbal. Porque el cantante de Almería abrirá en Valencia su próxima gira mundial, Tour Eternos, en la que presentará en directo las canciones de su nuevo álbum del mismo título, donde rinde tributo a grandes clásicos de la música en español.
1: Ese concierto inaugural será el 22 de mayo en el Rocha Arena. Así lo ha confirmado junto a las fechas de otros 15 conciertos, entre ellos otro en Alicante el 10 de julio.

0: tomando nota, estamos tomando nota de puntos de la agenda. Tomen nota también de este que vamos a contarles ahora, porque Valencia recupera el próximo 8 de octubre el Festival Internacional de Pirotecnia, una de las grandes citas de la ciudad con la pólvora, que volverá a celebrarse en la víspera del 9 de octubre, Día de la Comunidad Valenciana, y cuya última edición tuvo lugar en el año 2023.
1: El puente de Monteolivete será el escenario de una noche de pólvora que reunirá dos de las grandes tradiciones pirotécnicas europeas. La italiana Pirotécnica San Pío abrirá el festival a las 11:30 de la noche, mientras que la valenciana Cavaller FX tomará el relevo a las 11:59 de la noche y pondrá el broche final a la víspera del 9 de octubre.

0: Llegamos así a los deportes. El mexicano Javier Vasco Aguirre ya está en Valencia. El nuevo entrenador del club ha reconocido el entusiasmo y optimismo que tiene por sacar de la crisis al equipo. Nacho Marimón, buenas tardes.
1: Buenas tardes, sí. Aguirre ha viajado toda la noche desde México para llegar a primera hora a Madrid, desde donde ha cogido un vuelo directo a Valencia. A media mañana llegaba a las instalaciones deportivas de Paterna por primera vez. Y nada más aterrizar en el aeropuerto de Manises, Aguirre aseguraba haber aceptado el reto atraído, por un lado, por la historia de la institución, por otro, por la afición y por el fortín que supone Mestalla.
2: Mucho trabajo, hijo, mucho trabajo, porque queda mucha liga, pero hay cosas que hacer, sí, estamos a trabajar. Tiene que haber para no estar sufriendo. Pasa que las circunstancias son las que son, ¿no? Pero hay mucho nivel individual, intentaremos, mejor dicho, sacar el mejor provecho de los jugadores. Llevo 15 temporadas en España y siempre vine a jugar a Valencia y ¡guau! Era un fortín.
1: Eso decía nada más llegar a Valencia, pero esto es lo que decía antes de partir desde México.
2: Es un gran equipo, una gran institución, histórico, y tengo mucha ilusión, muchas ganas, no las he perdido a pesar de mi 67.
1: Muchísimas ganas del Vasco Aguirre. Su debut en Liga será ante el Racing de Santander en el Sardinero. Y hablamos ahora del Villarreal, que tras un mal inicio de temporada, el submarino llega al parón por selecciones con el rumbo enderezando. Tras esas dos primeras victorias de la temporada, el jugador Groguet Pau Navarro no cree que el parón liguero les vaya a perjudicar su buena dinámica.
3: Al final, es verdad que venim de dos victorias seguidas que hemos dado mucha fuerza, pero bueno, pensé que parar, que mirar todo tan calma, en perspectiva, nos va a venir bien. Y bueno, ahora preparamos para cuando tornemos seguir en la racha.
1: Por otro lado, el conjunto amarillo ha renovado a Nico Baratucci. El futbolista argentino que milita en el filial continuará en el club castellonense hasta junio de 2029. Y en el Elche, el Comité de Disciplina de la Federación Española de Fútbol ha impuesto un partido de sanción al jugador Fede Redondo por su expulsión, recuerden, con roja directa en la última jornada de liga. Más asuntos, baloncesto. Elena Puello, el nuevo fichaje del Valencia Basket, debutará este sábado ante su anterior equipo, el Casa de Monzaragoza. Será en las semifinales de la Supercopa de España. Puello llega con mucha ilusión a la entidad taroncha.
4: Creo que tenemos un reto muy bonito por delante y bueno, de lo que tengo más ganas es de empezar ya, de disfrutar con la afición, de poder crecer como equipo, de mejorar, de aprender. Es un premio poder estar aquí, sé que es una gran responsabilidad.
1: Las palabras de Elena Puello, y a falta de menos de dos meses, hablamos ahora del mundo del motor, para que el circuito de Ricardo Tormo de Cheste cierre el Mundial. Hemos conocido que el trazado valenciano volverá a albergar la última prueba del Mundial, pero para el año 2027. El director del circuito lo considera un éxito rotundo para la comunidad, al tiempo que advierte, eso sí, que a medida que pasen los años será más complicado conseguirlo. Escuchamos a Nicolás Collado.
5: Hemos conseguido que un año más pongamos el broche de oro a la temporada. Esto es una cosa que no podemos asegurar a futuro, los próximos años, pero bueno, de momento en el 27 lo tenemos, en el 28 volveremos a intentarlo. Cada vez será más difícil porque al final no se puede competir contra presupuestos de otros circuitos.
1: Antes, en apenas dos meses, el 29 de noviembre, apúntese esa fecha, el circuito de Cheste pondrá ese punto y final al Mundial de este año 2026. Más deportes, tenis. La castellonense Sara Sorribes y la cántabra Cristina Bux han llevado a España a sus primeras semifinales en casi 20 años. Han derrotado a Kazajistán en el partido decisivo de dobles. Escuchamos a Sara Sorribes.
6: Para mí es un orgullo, un privilegio total poder estar aquí, poder competir con esta camiseta una vez más.
1: Y un último apunte, en Italia nos vamos hasta el Challenger de Tolentino. La valenciana Leire Romero ha sido eliminada en octavos de final, mientras que en Bulgaria, en el torneo de Plovdiv, Carlos Taberner ha caído en octavos ante el alemán Wiskan.

0: Expropiar, intervenir, términos tabú en España empiezan a sonar en propuestas políticas más a la izquierda del PSOE, viento de cola del escándalo nacional e internacional por el desahucio de Mari Carmen, uno de los 24.000 que se han ejecutado ya en España desde 2025. Son las dos, Laura en Canarias.
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0: Mari Carmen, en su caso, el aldabonazo final. La eclosión estos días de una suerte de 15M de la vivienda agita, tensiona a la coalición de gobierno. Sumar lleva semanas tratando de convencer al PSOE de que lance un nuevo decreto para evitar desahucios de vulnerables. El PSOE, consciente de que no tiene caudal político para sostenerlo en votos positivos en el Congreso, y hoy emerge ese término, el de expropiación, para el caso de Mari Carmen, y la exigencia de los socios de gobierno de que el martes próximo Consejo de Ministros dé una respuesta en forma legal a esta medida. Ya hay negociaciones en marcha. Leticia Arenas, buenas tardes.
2: ¿Qué tal? Buenas tardes. El caso Mari Carmen ha visibilizado de nuevo las dos almas de un ejecutivo, a un Sumar que pide ir más allá con el tema de la vivienda y a un PSOE que insiste en que llega hasta donde llega, que la aritmética parlamentaria ha frenado medidas que volverán a llevar al Congreso, aunque sin concretar cuándo. De hecho, Junts, junto a PP y Vox, fue el culpable de tumbar la prórroga de los alquileres y también la moratoria de los desahucios. Ahora los de Puigdemont anuncian que negocian con el PSOE sus propias medidas, pero Sumar quiere actuaciones ya. Pide expropiar la vivienda de Mari Carmen y que el próximo martes se apruebe un nuevo decreto de vivienda. Pablo Bustinduy en Televisión Española.
3: No ha ido. Bueno, pues es que lo de ayer es un punto de inflexión. Es sí o sí, hasta aquí hemos llegado. Tiene que ir porque las medidas están encima de la mesa desde hace muchísimo tiempo.
2: El PP habla de política fallida del gobierno que ha desembocado en casos como el de Mari Carmen. Decía Cuca Gamarra en Radio Nacional que en todos estos años el Ejecutivo solo ha conseguido que siga subiendo el precio de la vivienda.
4: Y hablamos de un incremento del precio y por tanto de un fracaso absoluto de su política. Esto no se puede obviar. Y luego, como siempre, señalar a otro y decir que esto lo arregla rápidamente cuando no es capaz de arreglar nada.
2: En la parte socialista del gobierno quieren desviar el foco de los supuestos choques entre PSOE y Sumar para llevarlo hacia Madrid. De hecho, Óscar Puente en redes sociales pedía a las izquierdas que se centren en solucionar lo de su candidatura de unidad y no en atacar al Ejecutivo. Otro ministro, Óscar López, también decía, también candidato a la Comunidad de Madrid, insiste en que la responsabilidad no está en el Ejecutivo.
5: Esta comunidad esté volcada en buscarle un ático a la señora Ayuso y se desentienda de problemas como el de Mari Carmen. No es posible, no se entiende, es una vergüenza.
2: Y piden a la Comunidad de Madrid que aplique la ley de la vivienda.
0: Gracias, Leticia. El defensor del pueblo reclama medidas urgentes para evitar que se siga desahuciando a personas vulnerables. Rosa Perarnau, buenas tardes.
6: Buenas tardes, Carlos.
0: Ángel Gabilondo denuncia deficiencias en la ley.
6: Sí, pide a las administraciones que las corrijan lo antes posible para que nadie más en la misma situación que Mari Carmen acabe en la calle. Para Pedro Sánchez, lo dijo ayer desde Nueva York, los responsables son Ayuso y Almeida. Hoy le ha respondido la presidenta madrileña. Dice que el de Mari Carmen es uno más de los 25.000 desahucios que se ejecutan en España, de los que culpa el gobierno.
7: A manos de la Policía Nacional, que la gestiona el gobierno, es decir, Sánchez, por orden judicial, no por otro motivo, no es una decisión nuestra, en cumplimiento de una ley, de unas leyes, que este gobierno y sus socios han tenido 8 años para modificar si no estaban de acuerdo con ellas.
0: Mari Carmen, su caso, que ha conseguido sentar a la mesa de negociación al gobierno y a Junts, se ha convertido también en símbolo de rostro de la crisis de vivienda, pero su drama es el de miles de inquilinos forzados, Rosa, a salir de sus casas.
6: Sí, solo en los primeros 3 meses de este año ha habido 45 desahucios cada día. Mañana mismo, sin ir más lejos, está previsto el de una vecina de Tenerife. Tiene 54 años y padece un cáncer muy avanzado.
0: Y el sindicato de inquilinas, con quienes vamos a hablar a partir de las 2:30, haciendo todo lo posible, Tenerife, Miguel Ángel Hernández, por pararlo.
8: El colectivo reclama que se paralice y que se garantice una alternativa habitacional. David González, portavoz del Sindicato de Inquilinas de Tenerife, señala que la afectada tiene dependencia reconocida, vive de ayudas públicas y está en tratamiento de quimioterapia por un cáncer terminal.
9: Ninguna persona que atraviese una situación de extrema vulnerabilidad y mucho menos alguien con que está luchando contra un cáncer terminal debería afrontar o enfrentarse a un desahucio sin que las administraciones hayan garantizado previamente una alternativa habitacional digna.
8: La mujer dejó de abonar el alquiler después de la pandemia porque sus ingresos eran insuficientes. El ayuntamiento asegura que Servicios Sociales y el Instituto Canario de la Vivienda trabajan para intentar suspender por tercera vez el desahucio. La vivienda es propiedad de un particular. Hoy habrá concentraciones en la capital tinerfeña.
0: Y el caso Pimienta en el Congreso. Sigue la polémica en torno a la diputada Ana Vázquez del PP y el bote autodefensa que ayer mostró en el hemiciclo y cuya activación obligó a precintar varias salas del Congreso. Sumar reclama su dimisión ante un PP al que le incomoda el incidente. Esta mañana, Cuca Gamarra en Radio Nacional esquivaba las preguntas de Juan Ramón.
10: Esto, todo esto es secundario. Lo único que nos importa es que se resuelva la inseguridad que hay en Ceuta.
0: Y los focos en Ceuta, también en Canarias, el drama del migratorio, Rosa.
6: En las últimas horas han llegado 5 pateras al Hierro y Lanzarote con más de 400 ocupantes. Radio Nacional en Las Palmas. Maite Quevedo, buenas tardes.
11: En 48 horas, 9 embarcaciones, 620 personas, 167 al Hierro, el resto a Lanzarote. Y la situación en esta última isla es cada vez más complicada. Manuel Domínguez, vicepresidente del Gobierno de Canarias.
12: Yo invito a quien quiera a que vaya a la isla de Lanzarote. Invito a quien quiera a que vaya a la isla del Hierro. Invito a quien quiera a que venga a Canarias para que entienda de una vez por todas que sí, que estamos preocupados porque estamos en índices de saturación, una vez más, en situación de inmigración irregular.
11: El presidente Fernando Clavijo advierte de que el desvío de la atención al Mediterráneo está provocando la desprotección de la ruta atlántica.
13: Era previsible, lo veníamos diciendo, ¿no? La aplicación del nuevo marco, en este caso, y el pacto de asilo e inmigración de la Unión Europea, sin lugar a dudas, iba a generar pues esta situación de saturación en los territorios fronterizos.
11: Y pide al Estado y a la Unión que tomen cartas en el asunto.
0: Y ya lo habrán notado, estornudos, toses, mascarillas, ya están aquí, los virus respiratorios.
14: Con dolor muscular y me dio que tenía gripe A.
15: Tengo a mi niño con gripe A, mi jefa nos acaba de decir que está con COVID y yo, embarazada de 23 semanas, estoy empezando a encontrarme mal.
0: Están en la calle, están en el metro, están en la redacción, Rosa, seguimos con temperaturas y eso por encima de los 30 grados.
6: Sí, no ha llegado el frío, pero sí el COVID, la gripe y la bronquiolitis, aunque estamos lejos aún de entrar en una situación epidémica. Lorenzo Armenteros, portavoz de la Sociedad Española de Médicos Generales y de Familia, apuesta por adelantar la campaña de vacunación. Nos lo ha contado aquí en Mediodía.
16: Y a la vista de lo que tenemos esta semana, que serán datos muy por encima de lo que tuvimos en la última semana y que se han publicado hoy, vuelvo a repetir, es la prevención y cuanto antes la hagamos, más seguros vamos a estar toda la población.
0: Y atención a esto, cambios de tráfico que entran en vigor justo dentro de una semana van a afectar a la circulación de motos, bicis y patinetes.
6: A partir del próximo jueves 1 de octubre, los motoristas estarán obligados a usar guantes y calzado específico. Los menores de 15 años no podrán conducir patinetes y llegan novedades también a los semáforos. Nos da todos los detalles. Juan Coca, buenas tardes.
17: Buenas tardes. La DGT lo define como un cambio de perspectiva. No enfocan al conductor del coche tradicional, sino a los que ya recoge con una definición en la norma, los usuarios vulnerables. Pere Navarro, director general de tráfico.
18: Peatones, más seguridad para peatones, más seguridad para bicicletas, más seguridad también vehículos de movilidad personal. Cerramos el círculo de la regulación de los vehículos de movilidad personal y más medidas de seguridad para los motoristas.
17: Casco obligatorio en los patinetes. En bicis no habrá excepciones por calor o subidas. En las motos solo se podrá usar calzado cerrado y obligatorios los guantes. Son algunos de los cambios, muchos en zonas urbanas. Aunque también, por ejemplo, si llevas una moto desde el 1 de octubre y está señalizado con atasco, puedes usar el arcén.
0: En 2 horas, Donald Trump le da la mano a Xi Jinping y lo hace tras sufrir un nuevo varapalo judicial.
6: Un juez federal ha ordenado que las cadenas CNN y MSN Now y el periódico político puedan volver a acceder a la Casa Blanca 6 días después de que el presidente se lo prohibiera. Los periodistas deben recuperar de inmediato sus acreditaciones de prensa, aunque se trata de una orden con efecto temporal mientras se examina el fondo del caso. Los informadores han alegado que Trump les ha represaliado por sus publicaciones y ha violado la primera enmienda de la Constitución que garantiza la libertad de expresión. El veto provocó que otras cadenas de televisión suspendieran la cobertura conjunta de los actos presidenciales.
0: ¿Y cómo están operando ahora mismo los mercados? El petróleo, el precio del barril de Brent está rondando los $105, presiona también a las bolsas a la baja. ¿Qué está pasando? Bolsa de Madrid, David Martínez, buenas tardes.
19: Buenas tardes, aquí solo el IBEX 35 cotiza ligeramente en positivo, el selectivo español suma un 0,3% y se acerca a los 19.700 puntos. El resto de bolsas europeas en rojo, con caídas moderadas, presionadas por las subidas del petróleo y también por los intereses de la deuda. Las rentabilidades de los bonos de más a largo plazo en las principales potencias mundiales vuelven a niveles no vistos en más de una década. El interés del bono a 10 años en Estados Unidos está a niveles del año 2007 y en el caso del bono a 30 años ha tocado máximos desde 2004.
0: Y en la selección Alex Pita nos colamos en la concentración con varios nombres propios. Buenas tardes.
20: Buenas tardes, sí. Uno de los 8 jugadores de esta selección que lo ha ganado todo en este ciclo maravilloso, Nations, Eurocopa y Mundial. Hemos estado con Dani Olbo y ha hablado del derbi.
21: Bueno, a ver, tampoco me sorprende. O sea, al final puede pasar o no. Yo creo que con nosotros no ha habido mucho ruido, ¿no? Porque nosotros al final Estamos ganando y es lo único que nos interesa ganar y nosotros hablamos en el campo.
20: Un mensaje para el Real Madrid que, por cierto, pierde a Konaté. Regresa lesionado de la convocatoria de Francia ya, Carlos.
0: Pues lo contamos todo a partir de ahora. Les dejamos con la información territorial en mediodía.
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3: ¿Qué tal? Muy buenas tardes. Hoy hemos conocido, se lo decíamos antes, un nuevo dato que hace todavía más difícil de creer la supuesta falta de información que tenía Emergencias sobre lo que estaba pasando la tarde de la Dana. El Ayuntamiento de Ribarroja avisó a los trabajadores de su polígono industrial para que subieran a plantas altas 2 horas antes de que lo recomendase la Generalitat a toda la población. Es lo que ha revelado hoy el alcalde de esa localidad durante su declaración ante la jueza de la Dana, Laura Moncholí.
22: Sí, Robert Raga ha explicado que a las 7 de la tarde pidieron que nadie saliese de las fábricas y que se resguardasen en altura porque el pollo se estaba desbordando.
23: Nosaltres comencem a veure els problemes que n'hi ha importants a partir de les 5:30-6. Ja comença a desbordar-se a les 6:20. Val? 6:20, el barranc de pollo. Nosaltres el problema és, no és la 3, o sea, és el barranc de pollo en marxa esquerra, que és on tenim totes les naves. Val? I a partir d'ahir, quan avisem, no es cau perquè és pitjor.
22: Y les pidieron que subieran a plantas altas, una medida de autoprotección que la Generalitat no recomendó hasta las 9 de la noche en un segundo S-Alert. Casi 1,000 personas quedaron atrapadas en el polígono industrial de Ribarrocha aquella tarde y fueron rescatados con autobuses pasada la medianoche, como explicaba el alcalde.
23: Algunos habían estado horas cogidos a una valla, a una farola, con el agua, con la fuerza del agua, y vinieron muy, muy, la verdad que muy desesperados. Cuando los sacamos a partir de las 12:30 a la 1, con los autobuses tan desorientados, querían móviles, cargadores para hablar con las familias.
22: El ayuntamiento comunicó por escrito al 112 las incidencias en el polígono y también en la autovía A3, pero nadie de Emergencias contactó con ellos por teléfono. Así que, iniciativa propia, fueron avisando a la población por redes sociales y a las empresas por correo electrónico. El alcalde ha aportado al juzgado de Catarrocha un documento con las horas y las medidas que tomaron para proteger a la población de la riada. Pese a que se encontraba fuera del municipio aquel 29 de octubre, el edil asegura que estuvo todo el día en contacto por teléfono.
3: Gracias, Aurora, y no dejamos de hablar de inundaciones, de lluvias, porque la Federación Valenciana de Municipios y Provincias ha preguntado a la Confederación Hidrográfica del Júcar si los sistemas de alerta de los barrancos funcionan de cara a las lluvias torrenciales que se esperan este otoño. Paqui Bartual es su presidenta.
24: Queremos ese informe en el que nos garantice que funcionan correctamente en todos los sitios donde están ubicados, por si en un futuro viniesen inundaciones, para tener una previsión y, sobre todo, que podamos tener una anticipación a aquello que nos puede venir.
3: Ambas administraciones han acordado esta mañana colaborar y reforzar la coordinación. Amparo Cervera, buenas tardes.
25: Sí, buenas tardes. El presidente de la Confederación, Miguel Polo, se ha comprometido a organizar jornadas divulgativas para que los ayuntamientos tengan más herramientas prácticas para gestionar este tipo de emergencias.
26: Todo con la intención de mejorar la gestión del riesgo de inundación y que puedan también así transmitir información útil a los vecinos.
3: La Comunidad Valenciana es la primera en tasa de desahucios y también en impagos de alquiler en el primer trimestre de 2026. Son datos del Consejo General del Poder Judicial.
25: Sí, en cifras, en los primeros 3 meses del año se ejecutaron 741 lanzamientos en la comunidad. Esto es un 6,7% menos que en el mismo periodo de 2025. Aún así, supone la tasa más alta de España. Casi 14 desahucios por cada 100.000 habitantes. En números absolutos, la comunidad ocupa la segunda posición, solo por detrás de Cataluña, que tiene 921. Es un fenómeno vinculado sobre todo al alquiler. 513 de los 741 lanzamientos, casi un 70%, se deben a impago de renta, lo que nos sitúa de nuevo en primera posición nacional, tanto en volumen como en tasa, 9,5 por 100.000 habitantes. Las ejecuciones hipotecarias suman 158, 21,3%, y nos sitúa en tercera posición tras Cataluña y Andalucía. La provincia de Valencia concentra el 61% de los lanzamientos, 454, con un incremento del 20,1% interanual, mientras que Alicante cae un 20,3% con 263 y Castellón registra un desplome del 72,2%, pasando de 86 a solo 24. Juan Luis Rodríguez es portavoz de la plataforma de afectados por la hipoteca.
2: Es una situación dramática, es una situación que pedimos encarecidamente a todos los partidos políticos y a gobiernos que, sabiendo que es un tema fundamental de la política social de vivienda, sin embargo, exigimos y pedimos de una forma ya radical que ningún partido haga estrategias politiqueras con el tema de la vivienda, sino que se acuerdan una serie de elementos de mínimos y que todo el mundo pueda, para poder avanzar.
3: Bueno, pues en relación también con la vivienda, convocados por el Sindicato de Inquilinos, ayer tarde se celebró frente a la delegación del Gobierno en Valencia una concentración para protestar contra el desalojo de Mari Carmen en Madrid.
4: ¡Valencia será la toma del rendimiento!
3: Y esta tarde está previsto otra concentración por todas las Mari Carmen en Alicante a las 7:30 en la Plaza de la Montañeta. Y no dejamos ni Alicante ni la vivienda porque, mientras unos son desahuciados y se quedan sin casa, otros se aprovechan presuntamente de las viviendas de protección pública a las que no deberían acceder. Es lo que se investiga que puede haber ocurrido en el residencial Les Naus de Alicante, un tema que ha llegado hoy al pleno del ayuntamiento de esa localidad.
25: Desde el Grupo Socialista, su portavoz adjunta, Ana Barceló, ha acusado al alcalde, el popular Luis Barcala, de obstaculizar los trabajos de la comisión sobre el caso, trabajos que ya han concluido, solo queda el debate de los informes finales. Y se ha dirigido así al primer edil. Ana Barceló es la portavoz adjunta del PSOE en el consistorio alicantino.
5: Usted tenía que responder ante la comisión y tenía que explicar qué había hecho para que pudiera desarrollar sus trabajos. Por eso hoy no queremos que vuelva a decirnos que llegará hasta el final, que ya nadie le cree, no tiene usted palabra. Queremos que nos diga qué ha hecho para llegar a ese final, qué actuaciones realizó para garantizar que la comisión recibiera toda la documentación. Ya se lo digo yo, nada.
25: Aunque la pregunta iba dirigida a Barcala, el encargado de responder ha sido el vicealcalde Manuel Villar.
7: Yo lo que siento y lamento, muy probablemente, que es lo que está sucediendo, es que ustedes contaban con que en esa documentación iban a aparecer infinidad de irregularidades, infinidad de delitos, infinidad de cuestiones dudosas, de dudosa legalidad, y se están dando cuenta que los procedimientos han sido procedimientos que han sido siguiendo la legalidad. Y se han quedado sin argumentos.
25: Coincidiendo con el pleno, trabajadores de las plantillas del grupo Vectalia, encargado del servicio de autobuses urbanos e interurbanos de la ciudad, se han concentrado frente al ayuntamiento y en la empresa La Alcoyana de Alicante de servicios interurbanos viven un día de huelga.
3: Vamos ahora con los sucesos porque a esta hora los bomberos siguen trabajando en el mercado central de Valencia, que ha tenido que ser desalojado por un incendio en su sótano. Jaime Dilaina, nuestro compañero, está allí. Cuéntanos, buenas tardes.
8: Sí, pues parece que en unos momentos y de cinco en cinco los trabajadores de las paradas de este mercado central van a poder pasar a sus puestos para recoger los enseres y también retirar productos perecederos, porque todo apunta a que este mercado central va a permanecer cerrado al público en lo que queda de jornada. El incendio de un cuadro eléctrico podría ser la causa de las llamas, como apunta Vicente Bou, que es uno de los trabajadores.
9: Aparentemente parece que es un problema eléctrico, pero todavía no está totalmente certificado. Yo entiendo que los que somos los vendedores y los trabajadores del mercado podremos entrar en breve porque nos han dicho que el fuego está controlado y que están ventilando.
8: Aquí a las afueras, en las escalinatas de entrada, se puede percibir por momentos también ese olor a humo. Los trabajadores que también están aquí concentrados están también dando explicaciones e informando a esos grupos de turistas que tenían planificado hoy visitar este mercado central que va a permanecer cerrado.
3: Gracias, Jaime, por esa última hora. Seguimos con más sucesos porque en Alfira continúa la tensión en el barrio de la Alquerieta tras la muerte en un tiroteo de un hombre de 56 años el pasado domingo. En las últimas horas ha ardido otra vivienda relacionada con los presuntos autores del crimen. Aunque la casa estaba vacía, el fuego obligó a evacuar a dos vecinas de avanzada edad.
25: Desde el domingo han ardido en el barrio otras dos viviendas, así como un coche, todos relacionados con los detenidos, por lo que todo apunta a una venganza del clan de la familia familia del fallecido. El juez ha decretado prisión provisional para 4 de los detenidos en relación con este tiroteo mortal. Uno de ellos sigue ingresado en el hospital de la Ribera.
3: Y la Guardia Civil investiga una agresión racista cometida el pasado fin de semana en Tabernes de la Valdigna. Un hombre de origen magrebí. La noticia se ha conocido tras haberse publicado un vídeo de la agresión que se ha hecho viral.
25: Fuentes de la Guardia Civil han explicado a Radio Nacional que se han hecho cargo de las investigaciones y que de momento están tratando de identificar a los implicados que aparecen en el vídeo para su posterior detención. Los hechos se produjeron durante la noche de este sábado, durante la fiesta de disfraces en Tabernes de la Valdigna, cuando un grupo de jóvenes disfrazados golpearon e increparon a un hombre de origen magrebí. Lara Romero es la alcaldesa de Tabernes.
10: El vídeo té conductes molt cruel. Actuarem des de les nostres competències amb tota la fermesa necessària.
25: Romero advierte que Tabernes es un pueblo tolerante y que estas agresiones son fruto de los discursos de odio procedentes de algunos estamentos sociales y políticos. De nuevo, Lara Romero.
10: Jo tinc constància i no puc ser aliena de la realitat del que es va viure aquesta nit i sí que voldria traslladar un missatge en positiu perquè Tabernes és convivència, respecte i diversitat. 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
25: La alcaldesa de Tabernes también ha confirmado a la radio pública una segunda agresión racista esa misma noche a una persona de origen senegalés.
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3: El 14% de las estaciones de servicio en Francia presentan grandes dificultades por falta de diésel y gasolina, un problema que se teme se pueda trasladar a otros países, incluido a la Comunidad Valenciana. Ante esa idea, el presidente de la Cámara de Comercio de Valencia se ha mostrado hoy contundente. José Vicente Morata descarta por ahora problemas de desabastecimiento. Eso sí, asegura que se espera un aumento de precios y con ellos un aumento de la inflación por encima del 3%. Le escuchamos.
11: Cuando sucede un conflicto como el que tenemos ahora, pues todo se va a resentir. Tanto la inflación es todo lo que nos dice es que se va a mantener alta durante estos próximos meses. Y aunque aquí no tenemos los problemas de energía que tienen otros países, sí que los precios de la energía suben.
25: El presidente de la Cámara de Comercio explica que las tensiones energéticas agravadas por el cierre del Estrecho de Hormuz y del Canal de Suez están encareciendo los precios y provocando que las empresas acumulen reservas por precaución. Así se ha pronunciado durante la presentación del Eurochambles Congress 2026, la semana que viene, que reunirá en Valencia expertos del sector para debatir sobre el futuro económico de Europa.
3: Pues al hilo de todo esto, las organizaciones agrarias alertan de que el aumento del precio del combustible derivado de esa guerra en Irán pone en riesgo la rentabilidad de las explotaciones en plena campaña agrícola. Ha subido un 48% en un año. En la comunidad la subida afecta especialmente a cultivos con una elevada mecanización, como la viña, el arroz o la ganadería. Paula Varella.
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3: Abrimos ahora página cultural. El sector de las artes escénicas valenciano se ha concentrado hoy ante el Teatro Principal para protestar por su cierre y denunciar el abandono que sufre la cultura en nuestra región por parte de los organismos públicos. Inma Morán, buenas tardes.
15: Buenas tardes. Más de 200 personas se han concentrado esta mañana a las puertas del Teatro Principal. Aseguran que detrás de este cierre hay décadas de abandono de la cultura por parte del gobierno autonómico y de la Diputación. Por eso han instado a las administraciones a trabajar de forma coordinada y con transparencia y poner en marcha soluciones urgentes. Joan Carles Garés es miembro de la Junta Directiva de Abetit, patronal del sector.
6: La cuestión es demasiado grave porque ya veníamos de una precariedad muy grande de la situación de las artes escénicas del sector y creemos que esto es un golpe que da muchos pasos atrás. De alguna manera, esa coordinación entre administraciones es urgentísima.
15: En la misma línea se ha pronunciado la presidenta del Sindicato de Actors y Actrices Profesionales Valencians, María Almudévar.
16: Tenim una política cultural desastrosa, portem 3 anys molt ofegats, amb molta incertidumbre, mai sabem quan els plaços de res, ni de les ajudes, ni de res, i ens faltava el tancament del teatre principal, no només perquè és el nostre lloc de feina, sinó perquè és patrimoni, és el nostre patrimoni, és un lloc emblemàtic, és un dels dos teatres públics que queden a València.
15: Recordemos que el cierre del teatro se decidía un día después de presentar su programación anual y tras un informe pericial donde incidía sobre las graves deficiencias del edificio. El sector critica también que se haya anunciado una previsión de 4 años de obras sin una fecha concreta de reapertura y reclama explicaciones sobre cómo se ha llegado a esta situación.
3: Bueno, pues desde la Diputación de Valencia, propietaria del Teatro Principal, se muestran dispuestos a negociar con el Ayuntamiento y con la Generalitat fórmulas para garantizar la rehabilitación y reapertura del teatro, incluyendo la posibilidad de abrir la titularidad del inmueble a otras instituciones. Sergi Salom, buenas tardes.
17: Buenas tardes, así lo ha asegurado el presidente de la Diputación de Valencia, Vicent Mompó, quien reconoce que esa pretendida colaboración institucional no ha sido eficiente a la hora de comunicar el cierre indefinido del Teatro Principal, horas antes de anunciar su nueva programación. Por ello, se abre a cualquier negociación futura que afiance el proyecto de rehabilitación integral estimado en unos 50 millones de euros y sin cerrarse a que la titularidad del principal se comparta con el Ayuntamiento de Valencia y la Generalitat. Mompó se reunirá esta misma tarde con la alcaldesa de Valencia, María José Catalá, para abordar cuestiones como el traslado de la programación del principal a otras ubicaciones y mañana hará lo propio con los empresarios de artes escénicas, que también se han sumado a las protestas por la gestión del cierre del teatro principal por razones de seguridad. Destaca Mompó que las deficiencias se arrastran desde los anteriores gobiernos locales y autonómicos que asegura no hicieron lo debido para preservar este bien de interés cultural.
18: No vamos a dejarles solos, que la situación que nos ha tocado vivir pues no es agradable y no nos hubiese gustado tener que afrontarla, pero como decimos siempre, ¿no? Entre ya con Femmes Valencians y en sentido común, pues lo que haremos es sentarnos, tomar las mejores decisiones y continuar adelante. Lo que era evidente es que la seguridad es una cosa que no podemos negociar y que no era sensato ni era oportuno, ¿no? ni responsable pues tener una instalación abierta que podía ser un peligro para los usuarios.
17: Al respecto, la alcaldesa de Valencia, María José Catalá, insiste en su predisposición al diálogo para garantizar la reapertura del teatro principal y que el ayuntamiento, además, entre en un futuro en su propiedad.
19: Creo que nosotros podem participar. Recordava el model del Teatre Principal d'Alacant, perquè jo he sigut consellera de Cultura i coneixia perfectament aquest model. En aquest moment entra la Generalitat, va adquirir una tercera part de la propietat, entra en el Consell d'Administració de lo que és la gestió del projecte.
3: Bueno, pues malas noticias con respecto al principal, pero no todos son malas noticias hoy, porque tenemos también una muy buena. Besos, de Albena Teatre, ha regresado 27 años después de su estreno y con nuevas escenas. El estreno de anoche llenó el Teatre Thalía, que colgó el cartel de entradas agotadas. Estará en cartel 6 semanas antes de iniciar una gira por toda la comunidad. José Miragay.
20: Los besos de Albena Teatre llegan con aliento fresco renovado para adaptarse a los tiempos con su mezcla de humor, música y emoción compartida.
21: Em diuen Ramon, i ma mare diu que no he fet mai res de profit.
20: Escrita por Carles Alberola y Roberto García, la obra vuelve a los escenarios 27 años después de su estreno, pero no desde la nostalgia, sino desde unos besos que incorpora escenas nuevas que dialogan con el presente y amplían el mapa sentimental.
27: Por ejemplo, la utilización de l'aparell telefònic com a... com les aplicacions de cites, per exemple, això està en una escena, però també el fet de les relacions obertes.
28: Cuando llegue el momento...
20: Con más de 1000 funciones a sus espaldas, una docena de galardones y un premio Max, Besos se ha consolidado como una de las propuestas más queridas de la escena valenciana.
27: Soy Carles Alberola, actor, director y autor de Besos. Es el espectáculo emblemático de la compañía. Hem fet 1020 representaciones al llarg de la seva historia.
29: Cuando tenga un hijo...
30: Pero don Ramón, si vos te no te familia.
31: Qué maja, Paqui.
20: Su fórmula sigue intacta, historias en las que el amor, el desamor, las dudas, los encuentros inesperados y las pequeñas contradicciones de la vida se cruzan con canciones populares que forman parte de nuestra memoria colectiva.

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1: Y terminamos con el dúo argentino de indie folk Pero Tachingo, que actúa esta noche a partir de las 9 en la Rambleta de Valencia. Hará un repaso por sus 13 años de trayectoria en los que el disco Ta es su último trabajo publicado en 2024. Con su música les dejamos. En nombre de todo el equipo que hizo posible este informativo, les habló José Andrés Castellano. En la parte técnica estuvo Luna Ortega.

0: 2:30, 1:30 en Canarias.
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0: El caso de Mari Carmen, su desahucio, uno más en un momento en el que alcanzamos en España los 45 diarios.
2: Que no sé dónde me voy a meter con mis hijos. No sé qué hacer, no sé qué hacer. Me siento abandonada, no tengo ayuda de nada, de nada, de nada.
3: Ellos lo que quieren es echarme de aquí de la vivienda. Y yo lo que quiero es negociar con ellos, pero ellos se niegan a recibirme y a negociar conmigo.
4: Estamos muy agobiados, sobre todo por el menor. Hicimos un escrito para que nos dejaran hasta que por lo menos terminaran el curso, pero se denegó sin solución y en la puta calle.
5: Ya no tenía ni el DNI, ni ropa, ni nada. Esto fue un desahucio hecho sobre la marcha. No le dio tiempo a ni a tener el DNI.
6: Llevo 5 años luchando para conseguir que me dejen vivir en mi casa.
0: Distintas voces, la última, la de Mari Carmen, que han movilizado a la calle distintos casos y voces que han llevado a una suerte de 15M sobre la vivienda. Y a su vez la calle ha empezado a mover a los diputados y a los grupos políticos en el Congreso. De momento Junts y el Gobierno ya negocian para un nuevo decreto de vivienda y hoy emerge el término expropiar viviendas como propuesta política, ecos del escándalo por esa expulsión judicial ante las cámaras de Mari Carmen. La vivienda atraviesa hoy ese debate político y debate también entre los socios de Gobierno y parlamentarios y el de la izquierda contra la derecha. Gemma Cifuentes, buenas tardes.
7: El Gobierno trabaja por llegar a un acuerdo que desbloquee ese decreto y está ya estudiando las medidas de Junts, cuyo voto en contra mantiene desde hace meses el decreto enquistado en la Cámara Baja, con el rechazo también de PP y Vox, que son hacia donde dirige la responsabilidad el ministro Ángel Víctor Torres.
8: Estamos trabajando y bueno, ya lo veremos en las próximas horas y días, ¿no? Pero en cualquier caso, creo que hay que poner énfasis en quienes votan en contra de los reales decretos leyes y las consecuencias que traen.
7: Y aunque no confirman que el decreto vaya este próximo martes al Consejo de Ministros, en Sumar confían que termine siendo así. Tras las movilizaciones de ayer, apremian al PSOE a tomar medidas que acaben con los desahucios de personas vulnerables y dejarse, dicen, de eslóganes. Ministro Pablo Bustinduy en Televisión Española y Verónica Barbero en Radio Nacional.
9: Y para mandarle un mensaje a estos fondos buitre que no los queremos aquí, que no son bienvenidos y que vamos a ilegalizar esta actividad.
10: Que demuestren de una vez de qué lado están, porque hay que intervenir el mercado, es muy evidente.
7: El PSOE señala sobre todo al Partido Popular y en concreto a la presidenta madrileña, Óscar López.
11: Y le quiero decir a la señora Ayuso que ella no es la víctima, la víctima es Mari Carmen. Y como Mari Carmen, miles y miles de madrileños y madrileñas que no pueden pagar el alquiler o que desde luego no pueden comprar y que esta comunidad y esta ciudad están expulsando.
7: Díaz Ayuso cree que el gobierno está sacando rédito del desahucio de Mari Carmen e incitando a las manifestaciones contra ella.
12: Las algaradas que desde hace 2 días se están produciendo en España, especialmente en Madrid, y que además alienta el presidente del gobierno. Lo hace contra mí, por supuesto.
7: Aunque la mayoría de críticas se dirigen contra el PP, hay grupos que apelan también al consenso, como el BNG, que ha pedido un escudo social más amplio, o Bildu, que se muestra dispuesto a ceder en sus pretensiones para desatascar las medidas que resuelvan la crisis de la vivienda.
0: El debate está en el Congreso y la propuesta de Sumar, una de ellas, lo hemos escuchado, la expropiación en el caso de Mari Carmen. Nos preguntamos si es posible. Usuair Astorza, buenas tardes.
13: Hola, ¿qué tal? Buenas tardes.
0: ¿Es legalmente posible expropiar un piso de propiedad privada?
13: La administración no puede de por sí expropiar forzosamente una propiedad privada. Tiene que haber una causa justificada de utilidad pública o de interés social y se tiene que pagar una compensación económica ajustada a mercado. Arantxa Goenaga, abogada experta en derecho inmobiliario.
14: No se suele hacer con una vivienda. Cuando es una expropiación normalmente de un terreno, proviene porque hay una modificación del plan de ordenación urbana y entonces se destina ese terreno para unos viales, se destina para un uso público y entonces se inicia un procedimiento en el cual hay un justiprecio, que es el precio que se tiene que compensar a esa persona por expropiarle.
13: Otra cosa distinta que nada tiene que ver con la expropiación es que un ayuntamiento decida comprar un edificio de viviendas para destinarlo a alquiler social. Hay precedentes, el consistorio de Barcelona, que dirige Jaume Collboni, acaba de pagar 9 millones de euros por un inmueble en el centro de Barcelona para pisos de menos de 1.000 euros al mes.
14: Esto lo que ha hecho el ayuntamiento es adquirir adquirirlo con su propio patrimonio y llegar a un acuerdo con el particular o con la sociedad que era propietaria de este edificio.
13: Lo que sí existen son ordenanzas municipales que castigan, por ejemplo, los pisos vacíos. El Ayuntamiento de Bilbao aplica desde hace años recargos en el IBI.
0: El defensor del pueblo ha pedido medidas urgentes para evitar desahucios de personas vulnerables. Ángel Gabilondo habla de deficiencias, incluso legales, que deben subsanarse lo antes posible. En Tenerife se acaba de paralizar el desalojo de una mujer de 54 años con cáncer en estado avanzado y en tratamiento de quimioterapia. La iban a echar el viernes. David González, portavoz del sindicato de inquilinas en Tenerife. ¿Cómo estás? Buenas tardes.
15: Muy buenas tardes, muchas gracias por invitarnos a hablar hoy aquí.
0: Este desalojo previsto para mañana a las 10 de la mañana, la presión ha podido y finalmente ha quedado paralizado, pero ¿de forma permanente?
15: Pues mira, justo es una noticia que nos acabamos de enterar por prensa, también que es un comunicado que ha lanzado el Ayuntamiento de Granadilla de Abona, de aquí, el municipio donde está esta vecina con cáncer que iban a desahuciar. Por ahora no tenemos mucha más información, no estamos intentando contactar con el Instituto Canario de Vivienda para ver qué alternativa habitacional le van a dar a esta vecina, o sea que ha sido como una noticia muy de última hora. Por ahora no tenemos mucha más información y, por supuesto, si es así que se paraliza y que va a haber una alternativa habitacional, pues lo celebramos. Al final, por suerte, en este caso sí que podemos celebrar esta organización vecinal y esta organización sindical. No ha sido el caso de Mari Carmen ayer en Madrid, pero tanto un caso como el otro nos demuestra ese ímpetu que tenemos en todo el Estado español por cambiar la situación de esta crisis habitacional que nos está azotando en todos los barrios.
0: Esos casos y conocer esos rostros y las miradas de las personas afectadas está llevando a una movilización de la calle y está moviendo también a los políticos en el Congreso. ¿Cuál es la historia de esta mujer que iba a ser desahuciada mañana y por qué y quién quería desahuciarla?
15: Pues en este caso sí que no había un fondo buitre detrás de este desahucio, pero esto no es lo más importante. Al final, lo que estamos viendo, lo que estamos reivindicando desde todos los colectivos por la vivienda y los sindicatos, es que el problema habitacional es el modelo. Esta planificación rentista que es culpa de los fondos buitre, pero que van reproduciendo el resto de caseros, propietarios, tanto pequeños propietarios como grandes propietarios, al final se va extendiendo y es una pirámide especulativa, que todo el beneficio que se va generando va yendo hacia arriba, ¿no? Hacia los grandes capitales. Entonces, en este caso sí que era un propietario, una vecina de 54 años que padece cáncer.

0: encontramos más de lo mismo y buscamos respuestas allí.
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0: Y estamos con nuestro corresponsal en Londres, Guillaume Bontús, también en Berlín, Beatriz Domínguez, y en Roma, Jordi Barcia. Hola a los tres, buenas tardes.
2: Buenas tardes.
3: Buenas tardes.
0: Y John, empezamos por ti. En el Reino Unido, el primer ministro ha propuesto un plan para construir viviendas, tanto sociales como asequibles.
2: Sí, unas 300.000 viviendas a lo largo de la próxima década. Es la respuesta del gobierno laborista a la crisis habitacional aquí. Presentó la primera fase de este plan hace menos de un mes con una inversión inicial de cerca de 12.000 millones de euros. El ejecutivo laborista promete destinar el 60% de las casas nuevas al alquiler social, con rentas al 50% del precio de mercado, una propuesta celebrada por las asociaciones de lucha por una vivienda digna aquí, pero advierten no basta para solucionar todos los problemas de acceso a la vivienda. Ahora mismo, Carlos, según los datos oficiales, más de 1,5 millones de familias británicas están en lista de espera para una vivienda social.
0: En Berlín, Beatriz, acaba de ganar las elecciones el partido de la izquierda, que ha prometido expropiar. Aparece también esa palabra que hoy ha irrumpido en nuestro Congreso, expropiar en este caso viviendas a las grandes inmobiliarias para convertirlas en vivienda pública.
3: Sí, es la primera victoria de Die Linke, de la izquierda, en la capital alemana y en parte resultado de sus propuestas para el sector. En Berlín hay un déficit de unas 58.000 viviendas e increciendo, y el alquiler se ha disparado casi un 70% en 10 años. Entre sus medidas, el partido propone un tope al alquiler en viviendas públicas, una oficina estatal de protección al inquilino contra las subidas ilegales que se aplican a pesar de que existe un techo establecido por una ley federal. Y la medida más polémica es esa: socializar los grandes fondos de inversión inmobiliaria, aquellos con más de 3.000 inmuebles en su cartera. La CDU de Friedrich Merz se opone de plano y el canciller ya ha anunciado que si finalmente Die Linke llega a la alcaldía de Berlín y es necesario, legislará a nivel federal para impedir esas expropiaciones.
0: Y en Roma, el alquiler prohibitivo por el turismo masivo, propietarios Jordi Barcia prefieren el alquiler vacacional al de larga estancia.
4: Se vivió un pico, eso sí, en Roma el año pasado durante el año jubilar. Desde entonces hay propietarios que han dado marcha atrás y han vuelto a poner sus pisos en el mercado de alquiler de larga duración, pero el problema persiste. Sigue habiendo unas 34.000 viviendas de alquiler breve. El mercado de alquiler para los romanos ha quedado reducido a la mínima expresión y a unos precios disparados. Añadimos además que los sueldos en Italia llevan años estancados. Según varios estudios, un romano necesita alrededor del 65% de su sueldo para pagar el alquiler. Tarea imposible.
0: Pues corresponsales Londres, Roma, Berlín, gracias a los tres. Un abrazo.
4: Adiós, gracias.
2: Hasta luego.
0: Este tema en el centro de la política y del debate, así como la polémica del gas pimienta. La imagen de este miércoles de la diputada Ana Vázquez mostrando ese spray en el hemiciclo, incómoda en Génova, que trata de que el foco no se desvíe y apunte a la gestión del gobierno en Ceuta. Feijóo tenía este mediodía acto público, pero no se ha pronunciado sobre el incidente, se ha limitado a hablar de inflación.
5: El sanchismo ha convertido a España en un país invivible. Hoy por hoy, la inmensa mayoría de las familias españolas pueden concluir que aquí no hay quien viva.
0: Hay grupos políticos que están pidiendo la dimisión de la diputada Ana Vázquez. Es el caso de Sumar. El Congreso ahora mismo está a la espera de recibir el informe policial para estudiar si aplica también alguna sanción. David Fernández, buenas tardes.
6: Hola, buenas tardes. Sí, el Congreso activa el protocolo para estudiar posibles sanciones tras el incidente de ayer. Según fuentes cercanas a la presidencia de la Cámara, la policía está elaborando un informe que incluirá la revisión de las imágenes y el testimonio de los afectados. Hoy ha declarado en comisaría el empleado del PP que ayer vació el spray de gas pimienta en un baño. Recordemos que hay al menos una docena de personas que sufrieron síntomas, una de ellas con baja médica. Cuando el informe esté cerrado, se llevará una propuesta a la mesa del Congreso que tendrá que decidir si impone alguna sanción a la diputada Ana Vázquez o a ese empleado del PP. El reglamento, en su artículo 101, plantea hasta la suspensión de su condición de diputada, aunque las mismas fuentes no creen que se llegue a ese extremo. Fuentes del Partido Popular tratan de pasar página y no quieren hacer ningún comentario.
0: Ese spray como símbolo, dice el PP, de la inseguridad que sufren las mujeres en Ceuta. Precisamente hoy nos hemos acercado con nuestros micrófonos a uno de los campamentos improvisados habilitados por las ONGs. Allí no hay acceso suficiente a baños ni unas mínimas condiciones higiénicas, y con esas mujeres que se están llegando hasta ese campamento ha estado nuestra compañera Ana Galarza. Ana, Ceuta, buenas tardes.
7: Hola, buenas tardes. Ahora mismo estoy en Sidi Embarek. Aquí hay una única carpa habilitada y en ella duermen muchas mujeres con sus hijos. Nada más llegar, en la puerta se encuentra Fátima. Lava la ropa a mano porque no hay agua.
8: Me coge dos botellas.

0: Ya a Utrel traemos agua y después lavamos aquí. Me da ellos adentro el jabón. Salimos, lavamos, aquí tendemos la ropa, no tiene donde tender aquí.
1: La ropa de sus hijas de 10 y 6 años la tiende después en una valla. La mayor es consciente de lo que pasa.
0: La otra no mucho, la grande sabe todo. Se ha quedado llorando muchas veces y me ha dicho: mamá, ¿qué va a hacer con nosotros?
1: Fátima antes era peluquera. Ha venido a España en busca de un futuro para su familia.
0: La grande cree que será pelota de avión.
2: Ah, el piloto de avión.
0: Sí. La chica quiere, dice, yo soy enfermera o abogada.
1: Pero llevan ya más de 50 días así, sin duchas, casi sin espacio. Ayer reconoce, fue el primero que se arrepintió de haber venido, pero hoy nos cuenta, busca la fuerza para continuar.
3: Y en esas circunstancias se multiplican los incidentes de odio. Valencia, Nacho Marimón, buenas tardes.
4: Buenas tardes. Fuentes de la Guardia Civil han explicado a Radio Nacional que están tratando de identificar a los implicados que aparecen en ese vídeo para su detención. Los hechos se producían durante la noche del sábado, durante las fiestas de esta localidad valenciana, cuando un grupo de jóvenes disfrazados golpearon e increparon a un hombre de origen magrebí. Lara Romero es la alcaldesa de Tabernes.
5: El vídeo de conductas muy cruel.
4: El vídeo tiene conductas muy crueles y actuaremos con toda la firmeza necesaria. Romero advierte que Tabernes es un pueblo tolerante y que estas agresiones son fruto de los discursos de odio procedentes de algunos estamentos sociales y políticos.
5: Lo que ha pasado hoy en las calles de Tabernes viene cuando se normalizan los discursos de odio, porque existe el riesgo de que ese odio acabe trasladándose también a nuestras calles.
4: La alcaldesa también ha confirmado a Radio Nacional una segunda agresión racista esa misma noche, en esta ocasión a una persona de origen senegalés.
3: Estamos todos con las toses, con los estornudos, y eso que la mayor parte del país supera hoy, 24 de septiembre ya, los 30 grados de temperatura máxima. Pero virus de otoño y de invierno están extendiéndose, aunque todavía, no se preocupen, lejos de los niveles epidémicos.
6: Mi jefa nos acaba de decir que está con COVID y yo, embarazada de 23 semanas, estoy empezando a encontrarme mal.
7: Yo creo que tiene que ver la vuelta al cole, porque justo empezaron las niñas con
3: dolor de garganta, fiebre, mascarillas han vuelto. El COVID es el que más está circulando ahora mismo, pero de forma leve. Laura Barrachina, cuéntanos.
8: Sí, es lo que más están notando en atención primaria, pero como dices, sin complicaciones, con síntomas parecidos a un resfriado leve, fiebre, dolor, y especialmente por ahora en gente joven. Los médicos generales lo achacan a la vuelta a los espacios cerrados, cole, oficina. Lorenzo Armenteros es su portavoz.
9: Podemos hacer nuestra vida en muchos de los aspectos, incluso hasta laboralmente, siempre que tengamos esas medidas de precaución hacia nosotros y de solidaridad a los demás. El uso de la mascarilla sería necesario en ese ambiente laboral.
8: En estos casos no es necesario acudir a consulta y se recomienda la automedicación responsable con analgésicos siempre que la fiebre no sea demasiado elevada ni persistente. Lorenzo Armenteros recuerda que el COVID no es estacional y que la relación gripe-frío es relativa.
9: Tienen que darse unas condiciones de cambios de temperatura, como encontramos ahora, un salto térmico de 30 grados a 14 en la noche, que hace que nuestro sistema respiratorio sea más frágil y sea mayor el contagio y más fácil.
8: Por eso los médicos recomiendan adelantar la vacunación, como empezarán a hacer la semana que viene comunidades como la valenciana y Aragón, y usar mascarilla cuando tengan síntomas.
3: Y hoy hemos conocido además el perfil de los centros de atención para personas mayores o con discapacidad que hay en nuestro país, cerca de 8.000, 6 de cada 10 titularidad privada, habitaciones compartidas y a 1.500 euros, Elena Guijarro, al mes. Buenas tardes.
10: Sí, buenas tardes. La mayoría, un 66,5% son residencias de mayores, el resto para personas con discapacidad, residencias y también viviendas. Aquí destaca la iniciativa social, si bien el modelo de gestión privado es mayoritario. Esta radiografía revela un cambio en la cultura del cuidado, avanzando hacia el modelo de hogar, con centros más pequeños y atención individualizada. Maite Sancho, directora general del IMSERSO.
11: Esto también es un avance importante porque, claro, el perfil ha cambiado. Tienen también, y recogemos esto, obviamente, post-COVID, la posibilidad de tener zonas que se pueden aislar.
10: La habitación compartida, decía, sigue siendo la opción mayoritaria en los dos ámbitos, si bien la tendencia baja. En la mayoría de centros, la cocina propia predomina con contundencia frente al catering externo. En las residencias de mayores, el perfil mayoritario son mujeres de entre 80 y 89 años, sobre todo en grado 2 y 3 de dependencia. En cuanto a los profesionales,
11: que el empleo residencial, como todo el empleo dedicado a los cuidados y a los apoyos, está feminizado, porque está escandalosamente feminizado, ¿no?
10: Reconoce Maite Sancho que hace falta más plazas. Ahora mismo la ocupación está en el 90%, con un precio medio de entre 1.500 y 2.000 euros, con grandes diferencias entre comunidades.
3: Y en la Casa Blanca, cumbre de alto nivel, Donald Trump, Xi Jinping se van a dar la mano a partir de las 4 de la tarde. Van a tratar de mantener el tono cordial que han escenificado los últimos contactos. Se trata de la primera visita de Estado de un líder chino a la Casa Blanca desde 2015, cuando Xi fue recibido por Barack Obama. Corresponsal María Carau, buenas tardes.
12: Buenas tardes. En mayo Donald Trump viajó a China. Ahora Xi Jinping le devuelve la visita, recibido anoche con alfombra roja en el aeropuerto por el presidente de los Estados Unidos, un privilegio que aquí se suele reservar a los papas. Hoy habrá varias reuniones en la Casa Blanca y una cena de Estado, un trato exquisito para afrontar temas espinosos de dos países rivales que están ahora mismo en competencia abierta por el desarrollo de la inteligencia artificial. Donald Trump hace unos minutos decía en su red social que él no piensa promover límites internacionales para controlar lo que ahora llama superinteligencia. También en la agenda, ampliar la tregua en los aranceles mutuos entre China y Estados Unidos, las guerras en Irán y en Ucrania y un tema clave para Pekín, restar apoyos internacionales a Taiwán.
3: Y al margen de esta reunión, María, decisión judicial ordena a la administración Trump restablecer el acceso a la Casa Blanca a las 3 cadenas de televisión que fueron vetadas por el presidente.
12: Sí, es una medida cautelar que el juez toma mientras entra al fondo del asunto y dicta sentencia. En sus argumentos de esta noche, el magistrado dice que la orden de Donald Trump es posiblemente inconstitucional, que no ha sido debidamente argumentada y que no se ha dado a los 3 medios afectados un proceso con todas las garantías legales. Dice el juez que se le retiraron sus credenciales de prensa sin apenas aviso previo ni tiempo para responder. Ese juez fue nombrado por Donald Trump en su anterior mandato y ahora ordena que la CNN, MS Now y Político puedan volver a la Casa Blanca de forma inmediata. Se da 14 días para seguir analizando el caso.
3: Gracias, Washington. Hasta luego.
12: Hasta luego.
3: Y ya lo han escuchado. Trump sugiere que ni Estados Unidos ni China van a frenar el desarrollo de la inteligencia artificial. Esta herramienta sigue avanzando sin control y hoy tenemos prueba de los riesgos. Australia denuncia el primer hackeo de un agente de la IA a una web gubernamental, en concreto un portal del Sistema Público de Salud de este país. Cristina Sánchez, buenas tardes.
13: Buenas tardes. Sí, como protagonista, un sistema inteligente autónomo conocido como agente desarrollado por el gigante tecnológico OpenAI. Lo explicaba así el viceprimer ministro de Australia, Richard Marles.
14: En lo que respecta al portal de estadísticas, el agente de la IA, tras solicitar la información por primera vez y ser rechazado, accedió sin autorización. Se trata de un incidente muy grave, pero para tranquilidad de la ciudadanía, no ha tenido acceso a los datos médicos de ninguna persona. El sistema en sí no se ha visto comprometido.
13: Las autoridades australianas han abierto de urgencia una investigación para comprobar si otros sistemas gubernamentales se han visto comprometidos. Desde la compañía se afirma que su agente de la IA recibió instrucciones para investigar datos sobre el gasto público australiano en medicamentos, pero no para infiltrarse sin autorización, es decir, acabó actuando de forma autónoma, buscando otras vías para lograr la información. A la polémica se suma que OpenAI tardó 3 meses en notificar a Australia ese hackeo.
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3: El Reglamento General de Circulación incorpora más peso para la seguridad de los peatones. Este entra en vigor el próximo 1 de octubre. Los semáforos en verde para peatones ya no podrán coincidir con el ámbar intermitente para vehículos. Esa situación también que se creaba al cruzar también ha generado riesgos. Es uno de los principales cambios de una norma que también introduce nuevas reglas para motoristas, ciclistas y usuarios de patinetes. Principales novedades titulares. Juan Coca, buenas tardes.
16: Buenas tardes. Se pone en el centro al usuario vulnerable, como los patinetes. Pere Navarro, director general de
17: Tráfico. 15 años de edad mínima para los patinetes, casco obligatorio en los patinetes y luz encendida siempre.
16: También a los ciclistas en ciudad circularán por el centro del carril. Habrá que dejar 5 metros los vehículos que vayan detrás y se eliminan excepciones del casco fuera de la ciudad.
17: En la Vuelta Ciclista a España, en la que ha hecho mucho calor y había muchas subidas, todos llevaban el casco, con lo cual hemos suprimido esta excepción del uso del casco si hace calor o hace subida.
16: También para adelantarlos fuera de poblado habrá que reducir la velocidad al menos 20 kilómetros por debajo del límite de la vía. Esto también se va a aplicar cuando adelantemos a un vehículo averiado. Y por último, donde aseguran que son los mayores implicados en los accidentes, las motocicletas.
17: El guante es obligatorio en carretera. El mensaje que queremos trasladar es la importancia del equipamiento.
16: También calzado cerrado obligatorio y una medida que asegura el director se adapta a algo que ya ocurre, podrán circular por el arcén máximo a 30 kilómetros por hora cuando el tráfico esté parado. Para ello ya se está trabajando en la señalización, sobre todo en las salidas de las ciudades. Todo esto empieza a funcionar el 1 de octubre.
3: Y estamos en San Sebastián, que encara su recta final con Marion Cotillard como una de las protagonistas de la jornada, gracias a la película francesa Milo. Además, esta casa RTV, patrocinador oficial del certamen, mostrando su apoyo al cine español. Conchita Casanovas, buenas tardes.
15: Buenas tardes. Hoy tenemos en concurso película francesa y canto a la maternidad con Marion Cotillard. 7:40, se mata en la Milo, de Nicole García. Y entra en juego la tercera película española concurso, Sans, una de robos protagonizada por Victoria Luengo, de un donostiarra, Miquel Gurrea, que rueda en catalán.
18: Está guapa, ¿no?
19: Yo eso no lo agafo.
18: Robas a iglesias, pero no a cementiris.
15: En la tradicional rueda de prensa, Radio Televisión Española ha hecho hoy exhibición de proyectos y talentos, temas serios, el último amor de Lorca o el asesinato de Miguel Ángel Blanco, pero también comedias porque la risa es sana. José Corbacho presentaba Burundanga diciendo que dónde hay que firmar para que la película dure los años que lleva la obra de teatro de Jordi Galcerán.
20: Vendiendo el pescado, que se dice vulgarmente, a mí me ha tocado vender Burundanga, no saquemos esta frase fuera de contexto. Pero la verdad es que estoy muy contento. Para todos ha sido como un juguete, ¿no? Hacer esta peli ha sido como jugar. 4 de diciembre en los mejores cines y espero que en los peores también.
15: Mucha actividad, un día más en un festival inabarcable.
3: Y a partir de las 4, recuerden, El Ojo Crítico, programa especial desde el Festival de Cine de San Sebastián. Nos metemos en Versalles. Y lo hacemos en busca de la huella que dejó en el Palacio la película de Sofía Coppola sobre María Antonieta. Una exposición rememora la cinta controvertida, como lo fue también Antonio Delgado, su protagonista.
21: En la habitación de María Antonieta hay unas zapatillas rosas, marca Converse.
22: Esto es ridículo. Esto, madame, es Versalles.
21: 20 años ya de la peli de Sofía Coppola y Versalles lo celebra abrazando su espíritu barroco pop. En el Petit Trianón, el palacete donde vivía la reina real, están ahora los trajes y el atrezo de la de ficción, esos exuberantes juegos florales rosa chicle, los zapatos Manolo Blahnik, las pelucas un poco gamberras. Hélène de la Lex, comisaria de la muestra, nos sorprende al contarnos que las pelucas de la primera María Antonieta no eran más discretas, algunas medían más de un metro. Parte de la gracia es comparar los retratos de la reina con la recreación de la película. En la inauguración versallesca han estado la actriz Kirsten Dunst, la directora Coppola y han actuado los británicos New Order. Parte de esa banda sonora anacrónica que ya no podemos separar del mito Marie Antoinette en Versalles hasta el 24 de enero.
3: Y nos metemos lleno en la concentración de la selección española. Día de trabajo también, Alex Pita. Buenas tardes, de protagonistas.
23: ¿Qué tal? Buenas tardes. Sí, tenemos protagonistas en esta casa. Seguimos muy pendientes de la actualidad, a punto de viajar hacia Wembley para jugar contra Inglaterra. Suena bastante bien ese estreno con la segunda estrella. Antonio Muelas, buenas tardes.
24: ¿Qué tal? Buenas tardes. Sí, efectivamente, en Wembley ante otra campeona del mundo, hace ya mucho tiempo, efectivamente, y solo una estrella. Nosotros tenemos dos. Y ha sido protagonista, y va a ser protagonista en Radio Gaceta de los Deportes, Dani Olmo, el jugador egarense, que ha concedido una entrevista. Vamos a hacer un anticipo porque le hemos preguntado las diferencias sobre Luis de la Fuente y Hansi Flick.
25: Te diría que son entrenadores distintos, tienen su manera de jugar y de transmitir lo suyo. Luis de la Fuente es un míster que lo conozco a la perfección, que él me conoce a mí, que tengo su confianza completa, me exige como el que más, y lo mismo con Hansi. Es un entrenador muy, muy cercano, que tiene las ideas claras, que sabe lo que quiere y que también nos exige al máximo para sacar nuestro máximo potencial. Y los dos son entrenadores muy ambiciosos en ese aspecto.
23: Y también será protagonista en el teledero de la 1, Lamine Yamal. Ha hablado sobre el Balón de Oro. ¡Qué sorpresa!
3: Temazo.
26: Yo creo que mi forma de jugar, tanto de jugar como de ser, yo creo que ahora mismo en el fútbol, te pongo europeo porque Messi siempre va a estar ahí, siempre se va a disfrutar en el fútbol europeo, yo creo que hay pocos jugadores que jueguen como yo juego, que hagan disfrutar de esa manera y yo lo noto y es mi objetivo al final, siempre lo he dicho, mi referente era Neymar por eso. Entonces yo creo que el Balón de Oro tiene que ver con eso, con el mejor jugador, con el que disfrutas más viéndole y sabes que está un punto por encima y lo disfrutas. Yo creo que eso es lo que me diferencia.
23: Hoy veremos el estreno en la 1 de Xavi Hernández contra Jürgen Klopp con los Países Bajos. Partidazo. Vamos a ver qué tal sale. Por cierto, ya Konaté, primer afectado del virus FIFA, vuelve con un esguince leve en la rodilla. No peligra su presencia contra el Villarreal. Y en clave nacional sigue coleando en Bilbao la polémica con el asunto de las entradas. Hoy por primera vez ha hablado el presidente del club, Jon Uriarte. Buenas tardes, Ramón Hernández.
0: Muy buenas, pues dos cosas han quedado claras en la larga rueda de prensa del presidente rojiblanco. El Athletic no está en economía de guerra, ha dicho, pero necesita generar ingresos. Y con las 1.019 invitaciones que retira a exjugadores, expresidentes y empleados del club, entiende, ha dicho también, su malestar por ello, no solo se genera dinero, sino que también se puede reducir la lista de espera para ser socio, que es de más de 11.000 aficionados. Y es que la situación económica es esta.
1: A día de hoy, si no estamos en Europa, con la estructura de gastos que tenemos, estamos en pérdidas. Son pérdidas que creo que son controladas, pero que si se repitieran sosteniblemente durante varios ejercicios, tendrían que ir acompañadas de medidas fuertes de reducción de gasto.
0: Bueno, pues por todo ello, Uriarte también ha dejado claro esta mañana que este año el objetivo será clasificación para Europa.
23: Y ya está, Javier Aguirre en Valencia.
2: Hola, ¿cómo estás?
4: Bien, bien.
23: Hola. Es un gusto tenerle en Valencia al mexicano. Ha cogido el vuelo y lo primero que ha hecho es irse a entrenar. ¿Y cuánto va a estar en Valencia? Bueno, lo dice el técnico.
4: ¿Va a dejar el fútbol Javier Aguirre? ¿Lo deja sin Javier Aguirre?
2: No lo sé, hijo. La verdad es que no lo sé, porque lo que diga Silvia, que es la que manda.
23: Silvia es su mujer, todos ya sabéis.
3: Lo que diga Silvia. Pues gracias, Alex Pita. Me gusta eso de que el partido en Wembley empecemos ganando 2-1, como dice Muelas. Vale, hay que fliparse un poco. Les dejamos con Fernando Blázquez, Ana Cortijo, Clásicos Populares, Radio 5, Cuídate, Inmaculada Palomares. 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

0: Llegamos a las 3, las 2 en Canarias.
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0: Actualizamos este bloque de noticias con una última hora sobre el caso Leire. En la investigación a la exmilitante del Partido Socialista, la Fiscalía Europea solicita información al juez Pedraz. Gema Alfaro.
2: Sí, entra un nuevo actor en la causa. La Fiscalía Europea quiere saber si pudo haber pagos que perjudicasen a los intereses de la Unión en la trama que investiga el grupo creado por Santos Cerdán y coordinado por la conocida como Fontanera del PSOE para desestabilizar causas judiciales que afectasen al gobierno y al partido. Pero además hoy hemos conocido un nuevo informe de la UCO sobre la causa en el que aparecen interrogatorios de la Guardia Civil de varios testigos, entre ellos la responsable de una empresa de comunicación que llevó la última campaña de las europeas para el PSOE. Recordemos que en el foco de la investigación también está la publicidad del partido introducida en el medio Crónica Libre por si pudieran encubrirse los pagos por los audios de Villarejo. La periodista ya fallecida Patricia López era amiga de Leire Díez. Esta testigo asegura que habrían pagado unos 15.000 euros al medio, todo a cambio de no publicar tampoco nada negativo para el PSOE.
0: Y otra última hora de tribunales. El Supremo confirma la condena a 3 años de prisión para Pedro Antonio Sánchez. Fue presidente de la región de Murcia y dimitió hace ya casi una década cuando se dio a conocer su imputación por el caso Auditorio. Estamos en Murcia. Celia Navarro.
3: El Supremo ratifica la condena al expresidente de la región de Murcia, Pedro Antonio Sánchez, y le impone una pena de 3 años de prisión y 17 de inhabilitación. Una condena que viene de su etapa como alcalde de Puerto Lumbreras por los delitos de prevaricación y falsedad en relación con las obras de adjudicación del proyecto del auditorio de ese municipio. Este caso propició su dimisión en 2017 y giró en torno a la tramitación del proyecto, cuya financiación corrió a cargo de la comunidad que costeó las obras con una subvención de 6 millones de euros. Según los hechos considerados probados, el entonces alcalde encargó verbalmente, sin expediente de contratación, la redacción del proyecto y remitió documentos falsos para justificar la subvención. Los magistrados del Alto Tribunal confirman también la condena al arquitecto Martín Lejarraga.
0: Y lo estamos contando cómo se ha reactivado el debate sobre el acceso a la vivienda. Con la negociación entre gobierno y Junts, los independentistas catalanes aseguran que le han entregado en mano al presidente Sánchez un documento con las medidas concretas que creen pueden reunir el apoyo necesario para ser aprobadas. Ahora estarían estudiándolas. Se une al ultimátum de Sumar para que el decreto antidesahucios vaya el próximo martes al Consejo de Ministros y que incluya la expropiación de la vivienda en la que residía Mari Carmen en Madrid, que sigue en el hospital después del desalojo de ayer. El defensor del pueblo habla de deficiencias, incluso legales, que deben subsanarse para evitar expulsar a personas vulnerables. En Tenerife se ha paralizado el desalojo de otra mujer de 54 años con cáncer en estado avanzado y en tratamiento de quimioterapia. David González, portavoz del sindicato de inquilinas en Mediodía en Radio Nacional, ha celebrado la noticia. Felicita a quienes han salido a presionar a las calles.
4: Y si es así que se paraliza y que va a haber una alternativa habitacional, pues lo celebramos. Al final, por suerte, en este caso sí que podemos celebrar esta organización vecinal y esta organización sindical. No ha sido el caso de Mari Carmen ayer en Madrid, pero tanto un caso como el otro nos demuestra ese ímpetu que tenemos en todo el Estado español por cambiar la situación de esta crisis habitacional que nos está azotando en todos los barrios.
0: Y pese a que Marruecos ha mostrado en público su supuesta colaboración para recibir a los menores que siguen en Ceuta en privado, no estarían facilitando ese proceso a la hora de emitir un informe obligatorio sobre la situación de la familia, sobre un posible tutor o sobre una posible institución que pueda acogerles, según el presidente ceutí, Juan Jesús Vivas, que hoy ha defendido su propuesta de que los menores migrantes en la ciudad autónoma sean devueltos aunque no se logre la reagrupación familiar o bajo la tutela de un tutor, porque considera que una entidad marroquí que pueda ser financiada por la Unión Europea podría acogerles.
5: Una institución que puede ser hasta financiada por parte de Europa, por parte de los propios fondos europeos en Marruecos, con la solvencia necesaria, con la garantía necesaria, y esto yo creo que resolvería la cuestión de cara al futuro, pensando en el interés del menor y pensando también en que no volvamos a tener otra invasión utilizando a adultos y menores para llevarla a cabo.
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7: Muy buenas tardes. En estos momentos, pendientes de un siniestro que complica en Málaga la salida de la capital por la A7 en Rincón de la Victoria y que genera 2 kilómetros de retenciones, y al margen de ello se complica ya en Madrid la salida por la A2 en Torrejón de Ardoz, al igual que la A3 en Rivas, la A4 en Pinto, la A42 en Getafe y por la A6 en Majadahonda. Y ya en Valladolid, complicaciones también en la entrada por la A62 en Arroyo de la Encomienda, al igual que en Cantabria, la A8 en Colindres e Islares, sentido Torrelavega. En Barcelona, complicaciones por la AP7 en Barberá del Valle, sentido Tarragona, al igual que tráfico lento en el acceso a la capital almeriense, en la A92 en Viator, así como la A7 en Huércal de Almería, en ambos sentidos de la marcha. Es una información de la Dirección General de Tráfico.
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8: Buenas tardes. Las temperaturas diurnas continúan altas para la época, aunque el sábado comienzan los descensos, que seguirán el domingo en algunas zonas, aunque serán más significativos el lunes, salvo en Canarias, donde continuarán altas. Hoy las temperaturas suben de forma notable en el Cantábrico, aunque volverán a bajar mañana. A esta hora se marcan 36 grados en Sevilla, 34 en Cáceres, 33 en Toledo y 32 en Madrid. Hoy se superarán los 35 grados en zonas de la vertiente atlántica sur y Canarias, pudiendo hacerlo también en el Miño de Galicia y en interiores del Cantábrico. Continuamos hoy con tiempo estable y seco, con cielo poco nuboso en general. En Canarias, algunos intervalos de nubes con calima en altura, sin descartar chubascos débiles. Continuamos con levante fuerte en el estrecho. Los cambios se esperan el domingo, con la llegada de un frente al noroeste dejando algunas precipitaciones. Es una información de AM.
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0: ¿Qué tal? Buenas tardes, ¿cómo están? Según datos del Sistema de Vigilancia de Infección Respiratoria Aguda, dependiente del Instituto de Salud Carlos III y del Ministerio de Ciencias, la COVID-19 es en estos momentos el virus respiratorio con mayor presencia entre las muestras analizadas en los últimos días. Los más afectados, los bebés y los adultos mayores. Vamos a saber qué supone esto. En un minuto preguntamos a Elena Andradas, que es directora general de Salud Pública de la Comunidad de Madrid, por datos y detalles. Es jueves de Cuídate, el día dedicado a niños y adolescentes, y también estamos esperando a la doctora Leticia Ruiz, que va a abordar aspectos relativos a la celiaquía. Vamos a repasar con ella los principales síntomas y también nos trae consejos destinados a los pacientes y sus familias. Pero este 24 de septiembre también es el Día Mundial de la Investigación en Cáncer. Cada año se diagnostican en Europa alrededor de 2.700.000 nuevos casos y 1.300.000 personas mueren por esta enfermedad. En la última década, la Unión Europea ha destinado cerca de 7.000 millones de euros a más de 4.100 proyectos relacionados con la investigación. Una delegación española, liderada por la reina Leticia y la Asociación Española contra el Cáncer, han incidido en Bruselas en la importancia de que esos fondos se mantengan para seguir avanzando en la lucha contra la enfermedad. Se lo contaremos después. Y también abriremos la enfermería para conocer la función del inhalador y la forma de usarlo correctamente para evitar errores. Son las 3 de la tarde, 8 minutos, 8 minutos en Canarias. Comenzamos.
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0: Antes de entrar en los contenidos habituales de este jueves, les decía que tenemos que hablar de los virus respiratorios que se han disparado en este mes de septiembre. Alejandro Baca, buenas tardes.
2: Buenas tardes. Buenas tardes, Inma. Los oyentes lo habrán notado. Cada vez es más común escuchar a alguien toser, estornudar o ver a un compañero de trabajo que se ausenta unos días. Y los datos lo confirman. El coronavirus coge protagonismo. Casi el 17% de los test realizados son positivos, afectando principalmente a menores de un año y mayores de 80 años. Le sigue el virus de la gripe con algo más del 8%, un dato tres veces superior con respecto al año pasado. Y entre los más pequeños, los menores de 5 años, los casos de bronquitis y bronquiolitis han aumentado alrededor de un 16% en apenas una semana.
0: Elena Andradas es directora general de Salud Pública de la Comunidad de Madrid. ¿Qué tal? Buenas tardes.
3: Hola, buenas tardes.
0: ¿A qué se debe este aumento de casos?
3: Bueno, realmente los virus respiratorios en esta época tienen un comportamiento muy estacional. Generalmente cuando comienza otoño y empiezan a bajar las temperaturas, virus como el de la gripe o el virus respiratorio sincitial son los que circulan con más frecuencia. Mientras que el virus COVID-19 se mantiene de una manera más o menos endémica a lo largo del año, pero las temperaturas más cálidas, más templadas, son las que favorecen la transmisión, y esa es la situación que tenemos ahora mismo. Hay una combinación de virus, fundamentalmente son predominantes rinovirus, adenovirus, que producen catarros muy leves, pero también estamos detectando un incremento de casos de infección por virus COVID-19 que afecta fundamentalmente a las personas más mayores.
2: Imagino también que la vuelta a la rutina en ambientes bastante poblados como el colegio, el trabajo, el gimnasio, el transporte público, también ayudará a que la enfermedad se propague con más facilidad.
3: Sí, pero no el virus COVID-19. Realmente, aunque, por supuesto, todo lo que tiene que ver con relaciones interpersonales facilita la transmisión de los virus, si no somos cuidadosos y en el momento de estornudar o toser no nos protegemos la boca y la nariz bien con un pañuelo o con el antebrazo y luego tenemos una adecuada higiene de manos, o incluso cuando compartimos espacios con personas mayores, más vulnerables, que tienen patologías, y sería recomendable en caso de que haya síntomas respiratorios protegerse con una mascarilla quirúrgica, porque de esa manera también protegemos a todo nuestro entorno. Pues realmente todo lo que tiene que ver con relaciones sociales, por supuesto que siempre va a facilitar la transmisión de los virus.
2: Estamos leyendo este tipo de noticias con titulares bastante llamativos, y cuando uno lee este tipo de noticias no puede evitar acordarse de esa época del confinamiento. Pero claro, estamos hablando de una tendencia al alza. No hay que ponerle ningún nombre más alarmista, ¿no?
3: ningún, exactamente, no hay que alarmar a los ciudadanos. Nosotros monitorizamos la circulación de los virus a lo largo de todo el año y es en esta época, como decía, con carácter estacional, cuando comienzan a incrementarse algún tipo de virus que producen, en la mayor parte de los casos son síntomas leves, pero en algunos casos son los mayores. Y esa es la razón por la que nosotros ya tenemos previsto y ya planificada la campaña, las próximas campañas de vacunación frente a virus respiratorio sincitial, frente al virus de la gripe y de la misma manera frente a COVID-19.
0: Además de los grupos de población habituales en los periodos de vacunación, ¿debería incorporarse alguna franja de edad más o no?
3: Para nosotros este año vamos a dar una prioridad, como siempre, por supuesto, a los mayores y quienes tienen patologías crónicas, pero vamos a hacer un especial énfasis y recomendación para los niños. Para los niños entre los 6 meses y los 7 años, para vacunación fundamentalmente frente a la gripe. ¿Por qué? Pues porque la incidencia de gripe, fundamentalmente en los niños que tienen menos de 5 años, es muy frecuente. La incidencia de gripe en estos niños es 4 veces superior a la de los adultos y aunque la mayor parte de los casos son leves, pues la realidad es que los niños menores de 5 años, aunque sean sanos y no tengan patologías crónicas, realmente en muchas ocasiones requieren también hospitalizaciones e ingresos en las unidades de cuidados intensivos, además de incrementar la frecuencia de las visitas a pediatría, por ejemplo. Esa es la razón por la que nosotros vamos a hacer un especial énfasis este año en la captación y recomendación a todas las familias para que se acerquen a los centros a vacunar frente a la gripe entre los 6 meses y los 7 años de edad, además, por supuesto, de las personas a partir de los 60 años y grupos de riesgo.
0: Habíamos conocido los datos y queríamos saber qué estaba pasando. Elena Andradas, directora general de Salud Pública de la Comunidad de Madrid, mil gracias, como siempre.
3: Gracias a vosotros, Inmaculada. Buenas tardes.
0: Buenas tardes, adiós.
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0: Y ahora sí, tengo que saludar a la persona que nos visita todos los jueves hasta ahora, la doctora Leticia Ruiz, que es pediatra especializada en neonatología. Doctora, ¿cómo estás? Buenas tardes.
4: Buenas tardes, equipo. ¿Qué tal vamos?
0: Y les decía al principio que hoy queremos acercarnos a una enfermedad que todavía genera muchas dudas, que es la celiaquía. Hoy tenemos menos tiempo, así que rápidamente les doy el número de Cuídate, que ya conocen, que es el 900-454-454, porque la doctora va a responderle durante los próximos minutos si tiene alguna duda relacionada con la celiaquía. Queremos saber qué significa realmente ser celíaco, si es lo mismo tener celiaquía que tener intolerancia al gluten, si siempre hay síntomas digestivos, si hay que quitar el gluten de la dieta. En fin, que abrimos consulta con la doctora Ruiz para acercarnos a la celiaquía. 900-454-454. La celiaquía, Leticia, que no es simplemente que a un niño o una niña le siente mal el pan. Los especialistas que pasan por aquí ya nos han contado en otros programas que es una enfermedad desencadenada por el gluten en personas que tienen una determinada predisposición genética, ¿no?
4: Eso es. Al final, el gluten es un conjunto de proteínas que están presentes en cereales como trigo, avena, centeno o cebada. Y esta persona, la persona que es celíaca, al estar expuesta al gluten, desencadena una respuesta inmunitaria. Es decir, es una enfermedad autoinmune. Y estos anticuerpos van a generar una inflamación, una lesión en ese intestino. Entonces, aquí nos planteamos una primera cuestión importante y es que a pesar de que se pueda lesionar el intestino, la diarrea no tiene por qué estar presente en un niño celíaco. Hay veces que la diarrea está ausente.
0: ¿Te parece entonces que repasemos, ahora que hablabas de ese síntoma, te parece que repasemos las manifestaciones más habituales de la enfermedad?
4: Sí, hemos hablado efectivamente de diarrea, que quizás es un poco lo que más piensa o conoce la gente, pero también tenemos otros síntomas digestivos como la distensión abdominal o el dolor abdominal, así a veces inespecífico después de las comidas. Pero es verdad que también los pacientes pueden consultar porque a lo mejor van al pediatra porque notan que el niño no está creciendo como se esperaba o porque de repente en una analítica se ve que tiene anemia, ¿vale? Que hay un déficit de absorción de hierro o porque el niño está estreñido, que no tiene en sí nada que ver. Es decir, que aparte de estos síntomas digestivos, por supuesto, podemos encontrar muchos otros síntomas. Por eso, cuando hablamos de celiaquía, no tenemos que imaginar solamente esa diarrea. Por ejemplo, muchas familias pueden pensar, claro, mi hijo podrá ser celíaco, no lo será, si ha comido gluten desde pequeño y nunca ha tenido problemas, entonces puedo estar tranquilo y dar por sentado que mi hijo no lo es. Pues no, hay alguna situación en que los niños no tienen unos síntomas muy llamativos, es decir, la ausencia de síntomas típicos no excluye al 100% la enfermedad, porque en sí también hay personas que tienen síntomas muy leves y otros síntomas que no se relacionan, por supuesto, con la alimentación, como hemos dicho, por ejemplo, un déficit ponderal o una anemia.
0: En este programa también hemos aprendido, y conviene recordarlo, que no es lo mismo celiaquía que alergia al trigo o que intolerancia al gluten. Te lo digo porque son cuestiones que habitualmente se confunden y parece hay quien las usa como sinónimos y no lo son, ¿verdad?
4: Así es verdad que en la calle podemos oír estas frases hablando indistintamente, pero no tienen nada que ver. En sí, recordamos, la celiaquía es una enfermedad inmunomediada en la que el gluten, estas proteínas, van a desencadenar esta respuesta inflamatoria que puede lesionar nuestro intestino. En cambio, la alergia al trigo, bueno, ya nos lo dice la palabra, alergia. Entonces pueden aparecer síntomas alergios como urticaria, abones, incluso afectación respiratoria, el broncoespasmo, o también síntomas digestivos, o incluso llegar a ser una reacción grave, como ocurre cuando somos alérgicos a la avispa y nos pica una avispa. Y luego, por otro lado, existe otro término, lo que se llama la sensibilidad al gluten o al trigo no celíaca, que se diagnostica de una manera un poquito diferente y en la que no están incluidos ni cumple ni unos criterios ni otros de los conceptos que hemos hablado. Por tanto, no podemos hablar tan alegremente de que celiaquía signifique que me sienta mal el gluten. Esto es importante porque de cara al manejo y al tratamiento y a las implicaciones del paciente y familiares va a ser importante y van a ser muy diferentes.
0: También es normal pensar, si después de comer pasta mi hijo tiene gases, seguramente es celíaco.
4: Claro, pues no, para nada. No tenemos tampoco por qué dar por sentado que una reacción o un síntoma pospandrial, ¿no?, después de las comidas, signifique que el tener flatulencia, gases, meteorismo, vaya a ser celíaco. Eso le pasa a muchos niños, incluso también a muchos adultos. Y las causas pueden ser múltiples. Es verdad que, pues eso, como digo, no podemos dar por diagnóstico de celiaquía. Y al revés, que un niño no tenga síntomas digestivos después de comer tampoco permite descartarla al 100%.
0: Estamos repasando los síntomas de la celiaquía con la doctora Leticia Ruiz, que es pediatra especializada en neonatología y nos visita todos los jueves para enseñarnos cuestiones relacionadas con las enfermedades de los niños, aunque en el caso de la celiaquía cualquiera puede padecerla. Pero en este caso, en el caso de los niños, de los menores, ¿cuáles son los síntomas que deberían alertar a los padres antes de consultar con un especialista?
4: Sí, pues a ver, sobre todo que los padres un poco le entre la sospecha y que enseguida consulten con su pediatra si ven que aparece una diarrea crónica o recurrente, ya de más de 2-3 semanas de duración, unido a dolor abdominal, a la distensión, a las náuseas y a los vómitos, incluso al estreñimiento o estos cambios persistentes en el ritmo intestinal. Un tiempo estreñido y a los otros días empieza con una diarrea permanente. Pero sobre todo que no sean síntomas aislados, que vayan un poco en conjunto. Y luego, como síntomas o signos no digestivos, tenemos sobre todo la dificultad para ganar peso, ese estancamiento ponderal es muy llamativo, sobre todo cuando son niños más pequeñitos o crecimiento menor de lo esperado. Esa anemia por el déficit de hierro que no se absorbe y que a pesar del tratamiento durante varias semanas no responde a este tratamiento. Un cansancio, una alteración analítica. Estas lesiones que llamamos aftas orales, que son recurrentes, que son muy latosas, las úlceras en la boquita, también son muy frecuentes de la celiaquía. O incluso alteraciones del esmalte dental, que es algo que quizá no nos habíamos planteado.
0: Voy a hacerte una pregunta que es muy obvia, pero bueno, habrá quien no considere que lo es tanto. Hay que acudir a un profesional, ¿no? Quiero decir, un padre o una madre no pueden hacer el diagnóstico en casa, por mucho que estamos dando la lista de síntomas, pero hay que acudir a un profesional para que lo diagnostique.
4: Efectivamente. Una cosa muy, muy importante es que el diagnóstico y el seguimiento del niño se tiene que hacer desde el principio. Es decir, no podemos empezar a medias. Al final, como digo, en la medicina y más en la pediatría, porque son cuerpos que están creciendo y están evolucionando, la medicina es evolutiva, no es estática. Entonces, tenemos que ver bien a un niño. Mira, de hecho, recuerdo una mamá que llegó con la niña de 9 años y decía que la niña le notaba que no había crecido bien. Claro, hacía tiempo que no tenía sus revisiones porque no correspondía y no la había llevado al pediatra porque la encontraba todo bien. Pues esta niña no crecía como el resto de compañeros de la clase y a partir de ahí no podemos decir que no sea celiaquía. Evidentemente hay que evaluarla, hay que tallarla, pesarla y no nos podemos quedar con que el valor de la talla y el peso en ese momento correspondiente a su edad sea normal. Hay que ver si esta niña lleva pesando y midiendo lo mismo desde hace 2 años, porque por ahí puede dar un poco la cara. Y luego, por supuesto, hay que iniciar las pruebas diagnósticas oportunas, la historia clínica completa, las analíticas con numerosos anticuerpos e ir poco a poco esperando resultados.
0: Entonces, el diagnóstico no se basa simplemente en preguntar si a esa persona le duele la tripa cuando come pan, ¿no? Por dejarlo claro.
4: Claro, efectivamente. No se basa simplemente en la historia clínica y desde casa, por favor, nadie puede decidir quitar el gluten de manera voluntaria. Porque es verdad que muchos adultos van notando que les sienta mal el gluten y por ellos por su cuenta lo quitan. Pero en un niño, por favor, que en casa nadie se lo quite porque quizás estamos retrasando o enmascarando un posible diagnóstico. Al final se estima que la incidencia de celiaquía en niños es de 1 por cada 71 niños que existen. Es decir, un 1,4% de toda la población infantil. E incluso este porcentaje se ve aumentado en aquellos niños que tienen hermanos o padres ya celíacos, hasta un 10-20%, porque como sabemos tiene un componente genético bastante fuerte.
0: ¿Cómo se diagnostica? ¿Cuáles son las pruebas más habituales?
4: Pues inicialmente, como decía, la historia clínica, después empezamos haciendo una analítica con numerosos anticuerpos, muchos anticuerpos específicos de la celiaquía. Pero, ojo, aquí, según los valores, el médico lo interpreta. En algunos casos sí que es necesario, según resultados previos, como digo, hacer una endoscopia para poder coger una biopsia de una muestra intestinal, de la mucosa intestinal. Y en otros casos no es necesario. Y como digo, durante este proceso, aunque los anticuerpos sean sumamente elevados, si el pediatra de momento no determina quitar el gluten, no lo retiramos. Y después, como digo, en algunos casos también existe el test genético. Es verdad que un análisis negativo reduce la probabilidad de enfermedad, pero no la descarta al 100%. Se debe valorar cada caso de manera individualizada.
0: Estamos recibiendo llamadas, doctora, en el 900-454-454. Estamos hablando hoy de la celiaquía y José nos llama desde Córdoba. Buenas tardes, José.
5: Sí, buenas tardes.
4: Hola, buenas tardes. Díganos,
5: sí.
4: José.
5: Sí, vamos a ver, no, mi hija, bueno, está ya acá desde los 4 años aproximadamente, tiene 10 ahora. El caso es que los niveles, hacemos analíticas todos los años, y los niveles de anticuerpos no le bajaron hasta ahora 2 años aproximadamente. Somos súper estrictos con la dieta, pero siempre ha tenido los niveles muy altos y en los 2 últimos años, si el mínimo, o sea, si el mínimo son 20... pues está en 18, 19, siempre tiene unos niveles cerca del mínimo. Nos dicen los médicos que es que hay personas que tienen unos niveles altos, aunque hagan la dieta. Entonces era, pues, no sé, su opinión al respecto, y si tenemos que estar preocupados, somos súper estrictos con el tema y realmente nos frustra un poco la situación.
4: Mire, José, según me lo está contando, me creo perfectamente que sean muy estrictos con el tratamiento, que es retirar completamente el gluten. Además, ya la conocen, empezó bien, empezó prontito, con 4 años se hizo el diagnóstico. Y es verdad, efectivamente, que hay pacientes, generalmente niños, que no les bajan mucho más, aunque evolucionen y sigan haciendo una dieta estricta exenta totalmente de gluten. Pero también es verdad, claro, que a medida que esa mucosa intestinal va madurando, llega un momento en que bajan. Pero no quiero decirle que se le vayan a negativizar al 100%. Ustedes lo que tienen que tener claro y estar tranquilos por su parte es que hacen bien la alimentación, que han retirado completamente el gluten. Y sobre todo que la niña, el resto de pruebas, de analíticas y clínicamente, la niña se encuentra bien, que es lo importante.
0: ¿Qué puede comer un niño o una niña con celiaquía?
4: Pues en sí, a ver, puede comer todo aquello que no tenga gluten, principalmente pues los alimentos, los productos frescos, frutas, verduras, huevos, legumbres, leches, arroz, patata, maíz, tubérculos, vaya. La cuestión viene sobre todo en todos estos alimentos procesados que nos ofrece tan frecuentemente el mercado. Ahí el problema viene con las trazas, no tanto en sí como una barra de pan, como nos podemos imaginar, sino en que muchos productos tienen ciertas trazas de gluten.
0: Entiendo que hay que estar muy pendientes en los supermercados de las etiquetas, ¿verdad?
4: Sí, pero es verdad que también quiero transmitir un poco de ánimo a las familias, sobre todo las que están ahora en este proceso de diagnóstico, en que no se desanimen ni piensen que la alimentación de su hijo va a estar vetada y va a ser un gran impedimento. Pueden sentirse abrumados ahora mismo a la hora de poder interpretar estas etiquetas. Es verdad que, por suerte, ahora todos los productos son mucho más estrictos para ofrecer esta información nutricional por la normativa europea que tenemos, y además en España, por comunidades a nivel nacional, existen numerosas asociaciones y grupos que ayudan mucho a poder interpretarnos, a aprender, por decirlo así, a vivir con la celiaquía y a dar grandes consejos.
0: ¿Cómo se gestiona la vida social en estos casos?
4: Pues a ver, para un niño lo primero que tiene que tener claro en casa es que la celiaquía no puede determinar su vida y mucho menos su infancia. Por ejemplo, en el colegio lo mejor es que tanto profesores, monitores, comedor, cocina, todo el mundo que va a tratarle, porque pasa muchas horas allí, sepa claramente que es celíaco para que se le pueda hacer su alimentación aparte, pero que el niño no lo perciba, ¿vale? Para que no se sienta distinto ni discriminado. A la hora de los cumpleaños, pues por ejemplo la familia, lo suyo es hablar con la persona del cumpleaños y comentar lo que seguramente ya lo sabe porque serán amigos, y en tal caso pues valorar si hay que llevarle algo, y yo en ese caso lo que recomiendo es dárselo a la familia para que se lo ponga en el plato y el niño no se sienta diferente ni discriminado. Y luego en los viajes, pues también tanto por España como en el extranjero se pueden hacer perfectísimamente. La cuestión es que quizá hay que planificar un poco más y no es rápidamente coger las maletas y irnos. En estos casos, pues a lo mejor hay que llevar ciertos panes con estas harinas especiales para celiaquía, porque según qué destinos están más adaptados y hay más ofertas alimentarias sin gluten que en otros.
0: Lo dejamos aquí. Doctora Leticia Ruiz, mil gracias como siempre por toda la información y te esperamos el próximo jueves. Que tengas buena semana.
4: El jueves nos vemos. Muchas gracias.
0: Un adiós. Abrazo. Estamos llegando a las 3:30 de la tarde, las 2:30 en Canarias. Información aquí en Radio 5. Son 5 minutos nada más y enseguida estamos de vuelta. Hasta ahora.
6: Son las 3:30, las 2:30 en Canarias.
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6: Se lo estamos contando en Radio 5. La Fiscalía Europea ha solicitado información del caso Leire 10 al juez Pedraz para saber si pudo haber pagos que perjudicasen los intereses de la Unión en la trama que investiga el grupo creado por el exsecretario de Organización Socialista, Santos Cerdán, coordinado por la exmilitante del PSOE para tratar de desestabilizar causas judiciales que afectasen al gobierno y al partido. A ello se une un nuevo informe de la UCO en el que aparecen interrogatorios de la Guardia Civil a varios testigos, entre ellos a la responsable de una empresa de comunicación que llevó la última campaña de la europeas del Partido Socialista. En Cantabria, la Fiscalía solicita casi 20 años de prisión para los acusados de atacar la sede del PSOE en 2025 durante una conferencia política a la que asistía medio centenar de personas. Ambos están vinculados a la Falange. Santander, Cristina Dosal.
7: La Fiscalía pide 17 y 19 años de cárcel para los dos jóvenes acusados de atacar la sede del PSOE cántabro en abril de 2025 con artefactos explosivos químicos durante una jornada política en la que participaban 50 personas, entre ellas el secretario general Pedro Casares y la directora general de Memoria Democrática del Gobierno de España, Zoraida Hijosa. Según el Ministerio Fiscal, el representante público atribuye delitos de tenencia, fabricación y depósito de sustancias explosivas, además de alteración del derecho de reunión y atentado a la autoridad. En el escrito también se resalta que ha habido concurrencia agravante de discriminación por motivos ideológicos.
6: Por segunda vez esta semana, un testigo judicial ha puesto en evidencia la actuación de la Generalitat Valenciana durante la Dana, en la que murieron 232 personas. Hoy el alcalde de Ribarrocha del Turia ha explicado a la jueza que ya desde la una de la tarde del 29 de octubre avisaron del peligro a las empresas más cercanas al Barranco del Pollo. Más datos, Aurora Moncholi.
8: Sí, el alcalde Robert Raga ha explicado que cuando el barranco se desbocó antes de las 7 de la tarde pidieron que nadie saliese de las fábricas y que se resguardasen en altura, algo que la Generalitat no recomendó hasta dos horas después en un segundo es alert.
9: Por nuestras redes empezamos a avisar de lo que venía y a las empresas que sí tenemos mail sí que podemos directamente decirles, oye, no salgáis, subid, vale la pena que subáis hasta el tejado, que es lo que hicieron muchos. Sabemos cuánta gente murió, pero yo siempre diré que nunca se podrá cuantificar toda la gente que salvamos.
8: Según su testimonio, a la una del mediodía ya habían comunicado a emergencias que uno de los cauces tributarios del Pollo se estaba desbordando y a las tres, viendo el riesgo que suponía el barranco, aconsejaban a las empresas que cerrasen y desalojasen. Hubo 10 víctimas mortales en Ribarroja. Casi 1,000 trabajadores que quedaron atrapados en su polígono industrial fueron rescatados de madrugada. Los dos investigados en la causa siempre han mantenido que nadie informó en el CECOPI de lo que pasaba en el Pollo aquella tarde.
6: El Gobierno y Junts retoman los contactos para tratar de aprobar un decreto de vivienda tras el desahucio de Mari Carmen, de 87 años, este miércoles en Madrid. El Ejecutivo estudia las propuestas del grupo catalán que entregó hace 15 días a Pedro Sánchez, en la que plantean desgravaciones fiscales del alquiler para los inquilinos. Y en cuanto a los desahucios, Junts propone que sea la Administración Central quien asuma el coste de las políticas sociales de vivienda para personas vulnerables y no el pequeño propietario. Sumar está presionando también para llevar la expropiación del piso de Mari Carmen y un paquete para congelar los alquileres al próximo Consejo de Ministros. Veremos si finalmente el desahucio de Mari Carmen puede marcar un antes y un después en materia de vivienda y llegar a un pacto en la legislatura. Aunque recordemos que a diario se producen casos similares, en Canarias han conseguido parar el de una anciana con un cáncer avanzado. David González, portavoz del Sindicato de Inquilinas, en Mediodía en Radio Nacional, pone en valor el trabajo de quienes han luchado para que no se produjese.
10: Podemos celebrar esta organización vecinal y esta organización sindical. No ha sido el caso de Mari Carmen ayer en Madrid, pero tanto un caso como el otro nos demuestra ese ímpetu que tenemos en todo el Estado español por cambiar la situación de esta crisis habitacional.
6: Recordemos también que en Erandio más de 100 familias se concentran esta tarde para evitar que el fondo buitre Mosaic les eche de sus casas donde viven de alquiler. Y del exterior continúan los vetos de Donald Trump a los medios de comunicación en la Casa Blanca, a pesar de la orden judicial que obligaba a restablecer de inmediato el acceso por vulnerar las garantías constitucionales de libertad de prensa. La CNN, MS Now y Político denuncian que sus periodistas siguen sin acceso a la Casa Blanca. Recordemos que días antes de ser expulsado, Trump les acusó sin pruebas de difundir informaciones falsas. 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
11: Muy buenas tardes. En estos momentos, pendientes de un siniestro que dificulta en Málaga la salida de la capital por la A7 en Rincón de la Victoria y provoca 2 kilómetros de retenciones. Y al margen de ello, se complica ya en Madrid las salidas por la A3 en Rivas, la A5 en Getafe y en ambos sentidos la A2 en Torrejón de Ardoz, la A4 en Pinto y la A42 en Getafe. También tráfico lento en Valladolid en la entrada por la A62 en Arroyo de la Encomienda, al igual que en Cantabria, la A8 en Colindres e Islares, sentido Torre la Vega, y ya en Almería dificultades en el acceso por la A92 a su paso por Viator, así como la A7 en Huércal de Almería en ambos sentidos de la marcha. Y finalmente, especial precaución en Málaga en la entrada por la A357 en Teatinos, al igual que en la A7 en San Pedro Alcántara en ambas direcciones. Es una información de la Dirección General de Tráfico.

0: 3 de la tarde, 36 minutos, 2:36 en Canarias. Cuídate de jueves aquí en Radio 5 todos los días, de lunes a viernes entre las 3 y las 4 de la tarde, también hoy en este 24 de septiembre, Día Mundial de la Investigación en Cáncer. Cada año se diagnostican en Europa alrededor de 2.700.000 nuevos casos y 1.300.000 personas mueren por esta enfermedad. El viejo continente soporta una de las mayores cargas de cáncer del mundo. En la última década, la Unión Europea ha destinado cerca de 7.000 millones de euros a más de 4.100 proyectos relacionados con la investigación. A día de hoy, nuestro país teme que en los próximos presupuestos de la Unión haya un recorte de los fondos para estos proyectos de investigación. Una delegación española, liderada por la reina Leticia y la Asociación Española contra el Cáncer, han incidido en Bruselas en que lo fundamental es que esos fondos se mantengan para seguir avanzando en la lucha contra la enfermedad. Nuestro compañero Luis Vallés, enviado especial a Bruselas, ha podido hablar con una doctora experta en tumores raros, que son los que más se verían afectados por ese recorte en la financiación. Luis, adelante.
1: Pues desde aquí, desde Bruselas, hablando de esta financiación que hace falta para seguir investigando el cáncer, estamos concretamente con Susana Ribes, que es hematóloga pediátrica del Hospital San Joan de Déu. Señora Ribes, ¿qué tal? Buenas tardes.
2: Hola, buenas tardes.
1: Bueno, usted trabaja directamente con niños con cáncer. ¿Qué investigación necesita hoy un paciente pediátrico con cáncer que todavía no estamos haciendo suficientemente?
2: Bien, está habiendo una investigación importante en medicina de precisión, en terapias avanzadas.

0: ¿Y cuál es la razón?
1: Bien, muchas veces este hueco, ¿no?, este intervalo lo cubre la industria farmacéutica. Si ve que hay un producto que puede ser que sea beneficioso para un cáncer que es muy frecuente en la población, pues ella hace esa inversión porque después podrá tener un retorno. ¿Qué pasa? Que el cáncer pediátrico pues es un cáncer muy raro y por tanto después no va a haber retorno de esa inversión, con lo cual no investiga, no invierte. La única forma que vemos que esto se pueda solucionar es con ayudas a la financiación pública y a veces también pues con ayudas de la sociedad, ¿no? De las asociaciones, por ejemplo, la Asociación Española contra el Cáncer u otras asociaciones de pacientes que nos ayudan en estos procesos.
0: Es decir, que cuando están ahí las instituciones, están las asociaciones u empresas privadas, ¿no? Entiendo.
1: Eso es, a veces es la iniciativa civil, la sociedad civil, pero también es muy importante la académica, la gubernamental.
0: ¿Qué ocurre en la práctica, doctora, cuando un proyecto de investigación pediátrica no consigue esa financiación para continuar adelante?
1: Pues que no llega al paciente y lamentablemente nos encontramos con esta situación, y aquí es cuando yo me he encontrado, ¿no?, con padres de pacientes con cánceres raros o enfermedades raras que pueden entender que no haya una cura para su hijo o su hija, pero lo que no pueden entender es que haya una posible opción y no se les pueda ofrecer.
0: ¿Existen suficientes ensayos clínicos europeos para cánceres poco frecuentes? ¿Cuál es, digamos, el porcentaje?
1: Porcentaje de ensayos clínicos en pediatría respecto a los cánceres del adulto es menos del 10%, al 4% o así. Necesitamos que sea más.
0: ¿Y esto es porque es económicamente poco atractivo o no sé, cuáles son las razones que ustedes piensan?
1: Bueno, hay varios motivos. Desde el punto de vista de la industria farmacéutica, lo que he comentado antes, no hay retorno. Pero incluso a la hora de acceder a becas competitivas, siempre es mucho más difícil generar evidencia y grandes publicaciones o grandes investigaciones cuando tratas a un número muy pequeñito de pacientes. Con lo cual yo creo que tiene que haber incluso también dentro de las becas, y a veces lo hay, pues una financiación específica dirigida a este cáncer pediátrico que no compita con el general.
0: Doctora, ¿qué diferencias existen entre investigar un cáncer infantil y uno de adultos desde el punto de vista de financiación, regulación y acceso a ensayos clínicos?
1: Bueno, la principal diferencia es el número de pacientes. Es difícil encontrar a veces financiación cuando para el tratamiento pues irá dirigido a muy poquitos casos.
0: ¿Y qué innovación desarrollada en investigación oncológica pediátrica podría perderse o podría verse afectada de alguna manera si Europa no mantiene una financiación estable? Están anunciando esa reducción de algunos de los fondos. ¿Cómo puede verse afectada?
1: Pues efectivamente se verán afectados más todos aquellos cánceres más infrecuentes, como el pediátrico u otros raros, en los que va a ser más difícil conseguir becas competitivas y también va a ser más difícil la ayuda de las compañías farmacéuticas.
0: Y doctora, le propongo un reto, por decirlo de alguna manera. Si pudiera sentar a los responsables del próximo presupuesto europeo delante de una familia de un niño que tenga algún tipo de tumor, ¿qué les pediría que no olvidaran al diseñar ese presupuesto?
1: Pues que no se olviden precisamente el destinar una financiación específica para este tipo de pacientes con enfermedades, con cánceres raros, y que permitan pues que se siga investigando en el laboratorio, pero después también que se investigue para poderlo hacer accesible a que llegue al paciente.
0: Pues Susana Rivas, hematóloga pediátrica del Hospital San Juan de Déu, muchísimas gracias por atender los micrófonos de Radio Nacional de España.
1: Gracias a vosotros.
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3: Y abrimos ya la enfermería para recibir esta semana a Leticia Bueno, que es enfermera investigadora del equipo del Instituto Español de Investigación Enfermera y experta en cuidados respiratorios. Buenas tardes, ¿cómo estás?
4: Buenas tardes.
3: Bienvenida.
4: Muchas gracias.
3: Se lo avanzaba al principio, hoy hablamos de inhaladores. Los utilizan pacientes con asma, con EPOC y con otras enfermedades respiratorias, y esta tarde queremos saber cómo funcionan, cuál es la forma de utilizarlos correctamente, si todos son iguales y qué errores son los más frecuentes a la hora de usarlos. Les recuerdo, como siempre, el número de Cuídate, que es el 900-454-454, por si tienen alguna duda, porque en los próximos minutos vamos a hablar del inhalador. Ya saben que es ese

0: dispositivo que nos permite introducir el medicamento en las vías respiratorias al respirar. ¿En qué se diferencia, Leticia, de tomarse una pastilla?
1: Sobre todo se diferencia porque, como has comentado, el inhalador nos permite administrar el medicamento directamente en las vías respiratorias, ¿no? En los bronquios y los pulmones, que es donde queremos que actúe directamente el medicamento. Entonces, gracias a esto nos ahorramos muchos eventos adversos sistémicos, es decir, en todo el cuerpo, en todos los órganos, porque al administrarlo directamente en el pulmón actúa de forma local, mientras que, sin embargo, si los tomamos por vía oral, ¿no?, por pastillas o comprimidos o por vía intravenosa, como cuando estamos en el hospital, pues ahí sí que pasan los medicamentos al torrente sanguíneo y entonces podemos tener muchos más efectos sobre el resto de órganos del cuerpo.
0: ¿Es solo para personas con enfermedades respiratorias crónicas o también pueden utilizarse en otros casos?
1: No del todo, o sea, generalmente se utilizan en pacientes con enfermedades respiratorias crónicas, los más conocidos, pues pacientes con asma o con EPOC, con enfermedad pulmonar obstructiva crónica, pero también se pueden utilizar en otras enfermedades crónicas respiratorias, como las bronquiectasias o fibrosis quística, que hay una acumulación de secreciones, inflamación y también a veces tienen una obstrucción, ¿no?, de salida al aire y les cuesta respirar, pero también se pueden utilizar a veces en situaciones agudas, ya sea cuando estos pacientes crónicos se descompensan, ¿no?, tienen un aumento de sus síntomas habituales y requieren un cambio de medicación y muchas veces pues les cuesta respirar y necesitan esa ayuda, o también en personas que no tienen enfermedades crónicas y tienen una neumonía o una gripe y pueden necesitarlos, ya sea porque tienen los bronquios más obstruidos, ¿no?, y necesitan dilatarlos para poder respirar mejor, o porque tienen una inflamación y necesitamos reducirla.
0: No todos llevan el mismo medicamento ni sirven para lo mismo, ¿verdad?
1: No, la verdad es que no. Generalmente tenemos los fármacos broncodilatadores, que, como comentábamos, son los que nos abren las vías respiratorias, ¿no? En estos pacientes con enfermedades crónicas obstructivas, pues están más cerradas de lo habitual, entonces hay una dificultad a la salida del aire, sobre todo. Entonces estos fármacos actúan directamente relajando todos los músculos que hay alrededor de los pulmones, ¿no?, y así se pueden expandir mejor. Luego, además, dentro de estos también tenemos los de acción corta o los de acción larga, que sobre todo se llaman así por el tiempo que dura su efecto. También podemos administrar corticoides inhalados, que estos se utilizan sobre todo para bajar la inflamación en los pulmones.
0: ¿Todos se utilizan de la misma manera siempre o no?
1: No, la verdad es que no. Además de inhaladores, hay muchísimos tipos. Entonces, es muy importante asegurarnos, ¿no?, de qué dispositivo nos han prescrito y seguir las indicaciones que nos han proporcionado, porque a grandes rasgos podríamos clasificar los inhaladores, ¿no?, en tres grandes grupos. Tenemos los inhaladores presurizados, tenemos los de polvo seco y los de niebla fina. Los presurizados se llaman así porque podemos imaginarlos como un desodorante en spray, ¿no? Se llaman así porque tienen un gas que está a presión dentro del dispositivo, que está a una presión superior a la que tenemos en el ambiente exterior. Entonces, cuando lo activamos, esa presión baja y expulsa el medicamento en forma de aerosol. Luego tenemos también los de polvo seco, que esto, pues, como su nombre indica, es muy intuitivo, ¿no? Tenemos el medicamento en ese formato, en un polvo seco que se encuentra en el interior. Además, estos también hay dos grandes grupos, que pueden ser los monodosis o los multidosis. Los monodosis, generalmente, tenemos que cargar cada dosis antes de administrar el medicamento, mientras que, por ejemplo, los multidosis ya tienen todas las dosis que necesitamos dentro y luego solo tenemos que activarlas. Y luego, finalmente, los de niebla fina, también muy intuitivo el nombre, ¿no? Que aquí solo a día de hoy generalmente es el Respimat, entonces esto es, como el nombre indica, pues es una niebla, ¿no? El medicamento está en ese formato.
0: Claro, decías antes, hay que seguir las indicaciones, pero no es tan sencillo. Al final parece fácil usar el cacharrito, pero no lo es. ¿Cuáles son los errores más habituales al usarlos?
1: Sí, la verdad es que no es nada sencillo. Cuando pensamos en los errores, yo creo que tenemos que pensar en el viaje, ¿no?, que hace el fármaco desde que empezamos hasta que llega al pulmón. Entonces, el viaje comienza desde que activamos o precargamos el dispositivo. Luego pasa por la boca, por las vías respiratorias y llega al pulmón. Entonces, en todo este viaje puede haber muchos errores. Al principio, desde la carga de la medicación, sobre todo con los de polvo seco, los monodosis, los multidosis, hay muchísimos formatos.
0: Claro, son diferentes formatos y
1: números. Esos nombres, además, Acuhaler, Nexhaler, hay muchísimos. Unos activan bajando una pestañita, otros levantando la tapa, otros girándolo 180 grados dos veces. Luego también puede haber errores, ¿no?, en la boca, como comentábamos, en el sellado. Es muy importante que la boca quede bien sellada con la boquilla, porque si no se puede escapar al exterior. Y luego finalmente eso, que llegue al pulmón, que consigamos hacer esa inspiración necesaria, que es diferente según el tipo de dispositivo. Con algunos dispositivos, como es el presurizado que comentábamos, o el de niebla fina, la respiración tiene que ser más lenta y profunda. Pero, por ejemplo, con los de polvo seco, la inspiración tiene que ser rápida y enérgica para que ese polvo llegue directamente hasta el pulmón, que es donde queremos que llegue.
0: Con tantos dispositivos y tantas formas de usarlos, no sé si que a lo mejor cada persona tendría que elegir el inhalador más adecuado, o no existe un inhalador para cada persona.
1: No, la verdad es que no existe un inhalador que sea universal, el mejor para todos, ¿no? Y por supuesto, no es la persona la que se tiene que adaptar al dispositivo, sino el dispositivo el que se tiene que adaptar a la persona. Entonces, siempre tiene que ser una decisión compartida, ¿no? Y al final, el inhalador ideal para cada persona es el que contiene el medicamento que necesita, el que se adapta a sus necesidades y a sus preferencias, y el que sabe usar y puede usar perfectamente y con la técnica adecuada.
0: Estamos aprendiendo a utilizar un inhalador esta tarde con la ayuda de Leticia Bueno, que es enfermera e investigadora del equipo del Instituto Español de Investigación Enfermera y experta en cuidados respiratorios. Les recuerdo que tenemos el número de Cuidatel, 900-454-454, por si tienen alguna duda, si tienen que usar un inhalador, alguien de su familia, alguien de su entorno, y quieren preguntar a Leticia, este es el momento. 900-454-454, que es una cámara espaciadora.
1: Una cámara espaciadora es como un dispositivo al que podemos acoplar el inhalador, de esta forma, sobre todo se utiliza solo para los inhaladores que hemos comentado, que son de cartucho presurizado, donde el fármaco se encuentra en su interior a presión y tiene un propelente que ayuda a salir al exterior. Se utiliza con estos dispositivos porque cuando el paciente tiene que administrarlo, tiene que coordinar muy bien la pulsación con la inspiración, ¿no?, con la toma de aire. Entonces, hay muchas personas que, por diferentes motivos, ya sea porque son niños o personas mayores o con déficit cognitivo o con enfermedades neuromusculares, pues no pueden realizar correctamente esta coordinación. Entonces, en estos casos es muy útil porque directamente se conecta, sería como un balón, ¿no?, porque como no se están viendo, pues como un balón en el que se conecta y se conecta al dispositivo, pulsamos. Es muy importante que solo pulsemos una vez, no si nos tenemos que administrar varias pulsaciones, que lo hagamos todas a la vez, no, una a una, y entonces el paciente, la persona puede ir respirando lentamente y así el fármaco llega mejor. También se puede, sí.
0: ¿Es solo para niños?
1: No, como decíamos, es eso, no es solo para niños, lo principal es que la persona sepa coordinar la pulsación con la inhalación. Por lo tanto, pueden utilizarlo también personas adultas, personas mayores, personas que, pues eso, tienen una enfermedad neuromuscular o degenerativa, artritis, por ejemplo, y les puede llegar a costar.
0: ¿De cualquier edad?
1: Sí, de cualquier edad.
0: Una vez que ya lo tienes en tus manos, ¿hay que revisarlo? ¿Este dispositivo tiene un mantenimiento?
1: Sí, la cámara espaciadora, sobre todo si la utilizamos con bastante frecuencia o a diario, habría que limpiarla al menos una vez a la semana. Es importante limpiarla con agua y jabón neutro, nada de utilizar desinfectantes ni meterlo en el lavavajillas, y luego se tiene que dejar secar al aire, no frotar ni nada, porque podemos deteriorar la pared, y si la pared se deteriora, pues quizás el medicamento puede quedar depositado en esas paredes y no llegar todo a las vías respiratorias.
0: Claro, porque una mala utilización podría llevar al paciente a pensar que no funciona, ¿no?
1: Sí.
0: Y pasará, de hecho. Pone cara de que sí, Leticia.
1: Sí, la verdad es que antes de desechar un medicamento, ¿no?, o decir que no está funcionando, es muy importante, o aumentar las dosis innecesariamente, es muy importante comprobar la adherencia terapéutica y la técnica, ¿no? La adherencia, que el paciente se esté tomando la dosis que se tiene que tomar y cuándo se le ha indicado, ¿no?, que lo tiene que tomar, y la técnica, que es muy importante, porque si no lo estamos haciendo bien, es posible que por eso no actúe.
0: Vamos a ver, porque nos están preguntando ya, estamos recibiendo llamadas en el 900-454-454 con cuestiones relacionadas con los inhaladores. María nos llama desde La Rioja. Buenas tardes, María.
2: Sí, buenas tardes. Mire, yo tengo 87 años y hace 5 o 6 meses que tengo asma, aunque siempre he tenido bronquitis, o sea, catarro. Pero claro, tengo Simbicort y pone que es mucha cortisona y me he vuelto al Ventolin de siempre.
1: Hola María, buenas tardes. Bueno, en primer lugar, muchas gracias por tu llamada. Lo más importante, María, nunca debemos dejar un tratamiento sin consultarlo con nuestro equipo sanitario habitual, sobre todo porque si le han prescrito esa medicación es porque ya han valorado, ¿no?, el caso en concreto y han concluido que era la medicación que le hacía falta. Entonces, antes de abandonar un tratamiento es muy importante
0: consultarlo. Esto no se puede hacer, ¿no?
1: Sí, no, es muy importante no hacerlo.
0: Bueno, pues la próxima vez a lo mejor ya tiene, antes de elegir otro medicamento por su cuenta, sí. Que esto me imagino que no se puede hacer, ¿no?
1: Claro, no, la verdad es que es muy importante siempre consultarlo con el equipo. Quizás a veces la duda que tenemos con los corticoides, ¿no?, es este miedo a engordar o que nos produzca todos estos efectos asociados, pero lo importante es lo que hemos comentado al principio. Los inhaladores lo que hacen es administrar el tratamiento directamente al pulmón. Por lo tanto, el efecto es de forma local, actúa solo ahí, que es donde queremos. Entonces, así reducimos todos estos efectos secundarios. Por lo tanto, un corticoide inhalado no va a generar ese aumento de peso asociado a la prednisona, por ejemplo, ¿no?, que se toma por vía oral o vía intravenosa.
0: ¿Hay que enjuagarse después de usar uno de estos inhaladores?
1: Sobre todo, lo más importante es enjuagarse después de los corticoides, ¿no? Como comentaba María, pues después de los corticoides es muy importante enjuagarse la boca porque pueden quedar depósitos en nuestra boca, ¿no?, o en nuestras cuerdas vocales y se puede producir afonía o incluso candidiasis oral, ¿no? Nos pueden salir hongos. Entonces es muy importante enjuagarse con agua. No es necesario usar ningún colutorio ni bicarbonato. Con agua, gárgaras y escupir el agua, no tragarla.
0: Si un paciente mejora, no te digo cambiar de marca, que esto ya hemos visto que no, ni de medicamento, pero si un paciente mejora, ¿puede dejar el inhalador de mantenimiento?
1: Claro, esto es muy habitual pensarlo, ¿no? Hay muchas personas que piensan, ¿no?, de pues yo estoy estupendamente, entonces ¿por qué voy a tener que estar administrándome este tratamiento todos los días de mi vida, por la mañana y por la noche? Pero no nos paramos a pensar que quizás precisamente por eso estamos bien y por eso estamos estables, porque nos estamos administrando la medicación correctamente, estamos haciendo una buena técnica, estamos siguiendo las indicaciones que nos ha dicho nuestro equipo sanitario habitual y está haciendo efecto y por eso nos encontramos bien. Sin embargo, si dejamos de administrarlo, pues podemos tener descompensaciones.
0: Cada vez se habla más del impacto ambiental de los inhaladores. ¿Habría que cambiar los presurizados por otros dispositivos, Leticia?
1: Sí que es verdad que los inhaladores presurizados, ¿no?, se asocian a la contaminación ambiental por los propelentes, ¿no?, que hemos comentado que es el gas que ayuda al fármaco a salir al exterior. Entonces, se asocian con... De hecho, antes se usaban unos propelentes diferentes y luego cambiaron, ¿no?, porque se veía que los anteriores dañaban la capa de ozono. Y ahora se están investigando nuevos propelentes que son menos perjudiciales, pero esa no tiene que ser una decisión para abandonar un fármaco, porque al final, si lo necesitamos, es más importante tomarlo. Pero si tenemos varias opciones disponibles, sí que puede formar parte de esta toma de decisiones compartida con nuestro profesional sanitario.
0: ¿Se puede identificar en el caso de los inhaladores de rescate por el color?
1: Sí que es verdad que a veces nos puede dar alguna intuición, pero no. Como norma no existe un código de colores universal. Entonces lo importante es que sepamos qué inhalador nos han prescrito, para qué se utiliza y cuándo lo necesitamos.
0: ¿Y producen adicción? Porque a veces también hemos escuchado que hay quien se hace adicto y luego ya no puede vivir sin ellos. ¿Esto es verdad o es un mito?
1: Esto es un mito. La verdad que necesitar un medicamento todos los días no significa que seamos adictos a él.
0: ¿Se puede soplar dentro de un inhalador de polvo seco?
1: Mira, esto sí que es muy importante y es uno de los errores habituales, ¿no?, que cometen las personas que utilizan sobre todo estos inhaladores de polvo seco. Porque claro, en los inhaladores, lo más importante de la técnica es, antes de comenzar, vaciar el pulmón, ¿no? Exhalar. Entonces, claro, si esta exhalación la hacemos directamente en la boquilla, en un dispositivo de polvo seco, el aire que expulsamos contiene humedad. Entonces, esta humedad puede hacer que el polvo que está en el interior de este dispositivo se compacte y el medicamento se deteriore o no actúe igual.
0: ¿Se puede compartir con otra persona? ¿Podemos tener tú y yo un inhalador a medias? No.
1: La verdad es que no. Esto lo tenemos que pensar como el cepillo de dientes. No compartir con nadie, porque si no, nada que haya tenido en contacto con nuestra boca, con nuestras secreciones, con nuestra saliva, porque si no nos podemos pasar todos esos bichitos que tenemos.
0: ¿Los inhaladores tienen efectos secundarios?
1: Como todo medicamento, tienen efectos secundarios, por supuesto, pero es verdad que como actúan de forma local en el pulmón, como hemos comentado al principio, pues reducen todos estos efectos secundarios. Los inhaladores de polvos, los corticoides inhalados, sobre todo pueden producir afonía o estos hongos en la boca si no hacemos el enjuague con agua. Pero luego, por ejemplo, otros inhaladores, ¿no?, los broncodilatadores, sí que pueden producir taquicardias, nerviosismo, pero sobre todo son leves y transitorios. Y lo más importante es que si no desaparecen, si duran demasiado, si se intensifican, ahí sí que deberíamos consultar con nuestro profesional sanitario habitual.
0: ¿Qué tenemos que hacer si olvidamos una dosis o si nos damos una dosis de más?
1: Si solo sucede una vez puntual, realmente no tenemos que alarmarnos ni preocuparnos. Si nos olvidamos una, no pasa nada. El problema sería si se nos olvida todos los días. Ahí sí que deberíamos consultarlo con nuestra enfermera o nuestro equipo habitual para ver por qué se nos ha olvidado, ¿no? Porque quizás ese dispositivo no es el más adecuado o podemos buscar otro que se adapte mejor a esa persona. Y al revés, si utilizamos una dosis de más, tampoco tenemos que alarmarnos, pero que no suceda todos los días.
0: Bueno, pues queda aclarado. Leticia, bueno, mil gracias por haber estado esta tarde con nosotros. Te esperamos en cualquier momento para seguir hablando de enfermedades respiratorias. Enfermera investigadora del equipo del Instituto Español de Investigación Enfermera y experta en cuidados respiratorios. Gracias por la visita.
1: Muchas gracias al equipo por invitarnos a compartir este espacio.
0: Nos vamos. Volvemos mañana a las 3:05 de la tarde. Cuídense.
3: Las 4, las 3 en Canarias.
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3: El secretario general de la OTAN ve muy improbable que Rusia pudiera invadir territorio aliado en los próximos meses, pero pide no ser ingenuos ante sus preparativos militares. Apunta Mark Rutte al documento de los servicios de inteligencia de Dinamarca sobre un hipotético ataque en un aviso que llega una semana después de que Francia anunciara el refuerzo de su infraestructura crítica ante la amenaza rusa y 2 meses después del dron localizado en el aeropuerto alemán de Leipzig, en lo que se interpretó como un intento fallido para hacer explotar un avión de carga ucraniano.
5: So stay calm, because he knows we are stronger, and if he would ever try to, we are a defensive alliance, we will never mount a first attack, but if he would try to.
3: Mantengamos la calma en referencia a Putin. Dice que él sabe que somos fuertes, que lo somos aún más, aunque la OTAN sea defensiva y nunca lanzaría el primer ataque. El presidente ruso sabe que si intentara actuar contra nosotros, defenderíamos cada centímetro del territorio de la Alianza Atlántica, es lo que ha dicho Rutte. Periodistas de los medios vetados por la Casa Blanca denuncian que siguen sin poder cubrir la información presidencial pese a la orden judicial que obligaba a restablecer de inmediato la acreditación para el acceso ante la vulneración de las garantías constitucionales de la libertad de prensa en los Estados Unidos, de manera temporal hasta que se resuelva sobre el fondo del asunto. Donald Trump excluye a esas cadenas acusando a la CNN y a otras dos de difundir noticias falsas. Más tarde les acusó de atentar también contra la seguridad nacional con sus informaciones. En los mercados abre Wall Street en rojo, repunta el precio del petróleo. David Martínez.
6: Sí, retrocesos del 0,3% para el índice S&P 500 y del 0,6% en el tecnológico Nasdaq. Algunos de los lastres están hoy en gigantes tecnológicos. Oracle, por ejemplo, baja un 7% en la bolsa neoyorquina. El petróleo sigue presionando. El Brent sube más de un 2% hasta los 105 dólares y medio por barril. Aquí las bolsas europeas se mantienen con pocos cambios. El IBEX 35 en positivo con una subida del 0,2% pese a la fuerte caída de Solaria. Sus acciones se hunden casi un 10%, algo más de un 9% en este momento, después de presentar resultados empresariales.
3: Se mantiene el número de pacientes en lista de espera en España, lo publica el Ministerio de Sanidad y en plena polémica por la supuesta manipulación en las listas de traumatología del Hospital Ramón y Cajal de Madrid. Hay 850.000 personas esperando en todo el país para una intervención quirúrgica con una media de demora de 122 días. Luis Vallés.
7: Buenas tardes. Hablamos de 853.740 pacientes que a fecha de 31 de diciembre de 2025 estaban en lista de espera en nuestro país. Es una cifra muy similar a la del año anterior, ha subido un 0,84%. Son datos del último informe actualizado por el Ministerio de Sanidad. En cuanto al tiempo de espera para una operación, se redujo en 4 días y se quedan 122. Por comunidades, los tiempos de espera difieren. Van de los 173 días de Andalucía y los 142 en Cataluña a los 50 de Madrid o a los 64 de Euskadi. El tiempo para la consulta del especialista también bajó de 105 días a 102. Las especialidades con mayores esperas fueron cirugía plástica con 268 días, seguida de neurocirugía y otorrinolaringología. Por el contrario, dermatología con 64 días y cirugía cardíaca con 88 fueron las más descongestionadas.
3: La EMET avisa del peligro por riesgo de incendios en amplias zonas del norte peninsular y en Gran Canaria porque nos encontramos en el tercer episodio de temperaturas anormalmente altas para estar ya en la segunda quincena de septiembre. 4 y 4, 3 y 4 en Canarias. 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
8: En la comunidad, el presidente del Tribunal Superior de Justicia, Manuel Baez, ha vuelto a apelar a la independencia judicial y ha pedido no hacer críticas que afecten a la confianza de los ciudadanos en la justicia y la separación de poderes. Así lo ha expresado durante el acto de apertura del año judicial 2026-27.
9: La independencia judicial no es un privilegio corporativo. Es la garantía que tiene todo ciudadano de que su causa sea juzgada con imparcialidad, sin presiones ni interferencias. Conviene recordar que los otros poderes del Estado tienen también la responsabilidad de preservar esa independencia, evitando críticas desmedidas o descontextualizadas que puedan erosionar la confianza ciudadana en la justicia.
8: La Diputación de Valencia ya está preparando la licitación para el proyecto de rehabilitación del Teatro Principal una vez se ha cancelado la programación por problemas precisamente en esa sala. El presidente de la entidad, Vicent Monpó, asegura que no va a dejar solo al sector.
10: No vamos a dejarle solos, que la situación que nos ha tocado vivir pues no es agradable y no nos hubiese gustado tener que afrontarla, pero como decimos siempre, ¿no? Entre ya con FEMES Valencians y en sentido común, pues lo que haremos es sentarnos, tomar las mejores decisiones y continuar adelante. Lo que era evidente es que la seguridad es una cosa que no podemos negociar y que no era sensato ni era oportuno, ¿no? ni responsable pues tener una instalación abierta que podía ser un peligro para los usuarios.
8: Y el Ayuntamiento de Alicante, desde que asumió las competencias en febrero, ha abierto 57 expedientes a pisos turísticos en la ciudad, 26 de ellos sancionadores y 9 con suspensión de actividad. Es todo, la información continúa aquí, también en la aplicación móvil de RTV y en menos de una hora volvemos a repasar las noticias de la comunidad.
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12: Muy buenas tardes. En estos momentos pendientes de varios siniestros que dificultan la circulación. Uno en Málaga, en la salida de la capital por la A7 en el entorno de Rincón de la Victoria. Otro en Toledo, en la A42 dirección Madrid. Y finalmente uno en Barcelona por la A2 en Castellolí hacia la capital catalana. Y al margen de ello, se complica ya en Madrid las salidas por la A3 en Rivas, la A4 en Pinto, la A42 en Getafe y en ambos sentidos dificultades por la A2 en Torrejón de Ardoz. Tráfico lento en Valladolid en la entrada por la A62 en Arroyo de la Encomienda, al igual que en Cantabria, la A8 en Colindres e Islares, sentido Torre la Vega, y ya en Almería, dificultades en el acceso a la capital por la A92 en Viator, así como en la A7 en Huércal de Almería, en ambos sentidos de la marcha. Finalmente, especial precaución en Málaga, en la entrada a la capital por la A357 en Teatinos, al igual que la A7 en San Pedro Alcántara, en ambas direcciones. Es una información de la Dirección General de Tráfico.
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13: Buenas tardes, las temperaturas diurnas continúan altas para la época, aunque el sábado comienzan los descensos, que seguirán el domingo en algunas zonas, aunque serán más significativos el lunes, salvo en Canarias donde continuarán altas. Hoy las temperaturas suben de forma notable en el Cantábrico, aunque volverán a bajar mañana. A esta hora se marcan 36 grados en Sevilla, 35 en Huelva, 34 en Cáceres y 32 en Madrid y Bilbao. Hoy se superarán los 35 grados en zonas de la vertiente atlántica Costa Sur y Canarias, pudiendo hacerlo también en el Miño de Galicia y en interiores del Cantábrico. Continuamos hoy con tiempo estable y seco, con cielo poco nuboso en general. En Canarias, algunos intervalos de nubes con calima en altura, sin descartar chubascos débiles. Continuamos con levante fuerte en el estrecho. Los cambios se esperan el domingo con la llegada de un frente al noroeste dejando algunas lluvias. Es una información de AEMET.
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17: Desde un mal padre que intenta redimirse, a una hija que comienza a robar arte sacro, una mujer que llega a un pueblo con un secreto, una médica recién jubilada que puede ver a los muertos, un poeta que escribe cartas de amor antes de que le asesinen. Son solo algunas de las historias que nos trae el cine este año, miradas que nos acerca al Festival de San Sebastián, desde donde hoy abrimos nuestro ojo crítico. Son las 4 y 9 minutos de la tarde, hora menos en Canarias, y hoy miramos desde la playa de la Concha de Donostia en directo para hablar de cine, séptima jornada de este festival, Conchita Casanovas. Muy buenas tardes.
18: Muy buenas tardes, Laura.
17: Tú llevas aquí desde el principio y hoy hemos de decir que brilla mucho el sol en la ciudad, pero no es lo único que brilla.
18: Día de cine y playa, para los que se lo puedan permitir, ¿no? Lo que nos marca y desmarca las agendas aquí son básicamente las películas, entrevistas, ruedas de prensa, y no nos falta nada. Tenemos en concurso hoy a la oscarizada Marion Cotillard en una película francesa de Nicole García, 740, Se matean la Milo, que es un nombre propio y es un canto a la maternidad. Y es curioso, Laura, que un tema tan sensible no nos emocione. Yo creo que Cotillard, que es buenísima, no vamos a descubrir ahora a quién se llevó la estatuilla por encarnar a Edith Piaf, es distante. Y la película se contagia de esa frialdad que diría Triana, ¿no? La película habla también de la diferencia de clases sociales, los de arriba y los de abajo, un tema recurrente en esta programación. Y me gustaría tener el don de la ubicuidad para estar ahora en el Cursal, felicitando a Yolanda Flores y acompañando a nuestra compañera, que está recibiendo un premio por su labor periodística en este festival a lo largo de unos cuantos años. Hoy es el día más día de Radio Televisión Española. Aquí vendemos producto, buen producto, películas tan distintas como la comedia Burundanga de José Corbacho o La voz quebrada, de la que creo que vamos a hablar aquí y ahora.
17: Efectivamente, porque La bola negra no es la única película que habla de Lorca. Hay más historias que rescatan su memoria.
19: Si alguna feminada se dedica a lanzar infundios alarmistas, no vaciléis en matarlo como un perro.
17: Como La voz quebrada, un documental de Manuel Menchón, participado, como dices, Conchita, por RTVE, con archivos inéditos de Federico García Lorca, materiales que los espectadores todavía no conocen, y con ellos reconstruye los últimos meses de Lorca a través de una historia de amor, una historia de amor imposible, el del también poeta y joven Juan Ramírez de Lucas. Manuel Menchón, muy buenas tardes.
20: Buenas tardes.
17: ¿Cómo llegas a todo este material inédito? Y lo más importante, cuando lo tienes en la mano, ¿qué sientes?
20: Bueno, es muy importante porque no había, hasta hoy, documentación de ninguna pareja de Federico García Lorca. Y tenemos los dos cuadernos que escribió Juan Ramírez de Lucas, que fue su última pareja, y que su deseo era que viesen la luz tras su muerte. Y bueno, murió en 2010, pero va a ser hoy, en el Cursal, cuando se abra el cuaderno de Juan y nos relate esta historia.
17: El film nos lleva por la historia con imágenes de archivo, algunas grabadas también ad hoc para la película, con las voces en off de Álvaro Morte como Lorca y de Francesco Carril. Francesco Carril, muy buenas tardes.
2: Buenas tardes.
17: Bienvenido al Ojo Crítico.
2: Muchas gracias.
17: Estás aquí con este documental, pero también estás con El mal padre, que entra en competición. Enhorabuena.
2: Sí, muchas gracias. Muchas gracias.
17: Bueno, vamos a hablar de La voz quebrada y de este joven, Juan Ramírez de Lucas, que es de donde parten casi todos los archivos, ¿no?, de este documental, que era un hombre de pasiones, ¿no? Y Lorca también era un hombre de pasiones, que se ve en su obra, pero también se ve a través de esta relación con Juan Ramírez de Lucas, un amor imposible para la época.
2: Sí, la verdad es que gracias a esta película y a la oportunidad que me dio Manuel, pues he descubierto a Juan y he descubierto esta historia de amor, trágicamente corta, porque duró muy poco, y la verdad es que ha sido un lujo poder acercarme no solo a Juan, sino a todo el material con el que ha trabajado Manuel, que ha estado investigando y trabajando para hacer esta película muchos años, así que ha sido un lujo.
17: ¿Y cómo era esa relación de Lorca con Juan? Porque se llevaban unos cuantos años.
2: Sí, ¿cómo era? Yo mientras grababa esta voz, siempre me viene la palabra ternura, ¿no? Porque era una historia muy, muy tierna y se ve muy bien en las palabras de Juan y cómo lo describe, ¿no? Que es que tenía lo chispeante de los inicios.
17: Y la ternura también de esa juventud.
2: Y la ternura,
17: ¿no? Tenía 19 años.
2: De esa juventud.
20: Claro, tenía 19. Lo emocionante, aparte de que sea él, Juan Ramírez de Lucas, la última relación de Federico, es que fue la primera de Juan. Juan tenía 19 años. Quería ser actor y se enamoró de Federico García Lorca y Federico García Lorca de Juan.
17: Que los archivos de Juan, él los conservó, y como decías, ¿no?, falleció en 2010, son archivos que son esenciales, son cartas, son recuerdos, su diario personal, que vemos en la portada de ese diario, de su puño y letra, ¿no?, el nombre de Federico,
2: sí,
17: dibujado, y alrededor dibuja como gotas rojas que intuimos que son gotas como de sangre, ¿no? Hay una cosa muy visceral.
20: Juan guardó esto hasta su muerte, nadie lo sabía. Había alguna nota bibliográfica de Ian Gibson y de Agustín Penón, pero Juan nunca habló de este tema, lo ocultó a todo el mundo hasta su muerte, y por eso es tan emocionante todo el material que tenemos. Es muy importante a nivel historiográfico, pero sobre todo a nivel emocional, porque parece una tragedia escrita por el propio Federico García Lorca.
2: Mm.
17: ¿Y por qué crees que lo retuvo, lo llevaba guardando tanto tiempo esta historia y esta pena también, tan dentro?
20: Por dos motivos. La primera es que hay un silencio en este país que lo inunda todo. Hombres de esa generación han fallecido sin que nunca se sepa su historia. Y luego, por otra parte, porque Juan estaba convencido que Lorca fue asesinado por su culpa. Porque el plan era que se tenían que haber ido a México ambos. Hago spoiler, pero es así, está documentado.
17: Sí.
20: Pero es muy importante porque ahora sabemos por fin por qué Federico no cogió el barco.
2: Exacto.
17: Precisamente por la edad de Juan.
20: Claro, porque en aquella época, con 19 años, era menor de edad y
2: para poder viajar. No, perdón.
20: Tenía que tener consentimiento de su padre. Y claro, es una tragedia que acompañó a Juan toda la vida, porque ese hombre del que se enamora, que no es ni más ni menos que Federico, no puede coger ese barco.
17: De hecho, aquí me resuenan los versos y que también aparecen en la película. No sé exactamente si es en ese momento, pero se me han quedado grabados la de "nos engañan todos los relojes, tan solo hay una hora, que es la hora fría". Es que es bellísimo. Y
20: ¿sabes qué sucede? Que Juan se quedó anclado en agosto del 36. Él murió ya mayor, en el 2010, pero para él el tiempo no pasó. El tiempo es algo muy constante en la obra de Federico. Por eso digo que la propia, lo que sucedió, lo que Juan recoge en sus cuadernos, es una tragedia lorquiana.
17: Han sido 5 años, ¿no?, de investigación.
20: 4 y medio.
17: 4 y medio. Bueno, podemos redondear, no pasa nada. Muchos archivos, españoles, extranjeros, consultados, universidades, bibliotecas, y de repente también ese hallazgo de esas imágenes inéditas que decíamos antes de Lorca, en movimiento. Son imágenes de 1932, ¿no?, que son 4 años antes de su asesinato, un material que se encontraba en una lata de betún.
20: Bueno, es que hay muchas sorpresas. Cuando uno se pone a huronear, encuentra cosas. También tenemos una partitura inédita de Federico García Lorca, porque lo que teníamos de él como músico era el disco con la Argentinita tocando el piano, pero tenemos una partitura que forma parte de la banda sonora, y sí, efectivamente ha sido una sorpresa dar con estas filmaciones y verlas como se veían en el 32.
2: Sí, bueno, con la cara de él tan nítida, ¿no? Con... Sí, porque estábamos. Yo conocía esas imágenes, pero es lo que hablábamos, ¿no? Que debajo de ese disfraz podía ser que aquí se ve claramente la cara de Federico.
20: Bueno, y luego también hemos dado con un plano nuevo que no se conocía, que era Federico saludando desde el coche de la barraca con sus compañeros, dado la vuelta como un obrero más. Y bueno, se ha hecho lo que se ha podido.
17: La banda sonora del documental incluye la interpretación de Canción de Invierno, que es una pieza musical compuesta por el propio Lorca cuando aún era un adolescente.

0: que Lorca artísticamente eran todo terreno, música, teatro, poesía,
1: totalmente.
0: Pintura. ¿Cuánto nos hemos perdido de él?
1: Bueno, yo creo que hay todavía un misterio alrededor de su figura que a mí me gusta pensar que se va a mantener, que hay cosas que nunca vamos a descubrir ni vamos a saber. Pero desde luego sí, era un todoterreno y sobre todo un ser humano, ¿no? Que muchas veces pensamos en él como ya una especie de cliché casi, ¿no? Y yo creo que hay que desenterrar eso y sobre todo tenerlo presente y leerlo no solo en los digamos en los aniversarios, ¿no? En las celebraciones, ¿no? Como ahora la general del 27,
0: los 40, los 90, sino, de
1: claro,
0: su asesinato.
1: Sino tenerlo presente siempre y volver a él, que es una maravilla.
0: Pues vamos a volver a él. Esta tarde, a las 7 de la tarde, se va a proyectar La Voz Quebrada aquí en el Festival de San Sebastián. A partir del 16 de octubre estará en salas. Manuel Menchón, Francesco Carril, muchísimas gracias por pasaros aquí por El Ojo Crítico.
1: Gracias a vosotras.
0: Un abrazo.
1: Gracias.
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0: Y salimos ahora a la calle a ver cómo respira San Sebastián. Hay miles de amantes del cine que están estos días disfrutando del festival. Dani Gallego ha salido a buscar historias más allá de las salas. Buenas tardes, Dani.
3: Buenas tardes, Laura. Sí, estamos aquí viviendo el ambiente del festival y entre todos estos asistentes pues nos hemos encontrado con una en concreto, con Raquel Agras Aguilar, que nos ha contado su historia. Ha venido desde México a ver el festival, siempre había querido verlo y esta es la primera vez que lo ha visto la semana completa. Buenas tardes, Raquel.
4: Hola, ¿qué tal? Buenas tardes.
3: Bueno, ¿cómo conociste el Festival de Cine de San Sebastián o cuándo lo conociste?
4: Pues yo viví 20 años en Toulouse y ahí por una amiga que vive en Pamplona que me hizo conocer la ciudad de Donosti, conocí el festival y empecé a venir, pero siempre venía uno o dos días y me regresaba a trabajar y mi deseo era venir la semana entera y esta es la primera vez que lo hago.
3: Muy bien, y bueno, ya en esta semana imagino que habrás visto algunos títulos de películas. ¿Cuáles son los que recomendarías a los oyentes? ¿Cuáles te han llamado más la atención?
4: Pues es difícil, yo hago mi cuadro y pongo las películas que quiero ver. Este año he logrado boletos para todas las que he querido y es difícil recomendar. Lo que sí puedo decir de manera general es que he visto cine muy conmovedor este año. No creo que haya película mala, todas son buenas, es solo que hay unas que tocan más unas fibras que otras. Pero he visto cine gallego, cine iraní, japonés, el mexicano y el de América Latina me lo reservo porque de aquí me voy al Festival de Biarritz. Uh-huh. Y entonces logro acomodar todas las películas aquí. Pero sí vi una mexicana ayer, muy buena, Las chicas tristes. Y la verdad es que todas me han gustado. Tender Loving Care, me gustó mucho. La que vi esta mañana, Lovers Sleep Alone. Creo que hay muchas películas que hablan sobre el cuidado y sobre el mirar al otro, a la otra, y eso es justo lo que necesitamos en el cine.
3: Sin duda. Y si tuvieras que hacer una predicción de qué película te gustaría que ganara la Concha de Oro.
4: Es que yo por cada cosita le daba un premio a cada una de las que he visto. Tal vez esta escocesa, Tender Loving Care, la mexicana, Chicas Tristes. Sí, y bueno, hay varias que estoy por ver. Mosca sé que es muy buena, pero la voy a ver en Biarritz.
3: Muy bien, pues ya lo escuchas, Laura, un montón de propuestas, de actividades y ya, bueno, dejamos libre a Raquel porque va a su siguiente pase, ya va a ver la siguiente película y seguimos por aquí disfrutando del festival. Hasta ahora.
0: Claro que sí, Dani, gracias. Y seguimos en directo desde un lugar privilegiado con vistas a la playa de la Concha y con los protagonistas de hoy del Festival de Cine de San Sebastián. Conchita, sigues por aquí y vienes acompañada.
5: Sí, por un actor que dirige, que se ha ganado pulso la popularidad, te digo, de verdad, no exagero, que le persiguen más que a Brad Pitt, te lo aseguro, porque he compartido hoy un trayecto con él. Igual te invita a unas tapas que nos habla de cobardes o nos vende burundanga. Tiene una película de estreno hoy que llegará a las salas cuando estemos hablando ya de comidas de Navidad, y yo creo que firmaría ahora mismo para que la película se mantenga tanto tiempo en cartelera como en los teatros.
0: Obra, efectivamente.
5: ¿Cómo ha estado la obra?
0: José Corbacho, muy buenas tardes.
6: Muy buenas, ¿qué tal?
0: Bien, ¿y tú qué tal?
6: Pues estoy encantada aquí, o sea, tengo la Concha detrás, Conchita delante y Laura al lado. O sea que...
5: Yo feliz. ¿Dónde hay un festival de cine con una playa que lleve tu nombre?
0: Total, total. Oye, estamos hablando de Burundanga, que es la adaptación cinematográfica del texto de Jordi Galcerán, ¿no? Estrenada en 2011, como decía Conchita, tenía mucho éxito. Y tiene todo lo incorrecto, drogas, terrorismo...
6: Sí, tiene todo lo incorrecto, pero sobre todo tiene muy buena comedia. Entonces yo creo que la comedia a veces también sirve para hablar de cosas serias, de cosas incorrectas. Jordi Galcerán, además, creo que después de Cervantes debe ser el autor más representado español en el mundo, porque lleva la obra de teatro más de 1 millón de espectadores, se sigue representando por todo el mundo.
5: Y en el cine también, ha sido muy representado Galcerán.
6: Ha sido muy representado en el cine. Entonces cuando me lo propusieron, para mí fue un regalo, porque para alguien que le gusta la comedia como yo, partir de una comedia teatral de Jordi Galcerán para llevarla al cine, pues me pareció muy bonito. Entonces, bueno, yo creo que la comedia es necesaria para el ser humano, la comedia a veces es terapéutica, es sana, y Burundanga lo único que pretende es que la gente se ría. Es verdad que ahí salen temas paralelos, que hay gente pues que puede decir, uy, pero reírse de esto, que es el eterno tema de la comedia. El humor es muy subjetivo, lo que le hace gracia a una persona, pues a otra a lo mejor no, lo que nos hacía gracia hace unos años, pues a lo mejor ahora no.
0: Bueno, y que si no se hace humor de lo incorrecto, ¿de qué se va a hacer?
6: Bueno, y sobre todo que está viva y evoluciona.
0: Total, y es que este año hemos hablado mucho de esto en El Ojo Crítico, ¿no? Este lunes hablábamos con Irene Márquez, que acaba de ganar el Premio Nacional de Cómic, y además es nuestro premio Ojo Crítico de cómic del año pasado.
6: Y me encanta.
0: Y ella dice, claro, es que el humor siempre se ha considerado de segunda, decía ella. Esto hay que cambiarlo.
6: Sí, bueno, siempre está esa cosa. Yo, de todas formas, claro, yo nunca lo he tenido como considerado de segunda. Es verdad que en un festival internacional de cine, San Sebastián, autoría, grandes obras, pero al final estoy muy feliz que, por ejemplo, en el cine la película más taquillera de la historia sea una comedia, 8 Apellidos Vascos, y probablemente la tercera y la cuarta también. Entonces, al final, yo creo que es necesaria la comedia desde que existe el ser humano, pero verdaderamente también se puede hablar de cosas muy serias con la comedia, que yo cuando me entre el Premio Nacional del Cómic, porque tengo unos cuantos de ella, me encanta porque tela marinera los cómics de ella. Entonces sirve para hablar de cosas serias, pero a veces también tiene que servir para reír, y ya está. Lo que pasa es que es eso, que hay gente que creo que también el espectador de comedia tiene que ser a veces un poco proactivo.
5: Y a la hora de configurar reparto, ¿tú pensabas, voy a rememorar los tiempos de La Cubana y llamo a Santi Millán, ¿no?
6: Bueno, llamo amigos y amigas, llamo a Santi Millán, llamo a Silvia Abril, llamo a Jordi Sánchez, llamo a David Fernández, todos están disponibles, a todos les gusta el proyecto, y llamo a gente con la que no había trabajado, Adriana Torrevejano, Carol Rovira, Francesc Ferrero, Marcel Borràs, porque yo lo que quería era buenos cómicos y buenas cómicas. Al final también la comedia tiene un ritmo, tiene un tempo, la obra original ya lo tenía, entonces hay gente que ese ADN lo tiene y que lo notas, y cuando sale Silvia Abril o Jordi Sánchez o Santi en una pantalla, ese ADN va más allá, ¿no? Y por transportar un poco el ritmo, el tempo y tantas situaciones rocambolescas que había en la obra de teatro al cine, que al final es algo muy que pues lleva más tiempo, que lo preparas más, que hay un rodaje, que hay un montaje, etcétera, necesitaba también ese tipo de tropa. Y estoy encantado con los actores y las actrices cuando la gente está viendo la película. ¡Qué bien que están todos! Y eso pues me alegra un montón.
0: Y nos quedan 2 minutos antes de llegar a
6: ello. Pues venga, vamos allá.
0: Vamos a ello. Tú vienes aquí con Burundanga, pero yo no sé si te ha dado tiempo.
6: No, yo no vengo aquí con Burundanga, yo vengo con una película, ¿eh?
0: Que se llama Burundanga. Vamos a aclarar.
6: Porque hoy llevo todo el día.
0: Es que estaba fácil el chiste, ¿eh?
6: Es que digo, no, yo venía a vender Burundanga y me mira la gente y digo, además, que esto, que tampoco en la película va de esto. Es una excusa para hablar de otras cosas.
0: La pregunta es si te ha dado tiempo a ver otra cosa y qué.
6: No me ha dado tiempo a ver, y además he tenido un problema en casa porque mi perro quería ir a ver la película de Brad Pitt, porque es que mi perro sigue en redes al perro de la película de Brad Pitt, porque hay una red para perros, hay redes para todos. Entonces mi perro está enfadado, no me voy a poder ir a ver. Y digo, bueno, yo tampoco puedo ir a ver a Brad Pitt. Y esta mañana justo he tenido la gran suerte que he visto lo mejor que voy a ver en el festival durante bastante tiempo, que me encontraba Marion Cotillard entrando en la rueda de prensa.
5: ¿Lo has visto al final?
6: Y, bueno, me ha dado una lipotimia. Que piensa que a mí, en mi vida mental, la mujer que sustituyó a Mónica Bellucci fue Marion Cotillard. O sea, uno va teniendo sus... Yo empecé con Rita Hayworth, que ya tengo una edad. Entonces, claro, Mónica Bellucci, Marion Cotillard. Y entonces le he mandado una foto a mi mujer, que también es muy fan de Marion Cotillard. Y digo, pero mira quién hay ahí. Y mi mujer decía, hazte un selfie con ella. Digo, eso no me van a dejar. Pero ya estoy contento. No he visto ninguna película, pero he visto a Marion Cotillard.
0: Bueno, con eso...
6: Con eso con me voy. Eso,
0: con eso te vas. Yo... Con una película que no, con burundanga.
6: Y además me han dicho, cierto, un bar que hay una tarta de queso que no hay que hacer colas.
0: Bueno, oye, vamos a decir cuándo se puede ver la película. Hoy a las 9:45.
6: Sí, hoy hay un pase y luego se estrena el 4 de diciembre en los mejores cines y espero que en los peores también.
0: José Gorbacho, muchísimas gracias.
6: Gracias a vosotros.
0: Llegamos ahí media, te quedas con el boletín informativo y después regresamos con más cultura en directo desde el Festival de Cine de San Sebastián.
6: Al agua.

0: Son las 4:30, las 3:30 en Canarias.
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0: Última hora, José Luis Rodríguez Zapatero pide apartar a la joyería Llanes porque anticipó en televisión el valor de las joyas incautadas en la caja fuerte de su despacho. Gemma Alfaro, buenas tardes.
2: Buenas tardes. Sí, el expresidente del Gobierno reclama que no sea la joyería Llanes la que haga la segunda tasación de las joyas. En un escrito remitido al juez Calama explica que el dueño de la firma intervino en un programa de televisión el pasado mes de mayo y valoró las piezas en torno a los 2 millones de euros. Por eso cree Zapatero que los peritos que designe Llanes para la valoración no podrían apartarse de lo que ya dijo su jefe y creen que no deben hacer la nueva tasación. Recordemos que la primera, realizada por Ansorena, tasó las piezas en más de 1.300.000 euros, cifra que el expresidente considera desorbitada, pues dice que se ha tenido en cuenta el precio actual y no el de cuando se las entregaron. En otro escrito reveló que las de mayor valor, con zafiros, esmeraldas y rubíes, eran un regalo que le hizo el que fuera rey de Arabia Saudí en 2007.
0: Instituciones Penitenciarias ha celebrado el Día de la Merced, en el que se han entregado varias distinciones, entre otros al director adjunto operativo de la Guardia Civil, a Manuel Llamas, imputado en el caso Leire 10. Laura Herrero.
3: Sí, al DAO de la Guardia Civil se le acusa de haber pedido a los agentes de la UCO que se pusieran de perfil en causas que afectaban al gobierno. Hoy Manuel Llamas ha sido uno de los condecorados con la medalla al mérito penitenciario con motivo de la celebración de la Merced, la patrona de las instituciones penitenciarias. Presidiendo ese acto, el ministro Grande Marlaska, quien ha puesto en valor el trabajo de todos los funcionarios de prisiones, con mención especial a los de Ceuta.
4: En esta celebración no puedo ni quiero olvidarme de vuestras compañeras y compañeros del Centro Penitenciario de Ceuta, que con extraordinaria profesionalidad cumplen con su deber pese a una compleja situación que atraviesa la ciudad autónoma.
3: Marlaska también se ha felicitado por los progresos en el ámbito penitenciario, como por ejemplo la expansión de los módulos mixtos.
0: En estos momentos, Donald Trump y Xi Jinping comparecen en la Casa Blanca en la primera visita del presidente chino a Washington en más de una década. Hasta el momento, Trump se ha referido a la buena relación entre los dos países, una verdadera amistad, así la ha definido, y ha dicho que él y Xi Jinping van a discutir sobre seguridad, tecnología e inteligencia artificial, aunque se ha referido también a ella como una superinteligencia, que es el término que ha dicho quiere imponer para hablar de esta inteligencia artificial. Ha sido es una reunión marcada, recordemos, por las tensiones en torno a los aranceles, a la guerra en Irán y también al futuro de Taiwán. Por otro lado, la OTAN ve improbable que Rusia invada territorio de la alianza. El secretario general Mark Rutte envía un mensaje de calma después de que los servicios de inteligencia de Dinamarca hayan alertado de un posible ataque de Moscú más allá de sabotajes y hackeos. Eso sí, Rutte pide no ser ingenuos. Considera que ahora mismo Putin no puede estar contento porque el conflicto con Ucrania no marcha en la dirección que a él le gustaría. Subraya que Putin sabe que la alianza es fuerte, aunque reconoce que la OTAN es una alianza defensiva y nunca lanzaría el primer ataque. Y en estos momentos, en la Asamblea General de las Naciones Unidas, escuchan un mensaje grabado del presidente de Palestina. Por segundo año consecutivo, Estados Unidos ha denegado los visados de entrada a su delegación para poder participar presencialmente en estas reuniones. Mohamed Abbas denuncia esta situación. Define la medida como punitiva y legítima, como lo son, dice el presidente palestino, las acusaciones y justificaciones en las que se basaron para tomar esa decisión. Afirma que han cumplido sus obligaciones, que mantienen su compromiso con el derecho internacional, rechazan también la violencia y el terrorismo y también que su programa de reforma se basa en la solución de los dos estados. Hasta el momento, recordemos, más de 1.400 palestinos, incluidos cientos de niños, han sido asesinados por Israel pese al alto el fuego, según el Ministerio de Sanidad palestino. Mientras, una nueva flotilla se dirige a Gaza con ayuda humanitaria, ha recalado en el puerto de Vigo. Redacción en Galicia, Aitana Vidal.
5: Centenares de personas recibieron en Vigo al barco que capitaneará la flotilla de la libertad rumbo a Gaza. En él viajan 10 personas de diferentes nacionalidades que están recorriendo varios puertos europeos para denunciar el genocidio del que apenas se habla ya en los medios de comunicación. El representante de esta flotilla de la libertad en este barco es el francoamericano Frank Romano, que dice que pese a los ataques que sufrieron por parte del gobierno israelí en la misión anterior, no tienen miedo y no pararán hasta que Palestina sea liberada.
6: Israel, con su extrema violencia, quiso, tentó disuadernos de volver a Gaza. Somos fuertes, no quedamos atrás, queremos mostrar al mundo que vamos a irse a Gaza malgrado que la violencia israelina, y somos ansiosos y motivados para soportar el Gazawi y palestinos en su liberación.
5: El alcalde de Vigo recibió esta mañana a los integrantes del barco que partirá mañana hacia Portugal. Después irá a Italia antes de comenzar su viaje por el Mediterráneo rumbo a Gaza.
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7: Muy buenas tardes. En estos momentos pendientes de dos accidentes que complican la circulación, uno en Toledo por la A42 en dirección Madrid y otro en Barcelona por la A2 en el entorno de Castellolí hacia la capital catalana. Al margen de ello, se complican ya en Madrid la salida por la A3 en Rivas, así como la entrada por la A1 en el entorno del Molar, y ya en ambos sentidos complicaciones en la autovía 2 en Torrejón de Ardoz. Tráfico lento en Valladolid en la entrada en la A62 por Arroyo de la Encomienda, al igual que en Cantabria la 8 en Colín de Seislares, sentido Torre la Vega. Finalmente, especial precaución en Málaga en la entrada a la capital por la A357 en Teatinos, al igual que la A7 en San Pedro Alcántara, en ambas direcciones. Es una información de la Dirección General de Tráfico.
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0: Seguimos aquí en El Ojo Crítico, que hoy lo hemos abierto desde San Sebastián hasta Donostia. Nos hemos venido para ser cómplices de las películas y también de sus protagonistas aquí en el Festival de Cine. Conchita Casanovas, hoy una de las películas protagonistas también es Sans.
1: Sí, por supuesto. El título no miente. Los americanos roban casinos, Ocean's Eleven, y nosotros robamos Santos. Y yo no sé si esto es una buena idea cuando sabemos que los cuadros más importantes de los museos más importantes salen con tanta facilidad últimamente. A mí me gustan los títulos cortitos que pone Miquel Gurrea, Suru, Sans.
0: Buenas tardes.
1: Y me gusta que haya reunido y le dé potencia a la película con grandes actrices como Vicky Victoria Luengo, como Ariana Gil o Eulalia Ramón.
2: Hola.
0: Eulalia, buenas tardes, bienvenidos.
2: Gracias.
0: Gracias por esa carrera que os habéis pegado para llegar hasta Paseito. Aquí. ¿Y cómo nació esta película?
3: Pues fíjate, un poco como decía Conchita, nace del lugar que le da origen, que es el barrio de Sants de Barcelona, donde yo vivo. Y un poco yo tenía ese interés, después de haber hecho una película en los bosques del norte de Cataluña, ¿no?, que me quedaba bastante lejos de casa, de encontrar la ficción directamente en el rellano, o sea, después cruzar el rellano de mi casa y que ahí estuviese la película de ficción que yo quería hacer, ¿no? Entonces empecé a interrogar el barrio, que es un barrio aparentemente muy cotidiano, que tiene un tejido asociativo bastante fuerte, de sustrato obrero, que no le ves aparente religiosidad, pero que tiene un nombre muy religioso, muy cristiano, ¿no?, porque Sants significa santos en catalán. Entonces descubrí que hay una iglesia que le da nombre al barrio y dije, pues me voy a ir a verla. Y siempre que iba, me la encontraba cerrada. Es verdad que uno no es muy disciplinado y nunca miré el horario de apertura, ¿no? Pero en encontrarme una iglesia cerrada una vez tras otra, pensé, una iglesia cerrada es un poco como una caja fuerte, ¿no?, llena de tesoros. Alguien podría robarla. De hecho,

0: hay quizá una madre que está enferma y que necesita ser cuidada, ¿son lágrimas puramente ficticias o hay un dolor íntimo, ¿no? Y de ahí surgió pues esta otra madre en B, esta líder de los ladrones, de esa banda de ladrones de Santos que interpreta Eulalia Ramón maravillosamente, ¿no? De ahí surgió Rosario, una historia de una hija entre dos madres.
1: Eulalia, como dice, tú eres la carismática líder de una banda de ladrones de figuras religiosas. Sí. De alguna manera eres la que corrompe al personaje de Victoria Luengualali.
2: ¿Corrompe? No. No, yo creo que ella viene un poco
1: ella
2: corrompida.
1: Ella viene un poco corrupta, ¿no?
2: Sí,
1: viene
2: un poco.
1: Bueno, la que la coge, la que le dice, pero sí, efectivamente,
2: es la,
1: vente por este
2: la
1: camino.
2: Que la coge, la que ve... O sea, yo creo que Rosario es una tipa que tiene mucha psicología, porque conoce mucha gente, trata con mucha gente, ayuda a mucha gente, y Lali es para ella un elemento importante de, que pueda entrar en su banda, porque es una chica muy lista, muy espabilada, y entonces, bueno, pues ella la coge... Siempre a cambio de algo, claro, a cambio de que ella trabaje y forme parte de la banda del robo. Y bueno, sí, pues, simplemente la coge y bueno, y no es que le enseña, bueno, no le enseña a ella, ella va a estar con la banda. Yo creo que ella también se siente por primera vez en mucho tiempo en un grupo, que forma parte de un grupo, que yo creo que también su personaje también tenía necesidad de eso, ¿no? Porque es una, como él ha dicho, una nómada solitaria, viviendo siempre un poquito al margen, ¿no? Y yo creo que se identifica ella bastante. Yo creo que Rosario también se identifica un poco con ella, ¿no? Le recuerda un poquito cuando ella era joven, cosa que también me ha pasado en la realidad con Victoria, ¿sabes? Sí, había como un paralelismo ahí, sí. Porque Victoria tiene una energía y tiene una cosa que había momentos que me recordaba a mí cuando empezaba, ¿no? Que estaba y me gustó mucho, me...
3: En este Festival de San Sebastián, por ejemplo, no sé si era cuando empezabas, pero has vivido cosas muy fuertes, ¿no, Eulalia?
2: Bueno, he vivido cosas muy bonitas y muy ilusionantes, y sobre todo cuando empezaba una de las primeras pelis que hice, que fue Las cartas de Alú, de Moncho Armendáriz, pues estuvimos aquí una semana, la película tuvo muy buena acogida y ganamos la Concha de Oro. Que por cierto la tengo yo, me la regaló Elías.
3: Qué mejor.
2: Ahora
3: recuerdo.
2: Ya es de plata, ¿eh? Se vuelve plateada.
3: La han cambiado, sí.
2: Y muchos recuerdos también. Con Carlos hemos presentado varias cosas en la sección Perlas.
3: Carlos Saura.
2: Con Carlos Saura, sí. Sí.
1: Miquel, que igual es verdad que este tema puede ser ajeno a mucha gente, ¿no? El robo del arte sacro, pero en España, como bien has contado, ¿no? Se puede construir un universo a raíz de esas historias que se pueden conocer. Y de hecho, ¿te suena el nombre de Eric el Belga?
0: Claro, no, sí me suena. Tuve un encuentro literario, ¿no? con esa figura real e histórica. Cuando te metes a leer, digamos, documentación de los muchísimos robos de arte sacro que ha habido en España a lo largo de las décadas, muy rápidamente te das con esta figura de Eric el Belga, que además dejó sus memorias escritas y varios documentales con entrevistas, ¿no? Y ahí había testimonios muy ambiguos, muy ambivalentes acerca de lo que él decía que él hacía, ¿no? Él decía que él robaba, pero explicaba esos robos con una cierta devoción casi, ¿no? Hacia el objeto que robaba. Había una fascinación, una devoción que casi a veces podía parecer incluso la cara B de la religiosidad. Uh-huh. Eso me interesó mucho, ¿no? Esa ambivalencia. Y yo creo que parte de eso pues está en el personaje de Rosario, puede estar incluso en acciones que hace Lali, esta idea de ladrones que entran en templos por la noche y que se enfrentan a un lugar que, creas o no, tiene un elemento que potencia, ¿no? Una cierta espiritualidad. ¿Cómo era eso? Eso me apetecía explorarlo y dárselo a los espectadores.
1: ¿Y cómo te has acercado tú a este papel?
2: Bueno, yo me he acercado gracias a Miquel, porque Miquel, él tuvo muy claro que quería que yo fuese Rosario y desde el primer momento, desde la primera lectura del guión, desde el primer encuentro, hablábamos muchísimo. Bueno, pues yo me dediqué un poquito también a estudiar bastante a Eric el Belga, que ya sabía de él. Fui a muchas iglesias, intenté captar, no sé, un poquito esa espiritualidad, ¿no? Que de alguna manera resuma. Intenté entender su biografía, que Miquel hizo una biografía del personaje maravillosa, que a mí me ayudó muchísimo a construir Rosario. Y muchos martirios de santos también estuve leyendo. Y bueno, y también me fijé mucho, pues tengo una amiga restauradora que me ayudó bastante en la cosa de tratar y de tratar las figuras y las tallas. Y bueno, un poquito, con un poquito de aquí y un poquito de allá, yo creo que la fuimos configurando, ¿no?
0: Totalmente.

0: es una matriarca, ¿no? Hace cuatro días hablábamos de Lolita en Mallorca Confidencial, pero está este personaje, déjalo correr también, ¿eh, Eulalia? Por cierto, Miquel, ¿seguirás rodando en catalán? Porque mucha gente se pregunta, ¿pero cómo un donostiarra rueda en catalán, no?
1: Pues mira, porque ahora mismo, circunstancias de la vida, del amor, pues vivo en Barcelona y entonces es el idioma en el que me he encontrado. Por cierto, este catalán muy distinto al catalán que escuchábamos en Suru, que era un catalán pues rural, y este es un catalán de la calle, de la ciudad, de barrio, ¿no? Que también era muy importante. Yo espero poder hacer muchas más películas en muchos idiomas.
0: El euskera tendrá que esperar un poquito, ¿no?
1: Llegarán varios
2: idiomas.
1: Tiene
2: que repetir en catalán con nosotros.
3: Pues Eulalia, Ramón, Miquel Urrea, muchísimas gracias.
2: Gracias a vosotros.
3: Suerte.
1: Gracias.
3: Abrazos.
2: Muchas gracias.
3: Hasta luego.

0: hablamos de Sans, una de las películas que, como decimos, compite por esa concha de oro en el Festival de Cine de San Sebastián, una de las tantas películas participadas por Radio Televisión Española, Conchita, ¿verdad? Hay muchas más.
1: Es que tenemos unas cuantas.
0: La Voz,
1: ¿no?,
0: Quebrada, también. Claro. Burundanga, con el que hemos hablado con
1: Ruega
0: José por
1: nosotras. Carvacho,
0: la nueva de José Mota.
1: Arriba Tuto,
0: que no me salía. Saca Mantecas, Ruega por Nosotras, Esta Soledad, Lejos de los Árboles, de Meritxell Cole, que tengo unas ganas de verla, ya. Tremendas. Uno no sabe por dónde empezar. Lo que sí tenemos claro es que hay un abanico amplio de estilos, de directores, de género. Y para hablar de esto tenemos aquí a José Pastor, que es el jefe del área de cine y de ficción de RTVE, a Gervás Iglesias, que es subdirector, y a Eduardo Fernández, director corporativo. Buenas tardes a los tres. ¿Cómo se configura? ¿Cómo se decide, ¿no?, desde RTVE por qué películas apostar, cuáles hay que, qué historias, a por qué historias hay que ir?
2: Bueno, se nos presentan 400 proyectos al año, más o menos. Tenemos dos materiales principales para poder valorar los proyectos. Uno es el guión y otro es un dossier que comprende información útil que acompaña el guión, ¿no? Desde la propuesta de casting, el presupuesto, el plan de financiación, el plan de comercialización, la sinopsis, por supuesto, quién va a acompañar a la película, pues qué distribución va a tener o qué agente de ventas internacionales. Entonces, entre estos dos documentos, pues es como un poco nosotros podemos valorar el proyecto y decidir dónde entrar y dónde no.
1: ¿Y podremos seguir el mismo ritmo que llevamos? Porque no está mal, ¿eh?, la luz que le damos a este Festival de San Sebastián.
3: Yo estoy seguro no solo que vamos a seguir, sino que vamos a incrementar el mismo ritmo. Creo que vienen unos años por delante muy ilusionantes para todo el cine español. Creo que además que toda la industria tiene claro que hay que apostar más fuerte, que hay que aumentar las inversiones en las películas, que el público responde muy bien a esas películas. Y desde luego nuestro compromiso con el festival es firme, claro y de futuro.
0: ¿A qué debe aspirar el cine español?
3: Pues, yo creo que para nosotros, para Televisión Española, por un lado, hay un objetivo que tenemos, que es que podamos hacer una programación continua de cine español en el slot del prime time de la 1, porque los dos últimos años no está funcionando súper bien. El público responde estupendamente al cine español. Después, creo que el cine español, en Cannes ha demostrado, está viviendo una nueva edad de oro a nivel internacional. Creo que la vivió a mediados de los 80 y creo que está volviendo a tener el foco puesto de todas las miradas internacionales, ¿no? Y desde luego desde Televisión Española vamos a apostar porque esto siga siendo así. Pero sobre todo, ¿a qué debe aspirar el cine español? A conectar con nuestro público, a contar nuestras historias, a que no venga nadie desde fuera a contar nuestra propia historia. Tenemos historias, claro, fantásticas, maravillosas, tenemos grandes creadores y ahora es la responsabilidad de los operadores, especialmente los públicos, que hagamos que esas historias sean bien sostenidas, bien sustentadas, con buenos presupuestos, con buena financiación y que todo el mundo pueda trabajar.
0: Que, claro, cuando se habla de cine hay que hablar también de dinero, porque son
1: del
0: muy
1: money,
0: caras, es muy
1: money,
0: caro hacer películas.
1: Tom Cruise,
0: ¿verdad, Eduardo?
1: Estará también, sí, en el... Bueno, Tom Cruise no, pero su película Digger sí es la película sorpresa. Pero Where is the Money, ¿no?, que decía Tom, claro, Cruise. No vamos a decir que sin Radio Televisión Española no habría cine español, pero habría mucho menos, ¿no?
4: Sí, claramente, Eduardo. sí, porque nosotros además de tenemos una obligación de inversión en el cine español que viene de la Ley General de Comunicación Audiovisual, pero nosotros además invertimos más de lo que se nos pide y año tras año, gracias al esfuerzo de encontrar las historias que necesitamos contar, pues vamos mejorando en nuestro archivo y en nuestra capacidad para mostrar esas historias.
0: Uh-huh. Aquí en El Ojo Crítico siempre lo decimos, y vamos a hacer honor al nombre del programa, hay que tener ojo crítico, hay que tener mirada, ¿no?, para también saber dónde están esas historias de directores y directoras, de guionistas y guionistas que empiezan también su carrera, porque muchas veces lo grande, sin querer, a veces se come a lo pequeño. ¿Cómo hacer también que esas producciones, que esos guiones... Hablo de pequeño, pero no es correcta la palabra, ¿no? Porque el cine, aunque no sea conocido, no pueden ser grandes historias. Pero ¿cómo hacer que eso, que lo pequeño, llegue también?
2: Yo creo que además de tener presencia en festivales, que es importante apoyar como medio de comunicación que somos en Radio Televisión Española los festivales más importantes, también es importante poner el foco en ello. Al final nosotros cuando valoramos los proyectos, pues sí es verdad que atendemos a esas películas que sean óperas primas o que sean de un perfil de cineasta más joven que quiere incorporarse al mercado. Como bien indicabas antes, hace falta dinero para hacer una película, es la expresión artística más cara y más colectiva que hay. Entonces tenemos que poner el foco en ello, porque si no, nunca entrarían. Siempre sería ir a lo seguro, a un director ya con experiencia y seguir fomentando su carrera. Y para nosotros es importante también ir creando nuevas carreras, nuevas miradas, y eso lo hacemos a través de poner el foco y de estar atentos a cada proyecto, de que sea una ópera prima, y igual que también que sea una obra dirigida por una mujer.
1: Laura, somos cine, se nos ve y nos persiguen, porque no sabes lo difícil que es quedar con alguno de estos señores aquí en el María Cristina. ¿Cuántas reuniones tenéis hoy en la agenda?
2: Hoy no tantas, igual ya jueves, yo creo que tendré 4 o 5.
3: Hoy sí, no. Pero porque hemos tenido la rueda de prensa, ah, bueno, claro. Y tenemos 2 galas, 2 películas, ah. Entonces nos han bloqueado, pero más o menos la media está en torno a 15 reuniones de trabajo.
0: Con productores. Y RTV además seguirá presente en festivales de cine también como este en el que estamos haciendo el directo de San Sebastián.
4: Sí, de hecho esta mañana hemos firmado un convenio para prorrogar nuestra participación en el festival por 3 años más, que comenzarán el año que viene. Que casualmente el festival cumple ya 75 años y nosotros hemos sido colaboradores del festival porque somos parte del mismo. Decía Rebordinos esta mañana que sin la televisión pública, sin la radio pública, sin este medio público que ayuda a contar el festival para aquellos que no pueden verlo, pues el festival no sería lo mismo. Y bueno, hemos firmado para la primera edición 75 años y además hay un cambio de dirección. Uh-huh. Desde aquí pues también queremos agradecer a José Luis Rebordinos. Totalmente. Que con toda su labor...
0: Después de
4: 15 años. Y que ha llevado el festival, digamos, a ser un festival internacional. Y eso, como decís antes, el dinero no se consigue solo con presupuesto. Eso se consigue con mucho criterio, con mucho trabajo.
0: Y con mucho ojo crítico.
4: Y mucho ojo.
0: José Pastor, del área de cine y de ficción de RTV, José Gervás Iglesias, Eduardo Fernández, director corporativo de RTV. Muchísimas gracias
4: por haber pasado
0: aquí.
4: Gracias. Adiós, gracias.
0: Hasta luego.
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0: Y son muchas las películas que han pasado y que siguen pasando por el Festival de San Sebastián. Más de 230 títulos, creo que son 238 concretamente, pero hay una que nos ha sorprendido con su mirada. Dani Gallego, buenas tardes.
6: Hola Laura, buenas tardes. Pues sí, es La mirada de María Aparicio, que presenta A veces me entra tristeza, otras veces rebelión. Nos presenta a un historiador que investiga la figura de Violet Massé, un autor de un informe sobre las clases trabajadoras, también una directora de cine que se instala temporalmente en España. Ambos se encuentran fugazmente en Madrid, comparten conversaciones que los cambian para siempre. María Aparicio, buenas tardes.
7: Hola, buenas tardes.
6: Bueno, me contabas antes que esta película se presentó en Venecia, está ahora por San Sebastián, ha tenido 2 proyecciones hasta ahora. También has tenido un encuentro con el público, ¿no? ¿Cómo está siendo esta experiencia de momento?
7: Mira, está siendo muy feliz porque es la primera vez que participamos con una película en el Festival de San Sebastián. Esta es mi cuarta película como directora, pero bueno, eso nunca habíamos pasado por San Sebastián, así que por suerte estamos también varios miembros del equipo, es un equipo pequeño, pero estuvieron presentes sus 2 protagonistas, que eso es como un lujo total, es una felicidad muy grande para nosotros poder acompañar juntos la película, así que bueno, experimentando estas primeras proyecciones.
6: Muy bien. Bueno, es una película que nace, como decíamos, de un encuentro muy íntimo, pero también sirve para hablar de cuestiones mucho más colectivas. Uh-huh. Como el trabajo, la migración, la precariedad. Uh-huh. ¿Por qué decidiste contar esta historia? ¿Cómo surgió?
7: Bueno, mira, esto que vos mencionas de Violet Massé, esta figura histórica que es bastante singular porque él es catalán. Uh-huh. Pero es bastante desconocido por acá en Argentina. Se lo conoce más, pero aún así podría tener mucha más relevancia de la que tiene. Violet Massé es un catalán que se fue para Argentina en 1980 y hay este texto, este informe sobre el estado de las clases obreras que le escribe, fue encomendado por el gobierno para relevar la situación de la clase trabajadora en 1904, y eso fue un texto muy fundacional para lo que fue el derecho laboral argentino. Desde que yo lo leí estoy un poco obsesionada con este señor y venimos ya trabajándolo hace varios proyectos, y esta película es una película intermedia de alguna manera entre dos proyectos más grandes, y bueno, un poco a través de la figura, esta pequeña historia de amor que se construye en la película, este historiador y esta cineasta que se cruzan en Madrid, las conversaciones que ellos mantienen de alguna manera traen esas reminiscencias a Vialet y a las conversaciones del tiempo que nos toca vivir, que es un tiempo bastante complejo en todas sus formas, y el trabajo para mí es siempre una parte muy, muy constitutiva de la vida cotidiana de cada uno de nosotros, y ahí para mí se juegan muchas discusiones del presente que me parecen importantes, ¿no?
6: Precisamente justo hay un momento dado que es cuando el personaje de Dante comprende que la mejor manera de entender a la clase trabajadora no es investigando sobre ella, sino directamente escuchando sus testimonios.
7: Exacto.
6: Y estableces un poco un diálogo, ¿no?, entre esas luchas obreras de hace más de un siglo y la realidad para mucha gente hoy en día.
7: Exacto, sí. Porque, bueno, se darán cuenta que es una película un poco extraña que combina varias cosas, ¿no? Esta historia de amor, o casi historia de amor, que no se concreta del todo, pero sí es un encuentro ahí de estos argentinos en una ciudad que no es la propia. Y claro, todas estas conversaciones que ellos mantienen suscitan una discusión entre ellos que genera una especie de tensión, un intercambio de posiciones acerca de la relación de los libros, de la academia, del estudio, de las películas, con el presente y con la realidad en sí misma, ¿no? Entonces, eso que Eva de alguna manera le señala a Dante, luego se traduce también a la forma en sí misma de la película, porque estos personajes casi que se disuelven y aparecen estas conversaciones a trabajadores que hoy viven en Madrid y que, bueno, llevan adelante tareas bastante duras y bueno, un poco esa realidad es la que se mete en la película.
0: Trabajadores, María, ¿qué tal? Te estaba escuchando, trabajadores que son de la cultura, ¿no? Un historiador, una cineasta, y siempre que hay un personaje así, ¿no?, que trabaja en las películas, uh-huh, o me pregunto, ¿cuánto de la directora o del director hay en esos personajes?
7: Bueno, hay, para mí todas las películas se hacen de una combinación entre la imaginación y la vida, digo, para mí el cine está muy próximo a la vida permanentemente, ¿no? Nosotros también venimos trabajando en un esquema de producción bastante independiente, con películas, eso, de pequeñas estructuras, y eso nos obliga a estar todo el tiempo mirando alrededor y pensando, bueno, con qué de esto que tenemos alrededor podemos imaginar estas películas. Y bueno, es curioso igual que ellos dos, tanto Eva, me han dicho muchas veces que esta película parece filmada por una directora más grande, por una señora mayor.
1: Porque quizá eres mezcla de los dos, ¿no?
0: Pues, además, nos encanta el título, a veces me entra tristeza, otras veces rebelión, que sale de una canción. Vamos a escucharla.
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0: de
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0: Atahualpa, Yupanqui, María Aparicio, muchísimas gracias por participar con nosotros aquí en El Ojo Crítico. Vamos a ir despidiendo, vamos a ir cerrando este Ojo Crítico. Dani Gallego, muchísimas gracias. Ha sido Pablo Ruiz en la realización, David Velasco y Fernando Perea en el control de sonido. Desde aquí, desde San Sebastián, y Jesús Pérez desde Madrid. Tony Pérez Matei, Sara Gavarre en producción, Conchita Casanovas, un abrazo bien grande.
1: Aquí me quedo para contaros el final.
0: Y a todos los que nos habéis escuchado, nos cuentas quién se lleva esa concha de oro. Nosotros volvemos a abrir nuestro Ojo Crítico mañana desde Madrid a partir de las 4, una hora menos en Canarias. Chao.

0: Las 5, las 4 en Canarias.
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0: Donald Trump y Xi Jinping juntos en la Casa Blanca. El presidente de los Estados Unidos recibe a su homólogo de China y ya les hemos escuchado hablar a los mandatarios de las dos mayores potencias del mundo en plena disputa por el liderazgo económico. En la Casa Blanca está María Caró. María Caró, corresponsal en Washington.
2: Sí, recibidos con alfombra roja y desfile militar aquí en la Casa Blanca el presidente chino y su esposa para una visita de Estado que ambos líderes califican de histórica. Después de la bienvenida, foto de familia y momento para unas palabras de ambos, Donald Trump ha destacado su relación personal con Xi Jinping, un verdadero amigo, dice, y ha asegurado que ambos trabajarán para que la inteligencia artificial se desarrolle de forma responsable. El presidente chino, por su parte, ha repetido una decena de veces la palabra cooperación. Sus dos países ganan más, dice, si colaboran en vez de enfrentarse y desconfiar el uno del otro. Ahora ambos mandatarios se van a reunir en privado aquí en la Casa Blanca, lugar en el que, por cierto, por ahora no se está permitiendo la entrada de los periodistas de la CNN, MSNBC y Político, a pesar de la orden del juez de levantar el veto de Donald Trump a esos periodistas.
0: Israel amenaza la existencia misma del pueblo palestino en su propia tierra. Es lo que ha denunciado ante la Asamblea General de la ONU con esas palabras el presidente Mahmoud Abbas en un vídeo que ya estaba grabado porque el gobierno de Trump le ha denegado la visa para asistir de manera presencial siguiendo esa intervención, Elena Llanes.
3: Sí, criticando ese veto, ha comenzado su discurso el presidente de la Autoridad Nacional Palestina. Dice Mahmoud Abbas que es una violación de las obligaciones de la ONU. Son medidas punitivas sin fundamento, dice. Le pide a Estados Unidos que retire las sanciones y que trabaje con Palestina y la comunidad internacional para implementar la solución de los dos estados. Una solución que, dice Abbas, está en peligro por las políticas que está llevando a cabo Israel en Gaza, Cisjordania y Jerusalén Este. Pero la solución de los dos estados, advierte Abbas, no es lo único que está en riesgo. La vida y la propia existencia de todos los palestinos está en peligro, ha dicho. Critica el plan colonial de Israel para dificultar la vida de los palestinos y echarlos de sus hogares y lanza un mensaje al mundo: no permitáis otra Nakba, ha dicho Abbas frente a la Asamblea General de las Naciones Unidas en un mensaje, como dices, grabado porque Trump no la ha dejado entrar en el país.
0: La defensa de José Luis Rodríguez Zapatero pide apartar a Llanes de la nueva tasación de las joyas incautadas en su despacho, según el expresidente del gobierno, porque esa joyería ya ha anticipado a la prensa el supuesto valor de las piezas y eso es algo que no debería haber hecho. Mónica Cartes.
4: Zapatero explica en el escrito remitido al juez Calama que el dueño de la firma intervino hace 4 meses en un programa de televisión valorando las piezas en torno a los 2 millones de euros. Por eso rechaza que Llanes haga una segunda tasación. Según considera el expresidente, los peritos que designe la joyería para una nueva valoración no cambiarán lo dicho por su jefe. La primera vez, la casa de subasta Sansorena cifró el valor de las joyas en más de 1.300.000 euros. Una suma desorbitada, defiende Zapatero, quien critica que se ha tenido en cuenta el precio actual en lugar del de cuando se las regalaron.
0: La influencia del anticiclón sobre la península consolidará mañana viernes una jornada estable dominada por cielos despejados y la ausencia de lluvias. Seguirá haciendo calor, según la EMET. Los valles del Guadiana y el Guadalquivir quedaron ayer muy cerca de los 40 grados, coincidiendo con la llegada del otoño. Más de 100 de las estaciones de la Agencia Estatal de Meteorología repartidas por todo el país superaron los 35 grados. Una de cada 7. 5:04, 4:04 en Canarias. 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
5: Aquí en la comunidad, el juzgado de Valencia que investiga la agresión a una profesora jubilada por parte de un agente de la Policía Nacional en el marco de la huelga educativa del pasado mes de mayo ha tomado hoy declaración al Antidisturbios. Comisiones Obreras, que se querelló contra el agente, confía en que haya justicia. Damián Martínez, abogado del sindicato, acaba de decir esto aquí en la radio pública.
6: Confiamos plenamente en que se hará justicia y vamos a luchar para que las imágenes que todo el mundo ha visto, en las cuales se observa un uso de la fuerza totalmente desproporcionada, sean enjuiciadas. Nuestra representada a fecha de hoy todavía sigue recuperándose de sus graves lesiones que sufrió.
5: Sepan también que la Guardia Civil investiga una agresión racista en Tabernes de la Valdigna a un hombre de origen magrebí. La noticia se ha conocido tras haberse publicado un vídeo de la agresión que se ha hecho viral. Fuentes de la Benemérita han explicado a esta emisora que están tratando de identificar a los implicados. Lara Romero, alcaldesa de Tabernes.
7: El vídeo té conductes molt cruel. Actuarem des de les nostres competències amb tota la fermesa necessària.
5: Y el coreógrafo y bailarín Nacho Duato ha lamentado el cierre del Teatro Principal de Valencia. Cree que ahora se ha convertido en un zombi, algo que ha achacado a la dejadez de políticos de todos los colores. Lo ha manifestado en las últimas horas en las redes sociales, donde además ha expresado su apoyo a la concentración que ha tenido lugar este jueves. Y recta final de la pretemporada del Valencia Básquet Femenino. Elena Puello, jugadora.
8: O sea, no hay que comparar con años pasados, tenemos que, pues, nuevo equipo, nueva etapa, nuevo todo, pero sí que es verdad que con esa responsabilidad de poder llevar a Valencia, pues, a lo más alto posible.
5: El sábado van a disputar una semifinal en la Supercopa ante el Casa de Monzaragoza, que el año pasado le ganó en la final. Es todo, siguen informados en esta sintonía.
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10: Muy buenas tardes. En estos momentos pendientes de dos siniestros que complican la circulación. Uno en Toledo, en la A42, dirección Madrid, y otro en Barcelona, en la A2, en el entorno de Castellolí, hacia la capital catalana. Y al margen de ello, se complica en Madrid la salida por la A3 en Rivas, al igual que por la A6 en Majadahonda. De entrada, encontrarán complicaciones por la A1 en El Molar y por la A2 en Torrejón de Ardoz. Tráfico lento en Cantabria, en la A8 en Colindres e Islares, sentido Torrelavega, al igual que en la entrada a Valencia, por la CV 35 en Paterna. Finalmente, especial precaución en Málaga, en la entrada por la MA20 en el entorno del aeropuerto, al igual que por la A7 a su paso por San Pedro Alcántara en ambas direcciones. Es una información de la Dirección General de Tráfico.
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11: Buenas tardes, las temperaturas diurnas continúan altas para la época, aunque el sábado comienzan los descensos, que seguirán el domingo en algunas zonas, aunque serán más significativos el lunes, salvo en Canarias, donde continuarán altas. Hoy las temperaturas suben de forma notable en el Cantábrico, aunque volverán a bajar mañana. A esta hora se marcan 36 grados en Ourense, Badajoz y Sevilla, 34 en Madrid, Ciudad Real, Lugo y Vitoria-Gasteiz. Se superarán hoy los 35 grados en zonas de la vertiente atlántica sur y Canarias, pudiendo hacerlo también en el Miño de Galicia y en interiores del Cantábrico. Continuamos con tiempo estable y seco, con cielo poco nuboso en general, con algunos intervalos de nubes altas. En Canarias, algunos intervalos de nubes medias y altas, con calima en altura, sin descartar chubascos débiles. Continuamos con levante fuerte en el estrecho. Los cambios se esperan el domingo, con la llegada de un frente al noroeste que dejará algunas lluvias. Es una información de AEMET.
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12: Solaria cae con fuerza en bolsa por segunda jornada consecutiva. Luego preguntaremos por qué, pero lo de hoy es uno de esos casos de retrocesos cuando hay ganancias abultadas. Acaba de publicar resultados y el beneficio sube un 52%, impulsado por su pata dedicada a asistir a los centros de datos. Esas instalaciones consumen mucha electricidad, el gobierno les va a obligar a que tengan un alto respaldo de renovables y eso está generando fricciones. Enseguida nos ponemos con ello.
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12: Los centros de datos necesitan estar permanentemente enchufados. Además consumen mucho, eso tiene un impacto tremendo porque aumenta la demanda drásticamente y en consecuencia el recibo sube para hogares y resto de empresas. ¿Cuánto? Lo vamos a ir viendo. El gobierno tiene el mandato del Parlamento de regular la situación para evitar el mal mayor y está en ello. El borrador de decreto que elabora obliga a que el consumo de luz de estos centros provenga de nueva generación adicional y que un 80% esté respaldado por fuentes renovables. El esquema se debe cumplir todas las horas del día. Esto encarece la factura de las empresas que tienen proyectos. Seguro que os suenan de algo: Meta, Amazon o Microsoft. La patronal que defiende sus intereses en España ha hecho números y lo que les da es que si se cumplen los planes del Ejecutivo se borraría la práctica totalidad de la inversión que se estaría pensando aterrizar en España. Manu Martínez, buenas tardes.
17: ¿Qué tal, Dani? Muy buenas. No hay día, ¿eh? No hay día en el que no anunciemos la construcción de un centro de datos o un proyecto de centro de datos a la vuelta de la esquina. Está clarísimo que son las infraestructuras de moda. Dice SpainDC, la sectorial que agrupa a 300 socios de este negocio, que hay prevista una inversión de casi 67.000 millones de euros hasta el año 2030. Esos estarían comprometidos. Una inversión que ahora estaría en peligro si el gobierno no flexibiliza un poco o de manera sustancial, sugieren, las exigencias de consumo energético que fijó en el Real Decreto que presentó hace apenas un mes. Emilio Díaz es el presidente de esta Asociación Española de Data Centers.
18: Rechazamos el diseño, la intensidad y la acumulación de obligaciones y los plazos y las consecuencias que este Real Decreto podría tener si viera la luz. Para nosotros es de imposible cumplimiento y supone una discriminación para nuestra industria. No entendemos, sinceramente, por qué se ponen estos requerimientos en una industria como los data center y, sin embargo, otras industrias también electrointensivas que son necesarias en el país no se están poniendo requerimientos de este estilo.
17: Quieren negociar las condiciones del decreto con el gobierno, han mantenido ya alguna reunión, pero de momento pocos avances. En esa línea, algunos de los gigantes, tú mencionabas alguno, gigantes de los centros de datos que ya tienen proyectos reales en España, por ejemplo, Microsoft, se mueve también ahí. Su presidente aquí en España, Paco Salcedo, en este mismo programa hace solo unas semanas nos decía que comparten la filosofía de la norma, pero que hay detalles que ajustar.
19: Nosotros damos la bienvenida a este tipo de iniciativas porque además ya estábamos allí. Luego lo que estamos trabajando con el gobierno es en que la redacción de esto, luego ya sabes que el diablo está en los detalles, que no tenga grietas. Pero desde luego damos la bienvenida a cualquier iniciativa que ayude a que estos centros sean lo más sostenibles posibles.
17: SpainDC dice que esos 67.000 millones de euros, 9.000 podrían irse al limbo a corto plazo y muchos más en un par de años si la normativa no cambia. Y te doy otro dato muy llamativo, Dani. Los centros de datos cuentan a día de hoy con una capacidad instalada de 620 megavatios. Según las estimaciones de Data Centers Spain, de la patronal, alcanzarán los 2.537 megavatios en 2030, más de 5 veces más.
12: Ya veremos, Manu, gracias.
17: Hasta luego.
12: John Groizalt, buenas tardes.
20: ¿Qué tal? Muy buenas tardes.
12: Secretario de Estado de Energía, ¿tienen algún cálculo de cuánto podría subir la factura de la luz si no se hace nada?
20: Hay distintos estudios, la verdad que es un tema que ha generado mucho interés tanto en Europa como en Estados Unidos, y hay análisis que dicen que podrían subir hasta el 70% los precios de la electricidad si hay un despliegue, como digo, rápido y sin regulación. Aquí lo que nos recuerda la industria día a día es que van al euro, ¿no?, al céntimo, que cada punto de precio de la energía es importante cuando hablamos de la competitividad de la industria. Y, lógicamente, cuando hablamos de los hogares, pues cada euro de encarecimiento de las facturas de los hogares es un problema, ¿no? Con lo cual queremos, como digo, evitar ese problema anticipándolo.
12: ¿Qué tiene que hacer un centro de datos para demostrar que cumple con la legislación si sale como está ahora mismo?
20: Lo que hemos hecho es, bueno, realmente dar forma normativa a lo que los propios promotores de centros de datos nos decían que era su espíritu, y me explico. Los promotores de centros de datos explican que estas infraestructuras sirven para reforzar la soberanía digital, la autonomía estratégica europea. Y lo que hemos hecho es pedir criterios de soberanía digital. Hemos dicho que los centros de datos en Europa, en España, tengan que estar operados por una entidad establecida en la Unión Europea, que los datos relativos a la operación del centro de datos tienen que mantenerse en territorio europeo y que adoptarán medidas para evitar que pueda haber accesos de terceros países de fuera de Europa que vayan en contra del derecho europeo, por ejemplo, ¿no? Y en la parte energética, que es la que nos toca a nosotros de forma más directa, y la parte ambiental, pues dos criterios muy, muy sencillos de entender, yo creo. El primero, que sean excelentes desde un punto de vista de eficiencia energética y eficiencia hídrica en el uso del agua. Hay una escala europea de la A a la G, igual que los electrodomésticos o que los certificados de eficiencia energética de los edificios, donde la A es la mejor letra, la G es la peor. Y lo que hemos pedido en este Real Decreto es que sean excelentes y, por tanto, tengan la calificación A, tanto en uso de agua como en consumo de energía. Y el que ha generado más interés, digamos, el requisito que ha generado más interés, pero es el más importante para proteger la factura de los consumidores, es que cada unidad de consumo energético de estos centros de datos tenga que venir acompañado de una nueva unidad de generación renovable esa misma hora, hora a hora, en un 80%. Ahí pues no nos hemos ido al 100%, entendíamos que podía ser más complejo de conseguir. Con lo cual, que todo ese nuevo consumo de centros de datos venga acompañado de nueva generación renovable, que sea adicional a lo que ya había en el sistema, y por tanto que el consumo del centro de datos no quite esa energía limpia y competitiva de otro tipo de consumidores, ya sean hogares o ya sean industrias, que también entendemos que tienen que tener derecho a acceder a esa energía limpia y a precios competitivos.
1: Claro, ahí está la pega o el mayor grado de conflicto. El problema que ve el sector, nos dicen, es que tengan que cubrir el 80% con respaldo renovable hora a hora. No siempre esas renovables están disponibles. No sé si eso se podría cambiar por otro cómputo, bajar de ese 80% algunas horas, por ejemplo.
20: Aquí la clave es, primero, efectivamente, ya arrancamos en el 80%, no en el 100%, es decir, que algún impacto habrá, es decir, parte de energía del sistema a costa de otros consumidores sí que van a detraer. Y luego la cuestión horaria es clave. ¿Y por qué es clave? Porque no es lo mismo consumir a mediodía. Ahora mismo a mediodía tenemos muchísima energía solar, se produce, y el coste para todos los consumidores a mediodía es muy bajo, precisamente por esa energía solar. Pero la cosa cambia a las 7, 8, 9 de la noche, cuando deja de haber energía, tanta energía solar, y sin embargo llegamos todos a casa para entendernos, ¿no? Y pues ponemos la lavadora, planchamos, hacemos lo que necesitemos cuando lleguemos a casa. Ahí el precio se dispara, y se dispara porque no hay tanta generación renovable. Un centro de datos no funciona solo cuando hace sol. Un centro de datos funciona cuando vemos una plataforma de streaming en casa o a cualquier hora del día cuando utilicemos herramientas digitales o las empresas también en cualquier momento del día. Con lo cual, si hay nuevo consumo, por ejemplo, a esas horas de por la tarde, que no viene acompañado de nuevas renovables, lo que hace eso es encarecer la factura para todos los consumidores en esa hora. No me vale que hayan comprado energía a otra hora distinta del día, por ejemplo, cuando sobra energía solar a mediodía, porque me sigue encareciendo. Lo importante es el consumo cada hora. Es verdad que hemos recibido cantidad de alegaciones, más de 600 alegaciones distintas, y estamos ahora mismo analizando el conjunto de ellas. Pero es verdad que es importante mantener esa señal hora a hora. Y es una cuestión, la inspiración aquí, no nos lo hemos inventado, digamos, no lo sacamos de la nada. Ya hay normativa en España y en Europa que establece criterios de correlación horaria. Un ejemplo muy concreto es el hidrógeno renovable. Para poder decir que yo produzco una cantidad de hidrógeno renovable, tengo que demostrar que hora a hora la energía eléctrica que he utilizado para producir ese hidrógeno viene a su vez de una nueva unidad de energía que se genera en esa misma hora, ¿no? Con lo cual el concepto ya existía en el mercado, ya existe en otra regulación. Lo que hacemos es traerlo para este tipo de consumo que no tiene comparación, ¿no? Ni por escala, ni por rapidez de puesta en marcha, ni por impacto, por lo que hemos visto en otros territorios que, como digo, ya han tenido que aplicar moratorias porque no tuvieron tiempo, digamos, de anticipar estos impactos.
1: ¿Cómo explica usted que la patronal diga que puede peligrar hasta el 90% de las inversiones? ¿No están bien hechos los números?
20: Bueno, yo, en primer lugar, me remito a lo que dice el propio sector, ¿no? El propio sector dice que en España prevé para el año 2030 entre 2, 3, como mucho, 4 gigavatios de capacidad de centros de datos en España. Para tener una idea, eso es prácticamente como una Comunidad de Madrid entera, ¿no? Es como si añadiéramos una Comunidad de Madrid en España, así en pocos años en consumo, para tener una idea de lo que eso supone. Quedémonos con ese número de 4. Hay permisos ya concedidos a la red eléctrica por valor de más de 12, es decir, más de 3 veces lo que el propio sector estima para 2030. Con lo cual, la primera incongruencia la vemos en los propios datos del sector. Como digo, prevén que será un crecimiento mucho más moderado, y sin embargo hay ya proyectos por valor de 12 gigavatios y otros 13 o 14 en colas, digamos, esperando, pidiendo conectarse. Con lo cual, lo que entendemos es que hay suficiente apetito, hay suficientes proyectos que dan para superar en varias veces, varios órdenes de magnitud, las necesidades, las propias previsiones del sector, y lo que nos toca en ese contexto es elegir, y es elegir los mejores. Oye, ¿hay que incorporar mejoras técnicas en esa regulación para que se puedan cumplir bien los objetivos, para que los proyectos puedan cumplir con los objetivos y cumplamos estos objetivos de proteger a los consumidores de su factura eléctrica? Eso es precisamente lo que buscaba este proceso de audiencia pública. Como digo, esas más de 600 alegaciones que hemos recibido, algunas de ellas, tengo que decir, de hecho, la gran mayoría de ellas, lo que nos piden es ser más estrictos, ser más ambiciosos en los objetivos, porque bueno, lo que estamos viendo es que ya hay una cierta preocupación en España a medida que se va tomando conciencia de lo que puede suponer eso. Pero como digo, estamos analizando todas las alegaciones para ver cómo se puede enriquecer este texto, que es como nos tomamos toda la tramitación de cualquier normativa, ¿no? Sacamos una propuesta de audiencia, se tienen en cuenta las alegaciones para enriquecer con todas esas aportaciones y terminar con un producto, con una normativa que es técnicamente más fuerte y más robusta y tiene más perspectivas en cuenta que la que sale a audiencia, y en ese proceso estamos justamente ahora.
1: Nos queda hablar del calendario. ¿Cuándo estará en marcha la normativa y qué perspectivas tiene de que siga adelante?
20: Estamos ahora mismo digiriendo esas más de 600 alegaciones, más de 10.000 páginas de información, de aportaciones. Lo estamos analizando, somos varios ministerios además los que estamos proponiendo conjuntamente esta norma. Nos hemos fijado un objetivo que aparece en esa hoja de ruta de inteligencia artificial que presentó hace poco el presidente del gobierno del mes de octubre, y esos son los calendarios con los que trabajamos, pero lo importante sobre todo es analizar bien todas las aportaciones y continuar la tramitación con todas las garantías.
1: Pues Joan Groizar, secretario de Estado de Energía, gracias.
20: Muchas gracias a vosotros. Hasta la próxima.
1: Los centros de datos son los cerebros de las inteligencias artificiales. El presidente chino Xi Jinping ha aterrizado ya en Estados Unidos, ya le ha recibido Donald Trump, es su primera visita en 10 años y después de todo el protocolo y la pompa de estos eventos, tocará hablar, entre otras cosas, de inteligencia artificial. ¿Y Europa qué pinta en todo esto? Lucía Velasco, codirectora del laboratorio de IA de Oxford, buenas tardes.
2: Hola, ¿qué tal?
1: Europa juega con desventajas. Si hubiera que decir el problema más gordo, del que luego se derivan todos los demás, ¿cuál sería?
2: Creo que es un problema de fragmentación del mercado y de dificultad para que la financiación llegue a las startups principalmente. Pero bueno, el informe Draghi recoge muchos de esos problemas.
1: El informe Draghi hace ya mucho que se presentó, a pesar de que hacía un diagnóstico preocupante, pero no parece que se haya avanzado mucho.
2: Exacto, tiene yo creo que 2 años y no sé si la cifra es algo como solo el 20% de las propuestas que había en ese informe se han completado, ¿no? Lo cual es preocupante y es un síntoma también de lo que pasa en Europa, que tenemos muy buenos análisis, muy buenos diagnósticos, ideas geniales, planes de todo tipo, pero fallamos en la ejecución.
1: Estamos viendo cuestiones que se van al otro extremo en Estados Unidos. Hay ciertas dudas sobre la rentabilidad de las inversiones que se hacen, que son gigantescas. ¿Estamos ante una inversión que responde a expectativas razonables o quizá hay elementos que recuerden a una burbuja?
2: Es un debate que está al día en Estados Unidos y todo el mundo está un poco acelerando y frenando en la bolsa porque tienen ese miedo, ¿no? No se sabe, obviamente, pero parece que es el principio de una nueva economía, ¿no? La economía de la inteligencia artificial, y entonces en este proceso de creación habrá empresas que continúen y que terminen siendo rentables y otras que no. Yo no me da la sensación de que esto sea una burbuja que no tenga nada detrás, sino al contrario, que va a requerir tiempo hasta que la aplicación de la tecnología en la vida real, ¿no? De las distintas economías, de las empresas y de las organizaciones públicas se vea. Y por eso pues hay como un desfase temporal entre la rentabilidad inmediata y todas las inversiones que se tienen que hacer para construir la infraestructura necesaria.
1: Se invierte mucho en Estados Unidos y se consiguen unos resultados que vemos y usamos. Hay otro modelo, que es el chino, que ha demostrado que con menos inversión se consigue un resultado similar. ¿Cómo juzga ese modelo?
2: Pues lo que diría antes que nada es que sabemos muy poco de lo que pasa en China. Por diseño institucional, ¿no? Prácticamente. Entonces, yo tomaría con cierto escepticismo cualquier tipo de conclusión acerca de los resultados económicos o incluso empresariales del uso tecnológico. Es verdad que China tiene mucho más claro que la carrera que quiere ganar es la de la aplicación a la economía y, por tanto, convertirse en una economía más potente. Ha habido muchos expertos hablando sobre las dudas y la ralentización del crecimiento económico chino en los últimos años, ¿no? Entonces, obviamente China ve eso como una fuente de crecimiento económico. Y Estados Unidos tiene una orientación más capitalista, más hacia fomentar su mercado y sus empresas para que sean estas las que crezcan, ¿no? Entonces, yo creo que los dos están intentando más o menos lo mismo con una aproximación diferente y veremos un poco cómo termina. Pero van ahí, yo diría que van un poco a la par y que todavía estamos al principio de este momento tecnológico de la inteligencia artificial.
1: Ya conocemos el debate sobre el desarrollo de la inteligencia artificial. Se nos dice que hay peligros sobre la humanidad misma. ¿Cómo debería ser un hipotético acuerdo? ¿En qué debería avanzar y en qué frenar?
2: Sí, es una pregunta muy complicada porque efectivamente los detalles aquí es lo que importa, ¿no? Y al final hablamos de la inteligencia artificial como una categoría homogénea y sin embargo abarca muchas definiciones y muchas aplicaciones diferentes, ¿no? En este caso, sobre la inteligencia artificial de frontera y más lo que están viendo los principales laboratorios, que son al final muy pocos en el mundo, tanto en China como en Estados Unidos, pues es una cosa muy específica y es verdad que se utiliza la palabra ralentizar, pero creo que se quiere decir cambiar un poco los incentivos, ¿no? Porque hasta ahora ha sido el desarrollo tecnológico ha sido liderado por unos incentivos dirigidos a la velocidad y al reducir o dejar de lado un poco las consideraciones de alineamiento con los valores que queremos que tengan las máquinas, con dejar de lado el control o incluso el entendimiento de la propia tecnología, ¿no? Por conseguir modelos más potentes y que hagan más cosas. Y yo creo que está ahí el tema, ¿no? El cómo poner más medidas de seguridad y aceptar que tal vez no hace falta seguir a esta velocidad imposible hasta que técnicamente nos entienda mejor lo que está pasando.
1: Eso requiere que China y Estados Unidos hablen. Sin embargo, volvemos a Europa. La semana pasada, la presidenta de la Comisión Europea, Ursula von der Leyen, se decía dispuesta a regular, incluso hablando con las grandes empresas. ¿Qué margen tiene Bruselas?
2: Sí, yo creo que está bien y que Europa siempre lidera un poco ese discurso moral, ¿no? De lo que está bien y de lo que nos garantiza los derechos fundamentales, y creo que es importante, y es muy importante la cooperación que ha propuesto con las potencias medias, con Canadá y Reino Unido, especialmente en las evaluaciones y en la verificación, también ojalá se pongan en marcha con las alertas tempranas, los sistemas de alerta temprana y gestión de crisis y seguridad. O sea que creo que todo eso son buenos anuncios. Ahora, ojalá no se tarden años, ¿no?, en que suceda. Y luego, una vez más, recordemos que los laboratorios de momento no están en Europa y, por tanto, está muy bien hablar con ellos, pero los países que importan ahora mismo o que son más importantes en cuanto al impacto que pueden tener sobre las compañías son Estados Unidos y China.
1: Lucía Velasco, codirectora del laboratorio de IA de Oxford, gracias.
2: Muchísimas gracias.
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0: Son las 5:30, las 4:30 en Canarias.
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0: Estados Unidos y China estrechan lazos. El presidente Xi Jinping ha hablado de competencia sana entre potencias, pero lejos del conflicto, todo en una visita en un momento de tensión arancelaria y en plena subida de los combustibles por la guerra en Oriente Medio. Mónica Cartes.
2: Visita histórica a Washington de Xi Jinping y su esposa. Así lo demuestra Donald Trump recibiéndoles junto a su avión, un gesto que no se veía desde 1962. Después, alfombra roja, flores y un desfile militar. El presidente estadounidense ha destacado la buena relación con su homólogo chino. Un verdadero amigo, le ha llamado, y ha asegurado que trabajarán juntos para desarrollar la inteligencia artificial con responsabilidad. Por su parte, Xi Jinping, quien pisa la Casa Blanca por primera vez en una década, ha defendido que ganan más si colaboran que si se enfrentan y desconfían mutuamente. Además, el presidente chino ha asegurado que en pocos días llegarán dos osos panda al zoológico de Atlanta, símbolo de diplomacia para Pekín. Reunidos ya en privado, la intención es profundizar en la estabilidad entre ambas superpotencias.
0: Un acto, recordemos, que no han podido cubrir los periodistas de la CNN, MSNBC y Político porque la Casa Blanca les mantiene el veto a pesar de la orden judicial que exige el acceso inmediato. El juez le da una hora a la administración Trump para que explique por qué sigue impidiendo su acceso y acreditación. Donald Trump les acusó sin pruebas de difundir informaciones falsas. La falta de vivienda y los desahucios marcan la actualidad política. Tras el desahucio de Mari Carmen, de 87 años, de su vivienda en Madrid, el Gobierno y Junts han retomado los contactos para tratar de aprobar un decreto en el que la formación catalana plantea desgravaciones fiscales del alquiler para los inquilinos y propone que la Administración Central asuma el coste de las políticas sociales de vivienda para personas vulnerables. Sumar está presionando al PSOE para llevar en el próximo Consejo de Ministros la expropiación del piso de la mujer y un paquete para congelar los alquileres. Ernest Urtas, un ministro de Cultura.
3: Desde luego estamos trabajando en el seno del Gobierno de Coalición Progresista, en diálogo con los grupos parlamentarios, para poder llegar a un gran acuerdo, pero el martes el Gobierno tiene que responder a un clamor social que ayer fue unánime y que es absolutamente imprescindible.
0: Veremos si la ministra de Vivienda desvela cómo avanzan esas negociaciones en la entrevista esta tarde en el programa Malas Lenguas en la 2 de Televisión Española. Hay más asuntos. En Zaragoza, la huelga de los trabajadores de la limpieza sigue adelante. Se celebrarán paros durante los pilares tras acabar sin acuerdo esa negociación. Redacción en Aragón, Carlota París.
4: La reunión ha finalizado sin acuerdo. La empresa FCC ha rechazado firmar un convenio con CGT al considerar que no tiene mayoría para hacerlo. La empresa de limpieza reclama que la negociación se produzca en la mesa negociadora con todos los sindicatos, donde sí han aceptado la subida salarial del 9% en 3 años. El riesgo, por tanto, de una huelga de limpieza en plenas fiestas del Pilar continúa.
0: Actualmente hay 850.000 personas en las listas de espera para una intervención quirúrgica con una demora de media de 122 días. El Ministerio de Sanidad ha publicado este informe en plena polémica por la supuesta manipulación en las listas de traumatología del Hospital Ramón y Cajal de Madrid. Se ha reducido el tiempo para la consulta con el especialista de 105 a 102 días por comunidades. Andalucía, con 173 días de espera, y Cataluña, con 142, lideran los retrasos. 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
5: Muy buenas tardes. En estos momentos pendientes de 2 accidentes que complican la circulación. Uno en Toledo, en la A42 dirección Madrid, y otro en Barcelona por la A2 en el entorno de Castellolí hacia la capital catalana. Y al margen de ello, se complica ya en Madrid en ambos sentidos, la A1 en El Molar y en Alcobendas, así como la A2 en Torrejón de Ardoz, la A3 en Rivas y la A5 en Alcorcón. Tráfico lento en Cantabria, la A8 en Colindres Islares, sentido Torrelavega, al igual que la entrada a Valencia por la V31 en Silla. Y ya en Castellón, dificultades en la A7, en la Val de Uxó hacia Castellón de la Plana, circulación densa en Córdoba, en la A4 a la altura de Villafranca de Córdoba, en ambos sentidos de la marcha. Y finalmente, especial precaución en Málaga, en la entrada a la capital por la MA20 en el entorno del aeropuerto, al igual que por la A7 en San Pedro Alcántara, también en ambas direcciones. Es una información de la Dirección General de Tráfico.
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6: Se ha abierto un debate. Hay que expropiar todas las casas que se han comprado a precio de saldo, la banca y...
3: La señora Díaz Ayuso es una psicópata social, que ya lo vimos durante la pandemia.
7: Por la responsabilidad política clara de Ayuso y la Comunidad de Madrid y también ante, lamentablemente, y esto hay que decirlo, la inacción del gobierno de España que tenía...
8: Que esto no se puede quedar aquí y que hay que expropiar esa vivienda para que Mari Carmen pueda volver a vivir en ella y para mandarle un mensaje a estos fondos buitre que no los queremos aquí. Que
9: tiene
8: no
9: que haber una prórroga de los alquileres, tiene que recuperarse el escudo antidesahucios, hay que traerlo de nuevo al Congreso, nosotras no nos vamos a rendir con esto.
10: Lo proponen partidos que han estado en el gobierno de coalición, partidos que están actualmente en esa coalición, incluso ministros. Del otro lado, el socialista, el lado socialista, contestaba, como suele ser costumbre, Óscar Puente. El ministro de Transportes puso ayer un tuit en el que respondía a Ada Colau, exalcaldesa de Barcelona y dispuesta a liderar el espacio político que salga de lo que hoy es Sumar y Podemos. Colau proponía romper con el PSOE por el caso del desahucio de Mari Carmen. El ministro Puente contestaba en X: yo remunicipalicé el agua en Valladolid mientras ella se perdía en excusas en Barcelona, bastante cansado de los que nos dan lecciones de izquierdismo o de valor. A mí, a izquierdista y a valiente, no me gana ni Colau ni nadie. Después ha escrito alguno más insistiendo en esa línea. Usuaira Astorza, buenas tardes.
11: Hola, buenas tardes.
10: Desde pandemia hubo una medida que se fue prorrogando, se impedía desahuciar a personas vulnerables sin alternativa habitacional. Esa medida ha perdido apoyo en el Congreso y ya no está en vigor. Ahora lo que se discute es la expropiación al fondo que ha desahuciado a Mari Carmen para que esta anciana de 87 años con pensión de 1.300 y a la que pedían 2.600 de alquiler pueda volver a su casa. ¿Eso es legalmente posible?
11: Arantxa Goenaga, abogada especialista en derecho inmobiliario, interpreta que la ley de expropiación es solo para causas justificadas de utilidad pública o de interés social, no para casos particulares y siempre sujeto a una compensación económica ajustada a mercado.
12: No se suele hacer con una vivienda. Cuando es una expropiación normalmente de un terreno, proviene porque hay una modificación del plan de ordenación urbana y entonces se destina ese terreno para unos viales, se destina para un uso público y entonces se inicia un procedimiento en el cual hay un justiprecio, que es el precio que se tiene que compensar a esa persona por expropiarle.
11: Asegura que la vía pasa por lo que ya se ha hecho en Barcelona. El ayuntamiento ha comprado un edificio entero en pleno centro por 9 millones de euros y lo ha destinado a alquiler social. 7 pisos por menos de 1.000 euros al mes.
12: Ada Colau en 2018 decidió comprar un edificio por 2 millones de euros para destinarlo a vivienda social, o bien este año el alcalde Collboni, que ha comprado por la Casa Orsolà, la ha comprado por 9 millones de euros para destinar estas viviendas que estaban vacías y de alquiler temporal para destinarlas a alquiler social. Esto lo que ha hecho el ayuntamiento es adquirirlo con su propio patrimonio y llegar a un acuerdo con el particular o con la sociedad que era propietaria de este edificio. Pero no es que sea una expropiación, es un procedimiento totalmente diferente.
11: Otros consistorios han decidido castigar a los que tienen pisos vacíos como una vía para que haya más oferta en el mercado. El Ayuntamiento de Bilbao, por ejemplo, aplica desde hace años recargos en el IBI.
10: Ayer mismo decía el Banco de España que el déficit de vivienda llegará al millón en 2028. Los poderes públicos no llegan a solucionar el problema a pesar de ciertos avances. Hoy hemos conocido que la licitación de vivienda pública en España ha batido un récord histórico. Hasta julio suma un importe de poco más de 1.000 millones de euros, lo que supone un 53% más que un año antes. El grueso sale de los entes territoriales, es decir, comunidades autónomas y ayuntamientos. Es la práctica totalidad de la inversión, aunque hay que tener en cuenta que hay un plan de vivienda activo que financia el gobierno central al 60%.
13: La UCO, como digo, reconoce que todos los ingresos de Ábalos están justificados y que los pagos fueron en efectivo.
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13: Y cuando dices tú, ¿y por qué se paga? Pues eso es una práctica habitual de todas las empresas, incluso de esta institución y del Senado.
1: Por fin, la economía en serio.
13: Sí, no te hagas el sorprendido.
10: El IBEX al cierre cae un 0,3%, Solaria cae más de 6 puntos, 6,5% es el dato de cierre. El bono a 30 años de los Estados Unidos marca una rentabilidad del 5,45%.

0: el sistema, no vamos a profundizar en ello, y el sistema hace que las renovables en esos casos reciban unos ingresos extra. Así que si se topa, esos ingresos extra desaparecen. Hoy Solaria ha presentado resultados, su beneficio neto aumenta un 52%, tiene perspectiva de negocio gracias a los centros de datos que van a demandar mucha renovable, como contábamos en la primera parte del programa. Y aún así, sufre otra caída espectacular en la sesión de hoy, David.
1: Sí, Solaria ha publicado sus cuentas y en el primer semestre del año refleja unos beneficios de casi 125 millones de euros. Es ese 52% más que en la primera mitad de 2026. Son resultados aparentemente buenos que, sin embargo, están generando una reacción muy negativa en bolsa. Sus acciones se hunden finalmente al cierre un 6,5%, y este movimiento se ha producido justo en el momento en el que se han dado a conocer esas cuentas. Hay que esperar a la conferencia con inversores a partir de las 6 de la tarde, pero de momento podemos analizar lo que tenemos encima de la mesa, que es el negro sobre blanco de los resultados puros y duros. Lo primero en lo que se han podido fijar los inversores es que hay una diferencia clara entre el primer y el segundo trimestre. Las cifras del primer trimestre cuentan con una ayuda extra, que son 37 millones de euros, que vienen de la plusvalía por la entrada del fondo Stonehill en el capital de Gravix, que es una filial dedicada al negocio de las baterías. No todo es beneficio recurrente de Solaria. Contó con esa plusvalía extra de 37 millones de euros en el primer trimestre, que ya no contamos en el segundo trimestre, pero sí afectan al conjunto de la primera mitad del año. Por cierto, que la mayor parte de los ingresos de Solaria, una parte sustancial, viene de centros de datos, también muy relacionado con lo que estamos hablando en los últimos días. Si nos fijamos tan solo en el segundo trimestre, sus cuentas baten las expectativas en varios frentes. El beneficio bruto de explotación supera las previsiones, el beneficio neto también, pero las ventas se quedan un poco por debajo de lo que esperaban algunos analistas. Aún con eso, los resultados parecen positivos, así que podríamos estar ante otro caso más de buenos resultados con mala reacción en bolsa, como ya hemos visto en otras ocasiones. Hay que recordar lo que comentábamos el otro día: Solaria cuenta con bastante presión de fondos bajistas que apuestan en su contra, así que bueno, veremos cómo reaccionan los inversores a su conferencia de resultados, que empieza en nada, apenas 15 minutos.
0: El diario Expansión, a todo esto, publica hoy que las fotovoltaicas negocian una moratoria para aplazar el pago de 900 millones de deuda, que es un 15% de la planta fotovoltaica que tenemos, pues que está pasando por dificultades. Dice esa información que los bancos les han cerrado las puertas. Nos hemos puesto en contacto con la patronal UNEF y de momento no hemos obtenido respuesta. Seguimos con los mercados. Preocupa de nuevo la deuda estadounidense. Si sube la rentabilidad en ese mercado secundario, es que el papel que emite Estados Unidos vale menos. Además, eso contamina la financiación, porque en ese país vale para fijar el precio de los préstamos, David.
1: Sí, el interés de la deuda a más largo plazo está subiendo con fuerza en todas las grandes potencias, especialmente también nos vamos a fijar en Estados Unidos, pero está pasando en todos los grandes, en todas las grandes economías del mundo. Si nos fijamos en el interés del bono alemán a 10 años, por ejemplo, está en máximos desde 2008. En el caso de la deuda francesa a 10 años, está en niveles que no se veía desde 2008 también. Aquí no nos libramos. El interés del bono español a 10 años está por encima del 4%, que son niveles de 2023, pero muy cerca ya de pasar a máximos de 2013. Y ya si miramos a Estados Unidos, que es donde más atención prestan los inversores, allí el bono a 10 años, el interés del bono a 10 años alcanzó niveles no vistos desde 2007, que es antes de la crisis financiera, y hoy vamos más allá en el caso del bono a 30 años, el de más a largo plazo. Su rentabilidad se ha ido a niveles no vistos desde el año 2004. Estos niveles hacen que el Tesoro estadounidense empiece a pensar en problemas. Su nivel de endeudamiento está en máximos históricos. Esto significa que los nuevos bonos que emitan para financiar esa deuda van a tener que pagar intereses muy elevados, y además los que van venciendo se van a tener que refinanciar también a un interés más alto, es decir, más coste para el Tesoro en todos los frentes. En Estados Unidos, además, los intereses, como dices, sirven como referencia para hipotecas, para préstamos, lo que quiere decir que todo eso también se encarece. El mercado de deuda lleva semanas tonteando con niveles preocupantes, pero en la última semana parecía que se había relajado, y ayer, tras conocerse algunos datos económicos de la zona euro y sobre todo en Estados Unidos, pues volvieron a las andadas. ¿Y esto por qué? Pues paradójicamente porque los datos salieron mejores de lo esperado. Una economía que resiste y una inflación al alza derivada de la subida de la energía es el ecosistema perfecto para que un banco central suba los tipos de interés. El Banco Central Europeo ya lo ha hecho y podría seguir haciéndolo, y la Reserva Federal estadounidense también lo subió en su última reunión y se espera que repita la jugada en próximos encuentros. Así que los bonos siguen cayendo, sus rendimientos son más elevados y tensa el resto de mercados.
0: Pues esta y alguna cosa más las vamos a comentar ahora. Victoria Torres, responsable de oferta digital de Self Bank. Buenas tardes.
2: Hola, muy buenas tardes.

0: Ayer vimos importantes caídas en Solaria, hoy se repite. Yo creo que la bajada es muy similar a la de ayer, algo más del 6%, aunque ha llegado a caer alrededor del 10%. ¿Qué explicación tiene?
1: Pues lo estabais comentando antes, es en posible regreso de lo que se llamaba excepción ibérica, que al final no afecta solamente a Solaria, sino que afecta también a todas las compañías del sector. Hemos visto también caídas importantes en otros sectores. Al final lo que está diciendo el Ejecutivo es vamos a estudiar nuevas medidas para intentar contener el hecho de que el gas y la electricidad se vayan a encarecer durante este invierno y recuperar esa excepción ibérica que ya vimos en la anterior crisis energética. Lo que pasa es que es verdad que en el momento actual hay más dudas sobre si van a tener efectividad estas medidas o no, por distintos motivos, porque la situación es muy distinta de la crisis energética de 2022. Sí. Para empezar, la generación renovable ahora mismo tiene un peso mayor y representa pues alrededor de la mitad de la generación, con lo cual una medida de estas características iba a tener un impacto inferior. Y al final lo que estamos viendo es cómo aquellas compañías que más podrían quedar afectadas por esta noticia están sufriendo en bolsa y, como bien estabais diciendo antes, enmascaran esos buenos resultados que ha presentado Solaria en el mercado con ese crecimiento importante de los beneficios esa apuesta que está haciendo Solaria por su infraestructura digital, nuevos centros de datos, apoyándose en renovables. Es decir, que bueno, pues esta noticia vamos a ver si efectivamente va cristalizando, se va aclarando si al final la van a imponer o no, pero como siempre pasa en estos casos, como es un sector regulado, en el momento que hay este tipo de rumores, pues le afecta y le impacta, como estamos viendo. Mm.
0: Insistimos que son rumores, por lo que hemos pulsado con el gobierno, es una cuestión que si bien no se descarta, no se podría aplicar inmediatamente porque hay que negociarlo con Bruselas y la anterior excepción ibérica costó bastante. Incluso habría que hablarlo con Portugal. Hay otra noticia que comentábamos que era cierto nivel de deuda alta y ese cierre de la financiación que están propinando algunos bancos. ¿Esto preocupa? ¿Hay algún garbanzo negro, digamos, en el sector de las fotovoltaicas o de las energías renovables?
1: Pues estamos viendo cómo en general lo que está haciendo es afectar. En este caso, en caso de que se impusiera, efectivamente lo que haría sería, tenemos que hacer un análisis para ver cuáles son aquellas compañías que quedan más afectadas en este sentido. Hemos visto efectivamente que Solaria estaba bajando, pero también hemos visto caídas importantes, por ejemplo, en Green Energy. Hay algunas que quedan, como decíamos, menos afectadas, pero en el caso, por ejemplo, de Iberdrola, Acciona, Solaria, son las que más producción renovable tiene. Otras están un poco más cubiertas, como sería, por ejemplo, en el caso de Endesa o Naturgy.
0: El mercado de deuda se sigue tensando, como escuchábamos antes. En Estados Unidos se han intentado poner remedios. El secretario del Tesoro anunció recompras de deuda pues propia del propio Estados Unidos, pero nada parece contener la subida de las rentabilidades. ¿Qué puede pasar ahora?
1: Pues esto es uno de los principales riesgos que hay ahora mismo en el mercado, porque efectivamente hay determinados niveles de deuda que ya se empiezan a considerar bastante importantes. Esto no es un tema nuevo, se habla desde hace muchísimos años de hasta dónde podría llegar, pero es verdad que en determinados momentos el deterioro fiscal estructural pues empieza a preocupar más hay muchísimos peligros que podrían darse para los mercados en este contexto. Lo primero, pues ese efecto bola de nieve de intereses, más deuda, más intereses, más déficit, más emisión de deuda, y como va venciendo también deuda antigua y se va refinanciando, pues estamos hablando de un coste medio que puede aumentar. Esto además muchas veces lo que hace es, aunque estemos hablando de deuda pública estadounidense, también presiona la rentabilidad de los bonos en consecuencia, con lo cual también puede haber un cierto problema a la hora de que las empresas encuentren financiación, o que si la encuentran sea muchísimo más elevado. Y esto al final lo que va haciendo es tener pues, su peso en otros sectores. Así que el riesgo está ahí, no lo podemos descartar, y lo que tendríamos que ver es qué escenarios montamos. En un ajuste fiscal ordenado pues no habría demasiada repercusión. Si estamos hablando ya de un sistema donde hay verdadero peligro fiscal, aquí obviamente estaríamos hablando de una preocupación muchísimo mayor.
0: Volvemos al sector de la energía, pero a la parte de los que ganan, porque a río revuelto, pues eso, ganancia de pescadores. ¿Puede ser un buen momento para entrar con la que está cayendo en valores petroleros?
1: Si miramos lo que han hecho algunas de las compañías en los últimos del sector en los últimos tiempos, vemos que efectivamente pues es uno de los sectores que se ha comportado bien. Y además hay que tener en cuenta que en estos momentos, si miramos a cuánto está cotizando el crudo, el mercado lo que está descontando es que sí que va a haber un coste elevado por parte del crudo, pero lo que se está tal vez subestimando es que también hay ciertos déficit por el lado del refino. Entonces, teniendo en cuenta cuánto está cotizando ahora mismo el precio del petróleo, pensamos, nuestros expertos consideran que todavía existe un margen que no está cotizando al valor que debería estar cotizando en el entorno actual y si no hay cambio de las circunstancias. Y esto lo que ha llevado a nuestros expertos es que hasta ahora tenían en una posición de infraponderar el sector de la energía y lo han subido a neutral porque consideran que pues a los precios actuales todavía se está descontando un nivel de Brent que pensamos que va a estar alto durante un mayor tiempo y unos márgenes de refino que también van a estar más altos de lo que el mercado está descontando ahora mismo pues para darle el valor a las petroleras. Así que pues, pensamos que sí que puede ser un sector que todavía tenga algo que decir en las carteras y lo podríamos hacer pues, vía compañías o vía fondos de inversión, vía ETFs, pero no descartarlo para incluirlo en una cartera.
0: Vamos ahora con una peripecia más de la inteligencia artificial. Hay un problema que el cacharro puede solventar, son esas suscripciones que hacemos, se nos olvidan y se nos cobran recurrentemente. El asistente Muse de Meta está diseñado para meterse en nuestras cosas y, si todo funciona bien, organizarlas. ¿Podría darnos de baja de estas suscripciones? Podría. Esto tiene efectos en bolsa, David.
2: Sí, pensemos en esas suscripciones tontas o baratas que tenemos y que usamos menos de lo que imaginábamos cuando las compramos, esos gastos hormiga que se llaman. El banco Goldman Sachs ha creado una cesta de este tipo de valores. Dentro están empresas que se benefician en parte de nuestra pereza. La han llamado cesta de inercia de consumo. Pues este tipo de valores han caído esta semana con bastante fuerza precisamente por la súbita popularidad de Muse, el agente de inteligencia artificial de Meta, la empresa matriz de Facebook. Muse administra tareas, mira tu correo electrónico y puede detectar por dónde se te escapa el dinero. Tienes una suscripción a un periódico que apenas usas, pues la podría cancelar. Y si tienes un seguro demasiado caro y existe una opción más barata, pues también te lo podría decir y recomendarte un cambio de seguro. La irrupción de Muse ha provocado, curiosamente, que esos valores caigan con mucha fuerza. El New York Times, por ejemplo, ha perdido esta semana un 10% de su valor. Ojo con Planet Fitness, una cadena de gimnasios que lleva tiempo fuertemente a la baja en bolsa, pero en lo que va de semana se ha hundido casi un 20%. La aseguradora estadounidense Allstate ha caído cerca de un 9%. Todos ellos valores dentro de esta cesta de Goldman, de inercia del consumidor, y que se han visto perjudicados en los últimos días.
0: Victoria, los últimos avances le están sentando bien a Meta. ¿Qué se espera de este valor?
1: Bueno, pues efectivamente esta es una idea más, una muestra más de cómo la inteligencia artificial tiene distintas aplicaciones. Ya de momento hemos visto cómo se ha situado entre las principales apps gratuitos con un número de descargas que la verdad es que es mareante. Ahora lo que tiene que hacer Meta es demostrar que todas estas inversiones que hacen en inteligencia artificial es capaz de monetizarlos, porque efectivamente hay cosas que parecen muy interesantes, pero si al final no consigue monetizarse, aquí es donde está la clave, no solamente para esta nueva aplicación, sino para otras muchas. En el caso de Meta, si vemos los últimos resultados que presentó, vimos que efectivamente se situaron ligeramente por encima de lo esperado, pero el mercado está muy exigente en el caso de Meta y le penalizó un poco el hecho de las perspectivas que presentaba para los siguientes periodos. Está haciendo muchísimas inversiones en inteligencia artificial y lo que el mercado le está diciendo es: tienes que demostrarme que eres capaz de monetizarlo. Y como en los últimos resultados que presentó, pues parecía que tenía menos visibilidad de lo que el mercado estaba esperando, pues la verdad es que no le fue todo lo bien que esperaba con esos resultados. Por el lado de su cotización, pues el consenso todavía le da un potencial importante de revalorización. Así que bueno, pues atentos a Meta y cómo vaya anunciando que efectivamente es capaz de traducir en dólares todas estas inversiones que está realizando.
0: Volvemos a España. El IBEX en general funciona bien. Cuando funcionan bien los bancos, son valores que han tenido alzas importantes los últimos meses. Impulsa su cotización el hecho de que el Banco Central Europeo pues esté dispuesto a subir los tipos de interés. ¿Qué se espera próximamente, Victoria, sobre estos valores?
1: Pues sobre el sector bancario, nuestros expertos están bastante positivos y volvemos otra vez a tirar uno de los catalizadores que puede ser la inteligencia artificial. Que podemos pensar que la inteligencia artificial está muy relacionada con otros sectores, pero por ejemplo a la banca se considera que podría llegar a ser uno de los grandes beneficiarios de los desarrollos de inteligencia artificial. Se llega a estimar que podría llegar a reducir los costes entre un 15 y un 20%, y esto sería muy positivo en general para las cuentas de los bancos, y además esto va a ser una transformación que va a ser bastante progresiva. Pero es que además estamos en un contexto en el que cuando los tipos de interés suben, igual que veíamos antes, hay ganadores y perdedores, y precisamente las entidades bancarias son unas de las que pueden ser principalmente beneficiarias. A esto le sumamos otra serie de catalizadores que vemos en el sector: valoraciones atractivas con respecto a otros sectores, una buena rentabilidad por dividendo, un crecimiento esperado de beneficios superior al mercado. Así que constructivos con el sector bancario, y este puede ser además uno de los puntos de soporte para nuestro IBEX 35, que como sabemos pues tiene bastante peso en este sector.
0: Pues Victoria Torres, responsable de oferta digital de Self Bank, gracias por acompañarnos y analizar los mercados del día.
1: Un placer, muchas gracias y feliz tarde.
0: Gracias a ti también, David.
2: Gracias a vosotros, hasta luego.
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0: ¿Alguna cosa más antes de irnos? Doctor Fernández, buenas tardes.
4: Buenas tardes.
0: Las ganancias de las empresas se disparan más de un 30% en el primer semestre.
4: Según datos publicados por el Banco de España, este crecimiento se ha debido al impulso de la actividad empresarial relacionada con energía, refino y comercio de combustible. Un crecimiento que contrasta con el descenso del 6,2% de un año antes.
0: Alberto Núñez Feijóo propone eliminar el IVA de los alimentos básicos y duplicar hasta final de año la desgravación por hijo.
4: Son las principales medidas que ha propuesto el presidente del Partido Popular, que se enmarcan dentro de un paquete de medidas económicas para mejorar el poder adquisitivo de las familias. También ha planteado bajar el IVA de la energía al 10%, adecuar el IRPF a la inflación y aplicar medidas en favor de agricultores y ganaderos con el fin de reducir los costes productivos.
0: El ministro de Agricultura hace una llamada a la tranquilidad ante la presencia del virus Shamonda en varias explotaciones de ganado vacuno.
4: Luis Planas dice que no debe cundir la alarma y resta importancia al impacto del virus, que ha afectado a 4 explotaciones en Toledo y 3 en Córdoba.
5: No debe cundir la alarma. Primero, no es una enfermedad mortal para los animales que están infectados, y por otro lado, tampoco tiene consecuencias zoonóticas, es decir, no se transmite a los seres humanos.
0: Y los 5 principales institutos económicos de Alemania han revisado al alza las previsiones de crecimiento para 2026.
4: En concreto, prevén un avance del Producto Interior Bruto alemán del 1,3% para este año y del 1,1% para el año que viene, para 2027. Un aumento significativo respecto a la anterior previsión, la de primavera, que situaba las expectativas en el 0,6 y en el 0,9 respectivamente.
0: Un respiro después de tanto disgusto que están dando las previsiones macroeconómicas en Alemania y la propia constatación de los hechos luego cuando llega el dato de verdad. Hasta aquí hemos llegado. Alberto López en el control técnico de sonido, Rosy Alaminos en la realización, José María Pascual en la producción y el área de economía detrás de los contenidos de fin de mes. Volvemos mañana, como siempre, a la sintonía de Radio 5 Todo Noticias.

0: Las 6, las 5 en Canarias.
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0: El gobierno refuerza el dispositivo de seguridad en Ceuta por la crisis migratoria. Con más militares, Defensa anuncia el envío de legionarios desde Melilla. Última hora, Alberto Apezteguía.
2: En total serán 30 los militares que se van a desplegar en los próximos días en la ciudad autónoma, según ha confirmado el Ministerio de Defensa a Radio Nacional. Son un contingente que forma parte del tercio Gran Capitán Primero de la Legión de Melilla. Algunos miembros de esta sección ya se habían desplazado la semana pasada a Ceuta para un periodo de 15 días. Estos nuevos efectivos se encargarán de realizar labores de vigilancia en apoyo a las fuerzas y cuerpos de seguridad del Estado que ya están en la ciudad autónoma. Allí llevan realizando esas labores más de 3.000 miembros de las Fuerzas Armadas desde el inicio de la crisis migratoria, en un operativo que suma ya más de 5.000 efectivos entre militares, guardias civiles y policías.
0: Amnistía Internacional pide la disolución del ICE en los Estados Unidos. Es el servicio migratorio del gobierno de Donald Trump que ha protagonizado casos polémicos por su actuación en varias ciudades del país. La ONG ha presentado un informe documentando aquellas situaciones en las que se han vulnerado los derechos humanos. Mario Borrego.
3: Sí, el documento publicado por Amnistía Internacional denuncia lo que denomina un sistema de detenciones y deportaciones masivas fomentado por discursos racistas, xenófobos y falsos, cuyo objetivo es detener y deportar de Estados Unidos al mayor número posible de personas migrantes, solicitantes de asilo y refugiadas, y sembrar, dice Amnistía, el miedo entre las comunidades de inmigrantes en general.
2: El ejemplo más reciente de lo que denuncia la organización es un incidente en Austin, en Texas, de hace unos días, en el que un inmigrante ilegal venezolano que trabajaba como repartidor fue tiroteado por un agente del Servicio de Inmigración y Control de Aduanas, el ICE, tras una persecución en coche. Se suma a lo ocurrido en otras ciudades que menciona Amnistía en su informe, como Chicago, Minneapolis, St. Paul o Washington, en situaciones en las que agentes federales del ICE llegaron incluso a matar en sus operaciones para deportar inmigrantes. La agencia debe desaparecer para que el gobierno de Estados Unidos tenga un sistema de control migratorio que cumpla con las leyes y normas de derechos humanos, concluye Amnistía Internacional.
0: En los mercados, el IBEX cae un 0,3% y pierde los 19.600 puntos. De nuevo, Solaria se desploma, se deja un 6,5% al presentar resultados y presiona el precio del petróleo cerca de los 108 dólares el barril de Brent, de referencia en Europa. El interés del bono estadounidense a 30 años ha tocado niveles que no se veían desde el año 2004. Deportes, comienza la Euroliga de baloncesto y el partido del Real Madrid en Dubái ya está en juego. Hoy también debutan Barcelona y Baskonia. Pepo Lumbreras.
4: El Real Madrid es uno de los equipos que más se ha reforzado tras el fichaje del entrenador Pedro Martínez. A su rival de esta tarde, el Dubái, le ganó hace 5 días la Supercopa de la Euroliga. El Barcelona se enfrenta a partir de las 8:30 en el Palau al Anadolu Efes y el Baskonia en Vitoria al vigente campeón, el Olympiacos. Comienza también hoy la Liga de las Naciones de Fútbol y entre los partidos destacados, el Países Bajos-Alemania, con el estreno en los banquillos de sus respectivos entrenadores Xavi Hernández y Jürgen Klopp. La selección española viajará mañana a Londres para jugar el sábado en Wembley contra Inglaterra. Y esta tarde, el ciclista junior Benjamín Noval intentará subir al podio en la carrera en línea del Campeonato del Mundo. Quiere su segundo arco iris tras proclamarse campeón en la modalidad de contrarreloj.
0: Y sigue haciendo calor para mañana. Esperamos temperaturas que de nuevo van a superar los 30 grados en amplias zonas del país antes de que a partir de la próxima semana ya sí puedan bajar los termómetros. 6 y 4, 5 y 4 en Canarias. Noticias de su comunidad.
5: Aquí en la comunidad, los trabajos de recuperación en la Devesa del Saler tras el incendio de este verano ya han comenzado. La Generalitat y el Ayuntamiento de Valencia lo impulsan ese proyecto de regeneración. Las actuaciones previstas incluyen la retirada de arbolado quemado con riesgo de caída y la mejora del tránsito de pistas y caminos forestales durante los próximos 3 meses. Vicente Martínez Muth, conseller de Medio Ambiente.
6: Que va destinada a garantizar que una zona tan transitada no tenga un riesgo adicional, pues, de troncos caídos por cualquier lluvia, cualquier viento que pueda generar un peligro. Es lo que se suele también hacer en los entornos más montañosos.
5: El fuego arrasó el 5% del entorno y fue el más grave de las últimas 4 décadas. Y el profesorado del IES Andreu Alfaro de Paiporta tiene previsto concentrarse mañana viernes para denunciar las altas temperaturas que sufre el alumnado del centro educativo en las últimas semanas. Piden a la consellería que cumpla la sentencia de la inspección de trabajo que obligaba a climatizar las aulas. Xavi Preda es uno de los docentes de Paiporta que mañana secundará esa protesta.
7: Perdir prou i per tant, ha arribat el moment d'alçar la veu i d'exigir-li a conselleria que complisca la sentència i que climatitzi el centre perquè puguem fer classes en la millor de les condicions.
5: Y la Audiencia Provincial de Castellón ha absuelto al presidente del Villarreal, Fernando Roch, y 2 consejeros de la entidad por delitos de falsedad por los que habían sido condenados en julio del 2024. Hablamos de una causa relacionada con la trama de facturación falsa en las obras del Estadio de la Cerámica de hace 2 décadas. En cuanto al tiempo, a esta hora tenemos 27 grados en las 3 capitales, pero este jueves se han registrado máximas de 35 en Requena y 34 en Cofrentes, según Avamed. Es todo, siguen informados en esta sintonía y en la web rtve.es.
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9: Muy buenas tardes. En estos momentos pendientes de varios siniestros que complican la circulación. Uno en el acceso a la capital madrileña por la 6 en Majadahonda, otro en Toledo en la A42 en el entorno de Cabañas de la Sagra dirección Madrid y uno en Barcelona por la A2 en Castellolí hacia la capital catalana. Y al margen de ello, se complica ya en Madrid la salida por la A1 en Alcobendas y en ambos sentidos la A2 en Torrejón de Ardoz y la A3 en Rivas. Tráfico lento en Cantabria por la A8 en Colindres Islares, sentido Torre la Vega, al igual que en la entrada a Valencia por la V31 en Silla y ya en Castellón. Dificultades en la A7 en Nules hacia Tarragona y finalmente especial precaución en Málaga en la entrada a la capital por la MA20 en el entorno del aeropuerto, al igual que por la A7 en San Pedro Alcántara en ambas direcciones. Es una información de la Dirección General de Tráfico.
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10: Buenas tardes, las temperaturas diurnas continúan altas para la época, más propias del verano, aunque el sábado comienzan los descensos que seguirán el domingo en algunas zonas, aunque serán más significativos el lunes, salvo en Canarias donde continuarán altas. Hoy las temperaturas suben de forma notable en el Cantábrico, aunque volverán a bajar mañana. A esta hora se marcan 37 grados en Badajoz, Sevilla y Toledo, 36 en Ourense, Vitoria-Gasteiz y Córdoba, 34,5 en Madrid. Superarán hoy los 35 grados en zonas de la vertiente atlántica sur y Canarias, pudiendo hacerlo también en el Miño de Galicia y en interiores del Cantábrico. Hoy continuamos con tiempo estable y seco, con cielo poco nuboso, con algunos intervalos de nubes altas. En Canarias, intervalos de nubes con calima en altura, sin descartar chubascos débiles. Hoy con levante fuerte en el estrecho. Los cambios se esperan el domingo con la llegada de un frente al noroeste que dejará algunas lluvias. Es una información de AMR.

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1: Buenas tardes. Hoy en 5 continentes ponemos la mirada en la inteligencia artificial y pueden pensar que se ha hablado mucho sobre ella, que se seguirá hablando sin duda, pero es que hoy se están reuniendo los dos líderes mundiales en este campo, lo que acuerden o desacuerden el presidente chino Xi Jinping y el estadounidense Donald Trump. Hoy y en los próximos meses marcará el rumbo de esta nueva tecnología que está cambiando la forma de relacionarnos con el mundo. Enseguida vamos a conectar con nuestra corresponsal María Carou, que lo está siguiendo, y también con nuestra compañera Cristina Sánchez, que nos va a contar la que podría ser la primera infiltración de un agente de inteligencia artificial para acceder a un portal gubernamental en Australia. Pero tenemos más temas en el programa de hoy. El tema de la vivienda preocupa y mucho, no solo en España, como estamos viviendo desde ayer, sino también en capitales europeas como Berlín, donde el partido Die Linke, la izquierda, ganó las elecciones regionales el pasado domingo con una campaña centrada en el acceso a la vivienda. Hoy vamos a hablar con Jaime Martínez, de origen español y recién elegido concejal en las elecciones berlinesas. Ayer dedicamos parte del programa a analizar por qué la mayoría de los marroquíes no estaban participando en las elecciones legislativas y hoy ya conocemos el dato con una participación del 38%. La más baja en casi 20 años y un repunte de los islamistas. Laura Alonso nos traerá luego los detalles. Con este y más temas y con la realización de Celia Martín y el control de sonido de Jesús Pérez, comenzamos.
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1: Más allá del gesto de colocar una alfombra roja y de que Trump haya recibido a pie de pista al presidente chino Xi Jinping, esto indica la importancia de esta cumbre. Las dos grandes potencias tienen mucho de lo que hablar, intereses cruzados, comunes y también una estrategia política y militar de las que dependen el resto del mundo. María Carou, corresponsal, está en la Casa Blanca. Buenas tardes, María. ¿Cómo está yendo esta primera jornada de Xi Jinping en Washington?
2: Hola Ricardo, buenas tardes. Pues por ahora se puede decir que es una visita con bastante pompa y mucha ceremonia. Ayer veíamos esa alfombra roja en el aeropuerto y la hemos visto también aquí en la entrada sur de la Casa Blanca. Ahí Donald y Melania Trump han esperado la llegada de Xi Jinping y de su esposa, les han recibido, han posado para las fotos, han pasado revista a las tropas y después han tenido unas palabras. Donald Trump en esas palabras ha calificado a Xi Jinping como un verdadero amigo, habla de una relación personal muy buena entre ambos e incluso ha asegurado en un momento que es su aliado. En la agenda uno de los temas principales a tratar es la inteligencia artificial. Ambos países están en competencia por su desarrollo y Donald Trump se niega a promover controles internacionales que limiten un posible liderazgo estadounidense.
3: During this visit, we will also discuss pressing issues concerning security, technology and
2: hoy dice que tanto él como Xi Jinping tomarán decisiones para que esa nueva tecnología, que él ya no califica como inteligencia artificial, sino como superinteligencia, para que esa nueva tecnología, dice, traiga paz y prosperidad. El presidente chino, por su parte, ha dicho que ellos van a desarrollar la inteligencia artificial con responsabilidad y hablando de su relación, de la relación entre China y Estados Unidos, asegura que Washington no debe caer en la trampa de Tucídides intentando cortar las alas a una potencia en alza y ha repetido en una decena de ocasiones la palabra cooperación. Asegurando que con diálogo y con cooperación sincera en diferentes ámbitos como el comercial o el militar, ambos países pueden mejorar y avanzar hacia el futuro. Y como señal de buena voluntad, anuncia Xi Jinping un nuevo paso en la conocida como la diplomacia del panda, con el envío de dos nuevos osos al zoológico de Atlanta que llegarán en los próximos días y se llamarán Ping Ping y Fu Xuan.
1: Por otro lado, María, revés judicial para Trump. Un juez federal ha ordenado restablecer el acceso de la CNN, de MS Now y del medio político a la Casa Blanca tras haber sido vetados por Trump. ¿Significa esto que pueden entrar ya o va a intentar Trump alargar ese veto?
2: Bueno, realmente significa que sí, que pueden entrar, que deben entrar, aunque en la práctica la situación es todavía un poco confusa, porque a primera hora de la mañana la Casa Blanca ha denegado la entrada aquí al recinto a los periodistas, a varios periodistas de estos tres medios, pero ahora mismo sí que tenemos aquí al lado justo a una compañera de la cadena MS Now que está haciendo un directo, con lo cual ya ha podido entrar. Eso significa que por lo menos una periodista de esas cadenas está aquí dentro. No sabemos si es ya que la Casa Blanca está poniendo en marcha esa orden judicial o si ha sido un caso puntual. En todo caso, el juez en las últimas horas ha pedido a la administración Trump que le explique por qué a primeras horas de la mañana no estaba cumpliendo con su mandato, no permitiendo a sus periodistas que entrasen en la Casa Blanca. Lo que ha dictado el magistrado de madrugada es una medida cautelar. Ordena que los medios a los que vetó Donald Trump puedan volver aquí a la Casa Blanca mientras el juez entra al fondo del asunto y dicta sentencia. Y ya nos da varias pistas de por dónde puede ir esa sentencia, porque asegura el juez que el veto de Donald Trump a los medios es posiblemente inconstitucional. También dice que no ha respetado las garantías legales de los afectados, que no les ha dado argumentos de por qué toma esta decisión y les ha dado tiempo para que puedan rebatirlo. El juez, por cierto, fue nombrado por Donald Trump durante su primer mandato. Ahora el presidente de los Estados Unidos dice que es un magistrado desleal.
1: Pues como siempre seguiremos atentos. Gracias, María.
2: Hasta mañana.
1: Y no abandonamos Estados Unidos porque esta semana, como saben, estamos muy atentos a todo lo que pasa en esa Asamblea General de Naciones Unidas en Nueva York. Hoy ha sido el turno del presidente de la Autoridad Palestina, Mahmoud Abbas, a quien se le denegó la entrada al país, a Estados Unidos, para participar en persona en la reunión. Así que ha tenido que hacerlo siendo retransmitido en pantalla. Pero lo importante es lo que ha dicho. Nuestra compañera Elena Llanes ha estado siguiendo esa comparecencia. Buenas tardes, Elena. ¿Qué ha destacado el líder palestino?
4: ¿Qué tal? Buenas tardes. Pues su discurso previamente grabado y de unos 20 minutos ha sido una advertencia al mundo sobre las políticas de Israel. Políticas que califica de coloniales y que dice no solo ponen en riesgo la solución de los dos estados, sino la propia vida y existencia de todos los palestinos en sus hogares. Israel, ha dicho Mahmoud Abbas, ha generado con su guerra genocida una catástrofe humanitaria sin precedentes. Ha destruido barrios enteros, ciudades, escuelas. Y ante la barbarie, pide el presidente de la Autoridad Nacional Palestina al mundo que las Naciones Unidas no permitan otra Nakba como la del 48. Y le lanza una pregunta a toda la comunidad internacional. ¿A qué espera? ¿A qué esperan para proteger a los palestinos, para garantizar su presencia en los territorios ocupados por Israel? Agradece a Abbas las iniciativas internacionales de paz, también los 20 puntos propuestos por Trump. Pero pide que se acelere el proceso, que se implemente la segunda fase de ese plan de paz cuanto antes, porque de lo contrario, advierte, la situación actual se puede eternizar sin un horizonte político claro. Todo lo ha dicho Mahmoud Abbas en un discurso grabado previamente, como decimos, y que ha comenzado con críticas al veto impuesto por segundo año consecutivo por la administración Trump.
1: Además, Elena, en breve va a hablar el primer ministro Netanyahu. Antes de su intervención, lo que sí ha habido es muchas menciones a Israel.
4: Sí, esta tarde está previsto que tome la palabra ante la Asamblea General el primer ministro israelí. Él sí, de forma presencial, él sí tiene permitido entrar en Estados Unidos y ya sabemos lo que ocurrió el año pasado.
5: Ladies and gentlemen, order.
4: Abucheos, decenas de representantes de países abandonando la sala en señal de protesta. Hoy se prevé una imagen similar, tanto dentro de la Asamblea como fuera, donde hay convocadas marchas y movilizaciones contra las políticas de Israel en Palestina. Están a punto de cumplirse 3 años del inicio del genocidio en Gaza y hoy Netanyahu vuelve a dirigirse a la Asamblea General de la ONU con su popularidad internacional en declive. Y se dirige Netanyahu a la Asamblea General después de que además varios líderes mundiales hayan tomado ya la palabra en esta edición de la Asamblea General de las Naciones Unidas para criticar las acciones de Israel en Gaza y en Cisjordania y para apoyar tanto a Palestina como esa solución de los dos estados que decía Abbas que está en peligro. Hoy, si no hay sorpresas, Netanyahu va a volver a defender sus operaciones militares tanto en los territorios palestinos como en otros países vecinos.
1: Gracias, Elena.
4: Hasta luego.
1: Esta Asamblea de Naciones Unidas está dejando imágenes inusuales, como la presencia de la presidenta encargada venezolana, Delcy Rodríguez, en Nueva York, ciudad donde se encuentra detenido Nicolás Maduro. Nuestra compañera Beatriz Viaño nos resume parte del discurso de Delcy Rodríguez. Buenas tardes, Bea. ¿Qué ha dicho frente a los líderes internacionales la presidenta encargada, Delcy Rodríguez?
6: Buenas tardes, Ricardo. Pues atrás queda el discurso antiimperialista que el gobierno chavista y la propia Delcy Rodríguez en su última intervención como vicepresidenta en 2019 en esta misma sede acostumbraba a llevar en sus comparecencias ante la Organización de Naciones Unidas. Delcy Rodríguez se ha plegado completamente a las nuevas relaciones con Estados Unidos y ha entonado un mensaje moderado donde ha apelado al diálogo y a la unidad para el renacer de Venezuela. La presidenta encargada no ha condenado, ni siquiera ha mencionado la invasión militar de enero ni la captura de Nicolás Maduro, y solo ha tenido agradecimientos para Donald Trump en esta etapa de entendimiento bilateral.
7: Agradecer al presidente Donald Trump y a su gobierno por su disposición a retomar el camino de las relaciones diplomáticas y de cooperación con Venezuela. La última vez que dos presidentes de Venezuela y los Estados Unidos se reunieron fue en el año 2009. Hoy trabajamos seriamente para dirimir a través del diálogo las diferencias existentes.
6: Hasta para recordar las sanciones impuestas por Estados Unidos a Venezuela ha sido muy comedida.
7: Sabemos que las sanciones socavan las libertades económicas, financieras y retardan el desarrollo humano.
6: Por otra parte, Delcy Rodríguez se ha comprometido a convocar elecciones, pero eso sí, no ha señalado un horizonte temporal claro, aunque a juzgar por todos los compromisos, empezando por la reforma de la justicia en el país, no parece que esa convocatoria

0: convocatoria vaya a ser muy inminente.
1: En Venezuela habrá elecciones. Y en esa dirección hemos iniciado un diálogo político con sectores de la oposición que conduzca a un proceso en igualdad de condiciones para todos. El pueblo venezolano, con su sabiduría ancestral, determinará el momento correcto.
0: Y entre los interlocutores con la oposición, desde luego quien no está es la líder del núcleo duro del antichavismo, María Corina Machado, que lleva al menos 7 intentos frustrados para regresar a Venezuela, según denuncia su partido. Los últimos han sido precisamente durante el viaje de Delcy Rodríguez a Nueva York. Y finalmente, Ricardo, cabe destacar que en esta presentación coincide casi exactamente con los 20 años del histórico discurso de Hugo Chávez ante la Asamblea General de la ONU cuando George Bush presidía los Estados Unidos.
2: El señor presidente de los Estados Unidos, a quien yo llamo el diablo, vino aquí hablando como dueño del mundo. ¿Y qué ha pasado en el Líbano y en Palestina?
0: Han pasado 20 años y no suena demasiado desactualizado ese discurso. Como decíamos, era en 2006, cuando entonces el inquilino de la Casa Blanca era George Bush.
3: Muchos años, pocos cambios en ciertas cosas. Gracias, Bea.
0: Hasta luego.
3: Seguimos en esa reunión de Naciones Unidas en Nueva York. Por un lado, Malvinas para Argentina, por otro, Falklands para Reino Unido. La disputa sobre este archipiélago situado frente a la costa argentina fue traído una vez más a la palestra por el presidente Milei en su discurso en la Asamblea General de Naciones Unidas. ¿Cuál ha sido la respuesta del gobierno británico? Guillaume Bontú, corresponsal en Londres, buenas tardes.
4: Hola Ricardo, buenas tardes. La tensión en torno a la soberanía sobre el archipiélago ha ido creciendo en los últimos meses. Se esperaba que Javier Milei lo mencionase ante Naciones Unidas. El presidente argentino lo hizo ayer en su discurso. Malvinas es una causa nacional para Argentina, repitió, advirtiendo también de consecuencias a las empresas hidrocarburas que exploten recursos naturales en este territorio.
5: No seremos indiferentes frente a quienes exploten recursos bajo ocupación externa ilegal.
4: Este tipo de actividades son ilegales e ilegítimas, aseguró también Javier Milei en referencia a un proyecto de una petrolera israelí y una británica para extraer petróleo cerca del archipiélago a partir de 2028. Londres, como decías, no ha tardado en responder, lo ha hecho con un texto publicado en redes sociales por la Embajada del Reino Unido ante la ONU. En este comunicado critica las amenazas del presidente argentino a las empresas, considera que se trata de un intento totalmente inaceptable de ejercer jurisdicción extraterritorial. Estas amenazas, explica la nota, carecen por completo de justificación en el derecho internacional, suponen un obstáculo para el comercio mundial y son incompatibles con el libre comercio. Sobre la disputa en sí, Londres dice no tener ninguna duda de su soberanía sobre las Falklands, como llaman aquí a las Malvinas. Asegura que se mantiene firme en su apoyo al derecho de los habitantes del territorio a la autodeterminación. Hace referencia explícita al referéndum de 2013, entonces el 99,8% de los votantes se mostraron favorables a mantener su estatuto como territorio británico. El Reino Unido califica además las reivindicaciones de Milei sobre el archipiélago como un comportamiento totalmente incompatible con los principios establecidos en la Carta de la ONU. No es, asegura, lo que esperamos de una democracia. Una respuesta en línea con lo expresado este martes en el mismo lugar en Nueva York por el primer ministro británico.
6: We will stand firm in the face of any threats.
4: Andy Burnham prometió entonces que el Reino Unido se mantendrá firme frente a los que amenacen el derecho de los territorios británicos a seguir siendo británicos, como es el caso, dijo el líder laborista, de las Islas Malvinas.
3: Gracias, Guillaume.
4: Gracias, hasta luego.

Como decíamos al principio del programa, llevamos semanas con la inteligencia artificial en el centro del debate sobre sus riesgos en el caso de llegar a actuar de forma autónoma. Pues bien, anoche conocíamos la que podría ser la primera infiltración de esta tecnología en una agencia gubernamental. Australia ha abierto una investigación urgente después de que un agente de esto, de la inteligencia artificial,

0: accediera sin autorización a un portal de su sistema público de salud. Cristina Sánchez, buenas tardes.
1: Buenas tardes, Ricardo. Sí, un programa inteligente conocido como Agente, perteneciente a OpenAI, uno de los gigantes en el desarrollo de la inteligencia artificial y al que la compañía había ordenado investigar sobre el gasto público en medicamentos, accedió sin autorización al portal de estadísticas de la Oficina Gubernamental de Atención Médica, tal y como explica Richard Marles, ministro de Defensa australiano.
2: En lo que respecta al portal de estadísticas del Sistema Público de Salud, el agente de la IA, tras solicitar la información por primera vez y ser rechazado, accedió sin autorización. Se trata de un incidente muy grave, pero para tranquilidad de la ciudadanía, no ha tenido acceso a los datos médicos de ninguna persona. El sistema en sí no se ha visto comprometido, pero es un hecho inaceptable, porque un agente de la IA ha accedido sin autorización a un portal web del gobierno australiano.
1: Pero la polémica no se circunscribe a ese hackeo que tuvo lugar en junio. Es que OpenAI no lo notificó a las autoridades australianas hasta 3 meses después, a través de un correo electrónico a una bandeja genérica gubernamental, lo que ha provocado la protesta del primer ministro Anthony Albanese, encargado de hacer públicos los hechos.
3: Por eso queremos dejar muy claro en qué punto nos encontramos, que es algo sin precedentes y las investigaciones siguen su curso. Nos enfrentamos a cuestiones muy complejas.
1: Palabras de Albanese en Nueva York, donde asistía a la Asamblea General de la ONU y donde se celebraba en ese momento una sesión especial sobre precisamente inteligencia artificial, a la que asistían, entre otros, el director ejecutivo de OpenAI, Sam Altman.
4: No one person or company or country.
5: Ninguna persona, empresa o país debería poder utilizar los modelos más potentes de inteligencia artificial para imponer utilizar los modelos más potentes de inteligencia artificial para imponer su visión del mundo. La IA debe dar a las personas más poder sobre sus propias vidas, más capacidad para resolver problemas y mejorar sus comunidades. No queremos caer en la trampa del optimismo ciego, pero tampoco en la del pesimismo apocalíptico.
1: Su empresa se ha limitado a decir que en el caso del portal gubernamental australiano, sus modelos inteligentes llevaron a cabo acciones que sus desarrolladores no habían pretendido.
0: Gracias, Cristina. Buenas tardes.
1: A ti, hasta mañana.

En breve vamos a llegar a las 6:30, será el tiempo del boletín, pero les vamos a avanzar algunos de los contenidos que vamos a tener en la segunda parte de Cinco Continentes. El tema de la vivienda, como decíamos al principio, preocupa y mucho, no solo en España y en Madrid, como estamos viviendo desde la tarde de ayer, sino también en otras capitales europeas, como en Berlín. Allí el partido Die Linke, la izquierda, ganó las elecciones regionales el pasado domingo con una campaña centrada en el acceso a la vivienda. Luego, después del boletín, vamos a hablar con Jaime Martínez. Él es de origen español y ha sido recién elegido concejal en las elecciones berlinesas. Ayer dedicamos también parte de nuestro programa a analizar por qué la mayoría de los marroquíes no estaban participando en las elecciones legislativas de ayer. Hoy ya conocemos el dato, con una participación del 38%, aproximadamente algo más de un tercio de los marroquíes inscritos. Es la participación más baja en casi 20 años y ha habido también un repunte del Partido Islamista. Después nos lo va a contar nuestra compañera Laura Alonso, nos va a traer más detalles. También vamos a tener un reportaje sobre las emisoras de paz en Colombia. Vamos a hacer un ejercicio de metarradio, es decir, hablar de la radio dentro de la radio, que nos lo va a traer nuestro compañero de Radio Exterior, Alberto Ortiz. Todo ello, como decimos, será después del boletín de las 6:30.

0: Son las 6:30, las 5:30 en Canarias.
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0: La ministra de Vivienda, Isabel Rodríguez, dice que el Gobierno trabaja para llevar el Real Decreto de Medidas de Vivienda el próximo martes, anuncio de la titular de Vivienda en una entrevista en estos momentos en La 2 de Televisión Española, Alberto Pesteguía.
2: La titular de Vivienda considera el desahucio de Mari Carmen un punto de inflexión que dice debe hacer recapacitar a todos los grupos. En Televisión Española avanza que tratarán de llevar el Real Decreto de Medidas de Vivienda al próximo Consejo de Ministros de este martes.
3: Yo observo mucho más consenso social que consenso político. Y reclamo ese consenso político y esa necesidad de acuerdo. Y es verdad que el hecho de ayer creo que ha removido la conciencia también de los grupos políticos y se han aproximado algunas posiciones que hasta ahora veníamos o veíamos más distanciadas.
2: Isabel Rodríguez tiende la mano a Junts y a Podemos para que lo convaliden en el Congreso y carga contra los populares. Anticipa que propondrán medidas que evitarían desahucios como el de ayer, por lo que les insta a negociar y rechaza que haya motivos para que voten en su contra.
0: Sigue el goteo de rescates de pateras en Canarias. Salvamento Marítimo busca una nueva embarcación en aguas del sur de la isla del Hierro. Santi Morollón, buenas tardes.
4: Buenas tardes. Fueron los propios inmigrantes los que llamaron al 112 solicitando ayuda. Un helicóptero de emergencias les localizó a 26 millas náuticas al sur de la isla del Meridiano y la Salvamar Navia les está asistiendo. Según la primera estimación, habría en torno a 140 personas a bordo y está previsto que lleguen hasta el puerto de La Restinga a las 7:45, hora canaria. Las últimas 48 horas han sido muy intensas para la ruta migratoria atlántica, con un total de 10 embarcaciones y aproximadamente 800 migrantes a bordo.
0: Y una última hora nos sitúa en Ourense por un incendio en Calvos de Randín que avanza rápidamente y que ha obligado a la Xunta a activar el nivel 2 por la cercanía de las llamas a las viviendas. Redacción en Galicia, Alejandra López.
5: 5 horas lleva ardiendo el monte en Calvos de Randín. El fuego sigue avanzando sin control. Los servicios de extinción tienen muchas dificultades para contenerlo. La zona está muy seca y el viento tampoco ayuda. Aquilino Valencia es el alcalde.
6: Tenemos un viento bastante fuerte. Un matorral está súper seco, bueno, las condiciones son todas propicias para que se desenvuelva a sus anchas.
5: El fuego que avanza a sus anchas y que se acerca a núcleos de población, el que más preocupa es el de Asmeaus, en el municipio limítrofe de Baltar. Por eso, por precaución, se ha declarado esa situación 2 de emergencia. Lo que no se ha visto afectado de momento es el parque natural que hay en la zona, el del Xurés. La superficie arrasada sigue aumentando y en estos momentos la Xunta la cifra ya en 140 hectáreas.
0: Se lo hemos avanzado en Radio Nacional de España. Legionarios de Melilla se desplazarán a Ceuta para reforzar el dispositivo de seguridad tras la crisis migratoria del pasado 30 de julio. Mónica Cartes.
7: En los próximos días, Defensa enviará 30 militares, un contingente que forma parte del tercio gran capitán primero de la Legión de Melilla. Miembros de esta sección ya se desplazaron la semana pasada a Ceuta por 15 días. Los nuevos efectivos apoyarán a las fuerzas y cuerpos de seguridad del Estado en labores de vigilancia. Más de 3.000 miembros de las Fuerzas Armadas realizan ese trabajo en la ciudad autónoma desde el inicio de la crisis migratoria. Un operativo que supera los 5.000 efectivos entre militares, guardias civiles y policías.
0: Y en plena reconversión de la industria del automóvil en nuestro país, Renault anuncia una inversión de 600 millones de euros en España hasta 2030, centrado sobre todo en las plantas de Valladolid y Palencia. Víctor Fernández Nuevo.
8: La inversión llega tras meses de negociaciones con los sindicatos para un nuevo convenio colectivo. Los 600 millones de euros se destinarán a reforzar la presencia industrial de la marca en el país y a mejorar las plantas de Valladolid y Palencia. A la de esta provincia llegará una plataforma pionera y su llegada supondrá que por primera vez en los 75 años de historia del grupo en nuestro país, las fábricas españolas produzcan vehículos eléctricos. Esta última inversión, que combina recursos de Renault con ayudas públicas y regionales, se suma a los más de 21.000 millones de euros anunciados durante los 2 últimos años para impulsar la transformación de la industria española.
0: Y este es el ambiente ahora mismo en las calles de Caracas, en Venezuela.
9: ¡María regresa! ¡Caracas te espera!
0: Centenares de venezolanos marchan por las calles de la capital que exigen el regreso de la opositora María Corina Machado al país y también que se celebren elecciones presidenciales en Venezuela. Su ausencia en el proceso de diálogo impulsado por Estados Unidos y que ha comenzado este agosto ha fracturado a sectores de la oposición. 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
10: Muy buenas tardes. En estos momentos pendientes de varios siniestros que complican la circulación. Uno en el acceso a Madrid por la autovía 6 en Majadahonda y otro en la salida por la A4 en Pinto ya en Toledo. Otro siniestro complica la 42 en Cabañas de la Sagra dirección Madrid y otro en Tarragona, la AP7 a su paso por la Mella de Mar sentido la capital tarraconense. Al margen de ello, en Madrid se complica en ambos sentidos la 1 en el Molar, la 2 en Torrejón de Ardoz, la A3 en Rivas y la A42 en Parla. Circulación lenta en A Coruña, la AP9 sentido A Coruña capital, y tráfico lento en Cantabria, la 8 en el entorno de Colindres y también en Islares sentido Torrelavega, al igual que se dificulta la entrada a Valencia por la V31 en Silla. Y finalmente, especial precaución en Málaga por la autovía 7 a su paso por San Pedro Alcántara en ambas direcciones y también en Fuengirola hacia la capital malacitana. Es una información de la Dirección General de Tráfico.

0: El pasado domingo, las elecciones en dos regiones de Alemania dejaron un escenario muy diferente entre el estado de Mecklemburgo ante Pomerania, donde el ganador fue el partido de extrema derecha Alternativa por Alemania, mientras que en la capital, en Berlín, la victoria fue para Die Linke, un partido a la izquierda de los socialdemócratas. Una vez reposados los datos, queremos analizar las claves de este cambio. Jaime Martínez, de origen español y candidato de Die Linke en uno de los distritos de Berlín, buenas tardes.
1: Hola, buenas tardes, Ricardo, ¿qué tal?
0: Queremos que nos ayudes a comprender, como decíamos, la victoria de vuestra coalición en Berlín. La vivienda ha sido una de las claves, ¿no?
1: Sí, ha sido uno de los temas centrales. Hemos tenido una campaña muy centrada en temas sociales. El eslogan era hacer Berlín asequible y la vivienda ha estado en el centro durante toda la campaña.
0: ¿Cuál es la situación de la vivienda en Berlín? ¿Qué soluciones proponéis?
1: Berlín es una ciudad en la que predominan los inquilinos e inquilinas, más o menos un 80% de la población vive de alquiler y el alquiler es una de las mayores preocupaciones, si no la mayor, para la población en general. Tenemos una política amplia de vivienda, pero fundamentalmente se puede resumir en dos, tres grandes medidas. La primera, un tope a los precios de alquiler en las empresas municipales de vivienda. El segundo es la expropiación de las grandes inmobiliarias después del referéndum que hubo Deutsche Wohnen und Co. Enteignen, que pedía precisamente esto y que la mayoría de la población de Berlín lo votó a favor. Se trataría de expropiar y socializar 220.000 viviendas en manos de inmobiliarias que tengan más de 3.000 unidades. Y la tercera también, un programa de vivienda comunal, que serían unas 75.000 viviendas en 10 años. Eso sería realmente en dos legislaturas, con precios asequibles de 8, más o menos, en torno a 8 euros el metro cuadrado.
0: El propio canciller Merz ha reconocido que Berlín es uno de los temas, que la vivienda en Berlín es uno de los temas centrales, como decíamos, y uno de los grandes problemas. Ha dicho que las expropiaciones masivas no son la solución y además ha anunciado una ley para frenar estas expropiaciones que habéis prometido en la campaña, ¿no?
1: Sí, es verdad. La coalición de la CDU con los socialdemócratas quieren ahora, digamos, crear una nueva regulación con el tema de las expropiaciones a nivel federal, aunque es verdad que en la Constitución, en el artículo 15 de la Constitución, las expropiaciones y el interés general de la propiedad están observadas. Entonces, bueno, no creemos que vaya a ser tan fácil como simplemente discutir una ley o una nueva regulación sobre este tema porque la Constitución ampara al referéndum y en ese sentido, bueno, veremos qué pasa, pero va a estar legalmente bastante disputado porque la Constitución ampara la expropiación.
0: ¿Y creéis que la ofensiva del gobierno federal va a seguir, no sé, quizá por otros lados, tipo mediático o de alguna otra forma?
1: Sí, desde luego. Ya cuando hubo la anterior coalición de izquierdas en Berlín y aplicó el límite del alquiler a todas las viviendas, fue la propia CDU la que llevó esta medida al Tribunal Constitucional y en aquel momento el Tribunal Constitucional dio la razón a la CDU en el sentido de que Berlín no era competente para aplicar el tope al alquiler a todas las viviendas. Sí se podía hacer a las empresas municipales de vivienda, pero no a todas las viviendas. Entonces estamos convencidas de que va a haber una ofensiva también en este sentido política y legal, pero bueno, veremos qué pasa y seguiremos trabajando con nuestras propuestas que creemos que entran dentro de la legalidad alemana y de lo factible, como dijo la comisión de expertos convocada después del referéndum en 2021, una comisión de expertos que no era de Die Linke, era una comisión parlamentaria y que dijo que el referéndum de expropiación y socialización de vivienda no solo era legal, sino que además era factible por debajo de los precios de mercado.
0: Más allá del tema de la vivienda, ¿qué otras actuaciones urgentes necesita Berlín y por cuáles vais a empezar?
1: Berlín tiene un problema, varios problemas, pero principalmente un problema con

0: Berlín es una ciudad donde muchos barrios la basura, la recogida de basuras no está funcionando y no es solo una cuestión de que sea más bonito o más feo, es una cuestión sanitaria, es una cuestión de hacer nuestros barrios vivibles. Y en ese sentido, la basura también ha sido uno de los temas fundamentales. Tema, por ejemplo, escuelas y tema de las cantinas de barrio también han estado muy presentes. En el tema de escuelas, encaminarnos hacia un sistema de escuelas unificadas. El sistema alemán es un sistema muy clasista de escuelas y queremos ir hacia un sistema de escuela unificada. Y en segundo lugar, el tema de las cantinas de barrio es algo que queremos implementar allá donde haya, por decirlo así, personas en situación más precaria, los barrios donde hay menos ingresos, la situación es más precaria, poder ofrecer cantinas de barrio donde la gente pueda comer por 3 € al día comida sana y saludable.
1: No sé si se han contactado ya de otras formaciones de izquierda europeas antes o incluso después de las elecciones para que les contéis la clave de vuestro éxito.
0: Bueno, no, es que no es nuestra. Al final nos contactamos unas a otras. No es una clave de Die Linke. Mamdani en Estados Unidos ha sido una inspiración también a la hora de definir nuestra campaña. Yo que estoy en la dirección de Die Linke Berlín puedo además decirlo con conocimiento de causa porque nos hemos orientado en este sentido. Pero por ejemplo también nuestra política de sedes y oficinas de diputados y diputadas abiertas a la ciudadanía para ofrecer asesorías con tema de alquiler, con tema legal, migración, ayudas sociales. Nos hemos orientado, por ejemplo, en el Partido Comunista de Austria, en el que gobierna en Graz, en la ciudad de Graz, y que empezó con este sistema en el que sus diputados, diputadas y, bueno, concejales se ponían a disposición de la gente. O sea, sí hay un intercambio. Die Linke está dentro del Partido de la Izquierda Europea, el PIE, y por supuesto, el intercambio de experiencias nos ayuda y nos alimenta retroactivamente.
1: Como decíamos, en Berlín el vuelco ha sido de vuestro lado, de la izquierda, pero en otros estados como en Mecklemburgo, sobre todo también en Sajonia-Anhalt, Alternativa para Alemania ha arrasado. Es un partido que ha sido calificado como de extrema derecha por la Oficina de Protección de la Constitución en ese estado. ¿Cómo se explica, tú que vives allí, Jaime, este auge en un país como Alemania de la extrema derecha?
0: En Alemania hay un descontento general que tiene varios motivos. En general, las políticas del gobierno de la CDU y el SPD a nivel federal son ampliamente rechazadas. Acabo de ver hace unas horas una encuesta sobre la aprobación del canciller Merz. Creo que anda por el 15% o 20%. Y hay un descontento general. Estamos hablando de recortes en los servicios sociales, estamos hablando de recortes en educación, en sanidad, en la financiación de los municipios. Y mientras invierte, por ejemplo, en gasto militar y estamos hablando de una situación social que está empeorando, está empeorando paulatinamente y esto genera un desasosiego, un cabreo con la política en general, con el gobierno en particular, pero en general con la política y en ese sentido hay gente que dice que necesitan un cambio. En el momento en el que dicen que se necesita un cambio, puede salir ese cambio por diferentes vías. AfD lo que dice es que el problema, pues, por ejemplo, es la migración, que nos roba el trabajo, nos roba las ayudas sociales y satura nuestros servicios sociales en los municipios, aunque en realidad lo que falta es financiación. Y como además en la sociedad, pues en toda sociedad hay un cierto racismo estructural, estos mensajes calan muy bien y hacen que la extrema derecha crezca porque encuentran en ese descontento y en ese también característico racismo estructural el caldo de cultivo perfecto para que sus mensajes calen. Desde Die Linke asumimos que ese descontento existe y que tenemos que canalizarlo desde otra vía, no de la lucha del último contra el penúltimo, sino mirando hacia arriba, porque al final vemos que en Alemania los ricos son cada vez más ricos, las empresas de vivienda acumulan cada vez más capital y suelo y que sabemos que existe el dinero, pero que se está destinando a cosas que desde nuestra perspectiva no ayudan a la sociedad y sobre todo a las personas que tienen una vida más precaria. Y lo que hacemos es ofrecer otra alternativa diciendo que lo que ponemos en cuestión es el reparto del dinero y también la propiedad.
1: Bueno, pues seguiremos atentos a ese cambio, que es una palabra que has utilizado varias veces, ese cambio en Berlín. Jaime Martínez, de Die Linke, también investigador en la Freie Universität de Berlín. Gracias por habernos atendido hoy en Cinco Continentes.
0: Muchísimas gracias por la entrevista, Ricardo. Buenas tardes.
1: Volvemos. de nuevo la vida.

0: Está Marruecos, donde no se puede decir que haya habido sorpresas ni sobre el ganador ni sobre la altísima abstención. Es la más abultada de los últimos 20 años. De la formación que se ha alzado con la victoria es el Partido de la Autenticidad y la Modernidad. Es uno de los tres que forman la actual coalición de gobierno y de él va a salir el próximo primer ministro. Y tal como comentábamos ayer, el presidente de la Federación de Fútbol Marroquí, que ha hecho campaña con el PAM, el Partido de la Autenticidad y la Modernidad, sigue sonando como próximo jefe de gobierno. Laura Alonso, buenas tardes.
1: Sí, ¿qué tal, Ricardo? Cambian ligeramente las tornas entre los dos principales partidos de la actual y también va a ser la próxima coalición de gobierno. Y de entre los liberales centristas del PAN, con 97 de los 395 escaños en juego, es de donde saldrá el nuevo jefe de gobierno. Una victoria bastante holgada, lo anunciaba el ministro del Interior, respecto a Reagrupación Nacional de Independientes, el partido del actual primer ministro, y a los nacionalistas de Istiqlal. Cambian las siglas, pero la realidad es que seguirán en el gobierno los dos partidos más próximos al rey. De hecho, el PAN, vamos a recordarlo, fue creado por uno de los consejeros del monarca, antiguo compañero de colegio, y tiene un mensaje modernizador y laico con el que surgió precisamente para intentar frenar a los islamistas de Justicia y Desarrollo que se desplomaron en las anteriores elecciones y ahora recuperan terreno. Ganan 54 escaños, pero aún muy lejos de las cifras que les permitieron gobernar. De hecho, fijaos que hubo un momento durante el recuento en el que su secretario general, el ex primer ministro Ben Kinane, llegó a decir: ya hemos ganado. ¿Quién podría ser el próximo jefe de gobierno? Pues no podemos pasar por alto que el próximo ejecutivo va a ser el del Mundial de 2030. Así que si ya ayer hablábamos de que era una posibilidad, hoy se le ha allanado el camino al presidente de la Federación Marroquí de Fútbol, que no es diputado, pero ha hecho campaña con el PAN, el partido al que se incorporó a finales de julio. Aquí, por ejemplo, le escuchamos hablando sobre el coste de la vida y ese compromiso de los tres partidos de la coalición de aumentar el salario mínimo a 5.000 dirham, unos 460 euros. Ahora bien, la secretaria del partido es Fátima Al-Mansouri, la actual ministra de Vivienda. Entre sus propuestas de campaña citó la de doblar la ayuda social directa. Al-Mansouri es una figura relevante, fue la primera alcaldesa de Marruecos, en concreto en Marrakech, con solo 33 años, y tiene una larga carrera como empresaria y como asesora política. La cuestión ahora que se plantean los analistas es si Marruecos está preparado para tener a una mujer al frente del gobierno. Y aquí volvemos a recordar que en última instancia es Mohamed VI quien decide a quién propone para ese puesto de primer ministro.
0: Y en vista de los resultados, Laura, quien asuma ese puesto deberá lidiar sobre todo con la desafección de la ciudadanía marroquí.
1: Sí, la verdad es que los datos son estrepitosos. No solo es que la abstención sea la más alta desde 2007, y eso que ya en las últimas elecciones, las del 21, se había situado en torno al 50%, es que lo de ayer ha sido ya una debacle. Y si aplicamos el porcentaje de participación, no a los inscritos, sino a la población en edad de votar, el resultado es que más del 77% de quienes podían acudir a las urnas no lo han hecho. De ahí ese mensaje de una de las activistas de la izquierda marroquí, que decía anoche que el silencio sigue siendo el titular catastrófico de estas elecciones. Y ya sabemos que si acercamos un poco más el foco hacia los más jóvenes, la distancia entre las élites políticas y las propuestas es aún mayor. Augusto del Cader, doctor en ciencia política y experto en migraciones en Radio Televisión Española.
2: Marruecos crece al 4% todos los años, está implementando grandes obras, infraestructuras aeroportuarias, etcétera, en diferentes eventos internacionales muy importantes. Pero vemos cómo esa modernización pues no se traduce, ¿no?, en unas oportunidades reales y concretas, especialmente para la gente joven, ¿no? Y por eso vemos cómo la juventud pues de algún modo está huyendo, ¿no?, de las urnas y se está dirigiendo realmente más hacia la frontera.
1: Así que, como nos recordaba David Fernández, especialista en el norte de África del Instituto Elcano, por ahí va a ir el desafío que enfrenta el nuevo gobierno.
3: Creo que ese es el gran reto que tiene actualmente o que va a tener el gobierno que salga de estas elecciones, que es trasladar esos buenos datos macroeconómicos que tiene Marruecos a gran parte de la sociedad marroquí y que, sobre todo, no está llegando, por ejemplo, a los más jóvenes.
1: En cualquier caso, lo que toca ahora es esperar a la proclamación definitiva de resultados. La Alianza de la Izquierda en Tánger ha presentado una denuncia por irregularidades, que vamos a ver cómo se resuelve, y después hay que constituir el Parlamento y nombrar al candidato a presidir ese gobierno, que seguramente quedará en manos de la misma coalición que ahora.
0: Gracias, Laura.
1: Gracias, hasta mañana.

0: Vamos a hacer ahora un ejercicio de metarradio, es decir, radio dentro de la propia radio. Es el reportaje sobre las emisoras de paz en Colombia que nos trae nuestro compañero de Radio Exterior, Alberto Ortiz.
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2: El 14 de agosto, las 20 emisoras locales de las zonas que todavía viven en conflicto armado en Colombia se apagaron. Donde antes había información local, solo suena un hilo musical. Fue una decisión del nuevo presidente, el ultraderechista Abelardo de la Espirella.
3: Este gobierno empieza a desmontar ese modelo de falsa paz y a reemplazarlo por una política de seguridad, legalidad y autoridad del Estado.
2: La creación de las emisoras de paz fue uno de los acuerdos de los tratados de paz firmados entre el Estado colombiano y la guerrilla de las FARC.
4: Son municipios PEDET en su mayoría, es decir, municipios que se han visto inmersos en el conflicto armado. Y la estrategia de llevar unas emisoras de paz a estos municipios, pues es precisamente para la construcción de comunidad, de tejido social y para que los habitantes de estos municipios puedan tener acceso, digamos, más cercano al Estado y a la información pública.
2: Es María Paula Fonseca, que durante el anterior gobierno de Gustavo Petro fue subgerente de la radiotelevisión colombiana, de quien dependen estas emisoras, y que entiende que la decisión del actual presidente parte de su rechazo total a las políticas de paz firmadas en 2010. Lo hace bajo el pretexto de eliminar una supuesta politización de las emisiones que Fonseca ve como una simple excusa.
4: El hecho de interrumpir la programación de las emisoras y prácticamente apagarlas, pues es simplemente, siento yo, que un paso más de ese acabar la paz que prometió Abelardo de la Espriella.
5: Queridos oyentes de la Radio Nacional de Colombia, continuamos acompañándolos aquí en Encuentros de Paz, saludando a esta hora.
2: Las emisoras de paz, como la del Tambo, en la región del Cauca, son un medio de comunicación pensado para las poblaciones de los territorios más castigados por el conflicto armado y que al mismo tiempo están alejados de zonas urbanas, en los que prácticamente no existe otro medio de comunicación. Jessica Molano es la directora de la emisora de paz del Tambo.
5: Estas emisoras funcionan con una programación local en territorios donde se desarrollan los programas de desarrollo con enfoque territorial PEDET, con contenidos de pedagogía, con contenidos de cultura, memoria, participación y construcción de paz.
2: Por eso, explica Molano, la suspensión de las emisiones tiene un significado dramático para estas poblaciones.
5: Que esto no significa simplemente dejar de emitir una programación. Esto significa que se interrumpió una forma de comunicación que es construida desde los territorios y para los territorios.
2: La suspensión de las emisoras se puso en marcha en mitad del terremoto que afectó a Colombia en agosto, una decisión que dejó a muchas personas de estas zonas sin información de servicio sobre la tragedia. Tampoco hubo información disponible en un reciente atentado con drones.
5: En total fueron 24 cargas explosivas accionadas contra la estación de policía. El ataque duró una hora y es una hora en la que nosotros hubiésemos podido prestar esa información de servicio a la comunidad para contarle a la gente que no podía salir de su casa, que se estaba verificando la zona, para contarle a la gente que en este momento se habían suspendido las clases en todo el municipio.
2: Desde el 14 de agosto, las más de 100 personas que trabajan en estas emisoras están en un limbo inquietante. El gobierno ha ordenado una revisión de las emisiones y aunque hay promesas de que pronto volverán al aire, las órdenes son cambiantes. En los últimos días, el Ejecutivo dijo que se retomarían las emisiones, pero bajo un nuevo nombre y con nuevos programas en la parrilla, y retiró al mismo tiempo la licencia temporal a las cuatro últimas emisoras creadas. Algunos trabajadores contactados tienen miedo a represalias si alzan la voz, a perder su trabajo, por eso han elegido a portavoces como Molano para denunciar esta situación crítica.
5: También existe el miedo de que se me termine el contrato de no trabajar más, pues porque yo soy madre soltera, mantengo una hija, llevo más de cinco años trabajando, no tengo ningún llamado de atención en mi hoja de vida. Creo que he hecho un trabajo responsable, un trabajo honesto con mi equipo.
2: Aunque para Jessica Molano, como para el resto de trabajadores, el principal miedo ahora es que termine definitivamente un proyecto tan importante para la comunidad.
5: Y contándole al país que en medio de estas comunidades que son atacadas con drones, donde no llega la institucionalidad, y donde hay muchas carencias, muchas dificultades y mucho dolor, pues hay gente que le sigue apostando a la paz.
6: Será un gusto y un honor compartir espacios para construir y hablar de la paz desde los territorios.
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1: Hoy hemos dedicado una parte del programa a la inteligencia artificial, una tecnología que impresiona y asusta a partes iguales por su capacidad para cambiar nuestras vidas. También impacta en el mundo de las artes, como la música. Ya hay proyectos musicales generados íntegramente con inteligencia artificial, que algunos llaman cantantes, con millones de escuchas en plataformas digitales. Pero esto que estamos escuchando de fondo es Jintian Wanshan, del grupo británico Transition, que canta sus canciones en inglés y en chino. Una mezcla humana de culturas y que sirve bien para ilustrar la visita del presidente Xi Jinping a Estados Unidos y que hemos contado al principio del programa. Mañana seguiremos analizando qué pasa en los cinco continentes de este mundo en constante cambio. Mientras tanto, despedimos el programa de hoy, que ha sido posible gracias a la realización de Celia Martín, el control de sonido de Ana Guede y el equipo de redactores y corresponsales del área de internacional de Radio Nacional de España. Ahora continúa la información en Radio 5.

0: Las 7, las 6 en Canarias.
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0: El gobierno trabaja para llevar el decreto con la moratoria antidesahucios al Consejo de Ministros del martes. La titular de Vivienda, Isabel Rodríguez, ha estado en malas lenguas de Televisión Española.
2: Yo creo que es urgente que esta oportunidad de haber visibilizado dramáticamente lo peor de esta crisis de vivienda, que es la situación en la que se ha encontrado Mari Carmen, nos haga reflexionar a todos y que lo más importante que podemos hacer en el día de hoy es llegar a ese acuerdo.
0: Se refiere al desalojo de la mujer de 87 años en Madrid y que ha supuesto un punto de inflexión. Según la ministra, Junts está negociando con la Moncloa porque el gobierno necesita los apoyos necesarios que eviten una derrota parlamentaria como ya pasó este año con un decreto similar, y dentro de la coalición Sumar quiere incluir ahora la expropiación del edificio en el que vivía Mari Carmen como alquilada. Están recogiendo firmas hasta el momento, más de 12.000. A esta hora, los vecinos de Los Ocho en Erandio, en Vizcaya, se manifiestan en contra de ser desalojados, denuncian por un fondo buitre. Siguiendo esa concentración, Telmo Leguina.
3: ¿Qué tal? Buenas tardes. Más de un centenar de vecinos, niños, padres, abuelos, el calor de toda una localidad, detrás de pancartas donde leemos "nos quieren echar, pero no nos vamos". Es el grito de auxilio de 135 familias y entre todas esas voces una suena un poco más fuerte, la de Maribí, 78 años, de Erandio de toda la vida, que vive aquí con su marido de 83. Los dos están enfermos y su contrato de alquiler con un fondo de inversión vence en una semana. Ella es la primera en la lista y teme que le echen de su casa.
4: Las rentas son 8,75, la pensión 1,107 y ya nada, no podemos hacer más, con eso tenemos que vivir. Yo no me, vamos, ni por la vía que vaya, donde sea, yo no me voy a marchar. Y además los están anunciando por ahí ya, están puestos vacíos.
3: Si nadie lo remedia, de aquí a unos años, tras una larga y agotadora batalla judicial, se ven como Mari Carmen.
0: Lo había anunciado el gobierno de Italia, van a limitar el número máximo de alumnos extranjeros por clase al 30% si no conocen bien el idioma. La primera ministra, Giorgia Meloni, defiende la medida como un instrumento para aprender bien el italiano. Tampoco habrá burkas ni niqabs en las aulas. Corresponsal en Roma, Jordi Barcia.
5: Buenas tardes, sí, lo había anunciado Giorgia Meloni el fin de semana y lo aprueba esta tarde su gobierno, el techo del 30% de alumnos con escaso conocimiento del italiano en las clases y la prohibición del niqab y el burka en las aulas. Multas de hasta 1.000 euros para quien lleve la prenda, lo mismo para los padres de los alumnos con pocos conocimientos de italiano si rechazan ellos mismos seguir cursos para aprender el idioma. Giorgia Meloni.
6: Organizar las clases en un modo...
5: Organizar las clases para que sean equilibradas, dice la primera ministra, favorece a todos y la integración. Estoy orgullosa, decía, de esta medida. Eso sí, según algunas estimaciones independientes, los alumnos afectados no llegarían al 0,5% del total.
0: En los deportes está en juego la primera jornada de la Euroliga de baloncesto. Vence el Real Madrid por 38-44 en su partido en Dubái. Pepo Lumbreras.
7: Se enfrentan pocos días después de la final de la Supercopa de la Euroliga, en la que venció el Real Madrid. El Barcelona jugará a las 8:30 contra el Anadolu Efes y el Baskonia en el Fernando Buesa Arena contra el Olympiacos. La selección española de fútbol estrenará la camiseta con las dos estrellas el sábado en Wembley contra Inglaterra, que fue tercera en el Mundial. Y la selección española sub-20 jugará el partido amistoso contra México en el Cerro del Espino de Majadahonda el 30 de septiembre, una vez que se descartó que fuera en Ceuta.
0: Así llegamos a las 7 y 4 minutos, 6 y 4 en Canarias. Noticias ahora de su comunidad.
8: Aquí en la comunidad, en Alicante, en menos de media hora arranca la concentración del sindicato de inquilinas, que sigue con sus protestas por el desahucio de Mari Carmen. Llorenç Savall, portavoz del sindicato de llogateres de la capital alicantina.
9: Es indignante, quiero decir, esto no va de izquierdas y derechas, esto es algo que tiene relación con los derechos humanos y con los bienes básicos. A nadie se le ocurriría ahora mismo que toda la sanidad fuera privatizada, pues igual con la vivienda. La vivienda es algo que nos garantiza seguridad, salud y educación, porque, por ejemplo, un niño no puede estudiar si no tiene asegurado su domicilio.
8: Mañana la protesta será en Benidorm. Y es que la Comunidad Valenciana es la primera en tasa de desahucios y también en impagos de alquiler en el primer trimestre de 2026, según los datos del Consejo General del Poder Judicial. Luis Rodríguez, portavoz de la Plataforma de Afectados por la Hipoteca.
10: Es una situación dramática, es una situación que pedimos encarecidamente a todos los partidos políticos y a gobiernos, que, sabiendo que es un tema fundamental de la política social de vivienda, sin embargo, exigimos y pedimos de una forma ya radical que ningún partido haga estrategias politiqueras con el tema de la vivienda.
8: Entre tanto, en localidades como Alcoy lamentan que no lleguen las ayudas municipales al alquiler. El PSOE ha criticado que la Generalitat todavía no haya publicado la convocatoria de este año. Teresa San Juan, concejala socialista.
11: Mentre les famílies esperen una ajuda que necessiten per a poder pagar el seu lloguer, el PP deixa sense recursos l'oficina que les ajudava a tramitar-la i, a més, encareix l'habitatge protegit.
8: Y la Policía Nacional celebra mañana viernes en Valencia, a partir de mañana, los actos institucionales del Día de la Policía. Por la mañana, exhibición de unidades en la Plaza de Toros. En cuanto al tiempo, para la próxima jornada se esperan cielos poco nubosos y aumento de las temperaturas máximas. Es todo. Siguen informados en esta sintonía.
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13: Muy buenas tardes. En estos momentos, especial precaución al volante, ya que varios accidentes dificultan la circulación. En Palencia, uno causa el corte de la A67 a su paso por Aguilar de Campo hacia Santander, por lo que encontrarán el desvío debidamente señalizado. Otro en el acceso a Madrid por la A6 en Majadahonda, así como en la salida de la capital por la A4 en Pinto. Uno más en Girona por la A2 en Riudellots de la Selva, que genera tráfico lento en ambos sentidos de la marcha. Un siniestro en Tarragona complica la A7 a su paso por la Mecha de Mar sentido la capital tarraconense. En Málaga, la A7 en el entorno de Fuengirola hacia la capital malacitana, y finalmente otros dos accidentes en Valencia, uno en la entrada a la capital por la V31 en Silla y otro en la A3 en San Antonio de Requena en sentido también la capital valenciana. Es una información de la Dirección General de Tráfico.
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14: Buenas tardes. Las temperaturas diurnas continúan altas para la época, aunque el sábado comenzarán a bajar en zonas del este y norte de la península, continuando el descenso en amplias zonas el domingo y siendo más significativo el lunes. Hoy se han marcado máximas de 38,5 grados en Badajoz, 37 en Sevilla, 36,6 en Toledo y Ourense y 35 en Madrid. Mañana las temperaturas bajarán de forma notable en el Cantábrico y norte de Galicia, aunque subirán en el Mediterráneo. Se superarán los 34-35 en Canarias, valles del suroeste, Valle del Ebro, zonas bajas de los Pirineos y algunos puntos del tercio oeste. Se espera mañana máximas de 39 en Córdoba, 38 en Sevilla y Badajoz, 36 en Toledo y Logroño. Mañana continuaremos con tiempo estable, con ausencia de precipitaciones y cielo poco nuboso. A partir del domingo se esperan cambios, con la llegada de un frente que dejará precipitaciones en el noroeste. En Canarias mañana tendremos intervalos de nubes, sin descartar tormentas con chubascos débiles, además de alisio moderado y calima en altura. Es una información de AEMET.
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15: En Galicia se mantienen en 140 las hectáreas arrasadas por el incendio que desde primera hora de la tarde afecta al ayuntamiento urensano de Calvos de Randín. Está muy cerca del Parque Natural del Xurés y se ha declarado la situación 2 de emergencia por la proximidad al núcleo habitado de Asmeaus en el municipio limítrofe de Baltar. Es el asunto que más preocupa a esta hora, en un día en el que la polémica está en el pacto sobre el gallego en la educación. Hoy lo han rubricado PP y PSOE en contra del criterio del BNG. En el tiempo, sol y temperaturas medias en torno a los 25 grados.
16: En Asturias, un montañero ha fallecido este jueves tras despeñarse entre 40 y 60 metros en el pico Torre Cerredo, en el concejo de Cabrales. Los restos mortales ya han sido evacuados en el helicóptero del Instituto Armado. Y hasta ahora siguen trabajando los efectivos antiincendios para sofocar el fuego que afecta al Parque Natural de Redes, en el concejo de Caso. Llamas que ayer se daban por controladas y han vuelto a reactivarse en un día de riesgo por altas temperaturas que en algunos puntos han superado los 30 grados con cielos despejados.
17: En Cantabria, el Consejo de Gobierno ha aprobado la Ley de Emergencias de la Comunidad, por la que se unificarán los sistemas de protección civil y la gestión de las emergencias. Y además, hoy el Gobierno y la oposición han chocado a cuenta de dos proyectos empresariales: la piscina de olas para la práctica de surf en Villaverde de Pontones y el centro de datos Altamira. PRC, PSOE y Vox ven un elevado consumo de agua que el consejero de Medio Ambiente niega. Hoy en Cantabria tenemos cielo despejado y temperaturas altas, 24 grados en Santander, 26 en Reynosa.
2: En Euskadi la actualidad pasa por el problema social de la vivienda y los desahucios. A esta hora, más de un centenar de vecinos se concentran en el municipio vizcaíno de Erandio para denunciar que un fondo de inversión dueño de los edificios no quiere renovar sus contratos, muchos de ellos a punto de vencer, algunos este mismo mes. Y miramos también a San Sebastián, donde la gran protagonista de la jornada del festival ha sido Marion Cotillar con la película Milo. Jornada calurosa hoy en Euskadi. A esta hora los termómetros marcan 25 grados en San Sebastián, 28 en Bilbao y 29 en Vitoria.
18: En Navarra, el Parlamento Foral celebra debate del estado de la comunidad. La presidenta foral, María Chivite, ha manifestado que tiene la voluntad de que su actual modelo de gobierno tenga una larga vida, aunque reconoce que no es un modelo perfecto. Chivite ha detallado la gestión de su gobierno en todos los ámbitos, a la vez que ha intercalado anuncios para lo que queda de legislatura. Como preocupaciones de la presidenta se encuentran el acceso a la vivienda, las listas de espera en sanidad o el aumento de los precios. Un discurso en el que ha apelado a fortalecer la democracia y a no recortar derechos. El debate del estado de la comunidad continuará mañana a partir de las 9:30. En Tudela, 30 grados, en Pamplona, 29.
8: En La Rioja, el Consejo Regulador da por terminada la vendimia en toda la denominación de origen, con un 30% más de uva recogida que en 2025. La producción, por tanto, ha sido récord, pero los sindicatos agrarios lamentan que se recolecta más fruto del que hay capacidad de vender. Piden más normas para reducir lo que realmente vaya a reclamar el Consejo Regulador. Toca ahora trabajar en la bodega, donde los enólogos esperaban una cosecha de peor calidad por las altas temperaturas, pero se han encontrado con una uva excepcional en color, sabor y aromas. Y hace unos minutos acaba de arrancar la concentración que se ha convocado en el centro de Logroño por Mari Carmen y el resto de personas desahuciadas en nuestra región. Tan solo en 2025 se ejecutaron 87 lanzamientos, mientras que en el primer semestre de este año han sido 37. A esa cifra se puede sumar uno más el 1 de octubre, día en el que está previsto el desalojo de una madre con sus dos hijas menores. El tiempo no presenta grandes cambios con respecto a tardes anteriores. Hasta ahora tenemos 32 grados en Aro, Logroño y Calahorra.
19: En Aragón, el desahucio de Mari Carmen también protagoniza a esta hora una concentración del sindicato de inquilinos en la capital aragonesa. Por cierto, una noticia que acabamos de conocer: el lunes iba a producir el segundo lanzamiento judicial para tratar de desahuciar a Keira, una vecina de la calle Zamoray que vive en un piso de la Sareb. La delegación del Gobierno de España en Aragón acaba de anunciar que se suspende. Y mientras tanto, las movilizaciones también centran otros temas de actualidad. El sindicato CESIF ha explicado hoy su manifestación convocada para la semana que viene sobre los bomberos de las tres diputaciones provinciales. Denuncia que falta un 30% de las plantillas, y mientras los agricultores no descartan en la comunidad protestas y las medidas anunciadas por el gobierno central para la semana que viene para paliar el incremento de los costes de producción no son suficientes. En cuanto al tiempo, a esta hora 32 grados en Zaragoza y 31 tanto en Huesca como en Teruel.
20: En Cataluña también el presidente Salvador Illa ha defendido que las instituciones catalanas están combatiendo la especulación con la vivienda y ha calificado de estremecedor ver cómo se desahuciaba en Madrid a una mujer de 87 años, en referencia a Mari Carmen. Palabras de Salvador Illa después de que la presidenta madrileña Isabel Díaz Ayuso haya afirmado que por cada desahucio que hay en Madrid se producen 5 en Cataluña. Illa también ha instado a los partidos de la derecha y de la extrema derecha a permitir aprobar el decreto de desahucios cuando vuelva a votarse en el Congreso de los Diputados. En cuanto al tiempo, cielos despejados y calor, 31 grados en Lleida, 27 en Barcelona y Girona, 26 en Tarragona.
21: En Baleares, la plataforma de afectados por la hipoteca asegura que en las islas hay más casos como el de Mari Carmen. Muchas mujeres de 80 años que han sido desahuciadas este año sin tener dónde vivir. Hoy han asistido al pleno del Ayuntamiento de Palma acompañados de Pilar, que ha compartido su testimonio. Tiene 65 años, está enferma y el pasado mes de junio fue desahuciada por un fondo buitre y lleva 2 meses viviendo en su coche. Y Cruz Roja asegura que solo el 5% de los migrantes que llegan en patera a las Baleares se quedan aquí. Si tenemos en cuenta las cifras del año pasado, tan solo serían 360 de los 7.300 que llegaron. En cuanto al tiempo, cielos despejados, 27 grados en Palma, 26 en Pitiusas, 25 en Mahón. en la Comunidad Valenciana, en unos minutos concentración en Alicante del sindicato de inquilinas por ese desahucio de Mari Carmen. Además, ante la jueza de la Dana ha comparecido hoy el alcalde de Ribarroja, que asegura que el ayuntamiento avisó a los trabajadores de su polígono industrial para que se subieran a plantas altas 2 horas antes de que lo recomendase el gobierno autonómico a toda la población. Y la Guardia Civil investiga una agresión racista en Tabernes de la Valdigna a un hombre de origen magrebí. El vídeo de la agresión se ha hecho viral. También lo fue la agresión a una profesora jubilada durante la huelga educativa el pasado mes de mayo por parte de un agente, quien este jueves ha comparecido ante el juez que lleva el caso. Los termómetros en las tres capitales marcan a esta hora 26 grados.
1: En la región de Murcia, el Supremo ratifica la condena al expresidente de la comunidad, el popular Pedro Antonio Sánchez, y le impone una pena de 3 años de prisión y 17 de inhabilitación. Una condena cuyo origen se encuentra en su etapa como alcalde de Puerto Lumbreras por los delitos de prevaricación y falsedad en relación con las obras de adjudicación del proyecto del Auditorio Municipal, un edificio que recibió una subvención de 6 millones de euros, pero que nunca se llegó a finalizar. Además, hoy se ha inaugurado de forma oficial el año académico en las universidades españolas, un acto presidido por el rey Felipe VI y que en esta ocasión ha tenido como escenario el Paraninfo de la Universidad Politécnica de Cartagena. Y en cuanto al tiempo, mañana se esperan máximas de hasta 37 grados. De momento, hasta ahora, tenemos cielos despejados y los termómetros marcan 29 grados en Murcia y 27 en Cartagena.
4: En Andalucía, el jurado ha declarado por unanimidad culpable sin atenuantes al acusado por el asesinato y violación de una mujer de 74 años en Sabiote, en Jaén, en mayo de 2024. La sentencia ha llegado hace unos minutos. La Fiscalía y la acusación particular han pedido para él prisión permanente revisable. Y la crisis habitacional también protagoniza la jornada en Andalucía. Según el Consejo General del Poder Judicial, en 2025 hubo 2.600 desahucios por impago del alquiler. En Málaga se llegaron a producir 2 lanzamientos al día y 1 al día en Granada en el primer trimestre de este año. Y a estas horas está en marcha en Sevilla una curiosa manifestación contra la privatización del espacio público a los pies de la Giralda, una iniciativa de Sevilla en protesta contra el uso del espacio público para una cena privada promovida por el Ayuntamiento y la Junta hace justo una semana. En cuanto al tiempo, sol y calor, 37 grados en Sevilla, 35 en Córdoba, 27 en Málaga y en Almería.
22: En Ceuta, nueva reunión del Comité de Situación con cifras actualizadas. El número de migrantes adultos a los que ya se les ha hecho el triaje asciende a los 2.800, mientras que el de menores de edad filiados alcanza los 2.383. Otro de los titulares que deja la reunión es la habilitación de más espacios para acoger migrantes, siendo el antiguo campo de fútbol del cuartel de caballería uno de los posibles espacios. El mando único, el ministro de Política Territorial Ángel Víctor Torres, calcula que aún habría entre 3.000 y 3.500 personas asentadas en las playas de la ciudad autónoma. En cuanto al tiempo, la temperatura en Ceuta es de 24 grados con cielos despejados.
23: En Melilla hemos conocido que un dron que volaba en el espacio aéreo marroquí interfirió el pasado martes por la noche en la maniobra de aterrizaje de un vuelo comercial con destino a la ciudad autónoma. La delegación del gobierno ha asegurado hoy a Radio Nacional que el aparato realizaba labores similares a las que llevan a cabo los drones de las fuerzas y cuerpos de seguridad del Estado de España ante los llamamientos en redes sociales de nuevos intentos de entrada irregular y que se ha pedido a las autoridades marroquíes que ajusten su altura para evitar posibles interferencias con vuelos comerciales. Por su parte, la Guardia Civil señala que el incidente demoró el aterrizaje de un avión de Iberia, aunque no se ha podido precisar cuánto tiempo. AENA nos ha confirmado que no hubo cancelaciones ni fue necesario cerrar el espacio aéreo. En cuanto al tiempo, hasta ahora tenemos nubes y claros y 25 grados.
24: En Extremadura, primera concentración de los empleados públicos de la Junta en este curso político para pedir la homologación salarial. Convocados por CESIF, Comisiones Obreras y UGT han denunciado esta mañana que están entre los peor pagados del país. Para equipararse a otras comunidades exigen una subida de sueldo del 20%. Esto en un día en el que se ha presentado la Feria Internacional Ganadera de Zafra en Badajoz. Es una de las más importantes del país. Se va a celebrar del 1 al 6 de octubre. En ella habrá 2.000 cabezas de ganado. Contará con subastas, talleres, degustaciones y un espacio comercial con más de 300 expositores. Y en Cáceres se están debatiendo en estos momentos las últimas novedades de transformación digital, ciberseguridad e inteligencia artificial en el Congreso Potencial Digital. Se han inscrito más de 5.000 personas. En cuanto al tiempo, cielos poco nubosos y temperaturas sin cambios. A esta hora, 35 grados en Badajoz, 34 en Cáceres y Mérida.
0: En Canarias, el Cabildo de Gran Canaria da por estabilizado el incendio en la Sorrueda, en Santa Lucía de Tirajana, que ha consumido 6.700 metros de terreno y ha obligado al desalojo de 6 viviendas. Y también se da por controlado el conato que ha tenido lugar en el Saucillo. En Galdar, las autoridades hacen un llamamiento para que los ciudadanos tengan un comportamiento responsable, porque las altas temperaturas, el calor, nos va a acompañar todavía varias semanas. De hecho, las islas capitalinas, El Hierro y La Palma, están en alerta por riesgo de incendio forestal. Y estamos atentos a salvamento marítimo. Se encuentra en pleno proceso de asistencia a una embarcación con migrantes localizada a 26 millas náuticas al sur del Hierro. Sería la décima en 48 horas. Se cree que hay en torno a 140 personas a bordo.
3: En Castilla-La Mancha, este jueves hay convocadas nuevas concentraciones por parte del Sindicato de Inquilinas en apoyo a Mari Carmen. Se celebran en Alcázar de San Juan y Talavera de la Reina, mientras que mañana tendrán lugar en Ciudad Real. Y cerca de 36.500 pacientes estaban en lista de espera en 2025 en la región para someterse a una intervención quirúrgica, con una espera media de 117 días. Las demoras más altas se producen en cirugía maxilofacial, seguido de angiología y otorrinolaringología, mientras que las esperas más cortas se dan en cirugía torácica y cirugía cardíaca y dermatología. En cuanto al tiempo, temperaturas con pocos cambios, la máxima en Toledo con 36 grados.
5: En Castilla y León, a esta hora, un accidente de tráfico a la altura de Aguilar de Campo, en la provincia de Palencia, en el que se han visto implicados un camión y una grúa, ha cortado la circulación en la A67 en ambos sentidos. Y es que, a causa de este siniestro, el camión ha quedado cruzado en la calzada. Mientras, en Salamanca, en este momento, en marcha una manifestación convocada por la Asamblea de Inquilinas ante el desahucio de Mari Carmen, la mujer de 87 años de Madrid que tuvo que abandonar su casa. Y precisamente hoy, el secretario autonómico del PSOE, Carlos Martínez, ha calificado de fracaso político ese desahucio y ha asegurado que es un problema social que también golpea a Castilla y León. Asimismo, los sindicatos han exigido hoy a la Junta un acuerdo social en materia de vivienda, un gobierno autonómico que está abierto a la negociación dentro del diálogo social, pero que avanza no va a poner tope a los precios. Y también contarles que Renault ha anunciado una inversión de 600 millones de euros en España durante los próximos 4 años para reforzar su presencia industrial. En cuanto al tiempo, cielo con nubes y claros y temperaturas entre los 30 y los 32 grados.
6: En la Comunidad de Madrid, Mari Carmen, de 87 años, continúa ingresada en el Gregorio Marañón más de 24 horas después de abandonar la casa en la que ha vivido durante 7 décadas. Salió en ambulancia tras varias horas de tensión durante el desahucio y, aunque se encuentra mejor del cuadro de agotamiento severo, seguirá unos días ingresada. Tampoco está claro dónde vivirá cuando reciba el alta. Su abogada asegura que Ayuntamiento y Comunidad no les han ofrecido una alternativa, una versión que niega el consistorio, que sostiene que le ofrecieron alojamiento antes, durante y después del desahucio. En otros asuntos, el doctor que denunció la manipulación de las listas de espera en el Hospital Ramón y Cajal se querella contra la consejera de Sanidad. Luis Alberto Marcos interpondrá la denuncia por hostigamiento. Y algo más, el estadio del Cerro del Espino de Majadahonda acogerá el partido España-México sub-20 en homenaje a Ceuta. A esta hora, 32 grados en la capital y cielos despejados.
7: Para que veas.
25: Hoy les animo a participar en una carrera solidaria para ayudar a mejorar la educación financiera de las personas con discapacidad intelectual o con dificultades de aprendizaje. Hablamos de la 10ª carrera solidaria por la educación financiera y la inclusión, que se disputará el próximo 3 de octubre en el Parque Forestal de Valdebebas Felipe VI en Madrid. La carrera está organizada por Fundación 11 y por la Asociación Nacional de Establecimientos Financieros de Crédito. Es una de las actividades de promoción del Día de la Educación Financiera, que este año se celebra el 5 de octubre bajo el lema Ahorra, invierte, avanza. La iniciativa cuenta con el apoyo técnico de la revista Sport Life y la colaboración de la Comisión Nacional del Mercado de Valores, el Banco de España y el Ministerio de Economía, Comercio y Empresa. Ignacio Pla es secretario general de ASNEF, la Asociación Nacional de Establecimientos Financieros de Crédito.
9: Se trata de conmemorar de alguna manera con un evento deportivo el Día de la Educación Financiera. Los ingresos obtenidos serán para financiar un proyecto de financiación e inclusión promovido por la Fundación 11.
25: Vamos con los detalles de la carrera. El sábado 3 de octubre en el Parque Forestal de Valdebebas los corredores podrán optar por la modalidad de 5 o 10 kilómetros. Además habrá pruebas infantiles y también para personas con discapacidad. El precio de inscripción es de 5 euros, 3 euros en el caso de las carreras para niños y participantes con discapacidad. También hay una fila cero para contribuir, si así lo desean, al objeto social de la carrera. Escuchamos de nuevo al secretario general de ASNEF.
9: Desde aquí animamos a todos a participar en esta carrera, os animamos a todos a participar en este proyecto que consideramos que puede ser de mucho interés.
25: Como en ediciones anteriores, el dinero recaudado con las inscripciones será destinado íntegramente al programa Finanzas Inclusivas promovido por Fundación 11. El objetivo, como les decía, es lograr que las personas con discapacidad intelectual o dificultades de aprendizaje puedan afrontar las decisiones económicas a las que todos nos enfrentamos en las diferentes etapas de la vida. Sabina Lobato es directora de Formación, Empleo, Operaciones y Estudios de Fundación 11.
10: Este año, el Día de la Educación Financiera quiere poner el acento en la importancia de que las finanzas tengan en cuenta la sostenibilidad, que a través del programa Finanzas Inclusivas lleva formación financiera a las personas con discapacidad intelectual y dificultades de aprendizaje. Y a este programa se destinan las inscripciones de la carrera, dado que su organización es posible con el patrocinio de ASNEF y de la Fundación 11.
25: Bueno, y por si fuera poco, esta carrera solidaria cuenta con el apoyo de grandes figuras del deporte, entre ellos Abel Antón, doble campeón del mundo de maratón.
11: El sábado 3 de octubre tendréis una carrera solidaria, que es importante participar. Será la décima carrera por la educación financiera y la inclusión. Será en el Parque Felipe VI. El recorrido es precioso por unos caminos maravillosos, unos pantanos, que es una carrera que seguro que vais a disfrutar y mucho. Lo más importante de todo, que es solidaria, que es para la Fundación 11, para la educación financiera y la inclusión.
25: Recuerden, para participar en esta carrera solidaria deben inscribirse en la web oficial. Anoten la dirección carreraeducacionfinanciera.org. El plazo de inscripción finaliza el próximo 2 de octubre. Anímense, además de hacer un poquito de deporte, estarán ayudando a miles de personas con discapacidad. Juan Antonio Ledesma, un espacio del Grupo Social 11, Radio 5, Todo Noticias.
12: Rebobinando.
13: En el año 2003, Fito Cabrales decidió encerrarse en una casa rural de Guipúzcoa para dar forma al tercer álbum de su proyecto de Fito y Fitipaldis tras la disolución de Platero y Tú. El disco se tituló Lo más lejos a tu lado y fue producido por Joe Blani, reconocido históricamente por sus trabajos con The Clash, Prince o Charly García. Aunque la banda dudaba si incluir Soldadito Marinero por ser un tema de medio tiempo con influencias de corte clásico en un trabajo predominantemente rockero, la pieza terminó convirtiéndose en el hito que transformó al grupo de un fenómeno de club a un gigante de estadios en España, alcanzando el disco el cuádruple platino. La composición guarda un detalle de factura. El característico solo de guitarra de inicio no fue interpretado por Fito, sino por el guitarrista Javier Alzola, en el saxo y la guitarra de Javier Antúnez.

0: Son las 7:30, las 6:30 en Canarias.
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0: ¿Qué tal? ¿Cómo están? Buenas tardes. Lo dijo el gobierno, esta es la legislatura de la vivienda, pero Mari Carmen ha tenido que ser desahuciada de la casa en la que ha vivido los últimos 71 años para que el Ejecutivo pise el acelerador. El presidente anuncia que vuelven a sacar del cajón el decreto en materia de vivienda. La ministra Isabel Rodríguez tiene que convencer a un amplio abanico de grupos parlamentarios para que el Congreso no vuelva a tumbarlo y confía en que el texto vaya al próximo Consejo de Ministros.
2: Creo que es urgente que esta oportunidad de haber visibilizado dramáticamente lo peor de esta crisis de vivienda, que es la situación en la que se ha encontrado Mari Carmen, nos haga reflexionar a todos y que lo más importante que podemos hacer en el día de hoy es llegar a ese acuerdo.
0: Palabras de Rodríguez en Televisión Española. La novedad entre los socios parlamentarios está en que Junts se abre a negociar. Fueron ellos, junto a PP y Vox, los que tumbaron un decreto prácticamente igual al que ahora se impulsa el pasado mes de febrero. Y luego está la negociación dentro de la propia coalición, porque en Sumar están enfadados y ahora también quieren que se incluya la expropiación del edificio donde vivía Mari Carmen. Verónica Barbero.
3: Sí que es viable jurídicamente. El artículo 33.3 de la Constitución española lo prevé, la ley de expropiación también, con una serie de condiciones, y nosotros creemos que para eso lo que tenemos que hacer es meterlo en el Real Decreto Ley del martes, esta expropiación del piso de Mari Carmen, un Real Decreto Ley que tiene que haber más contenidos, pero es esencial esa expropiación con rango de ley el martes en el Consejo de Ministros. Y como saben, como es un Real Decreto Ley, al día siguiente estaría en el BOE y procederíamos a expropiar ese inmueble.
0: El piso es lo que quieren expropiar y se han puesto a recoger firmas, 12.000 en apenas 3 horas. Lo que dice la ministra es que todas las ideas son bienvenidas, pero que hay que seguir hablando. Y siguen dando que hablar, por cierto, las joyas incautadas en el despacho de José Luis Rodríguez Zapatero y tasadas inicialmente en 1.300.000 euros. Lo que no quiere el expresidente del gobierno es que la segunda tasación la haga la joyería Llanes. ¿Por qué? Gemma Alfaro, buenas tardes.
4: Sí, buenas tardes. Zapatero no quiere que Llanes realice la nueva tasación de las joyas encontradas en su despacho porque cree que de alguna forma la joyería está contaminada. Se ampara en que su director general, Juan Llanes, hizo unas declaraciones el pasado mes de mayo en un programa de televisión de La Sexta en las que hablaba de las piezas encontradas y dijo que las valoraba en unos 2 millones de euros.
5: Y luego hay 4 o 6 piezas de un valor aparentemente incalculable.
6: ¿Incalculable qué significa?
5: Pues hablamos de el conjunto, pues son 1 par de millones.
4: Por estas afirmaciones crece Zapatero que los peritos de la joyería nunca van a contradecir a su jefe, con lo que hay una evidente, dice el escrito, falta de imparcialidad. Recordemos que el juez Calama encargó esta semana a Llanes la segunda tasación de las piezas encontradas en el despacho del expresidente del gobierno tras la primera valoración realizada por la joyería Ansorena, que las tasó en algo más de 1.300.000 euros, cifra de la que discrepa también Zapatero y de la que dice que se ha hecho con la valoración actual de las piezas y no de cuando se adquirieron.
0: Gracias, Gemma. Y al otro lado del Atlántico, una foto, la de Donald Trump y Xi Jinping en la Casa Blanca.
7: President Xi and I have forged a friendship. A truly great friendship, actually, built.
0: Resume el presidente de Estados Unidos de su buena relación y su amistad con el mandatario chino, el mismo Trump, que no quiere regular la inteligencia artificial para no perder la batalla con Pekín. Julio Leite, buenas tardes.
8: ¿Qué tal, Lara? Buenas tardes.
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0: El Tribunal Constitucional reprocha al Supremo no haber interpretado correctamente la ley de amnistía.
8: La nueva ponencia del Tribunal de Garantías considera que el juez Pablo Llarenas apartó de la finalidad de la norma para no aplicar la amnistía el delito de malversación a los líderes del procés.
0: Daniel Bermejo, ¿qué tal? Buenas tardes.
9: Buenas tardes. El nuevo borrador al que ha tenido acceso Radio Nacional reprende al Supremo por apartarse de la finalidad de la norma y hacer decir a la ley lo que la ley no dice. Así se expresa el magistrado José María Macías en esta ponencia que ha reescrito para recoger el acuerdo del Constitucional y estimar así el recurso de Jordi Turull tras la negativa del Supremo a amnistiar la malversación. La ponencia considera que el alto tribunal se excedió a la hora de interpretar el beneficio personal con incremento patrimonial y considera que Llarena debería apreciar que el objetivo de la ley es extinguir responsabilidades siempre que no se cometiesen actos de corrupción, como descartó la sentencia. El borrador irá al pleno del próximo 6 de octubre, en el que también se estudiará el que haya redactado el presidente del Constitucional, Cándido Conde Púmpido, para el recurso de la exconsellera Dolors Bassa y que se espera que también sea favorable a aplicar la amnistía. Esta decisión abre la puerta al regreso de Carles Puigdemont, sobre el que todavía pesa una orden de detención por el delito de malversación que con esta sentencia quedaría perdonado.
0: Gracias, Dani. La Fiscalía Europea pregunta a la Unidad Central Operativa de la Guardia Civil si se utilizaron fondos comunitarios en el caso Leire.
8: Sí, tras la denuncia de un particular, el Ministerio Público quiere que se investigue si existen indicios de que el dinero utilizado por el PSOE para las elecciones europeas de 2024 pudieron ser desviados a actividades vinculadas con la trama del exmilitante socialista Leire Díez, que recordamos instruye el juez de la Audiencia Nacional, Santiago Pedraz. Concretamente, la Fiscalía Europea quiere que se analice la declaración de un testigo de la UCO que asegura que el Partido Socialista pagó a Crónica Libre, un medio vinculado con Díez, alrededor de 18.000 euros como publicidad dentro del plan de medios para los comicios de 2024, aunque Lara, la asignación en principio era mayor.
0: El cirujano que denunció la presunta manipulación de las listas de espera en el hospital Ramón y Cajal anuncia que se querella contra la consejera de Sanidad madrileña.
6: Van a ser acciones tanto desde el punto de vista penal como civil. Y la primera acción va a ir dirigida a la consejera de Sanidad, F. Matute.
8: Palabras de Luis Alberto Martos esta mañana en la concentración frente al hospital en la que han participado decenas de sanitarios y pacientes que han apoyado al doctor. Consideran que está siendo perseguido por denunciar que se cambió la prioridad de las operaciones de alta a normal para maquillar los resultados de las listas de espera. Precisamente hoy, Lara, el Ministerio de Sanidad ha publicado un informe que refleja que hay 850.000 personas aguardando una intervención quirúrgica con una demora de media de 122 días. Para consulta con especialista, los peores datos se los lleva Andalucía con 173 días de espera y Cataluña con 142.
0: A partir del 1 de octubre, los motoristas tendrán que llevar zapato cerrado y guantes cuando circulen por carretera. Además, los usuarios de patinetes y bicicletas estarán obligados a llevar casco sin excepciones. Son algunas de las novedades del nuevo Reglamento General de Circulación.
8: Que hoy ha explicado precisamente y defendido Pere Navarro a poco más de un mes para que entre en vigor un nuevo reglamento que busca, entre otras cosas, regular el uso de patinetes eléctricos cada vez más presentes en las ciudades de todo el país, motos, guantes y zapato cerrado, como dices, obligatorios, haga o no calor. Y ahora se autoriza a adelantar por el arcén cuando haya atasco, eso sí, un máximo de 30 kilómetros por hora. Regulación, pero también protección al peatón, porque a partir de octubre no vamos a ver semáforos en verde para cruzar los pasos de cebra y al mismo tiempo en ámbar intermitente para los vehículos. Sobre las polémicas balizas V16, el director general de tráfico dice que funcionan. Lo que iba a desaparecer es un bulo, dice.
10: Fake news, mentira, siempre nos hace mucho daño. ¿Me explico? Es decir, funciona, funciona bien, se llama la baliza española en Europa y aquí continuamos nosotros cuestionándonos nuestra propia existencia.
0: Las elecciones legislativas en Marruecos dejan pocas sorpresas. El próximo primer ministro saldrá del PAM, el partido de la autenticidad y la modernidad.
8: Una formación integrada en el actual gobierno de coalición que ha ganado estos comicios marcados por una bajísima participación, la menor de los últimos 20 años, de un 38%. El presidente de la Federación de Fútbol Marroquí, que ha hecho campaña con el PAM, sigue sonando como próximo jefe de gobierno Marruecos. En segundo lugar, Reagrupación Nacional de Independientes, el partido del actual primer ministro. Cambiarán, por tanto, Lara, las siglas, pero seguirán en el gobierno. En coalición, los dos partidos más próximos al rey Mohamed VI.
0: Julio Leite, gracias.
8: Hasta luego.
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0: Seguimos pendientes de si la Asamblea General de la ONU sirve para encaminar la paz entre Estados Unidos e Irán. Y los compañeros de Verifica RTVE publican un artículo sobre las imágenes que se han publicado del líder supremo iraní, Mario Pérez Galindo. ¿Qué tal? Buenas tardes.
11: Hola, ¿qué tal? Buenas tardes.
0: Mario, habéis analizado las pocas imágenes suyas que se han difundido y habéis descubierto que están editadas con inteligencia artificial.
11: Sí, y ya han pasado casi 7 meses desde que Estados Unidos e Israel mataron al ayatolá Ali Jamenei. Irán nombró sucesor a su hijo, a Mojtaba Jamenei, y lo único que hemos visto del nuevo líder son fotos generadas con inteligencia artificial. En marzo, solo unos días después de que le nombraran ayatolá, Mojtaba Jamenei subió una foto de perfil en sus redes sociales. Nosotros la analizamos con varias herramientas y comprobamos que está hecha con IA, con la IA de Google, para ser más concretos. Esa foto está manipulada a partir de una imagen, que sí es real, de Mojtaba Jamenei en una manifestación de 2019.
0: Y tampoco ha sido, ¿no?, la única foto generada con inteligencia artificial.
11: No, en julio publicaron otra foto del ayatolá con un niño en brazos, y lo mismo, también está generada con IA. Y la última imagen que hemos detectado la subió a sus redes el martes, el 22 de septiembre. La compartieron para anunciar el mensaje del ayatolá sobre el nuevo curso académico y también está hecha con la IA de Google. Pero es que más allá de estas fotos no se le ha visto ni en otras imágenes, ni en vídeos, ni en nada.
0: Con tantas imágenes falsas, entonces, ¿qué sabemos del estado actual del ayatolá?
11: Pues según la agencia Reuters, quedó herido en el ataque aéreo del 28 de febrero en el que mataron a su padre, y fuentes cercanas al ayatolá dicen que sufrió graves heridas en la cara y en las piernas. Por cierto, Mojtaba Jamenei prometió en julio vengar la muerte de su padre, pero ese discurso tampoco lo pronunció él. El mensaje lo transmitió la televisión pública iraní por medio de una presentadora. Conclusión, que no hay una sola imagen publicada del ayatolá que sea posterior al 28 de febrero, cuando empezó la guerra. Y otro detalle, ni el régimen iraní ni los medios estatales han advertido al publicar estas fotos de que no son reales ni de que están hechas con IA.
0: La inteligencia artificial, que ya sabemos el peligro que entraña. Mario Pérez Galindo, compañero de Verifica RTV. Gracias.

0: Y se activan avisos por calor en varias zonas de Andalucía, de Extremadura, de Castilla-La Mancha, Aragón, Cataluña y las Islas Canarias. Prácticamente todo el archipiélago está en aviso amarillo por calor. Temperaturas muy altas que siguen y con poca precipitación. En general, en la península tendremos ambiente despejado con algunas nubes bajas en el Cantábrico y sí que podría caer algún chubasco. Hoy ha habido alguna tormenta en Tenerife. Mañana se mantiene ese riesgo de tormentas en Tenerife o en La Palma, pero vamos, cosas muy locales en general.
1: ¿Y ya podemos decir cuándo se acaba el verano? Esta pregunta yo creo que te la hago cada dos días.
0: Sí, sí, y hasta hoy te diría que casi no podíamos asegurar prácticamente que se acababan esas temperaturas tan altas, pero yo creo que sí, que ya podemos decir que el domingo probablemente ya será el último día de temperaturas como mínimo altas y generalizadas. La semana que viene ya tenemos un cambio bastante notable de la situación, tendremos temperaturas algo más normales, por debajo de los 30, en muchos casos por debajo de los 25, y sobre todo se rompe ya definitivamente la dinámica anticiclónica, tendremos paso de borrascas, tendremos lluvias, más nubes, o sea que sí que se acaba el calor.
1: Bueno, pues con esa idea nos quedamos. Hay que cambiar pronto el armario. Mónica López, gracias.
0: Hasta luego, gracias.
1: Bueno, pues vamos ya con los deportes. Solo quedan dos días para que juegue la campeona del mundo. Partido contra Inglaterra en Wembley. Pero para abrir boca hoy en Radio Gaceta va a estar uno de esos jugadores que lo ha ganado todo con la selección, David Alejandro García. ¿Qué tal? Buenas tardes.
2: Buenas tardes, sí, lo que comentas, 8 jugadores lo han conquistado todo con España, es decir, Nations League, Eurocopa y Mundial, y entre esos magníficos está Dani Olmo, un hombre que fue clave precisamente para ganar la final de la Eurocopa entre Inglaterra en 2024. Se lo recordamos en la entrevista de esta noche, un rato de fútbol total con el jugador del Barça. Hablamos con él de las ganas que tienen de lucir la segunda estrella, del fichaje de Rodri, de su nuevo compañero, y como no, de las polémicas arbitrales. Y ojo, porque Olmo saca pecho de que su Barça las está evitando.
3: Yo creo que con nosotros no ha habido mucho ruido, ¿no? Porque nosotros al final estamos ganando y es lo único que nos interesa ganar, y nosotros hablamos en el campo lo que hagan los demás, otros equipos. Al final cada uno es libre, ¿no?, de decidir lo que vea o lo que creen que les va a venir mejor. Nosotros al final nos dedicamos a jugar y a ganar.
2: La entrevista completa esta noche aquí a las 9 en el 24 horas Radio Gaceta de los Deportes. Quien ha pasado por Televisión Española es Lamine Yamal, el extremo culé. Ha hecho un retrato muy interesante de lo que él considera que debe ser un ganador del Balón de Oro.
4: En el fútbol europeo yo creo que hay pocos jugadores que jueguen como yo juego, que hagan disfrutar de esa manera, y mi referente era Neymar por eso. Entonces yo creo que el Balón de Oro tiene que ver con eso, con el mejor jugador, con el que disfrutas más viéndole y sabes que está un punto por encima y lo disfrutas.
2: Bueno, pues una manera esta vez un poco más sutil seguramente de reivindicar su candidatura, lo que disfrutan los espectadores al verlo. Un apunte más en clave de fútbol: ya hay estadio para el partido amistoso que se debía haber jugado en Ceuta entre la selección sub-20 de España y México. Será en el Cerro del Espino de Majadahonda el 30 de septiembre a las 8:30.
1: Ya ha comenzado la Euroliga de baloncesto, último cuarto en el partido del subcampeón del Real Madrid.
2: Último cuarto, sí, quedan 2 minutos, está ganando el Real Madrid por 4 al Dubai Basketball, el mismo partido que en la semifinal de la competición que ganó el Real Madrid la semana pasada, esa Supercopa de la Euroliga. También debutan hoy Barça y Baskonia, ambos en casa. En el Fernando Buesa Arena los vitorianos reciben al campeón de Europa, al Olympiacos, y el Barça se enfrentará en el Palau al Anadolu Efes de Turquía.
1: Pues muchas gracias, David Alejandro García.
2: A ti.
1: Abrimos ya la ventanita cultural de este 24 horas. Ana Zurita, buenas tardes.
5: Hola, muy buenas tardes.
1: Oye, hoy nos vamos hasta el Palacio de Versalles, donde se acaba de inaugurar una curiosa exposición sobre la reina más icónica de Francia y la última, María Antonieta.
5: Sí, porque el que fuera su último hogar, el Palacio de Versalles, celebra los 20 años del estreno de la película María Antonieta, de Sofía Coppola, que ganó el Oscar al mejor vestuario y que seguro, Lara, tú has visto.
1: Sí, yo soy más de los in translation, pero sí, la he visto.
5: Es que es un clásico ya del cine de los últimos años del siglo XX. Una ocasión única para descubrir el vestuario original de Milena Canonero, los accesorios y las fotografías del rodaje, así como los guiones anotados y los bocetos de los decorados que trataron de recrear el espacio que ahora los acoge Versalles.
1: Y nuestro corresponsal, que no se pierde una, pues ya ha visto esa exposición, Antonio Delgado. ¿Qué tal? Buenas tardes.
6: Junto a la cama de la reina, zapatillas Converse rosas. En una vitrina, zapatos de tacón Manolo Blahnik. La María Antoinette de Sofía Coppola ha vuelto a Versalles.
7: Presque se confond aujourd'hui, on peut dire.
6: Si es que se fue, porque Hélène de la Lex, comisaria de la exposición, cree que la reina de ficción, esa

0: joven insolente que solo quería divertirse se ha fundido ya con el Versalles histórico. Muchos visitantes miran el monumento con los ojos de la peli.
1: Esto es ridículo.
2: Esto, madame, es Versalles.
0: En el Petit Trianon, el palacete donde vivía la María Antonieta Real, se exponen ahora los trajes y el atrezo de la de Coppola, los exuberantes juegos florales rosa chicle, las pelucas un poco gamberras. 20 años ya, la fiesta de inauguración ha reunido a la directora, a la actriz Kirsten Dunst y a la banda británica New Order. Parte de esa banda sonora anacrónica, pero ligada ya al mito, María Antoinette en Versalles hasta el 24 de enero.
3: Bueno, pues todavía tenemos tiempo de ir a Ana hasta el 24 de enero.
4: Oye, supuesto.
3: Esta tarde el Ministerio de Cultura ha fallado el Premio Nacional de Literatura Infantil y Juvenil.
4: Sí, seguimos completando la nómina de premios nacionales. El galardón ha ido a parar Antonio Rubio y Carmen Queral, autores del libro infantil Divertimentos, Juegos Poéticos, de la editorial Calandraca. El jurado ha puesto en valor las quintillas cómicas, los haikus, los trabalenguas del maestro y poeta Antonio Rubio, y a quien define como un niño entre niños. Hemos hablado con él.
5: Otra cosa son los premios para los que tú tienes que rellenar 60 folios, multicopiarlos, pero esta especie de premios que es una cosa como gratuita llovida del cielo, pues bueno, bienvenida sea. No es bonito, es lo siguiente, lo que más queremos los seres humanos es que nos quieran.
4: La ilustradora y diseñadora Carmen Queral es el otro 50% de la obra. El jurado ha señalado que sus dibujos potencian la dimensión lúdica y multiplican las resonancias en cada verso.
6: Me alegra mucho, la verdad, no lo último que te imaginas. Bueno, el libro había ido bien porque también había ganado el premio Cuatro Gatos. Es un libro que a mí me ha gustado mucho hacer. Luego también he conocido a Antonio. Nos hemos llevado bien, creo, y ha sido muy agradable.
4: Además del reconocimiento, el Ministerio dotará a los autores con un premio de 30.000 euros.
3: Bueno, pues felicidades para ambos y hasta jueves podemos decir que ha sido el día de Radio Nacional en el Festival Internacional de Cine de San Sebastián en Cinemaldia.
4: Sí, porque nuestros compañeros del Espacio El Ojo Crítico de Radio 5 han realizado el programa de hoy desde San Sebastián, un programa que se puede escuchar íntegramente en la página web de RTVE, RN Audio, en el que se ha hablado de los últimos títulos españoles que se han presentado en el certamen y también de la presencia y el apoyo de Radio Televisión Español al cine español y al festival. Y por cierto, hablando de premios, a ver, lo hacíamos hace un instante, hoy tenemos que felicitar a nuestra compañera Yolanda Flores, directora del Espacio de Película, que dentro de las actividades del festival ha recibido el Premio de Prensa Nacional.
7: Estoy muy feliz, muy contenta, sobre todo por el programa de película, por Radio Nacional de España y por todos los profesionales que de alguna u otra manera trabajamos en el Festival de Cine de San Sebastián. Especialmente me hace ilusión que sea el Gobierno Vasco y sobre todo la Consejería de Turismo, quien se haya fijado en mi persona, porque sí es cierto que hablamos de películas y contamos toda la actualidad que desde aquí se genera, pero también es cierto que eso genera mucha actividad para difundir la cultura de esta ciudad.
4: Nosotros desde aquí, pues Lara, también la felicitamos. Felicidades, Yolanda.
3: Felicidades a Yolanda Flores y a Ana Zurita, gracias.
4: A vosotros.
3: Son las 8 menos 10, las 7 menos 10 en Canarias.
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10: Es Roberto Raga, alcalde de Ribarroja, desvelando las medidas que tomaron el día de la Dana para salvaguardar a la población del municipio. Medidas que salvaron a muchas personas aquel día y que él mismo ha relatado hoy a la jueza que investiga lo que sucedió. No fue el caso de Janine, embarazada de 8 meses de Scarlett, ambas quedaron atrapadas. Joan Castelló es el abogado de su familia.
11: Quan va desbordar el polígon de Ribarroja d'aigües, va pujar a un punt més alt, però va passar un contenidor i la va arrossegar. 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
10: Novedades de este jueves 24 de septiembre, en el que resuenan con fuerza en la vida social y política la repercusión del desahucio de Mari Carmen en Madrid. A esta hora, en Alicante, el sindicato de inquilinas se concentra para reclamar que se topen los precios del alquiler y se intervenga el mercado para frenar la especulación. Enseguida estaremos allí. Pero el dato del día en este sentido es que la comunidad es, según recoge el Consejo General del Poder Judicial, la primera autonomía española en tasa de desahucios y también en impagos del alquiler en el primer trimestre de este año y la segunda en términos absolutos de lanzamiento, solo por detrás de Cataluña. Son alrededor de 750 ejecuciones, de las que más del 60% corresponden a la provincia de Valencia. José Luis González, portavoz de la Plataforma de Afectados por las Hipotecas.
1: Hay una media todos los días de 8 desahucios y si descontamos los domingos y los sábados, existen pues aproximadamente unos 11 a 12 desahucios diarios.
10: Además, hoy también hemos conocido que la Audiencia Provincial de Castellón ha absuelto al presidente del Villarreal Club de Fútbol, Fernando Roig, y dos consejeros de la entidad de los delitos de fraude a la hacienda pública, por los que habían sido condenados en julio de 2024 en una causa relacionada con una trama de facturación falsa en las obras del Estadio de la Cerámica realizadas en 2004 y 2005. Los magistrados concluyen que sí hubo facturación falsa por parte de empresas externas, pero que los acusados no tenían conocimiento de ellas. Precisamente hoy se ha inaugurado el año judicial y el presidente del TSJ valenciano, Manuel Baeza, ha pedido evitar las críticas desmesuradas o descontextualizadas que puedan erosionar, dice, la confianza de los ciudadanos en la justicia.
12: La crítica constructiva siempre es bienvenida. Lo que no debemos aceptar es una deslegitimación injusta de la función jurisdiccional.
10: Y la mejor noticia del día es que los bomberos han encontrado en buen estado de salud a la anciana que desapareció ayer en Andilla y que es vecina de una de sus pedanías. Con la ayuda técnica de Rubén Campayo vamos a hacer una parada en AEMET para que Noelia García nos cuente el pronóstico del tiempo para mañana. Buenas tardes, Noelia.
13: Buenas tardes. Mañana viernes en la Comunidad Valenciana continuará el tiempo estable y cálido, temperaturas máximas en aumento, 32 grados en Valencia, 31 en Castellón de la Plana y 29 grados en Alicante. Las temperaturas bajarán ligeramente durante el fin de semana. Mañana será un día soleado sin precipitaciones, predominando el cielo despejado o poco nuboso. Las temperaturas mínimas serán de 20 grados en Alicante y 19 grados en Castellón de la Plana y en Valencia. Soplará viento flojo variable con alguna racha de intensidad moderada en costas. Es una información de AEMET.
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10: Alicante clama a esta hora contra la especulación inmobiliaria, una nueva concentración de la Confederación de Sindicatos de Inquilinas que se repite en una docena de ciudades españolas y que mañana tendrá lugar en Benidorm. Reivindican el derecho a la vivienda digna por todas las Mari Carmen. Hasta allí nos vamos, Javier Sánchez, buenas tardes.
14: Buenas tardes, y como decíamos en Alicante, este jueves el Sindicato de la Vivienda de Carolinas y el Sindicato de la Vivienda Zona Norte han convocado una concentración en la céntrica Plaza de la Montañeta, como podréis escuchar, frente a la subdelegación del Gobierno, que tiene lugar a esta hora y a la que han acudido más de medio millar de personas. El objetivo, mostrar su repulsa por este caso que no ha evitado ninguna de las administraciones con competencias en la materia y que refleja una realidad, el alto número de desahucios que se producen anualmente en nuestro país. Llorenç Xaval es el portavoz del Sindicato de la Vivienda de Carolinas.
15: Lo que acaba de pasarle, Mari Carmen, es algo que sucede todos los días en las ciudades españolas. Todos los días vemos a familias, a niños, a gente con discapacidades desahuciada y sustituida por expats, por turistas o por personas que pueden pagar 3-4 veces más. Estamos viendo cómo las ciudades se están convirtiendo en un negocio muy lucrativo para una clase social de personas que no trabajan, que son rentistas y que lo más grave de todo es que se les permite hacer negocio con un bien básico para todos, que es la vivienda.
14: Según ambos sindicatos de vivienda, Alicante es la cuarta ciudad española que más desahucios registra anualmente.
10: Gracias, Javier. También esta tarde se ha presentado un informe de UNICEF que revela que más del 87% de los niños de la comunidad está en alguna red social antes de cumplir los 14 años. Uno de cada 10 menores le dedica más de 5 horas diarias durante la semana lectiva. Marlene Perkins es la portavoz de UNICEF en la comunidad.
16: Quizás el hallazgo más relevante es que entre estos chavales que hacen un uso más problemático, los indicadores de salud mental, como por ejemplo el referir síntomas de ansiedad o de depresión, son notablemente más altos, hasta el punto de que entre ellos el 39%, por ejemplo, dice sentirse deprimido en alguna ocasión, y entre los chicos y chicas que no hacen ese tipo de uso del móvil, esto baja hasta el 12%. Por tanto, el bienestar de salud mental está en entredicho cuando el uso del móvil es problemático.
10: El Ayuntamiento de Ribarrocha recomendó a las empresas del polígono industrial de La Riva que cerrasen sus puertas a las 3 de la tarde del Día de la Dana por riesgo de inundación. Lo ha dicho su alcalde ante la jueza instructora de las 232 muertes de las riadas, Aurora Moncholí.
17: Sí, el alcalde Robert Raga ha explicado que cuando el barranco se desbocó antes de las 7 de la tarde pidieron que nadie saliese de las fábricas y que se resguardasen en altura, algo que la Generalitat no recomendó hasta dos horas después en un segundo es alert.
18: Por nuestras redes empezamos a avisar de lo que venía. Y a las empresas que sí tenemos mail, sí que podemos directamente decirles, oye, no salgáis, subid, vale la pena que subáis hasta el tejado, que es lo que hicieron muchos. Sabemos cuánta gente murió, pero yo siempre diré que nunca se podrá cuantificar toda la gente que salvamos.
17: Según su testimonio, a la 1 del mediodía ya habían comunicado a emergencias que uno de los cauces tributarios del Pollo se estaba desbordando y a las 3, viendo el riesgo que suponía el barranco, aconsejaban a las empresas que cerrasen y desalojasen. Hubo 10 víctimas mortales en Ribarroja. Casi 1.000 trabajadores que quedaron atrapados en su polígono industrial fueron rescatados de madrugada. Los dos investigados en la causa siempre han mantenido que nadie informó en el CECOPI de lo que pasaba en el Pollo aquella tarde.
10: Y el juzgado de Valencia, que investiga la agresión a una profesora jubilada por parte de un agente de la Policía Nacional en el marco de la huelga educativa del pasado mes de mayo, ha tomado hoy declaración al antidisturbios que provocó su caída. Comisiones Obreras, que se querelló contra la gente, confía en que haya justicia. Damián Martínez es abogado del sindicato.
19: Vamos a luchar para que las imágenes que todo el mundo ha visto, en las cuales se observa un uso de la fuerza totalmente desproporcionada, sean enjuiciadas. Nuestra representada a fecha de hoy todavía sigue recuperándose de sus graves lesiones que sufrió.
10: Además, la Guardia Civil investiga una agresión racista a un hombre magrebí en Tabernes de la Valldigna, un hecho que se ha conocido a través de un vídeo viral y en el que podría haber menores implicados que se repitieron con otro hombre de origen senegalés. Lara Romero, alcaldesa de Tabernes, dice que tomarán acción desde el ayuntamiento para evitar en lo posible que vuelva a ocurrir.
20: No es una agresión aislada, sino que son dos. Estem en una consternació terrible perquè ara que veiem que s'han normalitzat els discursos d'odi, existeix el risc de que l'odi acabi traslladant-se també als carrers i davant d'això no podem mirar cap a un altre costat.
10: Javier Aguirre ya está en Valencia y no ha perdido el tiempo. Ya ha completado su primer entrenamiento con el equipo Che y dice que hay mimbres para trabajar.
21: Hay mucho nivel individual, esperemos intentar, o intentaremos, mejor dicho, sacar el mejor provecho.
10: Además, la selección española de ciclismo en pista se concentrará aquí en la capital valenciana a partir de la semana que viene para preparar el próximo campeonato del mundo de Shanghai, que se disputará del 14 al 18 de octubre. Y el Circuit Ricardo Tormo celebra este fin de semana una nueva edición del Valencia Iberia Racing Festival, una cita que combinará la competición de los Supercars Endurance con una amplia oferta de actividades para el público. Nos vamos hoy con la voz de Pau Alabajos, que junto a Ramón Ech, Andreu Valor, Reina Mora, Bernia y hasta más de una docena de grupos ofrecerán un concierto el próximo 3 de octubre en el aparcamiento del Pla de l'Arc de Llíria en favor de las protestas docentes de la educación pública.

0: Son las 8, las 7 en Canarias.
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0: ¿Qué tal? ¿Cómo están? Buenas tardes. La jueza debería haber suspendido temporalmente el desahucio para evitar un daño irreparable y para permitir que España cumpla con sus obligaciones internacionales de derechos humanos de buena fe. Las palabras no son mías, son del relator de la ONU en materia de vivienda. Mari Carmen es el rostro de una realidad que debe avergonzarnos, la de una política comercial despiadada que expulsa a los vecinos de sus casas, de sus barrios. El gobierno pisa ahora el acelerador y saca del cajón un decreto, aunque a la ministra de Vivienda, Isabel Rodríguez, todavía no le salen las cuentas.
2: Yo observo mucho más consenso social que consenso político y reclamo ese consenso político y esa necesidad de acuerdo. Y es verdad que el hecho de ayer creo que ha removido la conciencia también de los grupos políticos y se han aproximado algunas posiciones que hasta ahora veníamos o veíamos más distanciadas.
0: Lo que quiere el gobierno es evitar otros lanzamientos, que no haya más Mari Carmen, pero lo cierto es que esta misma tarde han salido a la calle vecinos de los 8 de Erandio en Vizcaya que viven de alquiler, que viven atemorizados por ser desahuciados por un fondo buitre. Telmo Leguina, ¿qué tal? Buenas tardes.
3: ¿Qué tal? Buenas tardes. El calor de toda la localidad está aquí tras una pancarta. Nos quieren echar, pero no nos vamos. Es el lema de esta manifestación. 135 vecinos en la cuerda floja porque un fondo buitre ha comprado sus viviendas. David contra Goliat dice que ya no alquila, solo vende a razón de 300.000 euros.
4: La renta son 875, la pensión 1.107 y ya nada, no podemos hacer más, con eso tenemos que vivir. Yo no me, vamos, ni por la vía que vaya, donde sea, yo no me voy a marchar. Y además los están anunciando por ahí ya, están puestos vacíos.
3: Entre todas esas voces hay una que resuena especialmente, la de Mariví, 78 años, con la espada de Damocles sobre su cabeza. El 1 de octubre tiene que abandonar su casa.
0: Gracias, Telmo. Mariví, otro nombre con el que quedarse. Y dos cosas que involucran directamente a José Luis Rodríguez Zapatero. El expresidente del gobierno no quiere que sea la joyería Llanes la que tase esas alhajas incautadas en su despacho y por las que está siendo investigado, las joyas que dice que le regaló el monarca de Arabia Saudí cuando era presidente del gobierno. La otra es que Julio Martínez Sola, el expresidente de Plus Ultra, ha remitido un escrito al juez Calama en el que asegura que la Sociedad Estatal de Participaciones Industriales, la SEPI, que depende del Ministerio de Hacienda, le obligó a dejar su cargo en la compañía como represalia por su colaboración con la investigación en la que está imputado Zapatero. Rubén Ortega, ¿qué tal? Buenas tardes.
5: Muy buenas tardes.
0: Hay baloncesto en directo, vuelve la Euroliga.
5: Eso es, la máxima competición continental, con el Real Madrid que acaba de perder. Lo ha hecho ahora mismo ante uno de los contrarios más poderosos del circuito, 78-77 para el rival, para el Dubai, que dirige el que fuera técnico del Barça, Xavi Pascual. Así que primera derrota para el proyecto de Pedro Martínez, que hace apenas unos días en esa misma cancha se había coronado como supercampeón de la Euroliga. En pocos minutos, debut también de la nueva era del Barça, con 11 fichajes, va a ser a las 8:30, partido en casa contra el Anadolu Efes, y también es ahora el Baskonia recibe en el Buesa Arena al vigente campeón Olympiacos.
0: Rubén Ortega, gracias.
5: A ti.
0: Son las 8 y 3, las 7 y 3 en Canarias.
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0: El desahucio de Mari Carmen ha sido una sacudida para todos como sociedad. Ha vuelto a exponer las vergüenzas y la gravedad de la crisis de vivienda en nuestro país. El gobierno quiere llevar cuanto antes, se lo decía hace un momento, el decreto de vivienda al Consejo de Ministros. El problema lo tiene luego en el Congreso para convalidarlo. Junts ha vuelto a la negociación, pero socios como Esquerra ven un error que el gobierno escuche las exigencias de los de Puigdemont. Rosa Carreño, ¿qué tal? Buenas tardes.
8: Buenas tardes. La ministra de Vivienda está convencida de que el caso de Mari Carmen puede hacer que se recupere la moratoria antidesahucio. Es una de las medidas que el gobierno quiere incluir en ese decreto que, si hay acuerdo, va a llevar el martes al Consejo de Ministros. Isabel Rodríguez en Televisión Española.
2: El hecho de ayer creo que ha removido la conciencia también de los grupos políticos y se han aproximado algunas posiciones.
8: Junts, que junto al PP y a Vox ha tumbado este año en dos ocasiones ya esa moratoria, ha reconocido hoy que está hablando con el gobierno. Los de Puigdemont siempre han apostado, entre otras cosas, por incentivos fiscales. Los socios de izquierda recelan, eso sí, de esas negociaciones. Rufián habla en redes de error y en Podemos confían en que el Ejecutivo no incluya la reforma de la ley del suelo. Además de esa moratoria, el gobierno podría recuperar la prórroga de los contratos de alquiler o la regulación de los de temporada. Sumar pide, entre otras cosas, a su socio expropiar el piso de Mari Carmen y estar a la altura. Pablo Bustinduy.
9: Y si las derechas quieren volver a votar en contra, lo teníamos en el Congreso y que sufra la presión social.
8: El PP dice que no tiene ninguna responsabilidad, que es exclusivamente del gobierno. Cuca Gamarra.
10: Y hablamos de un incremento del precio y, por tanto, de un fracaso absoluto de su política. Esto no se puede obviar. Y luego, como siempre, señalar a otro y decir que esto lo arregla rápidamente cuando no es capaz de arreglar nada.
8: Dicen en el PP que aunque hubiera estado en vigor esa moratoria que paralizaba los desahucios a los más vulnerables, el de Mari Carmen no se podría haber evitado.
0: Gracias, Rosa. Sumar, nos lo contaba ahora mismo Rosa, quiere expropiar la vivienda de Mari Carmen, pero ¿qué dice la ley de expropiación? ¿Se puede o no expropiar una vivienda y, sobre todo, en qué condiciones? Víctor Fernández, buenas tardes.
11: Buenas tardes, Lara. Pues dice que la administración no puede expropiar de manera forzosa una propiedad privada. Para hacerlo debe haber una causa justificada de utilidad pública o de interés social. Además, se tiene que pagar una compensación económica que se ajuste al mercado. Arantxa Goenaga es abogada experta en derecho inmobiliario.
12: La administración no puede de por sí expropiar un terreno, una vivienda, sin más. Tiene que venir, cuando es una expropiación normalmente de un terreno, proviene porque hay una modificación del plan de ordenación urbana y entonces se destina ese terreno para unos viales, se destina para un uso público.
11: Otra cuestión que nada tiene que ver con la expropiación es que un ayuntamiento tome la iniciativa de comprar un edificio de viviendas para destinarlo a alquiler social, una medida de la que ya hay precedentes. El consistorio de Barcelona acaba de pagar 9 millones de euros por un inmueble en el centro de la ciudad condal para pisos de menos de 1.000 euros al mes.
0: Gracias, Víctor.
11: Hasta luego.
0: Y en medio de todo lo ocurrido las últimas 24 horas, alguien que no parece conmovido por la situación de Mari Carmen. Hablo de Isabel Díaz Ayuso. La presidenta de la Comunidad de Madrid ha calificado de algaradas las protestas frente al ático de lujo que compró su gobierno tras ejecutarse el desahucio.
13: Ayer se produjo un desahucio de los 25.500 que se ejecutan todos los años en España. Y estamos viendo ahora, desde hace dos días, una barra libre de demagogia inasumible que se está promoviendo desde la Moncloa con el dinero de todos. Las algaradas que se están produciendo en España, especialmente en Madrid, porque lo que intentan sobre todo es deshumanizarnos y acosar.
0: Pero no perdamos el foco. Lo cierto es que más de 24 horas después, Mari Carmen ya no tiene casa, su casa en la que vivió 71 años, sigue en el hospital y sin soluciones reales. Ayer la ingresaron tras sufrir un cuadro de ansiedad, estrés y agotamiento. Sabemos que la han subido a planta, pero ¿cómo ha pasado su primer día fuera de su casa, de su vivienda? Carmen Jiménez, buenas tardes.
14: Buenas tardes. Aunque se encuentra mejor después de pasar por un episodio de agotamiento severo, está débil y los médicos han decidido mantenerla en observación y trasladarla a planta durante unos días. Su abogada, Beatriz Duro, cuenta lo que ha supuesto para su salud todo este proceso.
15: Lo que vemos es el impacto que ha tenido en su salud y lo vemos a nivel físico, pero claro, es que a nivel emocional, a nivel psicológico también hay un impacto muy fuerte.
14: Sigue sin estar claro dónde vivirá cuando reciba el alta. Su abogada asegura que de momento ni el Ayuntamiento ni la Comunidad de Madrid les han ofrecido una alternativa.
15: Lo cierto es que no tiene dónde ir, no tiene alternativa habitacional y todavía no se le ha ofrecido ninguna alternativa que sea viable por parte de las administraciones públicas. Es verdad también que ha habido una oleada de generosidad inmensa por parte de la gente.
14: Una versión que niega el consistorio, que sostiene que le ofrecieron alojamiento antes, durante y después del desahucio.
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0: Casi dos meses después de la entrada masiva de migrantes a Ceuta, siguen siendo miles las personas que malviven en las calles de la ciudad autónoma. Una situación de vulnerabilidad que es aún mayor para las mujeres y las niñas que pasan los días en el campamento improvisado de Sidi Mbarek a la espera de una reubicación en otras instalaciones que por ahora no llega. Con ellas ha estado hoy Ana Galarza. Ana, ¿qué tal? Buenas tardes. ¿Qué te han contado?
16: ¿Qué tal? Buenas tardes, Lara. Pues más que contado es lo que hemos visto, os lo describo. En Sidi Mbarek hay una única carpa habilitada y en ella duermen las mujeres y las niñas. Se lavan los dientes en la calle, también el pelo. Una de ellas se lo seca con una toalla.
17: No toilet, no duchado, no dormir bien, muchas de calor, infección.
16: No hay espacio suficiente para tanta gente y apenas hay 10 baños portátiles. Cuando alguna está con la regla, la cosa se complica.
18: ¿Dueles?
19: ¿Que le duele?
18: Sí.
19: ¿Y cómo se cambia? Porque aquí...
18: ¿Qué es que te metes? ¿Qué es que te metes?
17: Esta amiga, mi, tuya, está arreglando una sábana, está cambiando.
16: Tienen que taparse unas a otras con una sábana. La parte positiva, según nos cuentan, es la comida. Se la llevan desde la ONG Luna Blanca. Salsabil es una de sus trabajadoras.
20: Arroz con pollo, otro día lentejas, otro día depende del menú. Croquetas, lo que toque.
16: Y nos enseñan cómo la preparan en la cocina de la entidad para intentar que se sientan un poquito más en casa.
0: Gracias, Ana.
16: Hasta luego.
0: Y preocupa también el incremento del número de delitos de odio en los últimos meses. El último de ellos ha tenido lugar en la Comunidad Valenciana, donde la Guardia Civil ya investiga la agresión racista de un grupo de jóvenes contra dos hombres. Lorena Mayordomo, cuéntanos.
21: Todo ocurrió la noche del pasado sábado en Tabernes de la Valldigna, una localidad valenciana de unos 18.000 habitantes. Según el vídeo que se ha hecho viral, un grupo de jóvenes disfrazados persigue y apalea a un hombre de origen magrebí. Hechos que se repitieron hacia otro varón senegalés. Lara Romero, alcaldesa de Tabernes, ha condenado lo ocurrido.
22: Expresamos nuestra más firme condena ante cualquier acto de violencia y cualquier conducta con posibles connotaciones racistas o xenófobas. Porque lo que ha pasado hoy en las calles de Tabernes viene cuando se normalizan los discursos de odio, porque existe el riesgo de que ese odio acabe trasladándose también a nuestras calles.
21: La Guardia Civil trata de identificar a todos los implicados. Fuentes de la Benemérita indican que no descartan que haya menores.
0: Y la crisis migratoria no cesa en otros puntos de España, donde centenares de personas continúan arriesgando sus vidas para tratar de llegar a nuestro país a través del mar. Hace apenas unos minutos, otro cayuco ha llegado al puerto de La Restinga, en la Isla del Hierro. Santi Carrasco, ¿qué tal? Buenas tardes.
23: Buenas tardes, Lara. Sí, a bordo del cayuco iban 140 personas que han sido localizadas a más de 40 kilómetros al suroeste de la Isla del Hierro. Como decías, han llegado ya al puerto de La Restinga, donde los servicios de la Cruz Roja les atienden para evaluar su estado y realizar la primera asistencia. Según Salvamento Marítimo, han sido los propios migrantes los que contactaron con el 112 solicitando ayuda. Es la décima embarcación que llega al archipiélago canario en las últimas 48 horas, en total 800 personas.
0: La jueza del caso Mediador envía a juicio a Tito Berni, lo recuerdan, y a otros 13 acusados por la pieza principal de la trama. Tito Berni es como se conoce al exdiputado socialista Juan Bernardo Fuentes. Va a ser juzgado por cohecho, prevaricación administrativa y pertenencia a grupo criminal. Vamos a Canarias, Santi Morollón, buenas tardes.
24: Buenas tardes. La magistrada María de los Ángeles Lorenzo estima que existen indicios racionales suficientes en la causa como para sentar en el banquillo a los 14 acusados por los delitos de cohecho, prevaricación, tráfico de influencias, estafa, falsedad en documento mercantil y pertenencia a grupo criminal. La instructora toma la decisión, a petición del Ministerio Fiscal, que solicita para los procesados penas de hasta 13 años de prisión. Entre los acusados figuran los cabecillas del grupo, como Juan Bernardo Fuentes Curbelo, también conocido como Tito Berni, su sobrino Taiset Fuentes, el general Francisco Espinosa o quien da nombre a este caso, el mediador, el intermediario, Marco Antonio Navarro Tacoronte. A estos nombres se les añaden los de varios empresarios que, según la investigación, habrían intentado comprar con sobornos la influencia de la red para obtener beneficios en adjudicaciones públicas, subvenciones o sanciones.
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0: Mensaje de calma del secretario general de la OTAN tras el aviso de los servicios de inteligencia daneses sobre posibles ataques rusos contra países de la Alianza Atlántica, incluyendo invasiones terrestres. Mark Rutte pide no ser ingenuos, pero cree que la advertencia solo guarda relación con el aumento de la presión rusa sobre el flanco este de Europa.
2: For example, the Danish intelligence service bringing out today that is highly unlikely.
3: La inteligencia danesa cree altamente improbable que Rusia lleve a cabo una invasión a gran escala de territorio OTAN. Saben que estamos preparados y coincido con los daneses. Es altamente improbable.
0: Palabras de Rutte después de conocer la información publicada por el diario El Mundo, en la que afirma que la CIA, la inteligencia, los servicios de inteligencia de Estados Unidos también han alertado de ataques rusos con drones contra países mediterráneos. En el foco, nosotros, España, Italia o Francia. En este último, el presidente Emmanuel Macron habla hasta ahora en una entrevista en televisión y creo que ya se ha pronunciado sobre este asunto. Corresponsal en París, Antonio Delgado, buenas tardes.
4: Buenas tardes, en efecto, y lo ha hecho para desmentirlo de manera muy tajante.
5: Cette information, nous pouvons la démentir. La CIA n'a pas informé les services français.
4: La CIA no ha informado a Francia de esa amenaza concreta. Puedo desmentir esa información, ha dicho Macron. Lo que sí está reiterando es que hay una situación inquietante de fondo porque la amenaza rusa sobre Ucrania y en general sobre la Unión Europea ha subido de grado. Pero no le consta a Francia esa supuesta información de la CIA sobre una amenaza concreta para Francia, Italia y España.
0: Gracias, Nono.
4: Hasta luego.
0: Emmanuel Macron ha sido uno de los líderes con un discurso más duro contra la guerra en Gaza frente a la Asamblea General de Naciones Unidas, donde precisamente ha hablado esta tarde el presidente de la Autoridad Nacional Palestina. De manera telemática, al haberle negado el visado diplomático a Estados Unidos, Mahmoud Abbas ha acusado a Benjamin Netanyahu de llevar a cabo una limpieza étnica en la franja y el primer ministro israelí acaba de contestar, está interviniendo ahora mismo ante el plenario de Naciones Unidas. Elena Llanes, buenas tardes.
7: ¿Qué tal? Buenas tardes. Como dices, Netanyahu está respondiendo a esta hora.
25: Iran's murderous dictatorship from developing atomic
7: con su bombs. Habitual mensaje de que Israel lucha contra sus enemigos, contra Hamas, contra Irán, en nombre de todo el planeta, pero responde Netanyahu ante un puñado de los representantes de los países.
25: Order in the hall, please. Order in the hall, please.
7: Porque ha vuelto a ocurrir por tercer año consecutivo, decenas de estados se han levantado de sus asientos y han abandonado el plenario en cuanto ha subido Netanyahu al estrado. El primer ministro israelí justifica su agresión en Gaza. Ese genocidio que está a punto de cumplir 3 años es, dice, por la supervivencia de Israel, por la existencia del país. Pero apenas unas horas antes, el presidente de la Autoridad Nacional Palestina, Mahmoud Abbas, en un vídeo grabado previamente, porque Trump no le ha permitido entrar en Estados Unidos, Abbas ha advertido de que las acciones de Israel ponen en riesgo la vida y la propia existencia de todos los palestinos. No hay que hablar, no hay que olvidar que varios representantes de países en esta Asamblea General de la ONU han hecho un llamamiento por la paz en Oriente Próximo, han hecho ese llamamiento para la solución de los dos estados, una solución que, dice Abbas, está en riesgo por las acciones de Israel.
0: Elena Llanes, gracias. Esa es la noticia. A esta hora interviene ante el plenario de la Asamblea General de Naciones Unidas Benjamin Netanyahu. También en Estados Unidos, pero en la Casa Blanca, se reúne el presidente Donald Trump con su homólogo chino. Primera visita de estado de Xi Jinping en una década para buscar un equilibrio entre superpotencias en temas como la inteligencia artificial, Taiwán o la guerra en Irán. De momento, primer anuncio, la tregua arancelaria entre países se prorroga 2 meses. Corresponsal en Washington, en la Casa Blanca, María Caro, buenas tardes.
26: Buenas tardes. Es una visita con mucha pompa, alfombra roja, orquesta, desfile militar. La Casa Blanca está llena de banderas chinas, pero no está muy claro si de aquí saldrán muchos resultados tangibles más allá de esos 2 meses extra de tregua arancelaria. Rivales tradicionales durante años, hoy Donald Trump llama a Xi Jinping amigo y en sus palabras de bienvenida solo menciona un asunto concreto, la inteligencia artificial, cuyo desarrollo Estados Unidos quiere liderar.
27: During this visit, we will also discuss pressing issues concerning security, technology and superintelligence.
26: Él ahora la llama superinteligencia y dice que traerá paz y prosperidad al mundo entero. Xi Jinping ha entrado más en materia, pidiendo acceso para las empresas chinas en Estados Unidos, prometiendo un desarrollo responsable de la inteligencia artificial y repitiendo la palabra cooperación.
28: 我这次应特朗普总统邀请访美。
26: Cooperación comercial o militar, eso hará que nos entendamos mejor, decía el presidente chino, quien también para quien es fundamental apoyar, limitar los apoyos internacionales a Taiwán. Y Xi Jinping ha anunciado aquí la extensión de la conocida como diplomacia del panda, con la llegada de dos nuevos osos al zoo de Atlanta. Esta visita, por cierto, finalmente sí la están cubriendo en la Casa Blanca los periodistas de la CNN, MSNBC y Político, después de que un juez levantase el veto que les había impuesto Donald Trump.
0: Y también la corresponsal de Radio Nacional, María Caro, gracias.
26: De nada, hasta mañana.
0: Australia es uno de los primeros países en registrar problemas por una preocupación compartida en el mundo, la posibilidad de que la inteligencia artificial evolucione tanto que llegue a actuar de forma autónoma, esa inteligencia artificial de la que hablan también Trump y Xi Jinping. Bueno, pues el gobierno australiano investiga el acceso sin autorización de esta tecnología al sistema público de salud. Mario Borrego, buenas tardes.
8: Buenas tardes. El enfado del gobierno australiano se hacía patente en la voz del primer ministro Anthony Albanese. The AI agent accessed both public and El agente de la IA accedió a archivos tanto públicos como privados y hemos abierto una investigación para determinar qué otros sistemas se han visto afectados, decía hace unas horas el líder del ejecutivo del país. El malestar en Canberra tiene que ver no solo con la acción de este agente de OpenAI, sino también con el hecho de que la empresa estadounidense tardó meses en avisarles de lo ocurrido y cuando lo hizo fue a través de un correo electrónico a una dirección pública genérica. El pasado 10 de septiembre. Los incidentes tuvieron lugar, al parecer, antes del verano. And this is not something that has precedents. Estamos ante algo sin precedentes y nos enfrentamos a una situación compleja, añadía Anthony Albanese, refiriéndose seguramente a la dificultad legal para atribuir responsabilidades a OpenAI, puesto que la legislación australiana a día de hoy requiere demostrar intencionalidad en este tipo de presuntos delitos. Recordemos que a lo largo de esta semana se han ido conociendo más incidentes protagonizados por la IA y que la alarma social y de algunos gobiernos va en aumento ante los avisos que llegan desde el propio sector en torno a la amenaza que supone el avance fulgurante y sin control de esta tecnología para la propia humanidad.
0: 8 y 22, 7 y 22 en Canarias.
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0: Frente al Hospital Madrileño Ramón y Cajal hoy ha pasado esto.
9: Estamos aquí porque la consejera de Sanidad arrastrara ante la opinión pública a un compañero médico cuyo único crimen había sido denunciar...
0: Decenas de sanitarios y pacientes han apoyado al doctor Luis Alberto Martos, que fue quien denunció las supuestas alteraciones en las listas de espera para que parecieran menos abultadas. Ahora el cirujano va a querellarse contra la consejera de Sanidad madrileña por acusarle a él, que como les digo es el denunciante, de manipular esas listas. Lorena Rodríguez, ¿qué tal? Buenas tardes.
10: Buenas tardes. El cirujano Luis Alberto Martos va a denunciar a la consejera de Sanidad madrileña, Fátima Matute, por hostigamiento y por creer, dice, que sufre una persecución de carácter personal después de hacer pública la manipulación en 57 historiales médicos del centro.
11: Vamos a emprender acciones legales contra el hostigamiento que he vivido con esta burda declaración llena de falsedades sobre mi persona. Y van a ser acciones tanto desde el punto de vista penal como civil. Y la primera acción va a ir dirigida a la consejera de Sanidad, F. Matute.
10: Sin embargo, la consejera niega que desde el hospital se falsificaran los datos.
12: No hay ningún tipo de manipulación ni maquillaje de las listas de espera, porque todo se basa en un criterio clínico y médico, como vemos aquí, es un ejemplo de cómo trabajamos.
10: La denuncia se interpondrá mediante una abogada penalista del sindicato mayoritario AMITS.
0: Esto justo cuando el Ministerio de Sanidad ha publicado el número de pacientes que hay en España en listas de espera. 850.000 personas aguardan para ser operadas. De media en nuestro país se espera 122 días, unos 4 meses. Son 4 días menos que en 2024, pero esta cifra difiere mucho entre comunidades. Luis Ortín, buenas tardes.
13: Buenas tardes. Eso es, por poner un ejemplo, la diferencia del tiempo medio de espera entre la que más demora acumula, Andalucía, y la que menos, Madrid, es de 4 meses. 50 días de media se está en la lista de la sanidad madrileña, 173 en la andaluza, a la que siguen Cataluña con 142 y Aragón con 135. Al otro lado de la tabla, además de Madrid, están países País Vasco y Galicia con 64 y 73 días de espera respectivamente. En total, a 31 de diciembre de 2025, cerca de 854.000 personas estaban en estas listas, casi un 1% más que a finales del año anterior. Uno de cada cinco de esos pacientes además aguardaron más de 6 meses para su intervención. ¿Y cuáles son las especialidades donde más hay que esperar para que te operen? Bueno, pues encabeza la lista cirugía plástica, 268 días, muy por encima de la segunda, neurología con 172. Por otra parte, los 64 días de espera en dermatología la convierte en la más descongestionada. Y otro dato, baja ligeramente la demora para la consulta con un especialista, de 105 a 102 días de media al término de 2025.
0: Escuchen ahora la historia de José.
14: Llevo ya una relación con salud mental ya más de 30 o 40 años. He estado ingresado 4 veces. Sigo en mi lucha el día a día con la enfermedad. Unos días estoy mejor, otros días estoy peor. Viví solo durante varios meses, incluso años, hasta que se me acumularon tantas cosas que ya no pude vivir más y desencadené en una serie de circunstancias para parar aquí.
0: José es una de las casi 700.000 personas que viven en España en residencias asistidas o de mayores. Más de la mitad de estos centros son privados y cuestan de media entre 1.500 y 2.000 euros por plaza, por encima de la media de las pensiones, que se sitúa en los 1.300. Eso es lo que se desprende del censo del IMSERSO publicado este jueves, en el que piden consolidar espacios que se parezcan a un hogar. Elena Guijarro, buenas tardes.
15: Sí, buenas tardes. En España hay casi 8.000 centros de atención. La mayoría, un 66,5%, son residencias de mayores. El resto está destinados a personas con discapacidad. La gestión privada prevalece en los dos ámbitos, que avanzan hacia un modelo de hogar. Se observa en esta radiografía un cambio en la cultura del cuidado, con atención más personalizada o centros más pequeños. Si bien, dice Maite Sancho, directora general del IMSERSO, todavía queda camino por recorrer.
16: Tiene que ser mucho más comunitario, mucho más hogareño, mucho más compartimentado, al menos en unidades de convivencia, y no grandes instituciones sin ese planteamiento.
15: La habitación compartida sigue siendo la opción mayoritaria tanto en residencias de mayores como en centros o viviendas para personas con discapacidad, que alcanzan una ocupación del 90%. El precio medio de una plaza es de entre 1.500 y 2.000 euros, con enormes diferencias según el territorio.
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0: Y en Cinemalia, día grande para esta casa. RTVE, patrocinador oficial, renueva su acuerdo con el Festival Internacional de Cine de San Sebastián al menos 3 años más y celebra su compromiso con el cine español en una gala propia. Nuestros compañeros del Ojo Crítico han emitido desde allí un especial con los equipos de las películas participadas por la Radio Televisión Pública y también con otros protagonistas de la jornada, como la actriz francesa Marion Cotillard. Enviada especial, Conchita Casanovas, buenas tardes.
17: Buenas tardes, Lara. Marion Cotillard, glamour francés, presentó con la directora Nicole García 740 Se mata en la Milo, una película que es un canto a la maternidad y que ha enternecido a la actriz.
18: Creo que nunca se reemplazará a un corazón que late y a un alma que ha atravesado una vida o varias, si creemos en eso, y cuya experiencia es la que da la calidad de las emociones y la forma en la que va a impactar a las personas, que va a atravesar la pantalla o las páginas de un libro o la música. Yo por ahora no me he emocionado de esta manera con la IA y me parece muy bien que sea así.
17: Poética y filosófica, Marion Cotillard. Y esta noche la alfombra roja de San Sebastián recupera el color español. El director vasco Miquel Gurrea concursa por segunda vez y estrena Sans, película en catalán, con Victoria Luengo yendo por el mal camino. Y por cierto, hoy se ha renovado por 3 años más el convenio de colaboración de Radio Televisión Española, esta casa, con el Festival de San Sebastián.
0: Gracias, Conchita. Y destacados representantes del cine español, y hablo de Pedro Almodóvar, de Javier Bardem, de Luis Tosar o de Rodrigo Sorogoyen, se han solidarizado con los directores israelíes Yuval Abraham y Rachel Shore por las amenazas que están recibiendo recibiendo por su película Naza, que se ha visto en el Festival de San Sebastián. Los directores del documental, que les recuerdo, narra la ofensiva de Israel contra la Franja de Gaza, han anunciado además hoy que se podrá ver gratuitamente en Internet tras su estreno en salas el próximo 28 de septiembre y tras despertar duras críticas por parte de las autoridades israelíes que han acusado a sus creadores de traidores. Y hasta ahora, por cierto, 8 y 29, 7 y 29 en Canarias, continúa interviniendo ante el plenario de la Asamblea General de Naciones Unidas Benjamin Netanyahu, el primer ministro de Israel, que se define como un país de ley, como representante de un país de ley.

0: Son las 8:30, las 7:30 en Canarias.
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0: Cristina de Middel es una de las mejores fotógrafas del mundo y aunque es de Alicante, se crió en Francia y vive a caballo entre Brasil, México y España, pues hemos tenido la suerte de pillarla en Barcelona. Hola Cristina, buenas tardes.
2: Hola, buenas tardes Lara, ¿qué tal?
0: Bueno, es muchas cosas. Cristina de Middel también es ex-expresidenta de Magnum, algo así como el Santa Santorum del fotoperiodismo. Y eso que ella es una ex-fotoperiodista, porque tú dejaste la prensa para explorar y opinar, Cristina. A ti te gusta, ¿eh? Te gusta mucho opinar.
2: Yo sí, es que como soy la hija del medio, no me escuchaba nadie y me quedé ahí con el traumita de que nadie me escucha, ¿no? Entonces, sigo luchando porque me escuchen. Mi opinión, alguien la tiene que escuchar.
0: Claro, lo digo porque tú trabajaste años en prensa local, además, que es donde se hace callo.
2: Sí, en prensa local, pues casi 10 años, pero luego alternaba también con ONGs y con intentando salir un poco de lo local para llegar a lo mundial, ¿no? Al gran drama humano que va un poco más allá de lo que puede pasar en Alicante o en Ibiza, que es donde yo trabajaba.
0: Ahora vamos a los terrenos que Cristina de Middel explora a través de la fotografía y de los lugares incómodos a los que también nos llevas a veces, ¿eh? Uh-huh. Pero, ostras, Cristina, es que hoy es un día mucho para hablar de fotos. Porque las fotos del desahucio de Mari Carmen, pienso, ¿no? Por ejemplo, en esas imágenes de Olmo Calvo con ella justo antes de que la desahucien. ¿Cómo puede tener tanta fuerza una foto? Yo creo que podemos estar hablando horas y no impacta tanto a nadie como ver esa imagen.
2: Bueno, yo creo que es que en este caso, sobre todo por el punto de vista, por estar el fotógrafo dentro, del otro lado, yo creo que permite realmente ese punto de vista privilegiado que es necesario que el público tenga acceso para entender mejor el conflicto, ¿no? Porque no casi siempre te ponen barreras, ¿no? Olmos, las fotos son impresionantes, el desahucio es visualmente y a todos los niveles es una noticia pues muy importante y que lleva muchos sentimientos, entonces, y muchas emociones, entonces es difícil hacer una foto que consiga cargar pues todas las expectativas emocionales casi que tiene la gente, ¿no? Tiene que estar a la altura de la intensidad de las emociones que conlleva y eso es muy complicado y bueno, en España tenemos grandísimos fotoperiodistas. Yo me salí, me fui para otro lado, ¿no? Me fui al lado oscuro, pero sigo apreciando muchísimo y consumiendo muchísimo el fotoperiodismo, claro.
0: Y en el caso de esas fotos del desahucio está claro, bueno, es que apelan a la emoción, ¿no? Que te conmueven, pero no es el único sentimiento que ha de despertar una fotografía, por ejemplo, ¿no? Yo pienso en uno de tus proyectos que a mí me impactó mucho cuando lo vi, en el que fotografías a puteros, a hombres que frecuentan prostíbulos, es verdad.
2: Me encanta que digas puteros, porque casi siempre se usa un aforismo así como, pero
0: no,
2: me
0: porque
2: encanta.
0: Además recuerdo haber visto aquí en la Sala Canal de Madrid esas fotos y es que impresionan mucho, entonces creo que el término es puteros. ¿Tú decides poner el foco en ellos?
2: Claro, sí, o sea, realmente es que me parece importante, ¿no? Y sobre todo, bueno, como mujer y como, bueno, y estando metida como estamos todas las mujeres y creo que toda la sociedad en un montón de debates que parecen no tener fin sobre los límites, lo que es la prostitución, lo que no, qué se puede, qué no se puede, qué hay que regular y qué no. Y bueno, mirar un poco qué es lo que, cómo entendemos la prostitución y desde nuestras casas, pensando en mí, pienso en mi madre, pienso en mis amigas, digo, tú estás opinando, pero tú has hablado alguna vez con una prostituta, ¿cómo? ¿Qué sabes tú de prostitución y por qué, no? Entonces casi siempre en fotografía, bueno, en este tema en concreto, lo que sabemos de prostitución suele venir de la vida de las prostitutas que nos han contado hasta la saciedad, ya sea en Hollywood, ya sea en reportajes de foto, ya sea en los medios en general, sí, con la particularidad de que siempre se ofrece la imagen de la mujer. No se muestra, no hay ilustraciones, no hay información sobre la otra mitad del negocio. Entonces a mí, que bueno, me salí del foto periodismo queriendo completar un poco la imagen y rellenar los huecos que yo le veía, ese fue el primero, desde luego. No el primero, pero el más urgente. Y tardé bastante, tardé 7 años y fue bastante intenso de hacer.
0: Ahora se puede ver en el IBAM una expo tuya, Apotheosis Now, que no sé si hay alguna relación con la peli de Coppola, con Apocalypse Now. Pero esa muestra sí juega con el concepto de catarata, ¿no? Vivimos en un bucle, en una catarata en la que miramos las fotos, pero en realidad no vemos. No sé si estamos sobresaturados, Cristina.
2: Yo creo que estamos muy, muy saturados, ¿no? Y si ves la evolución de la fotografía y de cómo estamos nosotros consumiendo esas imágenes, antes era un papel que ponías en un sitio o en un libro con todo el tiempo del mundo. Ahora consumes las imágenes en una pantalla, ya son luz, no son materia, y no las decides tú. O sea, están durante unos segundos y luego volver a encontrar una imagen es muy complicado, sobre todo porque están todas descontextualizadas. Entonces, yo creo que estamos sobresaturados y bueno, este exceso de información visual, que también es no solo visual, exceso de información en general, pero en el caso de lo visual, pues nos paraliza y dejas ya de entender. Lo único que haces es consumir sin tiempo para analizar. Entonces, esta expo en concreto lo que hace es reproducir un poco ese contexto en el que se mueven las imágenes, como saturar deliberadamente a quien vaya a verla, para precisamente pues hacer que todo el mundo se pregunte eso, ¿no? ¿Cómo consumimos imágenes y para qué, ¿no? ¿Para qué necesitamos tantas imágenes?
0: Como digo siempre, lo de ir a ver fotos de Cristina de Middel es una experiencia. No vayan ustedes pensando que eso es como ir a contemplar el Prado.
2: No hay atardeceres y gatitos, ¿eh? Eso es un poco, sí.
0: Para los que no lo sepan, Cristina de Middel saltó a la élite de la fotografía mundial con un libro de Afronauts, detrás del que hay una historia fascinante en el que hasta tu abuela tuvo un papel importante. Voy a dar una pista, habla de un proyecto espacial en Zambia. Sin que fueras tú a Zambia.
2: Sin ser yo nada de eso, sí.
0: Cuéntalo, por favor, Cristina.
2: Bueno, pues es una historia que me encontré cuando precisamente justo después, o en la transición de salir del fotoperiodismo, he intentado buscar esos huecos en los que la fotografía había hecho un flaco favor a la realidad. Pues uno de los lugares, uno de los temas que estaban muy mal explicados visualmente era África, ¿no? Porque todos conocemos muy bien cómo es un el atardecer en el Kalahari, los leones y demás, y los Masái saltando, pero nadie podría decirme cómo es un banco en África o una oficina en cualquier país de África. Entonces, buscando un poco estos ángulos muertos en los que no consigues ver, encontré una anécdota histórica de Zambia, que en 1964, justo cuando consiguieron la independencia del Reino Unido, empezaron un programa espacial, que era lo que estaban haciendo las grandes potencias en la época, ¿no? Estados Unidos y la Unión Soviética estaban luchando por poner el primer hombre ahí en el espacio, y ellos dijeron, pues nosotros igual, ¿no? Si se independizado hace un año, pues estarían investigando en inteligencia artificial o tendrían su propio ChatGPT zambiano, ¿no? En la época era el programa espacial, y entonces empezaron un señor, era un profesor de ciencia de la universidad que tuvo esta idea, empezó a entrenar a unos astronautas, al final no llegó a nada, pero yo me quedé un poco con esa posibilidad que parece risoria, que hace risa, pero que yo creo que tiene más trasfondo, ¿no? Porque si fuese un programa espacial danés o sueco, que en la época pues tendrían las mismas posibilidades de ir a la luna, no nos haría gracia. Entonces, rascando un poco ahí, lo que hice fue documentar como yo me imaginaba un programa espacial africano, un poco para sacar a la superficie los estereotipos y los prejuicios que tenemos todos con respecto a África.
0: Las fotos son una maravilla, pero no has contado lo de tu abuela.
2: Claro, es que claro, yo es que no podía ni viajar, importante, ¿no? Poniéndonos en situación, yo soy una fotógrafa de un periódico local, de la Información de Alicante, y quiero hacer un programa espacial.
0: No era la presidenta de Magnum en
2: todavía
0: ese momento.
2: No sé si me hubiesen dejado hacer eso, siendo presidenta de Magnum, la verdad. Y entonces, bueno, con mis medios lo que hice fue hacer todas las fotos en los alrededores de Alicante, con lo que yo podía. Entonces fue un programa espacial que en producción me costó muy poco. Mi abuela me hizo un traje de astronauta sin haber hecho nunca ella ninguno. Lo hicimos las dos un poco de, bueno, pone esto. Más o menos así. Y el casco es una bola de farola que compré en una tienda, en un vivero. Y todo así, que es lo bueno de la fotografía, ¿eh? ¿No? Que con que parezca, ya significa. Y a mí eso me ayuda mucho, ¿no? Sobre todo cuando me salí de prensa, ¿eh? En prensa no lo hacía.
0: ¿Dónde está ese traje?
2: Pues ese traje ahora mismo está en una exposición, creo que en Eslovenia o algo así, porque la expo sigue rodando.
0: No se lo esperaba tu abuela eso, ¿eh?
2: No, mira, además el MoMA de San Francisco hizo una exposición sobre diseño espacial y estaban todos los trajes de la NASA y me pidieron el de mi abuela, o sea que mi abuela ha expuesto en el MoMA.
0: Cristina de Middel siempre va reventando límites. Y con esta idea que tú tienes sobre la realidad, cabalgando también a lomos de la ficción, entras en magnum.
2: Sí.
0: Que como decías, el Santa Santorum del fotoperiodismo, ¿no? No se puede llegar más alto. Claro, ¿cómo te recibieron, Cristina?
2: Pues mira, me recibieron bien, menos... Realmente me recibieron bien. Sí que hubo algún fotógrafo que me preguntó, en plan, ¿de qué haces aquí? Pero fue muy interesante porque precisamente ese diálogo epistolar de, oye, ¿tú qué haces aquí? Y contestar, pues me formó un poco para entender un poco cuáles eran mis razonamientos, porque tampoco sabía muy bien lo que hacía ahí. Me invitaron, me parecía interesante, y bueno, pues en un principio pensé que era un poco caballo de Troya, luego resultó que no, que en realidad una vez entras, conoces a la gente, te pones a mirar el archivo de Magnum, realmente lo que yo había hecho con Afronautas es nada comparado con lo que otros fotógrafos ya mucho más consagrados habían experimentado. Entonces, pues es un sitio en el que enseguida me di cuenta que podía aprender muchísimo a nivel fotográfico, a nivel humano, a nivel de muchas cosas, ¿no? Es una etapa muy importante de mi vida haber entrado en Magnum.
0: Sí, pero también hubo algún pope del fotoperiodismo que te llamó y te preguntó, oye, Cristina, es que estoy un poco preocupado, ¿no? ¿Qué vas a hacer?
2: Bueno, sí, me escribió... ahora mismo no voy a acordar su nombre.
0: Abbas Attar, ¿no?
2: Eso, exacto, Abbas, exacto. Y me escribió, porque claro, Abbas es como era el de los grandes defensores del fotoperiodismo puro y duro, ¿no? Y me preguntó qué haces tú en Magnum. O sea, todo muy educado, ¿eh? No, todo muy educado, porque todo el mundo es muy educado. ¿Qué haces tú aquí en Magnum, que es el templo de la verdad, cuando tú eres como un representante de la mentira en fotografía? Cosa que no tenía ningún desprecio en esas palabras, ¿no? Y en esa respuesta que yo tuve

0: nos manipula muy fácilmente.
1: Claro, pero es que cuando se fundó Magnum, que creo que fue en 1947...
0: El año que viene cumplimos 80 años.
1: Pues eso. Cuando se fundó Magnum, Capa y Cartier-Bresson, bueno, pues claro, la fotografía estaba en la cumbre de su valor documental, pues porque tampoco había más opciones, ¿no? Era lo más cerca de que se podía estar de lo que se retrataba. Ahora todo el mundo tiene un teléfono móvil, una cámara, una conexión a internet, puede transmitir imágenes, pero sin embargo la fotografía, el fotoperiodismo resiste. Cristina, ¿por qué?
0: Bueno, yo creo que resiste porque está, bueno, porque por la pasión y la dedicación y un poco la obsesión de las personas que lo practican, ¿sabes? Pero realmente como negocio es muy complicado porque ahora mismo vivimos en una sociedad en la que las fotos son gratis, tú consumes una foto gratis. Antes tenías que comprarte una revista para ver en exclusiva una cosa, ¿no? Querías saber cómo era la guerra de Vietnam, pues si no te comprabas la revista Time o Life, pues no podías saber qué es lo que pasaba en Vietnam. Ahora mismo, pues imagínate, es que todo es gratis. Entonces, un negocio basado en la fotografía es muy complicado. Para mí, yo creo que la línea por la que se está salvando es intentar luchar contra la superficialidad que los medios tienen ahora, ¿no? Que ahora mismo va todo tan rápido que no puedes llegar al fondo de los asuntos. Y los fotógrafos y los fotoperiodistas que están trabajando para documentar el mundo lo hacen, lo encuentran la manera de hacerlo casi siempre con una profundidad que es muy necesaria. Entonces, yo creo que ahí está el equilibrio donde se puede salvar, pero es como si estuviésemos manteniendo en la UBI a un dinosaurio, la verdad.
1: Siempre provocando. Llevamos además, Cristina, muchos días debatiendo, ¿no?, sobre la inteligencia artificial, sobre sus límites, su regulación. Esto es un melón para el mundo de la fotografía porque es que ni siquiera, o sea, hablamos, ¿no?, del lenguaje fotográfico, todo el mundo, es lo que tú dices, no puede hacer una foto, pero ni siquiera sabemos discernir si una foto es de verdad o está creada por inteligencia artificial. ¿Cómo van a convivir la foto y la IA?
0: Pues yo creo que, o sea, está yendo todo tan rápido, pero al mismo tiempo yo pienso que es pronto, es todavía pronto para saber lo que va a pasar. No tenemos bastante información, quizá porque está avanzando muy rápido, ¿no? Yo para mí creo que podrían haber aguantado unos 5 o 6 años más. Ahora que la gente está empezando a hablar fotografía, a entender fotografía, a entender que es necesario, igual que hubo a principios del siglo pasado, pues un boom de que todo el mundo aprende a leer y a escribir, pues en este siglo yo esperaba, bueno, pues ahora vamos todos a aprender a leer y a escribir imágenes, ¿no? Y entender un poco de dónde vienen y aprender a leerlas para que no te puedan manipular. Ser un poco literato en visualmente hablando, ¿no? En este momento donde, bueno, empezamos a entender un poco la fotografía, nos dan una metralleta cada uno, ¿sabes? O sea, es como... cuando no sé, es como si te estás haciendo las primeras clases de prácticas del carnet de conducir y de repente te dan un tanque, ¿no? Entonces, yo creo que es muy peligroso lo que puede pasar y no estamos concienciados. Lamentablemente, yo creo que va a ser a base de golpes que nos vamos a enterar y que vamos a tener que poner limitaciones y que los gobiernos van a tener que regularizar y regular, más que regularizar, pues los límites de la inteligencia artificial y lo que puede hacer. Es preocupante a ese nivel, cómo la gente que no está preparada, que somos todos, podemos caer en trampas muy fácilmente. Luego, a nivel de que nos pueda quitar negocio, pues a mí eso, la verdad es que no me preocupa tanto, porque yo personalmente no he visto en la IA en nada que me llame muchísimo la atención, aparte de la velocidad. O sea, y es un poco, no sé, si me comparas un, no sé, como un vino con una bebida energética, ¿sabes? La bebida energética, ¿sabes? Te va, claro, vas a hacer todo más rápido, pero como que no es verdad, no. Para mí, yo cuando veo una imagen hecha sintética, una imagen, porque no son fotografías, son imágenes sintéticas, es como cuando miro una botella de Monster o algo así, sin querer hablar de ninguna marca, pero de cualquiera de esas latas grandes negras que venden fluorescentes. Tengo esa sensación de como que no es una bebida, eso no lo sé. Yo no le veo la gran amenaza porque lo que hace es sacrificar la parte más interesante y más bonita de la fotografía, que es hacer la foto.
1: Pero fíjate, te leía una cosa en una entrevista que me he apuntado porque me parecía muy interesante, ¿no? Uh-huh. Que es que a las nuevas aplicaciones tú les puedes pedir, yo misma, que no sé hacer una foto, ni enfocar, ni encuadrar, pero yo le puedo pedir que te pongan una cebra en patinete al estilo Martin Parr o Steve McCurry y, claro, eso es propiedad intelectual.
0: Sí, ahí sí que, bueno, ahí sí que hay bastante regulación, o sea, empieza a ver, sobre todo en Estados Unidos, que

0: lleva un poco el frente en esto, empiezan a haber casos en los que se empieza a regular. Pero yo creo que vamos muy tarde, no existe todavía las herramientas legales para coordinar eso. Y en cierto modo yo creo que va a ser demasiado tarde. Es muy difícil controlar ahora y es muy difícil llegar a decir, bueno, pues este es el estilo de Martin Parr, cuando ha habido durante 10 o 20 o 30 años tantísimos otros fotógrafos que han estado copiando yo misma el estilo de Martin Parr, ¿sabes? O sea, yo empiezo copiando a Martin Parr y otros tantos. Entonces, ¿hasta dónde es Martin Parr? ¿Hasta dónde es una estética? O sea, tú puedes decir, no sé, aplicado a la pintura, no puedes pintar tu puntillismo como Seurat, vas a tener que pagar la Seurat, ¿no? Pues quieres hacer esa técnica y al final yo creo que va a ser muy complicado porque llegamos tarde, porque nos ha pillado el toro.
1: Ahora, ¿no?, que mencionabas a Martin Parr, dice, yo empecé copiándole, luego trabajaste con él.
0: Sí.
1: ¿Cuánto se le echa de menos? Por si alguien no tiene en la cabeza quién es Martin Parr, le invito a que busque en Google Martin Parr Benidorm y ya va a saber quién es rápidamente.
0: Pues mira, se le echa muchísimo de menos. Yo personalmente le echo muchísimo de menos porque era realmente, se había convertido en el alma de la agencia, una voz de sabiduría, una persona muy generosa y un poco ajena o con una distancia muy sana, sobre todo cualquier debate histriónico. O sea, Magnum, digo que es todo muy educado, pero estoy mintiendo. La verdad es que hay veces que no es nada educado y hay unas peleas muy tontas, ¿no? De blanco y negro, no, color, esto es mejor, ¿sabes? Porque todo el mundo tenemos razón en la misma habitación. Entonces, a veces se tensa un poco. Y Martin, yo creo que en muchos casos era esa voz un poco que suena desde arriba y que apacigua todo y con un humor muy inglés que pone el punto final y te hace sentir un poco como de qué ridículo estás haciendo, ¿no? Y eso se echa mucho de menos, aparte de que, bueno, que era se había convertido un poco en el, lo es, o sea, sigue siéndolo desde la tumba un poco el estandarte de lo que es los tiempos modernos de Magnum.
1: Cristina, yo creo que en España no empezamos a tratarte bien hasta que te dieron el Premio Nacional de Fotografía.
0: Totalmente verdad, gracias por decirlo.
1: Claro, eso fue en el 17, sí. Ya llevabas unos cuantos años tirando fotos.
0: Sí, unos pocos.
1: Bueno, pero es que luego fuiste a Oviedo a recoger el Princesa de Asturias de la Concordia como presidenta de la agencia Magnum. A eso lo llamo yo callar bocas a lo grande.
0: Sí, estoy muy contenta. La verdad es que en España he tenido un carrerón desde entonces, no me puedo quejar, ya no quedan ahí. El año pasado me dieron también la medalla de mérito, o sea, tengo un montón de cosas doradas.
1: ¿Pero por qué tardaron tanto en tomarte en serio? Lo voy a decir así.
0: No, mira, yo creo que, o sea, no fue en España solo, realmente sí que es verdad que a mí me Afronautas dio el...
1: Bueno, pero eres española, lo digo por
0: ya,
1: esto, ¿sabes?
0: Ya lo sé. Ya
1: a
0: lo
1: un
0: sé.
1: Señor tengo dudas de que se lo hubiera tratado igual.
0: Bueno, claro, gracias por decirlo también. Yo es que, mira, quería contenerme, pero si me das ahí, me pones el cebo, yo pico, ¿eh? Yo creo que primero porque soy de Alicante, porque no es vivo en Madrid y nunca me he movido en los círculos de donde se cortaba el bacalao, ¿sabes? Y España en ese sentido, en el mundo del arte y en fotografía sobre todo, pues el centro estaba en Madrid. Entre que yo estaba en Alicante, no, tampoco tenía mucho interés por moverme en esos círculos y que siempre me ha dado un poco de pereza pues hacer toda la parte de networking y de inauguraciones y todo eso, que no va conmigo, pues yo me fui y el éxito me llegó fuera un poco por... Bueno, pues por casualidad, en España también tengo que decir que la primera persona que me dio la oportunidad de exponer Afronautas en cualquier, antes incluso de que estuviese terminado, fue Rafa Doctor en un festival en Lleida, ¿no? O sea, fue la primera persona que dijo, hey, esto está interesante. Luego, a través de esto, luego conseguí hacer el libro con una ayuda de la Universidad de Cádiz, o sea, que sí que ha habido apoyo. Lo único que bueno, yo siempre he estado fuera de España, me fui a Londres, luego a México, luego en Brasil, entonces pues se me ve menos y estoy menos presente en los corrillos. Y luego soy mujer. Mira, te voy a decir una cosa. Yo creo que yo tengo ahora 51 años, ¿no? Y soy una señora, que ya me llama a mí misma señora, soy una señora que da su opinión y que está un poco cabreada con las cosas que pasan, ¿no? Y eso, señora blanca de mediana edad que da su opinión y está cabreada, eso cabe en la categoría de Karen. Yo soy una Karen. Entonces, las Karens no interesan, ¿sabes?
1: ¿Cómo de machista es el mundo del fotoperiodismo?
0: Mucho, mucho. Pero yo estoy muy orgullosa de ser una Karen.
1: Yo creo que deberías explicarle a la audiencia qué es una Karen.
0: Bueno, pues una Karen, es realmente una Karen, si lo ponéis en internet lo veréis, son señoras americanas que suelen estar enfadadísimas, que tienen el pelo con mechas o rubio corto y que montan unos pollos increíbles porque no has aparcado el coche bien o porque tu perro ha hecho pis y no llevas agua oxigenada o alcohol para limpiar. O sea, son señoras que están así como justicieras del civismo y se enfadan muchísimo y enseguida te graban y llaman a la policía, pero claro, es una exageración enorme y se burlan mucho de las Karen. Pero yo creo que mi perfil se asemeja más al Karen que a otro tipo de porque soy una señora que da su opinión y además lo hago un poco con humor.
1: Con mucho
0: humor. Eso
1: yo creo
0: que también molesta, porque a veces no saben si es verdad o si no, si me estoy riendo de ellos o me estoy riendo con ellos. Y puedo ser incómoda, pero es que también yo cuando me fui del fotoperiodismo mi gran descubrimiento fue, digo, voy a ser yo misma, igual que hablo voy a hacer fotos. Y es que soy así, entonces tampoco me voy a poner una mascarita ahora.
1: No te vas a hacer la trascendente, ¿no? Y hablarnos así, no. Como muy espiritual.
0: Ni trascendente ni te voy a hablar de mí, menos si me preguntas, como ahora. Pero mi trabajo tampoco habla de mí, no son camas deshechas, no son mi condición de mujer, no me gusta hablar de mi condición, no creo que sea central en lo que yo tenga que decir yo. Y además creo que es importante, ¿no? Porque si tenemos, por ejemplo, a todas las minorías, y considero, digamos, a las mujeres como la mayor minoría que hay en el mundo, ¿no? Si nada más que hablamos de nuestros problemas como minorías, ya seamos afrodescendientes, africanos, musulmanes, judíos, de lo que sea, ¿no? Que tenemos siempre que, pues alzar la voz más fuerte y luchar por nuestros derechos y porque se nos escuche, ¿no? Entonces, si yo soy artista y solo hablo desde el punto de vista de mi minoría, ¿a quién le dejo entonces los grandes temas? Tipo, la guerra, la violencia, todas las grandes cosas las van a seguir contando los hombres.
1: Qué interesante es eso, ¿no? Porque esto es como cuando se hacen festivales de literatura solo para mujeres, ¿no? Y yo tengo una amiga escritora que dice, ¿por qué me sientan a comer en la mesa de los niños?
0: Muy bueno, es que es verdad. Es que es verdad, es que yo es que no quiero hablar de ser mujer. O sea, soy mujer, no tengo nada que... Si me preguntas, yo te contesto. ¿Sabes? ¿Quieres que te cuente mi menopausia? Yo te la cuento. ¿Quiero hacer un proyecto sobre eso? No. Quiero hablar de la violencia sexual en general, quiero hablar de la guerra, quiero hablar de la migración, porque si no hablo yo y no añado mi punto de vista como mujer menopáusica Karen, pues va a seguir hablándola y va a seguir, digamos, monopolizando ese discurso, pues un señor, casi siempre.
1: ¿Y crees que esa visión ha dejado huella en Magnum? Tú dejaste la presidencia el año pasado. Claro, es que el archivo de Magnum, eso es otra maravilla, quiero decir, ya. Se pueden perder horas ahí mirando el archivo de Magnum.
0: Hay muchas cosas. Bueno, es muy diverso. Yo creo que, o sea, si me dices mi trabajo dentro de Magnum, pues yo creo que sí, porque, bueno, por lo menos a mí me gusta pensar que sí. Primero porque está ahí, es verdad, y está al lado de todos los demás, pero yo me he inspirado mucho del archivo de Magnum precisamente para construir los proyectos, ¿no? Cuando yo quiero hablar de migración, me voy a mirar lo que han hecho los clásicos, no para criticar, sino para ver qué es lo que falta, qué es lo que, dentro de cómo yo veo la migración, qué ángulos no se han tocado y qué temas no se han tocado o qué puntos de vista no se han mencionado siquiera, ¿no? En prostitución igual. El archivo de Magnum está lleno de fotos de prostíbulos en todos los lugares del mundo con fotos de prostitutas, pero hay muy pocos fotos de clientes.
1: Ahora que estamos hablando del archivo de Magnum, de forma cíclica reabrimos aquí en España el debate sobre si la famosa foto del miliciano la hizo Robert Capa o Gerda Taro. ¿Qué opina Cristina de Middel de esto?
0: Ay, pues mira, a mí ahora hace poco leí un artículo que dicen que han confirmado, más me parece que es una persona, un experto español, que han confirmado que la cámara con la que se disparó esa foto era la cámara de Gerda Taro. Y me encanta esa opción. O sea, como estas entrevistas en español y en Magnum no se van a enterar, pues yo la digo aquí, ¿sabes? Me encantaría. De todas maneras, en Magnum siempre ha habido, bueno, se alimenta. Robert Capa era un fantástico fotógrafo, pero era un gran señor del marketing. Los dos lo eran, ¿no? Construyeron son un poco los responsables, Gerda y Robert Capa, de construir el gran mito del fotoperiodista, el aventurero, el que un poco está ahí con el pañuelo y en la guerra, ¿no? Y es la imagen romántica que seguimos teniendo a día de hoy. Entonces, bueno, a mí me parece bonito que siga estando medio gris y difuminada esa foto. O sea, la hace cada vez más importante. Y en el fondo, da igual quién la hiciera, ¿sabes? Da igual.

0: Cristina de Middle siempre tiene el petate listo, es nómada por naturaleza. ¿Cuál es tu próximo proyecto, Cristina?
1: Pues mira, me voy a una boda a Albacete.
0: No es verdad.
1: Eso no te lo esperabas. Sí, me voy a una boda a Albacete, ese es mi plan.
0: Pero, oye, ¿y te piden los novios que le hagas una foto de regalo?
1: Pues no se lo digas a Magnum tampoco, pero voy a hacer las fotos de la boda, sí.
0: Pues es que me encanta siempre hablar con Cristina de Middle, porque ella lo mismo te cuenta sus fotos de puteros que luego con los sicarios en el desierto de México, que una boda en Albacete. Oye, pues es un regalazo, la verdad.
1: Muchas gracias.
0: Cristina de Middle, fotógrafa, siempre es un placer hablar contigo. Muchas gracias por haber estado hoy aquí en 24 horas en Radio Nacional, en la radio pública.
1: Muchas gracias, Lara. Un abrazo fuerte.
0: Un abrazo fuerte.
1: Chao.

0: Son las 9, las 8 en Canarias.
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0: Lo que toca hasta ahora es recapitular, actualizar la información con la atención puesta en el plenario de la Asamblea General de Naciones Unidas. Acaba de terminar la intervención del primer ministro israelí, de Benjamin Netanyahu, no sin polémica. Fuera hay protestas en su contra. El alcalde de la ciudad, Soran Mamdani, el alcalde de Nueva York, le ha llamado criminal de guerra y antes de empezar a hablar en el plenario, parte de los mandatarios presentes se han levantado y se han ido. Elena Llanes, buenas noches.
2: ¿Qué tal? Buenas noches. Y antes de empezar a hablar, Netanyahu los ha llamado cobardes a los que se han ido para después, solo ante quienes defienden sus operaciones militares, defender cada una de sus acciones. Lucha, dice Netanyahu, para proteger a todo el planeta de lo que considera terrorismo y para garantizar la propia existencia de Israel. No hay otra opción que ganar, dice, y sobre las acusaciones de genocidio.
3: Accusing Israel of genocide is the greatest lie of the century.
2: Lo niega todo, ya lo han escuchado. Acusar a Israel de genocidio, asegura, es la mayor mentira del siglo. De hecho, llega a defender que lo ha evitado, que ha evitado el genocidio. Son casi 74.000 los muertos en Gaza desde que Israel inició su ofensiva hace 3 años. Netanyahu, contra quien, recordemos, pesa una orden de arresto por crímenes de guerra y de lesa humanidad, carga contra todos sus críticos, contra Mamdani, contra los manifestantes, contra quienes han salido del plenario.
3: Shame on you.
2: Vergüenza, les dice, y al alcalde de Nueva York le advierte: no puede silenciar la verdad. Todo, como decimos, ante un plenario casi vacío y con críticas cada vez más duras contra las acciones de Israel en toda la región.
0: Gracias, Elena. Netanyahu, por cierto, ha arremetido contra Reino Unido y contra Francia por su pasado colonialista. El presidente francés acaba de conceder una entrevista a la televisión de su país y Macron acaba de hacer referencia a otro de los asuntos del día, esa información que afirma que la CIA, los servicios de inteligencia de Estados Unidos, han alertado de ataques rusos con drones contra países mediterráneos.
4: Esta información no podemos la desmentir. La CIA no ha informado les services français d'une telle attaque.
0: Macron desmiente la existencia de esa alerta de la CIA sobre un posible ataque con drones rusos dirigido al sur de Francia, aunque sí considera posible que su país sea objeto de un intento de ataque similar al ocurrido en el aeropuerto de Leipzig, en Alemania, en agosto. Y a todo esto, Giorgia Meloni endurece las normas para los alumnos extranjeros. El gobierno italiano limita el número de estudiantes por clase que no dominan el italiano y prohíbe el uso del burka y el niqab en los centros educativos. Vamos a Roma, corresponsal Jordi Barcia. Buenas noches.
5: Buenas noches, pues finalmente no va a ser un techo del 30% de alumnos extranjeros por clase, sino que afectará solo a los estudiantes que no dominen el italiano.
6: La conoscenza dell'italiano e delle...
5: Porque para Giorgia Meloni el conocimiento del italiano y de las reglas en las que se basa nuestra sociedad, dice, son los elementos indispensables para la verdadera integración de quien llega a Italia. Aún más, habrá multas de hasta 1.000 euros para los padres de esos alumnos si rechazan cursos gratuitos de italiano para ayudar a sus hijos en casa. Multas también por llevar el niqab o el burka a la escuela. Es un paquete de medidas llamativo, pero de impacto discutible, y es que los alumnos afectados no llegarían al 0,5% del total, según cifras independientes, y además el gobierno contempla exenciones. Por ejemplo, en zonas de alta concentración de migrantes, allí es imposible cambiar a un alumno de colegio porque todas las escuelas superan el techo. Medida, por tanto, de escaso impacto educativo, pero de gran valor político, clavada a una propuesta de futuro nacional. Es el partido de extrema derecha que sigue creciendo en las encuestas.
0: El desahucio de Mari Carmen, 87 años, ya lo saben, ha supuesto un punto de inflexión. Hay que reflexionar, hay que hacerlo entre todos y es urgente llevar cuanto antes al Congreso el Real Decreto de Vivienda. Son palabras de la ministra del ramo, de Isabel Rodríguez, esta tarde en Televisión Española. Cristina Cerdeira, buenas noches.
7: ¿Qué tal? Buenas noches. Donde también ha reconocido que sin apoyos tienen las manos atadas. El gobierno puede aprobarlo en los próximos días, el próximo martes en el Consejo de Ministros, ha dicho, pero si los grupos no lo apoyan en la Cámara Baja, no será ley. Junts ha vuelto a la negociación, Podemos tiene también sus exigencias y el gobierno afea al principal partido de la oposición que se ponga de perfil y que se desentienda en un caso como el de Mari Carmen.
8: Porque entiendo que dentro de la familia política del Partido Popular hay muchas sensibilidades, también cristianas, gente que cree que los derechos humanos han de primar sobre cualquier otra circunstancia. Y lo que yo no doy crédito es que este Partido Popular pues vea un caso como este y se despache con que esto no va con ellos, con que no hace falta regularlo.
7: Y entre tanto, Sumar, socio de coalición, reclama incluir la expropiación del edificio donde vivía Mari Carmen. Ya está recogiendo firmas. La petición supera en 3 horas las 12.000. Para este sábado, el sindicato de inquilinas convoca una nueva manifestación en Madrid bajo el lema "Que no haya más Mari Carmenes". La protesta reivindicará casas para vivir y no para especular.
0: Y una felicitación muy especial para nuestro compañero José Barrero, director de La Esencia del Deporte de Radio 5, FEMAD y la Federación Madrileña de Deportes para Personas con Discapacidad Intelectual. Le ha concedido el premio Valores de Madrid en la categoría de divulgador responsable, Cris.
7: Por su compromiso con el deporte de las personas con discapacidad intelectual y por hacerlo más visible y cercano. Enhorabuena, José, y enhorabuena a todo el equipo por el trabajo y por este merecido premio.
0: Eso es, enhorabuena, Cristina Cerdeira, gracias.
7: Hasta luego, chao.
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0: Y de deportes vamos a seguir hablando. Rubén Ortega, ¿qué tal? Buenas noches.
9: Buenas noches.
0: Deportes de otro tipo, eso sí.
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0: Y hoy también comenzamos con la atención puesta en la selección española, Rubén.
9: Eso es, arrancamos con el equipo de Luis de la Fuente porque estamos a 2 días del primer partido de la nueva etapa. El sábado, primer encuentro oficial como vigentes campeones del mundo, y a 48 horas de ese día tan especial nos atiende uno de los pesos pesados del vestuario, así que nos vamos con él ya mismo. 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

0: empezamos y lo hacemos con protagonista Ciudad del Fútbol de Las Rozas, Luis Castro, Antonio Muelas, y con vosotros tenemos a un internacional que es campeón de todo con la selección. Adelante, compañeros.
1: Pues sí, mira, estamos con un gran protagonista, uno de los ocho magníficos, uno de los ocho jugadores que es campeón del mundo, de Europa y de la Nations League. Dani Olmo, campeón del mundo. ¿Cómo estás? Bienvenido. Hola, a Radio Gaceta.
2: ¿Qué tal? Muy bien, muchas gracias.
1: Que cuando dices eso de, o escuchas eso de campeón del mundo, espectacular, ¿no?
2: Pues sí, la verdad que sí. Uno no creo que se acostumbre a escuchar esa palabra. A veces sí que me la van recordando. Y bueno, pues los recuerdos te vienen a la mente siempre.
1: ¿Y cómo ha cambiado la vida de Dani Olmo desde que ganó el Mundial?
2: Pues ha cambiado, sobre todo cuando te pones a pensarlo, ¿no? Hay veces que no es que desconectes, pero no eres del todo consciente, ¿no? De lo que has conseguido. Entonces, pues lo típico que te lo recuerdan, algún comentario o tu misma familia. O sea, entonces ahí te das cuenta que es que en verdad lo que hicimos este verano fue una cosa pues para la historia.
1: Homenaje en Tarrasa, me imagino que fue precioso, ¿no? Con toda tu gente.
2: Sí, fue muy bonito estar ahí con toda mi gente, estaba también toda mi familia, los amigos y todo el mundo que vino, todos los niños y niñas, la verdad que fue un momento muy bonito.
3: No ha pasado ya un mes y medio, Dani, ¿qué tal? Cuéntale a la gente dónde tienes guardada esa réplica de la Copa del Mundo, la medalla, dónde está, en qué sitios, si la tienes puesta nada más entrar en casa para que diga que soy campeón del mundo.
2: No, la tengo en un sitio guardado, la tengo como tengo una especie de museo en casa y ahí tengo pues un montón de recuerdos del Mundial, la medalla, la Copa. Algunas camisetas, algunos detalles que compré en algunas tiendas de ahí de Chattanooga, alguna camiseta de béisbol también que compré allí y bueno, cosas que me traen recuerdos del Mundial.
3: Decía Antonio que eres uno de los ocho magníficos, que ha ganado todo, y contaba Luis de la Fuente que nos contó también en Radio Nacional, aunque luego lo dijo en rueda de prensa, que le dijo un jugador nada más terminar la final del Mundial: ¿y qué nos queda por ganar? Y él dijo: Inglaterra. ¿Fuiste tú el que le dijo?
2: ¿Fui yo o no?
3: No sé. Esto...
2: Mira, el otro día justo estábamos haciendo el... Creo que lo puedo decir. O sea, el documental de la selección.
3: ¿Sí?
2: Nos estaban haciendo entrevistas a cada uno y también me lo preguntaron y les dije que creo que podría haber sido yo perfectamente uno de los que le dije, de los que le dijo eso. Pero si te digo la verdad, no me acuerdo. O sea, no me acuerdo. Me acuerdo que cuando pitó el final sí que nos dimos un abrazo muy emotivo y creo que le dije algo, pero es que si te digo la verdad no me acuerdo lo que le dije. Pero podría haber sido yo perfectamente, eso se lo tendréis que preguntar a él.
3: No, a ver si no lo desvela. Rubén, pues ya te escucha el protagonista Dani Olmo hoy en Radio Gaceta.
0: Hola, Dani. Bueno, yo te quería preguntar por este sábado. Al final va a ser esa primera ocasión histórica para vestir la camiseta de las dos estrellas. Por supuesto, se está hablando mucho entre los aficionados, ¿no? Es una ocasión especial. ¿Lo vivís con esa ilusión también en el vestuario por el simbolismo que lleva por primera vez en la historia con esa camiseta de las dos estrellas?
2: Sí, o sea, es un momento que todos queremos que llegue ya, ¿no? Poder debutar con la segunda estrella en la camiseta, bueno, y también con el parche de campeones del mundo. Y seguro que va a ser un momento muy bonito para todos de poder disfrutar de ese momento y sobre todo cuando tengamos la oportunidad de jugar pues en Sevilla y en Oviedo con nuestra gente.
0: Claro. Los del Barça llegáis en un momento histórico con este inicio apoteósico. ¿Cómo está siendo este arranque de temporada para ti?
2: Bien, muy bien. La verdad que me siento muy bien, muy cómodo, con buenas sensaciones. Hemos llegado todos muy bien de la vuelta del Mundial, renovados, tuvimos días de descanso y yo creo que el equipo está a un nivel muy alto, así lo estamos demostrando, con 7 de 7 en Liga, con también la victoria en Champions. Y eso es lo que queremos seguir haciendo ahora, la vuelta también del parón, seguir ganando.
0: ¿Y cómo has vivido lo ocurrido en el derbi, toda esa controversia?
2: No, sin más. Al final, acciones polémicas van a haber siempre en un partido de fútbol. Yo lo vi simplemente como aficionado al fútbol, pero sin más. Nosotros estamos concentrados en lo nuestro y a seguir ganando, que es lo único que podemos hacer.
3: Me perdona, Rubén, ¿no crees que Dani ha empezado esto demasiado pronto? El ruido.
2: Bueno, a ver, tampoco me sorprende, o sea, al final puede pasar o no. Yo creo que con nosotros no ha habido mucho ruido, ¿no? Porque nosotros al final Estamos ganando y es lo único que nos interesa ganar, y nosotros hablamos en el campo, lo que hagan los demás, otros equipos, al final cada uno es libre, ¿no?, de decidir lo que vea o lo que creen que les va a venir mejor. Nosotros al final nos dedicamos a jugar y a ganar.
1: ¿En qué ha cambiado el juego del Barça con Rodri? ¿En qué ha mejorado el aspecto global?
2: Yo creo que cambiar no ha cambiado mucho, pero sí que Rodri es un jugador que te da algo diferente, ¿no? Esa experiencia, ese juego posicional, ese equilibrio que nos ha dado siempre en la selección y que él ha dado en su club, y esa figura que quizás antes no teníamos un perfil como el suyo, ¿no? Entonces creo que Rodri nos va a ayudar muchísimo, ya lo está haciendo, y es un jugador que va a sumar mucho para conseguir todos los títulos.
1: Oye, ¿durante el Mundial os decía algo? O sea, podía decir a Cucurella, oye, que igual soy compañero tuyo, y os podía decir a vosotros igual que soy compañero vuestro, porque estuvo cerca del Madrid y después se fue al Barça.
2: La verdad que no. Creo, no sé si él dijo en alguna entrevista que fue todo a posteriori del Mundial, pero sí es verdad que no, yo personalmente no tenía ni idea. Ni me lo imaginaba, pero cuando vi que ya podía ser alguna realidad, ahí apretamos de alguna manera, pero bueno, muy contentos de que Rodri haya decidido también venir al Barça, porque como he dicho, es un jugador que nos va a dar mucho.
3: Y Dani, volvéis a Wembley. Tú ya has jugado ahí. Estaba viendo que fallaste un penalti en una... Perdona, que te lo recuerde.
2: Gracias por recordármelo.
3: En la Nation League del 2021...
2: La Eurocopa,
3: correcto. ¿Cómo lo vivís? El primer partido en un escenario que es un sitio mítico del fútbol mundial y contra Inglaterra.
2: Es un estadio especial, sin duda. Sí que es verdad que fallé un penalti, pero creo personalmente que ahí jugué uno de los mejores partidos que he jugado a nivel de selección. Uno de los primeros que también jugué ahí de falso 9, y un estadio en el que trae recuerdos un poquito, como has dicho, agridulces, ¿no?, por el momento y el partido que fue. Va a ser como una final. O sea, Inglaterra-España podría haber sido perfectamente la final del Mundial de Estados Unidos. O sea que con mucha motivación de estrenar la segunda estrella ganando.
3: Que fue también la de la Eurocopa, con claro. Aquella, vamos a decirte algo bueno, con aquella salvada, que no sé si te recordarán más que un gol, a salvada en el último segundo de la Eurocopa. Y luego también aparece, que parece que también ya es un clásico de las veces que hemos jugado, contra Croacia, que te preguntaban muchas veces por aquella historia, que ellos intentaron incluso nacionalizarte, que siempre también es bonito. Hemos jugado muchas veces, pero otra vez Croacia en el camino.
2: Sí, Croacia siempre es un rival que me gusta jugar, porque lo considero como mi segunda casa. Es un sitio donde me han tratado siempre muy bien y les tengo un cariño especial, pero bueno, ese cariño se transforma también en ganas y motivación para ganarles totalmente.
1: Bueno, vamos a ir ya terminando. Dani, Hansi Flick, Luis de la Fuente, cuéntame, ¿cómo son? Bueno, a Luis le conocemos un poquito más, casi un padre, ¿no?, para vosotros. Hansi también parece un hombre muy, muy cariñoso, pero cuéntanos, ¿qué diferencias hay y cómo son?
2: Sí, te diría que son entrenadores distintos. Evidentemente los dos tienen su manera de jugar y de transmitir lo suyo. Con los dos he tenido la oportunidad de ganar muchos títulos. Primero con Luis de la Fuente he estado en categoría sub-21, hemos ganado ese europeo, los Juegos Olímpicos con la medalla de plata, y luego a nivel absoluto he tenido la oportunidad de ganar absolutamente todo con él. Entonces es un míster que lo conozco a la perfección, que él me conoce a mí, que tengo su confianza completa y que también me exige como el que más, y yo pues intento devolvérselo también todo en el campo con buenos resultados y buen juego. Y lo mismo con Hansi, es un entrenador muy, muy cercano, que tiene las ideas claras, que sabe lo que quiere y que también nos exige al máximo para sacar nuestro máximo potencial para el servicio del equipo y para que podamos ganar todos los títulos que quiere y que queremos, evidentemente, y los dos son entrenadores muy ambiciosos en ese aspecto.
3: Dani, pues tenemos un mensaje para ti de un entrenador. No eres de Luis de la Fuente ni de Hansi Flick. Te lo ponemos, quita de los auriculares y aquí te viene el mensaje.
4: Ser campeón del mundo es algo muy grande, pero serlo además... siendo humilde, siendo vosotros, lo hace todavía más especial. sabes que me niego a normalizar lo que conseguisteis, así que te pido que no lo hagáis. Sé que tú no lo harás. Un abrazo muy grande, campeón del mundo.
3: ¿Quién es este, Dani?
2: No, mi padre. Y es una de las personas de las que más me recuerda que soy campeón del mundo. O sea, a veces un día cualquiera me dice buenos días, campeón del mundo. Y yo le digo buenos días, papá. Pero sí, lo sé. O sea, lo que vivimos ahí en el Mundial y él tuvo también la oportunidad de vivirlo allí también todos los días junto con mi hermano. Y él también se encarga de que no lo demos por hecho, ¿no? Que es algo muy, muy grande lo que conseguimos y lo tenemos que valorar también en su cierta manera, que lo hacemos, porque es algo que es imposible que no lo valoremos tal y como es y que al final aún, como he dicho antes, creo que no somos conscientes totalmente de lo que hemos conseguido. Es algo que valoraremos incluso más con el tiempo y al final son recuerdos y memorias para toda la vida.
3: ¿Cuándo es el cumpleaños de tu padre?
2: El 20 de enero.
3: El 20 de enero, te lo decimos nosotros, ¿eh? No nos ha dicho nadie nada. Cómprale una mini copa del
2: sí,
3: mundo.
2: ¿No? Ya me has quitado, espero que no lea la entrevista entonces.
3: Bueno, Dani, Rubén, ha sido un placer charlar con Dani Olmo, lo que
0: sin
3: viene
0: con
3: la temporada y lo que nos espera, con esas dos estrellas en el pecho que nosotros también nos alegran verle.
0: Pues gracias, compañeros, gracias también por supuesto a Dani Olmo, te lo recordamos también nosotros, campeón del mundo, mucha suerte lo que está por venir, un abrazo.
2: Muy bien, muchas gracias, un abrazo.
0: Seguimos y vamos de campeón a campeón porque esta noche tenemos más protagonistas. Entrevista de nuestros compañeros de Televisión Española a Lamine Yamal en los últimos días para votar al Balón de Oro. El lunes se cierra el plazo y, por supuesto, el futbolista ha hablado de este tema y el internacional sigue en campaña. Lamine Yamal.
5: En el fútbol europeo yo creo que hay pocos jugadores que jueguen como yo juego, que hagan disfrutar de esa manera, y mi referente era Neymar por eso. Entonces yo creo que el Balón de Oro tiene que ver con eso, con el mejor jugador, con el que disfrutas más viéndole y sabes que está un punto por encima y lo disfrutas. El año pasado yo creo que me faltó esa Champions que se la llevó el Paris Saint-Germain, y este año pues tenemos el Mundial, entonces las posibilidades están, mi juego también ha estado, todo ha estado. Yo creo que al final la gente pide algo que luego no quiere, pide que los futbolistas sean sinceros, y cuando yo soy sincero luego dicen, pero ¿cómo va a decir eso? Pero al final nunca va a cambiar mi forma de ser. Soy así, no quiero engañar a nadie.
0: Pues muy claro, como siempre, Lamine Yamal, que confiesa que se ve con mejores opciones que el año pasado y entonces fue segundo. ¡Seguimos! Y no aparcamos la actualidad de nuestros internacionales porque mañana la Sub-21 con Gonzalo, Carlos Espí, Xavi Espart y compañía tiene un partido capital contra Finlandia. Estamos a un triunfo del pase matemático para el próximo europeo, así que vamos a analizar cómo llegamos con el líder de nuestro equipo en el micrófono de Luis Castro.
3: David Gordo, el seleccionador de la selección Sub-21. David, ¿qué tal? Muy buenas.
6: Hola, ¿qué tal? Buenas tardes.
3: En una semana importante para la federación, para la absoluta, con la renovación de Luis de la Fuente, también para la Sub-21, para todas las categorías inferiores en general de la selección.
6: Sí, así es, una semana muy importante y bueno, pues yo creo que nos enfrentamos ahora al primer partido, pues posiblemente al más importante de toda la fase de clasificación contra Finlandia, puesto que si conseguimos la victoria ya estaremos clasificados para el europeo del año que viene, y bueno, pues todos funcionando a tope y con muchísimas ganas de que llegase esta primera semana de competiciones.
3: Vemos la lista, David, de la Sub-21 y ostras, muchas selecciones absolutas no tienen la lista que tienes tú en la Sub-21.
6: Bueno, mira, siempre lo decimos, que trabajar en la Federación Española es un lujo porque posiblemente tengamos la mejor materia prima del mundo. Y así es en la selección Sub-21 como en el resto de selecciones. Somos unos auténticos privilegiados por poder trabajar con estos jugadores y la verdad es que muy contento por ello, pero también con mucha responsabilidad, porque sabemos que estamos obligados siempre a hacer muy buenos papeles, a lograr todas las clasificaciones y luego una vez en las fases finales pues hacer un papel importante y estar siempre entre las mejores. Así que bueno, muy contento por ello, pero también muy responsabilizados.
3: Ahora no nos fijamos mucho en la Sub-21, bueno, ganan 7 de 7, ganan partidos, pero esta es la primera llave que abre otra llave, que es un europeo, en el que todo el mundo nos fijamos luego cuando se juega, y que ese europeo abre otra llave, que es donde sí ya todo el mundo se fija, que son los Juegos Olímpicos, en los que actualmente somos los campeones, somos la medalla de oro, pero que nos tenemos que volver a ganar el derecho de poder defender esa medalla en 2028 en Los Ángeles.
6: Pues sí, te lo has descrito perfectamente. Ahora estamos ahí con la, como has dicho tú, con la llave de lograr la clasificación para el europeo. Y si somos capaces de conseguirlo, una vez que vayamos a ese europeo, pues quedar entre los tres primeros, porque tenemos que tener claro que solo van tres equipos europeos a los Juegos. Y bueno, pues que tenemos que hacer las cosas muy bien para llegar a esos Juegos. No solo es que seamos la actual medalla de oro de los últimos Juegos en París, sino que también somos medalla de plata en los de Tokio anteriormente. Entonces, pues como te he dicho antes, somos unos privilegiados, pero también es una responsabilidad muy importante que llevamos adelante pues con muchísima ilusión.
3: Rubén, te escucha ya el seleccionador sub-21 David Gordo.
0: Hola David, ¿qué tal? ¿Cómo estás?
6: Hola Rubén, buenas tardes, todo muy bien, gracias.
0: En esa mejor materia prima del mundo que comentabas, hay varios debutantes que apuntan alto, entre ellos por ejemplo Carlos Espí, que enchufa todo lo que tiene. ¿Te ha sorprendido? Porque yo creo que tú ya lo tenías en el radar, ¿no?
6: Bueno, sí, Carlos es un jugador que venimos siguiendo desde hace varias temporadas. De hecho, ha estado con la selección sub-19 en algunos partidos y, bueno, pues es un jugador que ya controlábamos que cuando estaba en el Levante. Sabíamos que él tenía que dar un paso adelante en algunos aspectos, en ser más efectivo en la finalización, en mejorar algunos movimientos. Y, bueno, uh-huh. Y la verdad es que lo está haciendo y no nos sorprende. Porque ya te digo que es un jugador que teníamos controlado, pero sí es cierto que ha dado un paso adelante y que está demostrando que tiene mucha hambre por meter goles, por ser un futbolista de máximo nivel y está trabajando para ello y nosotros pues muy contentos por él y también por nosotros, porque sumar jugadores a nuestro proyecto pues siempre es bueno.
0: Otro nombre propio, Xavi Espart. Habías comentado hace unos días que por su manera de entender el juego te recordaban algunas cosas a Pedri. No está nada mal, vamos.
6: Bueno, también Pedri pasó por las categorías inferiores de la selección española, en la sub-17, sub-19, sub-21, olímpica en Tokio. Y sí que es cierto que veo ciertas similitudes. Lo que pasa que, bueno, él está jugando ahora en el Barça como lateral y posiblemente él sea más medio centro que lateral, pero ya te digo, él interpreta muy bien todas las situaciones de juego y se puede adaptar perfectamente a jugar en diferentes posiciones con un rendimiento muy bueno. Por lo tanto, pues nada, igual muy contentos de poder contar con él. Ya le conocemos muy bien, estuvo en la sub-19 el verano pasado siendo campeón de Europa y en etapas anteriores, y la verdad es que es un muy buen jugador que si hace las cosas bien, pues ¿por qué no va a llegar al nivel que tiene Pedri? Y ojalá sea así, y dentro de unos años pues consiga también ser campeón del mundo, campeón olímpico y bueno, pues que ayude mucho a la selección a ganar títulos y también a su club.
0: Y ya la última mía, has sido asistente de Luis de la Fuente, ¿qué te ha aportado en tu carrera?
6: Bueno, pues mira, he tenido la suerte desde que llegué a la federación de trabajar con diferentes seleccionadores, Vicente del Bosque, Julio Lopetegui, Santi Denia, Luis de la Fuente, Albert Celades, Pablo Amo, José Lana.
0: No está mal, ¿eh?
6: No está nada mal. Entonces, pues todos han aportado cosas, todos me han enseñado muchísimo, pero no solo a nivel futbolístico, sino también a nivel personal. Y bueno, pues mira, ahora Luis, que está en la absoluta, además de ser un entrenador espectacular, creo que es una persona que los tiene muy bien puestos, que sabe lo que quiere, que no le importa exponerse defendiendo sus ideas y sus creencias, y como tal es un ejemplo para mí y para todos.
3: Y la última, vamos a por el pleno, 7-7, como decíamos.
6: Bueno, nos quedan tres partidos para lograr eso, y el primero es muy complicado, el segundo lo será, porque la situación en San Marino no va a ser nada sencilla, porque sabemos que vamos a un terreno de juego complicado, con una selección que va a defender muy atrás. Y luego Rumanía, que si nosotros ganamos a Finlandia, pues tendrá opciones de clasificación, por lo tanto creo que tenemos tres partidos muy complicados. Pero nos vamos a centrar en el primero con Finlandia, que es el más importante, y luego cuando lleguen los demás pues ya nos centraremos en eso. Partido muy complicado, ya en España, en Castellón, que nos costó muchísimo ganar ese partido, tuvimos que reaccionar y hacer las cosas muy bien. y en este va a ser exactamente igual, partido a cara de perro. Ellos van a competir muy bien, tienen conceptos muy bien asimilados, juegan bastante bien y va a ser un partido muy muy difícil y que tendremos que dar nuestra mejor versión para poder conseguir la victoria.
0: Pues las palabras de nuestro seleccionador sub-21 en el micrófono de Luis Castro. Gracias, David, mucha suerte en los tres partidos.
6: Nada, muchísimas gracias y como siempre un auténtico placer poder compartir momentos con vosotros.
0: Y continuamos con el fútbol de clubes. Real Madrid se ha lesionado con Konaté. Mario Costas.
7: El central blanco ha abandonado la concentración francesa y pone rumbo ya a Madrid. El club ha confirmado que se trata de una lesión del ligamento colateral de la rodilla derecha y se estima una baja de 15 días. Malas noticias también para el Depor. Tras las lesiones de Auba y Marc Casado, ahora es Zakaria Edashuri quien también deberá pasar por quirófano. Y en el Valencia, Javier Aguirre ya se ha puesto al mando del equipo Che. Tanto que se fue del aeropuerto a Paterna directamente, donde dirigió su primera sesión de entrenamiento.
0: Gracias, Mario. Y en el Athletic Club de Bilbao andaba ya la cosa revuelta con las invitaciones de cortesía para ver al equipo. Pues bien, hoy se ha confirmado que se retiran. Ramón Hernández, muy buenas.
8: Muy buenas, pues en dos horas de rueda de prensa el presidente rojiblanco Jon Uriarte ha basado su decisión de retirar las invitaciones a jugadores, expresidentes y empleados del club en que conseguir un Athletic mejor, fuerte, rentable y duradero pasa por optimizar al máximo los recursos disponibles. Ha señalado que no es un capricho, les ha pegado un palo a los expresidentes que se han quejado por no comprender esta decisión y ha puesto el acceso a competiciones europeas de forma recurrente como la única vía para que el club pueda a seguir creciendo.
0: Baloncesto continental en directo. A esta hora está debutando el Barça. Palau Blaugrana, ¿cómo va el partido? Jorge Agüero, muy buenas.
9: Buenas tardes, desde las 8:30 de la tarde se está jugando este Barça Anadolu Efes, debut del equipo de Alexander Sekulić, este Barça renovado en la Euroliga. De momento en el tiempo de descanso está ganando el Barça por un punto, 45-44. Ha estado todo el primer cuarto y el segundo también el Barça por detrás en el marcador, ha llegado a acumular incluso una desventaja de 15 puntos, pero gracias al papel de los de Sekulić en el segundo cuarto se ha conseguido girar la situación y, como digo, en el tiempo de descanso el resultado es de Barça 45, Anadolu Efes 44.
0: Gracias, Jorge. Y en el Bues Arena, Baskonia se está estrenando contra el vigente campeón, Juan Carlos Tendoya, cuéntanos.
10: ¿Qué tal? Saludos, buenas tardes. Un Olympiacos que está demostrando su condición de campeón de Europa. Vence al descanso, 10 puntos arriba, 46-56. En el Baskonia, los hombres más certeros de cara al aro, Lawson con 12 puntos, con 11, Seder Keskis, mientras que en el conjunto heleno, el máximo anotador, Besenkov, con 14 puntos, seguido de Dorsey, 13. A punto ya de comenzar el tercer cuarto, todavía tiempo de descanso, 46 Baskonia, 56 Olympiacos.
0: Gracias, Juan Carlos, y completamos el repaso con la derrota del Real Madrid, que ha caído 78-77 contra el Dubai.
11: Vaya, una mala noticia. Sí. Para Rubén Ortega, gracias, hasta mañana.
0: A vosotros.

0: Son las 9:30, las 8:30 en Canarias.
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0: Bueno, pues los jueves hasta ahora en 24 horas hablamos de economía. Ya saben que tenemos unos colaboradores que van rotando y están por aquí Giovanna Blanco, periodista y colaboradora de Artículo 14 y El País. Hola, Giovanna, buenas noches.
1: ¿Qué tal? ¿Cómo estamos?
0: Y Andrés Villena, que es profesor de Economía Aplicada en la Universidad Complutense. ¿Cómo estás, Andrés?
2: ¿Qué tal? Buenas noches.
0: Bueno, normalmente, ¿no?, siempre traemos aquí los temas más destacados en lo económico de la semana. Esta semana es que pues los temas casi se cruzan, se abrazan, ¿no? Se puede resumir todo en un grito.
3: ¡Vergüenza! ¡Vergüenza! ¡Vergüenza!
0: La protagonista, Mari Carmen.
4: Por eso, os doy las gracias a todos, de verdad. Os lo agradezco. Pero, por favor, luchad. No os quedéis en casa. Luchad por la vida.
0: El desalojo de Mari Carmen, 87 años, que por cierto sigue ingresada en el hospital, bueno, pues ha traído de vuelta a los titulares el asunto de los desahucios. Pero lo cierto es que los desahucios nunca se han ido. Según datos del Consejo General del Poder Judicial, entre el 1 de enero y el 31 de marzo, disminuyeron un 45,4% respecto a 2025 hasta los 4.005. Aún así, hablamos de una media de 44,5 desahucios diarios. Esta misma tarde también había una manifestación en Erandio, en Vizcaya, de un grupo de vecinos que también temen ser desahuciados por un fondo buitre. Claro, es verdad que tienen que pasar cosas como las de Mari Carmen a veces para agitarnos. Pero ¿se hace algo realmente para frenar esos desahucios? Ahora estamos hablando, ¿no?, de ese decreto, que ya hubo un decreto que decayó. Pero más allá de eso, Andrés, ¿se hace algo desde las administraciones? Porque lo que hemos visto en las últimas horas es un cruce de echándose la culpa unos a otros, tirándose la pelota.
2: Yo ahí no quiero abrir demasiado ampliamente el tema, pero cada vez que ocurren cosas de este tipo y vemos más sobre actuaciones que medidas efectivas, me pregunto si el actual sistema político genera incentivos suficientes para solucionar problemas y no para crear sobreactuaciones más o menos programadas a ver qué efecto producen. Si este futuro decreto se aprueba, bueno, el Consejo de Ministros del próximo martes, si es así como lo van a hacer, pues lo aprobará. Pero si no queda aprobado por el Parlamento, serán unas buenas intenciones por parte del Gobierno que le echarán cara a la oposición el hecho de no colaborar y, por tanto, estar prácticamente del lado de los fondos buitres. Así no se consigue nada. Incluso con la aprobación de este decreto tampoco se afronta el problema estructural de la vivienda. Pero desde luego que si es un decreto que estaba, digamos, en la despensa desde julio, que no se ha llevado a cabo por el miedo a no tener suficiente apoyo parlamentario, es algo que se tiene, bueno, no solo se tendría que aprobar ahora, sino que se tendría que haber aprobado antes y que sea, digamos, el inicio de un debate serio sobre vivienda que, como comentaba yo, bueno, hemos comentado algunas veces, era la legislatura de la vivienda y no puede resumirse en una recta final sobre vivienda, ¿no?
0: Claro, a lo que yo voy, ¿no? Ya es así, cerramos los ojos a la realidad, porque quiero decir, el caso de Mari Carmen nos golpea a todos, pero es lo que digo, se producen 44 de media, 44 desahucios diarios.
1: Bueno, yo creo no cerramos los ojos a la realidad. Es verdad que lo que nos ha traído la realidad a través de Mari Carmen, yo creo que es una imagen que refleja muy bien ese choque frontal entre dos conceptos: la vivienda como bien que resuelve una necesidad básica, que es tener un lugar en el que residir, y la vivienda como activo de inversión y acumulación, ¿no? Entonces yo creo que es importante también recordar cómo hemos llegado hasta aquí. Venimos de un cambio estructural en el mercado inmobiliario que ahora mismo se define por tres rasgos, ¿no? La concentración en la propiedad, la tensión en los precios y un grave problema de oferta. La concentración inmobiliaria vive un momento está en sus cotas máximas, ¿no? Desde ese momento en el que con la crisis financiera los bancos realizan ejecuciones hipotecarias y posteriormente traspasan paquetes de viviendas a los fondos a precios muy bajos, buscando aligerar su balance, se crea en España pues una figura que no teníamos, ¿no? Se cae ese modelo clásico que teníamos en España de ser propietario de tu vivienda, ¿no? Ahora ese propietario único está decayendo, lo que hay es mucho multipropietario, ¿no? Lo cual nos lleva a un mercado completamente distinto y, según el Banco de España, pues es uno de los factores que explica la subida de los precios, porque al final los precios del alquiler han subido un 43% desde 2021 y los salarios han subido un 17%. Es decir, la tasa de esfuerzo que tiene que hacer una familia para alquilar un piso es del 42%, cuando nos dicen que lo más recomendable es que no pase del 35%, ¿no? ¿Qué hay detrás de todo eso? Pues al final hay un negocio. El negocio ya no es te vendo una vivienda y consigo una plusvalía. El negocio está en el alquiler, en conseguir ingresos recurrentes, y eso al final lo que hace es reducir la oferta disponible y tirar de los precios de tanto de la compraventa como del alquiler. En un mercado, y nos lo decía ayer el Banco de España otra vez, que tiene un grave problema de déficit de vivienda, que tiene, nos faltan 750.000 unidades desde 2021, si no le ponemos remedio vamos a llegar a 1 millón, y si en 10 años podemos llegar a 2 millones. Entonces yo, recogiendo un poco el testigo de Andrés, creo que nos falta mucha acción sobre esa parte, no sobre el mercado a día de hoy y qué se puede hacer, que por supuesto que también, sino también cómo solventamos ese problema de oferta que tenemos.
0: He dicho una palabra muy interesante ya, Giovanna, multipropietario. Claro, ¿qué es un multipropietario?
2: Yo no sé si recordáis aquellas declaraciones de Dwight Eisenhower hace 1000 años, cuando se retiró y decía, tened cuidado con el complejo, como era armamentístico industrial, me parece, ¿no? No se le puede dejar solo, era un cuerpo, ¿no?, financiero, armamentístico, industrial, que gobernaba de verdad el país, y era un presidente republicano que cesaba en ese momento. Y a mí lo que dice Giovanna me hace pensar en un complejo financiero inmobiliario, una red de entidades que acaparan un montón de inmuebles, mantienen precios artificialmente altos para explotar zonas de rentabilidad ahora mismo que son necesarias, y al mismo tiempo que hay gente con mucha necesidad, esa necesidad extrema se convierte en rentabilidad, y todo ello es legal. ¿Cómo se ha construido este entramado desde la llegada de las SOCIMIS, la ayuda a través de avales a créditos fallidos de los bancos que se habían metido en aventuras inmobiliarias a partir de 2008. El Estado ha legislado para construir esta situación. El Estado y los gobiernos y los partidos que están incrustados en esos gobiernos han contribuido a la creación de una concentración de propiedad. No solo son, y esto lo digo porque es importante decirlo, los fondos buitres no son los extraterrestres que aterrizan aquí y nos comen o nos llevan con ellos. Los fondos buitres responden a una legislación que ha sido establecida por nuestros representantes. Desde la etapa de la burbuja inmobiliaria, los primeros 2000, cuando desgravabas bastante dinero por comprar una vivienda, hasta que después se crean las SOCIMIS, se dan avales para limpiar de créditos tóxicos y de agujeros a las entidades bancarias que se habían metido demasiado en el ámbito del ladrillo. Y esta socialización de pérdidas también ha evitado que el precio de la vivienda bajara. El papel estatal es fundamental. Nosotros tenemos un artículo de investigación en el que probamos que la legislación ha sido procíclica en la subida del precio y anticíclica en la caída. Se ha protegido, se ha subsidiado a determinados intereses. Al mismo tiempo, esto no puede ser, porque sería ideología, la única crítica que se puede hacer al problema. Hay que generar nueva oferta de vivienda. Una candidata como la de Die Linke en la ciudad-estado de Berlín ha propuesto, bueno, venía proponiendo y ha ganado con 25-26% de los votos, una expropiación de 200.000 viviendas en Berlín, donde podemos asumir que el alquiler está mucho más institucionalizado, 85% de la gente vive de alquiler, y hay muchísimos más datos para saber qué viviendas están ocupadas y qué viviendas están vacías. Entonces, este debate está aquí. El efecto contagio en las capitales va a ser brutal, porque en Estados Unidos, en Nueva York, quiero decir, y en Berlín ya se está hablando muchísimo de ello, se está batallando en el tema político, y en Madrid, en Barcelona, donde se han hecho ya muchas cosas, este debate está totalmente abierto, ¿no? Y tiene dos componentes. El componente de la oferta, que lo comentaba Giovanni, por supuesto, construir es enviar un mensaje a esos que tienen pisos cautivos, dice, ese oligopolio que tenéis, esa especie de multipropiedad a la que le podéis poner el precio que queráis, ya se ha terminado. Este mercado deja de ser expectativa porque hay una especie de rescate en forma de construcción pública. El problema es que esa construcción pública, a diferencia de otras medidas como subsidiar el diésel, que se pueden hacer de manera automática, no da el rédito político, o no ha dado el rédito político que se pensaba, porque tarda mucho en llegar.
0: Qué interesante, ¿no? Porque me pintaba, ¿no, Andrés, esa situación en Berlín que habla la candidata, la alcaldesa electa, vamos, de expropiar 200.000 viviendas, y aquí estamos a vueltas con expropiar una, que es la de Mari Carmen. Claro. Estamos hablando mucho también estos días de los fondos buitre. ¿Qué son los fondos buitre? Bueno, ya, por cierto, en el caso de Mari Carmen, Urbagestión, que era la propietaria, amenaza con querellas. Aquí los llame fondo buitre. ¿Pero qué es un fondo buitre? Es que tampoco sé si cuando los periodistas utilizamos este término en casa termina de quedar claro.
1: Bueno, yo creo que al final está sobre todo relacionado con el objetivo, ¿no? Al final, el negocio inmobiliario no deja de ser un negocio donde el objetivo es conseguir una rentabilidad, que no se nos olvide. Entonces, llevándolo también a lo que decía Andrés, el sector privado también tiene que estar ahí. Es decir, para promover ese parque de vivienda pública en alquiler y que España, que tiene un 1,5%, se acerque a los datos de la media de la Unión Europea, que está entre el 5 y el 9%, o, ojalá que sí, Alemania y Suiza, que están entre el 15 y el 20%, tiene que haber una colaboración público-privada. Es decir, necesitamos atraer la inversión de fondos que se dedican a promover vivienda para el alquiler. No todos son los mismos tipos de fondos. Y en ese sentido, yo creo que también es importante que no se nos olvide que de alguna manera ahora mismo hay otras opciones más rentables para ellos. ¿Por qué no se meten tampoco en la promoción de vivienda para alquiler, más allá de ciertos casos, ¿no? Pues porque hay otras oportunidades con

0: Eso yo creo que es el debate o la cuestión fundamental que no resolvemos de aquí al martes. De aquí al martes podemos resolver, puede haber una moratoria o se pueden implantar medidas para que casos como el de Mari Carmen no sucedan de esa manera. Podemos de alguna manera prorrogar los contratos de alquiler, pero para mí hay una cuestión más de fondo que no se resuelve en los próximos días y que me parece que tampoco probablemente no sé si en lo que queda de legislatura, ¿no? Por eso me llama la atención, bueno, pues que al final haya tenido que surgir, como decía la ministra esta mañana, esta ventana de oportunidad para que los miembros de la coalición se pongan de acuerdo y se pongan de acuerdo con otros partidos cuyos apoyos necesitan, ¿no?
1: Bueno, yo creo que ese debate va por otro lado. A mí me interesa lo de los fondos buitre, Andrés, porque es lo que digo. Estamos hablando mucho de esto y al final, ¿no? Decía Giovanna, no todos los fondos son iguales. Entonces, ¿cuáles son los fondos inmobiliarios buenos, los que puedan generar algún tipo de beneficio a la economía?
2: Yo creo que puede ser una cuestión gradual. Creo que todos estos fondos entran en el sector inmobiliario, hacen reformas en los pisos y pueden proceder a hacer renovaciones para después explotarlos con la finalidad de la rentabilidad. La cuestión es a qué regulación o cómo desregulados están y qué plazos buscan para explotar estos inmuebles, ¿no? O si lo que están buscando es simplemente revenderlo a otro fondo que lo quiera explotar directamente. Yo creo que el problema de fondo, más allá de construir o más allá de regular a los propios fondos buitres, yo creo que todo esto es tratar los síntomas del problema, la tos del enfermo, y utilizo esa metáfora porque vengo de ahí estos días, ¿no?
1: Estás mejor, ¿no?
2: Sí, estoy mejor, mejor aunque no bien, pero ¿por qué es la vivienda hoy día un buen porcentaje en España un mercado financiero? Porque es un mercado a futuro. ¿Por qué la pensión de mi cuñado o de mi suegro se deposita en una vivienda? ¿Por qué buena parte de los mayores propietarios de viviendas son personas normales que están recibiendo o que pueden recibir un ingreso diferido en el futuro en caso de venderla? ¿Cómo hemos permitido que se confunda el artículo 47 de la Constitución, que es derecho a la vivienda, a un derecho a la propiedad? Faltan viviendas porque falta construir, pero también faltan viviendas por la concepción que se ha hecho del bien. Un bien de mercado, como lo dijo el penúltimo ministro de Fomento de este gobierno, como lo dijo el ministro Boyer, que fue un ministro que en 1983 aprobó una ley liberalizadora de los alquileres. Y ahí se refería a lo fundamental que era la vivienda como bien de mercado. Entonces, desde ese año 83, no lo digo por no irme a la etapa del franquismo, ¿no?, donde partíamos de una situación de mayoría de viviendas alquiladas, hicimos una transformación a una mayoría de viviendas en propiedad, pero ¿por qué estamos y qué podemos hacer en esta situación en la que la vivienda es algo más que un lugar en el que vivir? Es un lugar en el que depositar valor en una sociedad en la que la cultura financiera es diferente de la norteamericana. Nosotros no nos endeudamos para comprar acciones de IA, que eso trae bastante cola después, ¿no? Nosotros consideramos que inmovilizamos el dinero en propiedades y eso hace también que las propiedades falten. ¿Construir va a solucionar el problema? Yo creo que construir es imprescindible, pero es que el problema es que la vivienda es un residuo de lo financiero y de la cobertura de riesgos que hacemos en nuestra vida habitual.
0: Y yo creo que por añadir también, sobre todo, es la gran preocupación de los españoles. Lo decía el CIS más reciente, el 37,5% de los españoles lo consideran el principal problema. Y esta mañana también leía otro dato que a mí, francamente, me ha dejado sin palabras, que es un dato de FEDEA que decía: uno de cada cuatro inquilinos inicialmente no pobres cruza el umbral de la pobreza tras pagar el alquiler. ¿Cómo no va a ser una preocupación?
1: Claro.
0: Del martes, como para tomar medidas, desde luego que lo antes posible.
2: Yo siempre a los alumnos les digo, imaginaos, es una analogía un poco burda, pero imaginaos que la sanidad pública funcionara como el mercado de la vivienda. Entonces, claro, lo que se imaginan y los ejemplos que me ponen no son los ejemplos que ocurren hoy día, que hay insatisfacción porque hay muchas colas, no, es que la cosa funcionaría de otra manera completamente distinta. Pero es que la vivienda se puede concebir también como un servicio del Estado del bienestar. No quiere decir que haya que nacionalizar todo el suelo o todo el parque de vivienda, pero que sí, conduciendo la colaboración pública-privada con unos objetivos claros, se pueda conseguir estabilizar el precio y que no se convierta en una especie de salvaje oeste en la que los fondos buitres no son los causantes, para que se me entienda, son las consecuencias y por tanto

0: los efectos que se pueden perseguir, pero que no son solución perseguirlos, ¿no?
1: Aquí en Madrid esta semana se está celebrando el Encuentro Internacional del Sector Inmobiliario, de District, y han reconocido a la Comunidad de Madrid como el mejor destino inversor.
2: Bueno, en la Comunidad de Madrid se ha caracterizado en los últimos años por ser un motor de captación de inversión, de todo tipo de inversión, también inmobiliaria. Eso también, bueno, hace que sea una de las ciudades, junto con Barcelona, donde esa multipropiedad sea mucho más elevada. Entonces, bueno, pues sin duda es algo que ha caracterizado pues a esta comunidad en relación a otras.
1: Claro, ¿no? Cuando hablamos ya de la vertiente política, siempre hay una parte de la izquierda del arco parlamentario que dice hay que intervenir el mercado de la vivienda. Tampoco sé a qué se refieren cuando dicen que hay que intervenir. ¿Qué hay que hacer? ¿Expropiar viviendas, como lo que propone la alcaldesa de Berlín?
0: Bueno, creo que hay muchas formas de expropiar viviendas y las autoridades públicas, en virtud de la necesidad del acceso, ¿no?, de la propiedad de la vivienda, pueden considerar una expropiación con indemnización, una expropiación a precio de mercado, que no es más que darle una salida mercantil a través del poder público a viviendas que se consideren que están vacías.
1: Claro, porque yo creo que cuando hablamos, ¿no?, de expropiar, el verbo asusta.
0: El verbo suena...
1: Parece que me van a echar a mí de mi casa para...
0: ¿no? No, claro, bueno, estamos en distintos tipos de países, nosotros pertenecemos a la Unión Europea, formamos parte de la zona euro, somos un país en el que la seguridad jurídica es bastante elevado, aunque algunos días pensemos que no es así por circunstancias particulares. Una política de expropiaciones, las expropiaciones se practican a nivel municipal prácticamente todos los días, y puede haber un bufete que litigue a favor de los propietarios, pero no estamos hablando de operaciones de eliminación del carácter de los propietarios. Simplemente son formas de sacar al mercado, a través del Estado, pues bienes que se consideran fundamentales. Probablemente la propuesta de la berlinesa es una propuesta electoral, que a lo mejor no van a ser 200.000, van a ser 150.000, pero desde luego se establecen entre contratos y además regidos, yo creo que por el derecho, si no administrativo, mercantil, cuando no ambos, ¿no?
1: Oye, hay otro tema del que llevamos hablando toda la semana, que es de la IA, de la inteligencia artificial, de si hay que regularla, de si no. Bueno, esta semana, por ejemplo, estaba Sam Altman, ¿no?, en Naciones Unidas, también se ha hablado mucho en esa Asamblea General sobre esto, pedía al secretario general Guterres, ¿no?, regularla, pero claro, la cuestión es que Donald Trump dice que él no quiere regular nada porque no quiere perder su batalla con China. Hoy justo, ¿no?, se han reunido Trump y Xi Jinping en la Casa Blanca, y ha confirmado Pekín que han mantenido un primer diálogo sobre inteligencia artificial. Claro, no sé si esto no da mucho miedo, Giovanna. O sea, China y Estados Unidos echándose un pulso sobre la inteligencia artificial.
2: Que hablen, bueno, yo creo que ha sido un despliegue de cordialidad, ¿no? Y luego en el día a día, pues cada uno hace lo que considera que tiene que hacer. Pero bueno, yo creo que es verdad que sin duda es el tema de las últimas semanas, también porque no paramos de escuchar incidentes. Esta mañana, ¿no?, se sabía que desde Australia...
1: Un poco las trompetas del apocalipsis, ¿no?
2: También han tenido allí un hackeo por parte de los sistemas de OpenAI. Entonces yo creo que al final, por parte de los líderes se habla de ralentización, pero ellos son los primeros que no están dispuestos a ralentizar su desarrollo, ¿no?, como para quedarse fuera del mercado. Yo creo que ahí sí que hay un cambio en relación a las expectativas de los expertos, ¿no? Empiezan a crecer las voces que dicen cuidado con la posibilidad de que la famosa burbuja de la IA esté llegando a su fin, ¿no? Y ponen un poco en cuestión dos aspectos. Por una parte, la inversión inmensa que están haciendo las grandes tecnológicas en centros de datos. Se habla de 1,1 billones de dólares hasta 2027. Lo que ponen un poco en cuestión los expertos es que el 70% de esos ingresos de la IA que generan las grandes tecnológicas en realidad depende de dos empresas, de Anthropic y de OpenAI, que en realidad no se pueden permitir pagar la capacidad de cómputo que las grandes tecnológicas están desarrollando para ellas, con lo cual hay ahí una financiación por parte de los Google, los Microsoft, los Amazon, con vistas a que la expectativa de generación de ingresos, ya no por no hablar de la rentabilidad, en algún momento llegue. ¿Cuál es la cuestión? La cuestión es que toda esa inversión, dicen los expertos en centros de datos, no está saliendo solo de la caja o de los recursos de las compañías, es que empieza a contagiar a toda la economía, porque a través de los fondos de pensiones, de los vehículos de inversión privados, en el fondo es lo que hablábamos también hace dos semanas, cuando hablábamos de que Apple le suben el precio de los chips, entonces sube el precio del teléfono y en el fondo todos pagamos esa inflación de la IA, pues aquí pasa un poco lo mismo. Su inversión en centros de datos, de alguna manera, nos llega también a todos. Lo que dicen un poco los analistas es que toda esa confianza en esa promesa de crecimiento, pues es posible que empecemos a ver que desaparece, ¿no? Y puede pasar por muchísimas razones, porque OpenAI, que iba a salir a bolsa, finalmente decida no salir, y eso de miedo, porque Anthropic, que en teoría va a salir en noviembre con una valoración de 2 billones de dólares, publique una información que no esté a la altura de las expectativas. Otros dicen, cuidado con la deuda de los centros de datos, si en algún momento se empieza a escuchar esos centros, son proyectos que se paralizan o que se aplazan, ahí puede haber la señal. Pero es verdad que empieza a haber muchas más voces que hablan de ese final de la burbuja está llegando que hace unas semanas.
0: Es verdad que aquí es un poco, lo podemos ver como una tormenta perfecta, ¿no? Porque por un lado tenemos una carrera tecnológica que se gana a través del apalancamiento. Yo me apalanco cuando me endeudo a cuenta de un activo sobre el que tengo una esperanza bastante optimista, ¿no? El problema es cuando nos pasamos de optimismo. Y por otro lado tenemos una guerra geopolítica, una guerra fría tecnológica geopolítica, que yo creo que en cierto modo opera como un chantaje emocional, ¿no? Porque, oye, es que los chinos nos ganan, entonces no vamos a regular esto, ¿no? Detrás está la derivada financiera. Se ha metido demasiado dinero en algo cuya esperanza futura a lo mejor hemos inflado demasiado. No lo sabemos. Por ahora los analistas hablan de correcciones, de pinchazo de burbuja. La idea de pinchazo de burbuja es una palabra generalmente en el sector un poco prohibida, porque en cuanto esto se generaliza sí que se produce un pinchazo de la burbuja. Funcionamos por expectativas, ¿no? Y luego está el tema oligopólico. Esto no es un mercado de competencia perfecta. Como dice Giovanna, hay dos grandes tenedores en este caso, ¿no? Que compiten, cooperan, ahora están diciendo cosas como muy parecidas, se avienen a crear una especie de autorregulación, pero claro, con esa autorregulación bien pueden cerrar el mercado a unos productos chinos que tienen más tendencia a tener código abierto que los norteamericanos. Con lo cual aquí hay muchas lógicas operando, un nivel, por lo menos para mí, complejísimo a nivel tecnológico y financiero, y una tentación de decir, aquí se ha metido mucho dinero porque hay un fetichismo tecnológico que creemos que la IA pues prácticamente va a ser una revolución que cause revoluciones diarias, pero que no sabemos muy bien ni siquiera si estamos en situación de burbuja. Recientemente, lo último que digo como un dato para apoyar la opinión que expongo, hace dos días el Financial Times hablaba de que empiezan a salir unos 300.000 millones de euros de emisiones de estas tecnológicas, lo que se llama off-balance, fuera de los balances bancarios, en forma de garantías, por si se deprecian el valor, por ejemplo, de los centros de datos, que esos bancos que están invirtiendo se puedan quedar con la garantía de que no pierden dinero. Pero pese a que se va, esto suena otra vez a la titulización hipotecaria que explotó en 2008. Pese a todo y la sofisticación matemática de estos instrumentos, en los ambientes financieros descritos por este periódico empieza a cundir la sensación de que hay un sobreapalancamiento. Todo apunta a que, nuevamente, las tendencias bipolares de los sistemas capitalistas complejos nos hemos pasado. Que haya posibilidad de corregir eso o que se hayan desarrollado mecanismos autorreguladores para evitar que haya una nueva explosión financiera, pues me gustaría pensar que sí, ¿no?
1: Me quedan solo 3 minutos. Pero claro, me tenéis que contar, pues en un minuto que tenéis cada uno, vuestra noticia económica de la semana, Giovanna, a ver.
2: Bueno, pues mira, mientras Trump se piensa si suspende la exportación de diésel y tensiona todavía más el mercado de la energía mundial, donde sí han tomado decisiones es en Filipinas, y allí han decidido suspender las exportaciones del UV, que es un tubérculo que va camino de convertirse en el nuevo matcha, en el nuevo boom gracias a las redes sociales. El V es un tubérculo que por fuera parece un boniato, pero por dentro es morado. Sabe, tiene un sabor a vainilla muy suave y avellana también, y allí en Filipinas se utiliza desde hace un montón de generaciones para hacer postres, para hacer tartas, para hacer mermeladas. ¿Qué ha pasado? Que lo han descubierto cadenas como Starbucks, que están haciendo bebidas como el V-Latte, batidos, repostería, e incluso parece ser que se utilizan en restaurantes con estrella Michelin. Según cuenta Financial Times, Filipinas ha decidido prohibir las exportaciones de producto fresco, de este tubérculo fresco, porque tiene problemas de escasez, porque la demanda crece tanto que no tienen capacidad de producción. Pero también es una oportunidad estratégica, porque el año pasado vendió 3.000 millones de dólares, un 20% más que el año anterior, con las exportaciones de este tubérculo. ¿Y qué pasa? Pues que China y Vietnam le han echado el ojo. Y todos tenemos en la retina lo que se ha convertido el matcha para toda la sociedad occidental. Así que claramente Filipinas va a intentar tener su momento matcha. ¿Qué os puedo decir? Que no lo he probado, así que no sé si está bueno o no, a ver si un día lo traemos.
1: Habrá que ir a Filipinas, Andrés.
0: Yo tengo una noticia menos sofisticada con el matcha, pero bueno, son dos hermanos que se llaman Juan y Paco, que viven en Málaga, llevan trabajando toda la vida y se hicieron con un pequeño patrimonio mediano de apartamentos que ahora dedican a alquilarlos a personas en altísima vulnerabilidad, es decir, extranjeros en situación de refugiados, y han estado cobrándoles entre 400 y 600 euros y siguen así. Esta iniciativa solidaria pues es coherente con sus principios, y su experiencia es que estas personas ni se van ni dejan de pagar el alquiler, y es una noticia que, si bien no ha salido en los medios, también podría ser la otra cara de la mala noticia de estos días, ¿no?
1: Oye, pues de todo, un té y una buena noticia para cerrar. Andrés Villena, Joana Blanco, muchas gracias.
2: Muchas gracias.
1: Os espero en 15 días, ¿eh?
0: Gracias.
2: Gracias.
0: Hasta luego.

0: Son las 10, las 9 en Canarias.
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0: Lo que toca hasta ahora es refrescar la información. Hoy, con la vista puesta en Nueva York, el plenario de Naciones Unidas ha vuelto a vaciarse durante la intervención del primer ministro israelí, de Benjamin Netanyahu. Únicamente se han quedado a escucharle quienes comparten sus políticas. Netanyahu ha llamado cobardes morales a quienes se han ido.
2: If there are any other moral cowards...
0: Lo que ha hecho después es justificar la violencia ejercida por los colonos en la Cisjordania ocupada. Eso dentro de la sede de la ONU. En el exterior, protestas, una imagen de esas que dan la vuelta al mundo. Susan Sarandon, la actriz, ha sido detenida durante una concentración para exigir el fin del suministro de armas a Israel. Ese es el momento en el que detienen a Susan Sarandon, que impertérrita ni pestañea. Su compromiso político es sobradamente conocida. Pero fijándonos en el discurso, propiamente dicho, en el discurso de Netanyahu, lo que ha hecho es cargar contra todo aquel que critica las acciones de Israel, entre ellos el alcalde de Nueva York, que lo acusa de encubrir un genocidio. Elena Llanes, buenas noches.
3: ¿Qué tal? Buenas noches. Según varios medios estadounidenses e internacionales, en un comunicado transmitido precisamente a esos medios, unos minutos después de que el primer ministro israelí finalizara su discurso, Mamdani acusa a Netanyahu de repetir mentiras infundadas con el único objetivo, dice, de encubrir el genocidio que está cometiendo. Pero añade el alcalde de Nueva York que nada, ninguna mentira, puede cambiar que siga pesando sobre Netanyahu una orden de arresto de la Corte Penal Internacional por crímenes de guerra y de lesa humanidad, recordemos. Responde así Mamdani a los ataques que ha lanzado el primer ministro israelí desde la Asamblea General de la ONU contra él, contra Mamdani, y contra todo aquel que ha criticado sus acciones contra Palestina. Netanyahu ha negado el genocidio. De hecho, dice, Israel ha prevenido el genocidio, aunque su ejército ha matado a más de 70.000 palestinos en Gaza en poco menos de 3 años. La misión palestina ante las Naciones Unidas en redes sociales se ha limitado a postear una foto del discurso de Netanyahu con esta frase: el criminal de guerra Benjamín Netanyahu hablando de nuevo ante una sala vacía. La delegación israelí, por su parte, así como el embajador en Estados Unidos, aplauden el discurso de su primer ministro.
0: Gracias, Elena. Y el presidente francés ha sido blanco de los ataques del primer ministro israelí. Es un Nueva York. En París, Emmanuel Macron desmentía en una entrevista conjunta a dos cadenas de su país que haya riesgo de ataques rusos con drones contra países mediterráneos.
4: Cette information, nous pouvons la démentir. La CIA n'a pas informé les services français.
0: Desmiente Macron que la CIA, la inteligencia norteamericana, haya alertado sobre un posible ataque con drones rusos dirigido al sur de Francia. Era una información que publicaba hoy un diario español, El Mundo. Aunque Macron sí considera real el riesgo de nuevos ataques por parte de Moscú y cifra en 300.000 los soldados que podrían movilizar. Y a todo esto, pendientes siempre los mercados de los movimientos geopolíticos, acaba de cerrar Wall Street. Víctor Fernández, buenas noches.
5: Buenas noches, Lara. Wall Street cierra sin grandes cambios. Los principales índices cierran casi planos, salvo el Dow Jones, que retrocede un 0,3%. Al parque neoyorquino le preocupa la venta masiva de deuda que ha llevado la rentabilidad del bono del Tesoro a 10 años por encima del 5%. Es su nivel más alto desde 2007. También supera esa marca, ese 5%, el bono a 30 años, una cota que no se veía desde 2004. Y aquí en nuestro país también es protagonista. La deuda española a 10 años cierra en el nivel más elevado desde 2013. Contamos en una jornada en la que hay que mirar al precio del petróleo. Hoy sube con fuerza entre el 3 y el 4,5% por un nuevo ataque de los hutíes en Arabia Saudí. El barril de Brent se paga $107 y el de Texas a 95. Y por supuesto, el precio del crudo también lastra las bolsas europeas. El IBEX cae un 0,3% y pierde los 19.600 puntos.
0: Mari Carmen está muy cansada, pero se encuentra bien, está en planta, está acompañada y quiere seguir alentando a que la gente luche. Por el momento no se plantea que le den el alta. Ese es el mensaje que difunde hasta ahora el sindicato de inquilinas, que se puso el cuerpo por delante para intentar ese desahucio de esa mujer de 87 años de su casa en el madrileño barrio del Retiro. Esta noche el delegado del gobierno en la comunidad, Francisco Martín, ha asegurado que la actuación policial contra las personas que intentaron impedir el desahucio se va a investigar.
6: Es verdad que hemos visto momentos de tensión en los que hubo exaltados que atacaron a las fuerzas y cuerpos de seguridad y hubo una respuesta por parte de la Policía Nacional en este caso. También hemos podido ver imágenes que no nos han gustado en relación con alguna respuesta por parte de algunos agentes policiales, y yo le he pedido al jefe superior de la Policía Nacional que investigue al respecto.
0: Pues veremos hasta dónde llega esa investigación. Entre tanto, el jurado popular ha declarado por unanimidad culpable, sin apreciar ningún tipo de atenuante, al acusado del asesinato y violación de una mujer de 74 años en Sabiote, la provincia de Jaén. Sucedió en mayo de 2024. Tanto la Fiscalía como la acusación particular piden prisión permanente revisable. Vamos a Andalucía. Rocío Muñoz, cuéntanos.
7: Tras 4 horas de deliberación, el jurado ha emitido veredicto de culpabilidad. Los restos de ADN del acusado en la escena del crimen y las huellas biológicas de la víctima en ropas del acusado han sido determinantes. La Fiscalía y la acusación particular han pedido para él prisión permanente revisable. Para el jurado ha quedado probado que en la noche del 6 de mayo de 2024, el acusado entró en la vivienda de la víctima para robar mientras ésta dormía. Una vez dentro, la golpeó, la agredió sexualmente y la asfixió. Trató de borrar su rastro usando lejía. Tras el robo, el acusado cogió las llaves del coche de la mujer e intentó vender parte del botín. Finalmente regresó a Sabiote, en Jaén, para dejar el coche aparcado en el mismo sitio de donde lo había cogido.
0: Y vamos ya con los deportes. Ha comenzado la Euroliga. Tras la derrota del Madrid, turno para Barcelona y Baskonia. Mario Costas, buenas noches.
8: Buenas noches. Comenzamos con los culés, que están jugando en el Palau ante el Anadolu Efes. Allí está Jorge Agüero. ¿Qué tal? Buenas noches.
9: Buenas noches. El partido ya en el último cuarto y está todo en un puño. El resultado: Barça 72, Anadolu Efes 73, con Darío Brizuela como máximo anotador del encuentro de momento, con 18 puntos.
8: Muchas gracias, Jorge. Y en el partido que está enfrentando a Baskonia y a Olympiacos en el Bues Arena está Juan Carlos Zendoya. ¿Qué tal? Buenas noches.
10: Hola, ¿qué tal? Buenas noches desde el Bues Arena. Pues aquí parece todo sentenciado, ya que el conjunto griego, el Olympiacos, se impone ahora por 21 puntos. Aquí restan 5:59 para el final del partido. 75 Baskonia, 96 Olympiacos.
8: Muchas gracias, Zendoya. Y en el partido de antes, como decíamos, el Real Madrid ha caído por 78-77 ante Dubái. Y en fútbol, en juego, la Nations League ya ha empezado y destacamos un partido: el Países Bajos 0, Alemania 1, con ese gol de Enmeja a pase del jugador del Barça Adeyemi, en lo que está siendo el debut de Xavi Hernández como seleccionador neerlandés y el de Jürgen Klopp como seleccionador teutón. Y un partido que también pueden ver en la 1 de Televisión Española.
0: Duelo de estilos también en los banquillos. Gracias, Mario.
8: A ti.
0: 18:98 en Canarias.
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0: Lo que toca a esta hora es abrir el tiempo de análisis, la tertulia política de esta noche con Yolanda Gómez. ¿Qué tal, Yolanda? Buenas noches.
16: Hola, buenas noches.
0: También está por aquí Rodolfo Irago. ¿Cómo estás?
17: Muy bien, buenas noches.
0: Y José Marcos, buenas noches.
18: ¿Qué tal? Buenas noches.
0: Estábamos aquí disertando también sobre el partido de la Nations League, vamos a contarlo todo, y sobre la presencia de Xavi como seleccionador de Países Bajos.
17: Pero vamos a decir lo que decíamos en privado.
0: No, hombre, no, ya sabes que no, eso vamos a mantener.
17: Yo soy más de club. Pero no pasa nada. Menos mal que hay Nations League, porque los futboleros, 2-3 semanas sin liga, estamos como mustios todo el tiempo. O sea que está bien que haya un poquito de algo.
18: Pero es demasiado.
17: Es demasiado.
19: A ver, a mí me ha surgido, también te digo, yo después de escuchar...
17: El baloncesto está muy bien, pero sí, no es lo mismo.
19: Yo estaba pensando, ¿de dónde es el Dubai Basketball? Porque, el Madrid ha perdido contra un equipo que yo ahora mismo...
0: Pues el otro día le ganó en un torneo de esos que se inventan que juegan por ahí para ganar dinero, ¿no?
19: Claro. Pero es esto, ya, que te coloquen ya directamente el nombre de otra ciudad a un club. Reconozco que ahí ya te despistas un poco... con la actualidad, que es bastante fácil y...
0: Por lo que sea.
19: Y ya estamos pues más desubicados todavía.
0: Oye, ahora entramos en harina, en debate, pero primero quiero saludar a una invitada que tengo. Ada Colau es exalcaldesa de Barcelona, es presidenta de la Fundación Sentit Comú y es activista por la vivienda desde hace muchos años. ¿Qué tal, señora Colau? Buenas noches.
16: Hola, buenas noches.
0: Se le echó encima al ministro Puente por instar a los comuns a salir del gobierno por la cobardía, dice, del PSOE para hacer frente a los fondos buitre. Por la noche, anoche, el presidente Sánchez anunciaba que volverán a llevar un decreto de vivienda, pide altura de miras a los grupos parlamentarios. ¿Qué le parece ese decreto? ¿Es la solución?
16: A ver, no, lo primero, lo del ministro Puente, la verdad es que le diría que no se equivoque, ¿no? Yo hice un vídeo donde yo no pedía que se rompiera el gobierno, lo que pedía es que el Partido Socialista cumpla con su palabra de hacer el máximo esfuerzo por el derecho a la vivienda, cosa que no ha sido hasta ahora. Y yo creo que nos hacemos un flaco favor, las izquierdas, el espacio progresista, si nos mentimos. Y la verdad es que este gobierno no ha hecho el máximo esfuerzo, porque el Partido Socialista tiene la ministra de Vivienda de España y no ha hecho nada para detener el desahucio de Mari Carmen, y esta es la verdad. Y el Partido Socialista hasta hace 10 días ha estado votando, por ejemplo, en contra de iniciativas que se han llevado por parte de nuestro espacio político, pues para impedir, por ejemplo, las compras especulativas y pararle los pies a los fondos buitre. Entonces, esa es la realidad. Lo importante es que ha habido una movilización muy grande liderada por el Sindicato de Inquilinas, que el desahucio de Mari Carmen es una vergüenza nacional y que eso sirva como punto de inflexión. Entonces, yo lo que diría al ministro Puente es que nos sentemos y que aprobemos el mejor decreto posible, no el peor decreto posible, sino el mejor decreto posible. Entonces, el presidente Sánchez hizo referencia por fin a llevar un decreto el próximo martes, esperemos que así sea, pero ese decreto yo creo que no tiene que ser de mínimos, tiene que ser de máximos, porque esa es la manera de frenar a la extrema derecha. La manera de frenar a la extrema derecha no es quedarse arrinconado y no ser ambicioso para defender el derecho a la vivienda. La manera de frenar a la extrema derecha es hacer el máximo esfuerzo para frenar los pies a los fondos buitre. El decreto, en realidad, que anunció el presidente, lleva consensuado hace meses con el Sindicato de Inquilinas y tiene varias medidas, ¿no? Una de ellas es, por supuesto, recuperar la moratoria de desahucios de personas vulnerables en viviendas de grandes propietarios. Otra medida es prorrogar los alquileres al menos 2 años para que haya estabilidad en los alquileres y que la gente no esté insegura. Otra medida es reformar una medida que hizo el Partido Socialista, que es que dejó fuera de la regulación de los precios de los alquileres, dejó fuera los alquileres de temporada, y esa ha sido la puerta por detrás donde los especuladores, por ejemplo en Barcelona, ¿no? Ahora todos los alquileres son de temporada porque así burlan los límites de la ley del precio del alquiler. Esos son los mínimos que hay en ese decreto que está consensuado con el Sindicato de Inquilinas. Yo creo que habría que ir incluso más allá, que por ejemplo se tendría que aprobar un fondo para expropiar las viviendas de fondos buitre, como en el caso de Mari Carmen, pero también en otros casos, como están proponiendo en Berlín, que acaba de ganar una alcaldesa precisamente con esa medida estrella.
0: Sí, justo lo comentábamos antes, que lo que ha prometido la candidata de Die Linke es expropiar 200.000 viviendas en Berlín. Me decía que el decreto tiene que ser de máximos, pero ¿sabe usted que para que lo avale el Congreso, para que lo convalide, necesitan el apoyo de varios grupos parlamentarios? Necesitan atar, por ejemplo, el apoyo de Junts, que lo que pide son exenciones fiscales para los caseros. ¿Eso le parece adecuado?
16: Bueno, yo creo que lo primero es que toda esa discusión hay que hacerla con el Sindicato de Inquilinas y con el Movimiento por el Derecho a la Vivienda. Yo creo que ahí ha habido una lección popular, ¿no? A la impotencia de la política institucional, ha habido una lección de la ciudadanía, que es que aquello que la política decía que no se podía hacer, ¿no?, que era estar con Mari Carmen frente al fondo buitre, la gente lo ha demostrado poniendo el cuerpo. Entonces, frente a esa lección de la ciudadanía, yo creo que es evidente que las instituciones tienen que hacer más, también Junts tiene que hacer más. Y desde ese punto de vista, lo que yo diría es que el Sindicato de Inquilinas debe tener una voz protagonista en cuál debe ser el contenido de ese decreto que tiene que ir el martes al Consejo de Ministros. Y a lo mejor no solo tiene que ser un decreto, a lo mejor tiene que ser más de uno, ¿no? A lo mejor el martes que viene va uno de mínimos y al siguiente martes puede haber otro que vaya un poco más allá. Y luego, en la votación, pues cada uno que se retrate. Lo que no puede ser es que dejemos de presentar iniciativas de sentido común, como es, por ejemplo, enfrentarse a los fondos buitre y limitar, ¿no?, su capacidad de especular con las viviendas y con gente vulnerable, que no nos planteemos pararle los pies a los fondos buitre porque Junts dice que podría votar en contra. Bueno, pues que Junts se retrate en el Congreso. Además de que es importante, de que ya lo vimos, ¿no?, con la medida anterior de la prórroga de alquileres, que si se aprueba en Consejo de Ministros, pues la iniciativa puede estar ser válida durante un mes. Entonces, no es poco, ¿no? Ya se vio en esa ocasión anterior. Mejor aprobar eso y que sea vigente durante un mes que no aprobar nada. Por lo tanto, yo insistiría en ser ambiciosos, en escuchar la calle, en escuchar que la ciudadanía no puede más con tanto abuso de los especuladores, ¿no? Donde en los últimos años cada vez los ricos son más ricos, cada vez hay más grandes propietarios, cada vez se desahucia más, han subido los desahucios. Eso es lo que es insostenible, esa es la realidad que hay que detener y, por lo tanto, hay que plantear las medidas necesarias. Y luego los grupos que se retraten. Lo que no puede ser es que el Partido Socialista lo frene antes de que se plantee. Eso es lo que no puede ser. Y en ese sentido también va mi intervención de ayer, ¿no? Que el señor Puente quizás no quiso entender, pero mi invitación era precisamente que tiramos una reflexión colectiva de que estar en un gobierno progresista tiene que servir para dar respuesta a las necesidades de la ciudadanía, no para frenar las soluciones.
0: Hablaba, ¿no?, de expropiar viviendas. Lo que propone Sumar es expropiar la vivienda de Mari Carmen Una. ¿Eso es una solución?
16: Bueno, yo creo que habría que ir una vez más allá, ¿no? Porque a Mari Carmen ya la han desahuciado, ¿no? Eso ha sido un fracaso colectivo y hay que decir las cosas por su nombre. Ha sido un fracaso institucional. Han desahuciado a Mari Carmen. Y, por lo tanto, ya no es solo el caso de Mari Carmen, es que hay muchas más, ¿no? Es que hay supimos hace pocos días del caso en el Hospitalet, en la provincia de Barcelona, de una mujer, Olga, que se había suicidado a raíz de un desahucio, y son muchísimas más Mari Carmenes, ¿no?, las que hay cada semana en toda España. Entonces yo creo que lo lógico sería hacer un fondo para poder comprar en general este edificio, el de Mari Carmen, por justicia social, pero también muchos otros para evitar que hayan otras Mari Carmenes. Entonces, crear un fondo para hacer lo que está planteando Die Linke, que es poder comprar esos, rescatar esos inmuebles, ¿no?, que se han sido comprados para especular por fondos buitre, rescatarlos para llevarlos a un fondo público de vivienda donde se garanticen los derechos básicos y no se desahucie a personas vulnerables.
0: Urbagestión, la empresa propietaria del piso de Mari Carmen, hemos sabido hoy que presentó el pasado enero una querella contra el Sindicato de Inquilinas de Madrid por presuntos delitos de coacción, revelación de secretos y derecho al honor. Se quejan de que se publicara su nombre, la foto de su propietario. Dice que no son un fondo buitre y piden 10.000 euros de indemnización. ¿Esto no es una amenaza para que el Sindicato de Inquilinas se calle?
16: Es evidente, es que los fondos buitre no tienen escrúpulos, por eso se llaman fondos buitre, porque no tienen escrúpulos y por hacer el máximo beneficio están dispuestos a todo. Yo cuando era alcaldesa de Barcelona y nos enfrentamos también a los fondos buitres desde la alcaldía de Barcelona y les pusimos multas millonarias, nos pusieron querellas también falsas, a mí me pusieron querellas, pero de hecho hubo una sentencia en 2023 de una jueza que reconoció que había lawfare del sector inmobiliario y que una querella que nos había puesto un fondo buitre era precisamente porque intentaban paralizar nuestras políticas de vivienda. Eso pasa cuando te enfrentas al poder económico, ¿no?, al máximo poder especulativo, pues efectivamente saca las garras y demuestran lo que son, unos avaros sin escrúpulos que están dispuestos a cualquier cosa y a machacar la vida de la gente solo para hacer el máximo beneficio a corto plazo. Pero yo creo que hay un sentido común, que hay una mayoría social que está dispuesta a poner el cuerpo y a decir, no es mi nombre. Y por lo tanto, pues que amenacen con querellas. Ya nos han puesto querellas muchas veces y ya han puesto multas muchas veces. Pero ahí seguimos, muchísima gente, en muchísimos lugares, diciendo, no es nuestro nombre. Vamos a hacer todo lo posible para detener a estos especuladores. Y por lo tanto, evidentemente que amenazan, intentan intimidar para defender su especulación, pero somos una mayoría social las que queremos acabar con la especulación y no nos van a detener.
0: Hace unos días la vimos en un desahucio en Barcelona, en el barrio de Gracia, el de Silvia. No pudieron parar el lanzamiento, pero allí estaba. ¿Tendría que haber ido la ministra de Vivienda, que hablaba ayer de un día muy triste por el desahucio de Mari Carmen, a la puerta de su casa? Ya sabe usted mejor que yo que la política a veces también se mueve en el terreno de lo simbólico.
16: Sí, bueno, en mi caso, yo soy, como he sido muchos años activista, sí, sí, por el derecho a la vivienda.
0: Lo suyo es distinto, desde luego.
16: En mi caso, soy muy consciente de que hay que ser muy cuidadosa, ¿no? Entonces, yo, por ejemplo, no voy a un desahucio si no quiere, por ejemplo, que vaya al sindicato de inquilinas o la PA. Y en este caso que usted menciona de esta semana, es que me encontré el desahucio al lado de la puerta de mi casa. Dejé al niño en la escuela y al lado de mi casa había una concentración para parar el desahucio de una vecina. Entonces yo le dije al sindicato de inquilinas, si queréis que venga, si se pone la cosa complicada, yo vengo, pero haré lo que me digáis. Y me pidieron que viniera porque la cosa se puso complicada, enviaron los antidisturbios y no había negociación posible. y yo fui como una vecina más y me puse con las demás vecinas para intentar frenar el desahucio, y desgraciadamente no fue posible porque la propiedad, que era un gran propietario también en este caso, no quiso negociar. Pero porque están amparados por las leyes actuales. Entonces, por eso están tan crecidos, porque están amparados por las leyes actuales. Entonces, lo que hay que hacer es presionar a la institución para cambiar esas leyes. Y, hombre, a mí me ha parecido bastante lamentable que la ministra de Vivienda haya salido a decir que todo era culpa de Ayuso. O sea, me está diciendo que una presidenta de una comunidad autónoma, que ya sabemos que está a favor de los especuladores y que está en contra del derecho a la vivienda, la señora Ayuso, pero me está diciendo que una presidenta de comunidad autónoma tiene todo el poder y que la presidencia del gobierno de España no puede hacer nada para frenar un desahucio. ¿En serio me está diciendo eso la ministra de Vivienda? Es evidente que se podía hacer más desde el gobierno de España. Y lo mejor que se puede hacer, esto no es por reprochar nada, el tema es reconocer que no se ha hecho todo lo suficiente para repararlo, para rectificar. Y es evidente que el Ministerio de Vivienda tendría que haber hecho mucho más. Más allá de si la ministra de Vivienda iba o no iba al desahucio, el Ministerio podría haber hecho mucho más de lo que hizo, y eso es lo que hay que rectificar.
0: La veo en forma, señora Colau. ¿Se plantea volver a la política?
16: No, también me lo ha dicho mucha gente eso. Yo ya lo he explicado, que no soy candidata a nada, no me estoy presentando a nada. He defendido siempre lo mismo, he defendido el derecho a la vivienda durante décadas, toda mi vida. Y evidentemente pienso pues que las izquierdas se tienen que organizar para frenar el avance de la extrema derecha, y que si puedo ayudar en algo, pues ayudaré. Pero yo no tengo ninguna intención de liderar nada ni de ser candidata a nada.
0: Ada Colau, exalcaldesa de Barcelona, activista por la vivienda. Muchas gracias por haber estado esta noche aquí en 24 horas en Radio Nacional, en la Radio Pública.
16: Muchísimas gracias. Buenas noches.
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0: Bueno, pues por aquí estaban escuchando a José Marcos, Yolanda Gómez y Rodolfo Irago, que no hemos tenido tiempo de hablar de nada porque me estaba esperando a la señora Colau, que ha sido clara, cristalina. Yo sí que la veo en forma, ¿eh? Ella no querrá volver a la política institucional, porque le ha hablado clarito también a Óscar Puente, Marcos.
19: Sí, porque, a ver, todo el debate que ha suscitado, ¿no?, esta tragedia del desalojo de Mari Carmen, pues nos fijamos en la búsqueda de soluciones, pero es cierto que tenemos esa derivada política, ¿no?, de cómo el ministro de Transportes, bueno, pues ha señalado, ¿no?, con su estilo, ha señalado pues el problema que hay a la izquierda del Partido Socialista, esa división, y en la izquierda, digamos, verdadera, pues ha sentado muy mal, ¿no?, que les reprocharan que sigue pasando el tiempo y que si no se ponen de acuerdo y no se unen en una candidatura, llámese cómo, y que contenga a todas estas formaciones que bueno, que en 2023 se llegaron a poner de acuerdo para crear Sumar. Pues desde luego, si ya el Partido Socialista, Pedro Sánchez, tiene unas opciones muy escasas, según todas las encuestas, salvo el FIS, de revalidar la presidencia del gobierno, si todo ese espacio va desunido y se siguen enfrentando en guerras en las que lo que prima es la pureza de la izquierda, ¿no?, y se reparten esos carnets, pues desde luego no tendrán la menor posibilidad, ¿no? Que incluso eso está provocando debates la posibilidad de llegar a un acuerdo en unas listas conjuntas, que es algo que no ha pasado nunca, por ejemplo en el Senado, lo digo por lo menos desde la restauración de la democracia, que quien piensa, bueno, pues es que igual Vox está tan fuerte en muchas provincias del interior de España que un Vox fuerte puede provocar que el PP pierda voto y que el primer partido en Ciudad Real, por poner un ejemplo, sea el Partido Socialista. Pues eso serían tres senadores para el PSOE y uno para cualquiera de los otros dos. Es decir, de eso iba un poco lo que venía a decir Óscar Puente. También es muy significativo que ya no genere, digamos, una reacción furibunda por parte de dirigentes del Partido Popular, de Vox, de la derecha, sino ahora también desde la izquierda del PSOE. No sé si esto estaba
0: planteado.
19: Bueno,
0: Puentes, que lleva 24 horas peleándose con todo el mundo, sí, en X.
19: Pero lo que no sé si está...
3: ¿24 horas?
0: Bueno, las últimas 24 reina, bueno, esto. Perdón, perdón.
19: Pero lo que no sé si está...
17: 24 años.
0: Se has peleado con él, 24...
17: Va, me bloqueó hace mucho, así que... Yo bueno, sí, que... yo también le doy. O sea,
19: pero yo
17: no,
19: entiendo,
17: no
19: que hay una... entiendo que hay una intencionalidad en esto.
17: O sea, a él le gusta, sí.
19: O sea,
17: va,
19: yo entiendo que es una forma de... de agitar el avispero de la izquierda de una forma muy diferente a la que hizo Gabriel Rufián, ¿no? O sea, Rufián llamó la atención y lo ha hecho.
0: Pero no nos vayamos al debate de la izquierda, vamos a centrarnos un poco, Marcos, en el debate de la vivienda, ¿no?
19: El debate de la vivienda.
0: Que es lo que nos concierne a todos, porque, bueno, sí, hay gente que no, pero yo creo que el resto, o sea, la mayor parte de la gente está conmocionada, voy a utilizar esa palabra, por el desahucio de Mari Carmen, ¿no? Una señora de 87 años que lleva 71 años viviendo en su casa, a la que desahucian sin alternativa habitacional, que está ingresada en el hospital, pues en fin.
19: Obsceno.
17: Sí, eso es lo más llamativo de lo de Óscar Puente, ¿no? Porque era como desviar el tiro. Digo, ¿y ahora qué tiene que ver la unidad de la izquierda en esto de la vivienda, ¿no? Pero bueno, en fin, cada uno hace los juegos que quiera. Y bueno, yo lo que creo es que el reproche que hay que hacerle a Ada Colau y a Sumar y a Podemos es que hacen propuestas muy interesantes. Podemos llevar unos, no sé cuántas miles de viviendas hay que expropiar, pero claro, para hacerlo necesitamos algo, se necesita algo más que los 4 diputados que tiene Podemos, los 4 o 5 que tiene Comuns y los que tiene Sumar. Es decir, yo creo que está muy bien que cada uno tenga sus propuestas y está muy bien que se utilicen ejemplos como la de la que han ganado las elecciones en Berlín, pero estamos en España, estamos en Madrid, en el Congreso de los Diputados, y en el Congreso de los Diputados o hay mayoría o esto no sirve, porque lo que hizo Ada Colau de que bueno, que se apruebe un mes y ya está. Bueno, yo creo que la política hay que ser un poquito más serios. Lo que provocó ese mes en la anterior ocasión fue una confusión generalizada y además, bueno, un mes separa los desahucios y al mes y un día siguen ocurriendo los desahucios. O sea, se supone que aquí lo que tiene que aprobarse el martes, si es que se aprueba el martes y el Ministerio está esta vez convencido o es optimista de que se pueda llevar el martes al Consejo de Ministros y de que pueda haber una posibilidad de aprobarlo en el Congreso, es algo que va a ser a medias para todos. Es decir, hay que coger ideas de Junts para que Junts lo apruebe y propuestas de la izquierda también. Evidentemente nadie va a quedar contento del todo, pero se supone, creo, que lo que aquí se busca es el beneficio social de ese Real Decreto. Es decir, lo importante es que se paralicen desahucios tan lamentables y crueles como el de ayer, que se puedan congelar los alquileres 2 años mientras se puede ir desbloqueando la situación y que los ciudadanos sean los beneficiados. No que los partidos políticos, que llevan 24 horas de postureo generalizado, porque ahora de repente ahora todos están muy indignados, pero hay desahucios todos los días. Otra cosa es que no estemos los medios de comunicación, que también habrá que hacer una reflexión de por qué estamos con 24 horas, con el caso muy sangrante de Mari Carmen, pero ayer desahuciaron a un padre y a su hijo en Vallecas, hace unos días se suicidó una vecina de Hospitalet que había sido desahuciada, han desahuciado a hijos y víctimas de violencia de género, y no hemos estado 24 horas con el tema. ¿Por qué este caso sí? Al que no le resto importancia, pero creo que a veces también tenemos una reflexión por delante los medios de comunicación, no digo ya los partidos políticos. Pero bueno, si esta conmoción social
0: es verdad,
17: sirve,
0: ¿no?,
17: para aprobar el Real Decreto, bienvenido sea.
0: Hay veces, Rodolfo, que por lo que sea una movilización, pues hay casos que sí que pueden servir,
17: sí,
0: para,
17: sí, pero los
0: para concienciar.
17: Los desahuciados a los que nadie les presta atención, no sé cómo se sienten.
0: Ya, pero sí, te recuerdo la sentencia de la manada cuando nos echamos todas a las calles, sí, a protestar por esa sentencia.
17: Evidentemente.
0: Y desde luego no era la primera sentencia.
17: No,
0: hoy
17: ha habido otros desahucios muy, muy, muy mediáticos, ¿no? En Barcelona, precisamente, hace un año y medio o algo así, ¿no? Un edificio entero que acabó comprando el Ayuntamiento de Barcelona, eso sí, ganando 3 millones de euros el fondo buitre que tenía el edificio. Estas cosas también hay que pensárselas. Y luego lo de la expropiación, hombre, solo la vivienda de Mari Carmen me parece un poco exótico, la verdad.
18: Yo ahí estoy contigo, Rodolfo.
17: Porque el resto de desahuciados, ¿qué hacemos?
18: Claro, yo creo que lógicamente, o sea, ver así, esas imágenes, yo creo que la imagen que dimos ahí, vamos, yo creo que España en su conjunto, ¿no? De ver a esta pobre señora con 87 años salir en camilla, o sea, haber llegado a esa situación, yo creo que lógicamente a todo el mundo se nos... se nos remueve la conciencia, pero estoy contigo, Rodolfo, o sea que no es una situación única, que son muchos más y que detrás de esta situación pues está el enorme problema de la vivienda y probablemente en el caso de Mari Carmen, con toda la pena que nos da, dices, bueno, yo creo que el problema ahí es que te desahucien sin una solución habitacional. No sé si será o no será verdad, el Ayuntamiento de Madrid y la comunidad dicen que se le ofreció una residencia y que dijo que no, y ahora mismo se le está ofreciendo una residencia. O sea que dentro de lo que cabe probablemente hay muchas situaciones de esos desahucios que estén todavía peor que esta pobre señora, que por supuesto que nos duele después de 70 años estar ahí, pero es verdad que es una señora con 87 años en silla de ruedas, que yo no sé cuánto tiempo podría estar, que no se la puede sacar o no puede estar sola en su casa tampoco, veremos a ver, ¿no?
17: No se puede permitir...
18: O sea, lo que no puede permitirlo...
17: Tiene que haber una ley que no permita que un alquiler se pase de 500 a 2.500 euros. Eso no puede ser. Tiene que haber leyes autonómicas, estatales, lo que sea, que no permita que se suba el alquiler un 500%. Es que esto es absolutamente intolerable.
18: Sí, pero que mirando este caso, es verdad que lleva... O sea, que porque no se lo habían reclamado antes, porque es una renta antigua, que una vez que se muriera su madre a los 2 años, en teoría se acababa su posibilidad de estar ahí. En ese momento no le dijeron nada y siguió haciéndolo, pero que es verdad que no puedes, pero yo creo que las administraciones públicas, la obligación que tenemos, y financiadas por todos los contribuyentes, es dar una solución. O sea, darle una vivienda a esta señora. Hombre, dársela en el centro de Madrid o en el Retiro, pues eso, yo ya tengo mis dudas que tenga su obligación de dar eso. Pero bueno, dicho lo cual, que no es un problema concreto, que es, o sea, es mucho más lo que hay detrás de aquí. Sí, es el enorme problema de vivienda que hay en España.
17: Y
18: luego es verdad
17: buitre,
18: que ha habido...
17: Controlar, se puede hacer, hay que poner límites a
18: pero,
17: esta,
18: pero
17: a la
18: no solo controlar a los fondos buitre, porque lo que hemos visto en muchas políticas, decíamos, en Berlín, se pusieron ahora, ha ganado las elecciones de esta manera. Berlín fue uno de las primeras ciudades donde se pusieron tope a los precios del alquiler. No funcionaron para nada. Yo recuerdo a la señora Calviño cuando era contraria a esos topes del alquiler, que luego se aprobaron, gracias, es verdad, a Podemos y a Sumar, que decía, es que tenemos el ejemplo de Berlín que no ha funcionado esos topes del alquiler. O sea que hay
3: tampoco
18: medidas
3: es que
18: son muy complicadas.
3: Tampoco es que aquí en España se hayan aplicado mucho,
19: claro,
3: porque como las competencias en materia de vivienda están transferidas, pues...
18: Bueno, pero fíjese dónde se han aplicado.
17: Sí, ¿no?
18: Los desahucios...
17: Lo que pasa es que se ha reducido el número de viviendas.
18: Bueno,
17: cosas siempre
18: tienen
17: contradicciones.
18: Su tal. Sí, entonces es verdad, y luego volviendo al decreto, que es verdad que bueno, aquí pues todos han intentado hacer política con esto y hasta cierto punto pues es normal, y es verdad que probablemente quien más cómodo se sienta aquí sea Podemos y sea Sumar, pero llegar a aprobar ese decreto, si recordáis, pues no se llegó a aprobar en marzo, pues porque las ideas que planteaban unos socios y otros del gobierno eran totalmente opuestas. O sea, es que Podemos se negaba a dar incentivos como quería Junts y PNV, a dar incentivos a los caseros que tuvieran, o sea, que no subieran mucho los precios, o incluso es que Junts y PNV están incentivando y están pidiendo medidas que aceleren los desahucios en el caso de ocupaciones, por ejemplo, y todo esto Podemos dice que por ahí no pasa. Entonces yo me parece complicado, o sea, es verdad que dices, bueno, pues plantéalo, es una manera de que cada uno defienda sus ideas y que los ciudadanos podamos saber qué propuestas tienen unos y otros, y en ese sentido a mí parece bien lo que dice Colau, plantéelo usted y tira para adelante. Otra cosa es que lo aprueben, porque lo que provoca es una inseguridad jurídica enorme, tanto para los propietarios como para los inquilinos.
19: ¿Y el PP qué propone? Lo digo porque estamos hablando de los socios de la investidura y del gobierno de coalición. Y mientras tanto, ¿el Partido Popular qué? Lo digo porque se ha mencionado. El Ministerio de Vivienda es un cascarón vacío. Es el Ministerio de la medida que está condicionando la legislatura, que es la vivienda, porque hay cientos de miles de jóvenes que no pueden independizarse de irse de su casa, de formar un proyecto de vida. Ni siquiera ya los jóvenes, clases medias trabajadoras o de clase media alta, que no se pueden costear apenas un alquiler en el centro de una gran ciudad. Ya no hablamos de las compras,
18: ni en el centro
19: vivienda,
18: ni en las afueras.
19: Entonces... A mí hoy me llama mucho la atención. A ver, aquí hay que aplicar, y lo pensaba ya con las imágenes que vimos con el desahucio de Mari Carmen. O sea, aquí falta humanidad y sentido común. Yo hoy no entiendo cómo Cuca Gamarra se va a un acto del PP de Madrid en Alcorcón en el que se va a hablar de ocupación. O sea, durante años hemos escuchado al Partido Popular reducir el problema de la vivienda a la ocupación y a los inquiocupas. Yo no sé cuántos inquiocupas podéis conocer vosotros.
0: Se habilitó, ¿no?, un teléfono en la Comunidad de Madrid. Sí. De hecho, creo que hay dos llamadas a la semana.
19: Claro, nada. Entonces, pero ¿cuánta gente conocemos todos en nuestros entornos que tienen problemas? Bueno, que es el gran problema. Lo que tiene que ver el acceso a la vivienda. ¿Es en alquiler o en compra? Ayer me sorprendió también muchísimo. Bueno, no hoy. Las declaraciones de la presidenta de la Comunidad de Madrid. Luego ya hablamos.
0: Mira,
19: vamos
0: a escucharla.
20: Ayer se produjo un desahucio de los 25.500 que se ejecutan todos los años en España. Y estamos viendo ahora, desde hace dos días, una barra libre de demagogia inasumible que se está promoviendo desde la Moncloa con el dinero de todos. Las algaradas que se están produciendo en España, especialmente en Madrid, porque lo que intentan sobre todo es deshumanizarnos y acosar.
0: Una barra libre de demagogia, denuncia Ayuso.
19: Pero
0: Marcos.
19: Habla de deshumanizar. O sea, el desahucio de una señora de 87 años que lleva más de 70 viviendo en un piso de renta antigua, que es su piso de toda la vida, con su familia, es uno más de 25.500 que se producen al año. Eso es deshumanizar. Y es que, lo siento, pero cuando he escuchado a la presidenta de Madrid, me ha llevado a cuando dijo de los ancianos en las residencias que es que se iban a morir de todas las maneras, que era lo que había. A ver, entonces, esto es un aldabonazo para todas nuestras conciencias y ha provocado que hasta se abra un escenario incómodo para el gobierno. Pero bueno, el gobierno hasta lo afecta encantado, digamos que se hable del decreto de vivienda, porque así digamos que deja atrás Ceuta, ¿no?
18: Sí, totalmente.
19: Salimos de Ceuta y nos
17: estanca todo, que haya un río nuevo.
19: Sí. Nos centramos en el decreto de vivienda.
18: Sí. Y se siente cómodo relativamente,
19: sí, sí,
18: ¿no?
19: O sea, sí, digamos que sí.
17: Bueno, pero claro, creo que favorezca la imagen del gobierno, que
19: no
17: se
19: favorece. No, no, pero
17: que se produzcan situaciones como la de ayer.
19: No.
17: Porque la gente no distingue quién tiene la competencia, quién no tiene, quién tal. Le echa la culpa a todo el mundo.
19: La gente
18: bueno,
19: mira
18: pero ya se encarga
19: gobierno
18: el gobierno
19: central.
18: De decir.
19: Ahí
18: que
19: tenemos
18: no,
19: las imágenes de la Policía Nacional cargando contra la gente normal y corriente que estaba protestando para impedir el desalojo de Mari Carmen.
0: Ha dicho el delegado del gobierno en Madrid esta noche que se van a investigar esas cargas policiales, la actuación de la policía durante el desahucio.
19: Bueno, pues a buenas horas, mangas verdes.
18: No, porque ayer lo que decían esto, es pero... que respondía el delegado del gobierno.
0: Oye,
18: decía
0: a mí no
18: que...
0: me riñas, Marcos.
18: Decía que
19: respondía.
18: Ayer las explicaciones que estaban dando que era porque era policía judicial y respondía a la policía judicial que ellos no podían hacer nada.
19: Por eso insisto en la sensibilidad, pero... Llevamos años en los que las distintas administraciones están lanzando la pelota a los unos a las otras. Las competencias son de las comunidades autónomas. Bien, entonces, vale, esto te puede llevar a pensar, vale, entonces, ¿por qué el gobierno crea un ministerio de vivienda, ¿no? Cuando va a ser un ministerio con las dos manos atadas a la espalda? Los ayuntamientos también pueden tener mucho que decir en esta cuestión. Pero bueno, vayamos más allá de los colores políticos. Al Partido Popular se le reprocha que no aplica la ley de vivienda, ¿no? Para, por ejemplo, poder decidir que hay zonas tensionadas en las ciudades donde no se pueden subir más allá de un X% los precios de los alquileres. Pues no todos los presidentes autonómicos del PP, actúan del mismo modo. En Galicia, Alfonso Rueda, digamos que ha aceptado la petición que le hizo la alcaldesa a regañadientes, pero lo aceptó de aquella forma. Pero aceptó la petición de la alcaldesa de Coruña, de Inés Rey, socialista, para poder llevarlo a la práctica. En Madrid es inviable y te lo piden alcaldes socialistas del cinturón rojo del sur. Lo mismo pasa en otras comunidades. Al final nos quedamos con los ejemplos de Cataluña, de Navarra, de País Vasco, donde vemos esos efectos que no terminan de convencer cuando se aplican las zonas tensionadas.
17: Sobre Ayuso, evidentemente le podemos reprochar su falta de empatía evidente, no es el primer caso. seguramente será el último, y su su estrategia permanente de que todos los casos acaba, la víctima acaba siendo ella. Siempre la víctima es ella, porque las manifestaciones son contra ella, en fin, en vez de ser la víctima Mari Carmen, es ella. Ahora bien, yo creo que Isabel Díaz Ayuso y el Partido Popular de Madrid ha dicho siempre muy claro cuál es su política de vivienda, es libertad absoluta.
18: Construir
17: que vengan cuantos más fondos internacionales, buitres, especuladores, llamémosle cada uno lo que quiera, a comprar viviendas, a comprar edificios, y que vengan, y lo dijo el otro día en la inauguración de este congreso, ¿no?
0: Que le dieron un premio a Madrid como mejor destino inversor,
17: bueno,
0: de district.
17: Bien, pero oye, en las elecciones esto ha sido refrendado, de momento. Por lo tanto, el PP de Madrid y Isabel Díaz Ayuso en este asunto evidentemente tiene su política, a mi modo de ver, absolutamente fracasada, porque en este país hemos hecho muchas cosas bien. La vivienda ha sido un auténtico fracaso en los últimos 20 o 30 años. Ningún gobierno, ni de un partido, ni de otro, ni de una comunidad, ni de otra, ha conseguido que en su comunidad autónoma o en este país haya vivienda asequible, vivienda pública para las necesidades de los ciudadanos, y que haya compra y alquiler asequible. Nadie lo ha conseguido, y creo que ha sido un fracaso colectivo que algún día habrá que analizar y ponerse en marcha para cambiar la situación. Pero creo que en Madrid Isabel Díaz Ayuso no tiene ningún problema en que enseguida adelante con su política, que nos puede parecer inhumana, de falta de empatía,
18: pero fíjate,
17: y de todo lo que queramos. Otra cosa es Alberto Núñez Feijóo, que bueno, es un poco más dudosa, pero más o menos yo creo que él está también en esa misma línea.
19: Pero crees, no tenemos la certeza, o sea, porque no se moja.
17: Yo creo que sí. Yo creo que sí se moja.
18: Pero ¿cómo que no se moja? Se acaban de presentar un plan de vivienda la semana pasada. Es verdad que no tiene nada que ver, que por eso cuesta tanto, que yo diría aquí. Debería haber, y construir vivienda. En Madrid, ¿qué estamos viendo? O sea, ¿dónde tienen alguna posibilidad los jóvenes de comprarse una vivienda? En todas las zonas nuevas, o sea, están apostando por construir vivienda, los Berrocales, Valdecar.
0: Yo no sé si hay mucha vivienda protegida, ¿eh? Yo ya te digo que no soy propietaria, yo vivo de alquiler y yo no me puedo comprar una casa en Madrid.
18: Una vivienda protegida en Madrid, en estos barrios nuevos, hay viviendas de VPPB, que se llama, y de VPPL, que son para rentas de hasta 50.000 euros unas y de hasta 70.000 euros otras. Lo que pasa es que te tienes que ir a las afueras, claro, no las tienes aquí.
19: No es una solución inmediata.
18: Claro, y es a largo plazo, o sea, tienes que estar 4 o 5 años, o sea, esta es la, ¿qué ha pasado en Madrid también?
0: Tienes que estar 4 o 5 años pagando 1.300 euros de alquiler mientras ahorras para comprarte esa casa. Es que es muy complicado.
18: Pero bueno, la otra alternativa, o sea, a mí la de lo del bajar el IVA de la vivienda cuando se están disparando los precios, a mí eso no me parece mal, porque bueno, al final, el IVA y el impuesto de transmisiones en el caso de las comunidades autónomas. O sea, si tú el precio de la vivienda es mucho más alto, vas a recaudar mucho por eso. Pues oye, bájalo un poco y algo más asequible será, porque una vivienda de 300.000 euros tienes que pagar 30.000 solo de IVA, aparte de impuestos de actos jurídicos.
17: Igual se queda en
18: 300.000. Bueno, pues 30.000, un 10% no está mal, ¿eh? Que si esas serán algunas de las propuestas. Es verdad que son propuestas distintas, pero propuestas hay. El agilizar los desahucios en el caso de ocupación. Yo creo que aquí hay que ser también muy cuidadosos con de qué casos estamos hablando. O sea, es verdad, ¿cuántos propietarios hay grandes propietarios? Yo creo que hay que distinguir

0: afecta a grandes propietarios, bueno, a grandes tenedores y a la banca.
1: No,
0: sí.
1: Perdóname, a gente que tiene, bueno, tú coméntaselo, hay muchos casos de gente que no le pagan el alquiler y que tiene que estar 6-7 meses cuando se van, tienes que poner todo tal, entonces tienes que distinguir entre una cosa y otra.
0: La gran mayoría de la gente que ocupa una casa elige muy bien, o sea, sabe muy bien lo que está
2: atender los dos problemas.
1: Pero que puedes atender los dos problemas.
2: Puede atender al desahucio y a los casos que haya de problemas de, entonces, de no pagar el alquiler o de lo que sea.
1: Es cierto que las políticas aquí del PSOE y la izquierda del PSOE y el PP y la derecha, bueno, de Vox no sé muy bien qué opiniones tiene al respecto, que no tienen nada que ver. Y es cierto que yo creo que en este tema, en el que tanto nos preocupa a todos, debería haber un pacto de Estado, porque están implicadas todas las administraciones, para poder pues solucionar esto de alguna manera.
2: Luego este gobierno estuvo 5 años sin Ministerio de la Vivienda y sin que fuera una de sus prioridades, porque lleva 8 años. Es verdad que ahora hace 3 años que hay un Ministerio de la Vivienda y yo no puedo tener la mejor opinión que de la ministra Isabel Rodríguez y de la secretaria de Estado, Leire Iglesias. Creo que son dos personas que si se puede conseguir
3: acuerdos...
2: Es extremeña,
3: voy a meter la cuña, Leire Iglesias.
2: Que si, si se puede
1: y la otra
2: conseguir,
1: es castellano manchega, Isabel Rodríguez es castellano manchega.
2: Si se pueden conseguir acuerdos, lo pueden conseguir ellas dos, porque son dos personas que dedicadas a esto y con mucha experiencia, pero que se juegan en un terreno de juego muy difícil.
0: Hombre, luego, o sea que si se logran apoyos para el decreto de vivienda, porque el gobierno quiere llegar con los apoyos amarrados, mucho ojo ahí, porque al final esto también va de cómo quedan retratados los partidos. Si hay un acuerdo del bloque de la investidura en esta cuestión y el Partido Popular se queda fuera, bueno, pues dada la conmoción que ha provocado el desahucio de Mari Carmen, a ver cómo lo explicaría eso el Partido Popular.
3: Son las 11 menos cuarto, las 10 menos cuarto en Canarias.
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3: Compartimos tiempo de análisis esta noche con José Marcos, Yolanda Gómez y Rodolfo Irago, pero es que este jueves se han visto en Nueva York el ministro de Asuntos Exteriores, José Manuel Álvarez, y su homólogo marroquí, Nasser Bourita, y dice Exteriores que Álvarez ha recibido garantías de plena colaboración por parte del ministro de Rabat, del ministro marroquí, Alberto Apetegia. ¿Qué tal? Buenas noches.
5: Buenas noches. Fuentes de Exteriores señalan que en el centro de la conversación ha estado la devolución de los migrantes irregulares que siguen en Ceuta y que no tienen derecho a la protección internacional. Una reunión en los márgenes de la Asamblea General de Naciones Unidas en la que, según informa el departamento que dirige Álvarez, el ministro de Exteriores, Nasser Bourita, le ha reiterado su plena colaboración con el objetivo de que esos ciudadanos que ingresaron en Ceuta a finales de julio vuelvan a su territorio lo antes posible. Por su parte, Álvarez le ha señalado que quiere mantener una buena relación con el país vecino, basada, le ha dicho, en el respeto a la soberanía, a la integridad territorial y a los principios de la declaración conjunta que firmaron ambos gobiernos en 2022.
3: Gracias, Alberto. Bueno, pues esa es la noticia de última hora, esa reunión en Nueva York entre Álvarez y su homólogo marroquí. Estuvo aquí ayer en este informativo en 24 horas el ministro de Exteriores. La verdad que vino a decir lo mismo que dice Exteriores, que le ha dicho a Nasser Bourita, que plena colaboración, que Ceuta y Melilla son españolas y que se está trabajando en que los migrantes que permanecen en Ceuta puedan regresar. También decía aquí ayer, hablando del caso de los menores, que bueno, que regresarán los que puedan regresar, porque muchos de ellos tendrán que ser acogidos aquí en España. Pocas sorpresas, ¿no, Rodolfo, de esta reunión con el ministro marroquí?
2: Sí, yo creo que el gobierno lo fía todo a que Marruecos acaba aceptando a la mayoría de la gente que tendrá expedientes de expulsión, que vamos a ver lo que se tarda en hacer, todo ese papeleo y esa burocracia en Ceuta. Primero, que tienen que salir todavía de las playas y de las zonas de los barrios en los que todavía hay gente, hasta en los túneles. Hemos visto hoy, ¿no?, que en los túneles de Ceuta y en subterráneos hay inmigrantes que se han instalado allí, o sea que la situación sigue siendo terrorífica. Y una vez que se hagan estos expedientes, a los ciudadanos marroquíes, salvo en casos muy excepcionales, no van a tener derecho a asilo y tendrían que volver a Marruecos. Por lo tanto, el gobierno ha apostado, a pesar de generar perplejidad general, en seguir hablando bien y haciendo todo el esfuerzo diplomático con Marruecos para que Marruecos acabe aceptando esta situación y se pueda ir aliviando la tremenda situación que hay en Ceuta. O sea que yo creo que lo que se entendió el otro día de Pedro Sánchez, que claro, fue a la CNN, y hombre, algo tenía que decir de Marruecos, porque si no, pues en la CNN tampoco quedaba creíble.
3: Bueno, Cristiana Mampur, además,
2: claro,
3: ¿sabes?
2: Que ponía caras, ¿no? Le ponía caras. Y entonces, claro, dijo que falló Marruecos, cosa que evidentemente...

0: evidente, es una evidencia.
1: Ayer, ¿no?, me dijo Álvarez aquí en 24 horas que es que habíamos
0: tergiversado.
2: Los translations. Pues,
1: le faltó decir que como era en inglés no lo habíamos entendido.
0: Seguimos con el
2: los matices,
0: trato exquisito a Marruecos para que nos ayude al gobierno a resolver esto en los próximos meses.
1: Hoy también ha habido cierta polémica por las dos versiones que ha ofrecido Juan Jesús Vivas, el presidente de la ciudad autónoma, de sus comunicaciones con el Palacio de la Moncloa antes de esa entrada masiva de migrantes.
3: Y yo allí planteé que había que activar la emergencia nacional. Nosotros no sabíamos que se iba a producir la invasión porque lo hubiéramos dicho. Llamamos a Moncloa, el presidente del gobierno no tuvo a bien atenderme, ya nos llegó a decir que no llamáramos más, que nos estábamos poniendo muy pesados. Literalmente no era así, pero más o menos. Y no directamente a mí, sino a mi jefe de gabinete que lo acompaña.
1: Bueno, pues ahí hemos escuchado las dos versiones enfrentadas entre el 11 y el 24 de septiembre, Marcos.
4: Bueno, pues otro loss in translation, ¿no? Precisamente. A ver, aquí sí que se ve un poquito que ha recogido algo de cable, ¿no? Juan Jesús Vivas. Que no nos olvidemos que es el presidente autonómico que más años lleva al frente de una administración en España. Lleva 25 años. Solo empataba con él Miguel Ángel Revilla en Cantabria hasta que perdió las elecciones en 2023. Y es alguien que, pues detrás de esa apariencia de un señor mayor, con una pinta de cierta fragilidad, tiene su colmillo, es un animal político, porque si no, no habría aguantado 25 años gobernando un territorio en España, ¿no? A ver, hemos escuchado en las últimas semanas al propio Vivas antes del salto fronterizo del 30 y 31 de julio decir que no se podía enviar a los menores de vuelta sin más a Marruecos. Es que tenemos el precedente de la crisis de 2021, cuando se enviaron a medio centenar de menores de edad de vuelta y al final fueron condenadas la delegada del gobierno y la vicepresidenta del gobierno ceutí. Eso lo ha venido a volver a reconocer. Y aquí hay un problema que es evidente, que hay alrededor de 6.000 inmigrantes irregulares mayores de edad, de los que la inmensa mayoría son marroquíes, y que son los que el gobierno espera que Rabat colabore para permitir su regreso a su país en unas semanas cuando se cumplan con todos los trámites burocráticos. Otra cuestión es la de los subsaharianos, que puedan solicitar la condición de asilados políticos, y los menores de edad, porque el ministro Ángel Víctor Torres esta semana ha dado cifras de medio centenar de chavales que ya han sido reagrupados con sus familias, pero no en Marruecos, en la península, en España, con familia que tienen en España. Es decir, hay casi 3.000 menores de edad
1: que sepamos,
4: se supone, según
1: porque
4: los datos.
1: Porque las cifras siguen bailando.
4: Hablan de 2.300 menores que están ya afiliados, según el gobierno, según el mando único, el ministro Torres, que, oye, de esto es verdad que tiene algo de experiencia, ¿no?, de su etapa de presidente de Canarias con la crisis del muelle de Arguineguín. Y alrededor de entre 500 y 600 que estarían en la calle. Es decir, más o menos unos 3.000. Pues,
0: ¿cómo pueden seguir en la calle 500, 600 menores?
4: Es increíble.
0: 50 días después, casi. Esto es una vergüenza para este país.
4: Que sí.
0: Pero bueno, lo decimos ya como, ¿no?
4: Se supone que la semana que viene el Consejo de Ministros va a aprobar nuevos espacios para acogerles. Pero, insisto, ahí hay unas 3.000 personas menores de edad. No nos olvidemos de alrededor de 500 niñas.
5: Sí, sí, que las tienen en la playa en un sitio situación distinto. Nosotros hemos ido, una compañera mía ha estado estos días por allí, las tienen separadas en la propia playa, en un lado, porque corren peligro.
4: Está en una situación de mayor vulnerabilidad. Y
1: hoy nuestra
4: momento
1: compañera allí en Ceuta, Ana Galarza, ha estado con las niñas de Sidi Mbarek, sí. Y es verdad, bueno, pues es que claro, ¿qué te van a contar, ¿no?, de lo que ven allí? Es que son menores vulnerables.
5: Sí, totalmente.
0: Ni duchas, ¿no? Contaban, ni hacen todo
5: en
0: la
5: calle.
0: No,
5: las situaciones y la historia es que 60
1: días. Bueno, desde luego
5: días
1: no son condiciones para que vivan, sí, personas.
5: Y 60 días después que sigamos en
4: lo que parece es que la decisión de hace una semana de alojar en las instalaciones, ¿no?, en el puerto a 1.700 inmigrantes, bueno, parece que algo ha contribuido a poner cierto orden, ¿no?, que es lo que te estaban planteando desde el gobierno, de, mira, necesitamos primero llegar a esta fase, porque es que si no, no se puede continuar con toda la tramitación burocrática y avanzar y ya luego ir decidiendo, bueno, pues quiénes tienen derecho a permanecer en España en condición de asilados o quiénes no, y por lo tanto serán expulsados de
5: No, del pero país. Es verdad que esta situación, bueno, al final en la actualidad corre tan deprisa que probablemente dentro de un par de meses se nos puede haber olvidado, pero yo creo que esta es una de las situaciones y que probablemente peor ha sabido gestionar Pedro Sánchez. Fíjate que en temas internacionales, pues normalmente, pues bueno, lo hace bien, o al menos desde España y desde su público se entiende, ¿no? El enfrentamiento con Trump, que no haya ido a escucharle ahí, pues casi se aplaude, ¿no? El enfrentamiento con Netanyahu, pues la gente dice, pues oye,
1: bueno,
5: qué bien,
1: que él,
5: ¿no?,
1: tiene esa cosa, pero de que va a este Estados caso, Unidos, va a la CNN, va al podcast más famoso, sí, sí, de Estados Unidos, o sea,
5: sí, pero en el
1: tiene
5: caso,
1: los idiomas también.
5: Ya, pero en el caso de Ceuta y en el caso de Marruecos, pues, pues su actitud no se ha entendido. Es verdad que yo cuando escuché lo de la CNN pensé, pues hombre, ya se ha dado cuenta que es que se ha quedado solísimo, es que en España nadie se cree esa versión de que Marruecos, en fin, ha colaborado, no se ha enterado de nada y tal. Digo, bueno, por lo menos reconoce algo, digo, ya se ha caído de la burra. Bueno, ahora nos dice el ministro de Asuntos Exteriores que no, que lo hemos entendido mal, ¿no? Yo creo que esa actitud no se entiende, sinceramente no se entiende, porque dices, bueno, o sea, es casi sometimiento, digo, con lo valiente que eres, con otros
0: ya,
5: países.
0: Si no te coge a los 10.000,
5: pero aquí, en
0: que
5: fin,
0: ahí, ¿qué hace Pedro Sánchez con los
5: 10.000?
0: Bueno,
5: pues hemos visto
0: Europea,
5: que te los ha mandado
0: la Unión Europea
5: la ola,
0: no quiere que lo traigas a la
5: no,
0: península.
5: No, claro, la Unión
0: entonces
5: Europea
0: estás entre
5: no
0: la
5: quiere
0: espada
5: esto
0: y la pared.
5: No, pero está claro que al final,
0: y todo en Ceuta.
5: Ya, pero la actitud de sumisión tampoco nos ha servido para nada. Ha servido para que estos señores
0: hicieran la vista
5: gorda para pasar a todos estos. Dices, bueno, pues a lo mejor hay que ponerse un poco serio y decirle, oye, que nosotros también tenemos armas con el apoyo de la Unión Europea.
4: A ver, las tres primeras semanas de agosto está claro que la gestión fue para olvidar. Y algo tan sencillo como haber convocado el Consejo de Seguridad Nacional la semana siguiente, viendo que, bueno, pues que la crisis no se resolvía, porque el problema en el que cayó el gobierno era que venía de la, bueno, de la oleada de incendios, que además tuvimos el peor de la historia aquí en Madrid, en los alrededores en Guadalajara. Bueno, pues eso, digamos, acaparó tanto la atención que no se prestó la atención debida a la presión migratoria que había los días previos al salto fronterizo, cuando cientos de críos estaban llegando a nado a Ceuta, no se prestó la atención. Y luego, cuando en las siguientes 48 horas a la avalancha en la frontera, pues habían salido el 90% de las personas que habían entrado, de esos 80.000, es decir, los mismos que la población en sí que tiene Ceuta, pues en el gobierno se creyeron que se iba a resolver, digamos, de forma natural y que iban a salir el resto. Y no fue así. Y se reaccionó tarde. Y el presidente del gobierno, pues seguramente tendría ahora mismo otra imagen en esta crisis, pues si hubiera ido en el mes de agosto de nuevo a Ceuta y hubiera salido de Lanzarote, si igual se hubiera desplazado de Lanzarote a Doñana, y se hubiera ido en helicóptero a Ceuta, esto te lo plantearon en el Partido Socialista, algo tan sencillo, o haber convocado el Consejo de Seguridad Nacional, no haber esperado hasta finales de
0: las vacaciones, que tampoco pasa nada.
4: Sí, también.
0: Las vacaciones, que
4: también, pero bueno,
0: tiene derecho, salvo que haya una situación de también ataque a la soberanía.
4: Pero
0: que
4: desde entonces, sobre todo yo creo que desde la elección del mando único, bueno, pues poco a poco, la situación, dentro de lo grave que es, pues digamos que vamos hablando algo menos de Ceuta, porque es que era el monotema del que era incapaz de salir el gobierno.
5: Bueno, porque hay otros, ¿no?
4: Y luego, también. Sí, sí, ¿no? Son todos, sí, sí, el frente.
0: Para los
4: frentes
0: ceutíes,
4: que tiene,
0: para los vamos, ceutíes no hay otro, ya te, ya te lo digo yo.
5: Pero fijaos, los ceutíes ya te digo yo que están por un estilo, ¿no? Que
4: pero la solución mucho, tampoco, ¿no?, es a corto plazo, lo cual, claro, el escenario es diabólico, ¿no?, para Pedro Sánchez, porque Ángel Víctor Torres, este martes tras el Consejo de Ministros, él recordaba que la crisis del muelle de Arguineguín empezó un 2 de agosto y la termina de resolver en noviembre. Y era nada, es que no llegó a la cifra de ni de lejos de la entrada de personas irregulares de Ceuta. Claro, ¿el gobierno se puede permitir mantener el mando único hasta finales de año? Y que eso coincida con la probable voto en contra y rechazo en el Congreso a las enmiendas a la totalidad a los presupuestos, por ejemplo. Pues si alguien está pensando en un adelanto electoral en febrero-marzo, me parece que no serían las condiciones idóneas para
5: convocar. No, si para parece convocar. Que esto de Ceuta está ha retrasado hasta esa probable convocatoria electoral. Pues, ¿no?
0: Tras visitar Ceuta, yo creo que esto no se va a resolver en diciembre. Ojalá me equivoque, ¿eh?
4: Pues fíjate.
0: Pero vamos, yo ese creo
1: es el,
0: que...
1: Ese es el pronóstico de Rodolfo Irago. Por cierto, el lunes estuvo aquí Iván Redondo. Y él sí que atendía a un adelanto técnico, apostaba por un adelanto técnico de las elecciones. También os digo, yo creo que Iván Redondo sabe lo mismo que nosotros, pero la apuesta del ex jefe de gabinete de Pedro Sánchez.
4: ¿No? ¿Pero decía mes? ¿Lo decía algún mes en particular?
1: No dijo mes, también dijo que
2: yo
1: él
2: también te digo un adelanto técnico.
1: Marzo, ¿no? También dijo que él creía que van a salir los presupuestos. Es que no me escuchas, Marcos.
4: Mira, a ti sí, para Iván Redondo esa parte no se la escucha.
1: Estamos compartiendo tiempo de análisis esta noche aquí en 24 horas con José Marcos, Rodolfo Irago y Yolanda Gómez.

0: Son las 11, las 10 en Canarias.
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0: Lo que toca hasta ahora es recapitular, se lo estamos contando. El ministro de Asuntos Exteriores, José Manuel Álvarez, se ha visto ya con su homólogo marroquí, con Nasser Bourita. Ha sido la sede de Naciones Unidas en Nueva York. Elena Jiménez, ¿qué tal? Buenas noches.
2: ¿Qué tal? Buenas noches. Fuentes del ministerio explican que han abordado la devolución de los migrantes irregulares que permanecen en Ceuta desde el 30 de julio y que no tengan derecho a protección internacional. Marruecos ha mantenido su plena colaboración con el fin de que regresen lo antes posible. El ministro José Manuel Álvarez ha reiterado que quiere mantener una buena relación con Marruecos basada en el respeto a la soberanía, a la integridad territorial y a los principios de la Declaración Conjunta de 2022.
0: Y el drama migratorio sigue. Más de 100 personas han llegado las últimas 24 horas en embarcaciones irregulares a las costas de Baleares. Luis Ortín, buenas noches.
3: Buenas noches. Las últimas llegadas se han producido entre las 5 y las 6 de esta tarde. Dos pateras, una con 24 migrantes y otra con 17, que han arribado a la isla de Formentera con apenas media hora de diferencia. Sumadas a la que llegó a la isla ayer por la noche, las otras dos de esta mañana, hablamos en total de 105 personas que han desembarcado en Formentera en las últimas 24 horas, 168 en Baleares en las últimas 36.
0: Gracias, Luis. La exalcaldesa de Barcelona, Ada Colau, defiende aquí en 24 horas que hay que sacar un decreto de máximo sobre la vivienda para frenar a la extrema derecha y a los fondos buitre, Elena.
2: Colau ha explicado en este informativo que hay un documento consensuado hace meses con el sindicato de inquilinas, que el desahucio de Mari Carmen ha supuesto un punto de inflexión y que hay que hacer el mejor decreto posible porque el Partido Socialista no está haciendo lo máximo con el problema de la vivienda.
4: Lo importante es que ha habido una movilización muy grande liderada por el sindicato de inquilinas, que el desahucio de Mari Carmen es una vergüenza nacional y que eso sirva como punto de inflexión. Entonces, el presidente Sánchez hizo referencia por fin a llevar un decreto el próximo martes, esperemos que así sea, pero ese decreto yo creo que no tiene que ser de mínimos, tiene que ser de máximos, porque esa es la manera de frenar a la extrema derecha. La manera de frenar a la extrema derecha es hacer el máximo esfuerzo para frenar los pies a los fondos buitre.
2: La exalcaldesa de Barcelona ha incidido en que el decreto que salga tiene que hacerse con la voz protagonista del sindicato de inquilinas, porque son, dice, quienes han puesto el cuerpo y ha abogado porque haya un fondo para expropiar viviendas de los fondos buitre. En Madrid, el sindicato de inquilinas ha convocado una manifestación para este sábado a las 6:30 de la tarde, desde la Puerta del Sol y hasta el Congreso, con el lema "Ni una Mari Carmen más, señalemos a los responsables".
0: Amnistía Internacional pide la disolución de la ICE en Estados Unidos.
2: La ONG ha presentado un informe documentando aquellas situaciones en las que se han vulnerado los derechos humanos. El documento denuncia lo que denomina un sistema de detenciones y deportaciones masivas fomentado por discursos racistas, xenófobos, para detener y deportar al mayor número posible de personas migrantes, solicitantes de asilo y refugiadas, y sembrar el miedo entre estas personas en general. Oh my God. Y el ejemplo más reciente es este que denuncia Amnistía Internacional. Era el caso ocurrido en Texas hace unos días, en el que un inmigrante venezolano que trabajaba como repartidor fue tiroteado por un agente del Servicio de Inmigración y Control de Aduana. Concluye la organización que la ICE debe desaparecer para que el gobierno de Estados Unidos tenga un sistema de control migratorio que cumpla las leyes de los derechos humanos.
0: Y precisamente el puerto de La Guaira en Venezuela vuelve a operar.
2: Era el más afectado por el doble terremoto del pasado 24 de junio. Se han conseguido recuperar el 97% de las operaciones marítimas. Sobre Maiquetía, el principal aeropuerto de Venezuela, una de las pistas ya ha sido recuperada, pero otra tiene daños severos y va a llevar tiempo arreglarla.
0: Y en los deportes, el Barça, el único equipo español en ganar en el estreno de la Euroliga. Mario Costas, buenas noches.
5: Buenas noches. Los culés se han impuesto al Anadolu Efes por 89-82 tras remontar 13 puntos de desventaja. También terminado el Baskonia Olympiacos, que se ha saldado con victoria griega por 89-106. Y antes, el Real Madrid cayó por 78-77 ante el Dubai. En ciclismo, Benjamín Noval acaba de hacer historia, se acaba de proclamar campeón del mundo junior en ruta. Consigue así el doblete en estos mundiales. Ruta y contrarreloj, algo que solo había hecho un tal Remco Evenepoel en el 2018. Y en fútbol, hoy se ha pasado por los micrófonos de Radio Gaceta de los Deportes un campeón del mundo como Dani Olmo. Esto ha dicho sobre el estreno con las dos estrellas en la camiseta.
6: Es un momento que todos veremos que llegue ya, ¿no? Poder debutar con la segunda estrella en la camiseta, bueno, y también con el parche de campeones del mundo.
5: Una camiseta que podremos ver por primera vez el sábado ante Inglaterra en Wembley.
0: Gracias, Mario. Gracias, Elena Jiménez. Son gracias, las 11 y 5, las 10 y 5 en Canarias.
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0: Pues por aquí siguen José Marcos, Yolanda Gómez y Rodolfo Irago, con quienes compartimos esta noche tiempo de análisis. Momento también de hablar de las joyas de Zapatero, que esto ya es un capítulo aparte de la política española. Ayer supimos que la defensa del expresidente del gobierno remitió un escrito al juez Calama en el que aseguraba, bueno, pues que esas joyas tasadas por la casa de subastas Sansorena en 1.300.000 euros y que incautaron en el registro de su despacho eran un regalo del rey de Arabia Saudí, que se lo había hecho en 2007 durante una visita del monarca a España, y pedía, ¿no?, que se librara una comisión rogatoria a Arabia Saudí, puesto que a él la embajada del país pues no le había respondido a sus peticiones, y el rey está muerto. Hoy, nuevo capítulo. ¿Por qué? Porque lo que ha hecho el expresidente del gobierno es recusar a la joyería Llanes y ha pedido al juez que no sea esta empresa la encargada de realizar una segunda valoración de las joyas, porque alega falta de imparcialidad por unas declaraciones que hizo el responsable de esta joyería, que ahora actuaría como perito. Y claro, en medio de todo este lío, pues le han hecho una entrevista a Ángel Víctor Torres en la Radio Canaria. Y le preguntaban si estaba bien que Zapatero hubiera aceptado un regalo tan ostentoso de la monarquía saudí. Y esto ha dicho el ministro de Política Territorial.
12: Se ha abierto un debate sobre los regalos que se le dan a los cargos públicos, ¿no? A mí hay regalos que se hacen y hemos hecho de manera pública, ¿no? ¿Qué ocurre si se nos entrega una caja de productos típicos a un representante público para que los deguste? ¿Qué hay que hacer al respecto? Es una cuestión que tenemos que arbitrar entre todos.
0: Le pregunta el compañero de la Radio Canaria: hombre, pero los productos típicos y las joyas no son lo mismo, porque claro, no es lo mismo una caja de perrunillas una caja de perrunillas de Extremadura que unas joyas tasadas en 1.300.000 euros. Y tiene ya el asunto de las joyas, que seguramente no tenga ningún recorrido penal, pero sí que tiene una difícil defensa, Yolanda.
13: Pues efectivamente. Yo no sé si tiene o no tiene recorrido penal. Nosotros una vez hablamos esta mañana con los inspectores fiscales y dice, bueno, que puede ser que siga existiendo el delito. Veremos a ver, pero exista o no exista el delito, desde el punto de vista ético, es que no tiene ninguna explicación ni ninguna justificación. De hecho, o sea, Miguel Sebastián, el exministro, que defiende a Zapatero defiende a Zapatero, pero él tenía una vitrina en el ministerio con los regalos y cuando se fue los dejó allí. Entonces dices, bueno, estás defendiendo, pero tú no te los has llevado. Es que no tiene ningún sentido que tú te llevaras eso a tu caja fuerte. Y además, cuando había un propio código ético, ¿no?, de ellos mismos, del propio PSOE que hizo este gobierno, ese gobierno, el gobierno de Zapatero, precisamente regulando que no se podían aceptar, y desde luego si se aceptaban pues se dejaban en patrimonio. Entonces yo creo que desde el punto de vista ético, veremos a ver desde el punto de vista penal, que probablemente pues se ha utilizado la respuesta, yo no sé si será verdad o no será verdad, o lo que ha hecho ha sido el expresidente es consultar a su abogado y que le diga la forma más fácil para exculparle de este delito, pero bueno, es que incluso siendo verdad,
0: la cuestión es que Luis Arroyo, su portavoz oficioso, dijo que no tenían origen en Arabia Saudí las joyas.
14: Bueno, es que dijo eso porque
0: decía también que valía entre 30 y 50 mil euros.
14: Y dejó de ser ya el portavoz del expresidente Zapatero a raíz de aquellos datos que dio.
0: Bueno, es que, luego sí ha seguido ejerciendo en algún momento puntual de portavoz. El día que Zapatero dio la entrevista en Televisión Española, que hablo de memoria, creo que fue el 23 de julio, Javier Ruiz, donde por cierto Ruiz le pregunta si las joyas proceden de Arabia Saudí, él dice no quiero decir el país.
15: No lo voy a decir.
0: Estuvo aquí por la mañana, en las mañanas, Luis Arroyo, y habló, ya anticipó lo que iba a decir, y lo que dijo es que bueno, que él había dicho que valían entre 30 y 50 mil euros porque era lo que le habían dicho a él.
15: Claro, es que es eso, o sea, no era algo que saliese, que fuera una ocurrencia de Luis Arroyo, que bastante hizo con salir a ejercer de portavoz del expresidente, debido a que, bueno, pues por la estrategia de su abogado defensor, pues optaron por esa opción. A ver, yo creo que aquí el Partido Socialista, ayer mismo el presidente del gobierno le escuchamos defender la presunción de inocencia de Zapatero. Pero es que estamos hablando de cosas distintas, porque... recordemos, con el tema de las joyas, el juez José Luis Calama plantea, entiende que pueden haberse dado los delitos, un delito fiscal y un delito de contrabando. Si Arabia Saudí se digna a responder y digamos que valida las razones, las explicaciones que está dando Zapatero, bueno, pues vale, no habría esos delitos. Se supone que el delito fiscal podría haber prescrito, pero en todo caso.
13: Claro, que tiene que acreditar, o sea, lo que tiene que hacer es un justificante, o sea, tiene que acreditar que esas joyas proceden de ahí. Lo que nos dicen los inspectores, si no lo acredita...
15: Imaginemos que lo acreditan, vale, y que el delito fiscal, si lo hubiere, habría prescrito, y si las joyas las se hubiesen dado en España con motivo de la visita del ex rey saudí, pues no habría contrabando, pero eso es una cosa, y otra, la justificación política y cómo afecta a la imagen y a la reputación del expresidente del gobierno. Porque en todos estos años, Zapatero se había labrado una imagen, una condición de referente moral, que bueno, digamos que entra en una serie de contradicciones, ¿no?, con este tema de las joyas. Ahora se está cuestionando, lo comentaba Lara, que haga una segunda tasación la joyería Llanes, fundada en 1861. Porque se supone que se barrunta que quedará una tasación incluso superior a la de Ansorena.
0: Bueno, es que te recuerdo que millones. Lo que dice el escrito que el abogado de Zapatero le remite a Calama es que en 2007 las joyas valían menos.
15: Bueno, y ya, pero el oro se ha revalorizado. Y una cosa es que valgan menos y otra cosa es...
0: Yo te digo lo que dice el escrito.
13: Que valían entonces.
15: Una cosa de unos pocos miles de euros, es que si te vayan a un millón contra
0: 1,5 millones.
16: También valían menos.
15: O sea, si tú aceptas un regalo que dice en el escrito estrictamente personal... con zafiros, rubíes, esmeraldas, hombre, muy habitual no resulta.
13: Hombre, y personal, insisto, si eres presidente del gobierno, es un regalo personal, es por ser presidente del gobierno.
15: Lo recibes de una monarquía feudal, que ayer lo decían dirigentes del PSOE, que se están mordiendo la lengua, que están horrorizados, que desde luego no comparten, no se plantean una campaña electoral con el expresidente a su lado en municipales, autonómicas o generales.
0: Pero eso ¿quién lo dice? ¿Alguien de Madrid DF que diría Iván Redondo o alguien del Extraradio?
15: Bueno, sales un poquito del Madrid DF. Que...
0: No, porque quiero decirte, fue Pedro Sánchez el que dijo que contaba con Zapatero,
15: sí,
0: para la campaña.
15: Hombre, se entiende que no tenía muchas más opciones y que se hubiera dicho lo contrario y ya se habría...
16: Que hubiera pasado, se hubiera dicho, no va a venir a la campaña.
15: No va a venir, pues ya está todo dicho, ¿no? Fin de la cita. Pero
16: defendemos su presunción de inocencia.
15: Claro, pero dices, la presunción de inocencia... digamos que va por el carril de la estrategia jurídica del expresidente. Los tiempos de la justicia van por un lado y los tiempos políticos y mediáticos van por otro. Y la imagen se ha visto muy erosionada. Pues, insisto, decían, es que has... ¿Cómo no...? Incluso cuando salió Miguel Sebastián para tratar de defender a Zapatero...
13: Quedó peor porque...
15: Le dejó más en evidencia, porque claro, él dijo, a mí me ha pasado una situación parecida. Estábamos ya saliendo de un viaje a Arabia Saudí y resulta que nos habían dado un cofrecito y dentro había unas joyas.
13: Claro, pero bueno, tenía una
15: vitrina
13: en el
15: decir,
13: ministerio,
15: pues podrías haberlas
13: y a patrimonio,
15: dado a patrimonio nacional.
13: Y ya está. Cuando vas del ministerio, pues se quedan ahí.
15: Pero manejar, cabalgar estas contradicciones, insisto, cuando... digamos que la imagen que se tenía de Zapatero era distinta de la que la ciudadanía pueda tener de Felipe González o de José María Aznar en consejos de administración de multinacionales, pues es un problema. Es un problema y yo le veo difícil salida.
16: El drama para estos dirigentes del PSOE, que están muy alarmados y que incluso no he visto crónicas diciendo ¿y cómo no nos separamos de Zapatero? Pues no se van a separar de Zapatero. Es que el gobierno no se puede separar de Zapatero, porque joyas al margen, la investigación va al rescate de Prusultra, que está decidido por el gobierno. Si tú...
0: ¿Has visto hoy el escrito, esto va de escritos judiciales todo el rato, de Julio Martínez Sola, expresidente de Plus Ultra, de la aerolínea, al juez, en que dice que la SEPI le obligó a cesar de todos sus cargos en la aerolínea después de que empezara a colaborar en la investigación en la que está imputado Zapatero?
16: Bueno, también...
0: En fin, todo puede responder a estrategias procesales.
16: Es un señor que ha admitido que pagaron comisiones, ¿no?
0: Pero quiero decir, esto es lo último de hoy.
16: Para conseguir un rescate.
0: Esto es lo último de hoy.
16: Al menos es su defensa procesal, ¿no? Pero es que... Pedro Sánchez y el gobierno y el PSOE no se pueden desmarcar de Zapatero, porque si se desmarcan de Zapatero y dejan entrever que hay algo malo en Zapatero, pues se están metiendo ellos mismos en un problema. Y por lo tanto yo creo que aquí van a aguantar hasta donde puedan, evidentemente, pero yo creo que el prestigio, la imagen y la reputación de Zapatero cada día está peor. Y es doloroso para mucha gente del PSOE y para gente que le conocemos. Es decir, yo evidentemente no salgo de mi asombro de muchas de las cosas que han ocurrido, pero están ocurriendo y han ocurrido. Y por lo tanto, el PSOE tiene un grave problema, Zapatero tiene un problema todavía mayor, que vamos a ver cómo resuelve, el suyo, el de sus hijas, es una situación muy difícil. Y vamos a ver hasta dónde se puede llegar en este caso. En el caso de Plus Ultra, yo no sé hasta dónde se va a llegar, porque hay que demostrar que hubo un funcionario, que hubo alguien que se vio influido por Zapatero o por las personas con las que habló Zapatero para aprobar el rescate. Y esto es difícil de probar, porque ya veo complicado que alguien diga, sí, soy yo, me llamaron y dijeron que le diera el rescate.
0: Todos los imputados no han sabido señalar sobre quién supuestamente habría influido Zapatero.
16: Todos han
0: ¿no?
16: dado la misma versión, claro. Pero no saben qué pasó. O sea, todo está ahí en una nebulosa.
15: Y además, el caso, además, vamos a ver hasta y dónde además han cambiado de versión, porque, por ejemplo, cuando acudieron al Senado, dijeron lo contrario. No, dijeron, vamos, no dieron a entender lo que luego han planteado.
16: Cuando vieron
15: ¿no?
16: las sobre pruebas, la ya dijeron, vaya,
15: claro, claro.
16: La cosa va mal. Pero como va a ocurrir esto y van a tener que aguantar la defensa de Zapatero, hombre, da hasta ternura, ¿no? Ángel Víctor Torres, que prepare mejor las respuestas, porque no hay ningún debate abierto sobre regalos. Esos regalos tenían que haber ido a patrimonio por el código de buen gobierno que aprobó el propio Zapatero, evidentemente, y luego ahí en todas las administraciones... Todas más o menos tienen las mismas reglas de, oye, si son unas perrunillas, pues te las comes. Y si no, las dejas.
0: Os voy a traer yo unas perrunillas.
16: Eso, el próximo día.
0: Y luego las declaráis.
16: Y si no.
15: Bueno, pero es que eso te denota la incomodidad que hay en Moncloa. Insisto, porque. Y luego una cosa es el gobierno y el cogollo de Moncloa. Y luego, bueno, pues claro. El PSOE más allá de...
13: Es que los alcaldes están diciendo aquí que no venga, ¿no? O sea, los alcaldes es que nadie, o los candidatos autonómicos aquí que no venga el señor Zapatero, porque no es que si lo has convertido en el faro moral...
0: Lo que yo no sé si Zapatero tiene ganas de hacer campaña.
13: Bueno, tampoco.
16: Evidentemente
13: tampoco.
16: No. Que yo creo que por eso me sorprendió la respuesta de Pedro Sánchez, porque tendría que haber dicho esto, hombre.
13: Es decir, no creo que le quede
16: nada. Será lo que diga Zapatero. Y
15: claro,
16: ya está.
15: Mira, estuve tampoco... en la reaparición de Zapatero en la campaña de las elecciones de Castilla y León, en marzo. Zapatero no fue a la campaña de Aragón con Pilar Alegría y participó en la precampaña de las elecciones de Extremadura. Y luego ya sí, luego ya se volcó en Andalucía. Y bueno, él no había él desapareció, él se quitó de primera línea precisamente porque bueno, ya se empezaba a hablar de todo lo que tenía que ver con Plus Ultra y demás, pero bueno, en su reaparición eligió digamos sus raíces, eligió León y el partido, bueno, pues tenía una fe ferviente en su inocencia. Y ahora mismo, claro, ahora mismo con estos últimos 4 meses, es que el impacto ha sido tan brutal para el PSOE que conocimos su imputación el 19 de mayo. Hasta ese momento solo se hablaba del resultado de María Jesús Montero en las elecciones de Andalucía dos días antes, el peor de la historia del Partido Socialista en su gran granero de votos. Y se dejó de hablar de eso. Y eso ya te dice todo de...
16: Ya he contado alguna vez, un dirigente importante del PSOE, a raíz de su imputación, un día o dos días después, me dijo: vamos a tener que quitar sus fotos de las casas del pueblo. Pues y ya hemos sacado muchas a Felipe González. O sea que nos estamos quedando sin fotos.
0: Son las 11 y 21, las 10 y 21 en Canarias.
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0: Porque hay un asunto más que quiero comentar yo esta noche con José Marcos de Holanda Gómez y Rodolfo Irago. El misterioso caso del spray pimienta, del bote de gas pimienta que una diputada del PP, Ana Vázquez, sacó ayer en el Pleno. La expulsó Francina Armengol del hemiciclo porque dice que no se pueden portar armas dentro del hemiciclo. Ella en el pasillo dijo que no, que el bote estaba vacío, que eso no era un arma, que no se sabía Armengol el reglamento. Total, que luego la pillaron las cámaras, porque en el Congreso hay muchas cámaras, en un vídeo en el que se ve cómo le da el bote de gas pimienta a un asesor del Grupo Parlamentario Popular, a una persona que conocen todos los periodistas que trabajan en la Cámara Baja. La cuestión, el bote se vació en dos baños del Congreso, hubo que desalojar parte de la Cámara Baja. Hay una trabajadora de baja de la cafetería del Congreso que es la responsable del catering porque es alérgica a la pimienta. Hay una denuncia y hoy en Televisión Española Alfonso Rodríguez Gómez de Celis, vicepresidente primero del Congreso del PSOE, decía esto:
17: si ha atestado, tiene que ponerse en manos de la Fiscalía para que también determine pues las responsabilidades, porque ha habido daños materiales. Hubo que tirar toda la comida que había en la cocina.
0: Bueno, esto no es el argumento de una novela de Valle Inclán, pero un poco de astracanada sé, Marco, si estabas ayer en el Congreso, si tuviste esa suerte. ¿Y qué tal? Cuéntame.
15: Estaba en el Congreso.
0: Cuéntame la experiencia.
15: Yo es que todavía... A ver, no tengo palabras. O sea, a mí sinceramente me parece que el Partido Popular ha dado una imagen penosa, sobre todo cuando al final metes en semejante situación a un trabajador de la casa, a una persona afable, trabajadora, que atiende a los periodistas de los distintos medios con independencia de la línea editorial de una forma exquisita. Meterle en este jardín me parece una vergüenza y un despropósito para el Partido Popular. Ya no hablo de la imagen en el Congreso en sí. Pero te lo digo porque este malestar, este enojo, era generalizado ayer en el Congreso de los Diputados. O sea, si tú tratas así, si tú dejas así a una persona, vamos, de tus más fieles, que se deja cada día el pellejo en tratar de dejar al partido lo mejor posible... Pues hombre, la imagen, cuando menos, ¿todo para qué? Para salvar a Ana Vázquez. Yo sigo sorprendido porque ayer tuve una oportunidad única. Alberto Núñez Feijóo, que no se le veía nada satisfecho con la intervención. Por cierto, la bancada popular aplaudiendo a rabiar a Ana Vázquez. Pues podría haber ganado, seguro que habría ganado 10 escaños más en las elecciones generales si hubiera salido a decir que no se iba a presentar a Ana Vázquez en las próximas elecciones, en las listas por Ourense ni por ninguna circunscripción, y que renunciaba al acta de diputada. Porque es que ya había, por cierto, hace tiempo salió con una baliza en una sesión parlamentaria, pero bueno, no tiene nada que ver con todo este esperpento del spray. Antes de que llegásemos a ese momento, creo que es bueno recordarlo, que en la bancada popular llevamos ya un tiempo en el que estamos viendo que parece que están compitiendo con Vox en ver quién deja el titular más grueso. Ayer escuchamos a diputados del Partido Popular llamar sicario al ministro del Interior, llamar criminal al gobierno, y habló de dirigentes, o sea, de miembros importantes de la dirección del Partido Popular allí en el Congreso. Y luego, bueno, pues quiero decir, no debería de sorprendernos que al final te encuentras una situación así, en la que la performance se va de las manos, e insisto, y al final, yo creo que uno de los grandes damnificados es un empleado normal y corriente que al que sus superiores ponen en una situación imposible. Y por cierto, que el Partido Popular no sepa que las cámaras del Congreso, que el PUL está grabando, que tiene imagen permanente.
0: Hay una
15: en el
0: chica
15: patio,
0: que igual tú sabes quién es, rubia, que la imagen sí se ve que dice ostras.
15: Sí, sí, pero sí, sí, claro. que yo, o sea, que yo cuando estoy en el Congreso, yo no hablo en el patio del Congreso. Bueno, pues si quiero hablar de algo, o sea, sé dónde está el tiro
0: solo
15: de cámara.
0: Solo hablas de perrunillas, vamos a ver.
15: No, yo no hablo en el patio del Congreso. No, bueno, es que hay cámaras. Es de primero de Congreso de los
16: digamos
15: Diputados.
16: Digamos que por una vez Feijóo se dio cuenta que la cosa no iba bien, ¿no?
15: Sí, pero
16: quiero decir que todo el mundo estaba ahí muy entusiasmado.
0: No, su cara era un poema.
16: Y claro. Alberto Núñez Feijóo estaba diciendo...
0: De hecho, se ve, ¿eh?
16: La que estamos liando,
0: como
16: ¿no?
0: Como le enseña
16: la
0: algo en el teléfono.
15: Pero
0: móvil,
15: yo, ¿y por qué Cuca Gamarra hoy no marca distancias con Ana Vázquez?
16: Esto de que pidas que, no, que digan que no va a ser candidata, tú vives en la política de otra época, ¿no? aquí nadie se mueve de nada. Aquí no dimite nadie ni se mueve nadie. Yo creo que fue una mezcla entre que Vox no nos lleve la delantera, no voy a hacer que venga uno de Vox con el gas pimienta, que podíamos imaginarnos que Vox fuera con un gas pimienta, y fue una mezcla entre Vox y Rufián, ¿no? Digo, vamos a hacer una rufianada, pero para que Vox no se nos adelante. Claro, con un resultado catastrófico. A mí no me parece mal que en el Congreso se saque alguna cosa de la vida real que ocurre fuera del Congreso, porque el Congreso muchas veces parece que viven en su mundo, ¿no? Entonces, de vez en cuando, algún latigazo así de vida real no está mal. Lo que pasa es que, claro, Ana Vázquez, que además se supone que tiene algún conocimiento de temas de interior, debería saber que esto iba a ser un problema, y más si no estaba vacío, y más si se lo das a alguien para que lo vacíe, y encima se lía la monumental en el Congreso. Con lo cual, creo que el Partido Popular ha tenido una semana muy mala con esto, y tiene que intentar volver a ser un partido de Estado y no estar obsesionado con que Vox le quite el protagonismo, porque lo que alguien pensó que era una brillante idea ha sido un desastre para ellos.
13: Eso te iba a decir, que dices, es verdad que muy mal para el pobre empleado, pero yo creo que para el Partido Popular al final pues ha pagado las consecuencias de hacer eso, y yo estoy contigo en que, bueno, o sea, lo más grave, porque bueno, llevar el gas pimienta ahí, bueno, pues cuando te dicen probablemente pueda tener efecto. A mí tampoco me gusta la política espectáculo, pero bueno, vimos el ladrillo de Albert Rivera, si os acordáis, cuando llevó aquello al Congreso y tal, bueno. Puede ser, pero claro, lo que no tiene ningún pase es que le digas a alguien que vacíe eso encima. Bueno, por lo menos hazlo a tú y te cargas tú la responsabilidad. O sea, eso es, vamos, no lo hagas, porque puedes provocar lo que has provocado, sí, claro. De hecho, o sea, que haya gente, que haya una persona de baja por esto, y que, bueno, que hubo alguno más afectado, ¿no? A mí eso me parece, en fin, o sea, que no solo eso, pero que ya lo están pagando ellos mismos, porque un día que tenían todas las de ganar, porque con el caso de Ceuta, o sea, ahí podían haber arrasado, porque lo tienen muy complicado, y lo estamos comentando aquí, lo tienen muy complicado el gobierno defender la actuación fundamentalmente de esos primeros días, pues han pasado de eso a que todos estemos hablando de su cagada, y perdón por la expresión.
0: Ahí está, ya
13: perdón por la
16: after
13: expresión.
16: Hours,
13: y al final, o sea, quien lo va a acabar pagando, o sea, también es el propio Partido Popular, que dice, pero estos señores...
15: Oye, Ortega Smith,
0: nos vamos ya,
15: Marcos,
0: que viene Isabel Gemio. José Marcos, Yolanda Gómez, Rodolfo Irago, gracias.
16: A ti, buenas noches.
0: Gracias por estar aquí en 24 horas. A ustedes los espero mañana a las 7:30, a las 6:30 en Canarias. Sean felices.

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0: Buenas noches, Boranín. Buenas noches, Gabón. ¿Estamos todos? Sí, en vuestros asientos, cómodos. Podéis quitaros hasta los zapatos. Sí. En este tren permitimos máxima comodidad para relajarse, porque nos lo merecemos, porque estamos llegando al fin de semana. Para nosotros ya es viernes, ya sabéis que esta noche es nuestra última noche de la semana. Y tenemos ya un poquito el cuerpo de fin de semana, el cuerpo lo sabe, como dice el dicho. Bueno, una servidora, y hoy tengo que despedir a Borja López, que me abandona demasiado pronto. Bueno, lo entiendo perfectamente. Hijos, esas cosas, la vida, los horarios de la noche pues no son favorables para la vida familiar, para muchas cosas. Así es que por ahí le perdono. Porque que me abandone tan pronto me sabe fatal, porque es un compañero extraordinario, de verdad, Borja. Ha sido un placer trabajar contigo. Estarás en otro horario muchísimo más favorable para tu vida, tu pareja y tus hijos. Así es que me alegro por ti. Gracias por todo. Gracias por tu actitud, por tu profesionalidad y por habernos dado tan buenos momentos. Y allí también está Fer Borloz, como todas las noches. Y por ahí están al otro lado también Marina Lacalle y Marina Ortueta. Tenemos dos Marinas. Estamos enmarinadas en este programa. E Iván Manzano, que está en minoría absoluta con Borja, pero digo en la parte de redacción. Bueno, ya estamos aquí. Hoy tenemos un programa precioso. Bueno, yo siempre digo lo mismo, claro, es que si no, no lo haríamos. A ver, es que no elegiríamos contenidos que no nos gustasen compartir con todos ustedes. O sea que esta noche, pues por ejemplo, bueno, José Madrid nos va a hablar de La Bola Negra, por favor, a ver qué le ha parecido, ¿no? Que ya la habrá visto y nos va a hacer su crítica, seguro. La verdad es que con lo que estamos oyendo parece que, en fin, a mucha gente o a todo el mundo está gustando La Bola Negra. Estos chicos tienen mucho talento, es obvio, y nos alegramos muchísimo. Pero además viene con Ana Asensio, vamos a hablar de el cine y los psicólogos, el cine y las terapias. ¿Qué imagen ha dado el cine a lo largo de los años sobre los psicólogos y psicólogas, ¿no? ¿Qué opináis vosotros? Vamos a hablar de ello y además vamos a dar unos datos, aprovecharemos por supuesto, porque bueno, España sigue lejos de la media europea en cuanto a psicólogos por habitantes, tenemos tres veces menos que la media de la Unión Europea y bueno, también me parece, ahora que después de la pandemia muchísimos chicos y chicas jóvenes eligen la carrera de psicología, por cierto. Bueno, de eso hablaremos y luego tenemos, hoy nos trae la música, los arreglos del quinto Beatle, llamado así Pepe Navarro, y muchos lo han llamado el quinto Beatle, luego os lo contará. Y Andrea Quintero nos trae una historia realmente impactante, ¿no? Porque bueno, oímos en ocasiones hablar de sectas, han estado siempre ahí, siguen estando, pero oír a una superviviente, en realidad, una superviviente de la secta Luz del Mundo, cuando su líder está siendo juzgado en Nueva York en estos momentos, en estos días, está siendo procesado el actual líder de la secta, Nahson Joaquín, por cargos que incluyen, imagínense, la conspiración por crimen organizado, conspiración de tráfico sexual con uso de fuerza, fraude, coacción y por delitos de explotación sexual a menores. En fin, una joyita este señor. ¿Cómo? ¿Qué seres, no? ¿Qué seres? Bueno, yo iba a decir humanos, no son, qué seres en general, ¿no? Porque humanos no, que se aprovechen de la ignorancia, que se aprovechen de la vulnerabilidad de las personas, de la pobreza incluso muchas veces, ¿no? Para abusar de esa manera. En fin, bueno, una historia escalofriante que escucharemos esta noche en La Última Hora. Y bueno, anoche un éxito con lo de las palabras que nos propuso Marina Ortueta. Qué bonito, es que sois, la verdad, es que sois unos oyentes. ¿Qué puedo decir yo? ¿Qué puedo decir yo? Pero es verdad, ¿no? Cómo participáis, cómo colaboráis en todo lo que os proponemos muchas cosas, que a veces yo sé que os vuelvo un poco locos y locas pidiendo cosas diferentes. Por cierto, lo de los psicólogos, si habéis necesitado terapia, si estáis en ello, si os ha ido bien, si os ha ido mal, si habéis necesitado en algún momento y por qué ir a un psicólogo, a un psiquiatra en vuestra vida, pues también me encantará oíros y por qué, ¿eh? O sea que ahí está el 913461010. Seguimos con lo de las palabras. Han llegado tantas que si hoy no escucháis, no os escucháis todos, nos disculpáis, que no caben, que tampoco vamos a estar todo el rato. ¿Me comprendéis, verdad? Vamos con ello.
1: Buenas noches. Mira, una palabra que decía mi abuela era mancar, por hacerte daño. Y una amiga mía que era de Salamanca utilizaban malvar para quemarse. Esto malva, entonces esto quema.
2: Hola, buenas noches. Mire, mi madre decía que sentía ajunco. Quería decir que sentía agobio, malestar, en fin. Es del castúo extremeño. Gracias.
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0: Gracias, gracias por vuestras palabras. Estreno esta canción hoy.

0: Ahora los artistas tienen que hacer esto, de vez en cuando una canción, estrenar una canción, se pone en las redes y a consumirla, y la verdad es que es otra forma, ¿no? Antes eran 10 canciones, 12, claro, pues hacer todo un disco, bueno, no hace tanto que Bunbury nos ofreció un disco nuevo, o sea que, y además está anunciando nueva gira, o sea que está estupendo, ya lo dijimos, le vi en Madrid la última vez que estuvo y está pletórico. Pletórico, física, vocalmente, musicalmente, bueno, no se gusta. Y ahora Fer, que se ha unido al último tren, y resulta que también le gusta a Bunbury. Bueno. Bonita, ¿no? Como todo lo de Bunbury. Siempre va buscando sonidos populares, le gusta mucho. Además, él nunca tuvo prejuicios con la música que había escuchado de sus padres y de otras generaciones, ¿no? Y lo ha demostrado y ha hecho versiones con canciones muy antiguas que ni siquiera los jóvenes escuchaban o conocían, pero a él no le ha importado. Bueno, vamos a viajar. Ya sabéis que desde el principio que pasó todo lo de Ceuta, os dije que nosotros de vez en cuando descubriésemos por allí a alguien, ¿no?, que nos dé otra perspectiva, que hablemos de otras cosas de las que no se habla en la actualidad, ¿no?, porque no hay hueco, ya hay bastantes noticias y ocurren demasiadas cosas en Ceuta como para hablar de otras cosas, pero aquí en el último tren nos permitimos, sí, escuchar otras voces, otras vidas y que nos acerquen Ceuta de otra manera. Nos vamos hasta allí.
1: Soy Níser, Níser Ceuta. 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
1: Pues miren, Fer, buscando en la redacción música para irnos a Ceuta, pues encontramos a este chico, Nisser, el autor de esta canción que está sonando, Ceuta, ciudad maravilla, se llama Dani Serrán. Es conocido por sus seguidores como, está en Instagram, arroba Nisser Ceuta, que desde 2010 está escribiendo canciones como una manera de desahogarse y de hablar de lo que le importa a los jóvenes de su edad, ¿no? Desde el 18 sus temas grabados de manera casera, tiene también su mérito, ¿no? Se convirtieron en himnos allí, sociales en Ceuta, y miles de visitas tienen las redes sociales, ¿no? O sea que, bueno, y en 2020 ya tiene proyectos de mayor calado. Y Nisser Ceuta, así se llama. Bueno, con esta canción, ya que habla de jóvenes y de Ceuta, hay jóvenes que crecen en lugares de los que todo el mundo parece tener una imagen muy definida, pero que pocas veces tienen la oportunidad de contar cómo los viven ellos, ¿no? Desde dentro, que no lo contemos los de fuera, sino ellos mismos. Por eso me hace ilusión hablar con quien ahora enseguida saludo, ¿no? Ceuta, sin duda alguna, es uno de esos lugares, una ciudad que últimamente aparece en las noticias por su frontera, por la inmigración, por tantas cosas, por lo que está pasando allí, en definitiva, por lo que están viviendo los ceutis, lógicamente. Pero, bueno,

0: ese curso y bueno, súper contento.
1: Bueno, y creo que te ha gustado el cine desde pequeñito, ¿no? Eres director de Filey Films, un proyecto audiovisual creado por jóvenes ceutíes, ¿no? Que queréis aprender, experimentar y generar, bueno, oportunidades audiovisuales desde Ceuta, ¿no?
0: Sí, totalmente. Bueno, desde pequeño me ha encantado el cine. De hecho, mi madre siempre dice que soy muy teatrero porque, bueno, recuerdo ver series en la televisión con mi madre y ponerme a imitar las escenas con mi madre, a jugar a que yo era el actor y ponerme a saltar, a chillar. Bueno, yo siempre he sido bastante dramático y siempre he tenido eso en mí.
1: Bueno, pero ya lo estás llevando a la práctica, que es lo importante. No se ha quedado solamente ahí en un sueño, ¿no? Sino que ya estás haciendo cosas muy interesantes. Háblame del proyecto Deshumanizados, con la Z de la generación Z, Deshumanizados.
0: Pues mira, ese proyecto nació de una noche. Estuve yo una noche ahí, una noche en vela, y se me ocurrió la idea. Yo venía de una trayectoria de estar con mis amigos hablando un montón sobre nuestra generación y sobre los problemas que hay últimamente y todo eso. Y pues de ahí, una noche estaba dándole al coco y surgió la idea. Se la comenté a mis amigos y a mis amigos de teatro y decidimos crear Deshumanizado. Es verdad que el proceso creativo fue bastante largo, de la idea inicial a lo que al final ha sido el producto final, pues sí que hay diferencia, ¿no? Como siempre, es el proceso creativo. Pero estamos muy orgullosos con el producto final, todos nosotros, y también estoy muy orgulloso de poder encontrar mi gente en ellos y, bueno, haber desarrollado este pedazo de proyecto que, bueno, estamos súper contentos con la acogida que está recibiendo.
1: Entonces, ¿pero es un documental?
0: No.
1: A ¿es ver, una es película? Que, a ver, cuéntanos.
0: Ha sido bastante gracioso porque nosotros intentamos desarrollar un cortometraje, que los cortometrajes tienen que durar, bueno, como mucho 25 minutos. ¿Qué pasa? Que queríamos visibilizar muchísimos problemas, entonces creamos 6 personajes y 5 actos, uno por cada personaje principal, aunque luego tenemos el hilo conductor, ¿no? Que es Alejandra. Entonces, desarrollar tantos personajes en tan poco tiempo fue un poquito difícil, fue bastante difícil. Entonces, hemos jugado siempre entre cortometraje y largometraje. Y a medida que íbamos escribiendo el guión, nos dimos cuenta de lo larguísimo que era y al final se ha quedado en un mediometraje.
1: Bueno,
0: así que...
1: bueno. Y cuéntame de qué hablas, qué cuentas ahí, de cuáles son los problemas de los jóvenes ceutíes de ahora mismo, de la edad tuya, 18, 20, 20 y algo.
0: Bueno, pues los problemas hay. Yo siempre distingo entre dos tipos de problemas. Tenemos los problemas que nos van a afectar a futuro como jóvenes y luego los problemas que nos afectan ahora y que probablemente nos van a seguir afectando durante mucho tiempo, que son los problemas mentales, que bueno, es algo que está a la orden del día, el tema de la salud mental. Y sí que es verdad que tanto yo en carne propia como lo he visto también de amigos y gente cercana, he visto cómo la salud mental se deteriora. Por mil cuestiones y creo que bueno, los problemas que tratamos en Deshumanizados son unos cuantos, pero no son todos los que deberíamos haber tratado, pero hemos intentado coger un poquito de cada uno. Hemos tratado los TCA, los trastornos de conducta alimentaria, la depresión, los problemas de imagen, la adicción a las drogas, el suicidio. Hemos intentado tratarlo con muchísimo respeto, por supuesto, y bueno, creo que...
1: ¿Tú has sufrido algo de eso, de lo que estás mencionando, Ray?
0: Sí, yo personalmente sí que he tenido muchas épocas de ansiedad, sobre todo porque, bueno, yo hubo una época en mi vida en la que tuve una enfermedad en la piel, que es la dermatitis atópica, que causa muchísimos problemas mentales en... porque bueno, era dermatitis atópica severa, entonces estaba a un nivel bastante avanzado, fue un brote de un año y como que deterioraba muchísimo la salud mental, me diagnosticaron pues ansiedad y bueno, tuve que faltar un curso entero al instituto y fue, lo viví eso, una de las cosas que he vivido personalmente.
1: Y entonces has hablado de salud mental, o sea que entre tus amigos, tus compañeros de teatro, ¿eso es algo que está, es un problema que consideras grave, que forma parte de la realidad de los jóvenes de Ceuta ahora mismo?
0: Sí, de los jóvenes de Ceuta diría yo que de todo el mundo.
1: Sí,
0: y creo que
1: estamos hablando de Ceuta, para que tú me cuentes lo que...

0: tú ves, lo que tú vives ahí, porque además, en fin, se añade todo lo que está pasando en estos momentos. ¿Tú crees que también la realidad, el presente, está, cómo está influyendo en vosotros todo lo que estáis viviendo y vuestras familias y vuestros vecinos?
1: Pues mira, si te soy sincero, creo que el deterioro mental causado a raíz de toda la crisis migratoria que ha habido es bastante notable entre la gente de Ceuta. La gente está, entre los jóvenes, estamos todos más irritables, estamos todos más discutiendo cada dos por tres. Y sí que es verdad que se nota la ansiedad al estar en la calle, se nota el miedo y también se nota mucho la preocupación y, bueno, y el deterioro porque estás en tu ciudad y no sientes que tienes la libertad que tenías antes de hacer todo lo que hacíamos antes. Entonces el deterioro es bastante, bastante notable entre los jóvenes.
0: ¿Qué es lo que no podéis hacer ahora como hacíais antes, Ray?
1: Pues algo muy común entre los jóvenes es la vida nocturna y ahora está bastante limitada. De hecho, casi todos mis amigos no salen de noche ya porque, bueno, sí que tiene ciertos peligros salir por la noche, como los tenía antes, pero ahora sí que se ha acentuado más ese peligro. Y también, bueno, tenemos que ir al instituto con militares en la puerta que están con los rifles en la mano y es totalmente una estampa que jamás nos hubiéramos imaginado ver en nuestra ciudad.
0: Y que no vais a olvidar y que estaréis, supongo, esperando a que esto cambie y se acabe, ¿no?
1: Sí, estamos deseando la pronta, que esto termine pronto, porque bueno, es que no damos crédito. Yo creo que estamos tardando en procesar toda la información y en asimilarlo, porque bueno, es bastante fuerte ver tanques por tu ciudad cada dos por tres, ver militares por las calles, ver tu instituto lleno de seguridad, lleno de militares, es una cosa que bueno.
0: Y tú, no sé, tienes hermanos, porque vamos a ver, Ray, con tus apellidos, tu origen es el origen de tu familia. Tú naciste en Ceuta, ¿sí?
1: Sí.
0: He dicho tus apellidos, Saif, ¿no?
1: Sí.
0: Mohamed, no sé si los digo bien, pero bueno. Tu familia, tres generaciones, nacieron en Ceuta el origen de la misma, que es Marruecos. Cuéntame.
1: Pues mira, mi familia somos tres generaciones que han nacido aquí en Ceuta, desde mi abuelo hasta yo. Mi abuelo era de hecho militar de regulares en esa época, en la época en la que él era joven. Y mi abuelo vino muy, o sea, mi bisabuelo, perdón, vino muy, muy joven a Ceuta, así que también obtuvo la nacionalidad española. Así que sí, somos la tercera generación de españoles en mi familia, aunque nosotros somos rifeños y bueno, los rifeños siempre distinguimos rifeños de marroquíes porque no nos sentimos marroquíes.
0: No os sentís marroquíes.
1: No, porque hubo un conflicto entre el RIF y Marruecos y bueno, de hecho tenemos nuestra propia bandera, nuestro propio idioma y no nos sentimos marroquíes.
0: ¿Y tú tienes amigos marroquíes?
1: No, de origen marroquí sí, pero marroquíes como tal no.
0: No. ¿Y en Ceuta, cómo dirías que era antes de lo que está ocurriendo? ¿Cómo era la vida? ¿Cómo era la convivencia? Porque una gran parte es musulmana. Entonces, ¿cómo era la convivencia antes?
1: Pues la convivencia en Ceuta siempre ha sido buenísima entre todas las culturas que hay aquí, porque bueno, aquí hay una mezcla de culturas.
0: Sí.
1: Tenemos a gente hindú, cristiana, hebrea, gitana, musulmanes, y la convivencia siempre ha sido muy buena. De hecho, es una ciudad de las pocas en las que se puede ver la celebración de todas las festividades de esas culturas como Dios manda, ¿no? Como se dice, aquí celebramos la Semana Santa todos, celebramos el Ramadán, iluminamos las calles, celebramos el Diwali, también la Chanukah hebrea. Así que siempre ha sido una ciudad con bastante convivencia, con bastante respeto y tolerancia. Y yo siempre he estado muy contento de vivir aquí, pero ahora está todo un poquito más tenso.
0: Ahora te preocupa tu futuro.
1: Sí. O sea, me preocupa el futuro, tanto mío como de la ciudad, ¿no? Porque se están viviendo cosas insólitas.
0: ¿Y tú todo eso lo vas a contar con tu cámara? ¿Es lo que te gustaría contar? ¿Qué quieres contar? Porque no sé si te gusta la imagen, lo que se está contando de Ceuta, es lo que es, evidentemente, pero ¿qué crees que se debería contar si es que hay algo que que no se cuenta?
1: Yo creo que se debería de contar que a pesar de todo lo que sale en la televisión, Ceuta sigue muy unida. Yo siempre he notado esa unión. De hecho, el 2 de septiembre, el Día Nacional de Ceuta, salimos a las calles en una manifestación multitudinaria y salimos todos, los de las cuatro culturas, musulmanes, cristianos, hebreos, compartiendo un mismo espacio. Fue bastante bonito. Hablábamos entre nosotros, nos abrazábamos siempre que veíamos, bueno, porque desde la periferia hasta el centro hubo una manifestación, y cuando la periferia llega al centro, aplausos, abrazos, mucha convivencia. Yo siempre que estoy por el centro y me encuentro con caballas, con mis compatriotas, por así decirlo, bueno, compatriotas, con la gente que vive aquí en mi ciudad,
0: Sí.
1: que estoy aquí un poquito nervioso.
0: No, lo estás contándolo divinamente, Ray. Muy
1: Muchas
0: bien, de
1: gracias.
0: verdad que sí. Además tienes una voz preciosa.
1: Muchísimas gracias,
0: O sea que si
1: Isabel.
0: te quieres dedicar a, no sé, pues a también a ser actor, aparte de estar detrás de la cámara, pues seguro que podrías, porque ¿qué te gustaría conseguir? ¿Crees que para tus sueños, los que tenga, que me los cuentas, por favor, tendrás que abandonar Ceuta para poder realizarlos?
1: Pues mira, respecto a lo de actor, sí que estoy formándome en teatro. Llevo ya tres cursos en teatro y teatro profesional de mano de Olga Martí Siles. Y bueno, también estoy formando mi faceta actoral, aunque me gusta más el teatro que el cine de momento. Me gusta en el cine estar detrás de la cámara. Y el tema de si voy a tener que salir de Ceuta, pues creo que desgraciadamente sí que toda la gente que se tenga que formar en estos aspectos tiene que salir de la ciudad, porque bueno, no contamos aquí con ningún tipo de escuela de cine o ninguna escuela superior de arte dramático, bueno, porque las dimensiones de la ciudad no lo permiten. Es una ciudad bastante pequeña. Pero sí que es verdad que se va avanzando poco a poco en la creación de oportunidades artísticas, como la apertura de la Escuela de Arte de Ceuta hace tiempo, donde estoy cursando el bachillerato de Artes Escénicas. Pero para estudios superiores relacionados a todo el mundo del cine y el arte dramático, sí que habría que salir de la ciudad.
0: Pues a por los sueños, al final hay que ir allí el lugar donde te permita alcanzarlos, y te veo muy inquieto con mucha madurez, con 18 años que tienes, Raí,
1: Muchas
0: seguro
1: gracias.
0: que lo vas a conseguir. No dejes que ahora la realidad de lo que está pasando frustre esos sueños. Búscalos, que seguro que lo consigues. Un abrazo para ti, para tu familia, para todos los ceutis que nos estén escuchando. Mucho ánimo, mucha fuerza, y aquí nos
1: Muchísimas
0: tenéis
1: gracias,
0: para lo
1: Isabel.
0: que necesitéis, ¿vale?
1: Venga, muchísimas
0: Un
1: gracias.
0: abrazo. Cuídate
1: Gracias,
0: mucho.
1: Isabel.
0: Adiós, adiós.
1: Adiós.
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0: Pues eso, de alguna manera, todos somos refugiados. Así es que vamos a sacar nuestra parte más humana, más comprensiva, más generosa, más empática, la mejor parte de nosotros para entender las circunstancias y hacer todo lo posible para que la convivencia sea la mejor, ¿no? Porque será mejor para todos. Qué maravilla haber descubierto a un ceutí como Ray, qué maravilla, de verdad que sí. Estaremos pendientes y si hay por ahí ceutís que queréis contarnos alguna historia, el 913461010, por supuesto. ¿Tenemos alguno más de lo de ayer? Venga, de palabras.
1: Soy Begoña, de Madrid. Estoy oyendo hablar de las palabras en desuso. Yo soy de la provincia de León, pero mi marido era de la provincia de Ávila. En la provincia de Ávila se decía, en un pueblo, en las Navas del Marqués, se decía una palabra que era atalantar. Voy a atalantar la casa que la tengo desatalantada. Y se usa mucho, es decir, desarreglada, arreglar las casas, arreglarte tú misma.
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0: ¡Qué bonita palabra! Me la apunto, atalantar. ¿Cómo suena? ¿Qué música tiene, no? ¡Wow! Palabras, luego os cuento un libro de un poeta que me ha llegado, de Gabino Sánchez Llamazares, todavía las palabras. ¡Qué bonito, qué bonito! Pero como llega el informativo, me callo, porque si no Borja, aunque es su último día, me va a cerrar el pico él. Y seguimos luego, José Madrid, la crítica de la bola negra. ¿Habéis ido a un psicólogo o psiquiatra? Venga, llamadme.
3: Medianoche, las 11 en Canarias.
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3: Buenas noches. José Manuel Álvarez y el ministro de Exteriores marroquí Nasser Bourita se han reunido en la sede de Naciones Unidas en Nueva York esta noche. Según explican fuentes del ministerio, ambos países han tratado la devolución de los migrantes irregulares que permanecen en Ceuta desde el 30 de julio y que no tengan derecho a protección internacional. Además, señalan que Rabat ha manifestado su plena colaboración para que ese regreso se produzca lo antes posible. Álvarez ha manifestado a su homólogo que España quiere mantener una buena relación con Marruecos basada en la declaración conjunta firmada en 2022. Por su parte, el ministro de Exteriores marroquí, como ya hizo Rabat hace dos semanas, ha calificado de lamentable que los actores políticos españoles alimenten acusaciones gratuitas y polémicas contra Marruecos a cuenta de esta crisis y reitera:
4: si los migrantes ilegales no son pas retournés,
3: si los migrantes no han regresado, se debe preguntar a España, ya que no es Marruecos quienes tiene que devolverlos. Entre tanto, esta noche hemos conocido algunos de los temas que han tratado Donald Trump y Xi Jinping en su reunión de esta tarde en la Casa Blanca. La situación en la península de Corea o la guerra en Ucrania han sido algunos de los puntos tratados por los líderes, según explica la agencia china de noticias Xinhua, que detalla además que Xi ha reclamado a Trump que vuelva a la mesa de negociación con Irán para poner fin al conflicto. Mónica Carter, buenas noches.
5: Buenas noches. Otros asuntos sobre la mesa han sido Taiwán o la inteligencia artificial, una tecnología que el presidente estadounidense quiere liderar. Las decisiones que tomemos en estos campos traerán paz y prosperidad por décadas, ha dicho Trump. Xi Jinping responde a su homólogo pidiendo acceso para las empresas chinas a Estados Unidos y prometiendo un desarrollo responsable de la IA. Cooperación como clave para entenderse, ha repetido. Es su segundo cara a cara con el líder republicano en lo que va de año, la primera visita de Xi Jinping a la Casa Blanca en una década. No se esperan grandes acuerdos en esta cumbre, pero sí han pactado dos meses extra de tregua arancelaria entre países.
3: Mari Carmen pasa su segunda noche en el hospital tras ser desahuciada de su casa en el barrio del Retiro, en Madrid. Desde ese hospital ha mandado un mensaje agradeciendo el apoyo recibido durante estos días por parte de la sociedad.
6: Estoy en el hospital Gregorio Marañón y desde aquí quiero dar las gracias a todas las personas que han estado conmigo acompañándome en toda esta etapa de mi vida para poder defender.
3: Un desahucio que ha generado numerosas reacciones políticas y que ha puesto sobre la mesa de nuevo el Real Decreto sobre vivienda que incluye una moratoria antidesahucios y que Pedro Sánchez ha comprometido a actuar de manera urgente cuando sea necesario. Un caso sobre el que se ha pronunciado en el informativo 24 horas 24 horas la exalcaldesa de Barcelona y presidenta de la Fundación Sentit Comú, Ada Colau, que ha criticado el papel de la ministra de Vivienda, Isabel Rodríguez.
7: Y hombre, a mí me ha parecido bastante lamentable que la ministra de Vivienda haya salido a decir que todo era culpa de Ayuso. O sea, me está diciendo que una presidenta de una comunidad autónoma, que ya sabemos que está a favor de los especuladores y que está en contra del derecho a la vivienda, la señora Ayuso, pero me está diciendo que una presidenta de comunidad autónoma tiene todo el poder y que la presidencia del gobierno de España no puede hacer nada para frenar un desahucio. ¿En serio me está diciendo eso la ministra de Vivienda?
3: También ha reclamado que el decreto que se apruebe sea de máximos. Y esta madrugada vamos a estar pendientes del Tribunal Provincial de Samui, en Tailandia, que va a celebrar una vista para comunicar el fallo de la apelación de Daniel Sancho a su condena a cadena perpetua por asesinar a Edwin Arrieta. Rodrigo García Fernández.
8: La lectura del fallo que resolverá los dos recursos de apelación será a puerta cerrada, solo para abogados y familiares, y se le comunicará a ambas partes a la vez. Una vista que tiene lugar 2 años después de que ese mismo tribunal dictase sentencia. Se espera que Sancho participe por videollamada desde la cárcel tailandesa donde cumple condena. Su defensa ha pedido repetir el juicio. Sostiene que Arrieta murió accidentalmente durante una pelea. La familia del colombiano en su apelación ha reclamado elevar el castigo a la pena de muerte. Otra opción, la más probable, es que la Corte mantenga la decisión de primera instancia y confirme la cadena perpetua.
3: Y de tribunales, en el marco de la investigación por el caso Plus Ultra, hoy comparece como investigado el financiero holandés Simon Verhoeven apenas 3 días después de su detención en Alemania. Recordamos que está considerado como uno de los cabecillas de la trama. Víctor García.
9: Sí, su nombre fue uno de los primeros en aparecer en la investigación de la trama Plus Ultra y se sentará ante el juez Calama, que investiga al financiero basándose en indicios racionales de criminalidad. Verhoeven comparece como el presunto cerebro financiero, así lo consideran también las fiscalías de Suiza y Francia, tras los préstamos que hizo la aerolínea Plus Ultra a través de negocios de venta de oro. De hecho, según la UDEF, lo utilizaba para blanquear el dinero de sus clientes. El financiero ha reconocido tener 3 sociedades con las que hizo los préstamos a Plus Ultra, con altos intereses, por lo que su figura es clave para entender la ingeniería financiera de la compañía y averiguar si los 53 millones de euros del rescate de la SEPI a Plus Ultra se usaron para pagar los préstamos pendientes de la aerolínea.
3: Y en los deportes, Benjamín Noval ha conseguido la medalla de oro en la prueba de ruta junior y logra un doblete histórico en el Mundial de Ciclismo. Mario Costas, buenas noches.
10: Buenas noches. El asturiano, como dices, ha hecho historia porque ha ganado la prueba de ruta y también la de contrarreloj, un doblete en estos mundiales de Montreal, algo que solo había conseguido Remco Evenepoel en 2018. En baloncesto ha arrancado la Euroliga. El Real Madrid ha caído 78-77 ante Dubai. El Barça ha ganado 89-82 a Anadolu Efes y Baskonia ha caído también 89-106 ante Olympiacos. Y para el viernes, Valencia se mide a Besiktas como visitante a las 7. Y en fútbol ha arrancado también la Nations League, nos ha dejado resultados como el Noruega 3, Dinamarca 2, el Portugal 1, Gales 0 y el Países Bajos 1, Alemania 1.
3: Gracias, Mario. La información regresa a esta sintonía cuando sea la 1, medianoche en Canarias. Siguen hasta entonces con Isabel Gemio y El Último Tren.
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0: Pues ya sabes, Batiato, que a mí bailar no me cuesta nada. Vamos, me gusta la música y me pongo a bailar con una facilidad que no te quiero ni contar. Bueno, alguna vez me pongo en mi casa, me pongo a bailar sola y, bueno, si me vieran por las ventanas, diré, esta está en una fiesta de ella sola. Es maravilloso bailar, es maravilloso, saludable. Aparte, tiene muchísimas ventajas, beneficios, de verdad, para la salud. Aquí como tenemos a una psicóloga que estudia la neurociencia y todo ese mundo, ¿no?
1: Hombre,
0: Ana Asensio.
1: Además hay muchísimo. Hola, buenas noches.
0: Buenas noches.
1: Hay tantos estudios del baile, el beneficio que tiene, no solamente en nuestra salud física, sino en nuestra salud mental. Pero es increíble, es que se ha visto que cerebros de personas se sincronizan cuando bailan juntos, los corazones se armonizan.
0: Bueno, pero si no se baila juntos y se baila sola también es bueno,
1: bueno,
0: ¿eh?
1: Si se baila solo te generas la química que te mueres también.
0: Me bailo conmigo misma. Mira, ¿tú te acuerdas de ella baila sola? Pues eso.
1: Ella baila sola, bueno, y las endorfinas, toda la neuroquímica, toda la calma, todo el placer, toda la risa. Pero yo creo que bailar, no voy a decir junto de al lado, puede ser bailar con amigas, con amigos, puede ser bailar.
0: Ah, bueno, claro, eso por supuesto, siempre. Bailar.
1: Pero yo bailo mucho sola, ¿eh?
0: Bailar de cualquier manera, pero bailar.
1: Baila.
0: Vamos. Bueno, Franco Battiato, que aquí somos fans, muy fans, de verdad, de Franco Battiato, porque es que era un místico, muy curioso, era todo un personaje, muy profundo, muy culto. Que le interesaban muchas disciplinas, desde luego no solo la música, ¿no?, la filosofía, tantísimas cosas. Y he leído que hay dos este fin de semana, hay un, en el sábado 26 a las 18 horas en la sala Independence Club de la calle Atocha 127, un homenaje a Franco Battiato. Me encanta que haya gente que todavía le sigue haciendo homenajes unos años después de que muriera, ¿no? Y en Barcelona, en el Hospital del Llobregat, el sábado 10 de octubre también, a las 20 horas en el Auditorio Barradas, también le hacen un homenaje. Me parece maravilloso, la verdad. ¿Dónde estamos? En la estación. En la estación de la radio, pero también en la estación de los amores. Porque aquí tenemos mucho amor para dar. Bueno, yo quiero darle un abrazo a Marisa. No la voy a poner porque me muero, me pongo roja y todo. O sea, me he puesto roja cuando lo he escuchado. La estación del amor. Una canaria de esa, es que esa, ¿cómo son en Canarias? ¿Cómo son tan cariñosos, tan cariñosas, de verdad? Y me ha dicho unas cosas tan bonitas. Y yo creo que ayer me notó un poquito muy baja, un poquito de ánimo, un poquito de, con lo de Mari Carmen. Estábamos así, todo el equipo, además, cosas que nos habían pasado.
1: Y yo creo que haber venido yo, tenía que haber venido yo.
0: Yo creo que Marisa me ha querido mandar un abrazo.
1: Amor.
0: En forma de palabras. Tanto cariño. Es que me dice que me quiere.
1: ¡Ay, qué mona!
0: Es que me dice que me quiere, Marisa.
1: A ver, si está todas las noches contigo, es que te quiere seguro.
0: Pero es que es con un amor que lo ha dicho de verdad, Marisa.
1: Que te llega
0: en fin,
1: al alma.
0: Si tú me oyes con esos oídos, es que ya me merece la pena incluso pues esos días tontos y bajunos que tengo, que los tengo. Ay, José, Madrid, que no te he saludado, pero ya te ha visto la cámara. Bueno, pero los guayers son los únicos que ven la cámara. Los demás están con la radio, como debe ser, a pilas casi, y solo con la palabra.
2: Buenas
0: ¿qué tal?
2: Noches, ¿qué
0: bienvenido.
2: Tal? Aquí estamos.
0: Hoy me tienes Sebastián. Que contar. Vienes de San Sebastián.
2: Vengo de San Sebastián, de ver casi a Brad Pitt, que nos quedamos sin verlo estaba casi, porque bueno, tú no sabes la turba de periodistas corriendo para ver a Brad Pitt, una cosa alucinante.
0: ¿A ti te gusta Brad Pitt?
2: Sí, a mí me parece muy buen actor, la verdad. Creo que ha ido a mejor. Cuando empezó me parecía un chico guapo y poco más, en Thelma y Luis y en estas películas, Leyendas de Pasión, pero hombre, ahora nadie lo discute.
0: Sí, estamos de acuerdo.
2: Como persona quizá un poquito más, ¿no? Porque han salido unas cosas ahí un poco turbias de...
0: Ah, bueno, en eso no nos vamos a meter, porque como no sabemos, no estábamos debajo de la cama, ni en la cocina, ni... No sabemos. La vida personal de la gente no me importa mucho. Ahí vamos. Estamos en la Estación de los Amores. Tenemos el 91-340-346. A veces me olvido. 10-10. Vamos con contest. ¡Ay! Tenéis que escuchar a este señor. A ver. Cantar, bien, no canta. Él me va a perdonar, que yo diga esto, porque él sabe que yo he dicho muchas veces que yo canto fatal. Por lo tanto, no pasa nada. Es como lo del baile. Da igual, aunque bailes mal, baila, ¿qué más da? Pues lo de cantar es lo mismo. También es muy importante cantar.
1: Pues sí.
0: Y entonces, es que ha tenido también un detalle tan bonito que cómo no lo voy a poner.
1: ¿En serio?
0: Es que yo qué sé, no le juzguéis al señor por lo de que... Oye, que tampoco... Bueno, ven, mira, ponlo, por favor, Borja.
3: Hola, bueno, buenas noches. Soy Pedro de Valencia y os quería decir... Fue sin querer... Es caprichoso el azar. La radio conecté y encontré el último tren. El último tren que lleva y llega a todas las estaciones, dirigido y conducido por una gran maquinista. Y sobre todo, el combustible son sus oyentes. Un abrazo.
0: ¿Qué te parece?
1: Pero este señor es un poeta.
0: Pero ¿cómo no vamos a...? Exactamente, con ese detallazo.
1: Es un amor.
0: Con eso que se lo ha preparado. Con eso tan bonito. ¿Cómo no lo vamos a poner?
1: Además, qué alegría tiene ese hombre. Me encanta.
0: ¿Verdad que sí, Pedro? Sí. De verdad, un abrazo.
1: Pedro, nos encantas.
0: Uy, nos ha encantado. No sé. Mira, es que no sé. Hoy estáis así. Hay días. Es que se acerca el
1: viernes. Mandar mimos.
0: Mandar mimo que nos gusta mucho. No, pero luego nos da un poquito de cosa. Pero este, porque el esfuerzo que ha hecho, porque los piropos los agradecemos, pero... Pero
1: el combustible
0: no los ponemos.
1: Es la audiencia.
0: La crítica dice. Tampoco la ponemos, quiero decirte que...
2: O sea, las cosas malas fuera. O sea,
0: no, ni las buenas así tampoco de los... tampoco. Quiero decirte las
2: los
0: opiniones...
2: Los elogios excesivos no, tampoco.
0: No, en excesivos esto porque hace un esfuercito el señor y bueno. En fin, que los agradecemos muchísimo y los escuchamos con mucho amor.
1: Hombre,
0: vamos con las palabras, que anoche fue... Tuvimos un éxito y es que nos van a sobrar esta noche, no van a caber todo en toda la noche, todos los mensajes que tenemos. Hablando de palabras que les gustan, la última ha sido atarantar, que me ha encantado. Seguimos con las palabras.
4: Por la parte de padre, toda mi familia es de Aragón y mi padre utilizaba muchas palabras aragonesas como peduga, esbarizar, que es escurrir.
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0: Gracias por esas palabras. Gabino Sánchez Llamazares también me han mandado. Si es que sois unos poetas, unos escritores, si es que sois maravillosos. Todavía las palabras, letras cascabeleras, colección de poesía. Mira qué bonito. Hay un instante previo a la palabra en el que el silencio ya no es silencio y la palabra todavía no es palabra. Y es en ese preciso instante en el que los sentimientos dialogan y los amantes se cobijan del ruido. Porque una vez el silencio deje paso a las palabras, ya no habrá más silencios aunque las palabras desaparezcan. Conversarán las miradas, responderán las caricias. Por ello, es necesario que ese instante previo a la palabra sea preciso y apenas dure una vida. Hombre, además es poeta extremeño. Por favor, Gabino Sánchez Llamazares. Bueno, tengo por ahí más libros, pero ya. Me preguntaban por Jazmina Wynne, que es, claro, los fieles del último tren, que así me gusta, que estéis pendientes, y es como si desapareciera José Madrid y no preguntaseis por él. A mí me sabría mal que no preguntaseis. O por Ana, me sabría mal. Entonces, como habéis visto que ha desaparecido Jazmina Wynne, alguien me preguntaba por ahí, ¿pero por qué? ¿Dónde está y por qué no vuelve? Bueno, pues sí, va a volver. Cuando ella quiere, está triunfando, tiene muchas ofertas y no le viene bien venir a estas horas. Y viene cuando ella le dé la gana de subirse al último tren, pero vendrá. Algún día más vendrá. ¿No? ¿Recordamos un momentito alguna cosita que nos dejó la perla? La perla, por ejemplo.
6: Ese hombre, rata de dos patas, y la perla podrían perfectamente ser la misma canción y hoy os lo voy a demostrar.
0: Wow.
6: Vamos allá.
0: Ella puede, ¿eh?
6: Primero saluda a Rosalía, que es muy educada. Hola, dice Paquita, déjame a mí. Rata

0: has hecho? Dice Rocío, déjame a mí. Es un gran necio, un estúpido engreído, egoísta y caprichoso, un payaso presumido y vanidoso, falso y rencoroso, que no tiene corazón. Rosalía, ¿me dejáis a mí, por favor, que es mi canción?
1: Bueno, la decepción es local, que es la perla, en versión de Rosalía, Paquita la del barrio y Rocío, la perla. Bueno, es que es una maravilla, ¿cómo no va a volver? Cuando ella quiera, cuando ella quiera, cuando ella quiera. Pero que no depende del último tren, depende de Jazmín Abuin, que conste para sus fanes y flanes. Vamos. Bueno, José Madrid, ha llegado el momento.
2: El momento.
1: ¿La has visto?
2: La he visto.
1: La bola negra. ¿Has visto la bola negra?
2: He visto la bola negra.
1: Se estrena mañana.
2: Se estrena mañana.
1: Hasta mi hijo mayor me ha preguntado, mamá, ¿has visto la bola negra? Digo, ¿cómo la voy a ver? Dice, ah, por si a ti te la hubieran pasado, me dice. O sea, que estoy enchufada, mi hijo.
3: Bueno, podría ser.
1: Bueno, cuéntame, ¿qué?
2: Pues hay poquitas entradas ya, ¿eh? Hay gente que la quiere ver este fin de semana y las salas están llenas.
1: No digas eso, que luego me lo ponen más difícil. Venga, a ver, cuéntame.
2: Bueno, pues a ver, es una película muy buena, con una fotografía espectacular, con tres líneas temporales, con la hipótesis de que alguien hubiese mantenido en secreto una obra oculta de Lorca, una obra inacabada, que se llama precisamente La Bola Negra. Las tres líneas temporales están entrelazadas de una forma maravillosa. Los actores están muy bien. Guitarrica de la Fuente, que me ha sorprendido mucho, está genial.

0: orquesta y hay un ahí sí. Hay mucho dinero, ¿eh? Hay bueno, mucha música.
1: Y además es una película que juega a lo barroco, al melodrama y que le sale bien. Pero, claro, yo tengo que poner un pero, ¿no? Yo, ¿sí? Porque ahora estamos tan polarizados que parece o que te tiene que gustar muchísimo algo o que lo tienes que odiar. Y yo no me quedo ni en un lado ni en otro. Me parece una película notable. Creo que va a hacer historia en el cine español porque es un homenaje a las historias de amor que no se han podido contar, a las historias de amor entre hombres que estuvieron silenciadas mucho tiempo. Los actores están bien, todo está bien. Pero sí que tiene en la última media hora una necesidad de subrayarlo todo, de explicarlo todo demasiado, que a mí me gusta menos, ¿no? Hay una cosa que aparece ahí en la última media hora, que no voy a hacer spoiler, que yo la habría quitado. Yo, que no soy director de cine, que seguramente me habría salido un churro, pero bueno, como crítico o como espectador, creo que está demasiado subrayado, ¿no? Es como una especie de sermón que te intenta explicar de qué va la película y yo creo que no es necesario, ¿no? Y es una pena porque es una película bastante buena y entiendo toda la fiebre y creo que va a llegar a los Oscar y que puede ganar.
0: Sí, sí, sí, iba a ganar muchos premios, sin duda, ¿no? Ellos tienen muchísimo talento con lo que han hecho hasta el momento. Y todo el mundo habla bien de la película, pues oye, nos alegramos muchísimo.
1: Totalmente.
0: Porque marca España los Javis en el mundo. O sea que yo me alegro muchísimo de la gente joven que tiene tanto talento, de verdad. Bueno, vamos con el cine y los psicólogos y el cine, no sé cómo...
1: Los psicólogos y el cine.
0: Sí, el cine y los psicólogos. ¿Cómo trata el cine a los psicólogos?
1: Pues yo creo que, fíjate, estábamos hablando Ana y yo poco antes de entrar aquí y estábamos diciendo que si son un poco fantasía o si el cine los ha reflejado de forma real, ¿no? Yo he cogido varios ejemplos y he hecho como una especie de tipologías, ¿no?
0: Vale, también déjame dar algunos datos, Ana. Hemos dicho que es una de las carreras más elegidas por los jóvenes estudiantes.
2: Así es.
0: La psicología desde la pandemia para acá ha aumentado muchísimo la elección de psicología, de los estudios de psicología. Y seguimos, la pandemia no ha mejorado los datos en cuanto a psicólogos en España, en la sanidad pública.
2: No.
0: Eso es así. Dispone de cerca de 6 psicólogos clínicos por cada 100.000, una ratio muy inferior a la media de la Unión Europea, situada en torno a 18 profesionales por cada 100.000 habitantes, ¿no?
2: Sí.
0: Y
2: eso, bueno, estamos hablando de la sanidad pública, que sería muy necesario, porque además ahí es donde realmente es que el acudir al psicólogo no es asequible, no es accesible para todo el mundo.
0: Y además muchos psicólogos quieren trabajar en el sistema sanitario público.
2: Esto es un tema, mira, yo que estoy en el Colegio de Psicólogos, esto es un tema de que necesitamos que saquen más oferta de plazas PIR, porque psicólogos sanitarios y clínicos somos muchísimos y necesitamos que saquen más oferta de plazas para que lo puedan ocupar, porque hay muchísima gente deseando ocuparlas y muchísima gente deseando también usarlas. Yo, los médicos de cabecera, que tengo muchos médicos de atención primaria amigos, me dicen, Ana, es que muchas veces el 90% de nuestras consultas son consultas psicológicas. Y yo le pregunto, ¿cómo te ayudaría a ti tener aquí en el pasillo un psicólogo? Dice, no te lo puedes ni imaginar lo que a mí me ayudaría tener un compañero psicólogo al que derivar a tanta gente a la que yo o escucho o al final tengo que tratar con otro tipo de tratamiento.
0: No entiendo cómo no se toman medidas, ¿no?
2: Claro, por eso no es casual que España sea uno de los países de Europa con más consumo de antidepresivos y ansiolíticos. Porque
0: claro,
2: en pos de no poder acudir a una terapia, muchas veces...
0: Una terapia que cuesta un dinero que mucha gente no se puede permitir, pero sin embargo necesita. El 20% de la población necesita atención por un problema de salud mental. Son datos de 2025.
2: Sí. Así es.
0: Es decir, que el 20% de la población española afirma haber necesitado atención por un problema de salud mental durante los 12 últimos meses, ¿no?
2: Y la cifra es muy alta, o sea, cerca del 70% está diciendo que tiene malestar emocional de la población, ¿eh? Estos son datos de la OMS. Cerca del 70% de no tener, no es ya un problema de salud mental, sino yo no tengo bienestar emocional y me ayudaría muchísimo poder acudir, aunque sea una consulta de lo que la sanidad pública no te recoge, porque la sanidad pública al final tiene que elegir. ¿Y qué elige? Pues los suicidios, las crisis más agudas.
0: La ansiedad.
2: La ansiedad en un extremo, porque cuando tú tienes una ansiedad te dicen, pues váyase usted para casa, ¿sabes? Y tómese usted cualquier ansiolítico, porque hay otras personas que sí que corre peligro su vida, ¿no? Con un ataque, una crisis de ansiedad, en teoría tu vida no está corriendo peligro, entonces bueno.
0: Bueno, pues vamos, ahí lo dejamos también. Y el 913-46-10-10, ya lo sabéis, para lo que necesitáis. Y si, por supuesto, necesitáis esta noche, ya que está aquí, aprovechad.
2: Hombre,
0: yo lo dejo por si acaso.
2: Hombre, y hay muchas iniciativas privadas de fundaciones, entre ellas, una de ellas, la mía, que ofrece un servicio de terapia gratuito o accesible.
0: ¿Ah, sí?
2: Sí.
0: Pues eso, ¿por qué no lo has contado más?
2: Bueno, porque me da un poco de cosa. Yo tengo un servicio de terapia subvencionada. Sí, sí,
0: pero
2: sí.
0: Pero eso es muy importante.
2: Es muy importante.
0: Ayudando y favoreciendo a los oyentes que puedan necesitarlo.
2: Sí. Pues mira, en vidasenpositivo.com.
0: Bueno, pero aparte de tu fundación y esa manera, si necesitan esta noche cualquier cosita, 913-46-10-10.
2: Hombre, aquí estoy, encantada.
0: Venga, José, vamos a dar un repaso un poquito por diferentes películas de diferentes momentos de la historia del cine.
1: Vamos a hacer tipologías. Tipologías, por ejemplo, el psicólogo enamorado. Que aparece de repente con Hitchcock en los años 40, que además lo estábamos hablando antes también, estaba muy de moda el psicoanálisis y Freud, y Hitchcock tira mucho de ahí desde que llega a Hollywood con Rebecca para hacer películas, y hace una de una psicóloga enamorada. Vamos a escucharla.
3: No me ocultes nada, ¿qué tienes en la mente?
4: No lo sé.
3: Sí que lo sabes.
4: No empieces otra vez. No me mires con ese aire de superioridad, estoy harto de tus investigaciones.
3: Estabas mirando la cama. ¿Qué te da miedo? El blanco, rayas. Cuando hice marcas con el tenedor en el mantel, te agitaste. Y aquella noche que me besaste, te apartaste de mí por mi bata. Era blanca, tenía rayas oscuras. ¿Por qué te asusta el color blanco? ¿Por qué te asustan las rayas? Piensa en el color blanco. Blanco.
4: Me asusta,
3: blanco.
4: No puedo mirar.
3: Quieto, no intentes huir. Mira la colcha blanca, recuerda.
0: Es una catarsis esto.
1: Me
0: da un poco de miedo cómo habla. ¿Ella es la psicóloga?
1: Ella es la psicóloga.
0: No recuerdo la película.
1: Ingrid Bergman en Recuerda con Gregory Peck. Gregory Peck es el director del psiquiátrico, tiene un trauma que no ha resuelto y ella se enamora de él y entonces, claro, intenta ayudarle haciéndole recordar qué es lo que le pasó en la infancia. Con esta moda, luego hemos hablado mucho de esta película muchas veces y siempre lo estamos comentando también, que el psicoanálisis estaba muy de moda en los años 40, pero luego se quedó como muy viejo, ¿no?
2: Sí, se quedó obsoleto. Porque entró la ciencia, ¿sabes? Entonces entró el método científico a decir, oye, que esto es más intrapsíquico, que es verdad que aún así a día de hoy el psicoanálisis es un modelo muy reconocido y lo tenemos...
0: Mucha gente lo sigue haciendo.
2: Lo
0: que pasa es que
2: además,
0: es tan largo.
2: Bueno, sí, pero hay muchos psicoanalistas también. Yo tengo muchas compañeras que no son tan ortodoxas, que aplican psicoanálisis y es súper efectivo. Me refiero.
0: Sí. Pero yo conozco personas que ha hecho y que hace.
2: El ortodoxo sí que es más de 3 días en semana durante años y un modelo más de un diván con poca palabra del terapeuta, pero no el actual, que es hay una relación muy dialogal y no es tan con tanta frecuencia. ¿Pero por qué entró? Pues porque de repente entró la ciencia, el método científico, y el método científico dijo, oye, aquí lo único que se demuestra que vale es lo cognitivo-conductual, que es lo que podemos medir. Podemos medir tu conducta, podemos medir tus pensamientos en cuanto nos los dices, pero esto tan intrapsíquico, tan interpretativo, tan de la infancia, tan traumático, tan de esa parte de deseo hacia tus progenitores, ¿no? Ese fenómeno de Edipo que sucede, pues esto...
0: Pero eso es real también.
2: Claro que es real. Lo
0: ¿Le
2: que
0: pasa a gente?
2: Claro, lo que pasa que como... Hombre, que sí le pasa.
0: Bueno, que sabrás tú. Vamos, que no sabrás tú, iba a decir.
2: Claro, y entonces hablando de los psicólogos enamorados, porque por eso entonces el psicoanálisis desapareció, porque lo denostó mucho, sobre todo la corriente americana, ¿no? Pero bueno, a día de hoy, pero es verdad que el cognitivo conductual, os voy a decir el dato, en la universidad, el único método en el que salimos formados los psicólogos es en cognitivo conductual. Si luego te quieres formar en cualquier otro sistema, psicoanálisis, cualquier otro tipo, tienes que hacerlo aparte.
0: Pero define y explica bien para quienes no lo sepan. Lo que es el cognitivo.
2: Vale, el método cognitivo-conductual es el método en el que se trabaja en base a una tríada que llamamos, que es que tus pensamientos influyen en tus emociones y tus emociones influyen en tus acciones, que hasta ahí va bien.
0: Lo entendemos.
2: Hasta ahí bien, porque esto sucede. Pero generalmente el tratamiento que se aplica son técnicas o bien de control de pensamiento o bien de control de conducta. Por ejemplo, imagínate que tengo una fobia a algo. ¿Vale? El psicoanálisis estaría indagando qué pasó en tu pasado, a dónde iríamos, cuál sería el origen, quién lo vio, quién lo tenía, ¿no? Iríamos como qué pasó. El cognitivo-conductual iría más a, oye, ¿en qué momento te sucede? Analízalo. ¿Qué nivel de ansiedad tienes? De 0 a 10. Vete aproximando poco a poco. Vete imaginando que estás cerca de ello. Vete yendo ahí. Inúndate, métete en el ascensor, que se llama la inundación. Entonces, iría con otro tipo de... No se iría nada a lo intrapsíquico ni a la interpretación.
1: O sea, que no se va tanto al origen, quizá.
2: Nada, ¿no? Para nada. No hace uso del origen, no hace uso del pasado y no cree que tenga que ver tanto para que haya efectividad en el tratamiento el poderte ir a comprender. Porque es verdad, perdóname, ya, en psicología es verdad que hay veces que comprender lo, de dónde viene ayuda, pero muchas veces el comprender de dónde viene no te ayuda a nada. Lo sabes, pero no te ayuda.
0: Muy interesante, bueno, eso.
2: Sí, sí, eso no cuando queda.
0: A mí una vez un psiquiatra me dijo, mira, como estás tan mal, tenemos que averiguar de dónde te viene esto, así es que mira, vamos a solucionarlo.
2: ¿En serio? Y, sí, es sí, que sí. A veces comprende...
0: No, pero me vino muy bien, porque yo tenía que salir en directo a televisión, era mi ansiedad.
2: Ah, vale.
0: Mi ansiedad, yo tenía que salir en directo y yo salía porque me desmayaba.
2: Ay, madre.
0: Y entonces me dijo... porque claro, esto puede venir de dónde vendrá, sí, dónde vendrá.
2: Sí, de qué momento.
0: ¿De dónde vendrá? Y entonces, claro, me tuvo que de las pocas veces en mi vida que tuve que tomar una pastillita para salir en televisión en directo.
2: Bueno, y no
0: si
2: pasa.
0: No me desmayaba, ¡guau!
2: Bueno, y tampoco pasa nada. Me refiero que hay veces que ayuda.
1: Sí, sí. Yo siempre hay cosas que dicen los psicólogos que me pregunto hasta qué punto llevaban razón o no. Yo me acuerdo una que a mí me dijo, la gente que viene aquí, la mayoría... Su problema es que no tiene mucho mundo interior y tu problema es que tienes demasiado. Que es una frase que se me quedó para siempre y digo, pero es un problema tener mucho mundo interior.
0: Pues según querido, tú lo sabrás. ¿Sí o no?
1: A veces sí.
0: Al final sí, hombre.
1: A
0: por
1: veces
0: favor.
1: Sí lo es.
0: En un mundo además tan superficial en el que vivimos, por Dios, ¿cómo que no? Bueno, es como lo, bueno, que, claro, lo que decía claro, Pizarnik, ¿no? Si no encajas, te cuesta más encajar. O
2: efectivamente.
0: Sea,
2: la
0: el que
2: gente
0: tiene
2: especial.
0: Mucho mundo interior le cuesta mucho más encajar en las naderías, en conversaciones que se hacen así para
2: la
0: cosa
2: más
0: social.
2: Gente que es más inteligente.
0: Hombre, eso es tremendo.
2: Sí, es mucho más difícil.
0: O sea, que
2: se sufre más.
1: Sí que llevaban parte de razón.
0: Hombre,
1: ¿no?
0: Claro.
1: Bueno,
0: venga, seguimos con las pelis.
2: No le hacía falta ser tan sincericida.
1: Ya, un poco sí que lo fue, es verdad.
0: Bueno, eso tendríamos que hablar
2: también
0: otro día.
2: Un poco, ¿eh?
0: Y
2: también,
0: perdona, porque pasa... Mira, el psicoanálisis es de... yo he conocido a gente que ha estado en psicoanálisis de años y años y allí todo el rato sin hablar el psicoanalista.
2: Esa es la terapia.
0: Sin hablar. De vez en cuando, al cabo de 5 años, te dice... Usted dijo la palabra no sé qué. Hombre. Y luego hay psicólogos que hablan más que tú. Entonces, perdona, o sea, ni una cosa ni la otra,
2: no sé. Efectivamente.
0: No sé, un poquito de inteligencia emocional a algunos psicólogos
2: efectivamente.
0: Y psicólogas.
2: Yo creo que sí.
0: Eso es por mi amplia experiencia en psicólogo.
2: Y me parece muy bien que lo digas, porque efectivamente, aquí esto es como el cine, el cliente es el que tiene la razón.
1: Siempre.
2: Y yo quería decir una cosa, pero bueno, muy rápido. Y es que tengo 2 ejemplos de gente que se ha enamorado de su psicólogo o al revés, el psicólogo de él. Y me decía el otro día un paciente, déjame rápidamente, dice, jo, con lo bien que me va la terapia con mi psicóloga, me dijo, te tengo que dar de alta porque me he enamorado de ti. Y decía, a mí me va tan bien con ella.
0: Eso en el cine, es muy de cine eso.
1: O sea, que Hitchcock llevaba un parte de razón, ¿no?
2: Claro, Hitchcock era muy listo.
1: Bueno, pues en esta película, además, que hay una secuencia preciosa diseñada por Dalí, que ves la pesadilla que tiene Gregory Peck y cómo ahí están un poco todos sus recuerdos, tiene también mucho que ver con lo del psicoanálisis. También existe otra tipología de psicólogo en el cine, que es el que se queda como en plan investigador. Como fríamente, desde la distancia, para saber qué es lo que le ocurre a la paciente. Aquí el psicólogo en esta película que vamos a escuchar era Montgomery Clift y la paciente Elizabeth Taylor.
5: Yo sabía que lo estaba pasando mal por su corazón y eso le asustaba. Vamos al norte, no cesaba de repetir. Creo que ya hemos agotado Cabeza de Lobo. Creo que lo hemos agotado, ¿no te parece? Yo estaba de acuerdo y mientras allí estaban esos chicos a lo largo de la playa que estaba separada del restaurante por una valla. Nuestra mesa estaba a menos de 1 metro de la valla. Y de esos chicos, eran muchísimos. Parecían una bandada de pájaros desplumados y seguían apiñándose contra la valla como si los empujara allí el aire, el aire caliente y blanco del mar. Y todos gritaban, ¡pan, pan, pan, pan!
6: ¿Pedían pan?
5: Hacían ruidos raros con la boca. Se metían los puños en la boca y hacían...
1: Es una maravilla, es un poco largo, pero esto es que el texto es de Tennessee Williams. Esto es De repente el último verano, que estaba también Katharine Hepburn, nuestra queridísima Katharine Hepburn, que aquí hemos hablado de ella varias veces. Y claro, Elizabeth Taylor está recreando un recuerdo que la ha dejado traumatizada ante Montgomery Clift, porque su primo falleció en una playa en la que parece ser que había caníbales. Y esto fue polémico. Caníbales. Esto fue polémico porque estaban hablando de la Costa Brava y claro, la gracia que le hizo a la gente de la Costa Brava que pusiese en España como un lugar en el que podía haber caníbales, etcétera, etcétera, que yo creo que no era más que un símil de la homosexualidad, ¿no? De que el chico fue y había pues moscardones alrededor y era un sitio de ligue, pero claro, decir esto a finales de los años 50 era un poquito complicado. Pero es una visión de la psicología, la de esta película de Joseph Leo Mankiewicz, que a mí me interesa mucho porque hasta qué punto un mal recuerdo o un momento traumático en tu vida te puede dejar una huella tan larga, de tan largo recorrido, ¿no? Yo a veces me lo pregunto también.
2: Muchísimo, muchísimo. Ten en cuenta que nuestra memoria no se borra nunca. Somos un archivo infinito y la memoria emocional no se borra. La única manera de quitar esa memoria emocional es tener una nueva experiencia. Todo evento traumático altera la composición del cerebro. Un evento traumático muy fuerte, lo que quiere tu cuerpo es protegerte y altera áreas del cerebro. Entonces, ¿qué hace? Te deja la memoria como si tuviera una manta por encima, es decir, para que tú no recuperes ese recuerdo. Pero si ese recuerdo te ha hecho mucho daño, en cuanto haya cualquier señal de estrés en ti, cualquier olor, cualquier luz, cualquier palabra, tu cuerpo va a reaccionar desproporcionadamente. Hay gente, por ejemplo, que no soporta los gritos desproporcionadamente. No digo que un grito haya que soportar. O un bicho. Y dices tú, pero ¿a qué esta reacción tan desproporcionada? Y esto es porque hay un aspecto traumático. Aquí sí puede ser de ayuda saber de dónde. Pero hay veces que está la memoria tan tapada que no vas a saber exactamente el momento, pero fijaros el dato que voy a dar. A mí el momento en sí también me da igual, porque con que tú tengas una interpretación o un recuerdo que me puedas decir, me vale, porque la memoria es parte de lo que te ha pasado, lo que te han contado, lo que tú has rellenado, es decir, y con todo el bagaje que has tenido. Con lo cual, con que tú tengas una interpretación de eso, y a partir de ahí trabajamos.
1: Pero se puede excavar hasta el origen de eso, porque claro, yo me imagino como en la película, que ella no recuerda bien exactamente lo que pasó y hay que excavar y hacer como una investigación para que eso salga a flote.
2: Para
1: ¿no?
2: esto a día
0: pero
2: de es, hoy hay técnicas...
0: Tienes que preparar para sufrir mucho, también, ¿eh?
2: Bueno, esto
0: pero
2: es...
0: luego sí...
2: Se sufre mucho porque se va al evento traumático, que de hecho para esto muchas veces se utiliza una técnica que es el movimiento ocular, que se llama EMDR ahora, que es poder ir al recuerdo con ir bajando un poco esa hiperalerta, esa hiperactivación corporal.
0: ¿Y lo de la hipnosis?
2: Y eso es. Y otro es la hipnosis. La hipnosis va hacia atrás, te la tienen que hacer muy bien, pero sí puedes ir muy bien, eso hay que confiar mucho, y en un buen profesional para ir hacia atrás y para dar con el recuerdo, pero sobre todo, más que traer el recuerdo aquí, apaciguar, ¿vale? Porque lo que intentamos nosotros es saber qué pasa para que tu experiencia posterior... repare. O sea, imagínate que yo tengo un trauma porque me han abusado sexualmente. Y yo cada vez que se me acerca cualquier persona, aunque me guste, se me ponen los pelos de punta. No puedo. Y no lo sé. Imagínate que no lo sé. Y digo, ¿por qué a mí en la relación íntima me pongo tenso, tengo vaginitis, o sea, no puedo? Bueno, pues imagínate que voy al psicólogo y... puede que me salgan flashes. Oye, es que me abusó X, o es que me pasó esto, o es que... Esto se puede tratar, efectivamente, volviendo a tener proximidad física, pero ¿cómo vamos a hacerlo? Con personas de ultra confianza, con muchísimo relax, sabiendo que eso en ti va a permanecer. O sea, siempre vas a tener que estar en un entorno seguro. Pero si lo sabes, es más fácil que comprendas por qué te está pasando.
0: Un poquito de música tenemos por ahí. Vamos con el contestador 913461010.
6: Mi experiencia es larga en psiquiatras y psicólogos. Y la verdad es que los psiquiatras, pues no tengo mucho que decir sobre ellos porque los veo como repartidores de pastillas. Y en cambio los psicólogos son un poquito más cercanos, pero que te toque es peor que la lotería, uno bueno o una buena. Y la verdad es que, bueno... siempre son de pago porque en la seguridad social ahí está el atasco, luego pues eso, hasta que te vuelve a coincidir pues pueden pasar 3 o 4 meses y ya, bueno, pues la evolución de tu situación personal pues ya prácticamente te toca a otra persona completamente diferente.
7: Hola, buenas noches, me llamo María Eugenia. Yo quería decir que, bueno, yo he estudiado filosofía y letras y quería haber estudiado psicología, pero realmente yo he tenido 2 experiencias con 2 psicólogos distintos y puedo deciros que mi experiencia ha sido total y absolutamente negativa. Es más, incluso una de las veces hasta desagradable.

0: ¿Algo que decir, Ana?
1: Sí, la verdad es que de la primera llamada que ha dicho, voy a hacer una lanza a favor de mis compañeros los psiquiatras, porque muchas veces, gracias a ellos, nosotros también podemos avanzar mucho mejor en los tratamientos. Cuando nos llega una persona con una depresión, tenemos que saber en qué momento está, y se ha demostrado, la ciencia lo ha demostrado, la evidencia también, mi práctica clínica de 25 años también, cuando acompañamos con algunos tratamientos médicos, siempre sabiendo que el tratamiento se da, hay que pautarlo, hay que hacerle un seguimiento y hay que también procurarle un alta. No queremos que la persona esté toda la vida enganchada a ningún tratamiento si no fuese necesario, pero gracias a ellos procuramos que la persona tenga menos nivel de sufrimiento y que el avance en nuestra terapia vaya mejor. Y hay que actuar éticamente, y aquí lo digo, yo cuando llego a una persona sé cuando está para tomar unos suplementos y me encanta, mejor que cualquier magnesio, vitamina del grupo de ashwagandha, pero también sé cuando una persona llega y tiene tal reactividad física y mental que yo necesito que esa persona baje ese nivel de sufrimiento para que mi terapia le haga algo de efecto. Si no, la voy a tener 3 años ahí conmigo sufriendo. Entonces, esto es importante. Entonces, voy a hacer una lanza a favor de mis compañeros, que hay psiquiatras muy, muy buenos y muy competentes y muy compañeros. Y es cierto que ella se haya sentido más cercana a una psicóloga porque con nosotros es con quien hablan más rato. El segundo... Me da pena que haya tenido malas experiencias, sí. pero lo puedo entender.
0: Sí, porque claro, a ver.
1: Es que yo creo que los psicólogos.
0: En todas las profesiones hay de
1: no,
0: todo.
1: Debemos,
0: ¿eh?
1: Bueno, y debemos de acompañar, no interpretar, no juzgar. No estamos para ahí para analizar ningún problema, estamos para escuchar, estamos para saber realmente las señales que nos da el paciente. Debemos de estar nosotros súper, súper, súper formados continuamente, súper trabajados. Los psicólogos tienen que estar muy trabajados. Yo no puedo romperme o proyectar un problema mío sobre un paciente que llega, a ver si alguien me cae mal o le está pasando una situación que yo tengo sin resolver. Y todo eso también requiere mirarte dentro.
0: Venga, una pausa y continuamos. 913-46-10-10.
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0: Bueno, claro, no podía faltar en este repaso por películas que hablan de psicólogos el cine de Woody Allen, claro.
1: Nuestro queridísimo Woody Allen, que
0: bueno,
1: además,
0: alguna gente lo odia.
1: Yo no, por yo el lo
0: tema,
1: amo.
0: Por a el tema me... de, ya sabes.
1: Sí, las cosas personales que decíamos
0: eso
1: antes,
0: es.
1: ¿No? De separar la obra.
0: No, sobre todo separar la obra.

0: prisa. Me encantaría, no. Sí.
1: ¿De
0: sí.
1: veras?
0: Sí, tengo tiempo.
1: Muy bien.
0: Únicamente tengo una cita con mi psicoanalista.
1: Pues, oh, ¿vas a un psicoanalista?
0: Solo hace 15 años.
1: ¿15 años?
0: Sí, le concederé un año más y luego me iré a Lourdes.
1: ¿15 años? No me lo creo. ¿En serio, de verdad?
2: Bueno, es maravillosa esta película, que además es el único Oscar a la mejor película que ganó Woody Allen, fue por Annie Hall, que yo creo que sigue siendo una de las mejores comedias románticas de la historia del cine. Y luego lo ha hecho muchas veces, ¿no? Siempre tenemos esa imagen de Woody Allen en el diván contándole cosas a un psicólogo que probablemente está ya desesperado, no sabe qué hacer con él, en Desmontando a Harry, por ejemplo. Y yo quería también saber eso, ¿no? ¿Hasta qué punto miran el reloj? ¿Hasta qué punto dicen, bueno, qué petardo de tío, ya no puedo más con él? Que se vaya a su casa, esto es trabajo, pero ya estoy harto de escuchar las cosas que me cuenta este hombre, ¿no?
3: No, pero es que tienen un tiempo y el tiempo se acaba, porque claro, tienen otro esperando, o tres o cuatro esperando, claro.
2: Pero claro, a veces, a lo mejor una hora con un personaje a lo Woody Allen puede ser un coñazo también.
4: A ver, el psicoanálisis más ortodoxo no tenían tiempos, entonces a lo mejor te citaba por la mañana solo a ti y a lo mejor te veía solo 10 minutos y te decía, bueno, aquí lo dejamos, y tú tenías que respetar o te tirabas una hora y media. Entonces, esto sí puede pasar con este tipo de terapia, donde es verdad que él va a hacer un psicoanálisis más de diván, donde a lo mejor no hay nadie esperando o han dejado un tiempo de latencia muy largo. Pero nosotros tenemos un tiempo de unos 50 minutos, una hora. Para mí es muy higiénico tener 50 minutos, ya tengo el recorrido hecho. Hay veces que hay gente que no le digo, pues pídete cita doble porque necesita hablar más, pero esos 50 minutos me permiten luego en los 10 minutos restantes, ¿sabes?, poder anotar algo del paciente, poder también bajar un poco, porque es que nosotros somos realmente, nos cambiamos de traje con cada persona, adaptamos nuestro vocabulario, sabemos su historia, los nombres de las personas importantes para esa persona, y claro, todo esto nos metemos en su mundo. Yo cuando entré, es que para mí durante 4 horas seguidas es como estar en otro planeta, hago una especie como de inmersión, de me voy a otro lugar. Y entonces luego tardo una hora, cuando acabo mi jornada laboral, tardo una hora en bajar. Tardo una hora, claro, porque yo estoy en esa hora que a mí ya no me entra nada, yo estoy elaborando todo, porque luego yo no me llevo problemas a casa porque ya sé el spoiler y sé con la esperanza que veo las cosas, pero realmente yo muchas soluciones también las elaboro por la noche, las elaboro dentro de cada persona. Yo, hay pacientes que me dejan más preocupada que otros, hay algunos que no, porque sé que es el camino que nos va a tocar, y otros que digo, guau, aquí tenemos un tema complicado, vamos a ver cómo lo resolvemos, ¿no? Entonces, pues todo esto hace...
3: Pero interrumpirlo cuando está esa persona, yo qué sé, fatal y diciendo unas cosas y tal, de pronto dice, se ha acabado el tiempo.
4: Para mí no es ético. Hay profesionales, cuando yo estudié psicoterapia, sí, mi primer máster, había un psicólogo que nos formó, una de los módulos, que él trabajaba lo que llamaba él desde la frustración. Es decir, en un momento va a decirte que a mitad de sesión te lloras, lo siento, acaba tu tiempo. Porque él consideraba que tú mismo tenías que hacerte cargo de tu adulto y darte cuenta cuando tu sesión iba a terminar. Yo, no es mi caso, yo soy una psicóloga muy humanista. En este caso, si abrimos algo o se abre algo a mitad de sesión y la persona está llorando, yo alargo o retraso 10-15 minutos, ese sería mi consulta, para que la persona pueda cerrar. Este es mi modo de operar, ¿sabes?
2: Sí, a mí me ha dicho gente que se siente muy incómodos cuando el psicólogo o la psicóloga no para de mirar el reloj.
3: Eso es horrible,
2: eso
3: no se puede hacer.
2: Porque tú te das cuenta que está todo el rato mirando.
4: Claro, yo lo que tengo
2: es, no sé si lo colocáis estratégicamente algo así.
3: En ninguna conversación de dos seres humanos se puede permitir que la gente esté mirando el móvil.
4: No.
3: ¿O el reloj?
4: Bueno, yo no he móvil,
3: o sea,
4: claro.
3: De verdad, o sea, eso es algo, cuando vas a una reunión y tal, y la otra persona está mirando el móvil, es que eso es una falta de educación.
4: Es una falta de respeto.
3: Hay
4: sí.
3: que estar con la persona, hay que escuchar,
4: presencia,
3: hay que mirarle
4: absoluta.
3: A la cara, hay que estar de verdad escuchando.
2: Escucha, pero activa.
4: Total.
3: ¿No?
4: ¿No? Y además, como...
3: ¿Qué quiere decir de esas personas?
4: Meterte dentro. O sea,
3: ¿qué dicen esas personas?
4: Yo,
3: son maleducadas. ¿Qué podemos decir de esas
4: en
3: personas?
4: En mi caso es que yo creo que no se debería jamás, porque yo, de hecho, si tengo problemas es en mi vida personal, porque mi móvil durante 6 horas ni lo toco ni lo cojo. O sea, no tengo notificación, no tengo nada. Entonces, no se puede tener un móvil en consulta. En cuanto a reloj, hay veces que se te va el tiempo porque te abstraes mucho. Entonces, hay unos dispositivos que los pones en centro, que es un temporizador, que cuando suena te quiere decir que te quedan 10 minutos más. Bueno, pues ya nos va avisando, pero tú

0: yo no puedo estar pendiente de esos dispositivos si estoy con la persona, jamás.
1: Es que escuchar es muy importante.
0: Hay que escuchar y con el corazón, oreja, corazón. Hay que escuchar más allá de sus palabras. Porque muchas veces hay gente que viene protestando y lo que está es profundamente solo. Gente que viene... El otro día me gritó una...
1: O lo que no se dice.
0: El otro día me gritó una a mí en consulta. Me gritó a mí. Mucho. Lleva un nivel de ira, pero no, en realidad... Se había enfadado con algo porque no podía modificar su cita, entonces me estaba gritando a mí, pero no me estaba gritando a mí. En el fondo, en cuanto la comprendí, la escuché y le dije, ay, lo siento, ¿cómo podíamos haber solucionado esto? ¿Cómo vienes? Lloro y lo que viene es, estaba sola, nadie la escucha, está muy aislada, tiene muchos problemas. Me gritó a mí, pero no suele ser habitual. A mí en realidad tocó con mi ternura, es decir, si no llega a ser una paciente que sé que lleva tiempo, pues le digo, oye, mira, también un respeto, pero hay que escuchar oreja corazón, saber cómo llega la persona, saber qué hay más allá de sus palabras.
1: Aparte que es que escuchando y observando a la otra persona te dice tantas cosas, incluso de lo que no dice.
0: Claro.
1: O sea que, bueno, ¿seguimos?
2: Bueno, seguimos. Y porque otra tipología es el psicólogo padre, que es esa persona que se implica tanto, padre o madre, claro, que acaba adoptando un papel y un rol de protector de esa persona que está tratando, ¿no?
0: Ahí somos la mayoría, ¿eh?
2: Y eso lo hemos visto en películas como esta.
3: Esto es muy bonito. ¿Es que le van los cisnes? ¿Son como un fetiche? ¿Algo como quiere que les dediquemos unas sesiones?
4: Estuve pensando en lo que me dijiste el otro día, sobre mi pintura.
3: ¿Ah?
4: Me pasé casi toda la noche pensando. Y se me ocurrió una idea. Luego caí en un sueño plácido y no he vuelto a pensar en ti. ¿Sabes qué se me ocurrió?
3: No.
4: Que eres un crío. Y que en realidad no tienes ni idea de lo que hablas.
3: Vaya, gracias.
4: Es normal. Nunca has salido de Boston.
3: No.
4: Si te pregunto algo sobre arte, me responderás con datos de todos los libros que se han escrito. Miguel Ángel. Lo sabes todo. Vida y obra. Aspiraciones políticas, su amistad con el Papa, su orientación sexual, lo que haga falta, ¿no? Pero tú no puedes decirme cómo huele la Capilla Sixtina.
2: Es buenísimo, ¿no? Le está echando un rapapolvo.
0: Total.
2: No es una consulta exactamente. Esto era Robin Williams, que era el psicólogo.
0: El indomable.
2: El indomable Will Hunting. Su paciente era Matt Damon. Y es una película muy especial porque fue el único Oscar que ganó Robin Williams en toda su carrera y fue un Oscar también para Matt Damon y Ben Affleck, que además de protagonizarla escribieron el guión. Y claro, hablaba de la psicología desde ese rol de paternidad, ¿no? De cómo el psicólogo adopta casi un papel de padre en todos los sentidos, no solo en protegerte, sino también en regañarte y en decirte las cosas que haces mal, ¿no? Que eso es muy interesante también, hasta qué punto... te debe dar caña, por así
1: claro,
2: decirlo, un psicólogo.
1: Claro, eso te iba a decir, porque ahí ya entonces, no sé, deja de ser
2: alguien que le
1: profesional.
2: Está,
1: claro.
0: Yo creo que ahí se sale un poco de la parte, o sea, de hecho la relación de ellos parece más la relación de un tutor con un
2: totalmente.
0: Chico, claro, más que de un psicólogo. Es decir, es verdad que desde el psicoanálisis que veíamos quizás esas personalidades más frías o esa gente más, luego que investigaba más y parecían más agentes del CSI, a día de hoy los psicólogos se parecen mucho más a personas de ONGs, hay un carácter mucho más empático, tendente a ser personalidades salvadoras. La mayor parte de los psicólogos. Entonces, una de las trabajos que tenemos que hacer muchas veces muy fuerte cuando nos formamos luego en psicoterapia es no entrar a salvar. Entender que hay una red también de trabajadores sociales, psiquiatras, asistentes. Es decir, que tú trabajas a veces en red. Imagínate que te llega una mujer con violencia de género. ¿No? Te dan ganas, a mí me dan ganas de coger y llevármela a mi casa, ¿no? Es decir, mi formato ONG, como la de muchos de mis compañeros que me estén escuchando, de poder arreglarle la vida, pero es que esto no es nuestro trabajo. Entonces, nuestro trabajo es atender una parte.
1: Permitidme un contestador, hay por ahí, le estamos preguntando a los oyentes si han ido al psiquiatra, si han necesitado alguna vez acudir a un psicólogo, a un psiquiatra, a terapia en definitiva.
5: Quiero compartir que el modelo de terapia que más me ha ayudado para sanar mis heridas internas sin patologizarlas ha sido el modelo IFS, que es en inglés es Internal Family Systems Therapy, que sería terapia de sistemas de familia interna. Es súper, súper interesante y muy, muy revolucionario, diría yo.
1: Bueno, tendremos que nos lo cuente con más de... ¿Tú no conoces esta terapia?
0: Yo creo que ella se está refiriendo a la terapia sistémica, llamada en español, me da a mí, que es la terapia que trabaja con la persona desde el sistema familiar. Puede que vaya toda la familia a terapia, ¿vale? Pero puede que vaya solo la persona y veamos qué rol ha ocupado y qué pasaba, ¿no? Es decir, entendiendo qué sistema se está alimentando. Por ejemplo, hay muchas personas que de repente ocupan un rol de oveja negra en la familia, ¿no? ¿Y qué está pasando ahí para que esa persona sea el síntoma de esa familia, ¿no? Entonces, la terapia sistémica ayuda mucho, no solamente en problemas familiares, sino en problemas que te pueden pasar a ti.
1: A ver, nos queda un 2 minutitos.
2: Sí, yo quería añadir que, bueno, también hemos tenido el psicólogo, la figura del psicólogo en películas de entretenimiento puro y duro o como una figura atormentada. Y yo me acordaba mucho de Bruce Willis en El sexto sentido, que aparte de que es un thriller magnífico y de que tiene ese giro final que no vamos a contar por si en 20 y tantos años no la ha visto todavía alguien, me acuerdo de los spoilers con esta película y era muy divertido.
0: Es maravillosa.
2: Pues que tiene ese peso de señor atormentado, ¿no? De que los psicólogos no solo son figuras referenciales, sino también gente que tiene sus propios problemas y sus propios demonios internos, ¿no? Y a mí eso me parecía muy interesante. Siempre me acuerdo de Bruce Willis en esa película porque no es un hombre feliz, ¿no? Y hasta qué punto una persona que no está equilibrada del todo puede ayudar a otra a lograr el equilibrio, ¿no? Es una cosa también compleja.
0: Qué buena pregunta,
2: ¿no?
0: Qué buena pregunta.
2: Es complejo.
0: Nosotros generalmente siempre decimos, hay estudios que dicen que la mayor parte de psicólogos son población de riesgo también de padecer a temas de salud mental, pero por el propio rasgo de ser muy sensibles, muy empáticos, estar rodeados de problemas, trabajar con problemas, al final a veces se abandonan su propio autocuidado porque también adquieren el rol de cuidador en las familias, son los que asisten, escuchan, atienden.
1: Bueno, pues queridos José y Ana, hemos llegado al final de esta hora.
0: ¿Cómo no lo hemos
1: ¿Cómo
0: pasado?
1: ¿Cómo se nos ha pasado?
2: Muy bien.
1: El tiempo, de verdad.
0: Qué bien me lo has hecho pasar, José y Isabel. Gracias, gracias por ponérmelo tan fácil.
1: Nos vamos, sí, con una canción romántica bonita que habla de eso, de que cambies tu corazón, si observes a tu alrededor, que cambia tu corazón y todo el mundo tiene que aprender algo alguna vez. Todos tenemos que aprender algo, siempre, continuamente.
0: Estamos aprendiendo a vivir.
1: Tenemos que estar, exactamente.
0: Aprendiendo a vivir.
1: Y si necesitamos terapia, pues y si necesitamos ayuda, hay que pedirla.
0: Sí.
1: Evidentemente. Y si no te ha ido bien con un psicólogo, cambias.
0: Sí.
1: Que hay muchos, evidentemente.
0: Y yo voy a dar una clave.
1: La sanidad pública no, ya lo sabemos. Eso ha quedado constatado además por alguna llamada. Muchísimas gracias a los dos.
0: Muchas gracias, gracias a ti y a vosotros.
1: Nos
0: gracias.
1: Vamos, luego tenemos la música de Pepe Navarro con el quinto Beatle que trae esta noche y luego con una historia que les va a sorprender porque es una superviviente de una secta. En estos momentos está siendo procesado en Nueva York el actual líder de la secta Luz del Mundo, Nahson Joaquín, por cargos terribles de tráfico sexual, de crimen organizado. Es un horror. Y ella ha salido de ahí. Su familia sigue metida en la secta, porque hay niños que nacen ahí, en las sectas. O sea, es un mundo escalofriante, la verdad. Pero vamos a escucharla. Gracias por estar ahí. Nos encontramos después del informativo. So

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1: La una, las 12 en Canarias.
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1: El presidente del gobierno, Pedro Sánchez, acaba de cerrar en Harvard su viaje a Estados Unidos con un discurso centrado en el poder de las grandes tecnológicas y la inteligencia artificial. Ante profesores y estudiantes, ha advertido de que un puñado de multimillonarios controla ya buena parte del espacio digital y ha comparado esa concentración de poder con una nueva carrera nuclear, esta vez en manos de empresas privadas sin suficiente transparencia ni control.
2: As I see it, there are two options: fight or flight. Many politicians and pundits.
1: Tal y como yo lo veo, hay dos opciones: luchar o huir, ha dicho Sánchez. Sostiene que las democracias todavía son más poderosas que los oligarcas tecnológicos, pero no por mucho tiempo. Pide actuar con más regulación, supervisión independiente, límites al desarrollo de la inteligencia artificial hasta que pueda garantizarse su seguridad.
2: We have regulated influencer advertising and we have proposed legislation to make executives legally responsible for the violations committed on their platforms.
1: Y quienes crean el riesgo, decía, y se benefician de él, también deben asumir esas responsabilidades. Es el mensaje con el que culmina una semana en Estados Unidos en la que ya habría reclamado ante Naciones Unidas regulaciones más estrictas. Esa preocupación por una inteligencia artificial cada vez más autónoma tiene ya un caso concreto en Australia, en la administración pública. El gobierno investiga cómo un agente de OpenAI logró acceder sin autorización a archivos no públicos desde un portal oficial de estadísticas sanitarias. No hay constancia de acceso a datos personales de pacientes, pero Canberra ha abierto una investigación urgente sobre un incidente que considera serio y sin precedentes. María Borrego.
3: El enfado del gobierno australiano se hacía patente en la voz del primer ministro Anthony Albanese.
4: The AI agent accessed.
3: El agente de la IA accedió a archivos tanto públicos como privados y hemos abierto una investigación para determinar qué otros sistemas se han visto afectados, decía hace unas horas el líder del Ejecutivo del país. El malestar en Canberra tiene que ver no solo con la acción de este agente de OpenAI, sino también con el hecho de que la empresa estadounidense tardó meses en avisarles de lo ocurrido y cuando lo hizo fue a través de un correo electrónico a una dirección pública genérica. El pasado 10 de septiembre. Los incidentes tuvieron lugar, al parecer, antes del verano. Estamos ante algo sin precedentes y nos enfrentamos a una situación compleja, añadía Anthony Albanese, refiriéndose seguramente a la dificultad legal para atribuir responsabilidades a OpenAI, puesto que la legislación australiana a día de hoy requiere demostrar intencionalidad en este tipo de presuntos delitos. Recordemos que a lo largo de esta semana se han ido conociendo más incidentes protagonizados por la IA y que la alarma social y de algunos gobiernos va en aumento ante los avisos que llegan desde el propio sector en torno a la amenaza que supone el avance fulgurante y sin control de esta tecnología para la propia humanidad.
1: Nueva York, el ministro de Exteriores José Manuel Álvarez, por su parte, se ha reunido en Naciones Unidas con su homólogo marroquí, Nasser Bourita, para abordar el retorno de los migrantes que permanecen en Ceuta desde la entrada masiva y que no tengan derecho a protección internacional. Exteriores asegura que Marruecos ha reiterado su plena colaboración para acelerar las devoluciones.
5: Mi homólogo marroquí me ha reiterado la plena colaboración de Marruecos con el fin de que regresen lo antes posible. Asimismo, le he trasladado que deseo mantener una buena relación con Marruecos basada en el respeto a la soberanía, a la integridad territorial y a los principios de la Declaración Conjunta de 2022.
1: Una cooperación que Bourita matiza, el ministro marroquí sostiene que si todavía no han regresado los migrantes irregulares o los menores, la pregunta no hay que hacérsela a Marruecos, sino a España.
5: Mi homólogo marroquí me ha reiterado la plena colaboración.
1: No es el audio que queríamos escuchar, decía Bourita después de esa reunión, que si los migrantes en situación irregular no han regresado, si los menores no han regresado, la pregunta hay que hacérsela al país, a España, no a Marruecos. Es todo por el momento. Sigan informados en esta sintonía y en rtv.es.
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0: Aquí estamos en la última hora. En la estación de la radio seguimos en el último tren.
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0: ¿Os acordáis y escuchasteis la entrevista con Amaranta Cano, la hija de Carlos Cano? Recordamos esta canción. De hecho, ella nos contó que ha hecho hasta un documental contando la historia de esta canción. Y la magia de la radio, me escribió a través de gemiodigital@gmail.com Adelaida, que dice que vive en Galicia y en la frontera con Portugal. Me dijo que había descubierto, con lo que le gusta la canción, que había descubierto esa historia, esa noche, que conté así brevemente, ¿no? Y incluso que si la podía contar, bueno, la puedo volver a contar un poquito mejor, ¿no? De hecho, Carlos Cano contaba que había sacado la canción, se le había ocurrido al leer la noticia en un periódico. Ocurrió la noche del 5 de enero de 1985, como dice la canción, entre Ayamonte y Portugal. Juan Flores, un hombre de 35 años que se dedicaba al contrabando del marisco, murió de un disparo en aguas portuguesas. Su cuerpo fue llevado al tanatorio, un tanatorio portugués, y allí apareció una mujer.

Una mujer vestida de negro llegó al velatorio y se quedó allí junto a él, junto a Juan, durante horas y horas. Allí estuvo, quieta, callada, llorosa. Y después desapareció. Se llamaba Aurora y era española, no María, no portuguesa. Pero Carlos Cano escuchó aquella historia y convirtió a aquella mujer misteriosa en María, la portuguesa.

La primera versión que hemos escuchado es de María Doceo, que es portuguesa, por cierto, y que tuve el honor también de conocerla y de oírla cantar en directo, y es una maravilla. Y esta es Misia, otra portuguesa grandiosa de la música popular, porque canta mucho fado, y hizo un disco dedicado a Amália Rodrigues, y es una belleza esta canción también en su voz.

Aquí está Martirio, Maribel. La han cantado muchas voces, desde María Dolores Pradera. La propia Amalia Rodríguez la cantó con Carlos Cano, seguro conocéis esa versión. La ha cantado Pasión Vega. Las Migas, ¿os acordáis? No sé si llegué a ponerla en alguna ocasión con cuando estaba formada parte del grupo Silvia Pérez Cruz, también preciosa. Y bueno, yo creo que después de estas dos versiones podemos escuchar una que es quizás menos conocida, porque bueno, Enrique Urquijo la convierte en otra cosa, ¿no? Le quita parte de esa luz del día y yo creo que la deja a solas con la noche.

Es una canción que habla de una mujer, de un hombre, de una historia, de lo que podemos suponer, de lo que podemos imaginar detrás de esa imagen velando el cadáver de Juan, ¿verdad? Pero también habla de los que esperan, de los que siguen esperando, o de los que desaparecen sin dejar rastro. De las fronteras que separan y de las canciones que consiguen cruzarlas y pasar generaciones y pasar los años. Y aquí sigue María la Portuguesa, muy viva, y siempre nos lleva hasta Carlos Cano.

0: Enrique, qué voz, qué maravilla. Bueno, pues ya estamos aquí en esta hora, ya están Andrea Quintero, buenas noches.
1: Muy buenas noches, Isabel.
0: Pepe Navarro, buenas noches. Aquí abrimos, por favor, gracias, Rodri. A ver, ahora sí, habla, que se te oye.
2: ¿Y qué digo?
0: Es que habías dicho, pero es que...
2: No me acuerdo lo que
0: decías tan bajito, que no se te oía.
2: Ya, pero es que no me acuerdo.
0: Con ese vozarrón que tienes, que podía ser barítono, tú, Pepe.
2: Sí. Bar, sí.
0: Barítono.
1: Las dos cosas.
2: Barítono. Baribaso.
0: Bueno, aquí es preciosa esta versión.
1: Es maravillosa.
0: De Enrique Urquijo, ¿eh? Uh-huh. Qué bonito.
2: A mí siempre me da la sensación de que este chico tenía la tristeza metida en todo su cuerpo, ¿no? La voz lo evidenciaba, hablaba siempre con esa tristeza en las canciones, que tiene su encanto.
0: Tiene. A mí me encanta. Bueno, pues vamos a conocer esos mundos. Hay otros mundos, pero están en este.

0: Y esta noche nos traes, Andrea, una historia que está de actualidad.
1: Sí, totalmente. Porque estos días está siendo procesado en Nueva York el actual líder de la secta Luz del Mundo, Nahson Joaquín, por cargos que incluyen la conspiración para crimen organizado, conspiración de tráfico sexual con uso de fuerza, fraude y coacción, y también por delitos de explotación sexual a menores.
0: Una joyita,
1: sí,
0: ¿eh?
1: La verdad. Un auténtico siervo de Dios, como
0: claro,
1: se hace
0: claro,
1: llamar.
0: Claro,
2: todo, ¿Qué cabeza hay que tener para hacer todo eso?
1: ¿No? Es increíble.
0: Y sobre todo, que Dios, ¿no? Dios no, les guía.
2: Le ilumina.
0: Por favor, pues si Dios solo...
1: Bueno, Nahson, os pongo en contexto para quien no conozca la secta Luz del Mundo. Nahson Joaquín es el nieto del fundador de esta organización. La fundó en 1926, cumple un siglo. En Guadalajara. Es una secta cristiana tipo evangélica, cuyo nombre completo es Iglesia del Dios Vivo, Columna y Apoyo de la Verdad.
0: Muy largo.
1: Aunque se conoce como exactamente la Luz del Mundo. La diferencia fundamental entre esta iglesia y otras iglesias, otras religiones evangélicas, es que sus seguidores creen que tanto Nahson como su padre y antes su abuelo fueron elegidos por Dios apóstoles de Cristo en la tierra y como tal les obedecen y les veneran, ¿no? De hecho es idolatría, pero así funcionan, ¿no? Tienen un gigantesco monumental templo en Jalisco que se llama La Hermosa Provincia, que es su sede, que se ha construido como las pirámides a fuerza de los recursos y el sudor de sus seguidores, porque fueron seguidores de la secta quien construyeron ese enorme templo sin cobrar un duro, por supuesto. Tienen seguidores en 58 países, Isabel, de hecho en España también, por eso me parecía importante hablar de este tema hoy. En Barcelona el año pasado se celebró una multitudinaria cena, ellos le llaman la Santa Cena, que es un evento anual donde difunden su doctrina respecto a la familia, la niñez, en fin, existen más de 15.000 templos de esta iglesia en el mundo, todos construidos de la misma manera. Nahson Joaquín fue nombrado, entonces, como digo, apóstol de Jesucristo en el año 2014, cuando murió su padre, Samuel Joaquín.
3: Cuando esa nube llegó cerca, vi que de la nube salía el ungido de Jehová, con sus vestidos blancos. Y cuando lo vi, escuché una voz que me decía: Nahson es mi escogido. Ahora que mi tiempo ha llegado, puedo decir con libertad: Nahson Joaquín García, siervo del Dios vivo y apóstol de Jesucristo.
0: ¿Qué es que da miedo?
1: Ese señor actualmente está cumpliendo condena en California por delitos por los que se declaró culpable en 2022.
0: Se declaró culpable.
1: A pesar de ello, evidentemente no ha sido destituido de la iglesia.
0: Y le aclamaban de esta manera que
1: esto
0: acabamos de escuchar.
1: Eso fue en 2014. Claro, imaginaos el choque que fue, o sea, para todos sus seguidores.
0: La gente pierde la razón.
1: Sí, no, totalmente.
2: Se basan, generalmente, yo creo que todas estas religiones se basan en dos cosas: la ignorancia para el pueblo y la vanidad para los poderosos.
0: Por supuesto.
2: Y con esas dos, herramientas se construye
1: exactamente
2: un discurso.
1: Un discurso, ya te digo, Isabel, capaz de mantenerse a pesar de que esta persona, años después, pues esté cumpliendo condena y haya admitido esos delitos, ¿no? Uh-huh. Como digo, no ha sido destituido, sigue impartiendo su doctrina a través de las cartas que envía a los ministros de la Iglesia Luz del Mundo y siguen teniendo muchísimos seguidores. Ellos hablaron, y algunos antropólogos lo apoyaron, de 5 millones de seguidores en todo el mundo. Pero sí que es cierto que el censo mexicano recientemente ha publicado que en 2020 serían unas 200.000 las personas actualmente miembros de esta iglesia, habiendo bajado en 300.000 la cifra en solamente 10 años después de la detención de Nason, ¿no? Pero bueno, imaginaos la influencia que siguen teniendo. Como digo, Nason, a pesar de ya estar encarcelado en California por todos estos delitos, se han abierto nuevas causas por las que está ya siendo investigado ahora en Nueva York, porque son delitos federales, entonces en cada estado se le juzga de forma independiente. Han recaudado, Isabel, de donaciones de sus seguidores para pagar su defensa, 2,6 millones de euros.
4: Por favor.
1: En apenas meses. De hecho, la página web a través de la cual se hacen las donaciones la han clausurado porque ya no necesitan de momento más dinero, aunque sí lo necesitan para su hermano y para su madre, que siguen estando juzgados también por estos delitos.
2: Pero tú, Isabel, sabes, a través de tu hijo, la vocación religiosa o necesidad de creer en algo que hay en algunos lugares de Estados Unidos.
1: Sí.
2: Lo contaba, yo recuerdo alguna conversación con Diego, tu hijo, cuando vivió allí durante un año, que hablaba de eso, de la necesidad de todo el mundo. La actividad era ir a la iglesia permanentemente y estar sirviendo directamente eso.
4: Sí, sí, sí, viven por y para la iglesia.
2: Nada más.
1: Ahora, de hecho, vamos a conocer un caso, ¿no? Pero ya simplemente para terminar, sí que me gustaría decir que las causas por las que actualmente está siendo procesado incluyen también la pornografía infantil.
4: Madre mía, por favor.
1: La trata de personas, porque...
4: Qué monstruo.
1: Porque además ellos envían a miembros de la iglesia a misiones. Estoy usando estas comillas con mis dedos, porque lo que hacen es mandarlo a otros países, les hacen mentir a las aduanas para trabajar, para ser explotados económicamente, o bien no cobrando, o bien ellos además, todos los miembros de la iglesia, tienen que entregar el 10% de su sueldo a la obra. Y ese sueldo va directamente a la familia del fundador o del apóstol de turno, que en este caso es Nason. Vamos a hablar con Ada, si te parece. Uh-huh. Ella es superviviente de esta secta, tiene 31 años, hace 11 que se independizó, y junto a su hermana, que también es miembro de la secta. Sin embargo, su familia sigue perteneciendo a ella, sus padres y su hermano, y ella ha tenido que romper toda relación con ellos cuando después, en 2019, decidió definitivamente salir de la iglesia, meses antes de que saltasen esos delitos sexuales por los que Nason está cumpliendo actualmente condena.
4: Uh-huh. Ada, buenas noches.
5: Sí, buenas noches.
4: Gracias por atendernos. Ada, cuéntenos, ¿cuánto tiempo formó parte de esta secta y cómo fue el proceso, la decisión de abandonarla?
5: Yo nací, siendo parte de la secta La Luz del Mundo. Soy quinta generación en esta institución. Eso significa que mi familia ha estado ahí desde el principio, desde hace 100 años, ¿no? Y la decisión de salir ha sido un proceso bastante paulatino. No es una decisión que se toma de la noche a la mañana, pues es algo que va sucediendo y a mí me tomó años poder salir.
4: Pero usted, una de dos, o sea, ¿qué fortaleza mental? ¿A qué se ha aferrado, teniendo en cuenta que todos sus antecedentes de varias generaciones, sus padres incluidos, que siguen formando parte de la secta? ¿Qué ha pasado por usted? ¿Qué ha vivido para encontrar la fuerza y abandonar ese lugar?
5: Creo que la fuerza la encuentra uno cuando estás buscando vivir en paz y vivir en felicidad real. Porque lamentablemente cuando uno está en una secta, a ti te dicen que eres feliz, te dicen ellos, pero la mayoría realmente no lo sientes. Te sientes estresado, preocupado, cansado todo el tiempo, y creo que una de las cosas que me hicieron seguir adelante y decir, me quiero agarrar de esto, fue literalmente yo vivir en felicidad, vivir en paz, en armonía en mi vida. Yo sentir cómo mi salud mental mejoraba, sentir cómo mi vida mejoraba, porque cuando uno sale de una secta, tu calidad de vida mejora muchísimo.
4: ¿Pero qué vivió? ¿Qué conoció usted? ¿Cuáles eran las doctrinas? ¿A qué estaban obligados y obligadas las personas que forman parte, en este caso, de esta secta?
5: pues nosotros en la luz del mundo, la mayoría nacemos ahí. Vivimos un adoctrinamiento desde el nacimiento, pues. Desde que naces te dicen que el apóstol, la figura principal de esta secta, es el centro de tu vida. Es la persona más importante de tu mundo y es más importante incluso que tú. Entonces, tú tienes que amar a esa persona más que a cualquier otra persona, más que a ti mismo. Y tú lo ves como un ser divino que no peca, que no hace nada malo y que tú tienes que obedecer ciegamente. Entonces, para tú sigues viviendo en esta secta y a ti te dicen que tú no eres suficiente, tú eres un pecador, tú incluso cuando nosotros yo iba creciendo, fue cuando el otro apóstol, el papá de Nazón, estaba enfermo y nos decían que era nuestra culpa por nuestros pecados que él se haya enfermado. Entonces te enseñan culpas, miedos, te enseñan a qué horror. Estar como constantemente trabajando para ellos, porque el trabajo ese que haces, son como tipo puntos, ¿no? Para llegar al cielo. Y es como un constante trabajo, sentirse mal, sentirse insuficiente, culpable, con miedo. Y es bastante horrible para la salud mental, para el bienestar de cualquier persona en la vida.
1: Incluso os llegaron a pedir, ¿verdad, Ada, que pidieseis a Dios que os quitase vida a vosotros y salud para dársela al apóstol?
5: Sí, esto fue algo real que sucedió. Yo era bastante niña en ese tiempo, pero cuando él, Samuel Joaquín, el otro apóstol que ya falleció, estaba ya muy, muy enfermo, nos dijeron que le pidiéramos a Dios que nos quitara a nosotros la vida y la salud y se la ofreciéramos en sacrificio a Dios para que se la diera a él. Entonces yo pedí a Dios que me quitara vida, que me quitara salud. A mí todos lo hicimos. Hubo personas en mi círculo que fallecieron en ese tiempo por razones random y ellos se fueron pensando que Dios se los había cobrado y ellos iban felices pensando que les daban su vida a Dios por él.
4: Ada, ¿usted ha sufrido abusos?
5: Yo tengo la suerte, porque es suerte y es lo que todo el mundo debería de haber, lo normal, pero yo tengo la suerte de que a mí no me hayan tocado. Pero lamentablemente mi situación no es universal y yo me siento muy agradecida, pero hay muchas personas que vivieron muchos abusos ahí dentro.
4: ¿Los veía usted?
5: Eso es algo que no se ve. Es que dentro de la luz del mundo los abusos sexuales tienen un modus operandi muy específico.
4: ¿Qué quiere decir?
5: Como el tiempo de Samuel Joaquín, se llevaban a cabo nada más entre las esferas más altas de estos apóstoles. O sea, entre como personas como más cercanas a él. Él tenía un grupo que se llamaba Los Incondicionales, que este grupo todos lo conocíamos, más se nos vendía o se nos decía que era un grupo de misioneros, que ellos estaban ellos daban su vida a este hombre y decían ellos mismos que eran esclavos del apóstol y que ellos, su vida le pertenecía a él. Entonces él les decía pues qué trabajar, dónde vivir, todo, ¿no? Todo de su vida, cualquier cosa, con quién casarse. A ellos eran los famosos estas bodas de personas que no se conocían. Este era este grupo, o sea, que los casaban en ese momento con alguien que no lo conocían. Y sus
4: concertaban
5: hijos
4: las bodas, Ada, concertaban las bodas ellos.
5: Sí, o sea, ellos te elegían con quién te ibas a casar. Ese día te decían, tú te vas a casar el domingo. Y entonces tú el domingo llegabas, había una fila de señoritas y de hombres y ya nomás decían tu nombre y el nombre de otro chico y ya pasabas enfrente, te casaban y ya tenías que estar toda la vida con esa persona. Y había algunos que, digamos, entre comillas, pues lo habían decidido, o sea, que querían hacer eso, pero lamentablemente los hijos de estas personas terminaban por consecuencia ya siendo del apóstol, y ellos ya no podían decidir si querían o no vivir esta vida, sino que ellos ya tenían que ser sus vidas de él. Y lo que pasaba con este grupo es que no todos, pero algunas personas que eran los de más confianza de él, eran también parte de estos abusos sexuales, y así como ellos, pues sus hijos también por consecuencia.
1: Ada, al margen de estas herramientas de control a los incondicionales, a la gente común como tú, como tu familia, también tenían herramientas de control para vosotros, ¿no? Os hacían pedir permiso para tomar ciertas decisiones vitales, por ejemplo, teníais prohibiciones expresas.
5: Sí, en la luz del mundo se tiene que pedir permiso para la mayoría de las cosas. Por ejemplo, lo de viajar es como lo más común, que si tú, incluso si yo quiero ir aquí a 30 minutos, una hora a un viaje corto, yo tengo que pedir permiso, ¿no? Para a mi ministro, al pastor que está ahí en tu colonia, y él te puede decir que no, él te puede decir que sí, y la mayoría de las veces te dice que tienes que regresar para la hora de la oración. Para ya ahora sí mudarte de ciudad, es todo un proceso porque te tienen que dar una carta de recomendación donde viene toda tu información, ellos tienen tu información, tienen tu dirección, donde trabajas, cuánto ganas, cuántos hijos tienes, todo. Entonces ellos en esa carta ponen todo eso y qué es lo que piensan de ti para el otro ministro, y si tú no tienes esa carta, vas en pecado y no te miran bien. O sea, te miran como que eres un pecador y no te atienden bien. También tienes que pedir permiso para casarte, pues para tener pareja. En realidad tienes 3 meses para conocer a una persona y tienes que pedir permiso para poder conocerla. Tienes 3 meses para casarte después de que te den ese permiso de conocerla. Pues no puedes tener una relación con alguien de fuera. Entonces, o sea, es como todo un problema, ¿no? Y hay muchísimos cosas que tienes que pedir permiso, la verdad. O sea, es un control bastante complicado.
4: Ada, ¿cómo definiría los sentimientos que le producían el apóstol, este líder, a usted cuando empezó a darse cuenta y a ser consciente de que vivían una vida un poco diferente al resto de las chicas?
5: Pues creo que mucho de... Yo siempre supe que yo vivía una vida diferente. O sea, yo siempre supe que no todo el mundo entendía qué era lo que yo vivía, qué era lo que yo creía, ¿no? Pero creo que ya como las cosas cambiaron más bien cuando ya no estaba Samuel Joaquín, ya se había fallecido, y suben a San Joaquín. Con la San Joaquín ya las cosas fueron bastante diferentes, y fue cuando empecé yo a dudar más de esta figura apostólica, la verdad.
4: ¿Pero el sentimiento que le producía? ¿Qué cree que sentía por él?
5: Por la San Joaquín específicamente, yo la verdad nunca creí en él. Muchos así como yo no creyeron en él cuando él se declara apóstol, pero para mí... A mí me causó, la verdad, bastante descontento, supongo, porque yo sabía que, o sea, ya personalmente yo sabía que él era una persona que no tenía, pues no era una persona amable, era una persona que no tenía un buen corazón, digámoslo así, y para mí, o sea, era algo que no tenía sentido. Yo me sentía como incómoda con que Nason fuera apóstol.
1: ¿Cómo viviste esa primera condena, ¿no? Porque una cosa es decir, bueno, prefería a Samuel, que también, por cierto, ha sido investigado por algunos delitos.
5: Ah, claro.
1: Pero una cosa muy distinta es decir, bueno, este no tiene un carácter agradable, a ver todos los cargos por los que se les ha acusado y por los que cumple condena, ¿no? ¿Cómo te afectó a ti, aunque ya estuvieses fuera de la secta, saber todo esto?
5: Sí, es que como dices, una cosa es que el Señor a lo mejor no me cayera bien o no creyera que era una buena persona per se, o a lo mejor no tan amable. Otra cosa fue cuando yo me doy cuenta que efectivamente había abuso sexual dentro de la luz del mundo por parte de estas personas que eran pues seres casi divinos para nosotros. Entonces yo ya estaba fuera, o sea, yo tenía unos mesecitos fuera de la luz del mundo. Yo ya había visto en Reddit algunas publicaciones acerca de que pues estaban denunciando algunos abusos. Yo no sabía específicamente qué tipo de abusos hasta que salió ya la noticia de que habían arrestado a Nason por abuso sexual. Para mí no fue como un shock tan grande porque yo sabía que había cosas que no estaban bien. O sea, yo sabía que algo no estaba bien, algo no estaba bien. Yo ya había investigado acerca de cómo funcionaban el control coercitivo, las sectas, todo esto, pero esto era algo diferente, ¿no? Esto era algo horrible, terrible, y para mí fue más como un alivio, déjame decírtelo, para mí fue un alivio porque dije, pues va a haber un hombre malo menos, claro, fuera, ¿no? Ahí caminando y abusando de niños y de mujeres.
4: Y usted no se pregunta cómo es posible, ya que usted ha tenido esta iluminación, este despertar, esta conciencia, ¿no?, de la situación en la que estaba, ¿no se pregunta cómo es posible que sus padres, ¿no?, sigan ahí? ¿Puede hablar con ellos? ¿Lo habla?
5: Pues es que mis papás, así como yo, mi mamá nació dentro de la luz del mundo también. Es toda su vida, absolutamente toda. Y mi papá llegó muy, muy chico, pero dentro de una familia que también tenía ya generaciones dentro de la luz del mundo. Entonces yo sé que el adoctrinamiento que ellos tienen y el vivir en esta realidad alterna, porque es como ese tipo de instituciones te crean una realidad alterna de la que todos vivimos. No vives en la misma realidad. Entonces yo sé que para ellos es complicado ver la realidad, o sea, ver que existen realmente esos abusos. Y es para muchos, no nomás para ellos, para muchos de los miembros de la luz del mundo es difícil salir de allí porque ellos creen que su realidad es la verdadera, que ellos están bien, que ellos, que todo es un malentendido, que Nason es inocente y que todo se va a arreglar y que él va a salir de la cárcel. Entonces, por eso ellos no ven esta realidad, no salen, no quieren informarse.
4: Ya no conocen otra vida, no conocen otra realidad, lo que ha definido usted como una realidad alterna realmente, ¿no? Viven como, uh-huh, como en otro mundo, de ahí la sección, hay otros mundos, pero están en este, ¿no? Y en estos momentos, ¿cuánto hace, uh-huh, que salió de la secta, Ada?
5: Pues ya desde 2019, estamos ya
4: Desde 2019. ¿Qué le diría?
5: Sí.
4: ¿Qué le diría a las personas que nos están escuchando o personas que hayan conocido esta secta o personas que puedan incluso ser miembros de alguna organización parecida? ¿Qué les diría, Ada?
5: Yo creo que lo primordial es que se informen, porque la mayoría de las personas que hemos estado o muchos años o toda la vida dentro de una institución de este tipo, no identificamos las violencias. Entonces creo que es muy importante primero informarse acerca de qué es violencia, cómo se presenta, y luego ir a aprender acerca de qué es el control coercitivo, qué son los grupos de alto control. Nosotras en nuestro, yo me dedico en mis plataformas a tratar de informar acerca de estos temas. Pues por allá en mi podcast de Salió una Secta les ponemos mucha información de expertos, porque todo lo que hablamos nosotras, todo lo que hemos hecho es hablando desde la perspectiva de expertos en el tema. Entonces creo que es muy importante la información. Es muy importante que la gente lo tenga, que no crea, ay, es que yo nunca podría caer en eso. Yo nunca creería algo así. Pero es que no es de que uno sea tonto o uno sea, no sé, o sea, no es acerca de eso, es que las sectas te van a captar en el momento más vulnerable de tu vida. Y si tú no estás preparado con esta información y tú no sepas cómo identificarlos, tú puedes caer en una. Entonces hay que tener mucho cuidado.
1: Una última cosa, Ada. ¿Cuáles dirías que son las principales secuelas de haber pasado por algo así y si ya estás pudiendo salir de ellas?
5: Pues yo creo que la mayoría de nosotros que salimos de este tipo de instituciones tenemos problemas de salud mental, pues por todo el abuso, por todo el control que vivimos. La mayoría, pues, ahí batallamos con la depresión, con la ansiedad. Yo voy regularmente al psiquiatra, al psicólogo, me medico, porque creo que es algo, y yo hablo mucho de eso porque creo que es muy importante que la gente no tenga tabúes acerca de eso y que no lo estigmatice, que no es tu culpa que hayas vivido abuso y que hayas vivido este tipo de situaciones y que tengas por consecuencia un problema de salud mental. Más bien es importante que se hable y que no tengas vergüenza de tratarlo.
4: Me parece muy loable que usted lo cuente, porque lo raro sería estar bien, normal, sano, después de vivir un horror de ese calibre. Es decir, es que eso no hay mente que lo pueda soportar, ¿no? Le agradecemos mucho, Ada, que su testimonio pueda servir, evidentemente, para otras familias, porque hoy con las tecnologías también, con las herramientas que hay, es muy fácil captar, porque las chicas adolescentes, los chicos adolescentes, como usted ha dicho, cuando están en un momento vulnerable de depresión, pues claro, estas personas, estos líderes, saben muy bien dónde tocar, qué teclas emocionales tocar para captarles. Por lo tanto, es muy importante su testimonio, de verdad. Muchísimas gracias, Ada, le mando un abrazo y gracias por atendernos.
1: Gracias.
2: Es que cuando una persona se acerca a una, digamos, un grupo como ese, ya está mal. Porque estás buscando algo. Estás
1: la tatarabuela
2: de la explicación a las cosas,
1: Ada,
2: respuestas.
1: La tatarabuela de Ada vivió violencia intrafamiliar, la primera de la quinta de generación de su familia que accedió a la secta, tenía una situación de vulnerabilidad muy, muy complicada, ¿no? Entonces es lo que le lleva ahí.
4: Claro. Bueno, hacemos una pausa pequeñísima y nos vamos con las músicas, las canciones, las historias que nos cuenta Pepe Navarro.
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0: Bueno, vamos a ponerle música a la noche porque, a ver, es viernes ya, es viernes. Claro, por fin es viernes, entonces, Pepe, por favor...
1: No me cargues de responsabilidad.
0: No, claro, ponle música a la noche, cuéntanos algo.
1: Bueno, te voy a hablar de un tipo que yo he admirado mucho, un hombre que vivía en la sombra. Era un Beatle que vivía en la sombra, pero que iluminaba la música de los Beatles. George Martin es su nombre, el llamado Quinteto Beatle.

0: vino. George Martin redimensionaba con sus arreglos cualquier locura de los cuatro de Liverpool. Lo que estás escuchando son los arreglos. Gracias a la inteligencia artificial le hemos sacado las voces, los instrumentos y dejamos solo lo que hacía George Martin, esto. Son los arreglos de Eleanor Rigby. Una auténtica maravilla. Escucha esta. ¿La reconoces? Son los arreglos.
1: No sabía que él hacía los todos.
0: George Martin era el quinto Beatle. Las utiliza de una música que fortalece la emoción de la canción.

0: como es una maravilla la inteligencia artificial.
1: Una señora te criticaba. Bueno, nos criticaba, yo no sé, realmente no hemos utilizado mucho la inteligencia artificial.
0: No, pero es bueno que nos critiquen, eso quiere decir que...
1: Claro que sí, no, decía
0: que hay algo que
1: si nosotros que estamos utilizando la inteligencia artificial, luego cómo la vamos a criticar y no sé qué decía, ¿verdad?
0: Ya, pero es que no hay que criticarla.
1: Pero si es que está ahí, pero si es que ya no vamos a poder
0: prescindir. Es imposible, no hay vuelta atrás.
2: Aunque... Bueno, se trata de ponerle límites, no de cancelarla, es un avance. Se trata de, pues, como el resto de avances que han habido, que no nos superen. Tener un móvil no significa estar 24
1: horas. Utilizarla para lo que nos conviene.
0: Claro. Fíjate, en este caso estamos comprobando el gran trabajo de un hombre que ha pasado inadvertido. Estamos escuchando los arreglos que hacía musicales.
1: Diseccionando lo que él hacía.
0: Exacto, lo que hacía, para que se vea su gran trabajo y su gran talento. Él, George Martin, traducía sus intuiciones, la de los músicos. En la mayoría de ocasiones parecía que procedieran de un estado alterado por alguna sustancia, especialmente John Lennon. Y transmitía ese espíritu al lenguaje de los músicos y los técnicos.

Ahí atrás quedó el cuarteto de cuerda de Yesterday que hemos escuchado, el doble cuarteto de Eleanor Rigby, la unión imposible de dos versiones de Strawberry Fields Forever y o esta trompeta piccolo de Penny Lane.

En 1962 aceptó producir a cuatro jóvenes de Liverpool, rechazados por otras compañías. George Martin pulió su sonido y provocó la sustitución del primer batería, que se llamaba Pete Best, por Ringo Starr. Habían nacido los Beatles para la eternidad. ¿Adivina qué canción es esta? Imposible. Pues esa música estaba debajo de una hermosa canción. Nadie diría que son los Beatles. Arreglos sutiles, delicados, que acarician la canción y te hacen desearla.

Él hacía todos esos arreglos. George Martin, un creador único. Una carrera que prácticamente coincidía con la historia de la grabación británica de posguerra. Y un problema que para un productor era algo más que una molestia. Su oído se deterioraba, le pasa como a mí. En el álbum se anunció como su última producción antes de retirarse. Martin no esperó a que la industria le preparase un homenaje con discursos, placas y caraperres secos. Prefirió producir él mismo su despedida, elegir a músicos y actores que admiraba y decidió hacer esta obra, It My Life.

0: maravilla.
1: Era tipo una sensibilidad increíble. George Martin escribió esta música en la isla de Montserrat. Por cierto, yo me quería trabajar a Montserrat, pero cuando me entrevisté con otros compañeros de profesión que habían estado allí, me dijeron, oye, acabamos todos con cirrosis, preferí seguir sano. Pero bueno, él escribió toda esta música a los pocos días de la muerte de John Lennon. No le puso letra porque quizá no la necesitaba. 17 años después la colocó antes de In My Life, como si primero quisiera recordar a Lennon con sus propias notas y después permitir que Lennon le contestara con sus palabras In My Life.

0: Un antiguo alumno del colegio de Lennon le contó que un profesor hacía analizar las letras de los Beatles. Divertido por aquella búsqueda de mensajes trascendentales, Lennon decidió escribir algo deliberadamente indescifrable. Rescató una cantinela infantil, añadió imágenes como las natillas amarillas y el ojo del perro muerto, y Lennon mezcló esa rima infantil con palabras inventadas, referidas culturales y dobles sentidos, y la compuso diciendo realmente, y lo dijo, anda, y que descifren esto. La canción se llama I'm the Walrus, soy la morsa. La morsa procede del poema La morsa y el carpintero de Lewis Carroll. Ambos personajes convencen a unas pequeñas ostras para que los acompañen y después se las comen. Lennon eligió ser la morsa sin comprender que era uno de los villanos del poema. Pero va Lennon y lo arregla. Cuando descubrió su rol, Lennon dijo que quizá debería haber sido el carpintero. Tampoco habría mejorado mucho su expediente. El carpintero participa igualmente en el banquete. Lennon había elegido entre dos criminales gastronómicos, creyendo que uno era Gandhi, pero consiguió su finalidad. Aún hoy día ni Dios se ha enterado del mensaje de la canción. I am the walrus.
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2: Hay sus trastadas que haces con la IA, eso sí.
0: Sí, sí, este es Jim Carrey. Este es Jim Carrey. Y entre los artistas a los que Martin pidió que se uniesen al proyecto estaba este chaval, Jim Carrey. La versión de Carrey es magnífica y la lleva a su terreno. Parecen los habitantes de una urbanización respetable después de ingerir, accidentalmente o no, LSD durante una reunión de propietarios. Y como siempre, la crítica se puso de acuerdo. Unos dijeron que era la cumbre del disco y otros que era una vergüenza haber incluido a Carrey, y Jim se fumó un puro. Lennon escribió I am the Walrus para impedir que nadie pudiera explicarla. 30 años después, George Martin se la entregó a Jim Carrey, el único hombre capaz de interpretarla simultáneamente como cantante, predicador, niño psicópata y animal marino. El único que aportó, independientemente de su historia y superior interpretación, fue esta frase. Dice, ya está, lo he hecho. He profanado una obra de arte intemporal. Y después añade que su siguiente fechoría sería pintar una cara de payaso sobre la Mona Lisa utilizando la sábana santa como protector. Otro arreglo. The Strawberries Feel Forever. George Martin admiraba a Golden Hawn y la buscó para que participara en el disco. Martin dice que habría viajado a cualquier lugar solo por escuchar la risa de Golden Hawn. La crítica sacó sus lanzallamas y a la pobre Golden la dejaron como a Juana de Arco. It's been a hard day's night and I've been working like a dog. It's been a hard day's night. I should be sleeping. Ahí tienes a Golden Hawn como cantante felina de club. Para un crítico, Golden Hawn transformó ingeniosamente a Hard Day Night en una canción nocturna de cabaret. Para otros, en plural, simplemente se hace pasar por una cantante y protagoniza un espectáculo bochornoso. Como se ve, unos escucharon a Peggy Lee y otros una cena de empresa con micrófono abierto. Yeah. y la secretaria del jefe a punto de subirse a una mesa para marcarse un striptease. Cuando George Martin le propuso a Goldie Hawn la idea de grabar la canción, Goldie le dijo: "Estás como las maracas de Martin, George". Después de la grabación, nadie le quitó la razón. ¡Qué noche la de aquel día, ¿verdad, Goldie? El álbum despedida del quinto Beatle, George Martin, se abre con esta canción.

George Martin se lió la manta a la cabeza y le pidió que la cantara a Robin Williams. Pero Robin llegó con sorpresa. George Martin no conocía personalmente a Robin Williams. Lo llamó porque era uno de sus ídolos y le preguntó si se atrevía a salir a una rama y cantar una canción de los Beatles. Robin Williams propuso hacerlo con Bobby McFerrin. So don't worry. Be happy. Eso es, Bobby McFerrin, el de Don't Worry, Be Happy. Bobby McFerrin no acompaña a Robin Williams, lo persigue con una orquesta escondida en la garganta. Hace el bajo, marca la percusión y responde con sonidos instrumentales, todo con la garganta. Williams pone el caos, McFerrin consigue que el caos llegue al tiempo del estribillo.

0: Esa es la versión de McFerrin y Williams. Y de nuevo, la crítica. La crítica dijo que Robin Williams no afinaba con precisión. Martin respondió que podía corregirlo, pero prefirió conservar su personalidad. No buscaba voces perfectas, sino intérpretes reconocibles. La crítica vio sobreactuación y poca sustancia musical. Sus defensores, una escena vocal sostenida por McFerrin. Josh Martin contestó que Robin Williams quizá desafina, pero al menos desafina como nadie más podría hacerlo. George Martin quiso cerrar su carrera recordando a quien ya no podía invitar al estudio, John Lennon. Para hacerlo eligió In My Life. My life, I love you more. Y la eligió para convertirla en la despedida con la voz de James Bond, Sean Connery.
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0: Ahí eligió a Sean Connery para que recitase lo que era un poema, lo que era la canción de John Lennon. Los críticos dijeron que el disco era excesivo, almibarado y ridículo. No me extrañaría que alguno que escuchara a Jim Carrey cantar Soy una morsa estuviera a punto de solicitar protección policial para la pobre bestia. ¿Y a quién le importa si tenía razón o no los críticos? George Martin no quiso terminar su vida profesional demostrando otra vez que era George Martin. Quiso llamar a las personas que admiraba, abrir el estudio y divertirse. Cuando lo terminó, apagó las luces, cerró la puerta y se fue. Hizo lo que quería hacer, lo que le dio la gana. ¿Cuántos pueden decir lo mismo?

0: Pues con esta maravilla, Pepe, Andrea, Rodri, Martín, Fernanda Borloz, ahí al otro lado del control, nos vamos pidiendo que regreséis, por favor, que volváis al lugar al que pertenecéis en la noche del mundo, el último tren. ¡Buen fin de semana!
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